0: creas en ella también te la puede quitar.
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4: Muy buenas noches, amigos fanáticos de nuestro baloncesto superior nacional. Le damos la bienvenida a tu favorita, la mejor, la transmisión oficial de los máximos campeones y campeones defensores de nuestro baloncesto puertorriqueño. Pues claro que sí, son tus vaqueros de Bayamón, desde el Coliseo Rubén Rodríguez, directamente en la meca del baloncesto en la metro Bayamón, Puerto Rico. Le damos la bienvenida a lo que será el juego 3 de esta serie de cuartos de final en este 2026 entre los vaqueros y la visita. En esta ocasión vuelven a ser los Gigantes de la C. Esta noche en los comentarios me acompaña Yadiel BCR. Muy buenas noches, Yadiel.
5: Muy buenas noches, Cristian. Aquí totalmente listo para lo que se espera sea otro gran partido entre estos dos quintetos. Una serie que está igualada, una victoria por bando. Y entonces vamos a ver aquí quién toma ventaja 2-1 luego de la noche de hoy en esta serie de cuartos de final.
4: Estos dos equipos han construido una rivalidad preciosa para el baloncesto y para el disfrute de todo el que es fanático del básquetbol. Los vaqueros y los Gigantes han estado al tome y dame en los últimos años, Yadiel.
5: Eso es así. En el 2023 los Gigantes y los vaqueros se enfrentaron en la serie final, donde los Gigantes consiguieron su primer y único campeonato que tienen como franquicia, mientras que el año pasado los vaqueros de Bayamón se encargaron de sacar las escobas y darle 4-0 en una serie como esta de cuartos de final. Este año 2026 es la revancha de esos cuartos de final.
4: Yadiel, y habías hablado en tu plataforma de que posiblemente iba a haber robo en esta serie de ambas partes, y ya eso se cumplió
5: sumamente temprano. Un pronóstico un poco difícil de acertar, pero se dio temprano, Cristian, y es porque realmente como los tres de los cuatro juegos de temporada regular se decidieron por el mínimo, por un solo punto, porque como tú dices, por un punto se gana y el resto es ventaja. Realmente, al ser tan cerrados esos tres juegos, pues se veía que cualquier equipo tenía la capacidad de robar en cancha ajena, y eso fue lo que sucedió en estos primeros dos partidos. No es muy común ganar de visitante aquí en el rancho, así que esta noche los vaqueros deben de buscar la manera de sacar, de defender la cancha local, que para eso se trabajó durante toda la temporada regular.
4: Esa derrota que tú bien indicas, ese primer juego, representó el final de una racha de 7 victorias al hilo en casa, y el equipo de los Gigantes pues no pudo defender su localía y cede la serie, o más bien la ventaja de cancha local en esta serie, en ese segundo partido. Vamos a ir una pequeña pausa ya que están en los giros nacionales y regresamos en breve con más análisis.
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4: De regreso acá al Rancho Vaquero, Cristian Vargas, Yadiel PCN en los comentarios aquí directamente de WKQ 580, tercer juego de esta serie de cuartos de final entre Vaqueros y Gigantes. Yadiel, antes de irnos a la pausa, estábamos hablando de lo que puede ser este juego 3 y lo que puede significar para la serie.
5: No, definitivo, Bayamón logrando ganar allá en Canóvanas, recuperaron la ventaja de cancha local, no deberían de volver a perderla, por lo tanto tienen que hacer todo lo posible por hacerle defender eso, porque pasaría lo que pasó con Canóvanas, que luego de ganar aquí el primer juego y no poder defender la cancha local, les quedaron igual. O sea, hablamos con Carlos González después del partido, y él, del primer partido debo decir, y él especificaba que ellos tenían que defender la cancha local en ese segundo juego para que valiera de algo lo que habían logrado hacer aquí en el rancho. Bayamón tenía otros planes, llegaron allá, obviamente tampoco querían caer abajo 0-2, hicieron lo propio, sacaron ese juego en un juego sumamente cerrado que se definió en las últimas dos posesiones, y entonces Bayamón de esa manera recupera lo que es la ventaja de cancha local, lo que ahora esto se convierte en una serie de 5-3. El que gane 3 de los próximos 5 estará pasando la próxima ronda.
4: Yadiel, y es que hay unos nuevos protagonistas, y tenemos que hablar de Chris McCullough, el nuevo refuerzo del equipo de los Vaqueros de Bayamón, que estuvo sustituyendo a Jay Crowder, el jugador que no estuvo activo durante ese primer juego que se perdió aquí en el rancho. Aquellos jugaron con solamente dos refuerzos en cancha. Ahora con el tercer refuerzo la historia fue diferente.
5: Definitivo, McCullough, 21 puntos, 10 rebotes, 3 asistencias. Mencionó las asistencias porque aunque son 3, es importante que apenas el primer juego con el equipo ya pudo empezar a alimentar también a sus compañeros, tirando para un 64% de campo, una eficiencia de 26. Wow. El mejor del equipo, así que llegó a impactar inmediatamente desde temprano en el juego. En ese segundo juego vimos como Christian empezó a hacer jugadas para que fuera él el atacante, para que se involucrara desde temprano en la ofensiva, y le rindió dividendos.
4: Chris McCullough también demostró que es un jugador que, tal como lo era quizás un Chris Duarte y un Dalino Gallinari, que era un tipo que tú le podías dar el balón para que él hiciera su propia ofensiva, pues demostró que tiene un tiro fino a larga distancia, con 6-10, difícil de defender también allá arriba, rápido, la puede poner en el piso, tiene confianza en su driveo, va duro a las tablas, es un jugador completo y es justo lo que necesitaba el equipo de Bayamón, justo lo que recetó el doctor.
5: Definitivamente, y son dos jugadores, perdóname, al unirlo con Damian Jones, son dos jugadores que pueden jugar tanto adentro como afuera, y Christian Dalmau va a buscar la manera de explotar esto, ya que en Carolina Canóvana solamente tienen a George Condi como jugador de la pintura, y si lo logran meter en problemas de faltas personales temprano en el juego, puede ser algo de lo que Bayamón esté sacando mucha ventaja en la noche de hoy.
4: Sin embargo, el equipo de los Gigantes es el equipo que viene a hacer el ajuste. El equipo de Bayamón ya enseñó las cartas, venía el factor sorpresa en ese juego 2 y sorprendieron, pero ahora en este juego 3, quien va a hacer el ajuste es el equipo de los Gigantes, que ya vieron lo que trae Bayamón, y entonces hay que ver como Leo Aridi y Carlos González se las ingenian para sacar una victoria aquí de nuevo.
5: Igualmente, hablando de factor sorpresa, en el juego 1, el factor sorpresa fue Chuck Baker, que debutaba esa noche con 10 puntos. Fue un factor que Bayamón no lo tenía en el scouting report. Sabían que iban a debutar, ¿verdad? Pero no habíamos visto ese jugador en esta liga. Ya para el segundo juego se hizo el ajuste, solamente 4 puntos de Chuck Baker. Ahí vimos una diferencia.
4: Yadiel, entonces si hablamos de los jugadores del banco del equipo de Bayamón, son jugadores como Stephen Thompson, que definitivamente fue factor durante toda la temporada en ese rol de sexto hombre. Tuvo 16 puntos en esa victoria, en esa victoria de los Vaqueros sobre los Gigantes.
5: Sí, 16 puntos, el primer partido anotó solamente 6. Ahí tiene 10 puntos adicionales que le produjo el banco de Bayamón en ese segundo juego. Y como tú dices, muchas veces esperamos que los jugadores del banco aporten en los juegos locales, pero cuando esos jugadores tienen la capacidad de Stephen Thompson, que pueden anotar en cualquier cancha del BCN, se convierten en factor inmediatamente cuando entran a jugar.
4: No hemos hablado de Tremont Waters. Tremont Waters es el motor del equipo de los Gigantes. Como corra Tremont Waters, así va a correr el equipo de los Gigantes, Jadiel.
5: Eso es así. Tremont Waters por algunos años fue también el motor de la Selección Nacional de Puerto Rico. Lo ha hecho con Carolina, Canóvana, cada vez que ha estado disponible. El año pasado no estuvo. Esto es un factor también, hablando de la serie del año pasado. Tremont Waters es el jugador que cuando todo le está saliendo bien es bien difícil de defender. Mas, sin embargo, cuando las cosas no le empiezan a salir del todo bien, ahí es donde Bayamón puede capitalizar, porque comete algunos errores en ofensiva, los cuales pueden producir puntos en transición para los Vaqueros.
4: Algunos es pasarle la mano. Terminó el líder de turnover de la liga, Tremont Waters, y en esta serie particular tampoco ha sido la excepción, además de que ha tirado un pésimo porcentaje de campo, a pesar de que si usted mire en el Bolsón, usted dice no le ha ido tan mal, pero es precisamente por eso y por la cantidad de tiros de Tremont Waters que quizás refuerzos como Scottie James y Hunter Tyson no han podido tener opciones a grandes juegos, porque toda la serie el balón ha estado en las manos de Tremont Waters en la ofensiva de los Gigantes.
5: En el pasado juego tiró 12 intentos del área de los 3 puntos, anotando solamente 3. Eso es para un pésimo 25%. Y cuando tú tienes tantos tiros en un solo, concentrado en un solo jugador, pues entonces la defensa es un poco más fácil. Y estamos hablando de que esto es un juego, una serie que se ha tornado en juegos de baja anotación, Cristian. Bayamón, como el líder, mejor defensor de la liga, el líder en puntos permitidos, lo ha implantado desde temprano en esta serie. Ningún equipo ha pasado 80 puntos en los primeros 2 partidos. Así que cada posesión cobra más importancia cuando los scores son bajitos y tú desperdiciar 12 intentos de 3, que muchos de ellos probablemente no son de los mejores tiros que se pueden tomar, pues ahí eso le da una ventaja al otro equipo.
4: Parece que Carlos González estará iniciando con un cuadro bastante alto, lo que parece que se perfila, que será un cuadro de George Condit, Hunter Tyson, Scottie James y Daniel Rivera en el mismo cuadro junto con Tremont Waters. Eso es lo que se está viendo en cancha ahora mismo. Hay que ver si finalmente cuáles son los 5, ¿no? Se va a quedar con Noel en el cuadro regular. Oficialmente el cuadro es Tremont Waters, Jalen Noel, Daniel Rivera, Hunter Tyson y George Condit. De todas maneras, Yadiel, una línea frontal bastante alta y poderosa.
5: El cambio que está haciendo los Gigantes para este juego es que entra al cuadro regular Daniel Rivera y entonces Corey James va a ir al banco para buscar un poco de ofensiva desde el banco. Ofensiva desde el banco que a los Gigantes le ha hecho mucha falta, no solamente en los primeros 2 juegos, sino a lo largo de toda la temporada regular. Los puntos del banco no han sido consistentes de parte de los Gigantes.
4: De parte de los Vaqueros de Bayamón va a iniciar, como ya nos tienen acostumbrados, Edgar y Brown, es Yacel Pérez, el rey del pop. Está Chris McCullough y Damian Jones, que son las torres de los Vaqueros, las torres de Bayamón. Y obviamente el quinto, usted lo conoce, el capitán Captain Moe, a defender los colores una vez más de los Vaqueros en el rancho. Y estamos a punto de caramelo para que comience este tercer encuentro, el primero de una serie corta de 5-3. Los primeros 2 borrón y cuenta nueva. Aquí no ha pasado nada.
5: Eso es así. Bayamón repite su cuadro del segundo juego. Obviamente en el primer juego Macaulay no estaba disponible, entonces fue Jordan Cintrón el que tomó ese rol, que jugó muy bien, tuvo 17 puntos en ese partido, así que, pero ahora lo tendrá que hacer viniendo del banco, donde también ha sido muy efectivo a lo largo de la temporada.
4: Van al salto y la primera posesión será para el equipo de los Gigantes. Ahora mismo todo Bayamón de pie en cancha esperando quién desenfunda primero. Gary Brown está defendiendo bien de cerca a Tremont Waters, que se la va a picar ahora el novato Daniel Rivera, que va por aquí, por allá. La picó entonces a George Condit en el interior. Tiene que salir de ella. 5 segundos le resta en el reloj. No se ha percatado Daniel Rivera y esto va a ser un canasto, canasto que va a perderse. Hunter Tyson coqueteó, coqueteó y cayó fuera. El rebote es de Bayamón y tendrá entonces oportunidad de Adiel de perforar el aro primero.
5: Sacando ventaja de la fortaleza que mencionaba de la pintura, fueron temprano a la pintura con George Condit.
4: Temprano intentaba atacar Yacel Pérez, la interceptaban los Gigantes y ahora hay infracción. Cuando estaban cruzando a terreno ofensivo, hay violación de retroceso. Backward violation.
5: Error que le devuelve luego del error de Yacel Pérez. Entonces ahora los Gigantes le devuelven con un error no forzado completamente de parte de los Gigantes, pero posesión nuevamente para los Vaqueros de Bayamón.
4: El juego acaba de comenzar. Cristian Vargas, Yadiel PCN en los comentarios, restando 9.05, apenas han jugado 55 segundos y aquí viene Damian Jones al ataque. 0-0 el encuentro, buscando romper ese primer empate, pero hay otra infracción, otra violación de 24 segundos, así que de parte y parte, Yadiel, algo ansioso ambos quintetos.
5: Sí, al haber el backcourt haberse ejecutado, le dan solamente 14 y parece que no estaban conscientes de eso, pensaban que tenían 24, se tomaron las cosas con mucha calma y entonces provocó la infracción de violación de reloj de tiro. Y te decía, Cristian, Gary Brown, ese tenover que acaba de cometer, es su primer tenover desde que quedaban 8 minutos del primer parcial en el pasado juego. Cometió solamente un tenover y fue empezando el juego, así que podría ser ese el único tenover que veamos de Gary Brown en la noche de hoy.
4: Gran dato, cuando el juego está 0-0, Nowell va a hacer el individual sin prestársela a nadie, va con su flotador y falla. El rebote lo captura Chris McCollum y pone a correr a Javier Mojica. Aquí viene Captain Bow, recibía la cortina, va al suelo Javier Mojica, el pase errado, la salvaba McCollum y aquí viene Captain Bow nuevamente. Hacia atrás con Gary, la pide todo el rancho. Choco, parte y piña, desenfunda primero los Vaqueros.
5: Importante que Gary Brown, aparte de los rebotes y la asistencia, también pueda ayudar con puntos temprano en el juego.
4: Al otro lado, la respuesta instantánea de Trevon Waters, 3-3, así va a ser esto. A usted que le gusta el drama, aquí tiene drama.
5: Se le fueron por debajo a la cortina, Trevon Waters los hizo pagar inmediatamente.
4: Se la picaron a Damian Jones, que se suspendía en el aire, y en ese momento recibía el zarpazo de Hunter Tyson y George Condit. Al final, el decreto del árbitro es George Condit el culpable.
5: Le dieron los dos, solamente se la pueden pitar a una, como tú dices, fue George Condit y irá Damian Jones a la línea por dos a buscar la jugada.
4: Y esto es bien positivo para el equipo de Bayamón porque está metiendo en problemas de falta a George Condit, que como tú hablabas en la antesala, es el único hombre grande bonafide que tiene el equipo de los Gigantes.
5: No se han terminado de jugar los primeros dos minutos de juego y ya George Condit tiene una falta personal, y vamos a ver cómo los Vaqueros en las próximas posesiones deben de atacarlo nuevamente para provocar una segunda falta, lo cual podría cambiar todos los planes que tenga Carlos González para el juego de la noche de hoy.
4: En el caso de Damian Jones, jugador que no necesariamente las ha tenido todas consigo desde la línea del tiro libre, pero sí es un jugador que en su carrera ha sido de % desde esta área.
5: Tiró en esta temporada un 86.7%, ¿no? Para un hombre grande está excelente y anota el primero en la noche de hoy.
4: Al menos en la serie estaba cerca del 50%, así que es un espacio donde todavía pudiese mejorar.
5: Sí, por eso te traigo el dato de la temporada regular, porque es un excelente tirador, simplemente los primeros dos juegos no las ha tenido todas con él, pero es algo que ya él debe conocer y en la noche de hoy debe trabajar para eso.
4: Anotó el primero y el segundo también, 5-3 al frente del equipo de los Vaqueros cuando se fueron los primeros dos minutos. Trevon Waters anotó ya un triple y ahora la mueven por fuera del arco, van con Jalen Nowell, lo defiende Yacel Pérez, el 24 contra el 24, va con Trevon Waters nuevamente, que va frente a Gary Brown, lo sigue como una sombra, lo sigue como la peste, no le deja espacio y al final es canasto de Trevon Waters. Falta y pídale la bendición nuevamente al armador de los Gigantes.
5: Fue una jugada muy bien defendida, también Yacel Pérez llegó en la ayuda y como quiera Trevon Waters logró conseguir ese canasto bien incómodo para la jugada.
4: Se vuelven a empatar las hostilidades. Aquí Trevon irá para el tiro libre por primera vez en la noche. Buscará romper el empate. Y Trevon completa la jugada de tres puntos. Los seis de los Gigantes son de Trevon Waters.
5: 18 puntos por juego para Trevon Waters en lo que va de serie.
4: Arriba de uno los Gigantes, 6-5. La mueven los Vaqueros por fuera del arco y ya la tiene Gary Brown en sus manos una vez más, que va a dejar atrás a Trevon. El pase hacia afuera con Captain Bow, que va al triple. Segundo que cae en la noche. ¡Palo! Llegó al banda.
5: La ofensiva de los Vaqueros se está jugando de adentro hacia afuera. Están llegando hasta adentro con la con el balón, entonces alimentando los tiradores. Lo han hecho en dos ocasiones con efectividad en ambas.
4: No vuelve, intenta, pasado en ese tiro de tres puntos. El rebote de Chris McCollough, que iba con velocidad, pero decide esperar a los otros cuatro vaqueros. A otra vez a jugar la media cancha. Es Catamón nuevamente para el tercero. Con panza y piña, son tres para los vaqueros. Y toma ventaja 11-6 al momento.
5: Dos triples desde el mismo lugar. Había anotado uno, no lo identificaron. Inmediatamente lo consiguió su compañero para el segundo triple consecutivo de Mojica.
4: Los Gigantes sintiendo la presión defensiva de los vaqueros. Nowell se hace espacio con su flotadora y esa la tiene patentada. Yadiel, por eso, se convirtió en el campeón anotador esta temporada.
5: Esa última jugada del segundo triple de Mojica, interesante como McCollough. Segundo juego para él, inmediatamente sabe que Mojica estaba caliente, lo había visto anotar la anterior y lo consigue rápidamente para darle entonces ese segundo triple de manera consecutiva, que le dio una ventaja de 5 en ese momento a los vaqueros.
4: Inmediatamente después que anotaban ese canasto, se produjo una falta personal, Yadiel, y esto es la segunda colectiva de parte de los Gigantes. Cuando se va a levantar Chris McCollough, tocaba al frente en el aro, quedaba corto. 11-8, sigue siendo juego de una sola posesión. Cuando Nowell va a lanzar, va entonces al triple, pero falla también Nowell. Jugadores al suelo y al final sonaba el silbato, amigo fanático, Daniel Rivera, el novato que estaba en el tabloncillo, pero en el jump ball, el balón es para Bayamón.
5: Jugadas de esfuerzo de parte de Daniel Rivera, un balón que parecía que iba para Bayamón. Daniel Rivera se tiró al suelo por ella. Y entonces, aunque la posición es para Bayamón, pero le da una posición, entonces la próxima será para los Gigantes. Así que mérito a Daniel Rivera en esa jugada de esfuerzo también.
4: Poco a poco cruzando la media cancha. Y ahora esperan los cortes los de Bayamón. La tiene Damian Jones, lo defiende George Condit bien de cerca. No le quiere dar espacio ni en la línea de los tres puntos. Mojica por el lado derecho va a atacar, ataca la grieta, va, se acaba la corta, va el globo, coquetea y cayó afuera, y lamentablemente los por poco no cuentan. 11-8, Tremont Warren amenazaba como que iba a buscar el triple, pero se apoya en Hunter Tyson, que va cortando en sella, está en el interior, y va Hunter Tyson girando, va con el tiro corto, fallaba también, se mantiene la pizarra en 11-8, de tres arriba el equipo de Bayamón.
5: Hunter Tyson anotó 5 puntos en el primer juego, 8 en el segundo. Necesita un poco más de ofensiva, de ese refuerzo los Gigantes.
4: Lindo el pase de Garín, le enterró a dos manos Chris McCollough. Agárrate que aquí fue el primero de la noche.
5: Primero dos de McCollough en el rancho en la temporada.
4: De 5 la diferencia. Tremont Warren insiste ahora con su ofensiva. Se equivoca en el pase, bien identificado por Gary Brown. Le pertenece a los vaqueros el balón.
5: Falta personal de Hunter Tyson. En la lucha por ese rebote empujó a Gary Brown y inmediatamente el árbitro lo penalizó con la falta personal.
4: Esto nos lleva a nuestro primer tiempo y a nuestra primera pausa. Usted manténgase en sintonía que nosotros regresamos en breve.
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18: Víctor Huérfano de la Red Sísmica, bienvenido aquí a WKAQ en la tarde, agradecidísimo, muchas gracias. ¿Qué podemos informarle al pueblo de Puerto Rico que nos está escuchando?
19: Hay que mantener la calma, es lo primero.
18: Exacto.
19: Sí, acá ocurrió un evento sísmico bastante fuerte hace unos minutos en el norte de Venezuela. Fue un magnitud de, por ahora, 7.1, y el centro de tsunami se emitió una advertencia para nuestra zona. Ojo con esto, es una advertencia. No hay que desalojar por ahora, hay que mantener atentos a información oficial. Sí se recomienda salir del agua.
18: Carlos Omar Rivera del equipo de meteorología de Guapa, Guapa Media, WKQ. Cuéntame, ¿qué está pasando?
20: Saludos, Quique, y a amigos radio escuchas. Sé que deben de estar en estos momentos un poco de tensión por la información que se ha estado brindando. Importante destacar lo siguiente, y esto tiene que quedar muy claro. Aún no se ha confirmado la generación de un tsunami, pero las autoridades mantienen esta advertencia debido al riesgo de fuertes corrientes marinas y las fluctuaciones que pueden estar ocurriendo a través del mar Caribe, y esto que puede representar un peligro para las playas, los puertos, las bahías y las zonas costeras.
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4: We're back. De regreso al rancho vaquero. Primer cuarto está a la mitad. Usted llegó a tiempo. Si usted está sintonizando ahora mismo, esta es la transmisión oficial de los vaqueros de Bayamón, los máximos campeones y campeones defensores del BCN en este 2026. 13 por 8 está el encuentro. Restan 5 minutos con 8 segundos cuando comenta Yadiel BCN.
5: Cristian, 3 canastos de 3 para los vaqueros de Bayamón, 2 de Javier Mojica, 1 de Gary Brown. Lideran, hacen que los vaqueros de Bayamón tengan 13 puntos hasta este momento, mientras que la ofensiva de los gigantes ha sido solamente Jalen Nowell y Tremont Waters, que se han combinado para 8 puntos hasta el momento.
4: La tiene el equipo de Bayamón luego de ese tiempo solicitado, y van a trabajar con Chris McCullough, que recibió el tapón de Dani Rivera. A correr van los gigantes, y aquí viene Jalen Nowell, hacia la finta, linda finta, y al final el canasto fácil para la escolta de los gigantes.
5: El novato Rivera con el tapón inició él mismo esa transición y terminó con 2 puntos de Jalen Nowell.
4: 13 por 10, vuelve a ser un juego de una sola posesión. Vuelven los vaqueros al ataque, que visten de blanco con uniforme de rayas, blanco y azul. Cuando Gary Brown atacaba la defensa de Gary Brown, se va a apoyar hacia atrás en Javier Mojica en el último segundo a buscar su tercer triple del encuentro, pero falla en la lucha por el rebote. La sacó fuera de la línea Jalen Nowell. Bayamón tendrá otra oportunidad.
5: Yacel Pérez en la lucha por el rebote hizo que Jalen Nowell no hizo el box out y le costó ese rebote, una posición adicional que le consigue Yacel Pérez a los vaqueros de Bayamón.
4: Y eso sin que saquen la estadística, ¿verdad?
5: Eso no sale la estadística, así mismo es.
4: Sonaba el silbato y es una falta ofensiva cuando estaba sacando el equipo de Bayamón. Cortina ilegal de parte de Damian Jones, el centro de los vaqueros. Damian Jones, su primera. Hablabas de que antes de eso Gary Brown había cometido su primer turnover desde el primer cuarto del juego anterior, pero explícanos cuál es la situación.
5: La situación es que el turnover fue una violación en el reloj de 24 y ese turnover va a la estadística del equipo, no del jugador, por lo tanto Gary Brown continúa sin turnover.
4: Aparece Tenover para los gigantes y a volar se vaya a hacer Pérez para poner sus primeros dos en el encuentro.
5: Se levanta el rancho aquí con los primeros dos del dominicano Yacel Pérez. Los 5 jugadores que iniciaron por los vaqueros con ese donqueo ya están en la hoja de anotaciones, Cristian.
4: Y dominan de 5. Tremont Waters va a buscar el triple y consiguió el triple. Salpica la valla en el rancho.
5: Segundo triple para Tremont, lleva 8 puntos hasta este momento.
4: 15 a 13, de 2 la diferencia. Al Tommy Dame ambos quintetos en este tercer juego. Es que no era para menos. Hoy se escribe otro capítulo histórico. Y va Gary Brown a la ofensiva cuando fallaba a media distancia. El rebote es por el refuerzo Tyson. Y ya está con ella Jalen Nowell en sus manos. Y es peligroso Nowell. Se la picó a George Condit. Pase extra para Daniel Rivera. Y a dos manos la entierra para el empate.
5: Rivera cambió un buen tiro por uno mejor.
4: Pase de Gary Brown afuera con Javier Mojica, que lo estaba esperando, pero tampoco lo consigue. Se enfriaron los vaqueros en estos últimos minutos y cuando quedan solo 3 minutos, el juego sigue empate a 15. Burlaba la defensa Tremont Waters, encontró a Tyson solito desde la esquina, que lo estaba esperando, el triple de los gigantes, y la ventaja es de 3 para la visita.
5: 18 puntos para los gigantes hasta este momento, su mejor primer parcial en la serie. Habían anotado 9 en el primer juego, 14 en el segundo, ha sido su peor parcial en la serie y hoy están con 18 puntos.
4: y con la ventaja cuando Gary Brown tiene el espacio hacia afuera con Chris McCollum, que va con la tirada libre de dos, como decía el Nestito, pero quedaba corto. Otro rebote para los Gigantes, que ya inmediatamente están en terreno ofensivo. Nowell a disparar de tres, se fue sin hueso también Jalen Nowell. La ventaja al momento es 21-15 en escapada. Está el equipo de los Gigantes.
5: Te decía que el primer parcial ha sido un parcial donde los Gigantes habían salido con una ofensiva un poco errática, un poco lenta. Hoy Carlos González ha buscado que eso no sea de la misma manera, y hemos visto como tanto Tremont como Jalen Nowell, que es el mejor anotador de la liga, han empezado a buscar el lado temprano en este juego, y es por eso que luego de esos dos triples consecutivos los Gigantes logran anotar 21 puntos y tomar ventaja de 6, lo que los pone a ellos con este mejor parcial con ellos hasta el momento. Aún queda parcial, y lo más que ellos, Carolina ha anotado a Bayamón en esta serie que ha sido defensiva, han sido 25 puntos en un parcial, y están a ley de 4 de poder marcar su mejor primer parcial, su mejor parcial en cualquiera de ellos en lo que va de serie.
4: Tremont Waters ya lleva 9 puntos en apenas 6:47 que se ha jugado del encuentro, luciendo impresionante el Tremont Waters en estos primeros minutos aquí en el rancho. Él sabe de lo que la responsabilidad que conlleva el tener que llevar un equipo hacia el campeonato, pues ya él lo logró en el 2023, y se le añaden la rivalidad de este año, y que tiene un equipo que es el campeón defensor, yo creo que no es para menos. Él sabe lo que se está jugando en este juego.
5: Tremont Waters salió agresivo en ofensiva, lleva 9 puntos, como tú bien acabas de decir, producto de 3 jugadas de 3 puntos, 2 canastos de 3 y una falta, y vale, que convirtió el tiro libre. Esos son los 9 puntos que lleva Tremont hasta el momento, y ha sido acompañado también de 2 canastos de 3, uno de Hunter Tyson y otro de Jalen Nowell, así que son 4 canastos de 3 que suman los Gigantes hasta este momento, mientras que los Vaqueros de Bayamón suman 3, pero en el tiempo de televisión ya esos 3 de los Vaqueros estaban, mientras que luego de ese tiempo vinieron los triples, de 2 triples adicionales de lo que son los Gigantes de Carolina.
4: En un avance de los de la C, están tomando ventaja de 6 puntos, esta ha sido su primera ventaja y está ampliándose. Los Vaqueros tienen otros planes, lo que resta es 2:18 de este primer cuarto, y ya la tiene Gary Brown, o al menos está esperando que el balón corra sin que transcurra el tiempo. Está recogiendo la hora a 3/4 de cancha y comienza a bajar el reloj de 24. La tiene precisamente el 24 de los Vaqueros frente a Evander Ortiz, que acaba de entrar a cancha por los Gigantes. Y aquí viene Yacel Pérez, encontró el espacio con el triple y falla. Rebote ofensivo bien arriba de Gary Brown. Esa es una de las especialidades, incluso cuando él juega de armador. Los Vaqueros con paciencia, le quedan solo 5 para lanzar el canasto. Damian Jones acaba el tiro a 12 pies y eso también lo tiene patentada Damian Jones.
5: 4 puntos hasta el momento para Damian Jones.
4: Y de 4 la diferencia cuando Tremont volvió a forzar la marcha y siendo agresivo volvió a sacar otra falta en contra de los Vaqueros. Esta es la primera de Yacel Pérez.
1: Su primera.
5: Ahora traen a Evander Ortiz también para que acompañe a Tremont y lo ayude en el manejo de balón. Y entra también Scottie James, que había sido el iniciador en los primeros 2 partidos. En este partido vino del banco y ya está en cancha. Por los Vaqueros acaba de entrar Steven Thompson, que anotó 16 puntos en el pasado partido allá en Canóvana.
4: También entra Jordan Cintrón, que como bien habíamos indicado, fue titular en el primer encuentro. Le va a dar el descanso a Chris McCollum luego de esos primeros minutos.
5: McCollum sale con 2 puntos solamente en lo que va de primer parcial.
4: Gana de 4 la visita. Aquí viene Vander Ortiz. Burlaba también la defensa. Encontraban solo a Scottie James, pero no quiere tirar. Va mejor con su flotador y falla malamente. Contra la tabla y a correr van los Vaqueros. Yacel Pérez va a atacar allí la defensa de George Condit, pero corrió con el balón. Y ese turnover, cuando buscaba forzarla, Yacel Pérez salió forzado con el turnover.
5: En la jugada anterior, Evander llegó hasta el canasto completamente solo, prefirió sacarla con Scottie James. Scottie James tomó un tiro de bajo porcentaje y le costó lo que hubieran podido ser 2 puntos fáciles.
4: Sigue siendo juego cerrado. Restando 1:15 en este primer cuarto. Domina de 4 la visita. Y la tiene Tremont Waters y todo el mundo a la expectativa. Tremont encontró espacio a 30 pies. De momento va a buscar el canasto y falla. Rebote ofensivo para George Condit. Y encontraba Evander Ortiz, que falla también. Coquetea, coquetea y cayó fuera. Último minuto. Aquí viene el equipo de Bayamón con Yacel Pérez. Jugaban rápido, ahora por el lado izquierdo, balón de Bayamón, Edgar y Brown, otra vez por el lado izquierdo, se va a girar Jordan Cintrón, por aquí, por allá, el tapón inmenso de George Condit, y todavía con 8 segundos, Bayamón tendrá otra oportunidad.
2: Y cuando Stephen Thompson está girándose para iniciar la ofensiva, le quedaban solo 4 segundos en el reloj de tiro y suena el silbato y hay falta, pero es falta ofensiva, la falta es en contra de Stephen Thompson.
5: Levantó el brazo para quitarse la defensa de Van der Velde y el árbitro lo penaliza con una falta ofensiva.
4: Se mantiene el marcador 21-17 y lo que quedan son 40 segundos en este primer cuarto. Tremont Waters se metió entre medio de dos defensas y Scottie James que va a lanzar de tres y vuelve a fallar el equipo de Carolina y en la lucha por el rebote bien arriba. Allí toca uno de los pocos del rancho, Damian Jones, y le da la oportunidad a Bayamón para que juegue para una última. Una diferencia de 3 segundos entre reloj de juego y reloj de tiro. Está dando las instrucciones Gary Brown, el soberano pide acción en el rancho que está lleno frente a los gigantes. Cuando Iván del Ortiz cometía la falta personal, Yadiel, esa es la cuarta colectiva.
5: Eso es así, esa falta personal es para romper lo que iba a ser la jugada de los vaqueros de Bayamón, lo obliga a volver a sacar entonces al lateral con 10 segundos. Ahora sí, Cristian, no pueden cometer faltas adicionales porque entonces Bayamón iría a la línea del tiro libre.
4: Sale Tremont Waters, entra Chad Baker por el equipo de los gigantes y lo que quedan son 10 segundos para cerrar el primer cuarto.
5: Sí, traen a Chad Baker con asignación defensiva de defender a Yacel Pérez estos últimos 10 segundos.
7: Vaquero, yo voy a ti.
4: Ya sacó Bayamón, el reloj sigue su vaquero, marcha y quedan 7 segundos. Gary Brown está esperando los otros 4 vaqueros, se la pica por detrás de la espalda, no se la presta nadie. Gary va al tiro y cuando quedaban solo .7, recibía la falta personal del propio Chad Baker que acaba de entrar a juego.
5: Cometió en 9.3 segundos su primera falta personal. En esa defensa, puede ayudar en la defensa a Gary Brown, pero bajó las manos y tuvo contacto con la anatomía de Gary Brown, lo que provoca la falta personal, le da la oportunidad a Gary Brown de acercar a los vaqueros a solo 2 para concluir este primer parcial.
4: Así que Gary Brown entonces se concentra y va a la primera tirada libre y es buena para Gary Brown.
5: Gary Brown, tirador de 76% del tiro libre en esta temporada regular que concluyó hace unas semanas atrás.
4: Concentración total, sabe lo importante que es un punto, porque por un punto se gana, el resto es ventaja. Y al momento es un juego de una sola posesión, es 21-19, que va a cerrar estos primeros 10 minutos. El equipo de los gigantes al frente, Yadiel, de solo 2 puntos.
5: Eso es así, Cristian, 2 primeras mitades del primer parcial un poco distinta. La primera mitad fue dominada por los vaqueros de Bayamón, mientras que esa segunda mitad, después del tiempo de televisión, fueron los gigantes que con algunos canastos de 3 tomaron control del partido, pero cerrando el parcial, entonces los vaqueros pudieron descontar esa ventaja que llegó a ser de 6, la limita solamente 2 puntos para cerrar este primer parcial.
4: Vamos a unos mensajes y regresamos de inmediato con más acción del tercer juego entre vaqueros y gigantes en la serie de cuartos de final.
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4: De regreso a la acción del Rancho Vaquero, el Coliseo Rubén Rodríguez en Bayamón. Y luego de los primeros 10 minutos, la visita está al frente de solo dos chavos, 21 a 19. Cristian Vargas, este que le habla, me acompaña esta noche en los comentarios, Yadiel Becer.
5: Cristian, 13 a 8 fue el tiempo de televisión a favor de los Vaqueros de Bayamón. De ahí en adelante, entonces los gigantes tomaron control del balón, del juego, terminando ese primer parcial 21 a 19, liderado por 9 puntos y 3 asistencias de Tremont Waters. Le hizo compañía a Jalen Nowell con 7 puntos adicionales, que suman 15 de los 21 de los gigantes de Carolina. Por su parte, los Vaqueros de Bayamón, una ofensiva un poco más balanceada. Los 5 jugadores que iniciaron el cuadro regular anotaron, liderados por 6 puntos, 2 triples de Javier Mojica y 5 puntos de Gary Brown en el juego de la noche de hoy.
4: Estamos viendo rotación corta de parte de ambos dirigentes. 3 jugadores de Bayamón no se han sentado ni un segundo hasta ahora que empieza el segundo cuarto, que está en cancha Javier Esquerra por primera vez en la noche, junto a Stephen Thompson y Yacel Pérez, Jordan Cintrón y Damian Jones en el centro. Cuando va a atacar Nowell, cayendo hacia atrás, buena defensa de Yacel Pérez, fallaba el equipo de los gigantes, y por el carril central viene Yacel Pérez, burlado a la defensa, la tiró con rosca, pero falla también. 21-19, comienza segundo cuarto, 9:30 resta de esta primera mitad, cuando va entonces Scotty James. Es este libro, hombro al pecho, falta ofensiva.
5: Fue directo hacia el jugador de los Vaqueros, Jordan Cintrón. Ni siquiera hizo el intento de ir hacia el canasto. Fue directo hacia el jugador Jordan Cintrón. Lo esperó Jordan Cintrón para recibir esa falta ofensiva, como tú dices, Cristian, de libro, la primera de Scotty James.
4: Los de la C juegan con Chad Baker y Evander Ortiz, Jalen Nowell, Scotty James y Danny Rivera.
25: Viene vaquero.
4: Se va el primer minuto. Lo que quedan son 9:15. Y que vamos a ver cómo la trabajan los de Bayamón, a ver si logran su primer canasto en este segundo cuarto. Fallaba Esquerra y ahora un pase que logra rescatar Yacel Pérez en la media cancha cuando le quedan solo 8 para ir a lanzar el canasto. Viene el dominicano, el rey del pop, frente a Chad Baker. Se conocen bien estos dos y lo dejó atrás, la tiró con rosca. ¡Con elegancia Yacel Pérez! 21 iguales. Se empatan las utilidades aquí en el rancho. La mueven los gigantes con Danny Rivera, que está ya pisando el interior. En la zona pintada sacaba la falta y también el carácter novato Danny Rivera.
5: Comete el error Jordan Cintrón de bajar la mano. buscando el balón y comete entonces su primera falta personal.
4: Esto llevará a la línea a Dani Rivera, cuando también llevará a Cristian Dalmau. A seguir moviendo fichas en el banco, va a regresar, o más bien va a ingresar a cancha el inmortal Renaldo Volkman de los Vaqueros de Bayamón.
5: Con esta sustitución solamente Yacel Pérez del cuadro regular se mantiene en cancha por los Vaqueros de Bayamón. Los otros cuatro, Javier Esquerra, Steven Thompson, Jordan Cintrón y, como tocaba de mencionar, Renaldo Volkman, son del banco.
4: Daniel Rivera, que le dio ventaja de dos hace unos segundos, se va a tener que conformar con esa porque fallaba en el tiro libre. Otra oportunidad para el empate de los Vaqueros. Bayamón va a correr la ofensiva de media cancha con Javi Esquerra. Bebé Esquerra se la da a Stephen Thompson, que está detrás del arco, y lo defiende Vander Ortiz. Sigue moviéndola por detrás del arco el equipo de los Vaqueros, y aquí hay otra falta personal. La falta es en contra de Vander Ortiz. Esto llevará a los Vaqueros a sacarle del costado.
5: Es la segunda falta personal de Vander Ortiz, que es el sustituto de Tremont Waters, que está en el banco. Probablemente ya mismo Carlos González tiene que entonces optar por regresar a Tremont a cancha.
4: Ya sacaron los de Bayamón. Thompson está cerca de la

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2: Javier Ezquerra ya no es simplemente el armador juvenil de los vaqueros. Se ha convertido en un especialista defensivo, más allá de ser un armador natural para este equipo de Bayamón.
3: Cristian hizo dos puntos, Steven Thompson, son los primeros dos puntos de cualquiera de los dos bancos del equipo en lo que va de juego, cuando ya se han jugado 12 minutos y 17 segundos. Carlos González decide pedir un timeout para hacer organizar esa jugada, ya que este periodo hasta el momento está 8-2 a favor de los vaqueros de Bayamón.
2: Hacemos una pausa y regresamos de inmediato con más, que la rumba se prendió aquí en el rancho.
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2: Y we're back aquí en el rancho. Stephen Thompson está anotando la tirada libre antes de irnos al tiempo. Había conseguido tremendo canasto, el rompimiento rápido, y ahora completa la jugada de tres puntos, Javier.
3: 8-2 el inicio del segundo parcial, provoca el tiempo de Carlos González temprano en el parcial.
2: Fallaba Tremont Warren a media distancia. Tiene una segunda oportunidad Carolina luego de un rebote ofensivo. Y lo va a intentar Chad Baker. Sacó la corta y cobró. Yadier, también hay falta en la jugada.
3: Primeros dos puntos de Chad Baker en el juego de hoy. Y también primera falta de Renaldo Bachman. Te decía, Tremont Warren entra de luego de este timeout. Ya

0: la ofensiva de los Gigantes se había visto un poco estancada. Tremont anotó 9 puntos en el primer parcial. Y en este inicio del segundo parcial habían entonces estado estaban en un bache ofensivo, y inmediatamente Carlos González responde trayendo a Nowell y a Tremont Ward, que fueron los que lideraron esa ofensiva en el primer parcial.
1: Ahora con la integración de Chad Baker en este cuadro, Carlos González espera que le dé los mismos resultados que en el primero y no en el segundo, cuando Chad Baker fallaba en su tirada libre. El encuentro está 27-25, arriba los vaqueros, restando 7-15 de la primera mitad. Y aquí la mueve Javier Esquerra con Balman, que se la devuelve al armador Esquerra. Y ahora juega con Thompson, que acaba de anotar el sendo canasto. Juega con Esquerra, que se la pica entre medio de las piernas. Le quedan solo 3 segundos a Javier Esquerra. No se la prestó a nadie. Con la zurda y corte cristal de Javier Esquerra. Y ese es para siempre en el rancho.
0: Canastazo de Javier Esquerra en uno contra uno contra Scottie Jane, que le lleva varias pulgadas de estatura. Y sacó la zurda y completó por el cristal.
1: Y ahora se la roba Bayamón, buena defensa, pendiente a las líneas de pase, a correr con Stephen Thompson, recibió el tapón de Scottie James. Vamos al otro lado, no pasa nada, seguimos jugando. 6:30, resta en este segundo parcial, cuando ahí está el lazo vaquero de Javier Esquerra para detener la corrida de Tremont Ward.
0: Iban en ventaja 5 contra 4, ya que Stephen Thompson se había caído luego del tapón, y estaban en ventaja. Parte inteligente de Javier Esquerra para evitar ese juego en desventaja. Entonces detiene la posesión, entonces balón al lado para los Gigantes.
1: 3 faltas colectivas por bando. Cristian Dalmau va a traer de regreso al refuerzo Chris McCullough. Sale Jordan Sintrón. También entra George Condit, sale Dani Rivera de parte de los Gigantes. Y ya la tiene George Condit, se la quiere dar en las manos a Tremont Waters, que está cerca de la media cancha. Esta a su vez se la da en las manos a Nowell, que va a atacar la brecha, encontró las grietas y cobró.
0: Una buena cortina de George Condit hizo que le sacara un paso de ventaja y fue suficiente para terminar de Jalen Nowell.
1: De 2 la diferencia, 29-27. Bayamón con calma en la media cancha. Encontraron solito a McCullough de 3. Coqueteaba y quedaba corto el triple de Chris McCullough. Va a correr para Jalen Nowell, que va a buscar su ofensiva nuevamente con la corta, pero nuevamente fallaba el equipo de los Gigantes. A las manos de Chad Baker le cayó el triple y se fue sin hueso. Toma ventaja de 1 la visita.
0: La defensa de los vaqueros de Bayamón no llegó a tiempo y provocaron que cuando fallaron ese primer tiro, estaba Chad Baker completamente solo para el rebote ofensivo y completar el triple.
1: Le gusta a Chad Baker jugar en el rancho, aparentemente. Cuando domina de 1 su equipo, 30-29. Se ve estática ahora mismo la ofensiva de los vaqueros, esperando los cortes, pero no pasa nada. El reloj sigue su marcha y en el último segundo Thompson tiene que lanzar de 3, pero falla en la lucha por el rebote. Le cae en las manos al armador Tremont Waters, que va a ponerle presión a Esquerra. Va también Tremont Waters al ataque y es otra falta que se pita en el tabloncillo. Tremont Waters va para la línea.
0: La falta personal del número 22, Javier Esquerra, es su segunda falta personal.
1: Y vienen más cambios de Carlos González. Sale Chad Baker, entra Hunter Tyson.
2: Javier Esquerra, su segunda.
1: Cuando Tremont Waters va para la línea del tiro libre. Esto es para ampliar la ventaja a 2 o 3 puntos. Depende de cómo lo haga. Va para su primer intento Tremont Waters. Y Tremont cobraba el primero.
0: 89% para Tremont Waters desde el tiro libre en la temporada regular. Un excelente tirador desde esa área.
1: Y se convierte también en jugador que está en doble cifra por el equipo de los Gigantes. Ese fue su punto número 10.
0: Correcto. El único jugador hasta el momento en doble figura es Tremont Waters. Había anotado 9 en el primer parcial. Ese es su primer punto del segundo.
1: Y el segundo también, porque también le echó 32-29. La ventaja ahora mismo de 3 puntos. Nuevamente para los Gigantes. Cuando regresa a cancha Gary Brown y Javier Mojica de parte de los vaqueros.
0: Cristian Dalmau vuelve a traer parte de su cuadro regular. Ahora es Stephen Thompson, el único del banco que está en cancha por los vaqueros. Por el lado de los Gigantes, Tremont Waters, George Condit y Hunter Tyson son 3 jugadores del cuadro que están aún en cancha. Scottie James, que aunque había sido jugador del cuadro, hoy vino desde el banco, está en cancha conjunto a Chad Baker, que lleva 6 puntos hasta el momento. 5, debo decir.
1: La mueve Bayamón, que tiene a dos de sus torres en cancha. Y van a jugar precisamente con Damian Jones en el interior, pero fallaba en el puente aéreo. Va a correr, van los Gigantes con Chad Baker. El bueno, el pase. Allí encontró a George Condi y lo cogió el no en la pintura. Ventaja ahora de 5 puntos para el equipo de los Gigantes. 34-29, restando ya menos de 5 minutos en la primera mitad. Esto nos llevará una pausa y regresamos con breve.
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1: We're back al rancho Vaquero, rumbo al 18. Este es el tercer juego de serie de cuartos de final entre los Gigantes y los Vaqueros. Restan 4:58 de la primera mitad. Domina Carolina 34-29 cuando comenta Yadiel Becerra.
0: Cristian y amigos que nos escuchan, 11-3 el rally en este momento de parte de los Gigantes. De esa manera le contestaron a su dirigente Carlos González, que había pedido un timeout cuando perdían de 3, 26-23. Ahora dominan de 5 luego de ese avance de los Gigantes. Cristian Dalmau inmediatamente pide un tiempo para reorganizar a los Vaqueros.
7: ¡Viene Vaquero!
1: Y ese último canasto fue de George Condi, que apenas son sus primeros 2 puntos, con 4 rebotes en la noche para el centro de los Gigantes.
0: Venía de un gran juego en Carolina, en Canóvana, donde anotó 17 puntos con 15 rebotes.
1: Pase adentro hacia Damian Jones, y por segunda ocasión consecutiva Damian Jones no puede hacerse de la muerte y la pierde el equipo de Bayamón. De 5 la diferencia, y van a apostar un triple de Scotty James, que está completamente solo y falla. Otro rebote para George Condi, pero se perdía también la de la güirita Yadier.
0: Falló completamente solo, se galló él mismo contra el canasto.
1: A la ofensiva Bayamón con Gary Brown, que tenía el espacio y decide esperar. Va entonces a atacar la brecha. El pase ahora con Damian Jones, que amagaba 1 y 2 veces y al final la tiraba con rosca y afuera.
0: Muchos fanáticos se esperó porque Gary no tiró ese triple, pero ellos vienen de un timeout y habían cometido un turnover en la posesión anterior. Querían hacer la jugada. Gary tuvo la paciencia y pudo conseguir a Damian Jones en la pintura para un mejor canasto solo.
1: Se fue otro minuto, restan 3:55. De 3 está la diferencia cuando tenemos amenaza desde el logo. ¡Va el tiro! ¡Balón llegó al fondo para Tremont Waters!
0: Para Tremont nunca es demasiado lejos. Hay que defenderlo en todo momento, porque un poco de espacio que tú le des es suficiente para que él haga un canasto.
1: Y vuelve a ser la ventaja más amplia de la noche, de 6 para los Gigantes, cuando Javier Mojica sacaba la corta sobre Scotty James. Quedaba corto también. Al tiro de 3 va con Hunter Tyson. Los Gigantes entró y salió, y en el esfuerzo Scotty James recogía el rebote ofensivo y también va para la línea a buscar esos 2 puntos que se le escapaban.
0: Nadie identificó a Scotty James para el box out. Entró completamente en línea recta. Scotty James para el box out. Entró completamente en línea recta hacia la pintura y pudo conseguir el rebote. No consigue el canasto, pero sí la falta personal. Es importante que no darle segundas oportunidades a los Gigantes, ya que pues esto es un área que muchas veces una segunda oportunidad, 2 segundas oportunidades en el juego pueden terminar por decidir el partido. Así que creo que es algo que Cristian en el halftime debe estar hablando con sus muchachos, porque eso es una jugada de rutina, que es el box out.
1: También representa la quinta falta en contra de los Vaqueros, así que los 3:25 que resta, el equipo de los Gigantes estaría en bonificación. Y ahora se está pitando un warning, o más que pitando, se está solamente advirtiendo al equipo de los Gigantes. Todavía no hay pito. Así que se tienen que mantener sentado el banco de los Gigantes el resto del encuentro si no quiere recibir una falta técnica. Scottie James anotaba la primera tirada libre, pero fallaba el segundo. Ya bien.
0: Solamente un punto para Scottie James en lo que va de partido. Y fue ese tiro libre que acaba de anotar.
1: De 7 la diferencia. Se ha quedado estancado Bayamón en 31 y está buscando destapar Yacer Pérez. El rey del pop va con Chris McCollum, que va entonces al ataque, y la falta es ofensiva. La cogió bien George Constantine.
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0: Falta de McCollum, su primera falta personal.
2: Vamos arriba, muchachos.
1: 38 por 31, restando 305.
0: Solamente 12 puntos para los vaqueros en este segundo parcial, que es el peor parcial para los vaqueros a lo largo de la serie. Anotaron 10, 11 en el primer juego, 10 en el segundo, llevan 12 hasta este momento en el tercer juego.
1: Trevor Warren hizo pase extra para George Cotton, que la enterró con una mano, y llegó el 40 para los Gigantes, que se están escapando en estos momentos de 9 puntos en la primera mitad. Gary Brown a buscar destapar el aro, la tiró con pique del ángulo y cae dentro para Gary Brown.
0: Eso es lo que necesitan los vaqueros de parte de Gary, cuando la ofensiva esté estancada y nada esté pasando, que entonces sea agresivo y llegue hasta la pintura. Qué cosas buenas van a pasar para los vaqueros.
1: Nuevamente George Condi ha puesto una fiesta en la pintura y está acampando allí también. No hay quien lo saque.
0: 6 puntos para George Condi en este parcial.
1: Al otro lado, Chris McCollum lo va a intentar y recibe el tapón de Scottie James. Pero hay balón entre dos. La posesión nuevamente será para Bayamón. Yadiel con 2-10 por jugar. 42 puntos. No pinta como el juego que habíamos visto de los Gigantes en el rancho. Eran juegos de baja anotación.
0: Sí, ambos juegos han estado por debajo de los 80 puntos ambos jugadores, y hasta el momento esto perfila que entonces va a ser un juego que va a pasar esa cifra por bastante si las jugadas cosas se mantienen como han estado hasta ahora en la segunda mitad.
1: Lo intentaba de tres Javier Mojica, pero no lo conseguía, fallaba malamente, y cuando el balón parecía que iba a ir fuera de las líneas, todavía le quedarán 8 segundos a Bayamón para lanzar el canasto. Se la tiró al cuerpo Chris McCollum a Scottie James. Así que con 8 para lanzar el canasto, ya sacó Bayamón y la tiene Boltman. Están detrás de la línea de los 3 puntos. Amenaza a Mojica, va con Chris McCollum. Al donqueo que lo está fallando Chris McCollum. Y a correr van los Gigantes. Tienen los números, es Hunter Tyson. Al otro lado, este le enterró a dos manos. Y sigue ampliando la ventaja a la visita.
0: Se le salió el donqueo a McCollum. Y peor aún, el balón salió hacia el terreno de los Gigantes, que completaron en un fast break 2 puntos de Hunter Tyson.
1: De 11 la diferencia. Gary Brown dejaba atrás a Trevor Waters. Está Javier Mojica esperando a media distancia y falla la que tiene patentada. Increíble. No parece Javier Mojica en esa última secuencia. Y aquí tendrá otra oportunidad el propio Captain Bow, que la sacó afuera con Gary, y a ver cómo la juega el equipo de Bayamón. Encontró la grieta Gary Brown. Irá para la línea a buscar esos 2 puntos que se le escapaban. Y hay una sequía ofensiva en Bayamón.
0: Eso es así, y Gary Brown hace lo propio, que es atacar la pintura para buscar entonces que algo pase dentro de la ofensiva. En esta ocasión es que recibe una falta personal. 2 posesiones atrás logró completar el canasto en la pintura.
1: Gary Brown cerró el primer cuarto yendo al tiro libre para acercar a su equipo a 2 puntos, cuando en un momento dado parecía que también el equipo de los Gigantes iba en una escapada. Amplió la ventaja a 6 puntos en esos primeros 10 y cerró el equipo de Bayamón solo abajo de 2. Al momento es de 11 la diferencia, restando 1-17, y está precisamente Gary Brown en el área del tiro libre, y el primero es bueno.
0: Los vaqueros de Bayamón tienen que buscar la manera de que esta primera mitad se termine por menos del doble dígito. Eso es lo que va a tener la oportunidad de hacer Gary Brown ahora, si anota la segunda, que sea de 9. Aún queda 1 minuto y pico, 1 minuto con 17 segundos para ser exacto, lo cual le da la oportunidad que hayan por lo menos 4 posesiones entre ambos equipos antes de finalizar esta primera mitad.
1: El segundo de Gary Brown también. De 9 entonces la diferencia.
2: Defendemos esta posición.
1: Restando 1-15 de la primera mitad. Ventaja para la visita, que se ha visto bien en estos primeros 20 minutos. Aquí va Tremont, lanzar de 3 nuevamente. Quedaba corto Tremont Water. El rebote es largo. que le cayó en las manos al rey del pop. Y aquí viene el dominicano Yacel Pérez, por aquí, por allá, y el donqueo inmenso de Yacel Pérez.
0: Carlos González inmediatamente no le gusta esta última secuencia, desde el triple de innecesario y esforzado de parte de Tremon Juárez. Entonces en el otro lado, Yacel Pérez termina con ese donqueo. Cristian con la izquierda, penetró por todo el centro de la cancha en forma de C y termina con un donqueo con la izquierda. Espectacular jugada. Esa la vamos a ver de highlights de las redes sociales en los próximos minutos.
1: Sin duda alguna, Yadiel, cuando el juego se pone 44-37, es lo que estaba hablando. Aunque el equipo de Bayamón se dio una ventaja que se aumentó hasta 11 puntos, la clave ahora mismo es buscar acercarlo lo más posible al cierre de esta primera mitad.
0: Sí, eso es así, y Carlos González lo entiende, por eso utiliza su último timeout de la primera mitad para reorganizar el equipo de los Gigantes, ya que se vieron desarticulados en esa última posesión ofensiva. Yacel Pérez haciendo lo propio, lleva 9.7 de ellos en este segundo parcial, donde los vaqueros han tenido cierta sequía ofensiva. Entonces Yacel Pérez junto a Gary Brown, quienes se han hecho cargo de la ofensiva vaquera en estos minutos.
1: Lo que ha significado Gary Brown para la escuadra de los vaqueros es que cada vez que hay un problema, algún estancamiento, Gary Brown lo saca de la charca, ya sea haciendo el pase correcto, teniendo paciencia en la ofensiva o incluso yendo él hasta abajo a forzar la jugada. Y hasta ahora esa ha sido la respuesta de los vaqueros, aunque van por más.
0: Eso es así. Cristian Dalmao también debe estar entonces dibujando cuál va a ser su jugada ofensiva. Queda un minuto de juego. Podemos estar hablando de que los vaqueros tengan dos posesiones más adicionales. Eso va a depender de cuánto demore los Gigantes en su primera posesión ofensiva, claro está, pero los vaqueros podrían tener hasta dos posesiones adicionales para cerrar este juego, que si lo ejecutan bien pueden terminar esto en un juego de dos posesiones o hasta de una en este, entrando a la segunda mitad.
1: Así como lo oye, los vaqueros 37, los Gigantes 44 en la primera mitad de este tercer juego de serie de cuartos de final entre Carolina y Bayamón, desde WKQ 580, Coliseo Rubén Rodríguez en Bayamón es el escenario. Y aquí viene la presión a cancha completa de los vaqueros cuando se dispone a sacar el equipo de los Gigantes, y sin problema alguno ya Hunter Tyson cruza la media cancha y están en la ofensiva los de la C. Van con Noble, que está cerca del logo y está detrás del tiro libre y detrás de la línea de tres puntos. Cuando se detiene la acción, sonaba el silbato nuevamente y es una falta en contra de los vaqueros. Irá al tiro libre George Condit cuando estaba cortando en el interior.
0: Es una falta que fuera del balón, y al estar en bono, entonces los Gigantes, sin necesidad de ejecutar ninguna ofensiva, jugada ofensiva, pueden entonces ampliar su ventaja a doble figura si George Condit logra ejecutar desde el tiro libre. Condit, que lleva 6 puntos todo en este segundo parcial, producto de 3 guiras consecutivas, va a ir a la línea ahora por 2 puntos adicionales.
1: El olímpico George Condit va a ir al tiro libre, lo que ha sido hasta ahora uno de los mejores cuartos para él en la serie, y está fallando en su primer intento. El encuentro está 44-37 y lo que queda son 47.6 segundos de la primera mitad.
0: El látigo poniéndole toda la presión a George Condit para que la jugada sea sin consecuencias para los vaqueros.
1: A su segunda tirada libre va el centro de la 6, fallaba también el segundo, el rebote es para los vaqueros, que ahora le salió perfecto la jugada defensiva y tiene tiempo para dos posesiones más. Va al ataque Bayamón con Yacel Pérez. Viene la escolta dominicano, recibía cortina de Renaldo Bolman. Va también otra vez una segunda cortina y encontraba solo a Javier Mojica, que va con el triple. Coco, Parcha y Piña, pero llegó al fondo. Pero llegó al fondo.
0: A 4 se acercan los vaqueros de Bayamón. Le está saliendo muy bien el cierre a los vaqueros en este momento. Y es ahora Tremon Waters quien saca el brazo para sacarse la defensa de Gary Brown de encima, lo cual es una falta ofensiva, y los vaqueros tendrán la última posesión de la primera mitad, que los puede acercar, como te decía, hasta una posesión antes de cerrar esta primera mitad.
1: ¿Dónde es que está la bola de cristal, Yadiel?
0: Te digo ahorita, pero vamos a ver si se ejecuta de esta manera.
1: 44-40, ambos equipos llegaron al cuarto piso y ahora se mete de lleno toda la nación vaquera. Usted que está en sus casas, el que está en su auto, haga lo propio, deténgase, mire esta última jugada, increíble, escúchela por WKQ 580. 44-40, cerrando la primera mitad, los vaqueros buscando acercarse en el marcador. El reloj sigue su marcha y quedan solo 7 segundos. Yacel Pérez la tiene sin prestársela a nadie. Finalmente el pase es para Gary Brown. Y cuando sonaba el silbato, es en contra de los Gigantes. Quedan 2.8 segundos en el reloj. Y sonaba el silbato, quiere decir que los Vaqueros irán para el tiro libre porque están en bono, Yadiel.
0: Eso es así, Evander Ortiz tratando de interceptar el balón. Tiene contacto físico con Gary Brown y es su tercera falta personal, lo cual va a hacer que Gary Brown vaya a la línea libre y pueda entonces llevar a eso hasta dos. Reducir la ventaja solamente 2 puntos cuando restan 2.8 para una última posesión de los Gigantes. En esa última posesión los Vaqueros no pueden dar falta.
1: Y nuevamente se repite el escenario, es concentración total para el armador titular de los Vaqueros de Bayamón. En su primera tirada libre es buena. Se acercan a una sola posesión, 41-44. Y ayer hablábamos de este mismo escenario cuando restaba 1.17 y veníamos de la pausa. Y el escenario está presente.
0: Eso es así, 10 puntos, se meten doble figura Gary Brown con ese tiro libre. Va por el 11.
1: Concentración total nuevamente, va para el segundo. Es bueno para Gary Brown, 44-42, cuando va a estar sacando el equipo de los Gigantes. Pero no, antes de que saque, hay una falta personal de Renaldo Boltman fuera de la jugada. No se había ni siquiera sacado el balón, pero indican que hay una falta personal.
0: Aparentemente en la lucha por el rebote, aunque Gary Brown anotó, parece que Renaldo Boltman agarró la camisa de George Condit y el oficial Johnny Batista lo penaliza con una falta personal. Y entonces va a ser Condit el que va a tener la oportunidad de alejar hasta 4 a los Gigantes antes de esta primera mitad. Y la fanaticada se mete en juego, anota el primero, Cristian.
1: Se reivindica George Condit, consigue la primera tirada libre, aunque esto sigue siendo un juego de una sola posesión. 42-45. A George Condit le queda una tirada libre más.
0: Y nuevamente el banco de los Gigantes no se quiere sentar y los árbitros tienen que detener el juego por segunda ocasión en la noche de hoy para que los jugadores tomen asiento.
1: Condit va para su segunda tirada libre cuando se enciende el rancho. Anotaba la segunda, o sea que la última será para Bayamón. Con 2.8 segundos, Yacel Pérez de media cancha va al tiro. Y falla, 46 para la visita, 42 para los Vaqueros. Esto fueron los primeros 20 minutos, la primera mitad o los primeros dos cuartos, como usted lo prefiera, cuando comenta Yadiel PCR.
0: Un gran cierre para los Vaqueros de esta primera mitad. Como hablábamos luego del tiempo, cuando estaba los Gigantes de Carolina con una ventaja de doble figura, en ese momento era de 11, Cristian, la ventaja de los Gigantes. Los Vaqueros la lograron reducir a 2 antes de irnos al medio tiempo. Claro, eso antes de la falta personal que cometieron a George Condit, quien anotó los dos tiros libres. Entonces es de 4, pero creo que entra en un buen momento, a esa segunda mitad, un buen cierre de parte de los Vaqueros, Cristian. Hasta este momento en la serie, la mitad más ofensiva de ambos equipos ha sido esta primera mitad, 46-42. Los otros dos juegos anteriores habían ido al descanso con menos que eso.
1: Haremos una pausa, vamos a unos mensajes, pero regresamos con el análisis y los numeritos del medio tiempo. Manténgase en sintonía.
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7: Víctor Huérfano de la Red Sísmica, bienvenido aquí a WKAQ en la tarde, agradecidísimo, muchas gracias. ¿Qué podemos informarle al pueblo de Puerto Rico que nos está escuchando?
8: Hay que mantener la calma, es lo primero.
7: Exacto.
8: Sí, acá ocurrió un evento sísmico bastante fuerte hace unos minutos en el norte de Venezuela. Fue un magnitud de, por ahora, 7.1, y el centro de tsunami se emitió una advertencia para nuestra zona. Ojo con esto, es una advertencia. No hay que desalojar por ahora, hay que mantener atentos a información oficial. Sí se recomienda salir del agua.
7: Carlos Omar Rivera del equipo de meteorología de Guapa Guapa Media WKQ. Cuéntame, ¿qué está pasando?
9: Saludos, Quique, y a amigos radio escucha. Sé que deben de estar en estos momentos un poco de tensión por la información que se ha estado brindando. Importante destacarlo. siguiente, y esto tiene que quedar muy claro. Aún no se ha confirmado la generación de un tsunami, pero las autoridades mantienen esta advertencia debido al riesgo de fuertes corrientes marinas y las fluctuaciones que pueden estar ocurriendo a través del mar Caribe, y esto que puede representar un peligro para las playas, los puertos, las bahías y las zonas costeras.
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1: And we are back al rancho vaquero, el Coliseo Rubén Rodríguez de Bayamón, el hogar de los máximos campeones del PCN, gloriosos Vaqueros de Bayamón, que al momento están en el encuentro número 3 de esta serie de cuartos de final ante los Gigantes de la C. El encuentro lo domina la visita, 46-42, en lo que han sido los primeros 20 minutos, cuando comenta Yadiel PCN.
0: Dicen 18-14 la pintura, la ha dominado los Gigantes de Carolina y Canóvana por 4 puntos, 46-42. Ha sido la mitad a favor de los Gigantes también, así que ahí están los 4 puntos que han marcado la diferencia hasta este momento. Los Gigantes han sido liderados por Tremont Waters y Jalen Nowell, mientras que los Vaqueros de Bayamón han sido liderados por Yacel Pérez con 9 puntos, Javier Mojica con 9 y Gary Brown con 11 puntos hasta el momento. Así que Gary Brown acompaña esos 11 puntos como es de costumbre, con sus rebotes, 3 rebotes y asistencias también con 3 hasta este momento, teniendo una gran noche hasta este momento lo que es el armador Gary Brown de los Vaqueros.
1: Yadiel comentaba en la antesala de que un juego de baja anotación, de pocas posesiones, cobra mucha más importancia cada una de las secuencias, y en la rubro de los errores es una de las áreas donde más se puede explotar lo que hace el contrario. En esta situación, el equipo de Bayamón había cometido 5 turnovers en el primer cuarto, ante solo 3 en el segundo cuarto, pero se invirtieron los papeles. Carolina hizo 3 turnovers en el primer cuarto y en el segundo tuvo 5 turnovers. Y esto es lo que mantiene estos dos equipos bastante iguales. Ha sido un juego de racha, para ti, para mí, de aquí para allá.
0: Eso sí, y no solamente el juego, Cristian, la serie completa ha sido de racha. Hasta los primeros dos partidos hubo 40 cambios de delantera entre ambos cambios. En la noche de hoy ya van 11 cambios de delantera, así que si el promedio son 20, vamos más o menos hacia ese promedio de 20 cambios de delantera. ¿Por qué lo digo, Cristian? Porque cada posesión, como tú acabas de decir, es más importante, cada error es más costoso, y el que mejor ejecute en esos últimos minutos de juego, pues definitivamente debe ser el que saca con la victoria, ¿verdad? Pero lo traigo por la importancia de cada posesión, que es lo que tú acabas de decir. Cada posesión es sumamente importante y tienen que proteger el balón lo mejor posible. Solamente 8 pérdidas por equipo, que no es mucho. Ambos equipos están conscientes de la importancia de cada una posición.
1: También bastante similares en cuestión de triples. El equipo de Carolina tiene un triple más. El equipo de Bayamón tiene 6 triples en 14 intentos, mientras que el equipo de Bayamón tiene 5 triples en 2 intentos. Pero de eso, Chris McCollough, el refuerzo de Lux, que estuvo estrenando el equipo de Bayamón en el juego número 2 en la noche de hoy, ha tirado de 2-0 detrás del arco, de 7-1 de campo, apenas tiene 2 puntos, 4 rebotes, 1 asistencia.
0: Definitivamente, McCollough tiene que ser la persona que en esa segunda mitad, pese al ajuste que los Gigantes han hecho para con él, claro, ya sabían lo que esperar de él, tiene que ser hacerse presente en la pintura en ambos lados de la cancha, tanto defendiendo a George Condi, que en ese segundo parcial estuvo prácticamente solo en un momento dado, donde anotó 6 puntos de manera casi consecutiva. Y entonces McCollough tiene que emparejar eso. Y Renaldo Barba, en un momento dado que entró a cancha y fue bastante eficiente, como nos tiene acostumbrado en sus minutos, también buscando la manera de involucrar a George Condi, a ver si entonces comete faltas personales, lo cual entonces tendría que llevar a Carlos González a hacer ajustes en su táctica.
1: George Condi ha hecho un gran ajuste, porque apenas tiene una falta personal, no ha cometido errores en 15 minutos, tiene 8 puntos, 5 rebotes y 2 asistencias en lo que ha sido la primera mitad.
0: Y la falta personal la cometió en los primeros 2 minutos de juego, lo que indica que estuvo más de 13 minutos en cancha sin cometer faltas personales.
1: Buen dato ese, Yadi, cuando al momento 46-42 está la primera mitad dominando el equipo de los Gigantes. A los paqueros, hablando de otros paqueros que quizás no han sido los mismos, Stephen Thompson en 8 minutos jugados solamente tiene 3 puntos y fue a base de un canastazo, debo decir, en rompimiento rápido.
0: Sí, un foul y vale, fueron los 3 puntos de él. 2 puntos de Javier Esquerra totalizan los 5 puntos que ha aportado el banco de los vaqueros de Bayamón. El de los Gigantes no le ha ido mucho mejor, son solamente 6 puntos. Scotty James, que había iniciado los primeros 2 juegos, lo traen al banco para tener la aportación ofensiva del banco. 1 punto le ha dado hasta el momento a lo que es su dirigente Carlos González. Así que también hemos visto cómo cuando entraron los bancos, que se vio esa sequía ofensiva, ambos dirigentes optaron por traer sus regulares nuevamente a cancha. Claro, un bache ofensivo muy prolongado. En el caso cuando los Gigantes se fueron escapadas por doble figura, pues no puedes permitir que eso pase y tener que entonces ir a jugar el catch-up. Los paqueros se recuperaron inmediatamente y por eso pudieron cerrarle esta primera mitad bajo solo por 4, una ventaja que llegó a ser de 11.
1: Para sorpresa de pocos, Chris McCollough ya ha salido a cancha a buscar calentario y buscar entrar en ritmo en esta ofensiva. Él sabe lo que significó su aportación de 21 puntos y 10 rebotes en su debut en este 2026 en el BSN, y sabe que representa mucha responsabilidad lo que está en sus manos esta noche aquí en el tercer juego de serie de cuartos de final entre vaqueros y Gigantes.
0: Y McCollough no está solo calentando, está también Gary Brown, Javier Mojica y Damien Jones. O sea, los primeros que salen a calentar para esta segunda mitad por parte de los vaqueros son los 5 iniciadores. O sea, así de responsables son ellos para con esta franquicia. Saben lo que significa el juego de hoy, como citando a Carlos González luego de juego 1. De nada sirve haber robado en Carolina, en Canóvanas, si los vaqueros no logran defender el rancho. Ellos están claros en eso, ellos saben la importancia de la ventaja de cancha local, por eso tuvieron el récord que tuvieron en la temporada regular, para tener ventaja de cancha local en todas y cada una de las series en búsqueda del campeonato número 18.
1: Así mismo, así que nosotros iremos a unos mensajes cuando estamos a punto de que comience la segunda mitad. Usted manténgase en sintonía, que el juego está bueno.
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1: We're back. Regresamos a la acción desde el Rancho Vaquero. Va a comenzar el tercer cuarto cuando domina Carolina 46-42 a los vaqueros en este tercer juego de serie de cuartos de final. Directamente desde la meca del baloncesto en la Metro Bayamón, Puerto Rico, el hogar de los máximos campeones del BCN, tus gloriosos vaqueros de Bayamón, cuando comenta Yadiel BCN.
0: Cristian, una primera mitad la más ofensiva hasta el momento. Los vaqueros de Bayamón habían anotado 32 puntos en cada una de las primeras mitades de los primeros dos partidos. Los gigantes habían anotado 29 y 30 respectivamente. Hoy anotaron 46, mientras que los vaqueros 42. Así que una ofensiva mucho más fluida en esta primera mitad. No dudo que la segunda mitad aprieten ambos equipos defensivamente, porque con lo que hemos visto a lo largo de esta serie han sido partidos de baja anotación, incluyendo los 3 partidos de la temporada regular que se decidieron por el mínimo. Fueron juegos que todos estuvieron dos de ellos estuvieron por debajo de los 80 puntos. Hubo uno que superó los 90 puntos por cada uno de los equipos.
1: Así que esto está a punto de caramelo. Los gigantes van a iniciar la segunda mitad tal como hicieron el encuentro con Jalen Nowell y Danny Rivera, acompañando a George Condit, Hunter Tyson y Trevon Waters. Mientras que por parte de los vaqueros también regresarán Gary Brown, Captain Moe y el trío de refuerzos, Yacel Pérez, Chris McCollum y Damian Jones. Y ya comenzó el encuentro una vez más. El tercer cuarto está corriendo y está Jalen Nowell con el balón en sus manos cerca del logo, y lo sigue Yacel Pérez bastante de cerca. Se lograba separación Nowell y fallaba en el intento de tres. Quedaba corto el rebote. Le cae en las manos a Gary Brown, que está en todas partes en este partido.
0: Jalen Nowell, el primer parcial, empezó ofensivo con 7 puntos. En el segundo anotó solo 2, así que en este tercer parcial debe estar buscando ofensiva temprano en él.
1: Inmediatamente, ofensiva la que consigue Damian Jones con pase extra de Chris McCollum, que está demostrando no solamente que puede anotar, sino que también es inteligente y puede pasar.
0: Importante que Damian Jones y McCollum se empiecen a encontrar en ese high-low. Eso es bien importante para la ofensiva de los vaqueros, y lo estamos viendo en esa primera posición de esta segunda mitad.
1: De hecho, fue lo que sucedió en la segunda mitad cuando el equipo de los vaqueros logra remontada y ganarla ya en la Carlos Miguel Mangual. Damian Jones y Chris McCollum se pudieron combinar, siendo los dos casi 7 vecinos. Fallaba en la tirada libre de Damian Jones. Esto quiere decir que el encuentro está a solo 2 puntos de diferencia, 46-44. Cuando va a trabajar en el poste Danny Rivera, va por encima de Chris McCollum y falla en el rebote. Se queda con ella McCollum. Y a correr viene Gary Brown por el lado derecho. A recibir la cortina de Chris McCollum, a jugar con Chris. Chris de espalda al canasto, va a trabajar en uno contra uno frente al novato Rivera. Va con el giro, pase extra nuevamente y le sacaron el balón de las manos a Damian Jones. Vamos al otro lado, defensa con Higiere. Se fue el primer minuto en este tercer cuarto. Tremont Waters intentaba picándosela por detrás de la espalda y se la va a robar el equipo de Bayamón. Esa no funciona aquí en el rancho. Se abren las compuertas y Gary Brown va a sacarla hacia atrás con McCollum. McCollum va a disparar de tres. Salpica la valla en el rancho.
0: Un step back como si midiera 6'5". y son 6'10 los que mide. Tremendo canastazo de McCullough aquí en el rancho.
1: Y vuelve a cambiar la ventaja y el equipo de los Gigantes va al ataque. Fallaba 1 y 2 veces. El rebote es para Castelbaum y se abren las compuertas una vez más. Yacel Pérez se detiene, el triple es en transición, pero falla Yacel. El balón sale fuera de las líneas. Le pertenece a los de la 6.
0: Casi Gary Brown se la roba en la lucha por el rebote, pero la posesión es de los Gigantes. Ventaja de los Vaqueros de Bayamón, la mínima, Cristian. 47-46, toman control del juego en este inicio del segundo, de la segunda mitad.
1: Y están hasta ahora dejando a los Gigantes en cero en lo que son los primeros 2 minutos. Un 5-0 para comenzar la segunda mitad. Y cuando aquí viene Tremont Waters, se la picaba a Hunter Tyson, pero la recuperaba George Conte. Y cuando la sacaban los Vaqueros de Eje, nuevamente tiene otra posesión el equipo de los Gigantes. Y es con George Conte en el interior. ¡Cajapón de Damian Jones limpiando las tablas todavía! Es de los Gigantes y finalmente le toca el turno a los Vaqueros. Viene Gary Brown tomando carril central. Va al tiro, pero indican que el tiro no vale, aunque no entraba, la falta fue antes. Esto quiere decir que va a sacar al lado el equipo de Bayamón.
0: Falta personal de Jalen Nowell. Es la segunda colectiva para los Gigantes. Cristian, estamos viendo cómo es el inicio de esta segunda mitad. Ambos equipos están insistiendo en llevar el balón a la pintura. Tanto los Gigantes con George Condit como los Vaqueros con Damian Jones y Chris McCullough. En esa combinación de ambos están llevando el balón en la pintura y de ahí está partiendo la ofensiva de los Vaqueros, porque los Gigantes aún no han conseguido su ofensiva.
1: Ya, dile, ¿qué están apostando? A ver quién es el primero que comete un error con falta para entonces servirse con la cuchara grande en el interior. Sean los Gigantes o sean los Vaqueros, tendría una ventaja sobre el contrario.
0: Eso es lo que están buscando, meterle en problemas de faltas personales al contrario, y también que tampoco la ofensiva a larga distancia ha sido la mejor por ninguno de los dos equipos.
1: 7:30 del tercer parcial, los Vaqueros al frente por la mínima y van por más. Gary Brown con ella, el pase adentro a Damian Jones, que recibió el pase McCullough. Tiene que sacar hacia afuera. Yacel Pérez tiene tiempo y espacio. Entró y salió. Y lamentablemente los por poco no cuentan. Damian Jones tampoco lo consigue. Tremendo el tapón del novato Dani Rivera. Qué duro se está jugando en el interior cuando va Nowell de tres y vuelve a tomar la ventaja la visita.
0: Segundo canasto de tres de Jalen Nowell en el juego. Se complicó también Jones en la pintura, tenía el tiro solo por la izquierda, quiso cambiarse hacia el lado derecho del aro y le dio oportunidad a Daniel Rivera a que llegara en la ayuda le diera ese tremendo tapón, lo cual le dio la ventaja a los Gigantes en transición y fue el triple de Jalen Nowell.
1: 47-49, arriba la visita. Cuando se fue otro minuto, ya se han jugado tres en el tercer parcial. Gary Brown lo están doblando entre George Condit y Tremont. Va a encontrar espacio McCullough, va frente a Tremont Waters. Parecía falta, no sonaba el silbato hasta que finalmente sonó. Ya Diel sonó tarde pero seguro.
0: Cristian, es la tercera falta personal de Tremont Waters, una falta personal peligrosa para las aspiraciones de los Gigantes. Ahora Carlos González tiene que tomar una decisión. Y también hay una falta técnica pitada al banco de los Gigantes al dirigente Carlos González por reclamar esa falta personal. Así que serán 3 tiros libres los que tendrán los Vaqueros de Bayamón. Y le pueden devolver la ventaja a los Vaqueros en esta ocasión por la mínima si Gary Brown y McCullough anotan los 3 tiros libres.
1: Gary Brown entonces se prepara para su tirada libre. Y esta es la tirada libre técnica y Gary Brown la está consiguiendo. Se acercan los Vaqueros de Bayamón una vez más. Ahora le toca el turno a Chris McCullough, que va a lanzar las 2 que se buscó con su gestión en la ofensiva. Sí. Y Caballadi puede tomar ventaja de 1.
0: Sí, está teniendo McCullough fue en gestión de tiro, ya que iba hacia el canasto cuando Tremont Waters se le atravesó, tiró el zarpazo, como dicen, y cometió la falta personal.
1: La primera es buena para Chris McCullough, que empata las hostilidades a 49. Y aquí va la segunda, que es para llegar al quinto piso. Ese es el 50 y lo consiguió.
0: Otro cambio de delantera en la noche de hoy. En esta ocasión son los Vaqueros los que toman el control. 12 cambios de delantera en la noche de hoy.
1: Dani Rivera está en el área del codo y va de espaldas ahora a ponerle mollero. Va espueleando en el interior y la falta es de Chris McCullough. Clara y evidente, bajó el brazo.
0: Bajó el brazo y se comprometió. McCullough le lleva varias pulgadas a Daniel Rivera. Debe identificar eso. Daniel Rivera es un jugador sumamente fuerte, pero McCullough le lleva ventaja en estatura. si mantiene los brazos arriba, varias posesiones ahorita, mantuvo los brazos arriba y Daniel Rivera lo que tuvo que hacer es tirarse hacia atrás, lo cual se complicó el mismo el tiro y se quedó corto en esa ocasión. Él debe ser la manera en que McCollum lo defienda para evitar meterse en problemas de faltas personales.
1: Es la primera falta en este parcial de los vaqueros. Es la segunda de Chris McCollum cuando Dani Rivera, el novato, está en el tiro libre y está fallando su primer intento.
0: De 2-0 del tiro libre, Daniel Rivera en la noche de hoy.
7: Vamos arriba, sube la carita, los brazos, mueve los capos, el ruido.
1: Va a buscar entonces la segunda tirada libre, Yadi, que este significaría la del empate. Y la del novato es buena. Llegaron también a 50 los de la C. Restan 6:30 del tercer cuarto y aquí va Yacel Pérez, quien está conduciendo la orquesta en este momento. Juega por el lado derecho con Gary Brown, que va a retar allá a Tremont Waters. Tremont Waters le sacó el balón de las manos en pase extra de Damian Jones, que consigue el carácter con el cristal.
0: Arriesgados al paso es que tiró Tremont Waters, fue el balón, pero bien, muy arriesgado, pudo haber sido la cuarta falta personal de Tremont.
1: Al otro lado, inmediatamente George Condi, que la pone en reversa, picante al ángulo y adentro. 52 iguales, siguen empatando las hostilidades. Cuando Captain Morlo intenta de tres y falla, Yacel Pérez le sacaba el balón de las manos a Jalen Nowell, pero la rescataba Jalen. Y tiene otra oportunidad el equipo de la sede de volver y del frente en el marcador. Lindo los movimientos de Tremont Waters de pasarela, la penetración del armador de la sede.
0: Cuando Tremont da ese primer paso explosivo, es bien difícil mantenerle el ritmo. Él lo sabe y lo explota al máximo.
1: Vuelve a tener ventaja de dos el equipo de la C cuando va a dos manos. Falta y pídale la bendición a Damian Jones, que va para jugada de tres puntos ya de.
7: Ahora sí.
0: La falta personal del número 23, Daniel Rivera, que no tuvo otra que comprometerse con la falta, tratar de evitar el canasto, pero Damian Jones ya estaba ready para el donqueo y fueron dos más la falta.
1: Yadier, hemos visto un contraste grande en esta segunda mitad. Estamos viendo como los jugadores de Bayamón insisten constantemente en ir al interior. No hay para más nadie. Hay que buscar el balón en el interior y lo propio lo está haciendo el equipo de los Gigantes.
0: Las instrucciones fueron claras de parte de Cristian Dalmau. Vamos a buscar a ambos refuerzos de la zona de la pintura y que de ahí salga todo. De ahí van a salir tiros para Yacel, van a salir tiros para Javier Mojica y Gary Brown también atacando la pintura cada vez que tiene oportunidad.
1: Vuelve a estar al frente de uno Bayamón y se abren las compuertas. Viene Chris McCollum, agárrate, que aquí fue subió Viviani y bajó pesado Chris McCollum. Esto es lo que hacía falta en el rancho.
0: Se levanta el rancho, se pone todo el mundo de pie y la ventaja del momento es de tres puntos de los vaqueros.
1: Entrando a la mitad del tercer cuarto, Tremont Waters a buscar el empate, quedaba corto, el balón busca las manos de Jalen Nowell y hay una segunda oportunidad para los Gigantes. La tiene Nowell y sale de ella para Tremont, que amenaza que va con el triple, pero no, es Hunter Tyson desde la esquina para el empate y vuelve a empatarse en las hostilidades a 57.
0: Muy buena decisión de Scottie Jane, que tenía el tiro, pero prefirió darse la Hunter, que estaba más solo aún, y completó el triple para el empate.
1: Amigos fanáticos, 4:32, se pone bueno este final. Está todavía quedando mitad de un cuarto y el último, pero Gary Brown tiene todavía algo que decir. Rompe el empate, Bayamón otra vez y fue de tres. Con falsa y piña para Gary Brown.
0: Tremont Waters se quedó encajado en la cortina y completamente solo ese triple para Gary Brown.
1: Al Tommy, dame para ti, para mí, de aquí para allá. Al frente, Bayamón de tres puntos, va de tres Scottie James. Fallaba, quedaba corto. Esta la puede aprovechar Bayamón. Y por el carril central y vaya a ser Pérez, se la picaba Damian Jones y metía bien las manos Scottie James de la C. Habrá otra oportunidad para los vaqueros, pero antes va a haber tiempo solicitado por Carlos González y los Gigantes de la C cuando nosotros vamos a una pausa y regresamos en breve.
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8: ¿Usted le dejaría su cartera cuidando a Francisco Domenech?
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9: Debe renunciar y debe irse para buen sitio.
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11: Víctor Huérfano de la Red Sísmica, bienvenido aquí a WKAQ en la tarde, agradecidísimo, muchas gracias. ¿Qué podemos informarle al pueblo de Puerto Rico que nos está escuchando?
12: Hay que mantener la calma, es lo primero.
11: Exacto.
12: Sí, acá ocurrió un evento sísmico bastante fuerte hace unos minutos en el norte de Venezuela. Fue un magnitud de, por ahora, 7.1, y el centro de tsunami se emitió una advertencia para nuestra zona. Ojo con esto, es una advertencia. No hay que desalojar por ahora, hay que mantener atentos a información oficial. Sí se recomienda salir del agua.
11: Carlos Omar Rivera, del equipo de meteorología de Guapa Guapa Media WKQ. Cuéntame, ¿qué está pasando?
13: Saludos, Quique, y amigos radio escuchas. Sé que deben de estar en estos momentos un poco de tensión por la información que se ha estado brindando. Importante destacar lo siguiente, y esto tiene que quedar muy claro. Aún no se ha confirmado la generación de un tsunami, pero las autoridades mantienen esta advertencia debido al riesgo de fuertes corrientes marinas y las fluctuaciones que pueden estar ocurriendo a través del mar Caribe, y esto que puede representar un peligro para las playas, los puertos, las bahías y las zonas costeras.
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0: Pero restan 4 minutos con 2 segundos del tercer parcial y el partido lo dominan tus gloriosos vaqueros de Bayamón, 60-57, cuando comenta Yadiel Becerra.
1: 18-11, el inicio de este tercer parcial, la ofensiva de los vaqueros, liderada por 13 puntos de Chris McCullough y Damian Jones. La instrucción es una, el balón tiene que ir a la pintura.
0: Dominando de tres cuando sonaba el silbato y hay una falta personal. Las intenciones también son claras de los gigantes. Hay que evitar que estos dos grandes refuerzos de Bayamón logren posicionarse cerca del canasto. Y así le están pintando la falta al número 5, Hunter Tyson, que está cometiendo su segunda.
1: Y va para dos tiros libres porque aunque fue fuera del balón, ya los gigantes están en bono. Los vaqueros están en bono ya que lo han cometido 5 faltas personales los gigantes.
0: Hablábamos de Damian Jones, que durante la temporada regular tiró buen porcentaje del tiro libre. Hoy ya había fallado una tirada libre y aquí está fallando su segunda. Pero la tercera es que puede.
1: De 5-3 al momento desde el tiro libre para Damian Jones.
0: Domina de 4 tus gloriosos vaqueros de Bayamón, restando 3.48 del tercer cuarto. Y la tiene Jalen Nowell detrás del tiro libre y detrás de la línea de 3 puntos. Recibía Cortina y va hasta abajo. Jalen Nowell la tiraba con piquete al ángulo, pero fallaba allá afuera. Y hay falta personal en la jugada. La falta la cometía Bayamón.
2: La comete el número 30, Damian Jones, su tercera.
1: Es la tercera de Damian Jones, la segunda colectiva de los vaqueros.
0: Esto llevará inmediatamente a Renaldo Bachmann a regresar al tabloncillo. Tendrá que salir de juego Damian Jones para protegerlo de que cometa una cuarta falta tan temprano en el encuentro todavía.
1: Llevaba 7 puntos en este parcial. Estaba saliendo bien la ofensiva a Cristian, llevando el balón a la pintura. Esa combinación de McCullough con Jones estaba dando resultados. Ahora le tocará entonces a Renaldo Bachmann compenetrarse con Chris McCullough.
0: Para fortuna de los vaqueros, Jalen Nowell, campeón anotador de este torneo 2026, está fallando en esa primera tirada libre.
1: Y es algo que no se ve muy constantemente, ver fallar a Jalen Nowell desde el tiro libre. Tirador de 82% en la temporada regular.
0: A su segunda tirada libre, esa sí es buena para Jalen Nowell. Vienen más cambios de parte de Carlos González, regresa Evander Ortiz, va al banco Trevon Waters.
1: Sale Tremont, que tiene 3 faltas personales, pero regresa Evander, que también tiene 3 faltas personales al momento.
0: Y Evander se presenta al menos hasta en la media cancha para defender con presión a Gary Brown. Cuando va el puente aéreo de Gary Brown, coge a ser Pérez y el dominicano la pone con piquete al ángulo y adentro. Al otro lado, Yacel Pérez trataba de detener el ataque de Jalen Nowell. Rápido jugó el equipo de los gigantes y Yacel Pérez parece que interceptaba en el camino a Nowell y eso falta.
1: Yacel Pérez aprovechó un backpick, cortó en C completamente solo y Gary Brown lo consiguió en esa conexión para el puente aéreo. Acá Jalen Nowell, forzando la marcha, recibe la falta personal, saque es lateral para los gigantes.
2: Y todos decimos defense.
0: 63-58, de 5 domina Bayamón. Y aquí viene Randle jugando por el lado derecho. Buscaba a Hunter Tyson, que está en el lado izquierdo y detrás de la línea de los 3 puntos. Tyson va frente a Javier Mojica, cayendo hacia atrás. Hunter Tyson fallaba, buena defensa de Captain Bow, que también le dice que aquí no. Cuando domina de 5 Bayamón, Yacel Pérez encontraba de 3 a Chris McCullough, que va al triple. Lanzaba y amenazaba, pero se queda solamente con las ganas. Al otro lado tienen los números los gigantes y el tapón invento. ¡Qué fresco! Fue de Captain Bow protegiendo el carasto y mantiene ventaja de 5 Bayamón.
1: Tremenda defensa el Capitán Mojica.
0: Al otro lado es el propio Javier Mojica, que quedaba suelto en el área de 3 puntos, pero hay una falta ofensiva y este Gary Brown, Yadi.
1: George Condit cargó, Gary Brown cargó con la defensa de George Condit, que lo esperó para esa falta ofensiva. Hubiera sido una jugada espectacular, iba a ser un triple del mismo Mojica, que había dado tremendo bloqueo en el otro lado, pero no pudo completarse la jugada. Gary Brown comete su segunda falta personal y entra Javier Esquerra por él.
0: Hay movimiento de parte de los dos equipos también. Viene Chad Baker a cancha. Regresa Trevon Waters también. De parte de los vaqueros se dispone a regresar Stephen Thompson, que lo que tiene son tres puntos hasta ahora en el equipo.

0: encuentro. Sale Yacel Pérez.
1: Moviendo la ficha, ambos dirigentes consiguiéndole descanso a sus estelares. Un juego que ha estado intenso hasta el momento, que va a tener un cierre intenso. Ahora restan 2 minutos de juego. Se combinan estos 2 minutos con el periodo entre el tercer y el cuarto parcial y consigue unos buenos minutos de descanso a sus jugadores estelares, Cristian Dalmau.
2: Tremont Warren ahora lo está persiguiendo Javier Mojica. Se ha tomado todas las responsabilidades y ahora está pitando una falta personal a Javier Mojica cuando quedaban solamente 6 segundos en el reloj.
1: Y también una falta técnica a Cristian Dalmau.
2: La falta fue media cancha, Yadi, cuando aparentaba que no había mucho contacto en la jugada.
1: No había mucha consecuencia de ese contacto, ¿verdad? Realmente no estaba pasando nada y el árbitro entonces pida la falta personal y no le permita oportunidad a Cristian. Una técnica fue inmediata a lo que es Cristian Dalmau y la fanaticada vaquera se hace sentir aquí en el rancho.
2: Se visten de juez y emiten su fallo cuando hay 63 a 59 el encuentro. Y Trevon Waters, que acaba de anotar la tirada libre del técnico, regresa a la línea para buscar 2 más.
1: Sí, pueden ser 3 puntos que logre conseguir Trevon Waters para cortar la ventaja, que en este momento es de 4 para los vaqueros de Bayamón.
2: Y usted se pregunta entonces si la falta fue en media cancha, ¿por qué está en el tiro libre? Pues sí, ya también el equipo de los Gigantes está en bonificación en este momento. Cuando Trevon Waters está también anotando esa segunda tirada libre, le queda una más al armador de los Gigantes. ...63 por 60... juego de una sola posesión. Se siente la algarabía en el rancho, pero como quiera no hace mella en Trevon Waters, que anotaba las 3 tiradas libres consecutivas.
1: 19 puntos para Trevon Waters hasta el momento, el mejor anotador del partido.
2: Y gana de 2 solamente el equipo de Bayamón. Javi Esquerra buscaba a Chris McCollum, que se la va a devolver al bebé Esquerra. Juegan entre ellos 2 solamente y le quedan solo 6 para tirar. Viene McCollum frente a George Condi. Abróchense los cinturones. McCollum quiere lanzar en el último segundo. Va de 3 y falla malamente. Chris McCollum no toca allí el aro. Y es violación de 24 segundos.
1: Quiso quedar, pidió una cortina para quedarse con la defensa de Scottie James. Pero se complicó demasiado. Le gustó mucho el de ahorita, el step back anotó el triple. En esta ocasión Scottie James estaba con él en la defensa. Y como tú dices, no tocó ni tabla ni mara. Ni Maya ni Aro.
2: Se la roba Renato Bolton y pone a correr a Captain Mo. Y esta es la combinación de los 2 más veteranos en toda la liga. Llegó papá.
1: Los veteranos dando resultado inmediatamente para Cristian. Vuelve a ser de 4 la ventaja de los vaqueros.
2: Y producto de la defensa, que es el sello de fábrica de este equipo de los vaqueros. Cuando va Evander Ortiz a la güerita, entró y salió. Y lamentablemente los por poco no cuentan. Al otro lado viene Stephen Thompson de pasarela y con elegancia la pone con el cristal. Bayamón está al frente, 67-61. 67-61. Así como lo oye, Bayamón al frente en este tercer cuarto.
1: Provoca que Carlos González tenga que pedir su primer tiempo de la segunda mitad. Ventaja de 6 para los vaqueros de Bayamón. Una excelente conexión de Javier Esquerra con Steven Thompson, los 2 jugadores que vienen del banco a dar minutos de calidad junto a Renaldo Batman, que en la jugada anterior había hecho el corte de balón para la guira de Javier Esquerra. La profundidad de los vaqueros de Bayamón haciéndose sentir en este tercer parcial.
2: Y lindo que se combinen 2 de los veteranos y que se combinen 2 de los juveniles. El futuro y el presente de los vaqueros de Bayamón.
1: Y en jugadas back to back, jugadas consecutivas, para decirlo en español. Primero los veteranos, Batman con Mojica, el corte de Batman, la güira de Mojica y luego la asistencia de Javier Esquerra con un ángulo perfecto para que Steven Thompson terminara con esa güira completamente solo.
2: ¿Qué me puedes decir de Javier Mojica en su cuarto piso? Tiene ya sobre 40 años de edad y le hemos visto correr la cancha no solamente para defender a los armadores, le dio un tapón también a Scottie James.
1: Definitivamente Javier Mojica haciéndolo en ambos lados de la cancha. Cristian, Javier Mojica en el BCN rompiendo los esquemas, rompiendo los prototipos. Cada cierta cantidad de juegos rompe un nuevo récord, sea para la franquicia de los vaqueros o sea en general en el BCN. Realmente Javier Mojica teniendo una excelente carrera y que no va a terminar pronto, porque lo que estamos viendo de él, un jugador que se mantiene en shape, que hace todo, trabaja el doble, de lo que trabajaba cuando era más joven aún, y los resultados los vemos noche a noche aquí en el Rancho Vaquero.
2: Está marcando un precedente en la historia de esta liga, y esta liga sí que tiene historia, es de la más longeva del mundo, y Javier Mojica, noche tras noche, como indicaba Yadiel, marca un precedente en esta liga, récord tras récord, campeonato tras campeonato, viene en busca de su sexto campeonato este año, y en busca del back to back, Vaquero de Bayamón rumbo al 18, dominan 67-61, y ya se está jugando el final del tercer el cuarto, que lo que le queda es un minuto con 8 segundos, la tiene Vander Ortiz, se la picaba a Tremont Waters, que dispara de tres, inmediatamente entró y salió, pero el rebote le cayó en las manos a Scotty James, lindo el remate en la recarga de los Gigantes.
1: Primer canasto de campo para Scotty James en el partido, lleva apenas 3 puntos, que hoy vino del banco.
2: Esquerra la mueve y es otra vez con Stevie Thompson. Thompson se la devuelve a Esquerra y la juegan ahora hacia el lado izquierdo con Chris McCollum. McCollum cayendo hacia atrás, va el tiro y falla. Tiro bien defendido por Scotty James. Tremont Waters afinca el paso, se la pica por detrás de la espalda. Se la sacaron los Vaqueros, la recupera Tremont. Le quedan 12 para tirar el canasto y Tremont está pidiendo los cortes de los Gigantes. Mejor aún, le dice que se muevan, que le toca a él, que le quedan 5 segundos en el reloj. Va con Chad Baker, el zurdo, va Chad Baker al tiro, falla, otro rebote que luchan los Gigantes, y Scotty James con jugada de esfuerzo está sacando otra oportunidad para los Gigantes.
1: Entiendo que es una falta personal en la lucha del rebote, efectivamente, del número 13 McCollum es la falta personal. Scotty James irá para la línea a buscar 2 tiros que pueden descontar a 2 la ventaja de los Vaqueros.
2: Y es la tercera falta personal de Chris McCollum.
1: Y regresa Yacel Pérez para lo que será la última posesión ofensiva del tercer parcial de los Vaqueros de Bayamón. Y entonces va al descanso Javier Mojica a tomar un descanso en estos últimos 13 segundos del tercer parcial. Sabemos que Cristian le administra muy bien esos minutos a Javier Mojica, lo conoce muy bien, pasó por esa situación, fue estelar jugador de los Vaqueros, estelar jugador del BCN, y sabe cómo administrarse cuando llegan a esa edad y cómo pueden ser productivos. Así que la presión vaquera haciéndose sentir presente en la línea del tiro libre para Scotty James. Falla el primero.
2: Falló el primero Scotty James, lo que quiere decir que el juego va a ir rumbo al tercer parcial, al último parcial, con ventaja para los Vaqueros. Al momento es de 4. Si la mete sería de 3 y es de solamente 3. Una sola posesión al momento separan estos dos quintetos cuando va a jugar la última el equipo de Bayamón, y es Javier Guerra quien está orquestando la ofensiva. Se la dio Yacel Pérez. Aquí viene el rey del pop. Chécate el pop. Va el tiro de 3. Llegó el rey del pop y en el momento más grande, rumbo a los últimos 10 minutos. Usted no tiene que esperar. Usted no tiene que esperar. Llegó el rey del pop a Bayamón.
1: Pidió la cortina, se quedó con la defensa de Chad Baker. Pide otra cortina, se queda con la defensa George Condley. La nota, tremendo canasto frente a frente al centro de los Gigantes, George Condley, para darle una ventaja de 6 a los Vaqueros entrando al cuarto parcial.
2: Apenas su segundo triple del encuentro, y en qué momento Cristian Dalmau le dio las instrucciones antes de enviarlo a cancha, estaba decidido lo que iba a hacer.
1: Esa era la jugada. Antes de cuando lo mandó a reportarse en la mesa, lo retuvo unos segundos. Eso no se vio por radio, pero lo vimos nosotros aquí. Le explicó lo que quería de él, inmediatamente envió la sustitución por Javier Mojica y le dio resultado.
2: Este tercer parcial de los Vaqueros de Bayamón ha transformado el juego, y rumbo a los últimos 10 minutos este equipo de Bayamón domina de 6 en lo que ha sido un juego para atrás y para adelante, donde los Gigantes no han dado tregua en ningún momento, pero los Vaqueros han sacado cría y corazón de campeón.
1: 28 puntos para los Vaqueros de Bayamón en este parcial, su mejor parcial en la serie hasta el momento, con 28 puntos los Vaqueros.
2: Así que ahí lo tienen, 70-64. Cuando nosotros iremos a unos mensajes rumbo a lo que serán los últimos 10 minutos, usted manténgase en sintonía, que está viviendo un clásico por WKQ580.
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12: Rumbo al 18, vienen los últimos 10 minutos de este tercer juego de serie de cuartos de final entre Vaqueros y Gigantes. Se está escribiendo otro capítulo histórico en esta rivalidad moderna del BCN desde el Coliseo Rubén Rodríguez en Bayamón, la meca del baloncesto en la metro. 70-64 dominan los Vaqueros a la visita cuando comenta Yadiel BCN.
1: 28-18 el tercer parcial a favor de los Vaqueros de Bayamón, un más 10 que fueron buenos para descontar los 4 por los cuales había dominado los Gigantes y tener una ventaja de 6 entrando a este cuarto parcial.
12: Y entran al cuarto parcial con Javier Esquerra, Yacel Pérez, Stephen Thompson, Jordan Cintrón y Renaldo Balman, dándole un merecido descanso a ese cuadro que hizo de tremendo esfuerzo en el tercer parcial. La mueve Javier Esquerra con Thompson y juegan en ofensiva de media cancha. Cuando se levanta de tres, fue de tres Javier Esquerra, coco, palza y piña para el bebé Esquerra en Bayamón.
1: Le dejaron el espacio y los hizo pagar inmediatamente con toda la confianza que lo caracteriza Javier Esquerra.
12: Como tú dices, Yadiel, un puño sobre la mesa del de Javier Esquerra cuando pone al frente ahora Bayamón de 9 y ahora va Tremont Juárez. Intentaba el pase, va a salir fuera de las líneas. Tremenda defensa de Esquerra, un perro en la defensa.
1: Definitivamente lo hacen ambos lados de la cancha. Asume el reto de defender a cualquiera, tenga el nombre que traiga. Aquí al rancho es Javier Esquerra el que lo va a defender.
12: Le llegó el balón a Condit. Le quedan solo 5 a Tremont Juárez, que va nuevamente frente a Javi Esquerra. Le pone de frente a Esquerra. Cuando va el tiro, Tremont falla en el segundo intento. Tampoco la consigue Scotty James. Y tiraba 1 y 2 y 3 al paso. Al final es una falta que le pitan a Scotty James sobre Javi Esquerra.
1: El rebote también de Javier Esquerra. En todas partes, Javier Esquerra. Defendió a Gary Brown, que provocó que casi perdiera el balón. Luego entonces cuando están en la lucha por rebotes, el que sale y compromete a Scottie James con la falta personal, que también le cuesta el banco, y regresa Daniel Rivera a cancha.
2: Buscando ventaja en doble cifra el equipo de Bayamón en este momento, en esta misma secuencia que la tiene Javier Esquerra cerca de la media cancha. Jugando el sistema de Cristian, como le gusta a Dalmau. Le quedan solo 10 para ejecutar y aquí viene Stephen Thompson. Va por el carril central, va sobre George Condit, suavecito y acariciando la malla y por encima de los 7 pies de George Condit.
1: El banco de los vaqueros empieza a hacerse sentir en cancha y son 5 puntos del banco en este inicio del cuarto parcial.
2: Y esta es la más amplia para los vaqueros en la noche. Cuando Condit lo intenta en Guiriti y falla, pero hay una falta personal de Renaldo Volpan en el camino. Estaba bloqueando la línea recta de George Condit. Y esto es una falta.
1: Estaba dentro del semicírculo, lo cual lo compromete con una falta personal a Renaldo Volpan. Él acusa que no se movió, pero la realidad es que estaba dentro del semicírculo, lo cual es una falta automática. George Condit no pudo terminar con el canasto, así que va a tener que ir a la línea y enfrentarse a las sobre 10.000 personas que deben de haber aquí desde la línea del tiro libre.
2: Y usted se puede sumar también. Yo también creo en las supersticiones. Usted manténgase de pie, que George Condit está fallando su primer intento. Aquí hace falta no solamente las 10.000 almas que están aquí en cancha, hacen falta todos los vaqueros del planeta, allá en RD y en Puerto Rico. Todos somos vaqueros. Que lleva 10.7 rebotes a su segunda tirada libre y esa sí es buena.
1: Baja la ventaja de qué dígito sencillo, son 9 la ventaja de los vaqueros en este momento. Vaquero.
2: Va al ataque Yacer Pérez. Dominicano Pérez intentaba el pase hacia la espalda de Renaldo Volpan. No se entendieron Volpan y Yacer, y esto lo va a aprovechar Chad Baker. Pero antes de que aprovechara el propio Baker, Stephen Thompson le sacaba el balón de las manos, pero con falta.
1: Buena falta personal de Stephen Thompson para parar esa transición, ya que iban 3 contra 2 en transición de parte, favoreciendo a los gigantes. Falta personal y le tocará entonces administrar el balón al lateral a los gigantes.
2: Recordando de los jugadores de los gigantes, hay varios con problemas de falta, entre ellos Tremont Waller, que lleva 3. Y aquí Yacer Pérez le va a tocar defender al propio Trevon. En 1 contra 1, Trevon Warren la sacó fuera con Jalen Nowell y ahora hay falta ofensiva de Trevon Warren.
1: Y la acababas de cantar, tiene 3 y esa es la 4ª. Falta personal, muy bien colocado.
2: Pues Jordan Cintrón, esa es la especialidad de la casa de Jordan Cintrón. Es un jugador ultra defensivo, pero no es porque brinca mucho, ni porque tiene olfato para los tapones, es porque es un jugador brillante en la defensa.
1: Y Carlos González tiene que tomar la decisión de si sacarlo y protegerlo o mantenerlo en cancha. Abajo de 10 tiene que mantenerlo en cancha, porque de lo contrario el juego se le puede estar yendo de las manos.
2: Y esto lo puede aprovechar Bayamón en estos precisos momentos. Van a jugar con Yacer Pérez por el lado izquierdo y se la devuelven a Jordan Cintrón, que se va a levantar de 3. ¡Pero llegó al fondo! ¡Pero llegó al fondo! Y es Mr. Daisy himself. ¿Quién lo diría? También se suma a la fiesta Jordan Cintrón y se amplía la ventaja a 13 puntos. La más amplia en toda la noche para cualquiera de los dos lados.
1: Jordan Cintrón en el lado ofensivo coge la falta personal, que es la 4ª de Tremont Waters, que eso cambia muchas cosas, y no complacido con eso, va al otro lado y anota tremendo canasto de 3, que como tú bien dices, le acaba de dar una ventaja, la mayor del juego, a los vaqueros de Bayamón.
2: Oye, y a Jordan Cintrón mucho se ha hablado de que le han dado el espacio detrás de la línea, pero sabemos que Jordan Cintrón no es un tirador de 3 bona fide. Él se destaca en las jugadas de esfuerzo, pero si algo ha demostrado y ha mejorado este año es en su puntería, desde el tiro libre, desde los tiros de campo y, claro que sí, detrás de la línea de 3 también.
1: 8-1 el inicio de este cuarto parcial, y no solo eso, Cristian, los 8 puntos de los vaqueros son producto de jugadores del banco. 3 de Javier Esquerra, 3 de Jordan Cintrón y 2 de Stephen Thompson, cortesía de una asistencia de Javier Esquerra también.
2: Por eso es que ese señor que está en el banco de los vaqueros, el dirigente del año, Cristian Dalmau, haciéndolo una vez más en el baloncesto puertorriqueño.
1: Eso es así. Ahora Carlos González se queda con un solo tiempo hasta que el reloj baje de los 2 segundos. Le queda solamente un tiempo para poder utilizar en caso de que tenga que reorganizar la ofensiva de los Gigantes o la defensiva, porque por lo que vemos tienen que buscar cómo contener a los Vaqueros.
2: Yadi, la primera mitad acabó 46-42 en favor para los Gigantes, y un minuto antes de que acabara la primera mitad los Gigantes gozaban de ventaja de 11. Al momento tienen solamente 65 y pierden de 13 puntos. La virazón ha sido completa de 180 grados.
1: Eso ha sido así, ha sido todo para el lado de los Vaqueros desde ese momento, y lo hablábamos en ese momento en la transmisión. Ustedes que nos están escuchando lo pueden recordar cuando decíamos que ese era momento para que los Vaqueros hicieran un alón para cerrar bien la primera mitad y extrapolaran eso a la segunda mitad, y así mismo ha ocurrido.
2: ¿Se parece este Gary Brown al Gary Brown que jugó las finales el año pasado contra Ponce?
1: Gary Brown es un jugador que cuando las millas cuentan, él va a sacar la cara. No por nada, es jugador más valioso de esta liga en el año 2017. También progreso del año, en ese mismo año. Armador mundialista con la selección nacional. Gary Brown las tiene todas, y cuando las millas cuentan y cuando se tiene que medir a jugadores que traen nombre, como son Tremont Waters, como fue Macho de Jesús en la serie de final del año pasado, ahí es que Ángel Rodríguez en las semifinales, ahí es que Gary Brown se crece, y lo está haciendo en la noche de hoy.
2: Impresionante lo que ha hecho Gary como líder de este equipo en un momento dado donde el equipo de Bayamón parecía flat, un equipo de Bayamón donde la ofensiva no aparentaba que había algún tipo de fluidez, los refuerzos no habían dicho presente todavía. Gary Brown, poco a poco, gota a gota, yendo al tiro libre, poniendo presión, defendiendo con higiene, no cometiendo errores, permitió que el equipo de Bayamón pudiera correr al ritmo de los Vaqueros y no al ritmo de los Gigantes.
1: Cristian, el segundo parcial, que fue el peor parcial para los Vaqueros, que la ofensiva no estaba fluyendo, Gary Brown anotó 6 puntos. Cuando nada salía, Gary Brown buscó la manera de recibir faltas personales, ir al tiro libre, hacer algo para que los Vaqueros se mantuvieran en juego. Lo pudo hacer, cerraron la primera mitad de la manera que lo cerraron, y al momento Gary Brown con 15 puntos, 5 asistencias y 4 rebotes, haciendo de todo en cancha para los Vaqueros de Bayamón.
2: Y apenas lo que tiene es un turnover, y ese turnover fue una falta ofensiva. O sea, que tampoco es que ha hecho un error de botar el balón fuera de las líneas ni nada por el estilo. O sea, es lo que ha hecho Gary Brown, es de usted y tenga.
1: Definitivamente, Gary Brown teniendo una noche espectacular en el día de hoy, y esperemos que así siga por lo que resta de partido.
2: Oye, Yadi, restan 7:46 de juego. La ventaja es de 13 para Bayamón, y todavía Bayamón está con el banco en cancha.
1: Sí, lo que sirve no lo funciona. Lo que no funciona rompa, no se lo cambia. Que, eso es así, lo que, gracias por la corrección. Lo que funciona no se cambia. Un 8-1 le ha dado ese cuadro a Cristian Dalmado y lo va a mantener así.
2: Y viene también la presión a cancha completa de los Vaqueros, que vienen a molestar a Tremont Waters a 90 pies. O al menos así aparentaba hacerlo Javier Esquerra, hasta que le permite ahora cruzar la media cancha. Pero se mantiene la presión cerca de la media cancha de Javier Esquerra frente a Tremont Waters, que lanza de 3. Falta, y pídale la bendición en lo que puede ser jugada de 3 puntos de Tremont Waters.
1: Tremendo triple, bien retirado de la línea de los 3 puntos. Javier Esquerra brincó tratando de bloquear el balón arriba, pero a la misma vez estaba tratando de esquivar el bloque, el pick que le estaba haciendo George Condit. Se comprometió, chocó con los pies de Tremont Waters. Tiene que darle espacio al tirador a que caiga. No pudo caer, y ahí está la falta personal de Javier Esquerra.
2: Probablemente de los canastos con más alto grado de dificultad que hemos visto en el baloncesto, ese es el que acaba de hacer Tremont Waters. Pero al momento pierden de 10 y va para uno más. Esta también la anota, así que es de 9 la diferencia.
1: 23 puntos para Tremont Waters hasta el momento.
2: A la ofensiva va Javier Esquerra. Y nuevamente los Vaqueros jugando ofensiva de media cancha, buscando gastar el mayor tiempo posible por cada secuencia. Y la mueven bien con Stephen Thompson, que lo intenta en güerito y falla. Rebote ofensivo de Jordan Cintrón. Y van a utilizar los 14 que tienen disponibles. Usted está seguro de eso. Los Vaqueros también. Yacer Pérez va frente a George Condi. Le sacaron el balón a Yacer Pérez, y a correr va Tremont Waters. Va tomando carril central, se fue hasta abajo Tremont y falló en la güerita. Tremont Waters, esta la puede aprovechar Bayamón. Respiran los Vaqueros, y Yacer Pérez va hacia atrás con Jordan Cintrón, y efectivamente Vaquero, a jugar media cancha otra vez, Yadiel.
1: Lo tienen que hacer, está un poco descontrolado el juego. Hubiera sido un 6-0 si Tremont anotaba esa güira. Siguen los Vaqueros reorganizando su ofensiva.
12: Va con Stephen Thompson. Stephen Thompson, el pase adentro con Renaldo Pogba, que el inmortal la pone con picante al ángulo y adentro.
1: Cuando las cosas se complican, sale Renaldo Bachmann. Son sus primeros dos puntos, que no le hacen justicia a lo que Bachmann ha hecho la noche de hoy.
12: Nowell también lo va a intentar de tres y falla. Y mira quién aparece otra vez en el rebote, Renaldo Bachmann. Pero indica que Renaldo Bachmann, luego de capturar el rebote, ya estaba pisando la línea de la offside.
1: En la lucha por el rebote, que tocó ahí con el talón un poquito la línea, pero ahí estaba presente el árbitro Edwin Quiles y lo sorprendió con la falta, con pisando la línea de la offside.
12: Tendrá un reloj de 14 el equipo de los Gigantes, así que va Tremont Waters otra vez frente a Javi Esquerra. Y ahora están pitándole una falta a Javi Esquerra, bloqueando en el camino de Tremont. Cuestionable esa jugada, parecía que Tremont ya iba de bruces al frente.
1: Es la cuarta falta personal de Javier Esquerra y hay una técnica pitada al banco de los Vaqueros. Vamos a ver si es al banco o es al coach. Si es al coach, tendría que salir del partido. Vamos a ver si finalmente es al banco o es a Cristian. Si es a Cristian, sería su segunda técnica.
12: Es al banco de los vaqueros.
1: Y entonces Tremont Waters va a ir para la línea a descontarle la ventaja, que puede volver a ser de 10, y así lo hace.
12: Para Tremont ya son 5 puntos en este inicio del último parcial. Pierden 80 a 70 y lo que queda es 6 con 12 de juego. Cuando va Hunter Tyson a distancia, el triple desviado, el rebote es para Yacer Pérez, que va a caer al suelo y por poco la pierde el equipo de Bayamón, pero la mantiene viva Stephen Thompson, que mientras va corriendo recibía la falta personal de Jalen Nowell.
1: La falta de Jalen Nowell. Es la tercera de Jalen Nowell. Y le tiene cuando el juego, si se pone rápido, va a favorecer a los Gigantes, que son los que tienen la presión y están perdiendo el juego. Por eso los Vaqueros, cada vez que tienen oportunidad, controlan el juego. Y eso acaban de hacer con esa güera de Stephen Thompson. Total paciencia de los Vaqueros en esa posición ofensiva y hace que Carlos González pida su último tiempo. Al que tiene derecho a la segunda mitad, tendrá uno adicional, pero para eso tendrá que esperar que el reloj baje de los 2 minutos para el tiempo de 30 segundos.
12: Y así mismo, linda la combinación de Kerry Thompson una vez más, cuando esto nos lleva a nuestra última pausa. Y nosotros regresamos luego con el partido.
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12: De regreso acá al Rancho Vaquero. 82 a 70 por una docena de puntos arriba el equipo de Bayamón, restando 5:56 de partido, porque estamos en el último cuarto, cuando comenta Yadier Becerra.
1: El banco de los Vaqueros ha hecho lo que ha tenido que hacer en este cuarto y último parcial. Hasta el momento, la ofensiva de Stephen Thompson, Javier Esquerra, Renaldo Bachmann y Jordan Cintrón con un triple han sido los que se han encargado de que saben no solamente mantener la ventaja con la que los Vaqueros entraron a este cuarto parcial, sino ampliarla hasta una docena de puntos, como bien acabas de mencionar.
2: Y continúa la presión a 90 pies de parte de los vaqueros. Es Nowell frente a Yacel Pérez. El 24 contra el 24. La escolta de los gigantes contra la escolta de los vaqueros. Y hasta ahora Nowell no se la presta a nadie. Va al suelo Jalen Nowell y va a patinar completamente fuera de la cancha. Eso es Nowell.
1: Se resbaló y siguió deslizándose por todo el tabloncillo hasta llegar al outside y comete la pérdida adicional. Él reclama que le... se tropezó con la defensa de los vaqueros, pero con tropezarse no hay falta, es si le mete el pie intencionalmente, así que no es suficiente para una falta y la posesión nuevamente para los vaqueros. El cuadro, Cristian, se mantiene intacto.
2: 5:35 de este tercer encuentro, los vaqueros a la ofensiva y es Yacel Pérez que se la va a cruzar a Stephen Thompson Jr. que va con el globo. Amenazaba y solamente asustaba. Al otro lado viene Daniel Rivera sin encomendarse a nadie. Así el pase al final a George Condit y ahí estaba identificado por los vaqueros. Va al puente aéreo de Yacel Pérez con Esquerra. No sale bien, pero Esquerra coge el rebote y Esquerra también la pone contra el cristal.
1: Jordan Cintrón es quien hace el corte de balón al lado de los gigantes y Javier Esquerra se completa la jugada nuevamente. Jordan Cintrón Esquerra haciendo junto con Stephen Thompson, dándole resultado a los vaqueros de Bayamón.
2: Y nuevamente cuando Tremont Waters lograba descolgarse de la defensa, Jordan Cintrón detiene el ataque con una falta inteligente. Pero ya esa es la quinta, así que no tanto, porque lo está enviando a la línea, Yadi.
1: Le envía a la línea a Tremont Waters, que el momento de 6-6 desde el tiro libre no ha fallado. Y sí, si lo salo no hay problema para ningún fanático vaquero. Vamos a ver qué sucede aquí en la línea cuando Tremont Waters tenga que enfrentarse al ruido del Rubén Rodríguez.
2: Se prepara Tremont Waters. Tremont en el primero coquetea y cayó adentro. Buena para Tremont Waters, que ya tiene 24, si la matemática no me falla, Yadi.
1: 25 con el tiro libre que acaba de anotar ahora.
2: Tremont Waters se prepara para su segunda tirada libre. También es buena, Yadi. Vuelve a ser entonces de solo 12 puntos la diferencia. Amigos vaqueros, vienen cambios de parte de Carlos González. Regresa a cancha Chad Baker. Sale George Condit, así que juega ahora un poco más bajito el cuadro de los gigantes,
1: buscando meterle presión al balón, jugar un poco más rápido. Tienen que descontar 12 puntos en 5 minutos y buscando alguna reacción. Entonces se va con un cuadro que no había usado hasta el momento la noche de hoy.
2: Vuelve entonces Thompson al ataque, lo están doblando entre Chad Baker y Dani Rivera. Thompson tiene que salir de ella, al final es para Javi Esquerra que se la devuelve a Thompson. Se levanta de tres, ahí sí, ahora sí. Llegó el triple de Stephen Thompson Jr.
1: Nuevamente la combinación Esquerra-Thompson dando el resultado. Esta vez es con un triple de Stephen Thompson.
2: Se abre el marcador ahora a 15 puntos cuando vuelve a sonar el silbato. Y es en otra penetración de los gigantes y es otra falta de los vaqueros.
1: Es Renaldo Bachman que cuando las da para que las piten. Tremenda falta personal de Renaldo Bachman, que es la cuarta, pero bien dada porque realmente iban a ser dos puntos de Daniel Rivera, que Bachman no regala nada independientemente del marcador.
2: Oye, Yadi, me quiero detener todavía en el dato del banco de Bayamón. O sea, no es que Bayamón ha podido sobrevivir el cuarto parcial, al menos los 5:40 que se han jugado del cuarto parcial, es que con el banco han jugado mejor y han ampliado la ventaja, Yadi.
1: Eso es así, el banco ha anotado todos los puntos de los vaqueros en este cuarto parcial.
2: Oye, usted se pregunta que por qué Yadi se ríe. Mire, y es que Dani Rivera acaba de anotar su primera tirada libre y eso es lo gracioso. Lo que parece cómico es que cuando la tiraba, primero daba la tabla y después se metía. Y el segundo también. Igual, esa puede ser nueva. Esa es la nueva estrategia de Dani Rivera.
1: Vamos a verificar en los próximos juegos, pero los primeros tiros libres hoy no los había tirado de esa manera. Vamos a ver si es que está tirando los tiros libres a la tabla.
2: Mira, si usted quiere saber la razón, usted tiene que seguir a Yadiel BCN en las plataformas, que hoy de seguro se lo pregunta y usted se entera. 87-74 cuando vuelve entonces la combinación de los vaqueros. En esta ocasión, Hernando Balfán con piquete al ángulo y adentro. Tyson al otro lado con respuesta instantánea. También la tiró con roca contra el cristal. 89-76.
1: 10 puntos para Hunter Tyson hasta el momento.
2: Se ha quedado en cancha Javier Esquerra demostrando sus quilates ante uno de los más grandes en la historia del BCN.
12: que es Tremont Waters, también campeonato que tiene olímpico Tremont Waters. Vuelve Thompson, vuelve en el pick and roll y esto es básico. Lo que se está jugando en el rancho es baloncesto de libre.
1: Baloncesto 101, la clase que está dando Renaldo Ballman, Steven Thompson y Javier Esquerra.
12: Otra vez con defensa exquisita, asfixiante de Javier Esquerra sobre Tremont Waters. Y ahora el reloj sigue su marcha. Y la ventaja es de 15 y Bayamón va por más. 91 a 76, 91 a 76, así como lo oye en este tercer juego, rumbo a lo que sería el cuarto que viene pasado mañana. Aquí esto parece que ya se acabó y es trámite. Así lo piensan los fanáticos de los Gigantes que están desfilando hacia afuera del rancho.
1: Y le da una calurosa despedida a los fanáticos vaqueros, a los fanáticos Gigantes que se están yendo en este momento. Cristian, y se mantiene el cuadro. Ahora Renaldo Ballman quiere sumar un triple.
12: Y fallaba allí Renaldo Ballman al final. Balón sale fuera de las líneas, pero al momento con 2.53 es todo sonrisas en Bayamón, pero el juego no se ha acabado.
1: Violación de 24, no se puede congelar el balón, hay que posesiones largas, pero que el reloj siga corriendo y manteniéndose anotando para que los Gigantes no tengan ninguna posibilidad de descontar en el marcador.
12: El equipo de los Gigantes ha seguido fallando Guira. Cuando va entonces Yacel Pérez, falta y pido de la bendición al rey del pop. Tú no tienes esos códigos, chequeate el pop nuevamente. Yacel Pérez, Pérez, porque tiene madre el dominicano.
1: Una falta personal y es antideportiva, porque fue un gesto completamente antideportivo el de Hunter Tyson. Yo la verificaría porque puede ser una falta descalificatoria, ya que en ningún momento fue el balón, su intención en todo momento fue detener el ataque. Y Renaldo Ballman, como veterano de los vaqueros, va y se lo deja saber a Hunter Tyson, que no le gustó para nada la jugada. Y en efecto, como lo acabo de anticipar, los árbitros van a ir a la revisión para verificar esa jugada, porque puede ser una falta descalificatoria. Y anota esta, puede ir a evaluación de la liga, porque si es una falta descalificatoria, podría conllevar un juego en el cual esté suspendido el jugador de los Gigantes, Hunter Tyson. Así que tienen que estar pendientes a lo que suceda para el próximo juego, porque esto que acaba de pasar ahora, cuando el juego está decidido, puede impactar el juego siguiente, porque Hunter Tyson es uno de los refuerzos de los Gigantes, que al momento, hoy se presentó a jugar con 10 puntos, porque Scottie James ha brillado por su ausencia.
12: Acá los fanáticos de Bayamón demostrando el conocimiento que tienen. Oye, yo quiero que ustedes sepan, nosotros estamos hablando lo que le estamos explicando ahora mismo en la transmisión, y unos fanáticos desde la grada nos están diciendo el comentario que acaba de decir Yadiel. Eso es para que usted vea la cultura, la tradición que se vive aquí en cancha, que no es que son los mejores fanáticos porque gritan y visitan las canchas. Eso es parte de la ecuación. Los mejores fanáticos del BSN son los vaqueros, porque son los de mayor cultura, mayor tradición y del mejor baloncesto de Puerto Rico.
1: El conocimiento es algo que con los años y con la cultura, como tú bien dices, pues se va inculcando de generación en generación, como se ve aquí en el rancho, y no es algo que no se ve en todas las canchas, y lo puedo decir de conocimiento propio. Yo visito las 12 canchas y he visto distintas cosas, y viene la decisión del árbitro y es antideportiva, no descalificatoria. Habrá un tiro libre para Yacel Pérez, y entonces la posesión será para los vaqueros. Así que yo creo que ya los dirigentes, luego de esta, recogerán sus jugadores, pero los que están jugando por los vaqueros es el banco. No ha habido ningún cambio de parte de los vaqueros. Los cinco que están en cancha hasta este momento fueron los cinco que iniciaron el cuarto parcial, y como decíamos ahorita, si no está dañado, no lo arregles. Y eso es lo que ha hecho Cristian Dalmau con este cuadro en el último parcial. Así que yo creo que en los próximos minutos probablemente Yacel Pérez se ha recogido al banco, que es el único que ha estado del cuadro regular en cancha, porque los otros cuatro son del banco. Y esa combinación, como hemos dicho a lo largo de este cuarto parcial, Steven Thompson, Javier Esquerra, Steven Thompson, Jordan Cintrón y Renaldo Ballman han hecho de todo. Y Yacel Pérez, el rey del pop, haciendo lo que le toca.
12: Ha sido la cereza sobre el pastel lo de Yacel Pérez en este último cuarto, que lo que quedan son 2:30. Usted puede continuar celebrando en su casa. Nosotros acá seguimos en el partido, que los vaqueros están buscando tomar ventaja en esta serie de cuartos de final.
2: La tiene Stephen Thompson. Encontró a Yacel Pérez. Yacel va a lanzar el triple sobre la chicharra. ¡Palo llegó al fondo! ¡Palo llegó al fondo! ¡Frío triple de Yacel Pérez para pagar el calentón!
1: En una pierna, tirándose hacia atrás ese triple, el árbitro está diciendo que no vale, que ya tenía el balón aún en la mano. Pero Cristian Dalmau, aún ganando de 18, no le gusta esa decisión y va reta la jugada. Y le pide para que vayan a revisar si en efecto ya el balón estaba en el aire o si Yacel tenía aún el balón en la mano, a ver si ese triple cuenta o no, Cristian.
12: Fue frío igual.
1: Fue tremendo canastazo.
12: Frío igual.
1: Fue tremendo canastazo.
2: Lo que demostró Yacel fue impresionante, Yadi.
1: Vamos a ver si en efecto vale o no vale. Pero es interesante, ¿verdad?, que Cristian rete la jugada, porque con eso manda un mensaje de que él está detrás de sus jugadores, no importa la circunstancia, estemos arriba, estemos abajo. Cristian Dalmau respalda a los suyos y si entiende que ese canasto vale, que vayan y lo revisen para que en efecto le cuente ese highlight, porque eso es un highlight de Yacel Pérez.
2: Acá, el látigo se sirve con la cuchara grande. Le pregunta al rancho si vale o no vale.
1: Y los que hubieran dicho que no vale ya se fueron. Así que definitivamente, unánimemente, aquí todo el mundo dice que vale.
2: Falta la decisión de los que mandan, de los que realmente pueden decidir si sí o si no. Y ellos están haciendo el trabajo, viendo la repetición. Que nosotros, tan pronto tengamos la información, le estaremos dejando saber cuál fue el decreto.
1: Y vale, todo tuyo.
2: Frío triple de Yacel Pérez, que da ventaja de 21 sobre los Gigantes y apagan el calentón.
1: 2-18 de puro trámite.
2: ...97-76... Amigos fanáticos, los Vaqueros están demostrando que el rancho se respeta cuando los Gigantes están perdiendo en este momento de 21. Vienen más cambios de parte de Cristian Dalmau. Quiere darle oportunidad a Isaías Palermo, a Pelacoco Hernández y a Cari Maura. Son los tres que todavía quedan por sudar la camiseta.
1: Pelacoco estará entrando por primera vez en la serie en cancha. El caso de Palermo y Maura por primera vez en la noche de hoy.
2: Vuelve Yacel Pérez al ataque de tres puntos. Entró y salió. El rebote es para los Gigantes. Y aquí viene Chad Baker, que se detiene detrás del arco. Vuelve a intentarlo de tres y falla. Chad Baker lucha ese rebote y sale con ella Javier Esquerra.
1: De pecho Javier Esquerra por ese balón, como si el juego estuviera aún en la línea. No hay jugadas de descanso para el ex novato, que ya no es novato y luce como un veterano, Javier Esquerra.
2: Ya es un veterano. Él es un campeón del BCN. Ese es el 22. De los Vaqueros, ese es el bebé Esquerra. Cuando ya están sonando las campanas aquí en el rancho, de puro trámite, el minuto 10 que está quedando del encuentro. Los Vaqueros todavía soñando con los tres dígitos. Están buscando los tres golpes de Yacel Pérez. Le faltan tres puntos para conseguir los 100 en la noche de hoy.
1: Y le corresponderá al banco completar eso, porque ya luego de esto están entrando Pelacoco Hernández, Mauras y Palermo. Y una fuerte ovación y un abrazo de parte de Larry Ayuso, Javier Esquerra, por el excelente trabajo hecho en la noche de hoy, especialmente en este cuarto parcial, donde Gary Brown no tuvo que volver a la cancha. Gary Brown ni ninguno de los refuerzos, salvo Yacel Pérez, volvieron a cancha. Se terminó con los jugadores nativos de aquí de Puerto Rico y el dominicano Yacel Pérez.
2: Stephen Thompson conseguía la primera tirada libre. Va para una segunda, Stevie, que ha sido la cara del banco y está anotando el segundo. Yadi, se ponen a 99. Quiere decir que están a ley de uno para llegar a los 100.
1: A ley de uno también. Carlos González recoge a sus jugadores. Entra Luis López a cancha por primera vez en la serie también. Con Evander Ortiz, DeAndre Domínguez, Chad Baker y Scotty James. Un refuerzo que se mantiene en cancha. ¿Qué busca Carlos González manteniendo a Scotty James en cancha? Te explico fácilmente. Que consiga el canasto, que consiga entrar en ritmo, que algo le salga bien, que se lleve alguna nota positiva para ese juego en su cancha local, porque lo va a necesitar presente ofensivamente. Son apenas tres puntos en la noche de hoy para él.
2: Le quedan solo 10 segundos a Bayamón para lanzar el canasto. Con este conseguiría los 100 puntos. Y aquí viene Stephen Thompson. Stevie se va a girar. Stevie sigue uno contra uno frente a Domínguez. Va el tiro de Stephen Thompson y falla. El rebote es para Chad Baker. Y a correr van los Gigantes, pero se la llevó Stephen Thompson. Va con Palermo. Llegó el 100. Este es el 100. Lo hizo dos manos. Y salió Palermo. 101-76. Se para todo el rancho y los vaqueros. Están dando 1, 2 y 3 puños sobre la mesa en esta victoria del tercer juego de esta serie de cuartos de final sobre los Gigantes de la C.
1: Un marcador final que no va a representar lo que fue el juego, Cristian, porque fueron tres parciales sumamente reñidos con múltiples cambios de delantera. Mas sin embargo, en este cuarto parcial, el banco de los vaqueros de Bayamón hizo lo que tenía que hacer y sentenció este partido a favor de los vaqueros.
2: 101-78, la victoria de los vaqueros sobre los Gigantes de la C en el tercer partido de serie de cuartos de final. 2-1 está al frente Bayamón rumbo al 18. Le quedan otra victoria menos rumbo a ese campeonato. Ya tienen 2 a su nombre en esta serie y van por más. Y van por más los vaqueros de Bayamón, ya vi.
1: 20 puntos de Yacel Pérez. En la noche de hoy fue el mejor anotador por los vaqueros, Gary Brown, con 15.5 rebotes y 4 asistencias. Todo hecho eso dentro de los 3 primeros parciales, ya que el cuarto parcial no tuvo que jugarlo gracias a la aportación del banco de los vaqueros, específicamente de Javier Esquerra, que terminó Javier Esquerra con 7 puntos, Renaldo Balman 6 puntos, Jordan Cintrón un triple en ese cuarto parcial, y Stephen Thompson repite la dosis, esta vez con 14 puntos, anotó 16 en el juego anterior, así que el banco de los vaqueros de Bayamón, sin lugar a duda, con 32 puntos, frente a solo 11 del banco de los Gigantes, sin lugar a duda, Cristian, la diferencia en la noche de hoy.
2: Y Stephen Thompson tuvo 11 puntos en la segunda mitad. Recordemos que solamente tuvo 3 en los primeros 20 minutos. Que Stephen Thompson también es otro de esos jugadores que sabía que era importante en la ofensiva del equipo de Bayamón.
1: Definitivamente, y en ese cuarto parcial más aún, donde termina, anota 9 puntos en el cuarto parcial Stephen Thompson. Definitivamente, sin lugar a dudas, un nuevo colectivo como ha caracterizado esta versión de los vaqueros de Bayamón, tanto de esta como la del año pasado, que aunque muchos hablaban de los 3 refuerzos, siempre fue un juego colectivo el que presentaron los vaqueros de Bayamón. Eso fue lo que presentaron hoy aquí en cancha los vaqueros de Bayamón.
2: Y aquí los vaqueros están haciendo su entrada al túnel. Javier Esquerra liderando la escuadra, entrando al camerino. Y Javier Mojica hablando como un verdadero prócer. Aquí no. Esas son las palabras de Captain Bow luego de cada victoria de los vaqueros de Bayamón, respetando el rancho como se supone, como se debe. Y Renaldo Volpan hace su saludo habitual, brazos abiertos, y recibe todo el cariño del pueblo.
1: Definitivamente un veterano muy querido, pero se gana ese cariño dentro de esas líneas, lo hace noche a noche, y sin lugar a dudas ese cuarto parcial también, la aportación de Renaldo Bachmann, sin lugar a dudas, fue espectacular. 6 puntos en ese parcial para él.
2: Ya fueron 28 puntos para el equipo de Bayamón en el tercer cuarto. Ahí fue cuando dieron la viración completa.
1: Sí, ese 28-18 de los vaqueros en ese cuarto. Recordamos, habían estado, como tú bien dijiste en la narración, abajo de 11, quedando 1 minuto y 11 segundos de la primera mitad. Y de ahí en adelante fue todo hacia un solo lado, y ese fue el lado de los vaqueros de Bayamón. Más aún cuando empezó ese cuarto parcial, que no hubo respuesta para lo que presentaron los vaqueros en cancha.
2: Esto pone más presión aún para el equipo de los Gigantes cuando regresen allá a la Carlos Miguel Mangual. Esto será pasado mañana, en lo que representaría un juego vital para las aspiraciones de los Gigantes, y uno que pondría prácticamente al otro lado con un pie al bote a los vaqueros.
1: Si los Gigantes no logran defender su cancha, estaríamos hablando de que tienen que venir aquí con la espalda frente a la pared, ya que estarían abajo de la serie 1-3 con los vaqueros, con la oportunidad de cerrar aquí frente a su gente la serie para pasar nuevamente a las semifinales.
2: Yadi, siempre es un verdadero placer poder trabajar contigo, una transmisión y más de esta magnitud como la que hemos visto hoy. Te has convertido en un comentarista de facto de los vaqueros, porque cuando llegan los momentos grandes, llega la postemporada, llega Yadiel BCN a los vaqueros de Bayamón.
1: Así mismo es, gracias por eso, Cristian, siempre a la orden tuya, siempre a la orden de los vaqueros de Bayamón. El placer es mío trabajar junto a ti, sabes que te admiro un montón, te lo he dicho desde hace muchos años. año, así que para mí un placer estar en los micrófonos contigo.
12: Y ustedes, amigos fanáticos, esta fue la transmisión oficial de los Vaqueros de Bayamón rumbo al campeonato número 18, rumbo al back to back. Usted está viviendo historia por WKQ 580, Cristian Vargas de la narración, Yadiel PCN en los comentarios. Nos despedimos y será hasta la próxima. Muy buenas noches.
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3: Oremos para despertar a la fuente. Aquella fuerza que sostiene al universo me sostiene a mí. Estoy sostenido, apoyado y provisto por un proceso autooperante que mantiene y sustenta todo el sistema universal.
4: Dios, que es la suma total de todo el universo, visible e invisible. Yo soy el que soy, y fuera de mí no hay otro. Es tanto el Creador como lo creado.
3: Yo soy entonces parte de Dios, y en realidad vivo, me muevo y tengo mi ser en Él. Mi Creador y sustentador está en mí, a través de mí y a mi alrededor.
4: Él es la vida de mi vida, la mente de mi mente y la sustancia de mi carne. Él es mi provisión inmediata y en Él encuentro el completo sostén de todo mi ser.
3: Mi provisión está a la mano. Me llena, me rodea y se derrama sobre mí desde todas partes. El suministro fluye hacia mí donde quiera que esté y en todo lo que haga.
4: Mi provisión es constante e inagotable, y estoy abundantemente dotado de todas las cosas del cielo y de la tierra.
3: Recibo mi provisión invisible y visible de manera continua, y soy cada vez más rico por dentro y por fuera.
4: No tengas temor cuando alguien se enriquece, cuando aumenta la gloria de su casa.
3: Porque cuando muera, nada llevará consigo, ni descenderá tras él su gloria. Salmo 49, 16, 17.
4: Amén.
3: Saludos y bendiciones. Sean bienvenidos a otro encuentro espiritual de aquí, Unity Comunidad de Luz, un ministerio virtual de Unity que transmite un mensaje poderoso a través de las redes sociales, a través de la radio en Puerto Rico y en Ecuador, y en persona nuestra

0: ¿Verdad que sí?
1: Es recordar los preceptos, los conceptos de lo que hablamos, de lo que te escuché decir, de lo que meditamos. Es muy ayuda, ayuda, ayuda, ayuda bastante.
0: Y sabes que ya en este verano, que como dijimos anteriormente, nuestro ministerio por 6 años consecutivos ha hecho un verano de abundancia, donde creo que el único año que cogimos de break fue cuando hicimos la búsqueda, pero todos los demás nos hemos dedicado al verano de abundancia. Y en esta serie de este año estamos trabajando con el concepto de despertar a la conciencia de la fuente, despertar a esta idea tan poderosa de verdad de que el Dios como fuente existe meramente para dar, para bendecir, para sanar, para prosperar, y que nosotros estamos, y de eso es que vamos a estar hablando hoy, ¿verdad? De qué relación existe con esta fuente, ¿verdad? Como quien dice, estuvimos la semana pasada y les decimos, si es la primera vez que están aquí, pueden ir a nuestro canal y ver el programa pasado. Pero bueno, estábamos hablando de la fuente, y ahora la pregunta es, ¿cuál es nuestra relación con esa fuente? Porque una cosa es creer que existe una fuente, otra muy distinta es descubrir que nuestra vida surge de ella, que somos uno con esa fuente. ¿Y qué queremos establecer desde este principio? Que tenemos que entender que si nosotros no aceptamos y nos vemos como que somos uno con esa fuente, vamos a experimentar escasez. ¿Ok? Y lo voy a poner bien en oración, porque esto lo tenemos que entender intelectualmente. Si me veo como alguien separado de la fuente, viviré en la escasez. Si me reconozco como una expresión de la fuente, comenzaré a abrirme naturalmente a una vida más abundante. Entonces, Osvaldo, hoy se trata este episodio de que nosotros podamos entender, mira, la fuente es toda esta maravilla. ¿Y cuál es la relación con nosotros y esa fuente? Que somos uno, que somos esa fuente, ¿verdad?
1: Y justamente aquí el punto que vamos a trabajar hoy, que tiene que ver con la identidad, es la que nos permite a nosotros o disfrutar de la totalidad de la fuente o simplemente alejarnos de la totalidad y agarrar un solo pedacito.
0: Me encanta eso. O sea que es o cogemos un cantito, un buen puertorriqueño, o cogemos una tajada grande. ¿Va a depender de qué?
1: Va a depender de cuán en unidad esté yo con la verdadera identidad que me da a mí el ser el Hijo de Dios.
0: Sea que es un issue de identidad. ¿Con qué me estoy identificando, verdad? Y mira lo que pasa, va, lo que muchas personas desean experimentar más paz, más prosperidad, más creatividad, más amor o más provisión en sus vidas. Sin embargo, continúan identificándose con la carencia, el miedo, la limitación y las circunstancias, ¿verdad? A veces hay cosas que nos han pasado en la vida que constantemente nos identificamos con eso y no nos estamos identificando con la fuente misma.
1: Mira, yo soy un cabezón, como me dicen por ahí, con el tema de la identidad y la fórmula ser, hacer, tener. Porque, de hecho, tengo algunos ejemplos. Cuando, por ejemplo, un profesional se identifica a sí mismo con lo que hace. Entonces es un excelente doctor, ha recibido premios, condecoraciones, y este doctor está orgulloso de ser doctor. Yo soy doctor. Pero ¿qué pasa cuando ya la edad en el cuerpo le van fallando las manos, se va deteriorando físicamente, ya no puede hacer las cirugías en el performance que hacía antes, ya va quedando hasta que un día se jubila? Y ya dejó de ser ese renombrado doctor, ese renombrado individuo. Y ahora su vida comienza a apagarse. ¿Tan solo por qué? Porque con lo que él se identificó, que él...

0: es.
1: Ya no
0: mientras
1: es.
0: Lo que hace ya no es. O también sucede que, y eso es un poquito más grave todavía, cuando la identidad viene desde lo que tengo. Yo soy el dueño de casa, yo soy el dueño de estas propiedades, yo soy el que tiene la plata ahorrada, yo soy, yo soy, yo soy. Si ves, utilizar el término yo soy es supremamente poderoso y a la vez supremamente delicado. Es como lidiar con nitroglicerina. O sea, eso es supremamente poderoso y delicado. Entonces, el momento en el que yo me identifico con lo que tengo, el rato que un mal negocio, una traición de un socio o alguna cosa termino sin lo que tengo, he perdido mi identidad. Entonces, ¿en dónde está la clave de todo esto? Identificarme no con lo que yo hago, porque yo no soy lo que yo hago. No con lo que yo tengo, porque yo no soy lo que yo tengo, sino con lo que yo soy. Y esa es la clave.
1: Y es lo que en Unity decimos, que soy en espíritu y en verdad. Y somos seres espirituales, somos seres divinos, somos hijos de Dios, somos el Cristo morador. Y es, podemos hasta, tengo una comparación que creo que les va a traer mucha luz. Somos un aspecto de Dios, es como una ola del océano. Y mira, qué interesante esta idea de la ola y el océano. Una ola tiene una forma particular, tiene una altura específica, tiene una historia, puede compararse con otras olas, puede sentirse más grande o más pequeña, pero nunca deja de ser agua. La ola puede olvidar quién es, pero nunca deja de ser parte del océano. De la misma manera, nosotros podemos olvidar nuestra naturaleza espiritual, pero nunca dejamos de ser expresión de la fuente. O sea, lo que aquí tenemos que entender, que esto es algo que estudiamos en la metafísica de Unity, de que en el absoluto nosotros somos la expresión divina. Relativamente puede ser que yo esté experimentando otra cosa menor, pero eso es una verdad relativa. La verdad absoluta es que somos divinos y somos, y eso no lo va a cambiar nadie, ¿entiendes? Aun si yo no lo reconozco, aun si yo por momentos me olvido, esa esencia mía nada lo va a cambiar, porque es la verdad mía, la verdad tuya. ¿Me sigues?
0: Completamente, compañera. Y el momento en el que mencionas la ola, yo me acuerdo que aquí hubo como que un choque en mí cuando yo recién empecé este camino, el camino del autoconocimiento. Ajá. Decía que una gota del agua de mar tiene los mismos elementos que todo el mar. Es decir, la gota no es sino una expresión del mar, es decir, es el mar en una gota.
1: Exacto.
0: Entonces yo últimamente ando con eso de la grandeza de Dios y lo inconmensurable que es Dios. Dios, las galaxias, las constelaciones, los sistemas, Dios, los planetas, Dios, la naturaleza, Dios, Dios, Dios, Dios, Dios, Dios, Dios. Mi mente no lo capta, Ana. Mi mente dice, es que cómo... O sea, ¿y dónde entro yo en todo esto?
1: Sí.
0: ¿Yo qué soy esto? ¿Yo qué he hecho lo otro? Yo. Y entonces ahí es en donde justamente si una gota de agua de mar es el mar en una gota, esta expresión llamada Osvaldo Mora es Dios en expresión. Entonces yo digo, ¿sabes qué? Lo que nos corresponde ahora es encoger a Dios al tamaño de nuestro cuerpo físico. Reconocer que este es el sistema en el que se mueve esa energía divina y justamente poder reconocer qué es lo que esto está generando, dudas o certezas. El momento en el que yo entro en la duda de quién yo soy, obviamente las cosas no me van a salir fáciles. El momento en el que yo me sostengo en que yo soy ese exponente de la energía divina, ese portador de la energía divina, ahí es donde vienen los que llamamos milagros.
1: Exactamente. Entonces nos damos cuenta de que es bien importante en esta en este camino de vivir en la abundancia divina, ok, reconozco Dios como fuente y tengo que reconocerme yo, autorreconocerme o tener el autoconocimiento de realmente que tú y yo y todos los seres somos uno con esa fuente y que ni por un segundo hay separación. Entonces, lo podemos hasta decir que para esta capacidad de nosotros poder entrar en este fluir de la abundancia, el autoconocimiento es indispensable para la abundancia, porque no podemos expresar una naturaleza que desconocemos, ¿verdad? ¿Cómo yo puedo expresar toda la grandeza de Dios en mí si no lo conozco y lo que creo de mí es erróneo?
0: Y es que así es justamente donde nosotros vivimos en lo que llama el maestro una vida de pecado, que no es sino justamente cometiendo errores y tratando de enmendar el error cometido me conlleva a otro error y vivo mi vida corrigiendo errores y tapando errores. Entonces, una de las primeras cosas que nosotros debemos confrontar el momento de ver la necesidad, digamos, del autoconocimiento es confrontar el miedo a la vergüenza.
1: Sí, que dicen que esa es la energía más baja que existe, según el Dr. Hawkins, en la escala de emociones, que la vergüenza es lo más bajo.
0: Entonces, justamente el miedo a la vergüenza, el miedo a qué va a decir la gente, es lo primero que el Maestro Jesús entra a confrontar. Cuando él, antes de empezar su periplo y su jornada, se fue a la sinagoga y dijo: "Yo soy el camino, la luz y la vida. Nadie llega al Padre si no es a través de mí". Si ves, ahí hay un autorreconocimiento de quién es él. Él no dijo: "Les voy a decir algo, no sé cómo lo tomen, ojalá no me lancen piedras, yo creo que yo soy el camino, la luz y pum, pum, pum, pum". No, imagínate, tal fue el impacto de su presencia, de su autoconocimiento, que su expresión estuvo libre de vergüenza. A mí me dan un micrófono y me ponen enfrente a la gente y me preguntan quién soy y voy a comenzar ¿Sí ves? Entonces, aquí es en donde realmente viene el primer pedido. Óyeme, trabaja en todo aquello que te separe de tu bienestar, que esté relacionado con la vergüenza. ¿Por qué? Ese famoso miedo a qué va a decir la gente. Mira, yo conozco gente que no reconocen que tienen posesiones por la vergüenza que les da reconocerse que son poseedores de casas o de fortuna o de yo con lo necesario. Es que ese es el punto. Romper ese miedo a donde la gente misma se crea el cerco. Porque ¿de qué otra manera yo voy a llegar a un autoconocimiento profundo, Ana, si estoy sostenido con la vergüenza, escondiéndome?
1: Y fíjate, y esa vergüenza es como, te estás enjuiciando bien brutal. O sea, es un juicio, es una crítica, es un rechazo.
0: Y lo peor es que ¿de quién viene, Ana? Viene de mí mismo.
1: Sí.
0: Yo soy el que me meto el pie mientras estoy avanzando porque me da vergüenza. O sea, yo me di cuenta. Justamente Mario de Ferrari me decía, me hablaba de todo esto. Y el miedo a la vergüenza. Y yo sí le tenía vergüenza a hablar con jefes, a hablar con gerentes. Yo decía, yo pobre reducido, yo todo estaba aquí. Pero al momento que voy confrontando y voy dando los pasos, digo, no, pero si yo no necesito de esto, para, yo no necesito de lo otro, para. Y voy, y el ser humano que tengo al frente, independiente del título, no es sino otro ser humano. ¿Sí ves? Entonces es irnos puliendo a nosotros mismos a partir de ese pequeñísimo punto. Óyeme, ¿cuál es tu relación contigo y el prójimo sin vergüenza? Ah, no, no, es que yo tengo que ir así porque ¿qué va a decir la gente? ¿Cómo me van a ver? Y yo soy de tal apellido y yo no puedo ir así, yo no puedo. Nosotros somos una serie de doctores. O sea, si ves, es nosotros mismos nos vamos creando una identidad falsa.
1: Y lo que estoy pensando, Pablo, que pues también que es un nivel de conciencia. de que nuestros estándares son bien del mundo, ¿verdad? Lo que hemos adaptado de la sociedad. Y entonces, si ese es el estándar y yo no llego a ese estándar, pues ya yo me critico o critico a los demás. Y lo que estamos aquí moviéndonos a un plano totalmente, vamos a decir, diferente y más profundo, de decir, la naturaleza de nosotros los seres humanos es de índole espiritual, invisible, eterna, es la parte de nosotros que nunca va a morir. Estamos en la jornada de nosotros poder desarrollarnos y en ese reconocimiento, porque en ese reconocimiento de nosotros como lo que somos en espíritu y en verdad, en unidad total con la fuente Dios, vamos a realmente poder vivir una vida de abundancia. Y la abundancia, lo volvemos a recalcar, no es meramente dinero, es abundancia de todo. Es abundancia de, sobre todo, de paz interna. Es fluir con toda la parte financiera. Es tener ricas relaciones. Es poder tener una salud. Y si en un momento dado no la estamos teniendo, poder saber de que hay un camino a ese estado de salud. Cuando todo eso se convierte en la forma en que tú experimentas la vida, pero viene de esa, de ese reconocimiento de que tú eres más allá que un cuerpo, más allá que una historia, más allá de lo que el Buda dictó, eras. Y en la medida que nosotros profundizamos, o sea, para mí realmente es en una relación rica con el espíritu, donde yo me reconozco como lo que soy y fomento esa relación, es que realmente vemos la abundancia fluyendo.
0: Y justamente mientras tú estás nombrando las abundancias, sí, hay una que yo me doy cuenta precisamente cómo me sostiene día a día, y es la abundancia de experiencias místicas.
1: Ay, sí.
0: La abundancia de experiencias espirituales, en donde, o sea, por ejemplo, yo entro aquí a este programa y comienzo a hablar y voy dándome el proceso. Si ves, es un proceso espiritual el que yo vivo cuando grabamos un programa, sí, cuando estamos al aire. Es una experiencia espiritual y eso es lo que me viene a alimentar. Entonces, ¿qué es lo que yo busco? Así también como se garantiza la abundancia financiera, la abundancia en el amor, en las relaciones. Yo digo, oye, espérate, hay algo que a mí me fascina. Y son esas experiencias místicas en las que hablo del tema, en las que hago un taller, en las que hago una meditación, en las que hago una sanación. Todo eso es parte de nuestra abundancia.
1: Y también, siguiendo esa línea, Osvaldo, me doy cuenta, cuando tú tienes una comunicación, vamos a decirlo, más directa con Dios, ¿verdad? Como lo querramos definir o expresar, es maravilloso de que el tú saber que en todo momento tú estás siendo sostenido y guiado. Y yo, a través, sobre todo en los últimos años en mi vida, cuando me ha entrado duda de, oye, ¿es por aquí o es por allá? Ya yo tengo la certeza de que me dirigen a través de los sueños. A mí en los sueños me da mucha información, y también las sincronicidades. Es como que todo está vivo, mandando un mensaje donde se supone, ¿verdad?, lo que me corresponde, lo que está en alineación. Y entonces, el uno poder estar en ese fluir, estás comportándote como la fuente, porque la fuente es un fluir, es una constante. Podemos ver también a Dios como fuente, como una potencialidad que no, nada lo puede limitar. Lo único que puede limitar la potencialidad de Dios es una mente cerrada, un corazón cerrado. Todo lo que mencionaste, nosotros vernos menos en lo que es, porque en potencialidad está ahí diciendo, estoy listo para expresarme en tu vida, tú decides, ¿verdad? Y lo que estamos diciendo hoy es que tenemos que entender que en como nosotros nos identifiquemos, vamos a poder entonces tener más acceso a las bondades de esa fuente, porque entonces estamos en reconocimiento completo de que somos uno con esa fuente.
0: Y justamente mi recomendación, pues ya estamos cerrando, sí, el programa por lo que veo. Mi recomendación justamente es que revisemos exhaustivamente qué es lo que a mí me separa de creerme realmente que yo soy ese hijo de Dios. Entonces, ponerle conocimiento a eso.
1: La gran ilusión es creer que estamos separados de la fuente. Cuando tenemos esa ilusión, experimentamos escasez, ansiedad, sensación de insuficiencia. Comenzamos a vivir como si estuviéramos que producir nuestra propia vida, como si estuviéramos solos, como si todo dependiera exclusivamente de nosotros. Y cuando entonces esa ilusión de separación se va, pues todo lo contrario. Estamos en esa sociedad perfecta, en esa conexión, en esa unidad donde sabemos que, como dicen en inglés, God has us, you know, got us, y que no tenemos nada que temer, que estamos cuidados, sostenidos, protegidos, amados por esa presencia, ese poder que es en y con nosotros.
0: Amén.
1: Bueno, pues bendiciones para todos.
0: Que así sea. El despertador de hoy dice: no soy un ser separado buscando una fuente. Yo soy una expresión de la fuente despertando en quién realmente soy.
1: Ahora, luego de este diálogo, tomamos una pausa para importantes mensajes de la estación y regresamos pronto con más de Encuentro Espiritual.
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1: Ahora aquí de vuelta al Encuentro Espiritual de Unity, Comunidad de Luz. Luego de un hermoso diálogo, vamos entonces a profundizar a través de la música y una meditación guiada. Así que aquiétate y abre el corazón.

0: tomados de la mano de Dios. Reconocemos su presencia. Continuamos en nuestra maravillosa jornada de aceptación, entendimiento, comprensión de quienes verdaderamente somos. Con mis ojitos cerrados y el corazón abierto, siento esa energía fluir profundamente en mí. Como se ha dicho, en una gota de agua de mar están todos los elementos del mar, en una gota. Asimismo, aquí y ahora, en mí, está el reconocimiento. Yo soy una expresión de la fuente, despertando. Una expresión de la fuente. No soy nada más que eso. Y esa es la expresión que me sostiene. El reconocerme como expresión de la fuente. Y es un diálogo interno que he debido crear, recordarme a mí mismo que soy una expresión de la fuente. Y en cada instante despierto a esa verdad, en esa verdad. Soy una expresión de la fuente. Ese es el punto de partida de mi jornada hacia la plena conceptualización de mi identidad. ¿Quién yo soy? Reconozco que yo no soy lo que hago. Así como también reconozco que yo no soy lo que tengo. Yo soy lo que soy. Yo soy el que soy. Soy esencia. Soy una expresión de la fuente. Soy. Más allá de las formas impuestas por la cultura, por la tradición, por el mundo, en esencia yo soy una expresión de la fuente. En cada instante sonrío amablemente cuando me recuerdo que soy una expresión de la fuente. Hay momentos en los que la duda me invade. Es cuando encuentro un espejo, me veo los ojos y me recuerdo a mí mismo que yo soy una expresión de la fuente, despertando en aquello que realmente soy. Eso es. Y las dudas son parte del proceso. Vienen y van, mas la certeza es la que es absoluta. Puedo reconocerme como una expresión de la fuente dudando. Enseguida, esa expresión de la fuente crea el nuevo orden, porque la expresión de la fuente no duda en lo que es. No le pongo resistencia a lo que mi mente del mundo me quiera proyectar. Simplemente lo inhalo, lo exhalo y lo proceso desde mi corazón en la única verdad que yo soy. Yo soy una expresión de la fuente. Ah.
1: soy expresión de esa fuente y soy uno con esa fuente. Y toda esa capacidad de dar, bendecir, sanar, son en mí. Toma un momento de silencio para profundizar en eso. Todo lo que Dios es, yo soy.

0: Por eso la prosperidad no consiste en traer algo desde afuera. Consiste en permitir que algo desde adentro se exprese. La paz ya está presente. La creatividad ya está presente. La sabiduría ya está presente. La capacidad de amar ya está presente. La provisión espiritual ya está presente. Y mi tarea espiritual es despertar a eso que ya es en mí. Trae a tu mente la idea de despertar para expresar. Es como que todo esto está latente en ti. Podemos decir que a veces durmiendo, pero que ahora suena el despertador. Y despiertas y dices, esto es lo que ya soy. Esta es mi verdad absoluta. Y desde ahí, ver las circunstancias de tu vida. Desde ahí, permitirte soñar. Desde ahí, eliminar obstáculos que bloquean la bendición de Dios. Desde ahí tú puedes dejar a Dios ser Dios en ti, expresarse a través de ti, brillar a través de ti, bendecir a través de ti. Y cada vez que lo dejamos y lo expresamos, la abundancia fluye, pues estamos expresando nuestra verdadera naturaleza. Dios es en ti, no se ha ido, no se va a ir. Eres tú mismo. Dale el espacio. Dale cabida. Permítete crear una vida extraordinaria. Como la que mereces. Para la que fuiste creado. Y no te conformes. Viniste a brillar. Expresar toda la plenitud del Cristo. Y hoy nos damos cuenta que es en el reconocimiento de esta verdadera identidad donde lo logramos. En gratitud por este momento santo de oración y unidad en todos los que estamos aquí. Decimos gracias, Dios. Amén y amén y amén.
1: Wow. Cargamos esa batería para la semana.
2: ¿Ah? Completamente.
1: Ahí estamos. Y gracias por cargar nuestro ministerio, ¿verdad? Cargarlo de vida, de posibilidades. Y cada una de sus ofrendas nos permite a nosotros poder expresar eso. Así que desde ahí les damos gracias por sus bendiciones sus ofrendas y diezmos a Unity, Comunidad de Luz y a Unity. La semana que viene vamos a estar viendo cómo es que esta fuente se expresa. Así que te doy las gracias, Osvaldo, una vez más, por esta jornada de bendición y de verano de abundancia, y los esperamos entonces el próximo domingo. Bueno, o sea, cuando sea. Bendiciones. Hasta la próxima.
3: 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Bendiciones.
4: 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A continuación, mensajes importantes que culminan con la palabra diaria para hoy.
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4: Unity es una comunidad global, inclusiva y espiritual que ofrece herramientas prácticas y maravillosos recursos para ayudar a personas de todas las religiones a aplicar principios espirituales en sus vidas. Por más de 130 años, Unity ha educado mediante distintas publicaciones como La Palabra Diaria y Oración Constante con el Ministerio de Oración de Silent Unity 24/7, 365 días del año. La sede de Unity está localizada en el área de Kansas City, Missouri, en Lee's Summit. Aquí se ofrecen retiros, hermosos jardines para meditar y recientemente se construyó un laberinto de hermosos adoquines, el más grande de los Estados Unidos. La sede de Unity respalda todos los ministerios hispanos alrededor del mundo, orgullosos de la dedicación de los mismos en llevar el mensaje de Unity en español. En Puerto Rico contamos con iglesias de Unity en Santurce, Carolina, Bayamón, Caguas, Ponce, Luquillo, Quebradillas, Dorado y Aguada. Visita en línea Iglesias Unity de Puerto Rico. Muchos conocen a Unity por La Palabra Diaria, el cual es un devocional diario de tamaño pequeño que ofrece mensajes alentadores cada día del año. La Palabra Diaria es una publicación de Unity. Un minuto puede cambiar tu mundo. La palabra diaria para hoy es Orden Divino y te la trae Unity de Caguas. La ministra de esta iglesia es la reverenda Norma Rosado, quien te invita a sus servicios los domingos a las 11:30 de la mañana. Orden Divino. Y vamos a conectarnos desde este momento con ese orden. Y esta afirmación: confío en el orden divino. Hay un gran consuelo en confiar en Dios, especialmente cuando surge la necesidad de controlar los resultados. Si noto un esfuerzo desmedido al intentar abarcar demasiado, sé que es momento de soltar y confiar, y de recordar con calma que el orden divino ya está obrando. Esto no es rendirse, es un acto auténtico de empoderamiento espiritual. El orden y el tiempo divinos sostienen cada aspecto de la vida. Lo recuerdo cuando pienso en frustraciones o decepciones que con el tiempo se resolvieron de maneras que jamás habría imaginado. Sigo trabajando hacia los resultados que anhelo, pero también reconozco cuando mi parte está hecha. Entonces suelto mis expectativas y confío con serenidad en el orden divino. Y lo volvemos a repetir. Sigo trabajando hacia los resultados que anhelo, pero también reconozco cuando mi parte está hecha. Entonces suelto mis expectativas y confío con serenidad en el orden divino. Esta palabra diaria está tomada de Salmos 122:1, que dice: yo me alegro con los que me dicen, vamos a la casa del Señor. Y la afirmación una vez más es: confío en el orden divino. 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
3: Así que la invitación es a llenar tu día de luz, armonía y belleza con la palabra diaria, una publicación de Unity.
7: 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Culminamos entonces con la oración de protección. La luz de Dios nos rodea, el amor de Dios nos envuelve, el poder de Dios nos protege. La presencia de Dios vela por nosotros. Donde quiera que estamos, Dios está con nosotros y todo está bien.
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9: Muy buenos días, amigos y amigos radio, y amigas radio escucha, bienvenidos a WKQ Analiza por WKQ 580. Bueno, en el fin de semana en los Estados Unidos y concretamente en el Senado de los Estados Unidos hubo problemas de salud que, aunque no deben alterar el dominio que tiene el Partido Republicano de ese cuerpo, sí lo pone en una situación complicada o más difícil logísticamente por una serie de medidas que están por considerarse, y es que Lindsey Graham, un senador importante del Partido Republicano y pieza clave en la confirmación de varios nombramientos judiciales, quien había sido crítico del presidente Trump y luego se convirtió en uno de sus aliados, falleció de manera inesperada. Tan inesperado fue que andaba en una misión y en una encomienda por allá, por el área de Ucrania, y al regreso habla con el presidente y horas después fallece. Pero antes de seguir, aquí está don Luis Eduardo Pavón Roca, así que vamos a darle la bienvenida e integrarlo a los procesos.
10: Muy buenos días, son las 8:30.
9: Pues Graham enfrentaba, ¿verdad?, ahora un proceso de reelección, así que hay que buscarle un sustituto por el Partido Republicano, pero en el interín el gobernador del estado, que es republicano, nombrará a alguien, así que y se espera que lo haga de inmediato para que la mayoría republicana logre mantenerse pues firme. Y digo esto porque el otro senador, Mitch McConnell, que es también una figura clave y fue el líder senatorial hasta hace poco, llevaba un mes desaparecido por cuestiones de salud que no se precisaban cuáles eran. Y en el fin de semana, pues se da a conocer que fue que tuvo una caída, que quedó en estado de inconsciencia por horas. Hubo que llevarlo al hospital. De allí, pues se detectó que no tuvo fracturas ni problemas de por la contusión, ¿verdad?, con mayores, pero que sí le dio una pulmonía, y a los 80 y pico de años que tiene, pues hay que tener cuidado, y no se sabe cuándo regresa al Senado, así que ese voto no va a estar disponible. Así que ese fue el escenario, y yo me imagino, Luis, que Donald Trump, con 80 años, Graham lo que tenía creo que era 71, pues no debe sentirse muy cómodo. Y esto es un mensaje para todo el mundo, que la muerte puede llegarnos en cualquier momento. y ciertamente los que tienen los que tienen más edad tienen mayor probabilidad, pero eso no quita que mucha gente todavía más joven también les pueda tocar. Así que, y esto tiene irremediablemente hasta efectos políticos.
10: Bueno, yo voy a, obviamente este es un programa de análisis político, yo creo que cambia bastante el escenario político. Todavía yo no sé si para bien o para mal, pero lo cambia, porque estabas hablando primero de Graham, Mitch McConnell, yo lo puedo catalogar en el mismo bote, que a pesar de que han sido trumpistas en algunos momentos, sobre todo en los momentos que Trump verdaderamente ha necesitado apoyo, ellos lo han apoyado. Yo los identifico como de las últimas voces del Partido Republicano cuerdo que yo conozco, vamos, que son voces conservadoras, unas visiones conservadoras, pero que hay una ideología, no es la locura de Trump.
9: Incoherencia.
10: No es la incoherencia, no es el principio medalaganario. Y ciertamente no es el culto a la figura dictatorial de un régimen como el de Trump. Digo que van y vienen porque, vuelvo y repito, en momentos álgidos que a Trump le ha hecho falta apoyo, ellos han estado allí, así que habría que calificarlos como trumpistas. Pero tienen una trayectoria anterior que creo que van a ser un boquete en el Partido Republicano. O sea, un Partido Republicano que se ha dividido entre los magos y los tradicionales con algún tipo de ideología identificable, pues son dos voces importantes, ¿no? Yo creo que el Mitch McConnell está liquidado, para que no lo han dicho, pero ya ese señor, bendito, o sea, no, porque este no es el primer incidente, Carlos, o sea, este señor
9: quedaba en blanco, tú sabes,
10: quedaba en blanco y
9: patinaba ahí en medio de conferencias de prensa, donde él era el que la estaba dando.
10: Era su conferencia de prensa y desvariaba, así que ese señor no está bien, ¿no? Y de cara, digo, esos son estados sumamente conservadores. Que lo otro que me llama la atención, Carlos, es que nosotros en nuestra democracia, Carlos, no tenemos la tradición de estos vejestorios que llevan mil años en el cuerpo y están ahí y se quedan ahí. O sea, ¿qué político de 80 años tú recuerdas en Puerto Rico? No es que no los haya habido, y Luis Aferré duró un montón. Pero no es la norma. O sea, como que los nuestros se retiran o se mueren o algo les pasa, pero no tenemos este cadre de gente en la octava década de su vida o aproximándose. ¿Quién es el más viejo ahora de nuestros senadores o de nuestros representantes? Debe tener 60 y pico de años. Posiblemente en el Senado es el propio presidente del Senado.
9: Que tiene Italia Padilla es mayor.
10: Podría ser, tienes razón.
9: No sé en la Cámara.
10: Pero este concepto de gente por ahí, me digo, más allá, más para allá que de acá, lo digo.
9: Bueno, lo que pasa, yo creo que a raíz de los años 60, los 50, pero los 60, se desarrolla un culto a la juventud.
10: Pero allá aquí, también.
9: Bueno, sí, pero aquí yo creo que fue marcado a partir de Hernández Colón. Hernández Colón y Carlos Romero entraron relativamente jóvenes a la política y mantuvieron una trayectoria ahí. Y empiezan muy jóvenes y entonces pues también pues esto quema y obliga a la salida pues más inmediata, y usualmente los que se destacan pues brincan hacia la gobernación, y ahí pues si ganó, si pierde, pues
10: si te quedaste
9: fuera del baile. Y cuando hay un cambio donde un partido gana con un mandato significativo, te limpian la legislatura, la legislatura eso, por la ola. Y en Estados Unidos eso no tiende a pasar. Y yo creo que pues tal vez esos elementos, ¿verdad?, explican en parte, porque tampoco he hecho ese estudio así.
10: Uh-huh. Ese segundo sí me suena como una hipótesis trabajable, que no hay olas en los Estados Unidos, aunque hayan...
9: Dicen que Junior Pérez tiene 70 años.
10: Sí, pero
9: amigo de cátedra, y que Vitalia tiene 7-8.
10: 7-8, oye, se ve muy bien. Pero por eso, pero en Estados Unidos está hablando de estos dos, uno porque se murió,
9: y hay otro, está había morirse, más,
10: pero hay un montón.
9: Nancy Pelosi
10: está, hasta hace la semana, hace dos meses era, y también estaba media viroldita.
9: Pero nada, en la mayoría de las culturas, en estos cargos de importancia gubernamental, se apreciaba el tener personas,
10: claro,
9: de edad. Es en nuestra sociedad en donde eso se menoscaba, y yo creo que hemos tenido por eso es que hemos tenido unos imberbes dirigiendo a Puerto Rico, que le han hecho un daño terrible, que no lo había cuando estaba Muñoz, cuando estaba Sánchez, cuando estaba Ferré, incluso la generación de Carlos Romero Barceló y de Hernández Colón cambiaron el diapasón, pero no tan dramático como lo que ha pasado después.
10: Pero no será también...
9: Yo creo que Alejandro García Padilla y Ricky Rosselló tiraron la pelota por nuestro nivel.
10: ¿No será, Carlos, que nosotros teníamos una democracia caudillista y al perder ese sentido antidemocrático del caudillismo, porque es una contradicción, o sea, el caudillo no es democrático y viceversa, pero tú mencionas a una gente que controlaba ese partido, el que fuera, ¿no? El de ellos, y dictaba la pauta y escogía sucesiones. A veces no le funcionaba, ¿verdad? Muñoz pues se escocotó con la controversia de Sánchez, o más bien provocó que se escocotara el Partido Popular. Carlos Romero nace precisamente de una disputa caudillista dentro del Partido Estadista Republicano, de ahí es que sale el PNP, que eventualmente gana Ferré porque era el viejito, pero de ahí es que sale Romero. Pero había un control, o sea, con Romero, o sea, con Hernández Padilla se puso difícil y eliminado quedaste. Que ya eso se pierde, y entonces, y voy a poner un ejemplo, diría con todo respeto, pero no lo voy a decir. En la papeleta por acumulación, Puerto Rico tenía una gente de primer orden en esas papeletas, hasta que la democracia imperó, y vamos a primaria, y el pueblo escogió. Y entonces, la calidad promedio, obviamente, hay excepciones, y usted me podrá decir, no, pero mira, ahí está fulano, mengano. Sí, sí. Pero la calidad promedio bajó. Ya no era Muñoz escogiendo 6 caballotes para que lo ayudaran a gobernar desde la legislatura, sino que vaya usted a saber qué bollo loco llegaba allí y sin control de nadie. Y como yo llegué solito, no me debo a nadie. Puede que eso sea mejor y sea más

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3: De un estudio que se va a desarrollar y que tiene 10 millones, o sea que esa es la madre de todos los estudios, para ver cómo se extiende y se amplía los ofrecimientos del tren urbano, que es algo que siempre ha estado en discusión, que es algo que siempre se ha hablado, que es algo que siempre se estudia, que es algo que siempre se discute, pero nos quedamos igual. Así que tuve que decir, Luis, esto lo estará revolcando. Así que te quiero oír.
4: Pues me estaba revolcando. Miren, primero que nada, tú dijiste ahí en passant algo que a mí me llamó la atención. Yo quisiera ser civilizado como los animales, como dice una canción. Mira, yo quisiera entender.
3: Y el Apolo Sound.
4: El Apolo Sound. Sí, pero ese es Roberto Carlos, tiene toda la razón. Carlos, vamos tú y yo. No, sí, te tengo una propuesta de negocio. Vamos a aprender a hacer estudios de 10 millones de pesos. Explícame cómo centella, qué es lo que se estudia.
3: No.
4: Estamos hablando de la viabilidad y la idoneidad.
3: Porque si fuese un estudio donde ya tú estás identificando dónde va a ser y qué hay que comprar cosas y esta
4: y los chavos de la expropiación están incluidos.
3: Pero eso no parece ser.
4: No, parece ser que le vamos a pagar a algún genio para que se siente y diga qué buena idea. Hay que hacerlo. Y estamos hablando de tirar una línea de la 26 por la Valdoriotti, a cruzar.
3: ¿Cuál es la 26?
4: La parada 26, Sagrado Corazón, que es la última palabra del tren.
3: ¿Explica cuál es eso? Porque eso fue en la época del trolley.
4: Exactamente. Y la guagua también paraba en las paradas.
3: Bueno, paraba, pero sí,
4: la referente del trolley.
3: O sea, y el que...
4: Allí en el área de Martín Peña.
3: Nosotros nacimos sin eso. A mí siempre me ha dado trabajo entender eso.
4: Sí, ¿por qué la parada era la parada? Sí. Y no están marcadas, así que... anyway, me imagino que estudiará.
3: ¿Que cuál es la 26?
4: Ya te dije la de Sagrado. Si no sabes la de Sagrado, no venga.
3: No sé ninguno. Dime la de Sagrado, no me digas la 26.
4: Pues,
3: me imagino. ¿Cuál es la 18 o la 22? Yo me confundo. Esa cosa no me...
4: Mira, me imagino 15, que los 5 de los
3: la
4: millones 15, de pesos.
3: Perdóname, que esa es clave.
4: Por la prostitución, tú dices. Por el Lorraine.
3: Pues de Barrio Obrero a la 15.
4: Ah. Bro. Porque allá estaba un barrio...
3: ¿En la 15?
4: En la 15 no estaba el Lorraine.
3: Es que no sé cuál es la 15, yo te digo que yo me...
4: Donde estaba Rabola.
3: Ah, allá arriba.
4: Por ahí es la 15.
3: Sí, sí. Oye, pues tú sabías de eso.
4: Bueno, pues si cogías la guagua, sabía. Pues que y yo cogía la guagua.
3: Hasta allá abajo.
4: Tal vez, San Juan.
3: Bueno, pues sigue con tu recuento.
4: Ahí está la música, ahí está la música. Vamos. Pero no,
3: yo
4: ahí
3: que vio el trolley, pues yo no sabía que tú lo habías llegado a ver. Yo creía que tú estabas como yo.
4: Dos pushes, trolley, no dije guagua de la ama. Vamos a la pausa.
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1: Regresamos a WKQ Analiza. Soy Luis Pavón Roca, estoy con Carlos Díaz Olivo y estamos hablando de esta noticia de fin de semana de la posible expansión al tren urbano al aeropuerto. No he entrado al área sustantiva de la noticia, Carlos, pero me tengo que cuestionar cómo es que vamos a gastarnos 10 millones de pesos en un estudio que fundamentalmente, pues, para el aeropuerto, yo imagino que tú puedes llegar por arriba de Barrio Obrero, ya sea por la Desagrado para complacerte a ti, o por alguna de las dos estaciones de Hato Rey, y para contar.
2: Lo que hablaban era llegar a Minillas y de Minillas irse por la Valdoriotti, más o menos.
1: ¿Pero por qué hay que llegar tan lejos?
2: Porque quieren llegar a Minillas, que es un centro donde hay actividad, ¿verdad?
1: O sea, además de oficinas gubernamentales. Pero eso estaba en... Yo no leí eso en la...
2: Sí, yo leí algo de eso.
1: No,
2: sí.
1: Fue la última vez que alguien habló
2: de eso. No, el mismo que leí hablan de esa posibilidad. Okay. Si lo van a hacer ahí, yo no sé, ¿verdad? Pero está ahí.
1: Entonces, vamos a empezar por el principio, ahora sustantivamente, Carlos. Y para que ustedes vean cómo aquí se habla basura y no hay ningún problema. Y gastamos 10 millones de pesos en estudiar la tontería. Imagínense, yo supongo, ¿verdad?, que ¿por qué quieren llegar al aeropuerto? Pues para que los turistas tengan una vía adicional de transportación, como lo hay en la mayor parte de los aeropuertos de los Estados Unidos. Yo diría del mundo, pero como no viajo tanto, pues ya hablo de Estados Unidos. Y usted llega, y donde no había un tren, le llevaron el tren. Como una ruta, ¿verdad? Yo me pregunto, cuando llega un turista, ¿qué es lo primero que usted hace cuando usted llega a un destino? Lo primero, ¿cuál es el primer sitio que usted visita, aparte del baño cuando se baja del avión? El hotel, ¿verdad? Pues se baja con su maletita y usted llega al hotel y hace check-in. O, si es muy temprano, pues le deja allí las maletas en el lobby, que tienen un cuarto de resguardo, y le guardan su maletita. Y entonces usted arranca y se va por ahí a hacer lo que sea que vaya a hacer. Explícame cuántos turistas van a usar ese tren. Mira cómo diseñamos cosas que no van a tener sentido. ¿Dónde están los hoteles de Puerto Rico, por lo menos los de San Juan? Condado. Isla Verde. Viejo San Juan. ¿Right? Bueno, centro de convenciones. Si quiere empatar para allá, que hay 4 o 5 hotelitos allá ahora. ¿A cuál de esos sitios usted llega con el tren urbano?
2: Ahora no.
1: Ninguno, ¿verdad? Pues entonces, ¿sabes por qué estamos hablando de bobería?
2: ¿Pero esa es la idea?
1: No, porque es la idea. O sea, para el año 3000 es que vamos a tener esto. Bueno, ¿por qué no gastamos los chavos en cosas que sean más prácticas?
2: Bueno, yo no tengo problema en que se evalúe el llegar a tener un sistema de transportación masivo que pueda ser útil. Otros sitios lo han hecho y han tardado décadas en poder hacerlo y han acabado de hacerlo. Y aquí, habiendo los problemas que tenemos, yo no creo que se va a descartar. Yo sí te comparto contigo tu reticencia, y con razón de que, ¿sabes?, me vienen a hablar de esto como si fuese la gran cosa, cuando ya se ha hablado y cuando no tienen nada. Y que realmente no hay ningún, al fin y al cabo, no hay ninguna seriedad en el desarrollo de ese proyecto. Y pues eso, pues sí, y yo y creo que es lo que está me temo que con los 10 millones y todo, no sea aquí nada que se pueda, ¿verdad?, ejecutar, porque como aquí no hay planificación de nada. Porque eso tiene que estar conceptualizado en el Puerto Rico que se desea tener o contempla tener en tantos años, que incluye, como hemos hablado tanto, sistema de electricidad, el sistema de... Ah, porque eso también consume electricidad. El sistema de agua y alcantarillado.
1: No te compliques.
2: Y todo el entorno de eso.
1: Sí, no te compliques, Díaz Olivo. Tenemos dos gobiernos, y voy a excusar al primero, no puedo excusar al segundo, que no han podido cobrar el tren urbano, Díaz Olivo. Aquí el verano pasado, no, el anterior, la administración de turno, que era la de Pedro Pierluisi, anunció con bombos y platillos que iban a cambiar las maquinitas de vender los tiquecitos para el tren para traerlo al siglo XXI. Tremendo, me parece gran idea. Y que mientras hacían esa transformación, mientras refundaban, ¿verdad que está de moda esa palabra? Mientras refundaban el mecanismo, no habría que pagar el tren, porque pues, porque era más fácil no cobrarlo que montar un sistema alterno. Han pasado 2 años, 1.5 años de esta administración, y todavía no han podido cambiar las maquinitas de cobrarle 2 pesitos a la gente para que se trepe en el tren. No han tenido la capacidad de parar a alguien allí a recoger 1 pesito, 2 pesitos. Cuando se... O sea, ¿de qué estamos hablando?
2: Mira, en cualquier organización, en el sector privado, una de las divisiones más importantes es el área de investigación y desarrollo, que es el área de planificación para la empresa poder mantenerse competitiva o actualizada en el mundo de acuerdo a las necesidades de la sociedad y de la propia entidad. En el gobierno de Puerto Rico, eso para efectos prácticos no existe. Porque como eso es hacia el futuro y todo es en la inmediatez, pues no se le dedica atención. Entonces, esto, Luis, ¿qué constituye? Esto es un plan, parte de una estrategia mediática en donde pone a la gente a hablar sobre esto y evita que entren en consideraciones de otros problemas inmediatos.
1: Ya tengo un logro.
2: Porque si lo tuviera de verdad, pues no, esto se vendría trabajando y desarrollando hace tiempo y poco a poco tú verías la ejecución, que es lo que tú dices, aquí no hay ejecución ninguna. Y entonces sería un paso adelante de lo que previamente se había hablado, pero aquí el paso no se acaba de dar porque es que no hay nada. Y de eso pues vivimos. Cabe señalar que incluso esta sociedad nuestra es complicada, Luis, porque cuando se quiere hacer cambios y planificar, siempre hay unos sectores que gritan, y eso no es único en Puerto Rico. Lo único que en Puerto Rico esos sectores gritan y paralizan, controlan y paralizan e impide que se haga algo. Por ejemplo, tienen el viejo San Juan ahora.
0: El pasado segmento fue uno grabado.
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1: Regresamos a WKQ Analiza. Soy Luis Pavón Roca y estoy con Carlos Díaz Olivo. Si usted se quiere oponer a estos dos proyectos, hay suficientes razones sobre la mesa para esgrimir oposiciones coherentes. Y voy a darles ejemplos de eso. ¿Podrían mañana los extraterrestres aterrizar sus naves en el campo de El Morro? Pues pues con los últimos desarrollos que estamos oyendo de Washington, que se está confirmando la existencia de los UFO, eso es una posibilidad. ¿Afectaría eso, verdad, el look del viejo San Juan? Pues probablemente, ¿verdad? De que la modernidad de un platillo volador contraste con el morro. ¿Podría eso? ¿Podría haber un terremoto de marca mayor que destruya los edificios del viejo San Juan? Bueno, vaya a La Guaira y mire lo que hay allí, mire lo que pasó. En la vida hay que siempre distinguir entre lo que podría pasar de lo que es posible que pase. Si usted vive preocupado por lo que podría pasar, usted no va a tener vida, porque puede pasar cualquier cosa. ¿Podrían existir extraterrestres? Sí. ¿Podría ser que yo vaya al baño ahorita y me encuentre con uno? No. Las posibilidades de que yo entre al baño de aquí de Guapa Media y me tropiece allí, que hay una fila de extraterrestres, para usar el baño, pues eso podría ser, pero no, ¿verdad? Usted no apostaría a eso. Vamos a pensar un poquito entre lo que podría y en lo que... Entonces yo me leo esto. Mi primera reacción, que yo sé que no es la correcta y la apropiada, fue, who cares, porque esto de la UNESCO está tan desprestigiado. O sea, usted va hoy a cualquier sitio, de cualquier sitio del planeta, y todo está protegido por la UNESCO. Y hay un parque donde la fuente está, es patrimonio mundial, patrimonio nacional, patrimonio... ¿Ah?
2: Sí, sí.
1: ¿Verdad? Que tú que viajas un montón y tú llegas y lo primero que te dicen, patrimonio, tal cosa. Entonces, ¿y qué significará eso, verdad? Porque si todo el mundo, si tú me dices que es uno, que es una distinción exclusiva, o sea, ¿cuántos premios Nobel hay? Pues no sé cuántos sean, pero X, un número bastante limitado. Ahora esto es todo a todos lados.
2: Y alguien me dice aquí, Luis, ¿qué es UNESCO? Si aquí eso tiene que ir al Instituto de Cultura y eso no permite hacer nada, y por eso que tú estás todo fastidiado.
1: ¿Ves?
2: Si tú tratas de hacer algo allí, aquello es hasta lo obvio que hace falta, lo forman todo un issue.
1: Entonces, pues mi primera reacción fue, bueno, pues que ¿cuántos chavos recibimos del UNESCO por esto? Ninguno, para mantener esto. Está bien, pero
2: entender que sí, que es importante y hay que preservar unas cosas, y a lo loco no se puede hacer, pero tampoco es que la cosa es una, se mantiene intacto y no se puede desarrollar nada.
1: Pero voy ahora a eso. Abro el periódico a leerme, uh-huh. ¿Verdad? ¿Quién dice qué? Y me encuentro, mi segundo shock es, me encuentro gente seria, ¿verdad? Andy Rivera es un gran, es arquitecto por adiestramiento, pero él tiene unos estudios sobre la construcción histórica, da unos tours buenísimos, se llama el San Juan Historical Building Drawings Association, qué sé yo qué cosa. Si usted puede coger un tour de los que él da, cójalo. Es buenísimo, buenísimo, buenísimo, buenísimo. Es lo mejor que yo he visto en Puerto Rico. Otro arquitecto de nombre Carlos Rubio. Un amigo de este programa, Giancarlo, de Urbital, que está tornándose como en un activista del viejo San Juan, pero con alguna coherencia. Cuando tú lees lo que esta gente dice, ninguno dice que se va a perder nada del UNESCO. Ninguno. Es más, dicen lo contrario, Carlos. Yo me leía esto y decía, wow, el que escribió el título, yo no sé qué fue lo que leyó, o si fue que editaron el periódico y le sacaron el canto que necesitaba para... Porque miren lo que dice... Andy, aquí está el nombre, espérate. Puerto Rico Historic Building Drawing Society. No sé por qué le ha puesto un nombre tan complicado, pero eso es lo que él diría. Señaló que si bien proyectos como la edificación de un Hard Rock Hotel and Casino frente a la sede del Departamento de Hacienda y un estacionamiento multipiso con 950 espacios frente a la playa del Escambrón no afectarían directamente la designación otorgada. No lo digo yo, lo dice él. Ah, que entonces de ahí dice que el paisaje histórico se podría haber afectado. Y de ahí dice que la UNESCO valora el paisaje histórico. ¿Dónde dice Andy Rivera que hay una pérdida de designación por parte de la UNESCO? Vamos para Carlos Rubio.
2: Y esa es su opinión personal.
1: ¡Claro!
2: Que tiene su valor, pero es su opinión personal. No es la UNESCO.
1: Ni una
2: evaluación, ¿verdad? De un grupo de gente sobre el particular.
1: Pero yo escojo,
2: que es valiosa.
1: Yo escojo valorarla.
2: Ajá.
1: Y lo voy a escuchar. Porque conozco a Andy y lo respeto. Por lo tanto, yo le voy a dar peso. Pero es que lo que está diciendo es que no se perdería. ¡Qué bueno! Pues, si los marcianos llegan, también se puede afectar. Vamos con Carlos Rubio. Ahora me perdió a Carlos Rubio. ¿Dónde está? Aquí está. Por su parte, el director de la Oficina Estatal de Conservación Histórica, que esta es la oficina que paraliza todo en este país. Todo. Esto es una cosa ridícula. Del gobierno de Puerto Rico, el también arquitecto Carlos Rubio, distingo a Carlos Rubio como, ¿verdad? Pero pues, estemos claros. Esto es chipo. Para los que no sepan, en inglés es State Historical Preservation Office. Esta gente lo para todo. Él también destacó. Mire lo que dice: que en el pasado, la UNESCO ha retirado el reconocimiento de patrimonios de la humanidad a espacios en países como Omán, Alemania e Inglaterra. Se le ha caído un canto a Alemania, asumiendo que, ¿verdad?, que esto es verdad. Inglaterra está a punto del colapso. A Alemania ni hablemos. Por la proliferación de desarrollos que afectaron directamente instalaciones de alto valor cultural. Este es lo que me dice, es que, y la cita directa, UNESCO tiene la capacidad de retirar una designación y lo ha hecho en el pasado. Bueno, pues tienen la capacidad, nadie está. Eso no tiene que ver con qué vaya a pasar. Tienen la capacidad. Pero Carlos, siéntate. Actualmente, estos dos desarrollos, hotel y estacionamiento, no, deben afectar de manera inmediata a esto.
2: Segundo, el título no tiene que ver
1: segundo
2: con.
1: Segundo strike. Sí. Segundo strike. Ah, que podría. Caramba, pues cuando llegue el UFO, bregamos con podría. Sigo para el tercer. Y él, cuando te da, te dice: esto está protegido por los federales, está protegido por todo el mundo. Pero bueno, Giancarlo González, su problema tiene que ver con una rotonda. Que aparentemente alguien está proponiendo hacer una rotonda cerca de la Casa Rosa. Dice allí, los vecinos que caminamos por esa área no queremos una rotonda allí.
2: Pues, ellos tienen un poder de veto.
1: Pues parece que sí.
2: Y son los que deciden con respecto al resto de Puerto Rico.
1: Y hay por lo menos
2: un insumo, pero ¿y el de los demás?
1: Hay por lo menos un sondeíto que nos diga cuántos vecinos de los que somos nos son para saber, ¿verdad? Porque si tú me dices que el 100% de los residentes de San Juan tienen una opinión, pues yo tengo que tener un poquito de cautela en qué yo voy a hacer si fuese el alcalde. Pero no, los vecinos que caminamos por allí. Ok, cool, Giancarlo, está bien, no hay problema. Pero, de nuevo, la opinión de Giancarlo, la respeto, lo quiero, ha estado aquí en este programa y va a estar de nuevo en algún momento. Pero, ¿dónde es que está la UNESCO y la rotonda? ¿Dónde es que está la cita diciendo se va a acabar el mundo? Pues, entonces, tú sabes, yo tengo problemas con esto. Porque yo personalmente he hablado con reservas sobre ese hotel que quieren hacer allí. Porque creo que no han hecho los estudios necesarios de tránsito, de acceso. El viejo San Juan es un lío tú llegar allí y salir de allí. El tapón que van a montar va a ser...
2: De poder brindarle suministro de agua y de electricidad.
1: Agua, electricidad.
2: Los problemas que tiene el río San Juan.
1: Tú,
2: que todas esas cosas son importantes.
1: Aunque
2: uno esté de acuerdo con el proyecto.
1: Yo estoy de acuerdo con... Pero, por ejemplo, a nadie se le ha ocurrido, y esto me lo escribió alguien el otro día, poner este hotel en Cataño. O sea, estos Hard Rock Hotels tienden a ser atractivos por sí mismos. Cuando usted está en la Florida, usted está caminando por el I-95 y de momento usted ve este edificio que en forma de guitarra y usted está obligado a mirar y decir, diablo, ¿qué es eso? Pues ese es el Hard Rock Café de ahí, está en algún sitio entre Fort Lauderdale y Miami. Pues mira, a nadie se le ha ocurrido que en vez de formar la pelotera que usted va a formar en Puerto de Tierra, porque aquello ni viejo San Juan, aquello es Puerto de Tierra, son los guainabitos de Puerto de Tierra que se quieren hacer pasar por la gente de viejo San Juan. Mire, vamos a discutir los méritos. Sobre el parking de arriba, yo en principio estoy de acuerdo, pero me preocupa mucho que el municipio no haya tenido la cortesía, ¿verdad?, de mostrarnos el plano, el mapa, la rendición, la proyección,
2: y ahora los
1: estudios. Bueno, ojalá, pero cuando me dicen, no es que no, esto hay que, por palabra de Dios, te alabamos, Señor, esto hay que creerle a la gente del gobierno de que esto va a ser bueno. No, pero si es bueno.
2: Pero fíjate que ahí también, ¿quién rayo se va a pensar que un parking, en donde hay un parking, que aumentará el parking, va a crear unas controversias? Es que aquí creamos unas controversias por todo. No. Para que tengas una idea, te voy a dar un ejemplo. La foto que tiene el vocero hoy ahí.
1: ¿Dónde?
2: ¿Cuál? Primera plana, donde se ve el morro a distancia. Ahí en ese caminito que tú ves ahí, eso estaba repleto de palmas.
1: Espérate, ¿de cuál?
2: La que del vocero, la primera plana. Donde está el morro.
1: Sí.
2: Ese caminito estaba repleto de palmas hasta allá. Y a mi entender, ignorante, se veía muy bonito.
1: Pero no era histórico.
2: No era histórico porque eso era, eso mismo, una plaza militar en donde precisamente tú necesitas visibilidad y no requiere obstáculos que lo hagan. Y desde el punto de vista de lo que era y como monumento de eso, se decidió tumbarlo. Aquí hubo una gritería, y yo, repito, en mi ignorancia también me identificaba. Ay, pero ¿cómo es posible? ¿Cómo es posible? Y me lo tumbaron. Pues ahí tú ves lo que son los debates. Uno dice, ay, la vegetación y lo lindo que se ve y cómo es. Y el otro dice, pues, que eso no responde a lo histórico. Pues para que tú veas, si vamos a lo histórico a defender, va a haber una gente opuesta. Y hay gente que quiere mantener esto y otros se va a oponer. Cualquier cosa que tú hagas, hay alguien que va a gritar. Por lo tanto, el líder explicará y todo, pero a lo último, esto es lo que va porque yo gané y tengo el mandato. Túmbame en las elecciones que vienen. Porque es que si no, tampoco nada se hace. Porque esto es un gobierno de parálisis. Cualquiera grita y nada se puede hacer. Aún lo que hace falta... Bueno, imagínate tú. Ahora he oído que con todo esto que están hablando del viejo San Juan y de los entornos urbanos, que el viejo San Juan debe ser peatonal. Eso intentó hace más de 30 años Baltasar Corrada del Río y por poco lo asesinan. Los propios residentes y los propios comerciantes. Ah, no, porque no. Pues no, siempre va a haber alguien opuesto porque a alguien no le conviene, porque tengo que caminar, porque si entonces yo en el carro con la mercancía, siempre hay una. Y ahí, pues sigue llegando los automóviles con las consecuencias que eso tiene de todo tipo. Pues la consecuencia del grito es la paralización y la inactividad que tenemos, porque el político ahora que hemos tenido, como son todos unos pusilánimes, a la provocación, dejar la cosa como está. Y la cosa, dejándola como está, le resulta viable políticamente. Mira qué cosa.
1: Ok. Yo estoy de acuerdo con tu análisis. Lo que pasa es que con lo que no estoy de acuerdo es con que eso signifique que se exima a ese político de demostrar que su proyecto es favorable.
2: Y cumplir con la ley, faltaba
1: yo creo,
2: más.
1: Yo creo que aquí sí. El municipio cometió un error en la Asamblea Legislativa garrafal. Cuando una idea que debe ser inocua, un edificio de 3 o 4 pisos allí para hacer parking, me parece
2: fantástico. ¿Tú dices el cambrón?
1: El cambrón.
2: De 2 pisos, ¿eh?
1: Pero pues no, que no se sabe, Carlos.
2: Sí,
1: porque no hay. No.
2: Pero el alcalde lo dijo.
1: El alcalde lo dijo, perfecto.
2: Porque, pero es que lo tiene que hacer.
1: Que me enseñe el planito. Pero si es que para hacerlo tiene que haber un planito. Que me diga, mira, aquí, esta es la huella y este es el rendering. Mira.
2: Pero yo voy hablando de eso, pero no.
1: ¿Sabes? Por eso, yo sé, pero cuando tú vas al file, no hay un rendering. No hay un croquisito. Pues chico, y estoy seguro que tiene que haberlo. Segunda pregunta.
2: Bueno, mira, sí, para que tú veas, y te lo por eso que digo, aquí se opusieron al supertubo, se opusieron a la ruta 66, y ya diciendo que eso era la. Y es que hay ataques viciosos también absurdos. Hay gente que se opone todavía a que se hubiese construido el expreso de San Juan a Ponce. Como bueno, pues sí, para esa teoría, pues no se puede, porque pero siempre no va a haber alguien. Pero yo teoría. Lo sé, Luis, lo que te quiero, pues tú no eres sí. Tú, poner en contexto de lo complicado bueno. Que es la situación en Puerto Rico.
1: Por eso es que más municiones tú le estás dando a aquel que si yo voy a presentar algo, preséntalo mínimamente, tú sabes. Con ropita bonita, bañadito y entalcadito para que se vea bonito.
2: Bueno, eso lo intentaron hacer con lo de Normandy, no hubo manera.
1: Está bien. No hubo manera, no. Se achantó el gobierno.
2: Porque eso es lo que te estoy diciendo, bueno. Que es lo que pasa.
1: Pero aquí ni eso. Uh-huh. Aquí no hay ni un croquisito. Yo quiero que alguien me explique. Yo quiero oír la explicación. Que yo en principio fui el que la adelanté. Porque nadie había dicho nada. Bueno, cuando usted hace una inversión significativa, usted espera un contrato significativo en términos de tiempo. Para recuperar esa inversión, porque aquí los chavitos lo está poniendo un bolsillo privado. ¿Y qué vamos a esperar? ¿Que sea la Cruz Roja? No. Yo metí unos chavitos, pues yo quiero operar mi cosita. Suficiente tiempo para poder sacar para atrás.
2: Y si no, el gobierno le puede decir, yo te lo pago, toda la inversión lo recuperaste con el rendimiento y me lo da. Pero tampoco quieren poner eso.
1: Correcto.
2: Pero
1: tengo que hacer un pero, Carlos. Tengo que hacer un pero. 22 millones de pesos para hacer el parking. Ok, pesos, un par de pesos. Son, no es pecata minuta. Pero 90 años. ¡No! Y busco proyectos que yo he criticado en algún momento. Aerostar. Óigame, Aerostar no tiene, que yo sepa, un contrato de 90 años. Y ha metido allí como 600 millones de pesos. Desde el día uno. Yo no sé cuántos son
2: ahorita que lo cuantifique. Y tu operación es legítima. Eso ha ocurrido aquí con la construcción de los tribunales y los arrendamientos que han hecho ahí bajo unas cosas que y lo hacía la rama judicial por allá, o sea, los sucumucos y escondidos. Y le ocultaba esta información a la contralora. Había que ir a pelear para que dieran la...
1: Según un juez federal. Porque tú estás parafraseando algo que dijo un juez federal con relación al edificio donde estaba... apelaciones, y el juez federal usó las palabras fuertes de corrupción. O sea, esto es una falta de respeto. Entonces, que alguien me diga que van a... Ok, 22 millones de pesos. Pero espérate, si es que Aerostar no tiene 90 años de contrato y ha metido, yo creo que sobre 600 millones. ¿Cuánto ha metido Metropista? Y no tiene un contrato de 90 años. Entonces, ¿cómo es que aquí por 22 millones yo le voy a dar 90 años?
2: Pero yo creo que puede, y no sé, no quita la validez de tu punto, de esos contratos. No,
1: que me expliquen.
2: Pero lo que te quiero decir es, yo creo que hay una, en la ecuación hay que evaluar unas obras de trascendencia mayor para un país como el aeropuerto, como una carretera que conecta norte con sur, a un parking, ¿verdad?, que no llegue a esa envergadura. Pero tengo que estar de acuerdo contigo que cualquier extensión de un contrato a largo plazo, y uno casi, ¿verdad?, a 100 años, pues ahí conlleva una explicación mayor.
1: Perdóname. Y esos dos ejemplos que yo acabo de utilizar fueron a procesos competitivos. Aquí no hay proceso competitivo. Tú me puedes argumentar que ¿por qué no hace falta? Yo te oigo y hasta me puedes convencer. Pero argumentámelo, explícamelo, dímelo. O sea, dime cuál es la moña detrás del asunto. Porque yo en principio estoy a favor. Fíjate cómo es esto. Yo creo que allí se debe hacer un estacionamiento. Se deben hacer dos. Se debe hacer el que necesitaba en Normandy. debajo de la pista que nadie usa. Y el parking este, que renovarlo y hacerlo y hacer una cosa allí bien hecha. Estoy a favor de los dos, pero no puede ser tampoco al ojo. Yo es que, chico, tiene que dar, dame, tú sabes, para yo entender.
2: Lo darán, supongo que lo habrán de dar, y yo te garantizo que la oposición como quiera estará.
1: Ah, porque, pues es que esté.
2: Pero es así, pero, porque el país es así. Pero, mira, no estoy en contra de lo que dice, pero lo que estoy trayendo es lo complejo que es hacer las cosas. Y para dejar planteado lo complejo que es las cosas, y porque siempre hay un ángulo que uno lo... Ahora soy yo el que voy a hacer la crítica, o sea, que por eso te digo lo difícil que es. El alcalde de San Juan anuncia la rehabilitación de las plazas de Río Piedra, de la Convalecencia y de Santa Rita.
1: ¿Y alguien está en contra?
2: Bueno, no. Yo que voy a plantear.
1: ¿Tú estás en contra?
2: No, pero óyeme esto. Para que tú veas que siempre hay un ángulo, porque yo te estoy reconociendo lo complicado que es esto. Esa plaza la remodeló Santini. O sea, que eso fue el otro día. Hizo una inversión multimillonaria. ¿Verdad que se dañó algo por el huracán? Y esto conlleva repararlo. Así que obviamente sí. Y siempre, como he dicho ahorita, los espacios urbanos hay que estar siempre velándolos y manteniéndolos activos. Pero uno, a esa plaza nadie iba. Ni va a ir. Por lo tanto, porque hay... La renovación no debe estar predicada en convertir eso y en por qué voy a rescatar eso como un espacio de actividad social y urbana, como lo fuese hace tal vez 100 años atrás. Porque renovarlo por renovarlo, pues lo puse bonito, pero si nadie va y no sirve, ¿qué es lo que pasaba cuando Santini lo hizo? Estaba bonito, pero nadie iba. O sea, que quien decía, mira, vamos para allá, para la Plaza de la Convalecencia, nadie. Por lo tanto, ¿tú crees que si lo arreglan va a comenzar a ir? Pues creo que eso tiene que ser en una concepción más amplia de lo que queremos de la ciudad, de lo que queremos en este caso de Río Piedra, de lo que otras cosas que se estén haciendo, de otras cosas que hacen falta en términos del sistema infraestructural. Pero esto no se discute. Y entonces, pues yo creo que ese es el planteamiento que hay que hacer, que está consono con lo que tú haces. Las cosas hay que discutirlas, hay que planificarlas. Y hay que explicarla, pero hay que hacer una concepción amplia.
1: Antes hay que hacer una pausa.
2: Eso es así.
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1: Regresamos a WKQ Analiza. Estamos hablando de el anuncio de ayer de una inversión de 6 millones de dólares, 6.1 millones de dólares por parte del municipio en la remodelación de dos plazas, que es una plaza. Vamos a empezar por el principio, porque si usted no conoce Río Piedra, pues va y se pierde. Técnicamente son dos plazas, Pero en realidad, si usted es el turista que se montó en el tren urbano del aeropuerto y llegó a Río Piedras, porque es a donde único va a poder llegar, va a ver. Y hay un hotel en Río Piedras, by the way. Así que podría quedarse en ese hotel. Usted va a ver un espacio bastante grande donde hay una iglesia, la iglesia del Pilar. No tiene que ver nada con el Colegio del Pilar. Y esa plaza es una. Hay una calle donde está el cuartel estatal, en la esquina frente a la plaza. Y la otra plaza es de esa calle para el otro lado. Vuelvo y repito, cuando usted se pare en una punta de la plaza y mire para allá abajo, no va a distinguir
2: mucho. Habla de la que está al frente de la iglesia del Pilar. Esa y es la que está detrás de la iglesia
1: del Pilar. Es la convalecencia como tal. La plaza del Pilar es la que está en la iglesia del Pilar. Mire, para que se ubique frente a los chinos. Y los chinos me refiero al sitio, a la heladería. Que sabe Dios si de no es chino el dueño, pero antes se le decía la heladería de los chinos. Que está activa y genera un montón de tráfico allí. Anoche, a las 8 de la noche, había gente haciendo fila para comprarse un heladito allí.
2: Yo pasé por allí.
1: ¿Ah?
2: Nosotros sabemos si son chinos.
1: Bueno, pero no sabemos si son chinos, correcto. Así que es ese espacio del que estamos hablando. Mira, Río Piedras está sufriendo un cambio interesante. Y esta semana pasada vi algo que nunca había visto. Me ha tocado ir a la Plaza del Mercado de Río Piedras porque estoy impugnando unas actuaciones del municipio contra un cliente. Y allí es donde está el tribunal municipal o la sala donde uno va allí a...
2: ¿Es un tribunal municipal?
1: No se llama tribunal municipal, pero donde están los oficiales examinadores ante cual tú haces tus planteamientos, ¿verdad? Cuando tienes un diferendo.
2: El proceso administrativo municipal.
1: El proceso municipal, municipal. Eso, pero es que eso es lo que en otros sitios llaman tribunal municipal, porque el municipio solamente puede administrar. O sea, el Código de Orden Público, si usted tiene problemas con la aplicación del Código de Orden Público, allí está la gente a quien usted le hace el planteamiento y hay una vista y lo oyen, y si a usted no le gusta lo que resolvió finalmente el municipio, pues va para el tribunal como tal, propiamente. Así que me ha tocado ir allí en varias ocasiones a manejar ese tema. Primero, la plaza la están remodelando. Me tomé una batida de frutas fantástica, el carnicero simpaticísimo.
2: La plaza del mercado.
1: La plaza del mercado. Sí, la plaza del mercado.
2: Sí.
1: Es que allí es donde ubico.
2: Esa es otra que la han remodelado a cada rato y siempre hay un problema.
1: Sí, pero yo creo que ahora están haciendo una cosa bien, bien, bien chula. Pero a lo que voy.
2: Santini también la remodeló,
1: sí,
2: ¿recuerdas?
1: Sí,
2: y sí, la remodeló.
1: Todo el mundo la remodeló.
2: Y sí, eso de cada quien la ha hecho.
1: Allí vi, no entré, pero vi los estudios de podcast y cosas. Vi una galería de arte de lo más bien montadita. Bueno, no entré porque yo estaba
2: grabando. Pero está funcionando la plaza mientras
1: sí,
2: la
1: arreglan. Sí. El carnicero estaba vendiendo carne. Y vi mil estanes de frutas y de vegetales y toda esa cosa. Cuando me estacioné debajo de la plaza, y yo siempre sé llegar allí, pero nunca sé salir. Cuando salí de la plaza, sale uno como por detrás de la plaza y me perdí.
2: ¿Cómo? ¿Por la parte de atrás?
1: Por la parte del parking, cuando tú sales.
2: Sí, queda hacia la... Ahí de la Yupi, por ahí.
1: Exactamente. Esa área donde tú deambulabas. Yo por allí conocí a Taller C, que es el predecesor de Teatro Breve, que estaba por allí también. Pero nada, no es un área que yo maneje muy bien. Así que, pues, me perdí.
2: ¿Y por qué tú saliste para allá?
1: ¿Por qué? Porque el parking sale de allí.
2: Ah, porque me estacionaste por ahí.
1: Me estacioné debajo de la plaza.
2: Ya entendí.
1: Y sí, la entrada es por la calle, yo creo que es la Brombo.
2: Brombo.
1: La que está por al frente y la que está por atrás, pues es la que está por atrás. Así que terminé por allá por Capetillo, por donde era el...
2: La estación de guagua.
1: La estación de guagua, que así la conocía porque yo cogía guagua y allí llegaba la guagua. Allí llegaba la 31 y la 29, las dos. Y allá me ubiqué. Oye, esa parte de Río Piedra, los guaynabitos no la conoceremos, pero está ahí comercio, hay actividad económica, hay aquello. Lo que pasa es que la domina la cultura dominicana. Y lo ves por los rótulos. Uh-huh. Tú ves colmado, que dice colmado dominicano, con productos dominicanos. Allí hay una actividad económica tremenda. Y está muy bien puestecito, está muy limpiecito, está muy, claro, dentro de Plaza Las Américas no es. Vamos a estar claros. Pero me sorprendió favorablemente porque no es el Río Piedras de deambulantes, drogadictos y abandono total, basura en las esquinas, que uno ve en otras áreas de Río Piedras, que uno veía en otras áreas de Río Piedras. ¿Por qué? Porque el fenómeno que está pasando es interesante, porque es una mezcla de esfuerzo gubernamental con esfuerzo privado casi orgánico por el Callejón del Carmen, por lo que era el Paseo de Diego, que está lentamente, pero el municipio ha pintado, lo ha remozado, lo están limpiando. O sea, tú caminas y está limpio. Hay muchos edificios todavía vacíos. Eso es así. Es más, te voy a hablarle a alguien que yo a veces he criticado. El grupo Rimas ha hecho una inversión significativa en Río Piedra. Entonces, hay un edificio de vivienda nuevo que está, yo creo que ahí al final del callejón del Carmen. No recuerdo el nombre ahora, pero un edificio de 8 o 10 pisos, espectacular. Uno de los retos que tienen los municipios, y Río Piedras ha sido un retazo, es que vino primero el huevo o la gallina. ¿Cómo tú renuevas estos espacios urbanos? Porque pensamos en Río Piedras en la plaza, pero Santa Rita es un mundo. Capetillo es un mundo. La plaza es otro mundo. Y están, todo el Río Piedras está uno pegado al otro, pero son culturas totalmente distintas, ¿no? Y siempre viene el problema de que quién, para abrir el cafecito yo necesito clientes, pero si nadie vive aquí, ¿a quién le vendo el café? La Yupi pereció en esta historia. Yo recuerdo la época, yo creo que tú viviste esa época, estudiaste en UHS, donde ese sector de Río Piedras se inundaba por los estudiantes. Y había una vida tremenda. La tertulia, las librerías, las pizzerías, los famosos helados de los chinos. Había un restaurante allí bueno. ¿Cómo era que se llamaba? En la misma Ponce de León.
2: ¿En la Ponce de León allá abajo? ¿Fuera de...?
1: No, en el casco de Río Piedra.
2: ¿Un restaurante allí?
1: Sí, había un restaurante allí. Yo me acuerdo haber ido estando en derecho.
2: ¿Sí?
1: Ya alguien nos escribirá. A lo que voy es que cómo tú haces el jumpstart. Digo, si tienes $1 billón, pues es fácil, ¿verdad? Entraste allí, lo compraste a todo y hiciste Disney. ¿Cómo tú vas metiéndole dinero? Y yo creo que la remodelación de estas plazas, allí están haciendo unos mercados urbanos, Carlos, que les roncan la manigueta, que se han puesto de moda en Puerto Rico. En cada esquina hay uno, y aquí en Río Piedras lo hay. Así que yo creo que estas plazas es importante que estén al día. Esta, particularmente en esa área, la del Pilar, la están usando un montón. Están habiendo, hace dos weekendes hubo un concierto allí donde hubo reggae, donde hubo, y yo no fui, pero me contaron.
2: Mira,
1: que quedó chulísimo. Así que
2: yo Río Piedra,
1: a favor de todo lo que se mete en Río Piedra.
2: Y de acuerdo, porque yo, Río Piedra para mí tenía un significado especial. Porque desde pequeño, mi mamá le encantaba ir de compras a Río Piedra. Mi mamá, que venía de Morovi, cuando fue a estudiar en la universidad, se quedó en Santa Rita, cuando aquello era otra cosa. Sí. Y siempre vivía enamorada de aquello, así que desde pequeño fui. Entonces, como tú dices, estudié en la Escuela Superior de la Universidad, en tiempos en donde nosotros, en la Escuela Superior de la Universidad, nosotros teníamos horas libres, como si fuese la misma universidad. Y nosotros íbamos a janguear al pueblo de Río Piedra a jugar. En aquel momento no había cosas electrónicas, era flipper. Y metíamos por allí, había cine, había actividad y almorzábamos por allí. En la universidad todavía, cuando fui, había varios sitios donde uno iba a almorzar.
1: El Nido, ¿no es de allí?
2: No me acuerdo, no sé. Había muchas tiendas de disco, Luis, cuando sí, los discos de vinilo en su primera etapa. Ropa. Entonces uno iba y compraba allí. Pero, ¿qué era lo que pasaba, Luis? Uno, aquello era, y tú lo desarrollaste, indirectamente lo mencionaste cuando indicaba las diferentes zonas, aquello era un centro urbano y fue un pueblo, imagínate tú. Y tenía un tejido social diverso, porque había gente de todos los niveles, que ahora hablas que hay pues de niveles pues desventajados económicamente, pero ya había una clase media poderosa y había sectores empresariales como los Ubarri, los Garriga, había un equipo de baloncesto de Río Piedra. ¿No hace tiempo que se fue? Cardenales.
1: Demetrio Fernández.
2: Sí.
1: Joaquín Monserrate Matías.
2: No, ahí la lista es larga de gente que viene. Pues, pero experimentó lo que experimentaron en los años 60 y 70, muchos de los centros urbanos del mundo, especialmente en Estados Unidos y Puerto Rico, que se movieron hacia los suburbios, y aquello entonces pues se deteriora, y personas entonces de escasos recursos o excursos más limitados, ocupan el lugar porque es más accesible. El gobierno lo abandonó, lo dejó a su suerte y se deterioró. Y ahora, pues, digo, y ahora no, ya hace más de 20 años se ha cobrado conciencia de la necesidad de revitalizarlo. Pero, ¿qué es lo que sucede, Luis? Y esto es lo que no te dicen. Todos esos centros urbanos que se han logrado revitalizar en gran parte del mundo tienen un componente de gentrificación.
1: Sí, pues, obviamente. ¿Eso es así?
2: Pero ya tú ves. Entonces aquí se quiere hacer eso castigando y censurando y estigmatizando al que viene y a las personas que se quieren traer y a la diversidad que se quiere promover. Y entonces, pues si tú estás en esa actitud y entonces te trancas a la banda, dificulta eso, porque si no hay diversidad, si allí no puede haber personas de altos ingresos y de ingresos moderados, no lo vas a desarrollar. No estamos planteando que saques a todo el mundo, porque Río Piedras tenía ese componente. Es más, Buen Consejo y el barrio Venezuela eran parte integrante de Río Piedras, porque el tramo que hay de que se convierte en la 65 Infantería, que es la Muñoz Rivera, no que sube existía. Y se convierte, no existía. Y esas calles conectaban unas con otras con esas barriadas y eran parte integrante de Río Piedras. Pero esa 65 creó una segmentación, algo parecido con la Valdoriotti.
1: Y exacto, el Santurce versus Ocean Park Ocean y Park. Esas áreas.
2: Entonces, esas áreas, pues eso lo segmentó y lo aisló. Pero el colegio San José y el San Juan, eso era una continuación hacia allá. Pues todo eso se perdió y el deterioro que se experimentó, pues no se ha podido, a pesar de estos esfuerzos, lograr. Pero conlleva que se sienta, como tú dices, un guainabito o un doradito, porque ya ni guainabitos, esos son los de dorado, la nueva clase, que puedan venir, puedan participar de día y de noche, que se convierta en un centro de compras, Luis, no solamente para ciertos niveles socioeconómicos, sino de diversidad, y ciertamente en un centro de entretenimiento, que en parte eso yo creo que es donde ha comenzado a trabajarse, pero tiene que también embellecerse. Y ahí se han hecho esfuerzos, se pintan y vuelve, lo dejan de caer, se pone deteriorado, porque arriba. Es el mal que tenemos, no hay mantenimiento ni seguimiento a las cosas buenas que se hacen. Así que es una labor titánica, y cabe señalar que ha habido gente y miembros de la comunidad que se han fajado allí y han dedicado, el profesor Justi es uno de los que ha hecho,
1: nosotros.
2: O sea que sí, que ha habido héroes y heroínas, y ya no sé si es heroína, ¿verdad? Pero históricos que merecen reconocer su labor.
1: En el área metro hay dos ejemplos de revitalización.
2: De mira, me dice que sí, que el restaurante El Nilo.
1: El Nilo. Yo dije El Nido, me escribió alguien El Nilo.
2: Yo estaba allí. ¿Dónde era?
1: Tú tienes que haber ido.
2: Tengo que haber ido.
1: ¿Tú sabes dónde está la estación del tren urbano? No la que está en la plaza, sino la que está...
2: la que está más abajo, donde mucha gente... Le dan comida y van.
1: Exacto, hay una placita chiquita al lado de lo que era un cine.
2: Sí, sí.
1: Por allí, más hacia la plaza, en esos bloques.
2: Pero en aquel momento había venido menos.
1: Yo fui. Pues, bueno, sí, no era.
2: Sí, sí, sí.
1: No era Franco, tú sabes. No era Marmalade, pero se comía bien. Tipo hipopótamo, vamos. En esa más o menos en ese nivel.
2: Yo creo que está sube, pero está bien.
1: Lo que pasa es que tenía el problema de parking, el problema de, o sea, los problemas que...
2: Pero es que antes los estudiantes iban y caminaban de la universidad, y los profesores y los empleados ya no lo hacen.
1: Bueno, no lo hacen y no lo pueden hacer porque ya los estudiantes no son estudiantes full time, son estudiantes part time que tienen carro y lo que hacen es que van a coger su clase, se montan el carro y se van a hacer el part time en algún lugar.
2: O no van a clase.
1: O no van a clase, correcto. Pero no, pero eso es algo, porque sí, alguien tiene toda la razón. En la mayor parte de las ciudades civilizadas, la universidad urbana y Harvard, o sea, la universidad más prestigiosa, no necesariamente la mejor, pero la más prestigiosa, Harvard, es una universidad urbana. George Washington, Nueva York, inclusive Georgetown, en Nueva York, Washington. NYU, en Pace, también.
2: Aquí me enviaron una foto aquí.
1: Del Nilo.
2: Sí, José Efraín, yo creo que José Efraín es más viejo de lo que él dice.
1: José Efraín es un viejito, tú dices el de la cátedra. Ese es un viejito.
2: Y aquí tú, pero yo creo que también.
1: No.
2: Cometí una foto del niño, yo que ese era un bebé gateando.
1: Le tienen que haber dado fórmula allí. Seguro, chequeé a las 2 de la tarde que José Efraín confirme si le dieron fórmula.
2: Y que fue a los chinos ayer, me dijo, pero que ya no es de los chinos, que es de unos boricuas.
1: Ah, pues fíjate. Y fue ayer. Fíjate, yo estaba por allá ayer.
2: Que fue con sus papás y eso. Y que no.
1: Pues, pero hay movimientos. O sea, ahí pasan cosas allí. Mira, te iba a decir para, ¿verdad?, que la gente se ubique y para que vayan. Cojan el carro y vayan. Yo puedo identificar.
2: El restaurante que estaba al lado de Denis, que era famosísimo, que cerró, que también era. Pero eso ya era en la Muñoz Rivera.
1: La Muñoz Rivera.
2: Pero que era un elemento.
1: Una paella tremenda.
2: Bien buena. Oye, estamos mal los dos. Estamos borrados.
1: José Efraín, ¿cómo que se llama? Seguro ese sí fue.
2: Ese sí, porque ese estuvo hasta los otros días.
1: Sí.
2: La paella era bien buena.
1: La paella era bien buena, era un clásico. Te decía, ¿te quiere ver revitalización urbana? Vaya a Carolina y va a ver un modelo. Y vaya a Bayamón y va a ver otro modelo. Y ambos han funcionado. Que es para mí lo interesante. Modelo de Carolina se expropió, y yo participé en diferentes fases de esto. Estoy hablando de algo que yo sé. Se expropiaron muchas, primero, áreas grandes que tenían edificios públicos para hacer vivienda. Aquí la clave es la vivienda. Yo tengo que tener vivienda para que ese que vende pizza, pues le tenga alguien aquí a vender. O sea, yo no puedo depender de que el turista llegue o de que el guaynabito decida ir allá a comerse un canto de pizza. Yo tengo que tener una base de negocio que compren en esas tiendas, viviendo allí. Y ese es un reto, ¿no? Pues allí se expropió. Pero me recuerdo que uno de los primeros predios fue, que hoy día es vivienda y parque municipal, era lo que decían el matadero, que era el CDT de Carolina. Eso se limpió y se hizo vivienda de interés social para combatir un poco lo de gentrificación.
2: Café Valencia, gracias.
1: Ay, Valencia. Así que usted tiene que atender vivienda y para evitar la gentrificación, pues usted tiene que hacer un diseño. Esto es diseñado. Si usted va a Carolina, usted va a ver Hugo Cops, pero en cantidades industriales. En lo que eran en realidad, yo no lo voy a llamar proyecto porque me da pena, arrabales, pero eran casitas muy humildes y muy modestas. Eso requirió arreglar la infraestructura, eso requirió meter tubos, hacer el trabajo que el Estado no hizo, lo hizo el municipio.
2: Ahora le pregunto, porque yo he pasado a mí, como soy un arquitecto frustrado, pues me gusta, yo me meto a dar vueltas por Río Piedra, por toda esa cosa, por eso... Me meto por Barrio Obrero, por todos estos sitios. Damaris, ya te va con las vueltas. Me meto en Carolina, me meto en Bayamón. Y veo a lo que estoy, y está muy bonito. Lo que sí te quería preguntar, porque yo no he ido ahora. Usualmente voy más bien domingo, que es cuando uno tiene un break y en horas de la tarde. En otras horas, allí hay movimiento y actividad, sí. Por la noche la gente va y socializa.
1: Por la noche.
2: ¿Verdad? Se queda solo.
1: Déjame contestarte dependiendo del municipio.
2: Sí.
1: Carolina usó el modelo médico para revitalización económica. Allí hizo un hospital de primer,
2: sí.
1: De primer orden, o sea, first class. Hizo una torre médica. Y de día tú ves mucho movimiento asociado a la medicina. Porque regionalmente hablando, es un centro médico importante. Te tengo que decir que de noche no te puedo contestar porque yo no he jangueado por allí de noche. Pero mi impresión es que no.
7: No es como Caguas. Caguas es de noche, es brutal.
1: Perdóname, no te estoy
7: diciendo. Caguas es de noche.
2: Ah, pero Caguas es decir, que es otra concepción.
1: Pero vamos con calma. No me mueven. Que se lo dejé fuera, pero podemos. Anoche estaba en Caguas.
7: El trotamundo.
2: Si lo dejan se nos pierde, hay que mantenerlo.
1: Digo, brida corta. Pues ese es un modelo. En Bayamón, el municipio no entró a expropiar grandes espacios y hacer viviendas

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1: Plaza no tanto.
2: Por eso, o sea, que, no tanto. Que fía, y la tiene arregladita y muy cuidada. Muy cuidada. Y pero, lo mismo con Carolina.
1: Pero, pues, sí, pero Carlos, hay una cantidad de negocitos chulos.
2: Sí.
1: Hay tres torrefacciones.
2: Y yo estoy, bueno, hasta el alcalde me una vez Carlos en un tour allá. Sí.
1: Hay para tú tomar, para tú darte
2: pero está palo, cruzado. Comer.
1: Por eso, esa es una de las tres torrefacciones, la de cruzado. Pero que no es que un mero era una torrefacción. El otro día yo hice se me olvidó el nombre, de una muchacha que se mudó precisamente de la Domenech para Bayamón y hace pastries, hace dulcecitos. Retail allí, pero para venderle al restaurante. O sea, hay una actividad comercial. De noche, algunas noches, hay actividad en algunas de las secciones.
2: Digo, y también cambia eso, porque antes en estos pueblos no había los ofrecimientos ni el automóvil, y la única manera de tú entretenerte y janguear era irte a la plaza.
1: A darle vuelta a la plaza como un zángano, sí, porque no había más nada.
2: Encontrar, ahora, con amigos, tomarte algo, encontrar a una muchacha, o la muchacha encontrar a un muchacho.
1: Pero diferencia es que ahora no es porque tú tienes que hacer un atractivo, es donde entra el rol del gobierno. O sea, yo, y me consta, o sea, vaya usted a Bayamón, vaya usted a Caguas, que Caguas es una maravilla lo que está pasando allí, una maravilla. Vaya usted, pregúntele o sea, es inevitable que sin usted preguntarle diga no, porque el alcalde me ayudó. Con bobería. Sí, o sea, no estamos hablando de obras faraónicas. Es que si hay que pintar el edificio...
2: Si el sitio está cómodo y es bonito y tiene ofrecimiento, la gente va... Bueno, en el viejo San Juan, en la plaza frente a la alcaldía, la plaza de armas, que ahora la están arreglando también, de noche había su movimiento, estaba el café, había gente sentada, muchachos y mujeres que se ponían a tocar guitarra, etcétera. De día no había madre que se pudiera allí, porque aquello se podía poner un huevo y freírlo, o sea, pues porque no había, era una plazoleta de concreto, muchachos, que ese es otro elemento que hay que, tú sabes, cómo integrar la vegetación para hacerlo también fresco y, ¿verdad?
1: Pero viable. Todas esas cosas son que no pasa de ahora para ahora, no es de hoy, o sea, el fenómeno Carolina lleva 30 años, tal vez más. Lleva 30 años, lo empezó José Aponte Padre, lleva más de 30 años un proceso. El proceso de Bayamón, me consta, lleva... Yo recuerdo haber paseado con el alcalde cuando...
2: ¿El alcalde de quién?
1: De Bayamón.
2: De Bayamón, con Ramón Luis.
1: Para Luisito. Ver un proyecto de vivienda con Luisito. Un proyecto de vivienda que está al lado de la Plaza del Mercado, que no es ninguna Plaza del Mercado, ¿verdad? Es un sitio de restaurante, pero se le llama la Plaza del Mercado, donde está... Sí. ¿Cómo que se llama? Doña Ana. Y, o sea, ahí sí hubo un redesarrollo de un predio grande con walk-ups. Y eso técnicamente no es el centro urbano, pues si usted cruza la calle, está ahí el centro urbano. Si Carolina ha usado el modelo médico... Vayamos al modelo de educación.
2: Tiene una universidad allí.
1: Tiene varias universidades.
2: Y Guaynabo ha tratado de hacer lo mismo también.
1: Guaynabo ha tratado de hacer lo mismo. Guaynabo sí que se ha quedado medio atrás. De día hay unas cositas, pero yo creo que aquí de noche y un día de fiesta.
3: Y los pueblos pequeños, el desarrollo económico se ha movido para las afueras de los pueblos.
2: Porque tú allá en el Junco y las Piedras, las plazas, ¿cómo son?
3: Bueno, en Junco y la Plaza tiene unos negocios, unos negocios que han puesto allí y lo funcionan, pero están cerrados ya a las 3 de la tarde.
1: Por eso es que el problema es que...
3: Están arreglando las aceras y el encintado, están poniendo bastante en orden.
1: Que es el primer paso, paso tiene que ser embellecimiento del entorno físico. ¿Tú sabes qué? Comprarse un par de pailas de pintura y sin encomendarse a nadie pintar todo lo que se pueda pintar y lo que no se pueda pintar también pintarlo. Fíjate tú decir quién es el dueño del edificio. A mí no me importa. Si está feo, hay que pintarlo.
3: Yo me crié en la plaza cuando la plaza se llenaba bien brutal antes, en los años 80, 90, los 80 más o menos, me atrapaban en el buzón del pueblo, de la plaza, ahí a mirar a todo el mundo.

0: Por eso, pero era porque no tenía más nada que hacer.
1: No había nada que hacer.
0: Por eso. O sea, hay que distinguir que hoy día, aún el que está a pie está jugando una maquinita electrónica. O sea, tú estás compitiendo en términos de entretenimiento con un montón de
2: afectos. De todo.
0: Pues tú tienes que de alguna manera traer.
2: Y además, ahora el fenómeno es increíble, que los muchachos y las muchachas modernas no salen.
0: Por eso, porque
2: se están quedando en las casas y en los
1: viendo los juegos. Yo venía el viernes yo venía de Caguas como a la 1:30 a.m. y no había nadie en el expreso, nadie a la 1:30 a.m. un viernes, ¿sabes? Y es que la gente no está saliendo.
0: No, pero hay un hecho de criminalidad también fuerte. El hecho de estacionamiento. O sea, si tú no provees estacionamiento, ¿por qué la gente ir al viejo San Juan? ¿Y dónde qué hago con el carro? Porque el tren urbano va para el aeropuerto, no para el viejo San Juan. Se nos acaba el tiempo.
2: Nos vemos.
1: Hasta mañana. Hay que llevar a Carlos para Caguas.
0: ¿Qué?
1: Hay que llevar a Caguas a
2: Carlos. No me llévenme.
0: Pues dale, vamos.
2: Yo voy.
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5: Jorge Morales Wiskovich, alcalde, buen día.
6: Buen día, Rubén, y a ti y a todos los amigos que te escuchan.
5: Bueno, ¿cuánta gente se me...? Digo, yo vi visuales de esto de drones del sábado y particularmente de ayer domingo. Allí se tienen que haber metido miles y miles de personas.
6: Eso es así, Rubén. Muy buenos días nuevamente. La Feria de Turismo, pues sí, mucha gente participó. Entendemos que entre las entradas y salidas se movieron el sábado cerca de 30.000 personas y en el momento pico, en el cierre de artistas, no me cabe duda que habían más de 20.000 personas viendo el concierto de Jowell y Randy. El domingo también estuvo muy bueno, muy lleno. Se acabó un poco más temprano y pudimos disfrutar junto a la gente, que tengo que aprovechar, Rubén, para agradecer a todo el público que allí asistió por lo bien que se comportaron. Fueron en familia y fueron a disfrutar, y le quiero dar públicamente las gracias a todos, y por supuesto a la compañía de turismo, su directora ejecutiva y todo el equipo de trabajo, que la verdad es que se votaron muy organizados. Pudimos colaborar con ellos de parte del municipio y estoy muy orgulloso de ellos y los felicito de todo corazón.
5: Entonces, alcalde, ¿cuándo ustedes tienen, digamos que, una noción de lo que esto supuso para el comercio en Boquerón?
6: Sí, no, miraremos los números, pero entiendo que, como dice el refrán, todo el comercio del área local y pueblos vecinos pudieron hacer su agosto con la cantidad de personas que vinieron. Habían 71 municipios participando, lo que significa que mucha gente estuvo viajando de diferentes pueblos de la isla, Río Grande, Orocovis, etcétera, muchos pueblos de Puerto Rico con los cuales pudimos compartir con sus empleados, con sus directores de turismo, y recibimos la visita de más de 12 alcaldes que estuvieron presentes acompañando sus respectivos pueblos en sus bus. Así que también a ellos gracias por acompañarnos y todo el mundo pudo disfrutar. Fue una actividad en orden, como dije, la gente se comportó súper bien y allí la gente lo que hacía era disfrutando no solamente de la playa de Boquerón, de verdad, arena y playa, sino también de los diferentes eventos que allí se pudieron celebrar, incluyendo muchos juegos para los niños que pudieron entretenerse junto a su familia y el evento deportivo que estuvo muy bonito también, el de voleibol de playa y beach tennis.
5: Entonces, alcalde, esto no termina aquí porque tenemos entendido que, digo, no sé si es estrictamente en Boquerón, pero ustedes tienen actividad ya este weekend también y me parece que el weekend del cierre de julio también.
6: Sí, este fin de semana invitamos a todos los amigos que nos escuchan y a ustedes en el estudio para el Boquerón Beach Fest. Se va a celebrar en el mismo lugar que se celebró la feria de turismo. Tienen algunos conceptos diferentes, tiene más deportes en horas de la mañana como baloncesto, levantamiento de pesa, voleibol, balompié y un pequeño maratón 3K, entre otros. Y tenemos una tarima con artistas muy buenos. Vamos a tener allí a Ernita Nazario, vamos a tener a la Sonora Ponceña, vamos a tener la Secta, Black Guayaba, entre otros. Así que pendiente al line-up que lo estaremos publicando entre hoy y mañana para que puedan hacer sus ajustes y vengan a disfrutar de este evento que lo auspicia el municipio, Medalla y los productos de Coca-Cola. Le agradecemos también a ellos porque nuevamente creyeron en nosotros y están participando para darle vida al comercio y entretenimiento a la gente.
5: Alcalde, me imagino o debo pensar que en este instante, para los que los están oyendo y se entusiasmen, es improbable que haya cupo, ¿o no?
6: Deben intentarlo tempranito en la semana, porque pude hablar con dueños de hoteles y paradores, y desde la semana pasada indicaron que para los dos fines de semana la ocupación estaba completamente llena.
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5: Bien, amigos, buen día. Son las 10:07 de la mañana. Hoy es lunes 13 de julio de 2026. Me escriben aquí, bueno, me escriben y me envían fotos. Hay un tubo roto, parece que es bastante grande, porque veo un río de agua aquí en la calle Paraná 1682. Esto para que la autoridad de acueductos y alcantarillados lo atienda. Es bastante grande porque veo el charco. Es un salidero grande, grande. Así que gracias a los que me enviaron esto por la información. Déjame ver, tengo muchos mensajes de texto desde que me fui de break hasta ahora, pero
7: Estaba escuchando en el último tramo a Carlos Díaz Olivo y a Luis Pavón Roca hablando sobre Río Piedras. Yo trabajé en el casco de Río Piedras en un sitio que sé, yo no sé si existe, porque yo no he vuelto ahí hace muchos años. Yo trabajaba en un sitio que se llamaba Plaza de Diego, que era como un mini centro comercial. No era muy grande, pero era importante. Además, que el Paseo de Diego en Río Piedras era tan competitivo cuando yo trabajé allí como Plaza Las Américas. Yo trabajaba en Cinefoto, que era un sitio donde hacíamos revelado por máquina. Lo que demolieron Plaza de Diego. ¿Estás seguro, Joel?
0: Sí. Hay una vivienda ahora. Ay.
7: Espérate, pero una vivienda debe ser mucha vivienda.
0: 85 pues viviendas, apartamentos.
7: Espérate, en Plaza de Diego. Yo trabajé ahí. Entonces ahí estaba de Hot Potato. No, era de Hot Potato, yo no me acuerdo. Estaba Perfumanía. Y había un montón de tiendas. Yo trabajaba en Cinefoto. Allí hacíamos revelado. Y la verdad es que lo que dicen Carlos y Luis sobre cómo en un momento determinado, pues...
1: ¿Tú trabajaste en dónde, Rubén?
7: En Cinefoto, que competíamos con Raola. Entonces, Cinefoto y Raola eran una competencia. Entonces, era el que más rap... O sea, el letrero afuera es revelado en una hora.
1: Rubén, te puedo hacer una pregunta.
7: Y te ponían la... ¿Sabes qué? ¿Cuál era el atributo de nosotros? Nosotros te poníamos las fotos en un álbum. Y había gente que iba allí. Golo, oye esto. No, tú me preguntaste.
1: Yo te quiero hacer una pregunta.
7: No. Tú me preguntaste. Pero, aguanta. No, tú me preguntaste.
1: No, yo te he preguntado todavía.
7: No, tú me preguntaste.
1: Yo te quiero hacer una pregunta.
7: Mira, ¿sabes
1: ¿cuántas
7: qué?
1: ¿Cuántas fotos comprometedoras de gente tuviste allí?
7: ¡A eso iba! Mira, una vez... Había un tipo que salía en unos anuncios aquí. Yo era un nene. Había un tipo que salía con unos anuncios en Puerto Rico de X cosas. Y el tipo me dijo, mira, Rubén. O sea, él me preguntó el nombre, yo se lo dije. Me dijo, aquí hay unas fotos comprometedoras mías y de mi esposa. ¿Quién va a ver eso? Y le dije, no. Eso sale de la máquina directo al álbum.
1: Pinocho.
7: Ay, bendito sea Dios. Pero espérate. Esa era una de miles que nos llevaban de fotos comprometedoras en ese entonces. Pues las fotos comprometedoras. No voy a decir nada. Anyway, sí, porque tampoco puedo aquí desvelarme. Pero lo que dicen Carlos y Luis sobre lo que supuso o fue Río Piedras cuando el Paseo de Diego. Bueno, allí había una tienda bien grande o dos donde todo el mundo iba a hacer compras como van hoy a Marshalls o a Burlington. Yo no me acuerdo los nombres, francamente, no me acuerdo los nombres de esas tiendas, pero unas allí tiendas...
1: llevaban que la Colombina.
7: No, pero había unas... ¿Cuál? No, había unas más grandes que... Había una bien, bien grande. Y...
1: Guiña.
7: Pero la verdad, quizás hasta yo ni me acuerde, pero había... pequeños restaurantes, habían tiendas, muchas tiendas de zapatos, muchas tiendas de ropa, de joyas, joyería. El Paseo de Diego, además, era un centro, o sea, era un, ¿cómo es que le llaman esto? Déjame ver cómo lo puedo describir. Sí, pero además, el paseo de Diego era como un cruce de caminos. Yo creo que esta es la mejor manera de describirlo. Era un cruce de caminos porque el corral de guagua estaba más allá y el corral de guaguas pequeñas de las piscicorre, que yo no sé si existen, que sí hicieron todos los que corrían piscicorre. ¿Eso existe?
8: Hay unas allí, sí. Hay unas en...
7: Bueno, pues, eso era un cruce de caminos. Y ahí, o sea, coincidía todo el mundo en el paseo. La actividad económica era bestial. Y eso se acabó. Yo pasé por allí hace poco porque... yo pasé por allí el día que tuve que hacer, hace menos de 2 meses, el programa desde la Fundación Sierra Calderón, que aquello es un edificio impresionante, y que me paró la policía, de hecho. Pero me paró la policía hace 2 meses allí porque yo estaba... Y si eso ha cambiado tanto, imagínense que yo estaba en contra del tránsito. Y me paró la policía, les dije que no entendía y... ellos me corrigieron, pero no me dieron un ticket. Estaba, Javier, ¿cómo se acuerda? Me dice que en efecto los paseos de Diego son apartamentos. ¡Ojo! ¡Wow! ¡Qué privilegio!
8: Te digo, el chalet se llama.
7: Entonces, allí estaba Esbarro. Yo iba a Esbarro. Ay, yo no puedo decir esto aquí. lo digo. Mira, cuando yo estaba... Ay, Virgen, yo no puedo decir esto porque va a pensar la gente de mí. Nosotros les intercambiábamos fotos a los de Esbarro, a los por pizza. Y le decíamos, bueno, este rollo te sale gratis si nos regalas una pizza. Si los dueños de Cinefoto, o los que fueron los dueños de Cinefoto, que era una gente buena, bien buena, oyen esto, van a decir, ay, Virgen, con razón. Pero, anyway... me escriben que allí está, no sé si Pepe Ganga, no sé, Colombina quizás, espérate, me está escribiendo Marimerola Sagasti, la New York Department Store. Marimel, yo sé que la New York estaba en Santurce, pero no sé si estaba en Río Piedras. Anyway, aquí me escriben el Néstor Ruiz, pero ¿quién es Néstor Ruiz? No lo conocí. Pero Domingo es un cachancari viejo que está hasta... Yo iba ahí cuando papi y mami cogían cupones a Domingo Domínguez y el carro salía lleno, más lleno que las compras que yo puedo hacer hoy. Sí, Domingo Domínguez cachancari. Sí.
1: Donde llenas tu carrito sin vaciarte la cartera.
7: ¿Cómo es?
1: Joel me dice, Joel sabe el eslogan de Domingo Domínguez.
9: Era donde llenas tu carrito sin vaciar la cartera.
7: Ven acá. Y Orange Julius, ya no hay.
9: No, digo aquí no. No sé si allá. Pero...
7: ¿Sabes qué? A mí me encantaba porque a mí me encantan los hot dogs.
9: Eran.
7: No el Orange. Eran no el...
9: Los de...
7: Pero.
1: En Plaza ahí.
9: En Plaza y en Río Piedras había también. Había yo recuerdo la
7: Donato.
9: De oro de Río Piedra, porque yo, o sea, yo soy de acá, y viví en Río Piedra muchos años. Y
7: espérate, pero yo, ¿de dónde tú eres, di la verdad?
9: De Río Piedra, yo vivo ahora en San Lorenzo, hace
7: 20 años. No, en San Lorenzo. Tú, de Río Piedra, tú.
9: En la calle de Diego, en el condominio de Diego 444, viví en Dos Pinos también, y viví en Green Village.
7: Ya, entré.
9: Y en la escuela Villa Granada.
8: Pues sí.
7: Mira, déjame, voy con mi invitado en breve, que es el senador Oscar Morales. Dale, usted tenía prisa, ¿verdad?
8: ¿Tenía tranquilo, algo? Sí, tengo una reunión.
7: No, pero...
8: Tranquilo. Buenos días, joven.
7: ¿Puedo decir algo antes de la reunión? Claro. O antes de empezar con usted, ¿puedo? Déjame ver cómo articuló esto. que esto dentro de mi programa es un turno de privilegio personal. Déjame ver cómo digo esto, porque esto es un turno de privilegio personal. Estoy buscando aquí el detalle para poder decir esto correctamente. Ahora, ya lo puedo decir. Déjame ver. Ok, ya lo tengo. Ok, son las 10 con 19 minutos de la mañana. Hace 10 años, más o menos 10 años, se cumplirán 10 años ahora, próximamente en septiembre. Hace 10 años, Golo estaba conmigo aquí y estaba el huracán María y todo lo que ocurrió como consecuencia del huracán. Una vez pudimos ir al aire o retornar al aire a la luz de la devastación y de la incertidumbre y de todo lo que había ocurrido, pues yo me di cuenta de lo incomunicado que estábamos todos y la necesidad de comunicar que existía, que era más, era 10 veces más que la anterior. Y yo di mi número de teléfono al aire. Bueno, pues en ese momento la gente se empezó a comunicar conmigo por problemas con luz, con agua, con heridos, con desabastecimiento, con necesidad de apoyo del gobierno, con todo lo demás. Y pasó el tiempo y yo recibía diariamente 3,000 o 4,000 mensajes de texto de gente que yo trataba genuinamente de ayudar, porque yo me di cuenta que esto era una locura y que habíamos, yo dije, de la única manera que yo puedo ayudar a tanta gente es dando mi número de teléfono al aire, y lo di. Por eso mucha gente todavía conserva 10 años después mi número de teléfono. Y pasaron los años. Y después de María vino todo lo que ha venido en Puerto Rico, vino el terremoto aquel del Día de Reyes, y ha venido la pandemia, que en la pandemia a mí me escribió, yo creo que más gente que María, para que les consiguiera apoyo del Departamento del Trabajo y les llegara el cheque que no iban a cobrar porque estaban, porque todo el mundo había, estaba desempleado. Y pasó el tiempo. Y pasó el tiempo, y pasó el tiempo, y pasó el tiempo. Y mi teléfono seguía y sigue sonando. Y había mucha gente, y hay mucha gente que me dice, pero pídele, claro, me auspicia mis teléfonos. Y esta es mi única compañía, claro. Y empezaron gente a decirme, pero cambia el teléfono porque son tantos textos diarios que es imposible o es inmanejable tu teléfono. Pero yo no lo cambié y no pedí otro número porque yo aún siento que la gente se quiere comunicar con uno. Mucho más a la luz de lo que está ocurriendo hoy, que no haya un montón de sitios. Si hubiese cambiado este teléfono, pues no sería igual para poder verbalizar al aire lo que está ocurriendo. Bueno, pues no lo cambié nunca. Y una vez pasan las crisis de agua, de luz, de pandemia, de lo que fuera, pues ya la gente utiliza mi teléfono para mi cotidianidad de entrevistas. O sea, mi actividad de entrevistas diarias. Alguna gente me bendice, alguna gente me maldice, alguna gente está de acuerdo conmigo en lo que yo pregunto o no pregunto, alguna gente me critica, alguna gente no. Pero siempre yo veo una línea que se circunscribe a lo no personal, a lo no personal, repito por tres veces, a lo no personal. La gente, no estoy de acuerdo con lo que tú preguntaste, parece que estás del PNP o parece que eres popular, pero hay gente que me escriben y a veces me enoja, pero yo pues puedo entender que aquí en Puerto Rico hay multiplicidad de opiniones con relación a la política, y es cuando entrevisto a un político, cuanto más mensajes de texto recibo. En estos tiempos, cuando digo, no ahora, ahora es la cuestión del agua, pero digo después de los tiempos bestiales. Ok, habiendo hecho toda esta introducción un poco larga, ¿qué uno normalmente hace un sábado? ¿Qué uno normalmente hace un sábado? Pues el que tiene que trabajar de lunes a viernes, como yo, aunque ahora estoy en los sábados en La Voz del Mundial, por aquí por WKQ a mediodía, pero ¿qué uno hace usualmente un sábado? Uno hace todo lo que no hizo en el weekend, es que diga, en la semana. Uno hace compra, uno hace diligencia, uno está con la familia, uno se divierte, uno sale a comer, uno hace mil cosas que son parte de tener la oportunidad de estar libre un sábado o un domingo. Ahora voy a lo que voy, todavía no he llegado. Ahora voy a lo que voy, todavía no he llegado. Déjame ver, lo tengo por aquí. No es que yo, mi hijo, no. Entonces, ¿qué hace un tipo? Esto tiene que ser un desequilibrio mental o una obsesión. ¿Qué hace un tipo escribiéndome un sábado? Déjame ver a qué hora fue esto. A las 4 de la tarde. A las 4 de la tarde. Un montón de insultos y obscenidades. A las 4. Espérate, si tú me vas a escribir a mi teléfono personal, que es este. Estas no son mis redes, este es mi número personal que yo di al aire. Tienes que aguantar el fuego igual. Tienes que aguantar. Entonces, ¿qué hace un tipo un sábado a las 4 de la tarde escribiéndome un montón de obscenidades e insultos con palabras soeces y otras? Pues tipo tiene que estar... Esto tiene que ser un enfermo mental, un desequilibrado mental, pero ¿sabes qué? Fue bruto. El teléfono de él es el 298-6133. 298-6133. Este es el teléfono del sinvergüenza. 298-6133. ¿Te creías que yo no lo iba a dar al aire, brother? Te equivocaste, pero eres tan bruto que te busqué en WhatsApp, y en WhatsApp sale un icon, sale foto, no sale tu foto porque tiene la foto como de un imbécil, una caricatura, pero sé cómo te llamas y ya lo sé. Y ¿sabes qué? Busqué más. Sí, hostigar a alguien por teléfono es considerado un delito. La conducta se configura como acoso, acecho, stalking o violencia cibernética cuando se realizan llamadas o envían mensajes insistentes de manera no deseada con la intención de molestar, intimidar o amenazar, y esto afecta la tranquilidad de la víctima. En Puerto Rico, por ejemplo, normativas como la ley contra el acecho, ley número 284, las leyes de violencia cibernética penalizan estas acciones, permitiendo incluso solicitar órdenes de protección. Brodel, y ahora,
5: ¿estás tranquilo después de escribirme lo que me escribiste, imbécil? ¿Ah? Porque esto es lo imbécil, es lo menos que yo te puedo decir por lo que me escribiste. Pero, mano, tienes que estar muy obsesionado o perturbado conmigo para un sábado a las 4:00 de la tarde, donde todo el mundo está compartiendo con la familia, decidiendo qué hacer en el weekend. Alexis, ¿oíste? Porque ese es tu nombre también. Pero, ¿sabes qué? Vamos a llegar a ti a ver si continúas escribiendo. Regreso con Oscar Morales en breve.
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5: Bien, amigos, son las 10:38. El tipo del 298-6133 de momento me bloqueó. Ahora me bloqueó. 298-6133. 298-6133. Pero yo voy a descubrir la genealogía de, o sea, el origen de la de los insultos lo voy a descubrir. Ah, esto es bien fácil. Aunque yo sospecho de dónde sale la cosa, pero lo voy a descubrir con detalles. Así que nada, pronto nos veremos, esto es un delito. Mientras tanto, aquí está el senador Juan Oscar Morales.
8: Buenos días, Rubén, y buenos días a los radioescuchas. Un placer, como siempre, estar contigo.
5: Todo bien.
8: ¿Tienes agua?
5: ¿Qué?
8: ¿Tienes agua?
5: ¿Necesito?
8: Sí. Para que no te suba la presión, Rubén.
5: No, bueno, pero yo dije esto muy tranquilamente, hice básicamente un organigrama o leyenda, debe ser leyenda de lo que ha sido la historia de mi teléfono de Claro para beneficio de la gente hace tantos años. Y porque no lo he cambiado nunca. Mira lo que me escribe. Colo. Esto no. Lo leo. Colo. Lo leo.
14: Dale.
5: Dime.
14: Dale, léelo.
5: Normando Valentín me escribe. Mi amor, yo jamás te bloquearía. Te quiero condenado. Normando, no se supone que tú estés al aire en este instante. ¿Sabes qué? Espérate un momento. Es que yo no sé. Espérate, déjame ver. Es que Normando sabe mis tantrums y me controla. Pero Normando es mi hermano. Y lo quiero un montón. A ver si me contesta. Espérate. Normando, contéstame. Ah, que va por toda alta. Normando, pero eso no es nada. Contéstame. Normando debe haberme estado escuchando y decir, pero que le...
15: Estoy aquí, ¿qué pasó? Cuéntame.
5: Mi hijo, estamos al aire.
15: Ah, saludo a ti, al senador. Saludo.
8: Saludo, Normando.
5: Mire, del 1 al 10, ¿cuánto tú me quieres?
15: Ah, 20 de 10, papá. Tú eres lo mejor que hay en la radio en Puerto Rico.
5: Mira, te veo, te quiero.
15: Igual, saludo allá a todos. Saludos, Golo.
1: Bueno, Armando.
5: Mira, hay gente que me ha pedido que le repita el nombre del tipo Es 2986133. El tipo de repente me bloqueó. Yo no lo había bloqueado porque le estaba dando, ¿cómo le decían? Cuando las chiringas, gabela. Le está dando gabela. Le dije, dale, insulta. Pero, ¿qué puede hacer un tipo a las 4 de la tarde un sábado que todo el mundo en este país está o buscando dónde ver el juego, o pendiente al juego, o haciendo compras, o las diligencias que no hizo en la semana, o atendiendo a su familia, o lavando el carro, limpiando su casa, o así? Hay mil. Pero el tipo escogió a las 4 de la tarde de un sábado para escribirme, para insultarme. Y yo no había escrito ni dicho nada el sábado. Pues debe ser que el tipo está obsesionado. Pero fue tan bruto que yo busqué el teléfono en WhatsApp y salió completo. Y se echó, tío. Y esos son delitos.
8: Que asumo las consecuencias ahora.
5: Sí. Tiene agua.
8: Tengo agua.
5: Ahora yo voy a descubrir quién está detrás de ti. Y yo creo saber. Chacho. Entonces, en Marbella hicieron una conferencia de prensa porque no tienen agua. La gente de Isla Verde dicen que no tiene agua. Mucha gente no tiene agua aún.
8: Santurce, todavía hay gran parte de Santurce que está sin el servicio de agua potable, esperando, Rubén, de que se atiendan unas sugerencias realizadas por el comité que creó el tribunal de primera instancia y que, pues, lamentablemente, Rubén, pues siguen dándole largas al asunto. Los que sufren las consecuencias, el pueblo.
5: Puedo decir algo que, claro. que no tiene que ver con el agua.
8: Dígame.
5: ¿Puedo?
8: Claro que puede, este es su programa.
5: No, que yo sé que usted está jorado porque tiene reuniones. Y este tipo es para mí. ¿Puedo abrir paréntesis y cerrar?
8: Claro.
5: Sí.
8: Abre paréntesis.
5: Bolo, déjame abrir paréntesis un segundo y cerrar. Mano. Este no es material. No es material lo que he dicho y planteado aquí hoy para los tipos del calce. Así que, mano, hello, déjense de pendejeretas hoy, ¿sabes? Porque esto es serio. No es que estos tipos del calce se la apelan a cualquiera. Tipos del calce no tienen madre. Yo no sé cuántos son, si son 20 del calce o si son 50. Parecen 100 escribiendo. Pero son locos ahí.
7: Perdón, perdón.
8: Ay, señor. Hoy es lunes. Entonces, definitivamente hoy es lunes. Ay, señor.
7: Hable usted.
8: Nada, Rubén, esperando ahí que... sí. Que se resuelva el problema del agua.
7: Bueno, sí. Pero... mire, cierro paréntesis, retomando algo bien importante. Fíjense. A mí, yo le voy a hacer la misma pregunta que a mí me hicieron en un supermercado en el weekend a usted.
8: Le escuché esa pregunta, se la hiciste a Luis González hoy.
7: Por eso.
8: Y me encantó la pregunta.
7: Por eso, si a mí nosotros venimos haciendo saber del problema del agua uh-huh. en Isla Verde, Punta Las Marías, Condado, Trujillo Alto, Bayamón, San Juan, Caguas, Guaynabo, todos los días, uh-huh. Carolina, Isla Verde, todos los días. Y si a mí me preguntan, miren cómo es esto, porque esto es bien importante. Si a mí me preguntan hoy, Rubén, ¿cuál es el problema para que no haya servicio de agua potable en Isla Verde y Piñones, Loíza, etcétera? Después de tantas entrevistas que tú le has hecho al presidente, a la autoridad de acueductos del alcantarillado, ¿cuál es el problema? Yo no sé.
8: La contestación te la dio esta mañana.
7: Yo no sé. Yo no entiendo. Pues yo creo que Jennifer González debería exigirle a él dar una conferencia de prensa absolutamente transparente, contundente, preclara, en la que tú le digas a todo el mundo por qué exactamente no ha habido agua y por qué no va a haber agua y cuándo va a haber agua a la luz de lo que estamos haciendo, porque nadie entiende, nadie tiene una explicación concreta.
8: Nadie. Y tal parece que la contestación está muy lejos, porque usted esta mañana le hace esa misma pregunta al director y pues, ¿verdad? Se fue por la tangente, por el navegando para tratar de esquivar y no dio la contestación. Y más cuando en el fin de semana, Rubén, en la calle Loíza y en todas esas partes, el agua regresó con buenas presiones. Estuvo alrededor de 6 a 7 horas el agua saliendo por los grifos y de momento colapsó el sistema nuevamente y nadie sabe, ¿verdad? Nadie sabe qué es lo que ocurre. Así que mientras el pueblo no tenga una contestación clara, precisa de lo que está ocurriendo, pues mira, tenemos la obligación y el alcalde Miguel Romero ayer hizo unas declaraciones, volvió a hacer otras declaraciones con relación a unas sugerencias que se le ha venido realizando a la autoridad. El pasado viernes, Rubén, volvió Miguel a escribirle unas comunicaciones a la autoridad y por lo menos hasta ayer domingo, Miguel Romero no había recibido contestación alguna, cero. Como si no lo hubiese comunicado nada, ¿verdad? Y yo no sé si hay algunas personas en la autoridad que pretenden que esto se convierta en una guerra entre Miguel Romero y la autoridad. Yo creo que Miguel no busca eso, todo lo contrario, lo que busca es que podamos restablecer el servicio, que las comunidades vuelvan a tener lo que han tenido por siempre, que es el servicio de agua potable. Y que lamentablemente la gerencia actual de la autoridad ha sido incapaz de poder garantizarle el suministro de agua a las comunidades. Y si usted es incapaz de dar el servicio por el cual usted fue creado, pues yo vuelvo y reitero lo mismo que dije en la comisión total y lo he dicho en un sinnúmero de ocasiones. Empaque sus maletas y lárguese ya. Ya está bueno ya.
7: Pero, digo, pregunto, ¿y si en efecto él tomará como bueno lo que usted está diciendo aquí uh-huh. y se fuera hoy? La pregunta es, ¿el problema del agua se resolvería el viernes?
8: Yo estoy seguro que sí. Yo estoy segurísimo. Aquí necesitamos personas que escuchen, que evalúen, que analicen.
7: No, pero de verdad, ¿usted cree que si vota, si votan o este señor renuncia, pero bendito
8: Rubén,
7: Juan Oscar Morales, usted es político. Uh-huh. Yo no soy político. Y usted sabe que una persona sin agua es un voto menos.
8: Claro que sí.
7: Y ok. Entonces, ¿qué hace Jennifer tirándose un tiro al
8: pecho? Pues no
7: al
8: lo pecho. Sé qué hace, pero lo cierto es, y usted lleva aquí tiempo, aquí sentado ahí, y usted entrevistó a Robert Martínez en un sinnúmero de ocasiones. Y yo, ¿verdad? Con el mayor de los respetos, Rubén, yo quisiera que tú me dijeras cuando en el pasado hubo esta misma situación con el ingeniero Roberto Martínez. Nunca. Cuando había situaciones de agua, Rubén Sánchez lo llamaba, le exigía unas explicaciones. ¿Y qué hacía Robert Martínez? Le explicaba a usted el por qué no había agua, le explicaba el plan de acción a seguir y le decía una fecha cierta de cuándo íbamos a recuperar el servicio de agua potable. Hoy hay esas mismas preguntas sin contestación alguna. Pues entonces el problema es un problema gerencial, es un problema donde miles y miles de familias sanjuaneras sufren día a día. Y aquí hay personas, vuelvo y repito, que pretenden que los funcionarios electos como Miguel Romero, Eddie Charboniel, este servidor, permanezcamos callados ante el dolor, ante la crisis que tienen nuestras comunidades. Y yo no vine a eso aquí. ¿Sabes? Yo las cosas que están bien las voy a aplaudir. Las que están mal las voy a señalar. Con la misma determinación que hago los aplausos, también voy a hacer mis críticas como ha sido el agua. Y lo del agua no es otra cosa. Yo creo que esta mañana tú diste en el clavo una explicación razonable, una que alguien nos, se pueda parar de frente a nosotros a explicarnos por qué cuando usted abre el grifo no hay agua, lo que hay es aire. Pues que se sienten de frente y nos digan por qué, cuál es la razón. Posiblemente nosotros lo entendamos, Rubén. Posiblemente vamos a tener la paciencia que nos ha venido solicitando. Posiblemente pues vamos a seguir viviendo de esta manera, donde vamos a depender de que los camiones del municipio de San Juan vayan a nuestras comunidades a suplirnos de agua, como en los tiempos de antaño. Puede ser. Pero ya esto hay que ponerle un fin. Ya esto no aguanta más, Rubén. Ya esto no aguanta más. La gente está harta, pero harta de esta situación. Y más ahora en verano, que tienen a los niños en sus casas. ¿Verdad? Si hay gente que tiene cisterna en su casa, pues mira, gloria a Dios, qué bueno. Pero no todo el mundo tiene esas facilidades de poder tener cisternas en las aguas, en su casa, para cuando se vaya el agua, poder suministrar el agua de ahí. Entonces yo veo aquí pues que estamos bregando con el asunto. Sí, yo, no estamos bregando, no están bregando nada, Rubén.
7: Mire, de hecho, yo tengo aquí... Déjeme ver, lo estoy buscando. Yo tengo aquí, yo nunca había visto eso. De hecho, lo vi este weekend por primera vez. Me parece que fue el jueves o el viernes. Usted sabe que la gente de Marbella en Isla Verde, que esos dos son dos condominios icónicos de Isla Verde.
8: Señor.
7: Y bien grandes.
8: Grandísimo.
7: Yo no sé cuánta gente vive ahí, pero deben vivir más de 500 personas.
8: Sí, señor.
7: Porque aquello es enorme. Además es un condominio muy reputado en Isla Verde. Ellos pusieron un cruzacalle de que llevaban yo no sé cuántos días, creo que 41 días sin agua.
8: La gente está indignada, Rubén.
7: Por eso, y las cisternas se vacían.
8: Se vacían.
7: Las juntas de condóminos tienen que pagar porque un camión les traiga agua.
8: Miraflores, que es un condominio en el Sagrado Corazón, el alcalde y su equipo de trabajo tienen que llenar las cisternas casi diariamente, porque allí vive gente envejeciente, gente que no tiene la facilidad de estar cargando pailas de agua a los pisos altos. Entonces, aquí queremos dejar como algo normal el que nuestros envejecientes de las casas, de las Margaritas, de Machuchal, de esas comunidades, pues carguen las pailas que tengan que cargar. Y yo creo que eso es inaceptable por demás, que en el momento que estamos viviendo nosotros estemos como en los tiempos de antaño, cargando agua en baldes y dependiendo de que el gobierno le pueda suministrar un camión para llenarle la cisterna. Yo creo que ya es hora, como dirían allí en Country Club, de coger al toro por los cuernos.
7: Pero,
5: No, pero eso es lo que decimos o pensamos o articulamos usted y yo aquí.
8: Y lo que el pueblo piensa, Rubén.
5: Y estoy seguro. Pero entonces, ¿pero cuánto más va a durar esto?
8: No sé, no sé. Yo quisiera que esto se resolviera hoy.
5: ¿Sabe qué? Mire, yo le voy a decir... O sea, yo llevo aquí tanto tiempo manejando asuntos que tienen que ver con falta de agua, luz u otras... u otros elementos básicos fundamentales que más o menos conozco el panorama y el proceder, pero esta es la primera vez ni en María,
8: ni en María
5: yo me siento impotente. O sea, yo siento que el ejercicio que hacemos desde aquí para beneficio de la gente resulta ser que no han tenido ningún tipo de consecuencia o resultado.
8: Yo me siento frustrado.
5: ¿Y usted que es senador?
8: Y Miguel ha tenido que recurrir. ¿Sabe? ¿Quién me explica a mí que un alcalde del propio partido de gobierno tenga que ir al tribunal a exigir lo que por derecho nos corresponde a todos los ciudadanos, que es un servicio eficiente de agua potable? Se frustra uno, Rubén. Yo estoy frustrado, yo lo admito, ¿verdad? Y no tengo problema con eso. Porque lo mismo, hemos tenido 1,000 reuniones, se nos dan 1,000 explicaciones y nada ocurre, nada. La situación es la misma. La gente sin agua. Y no veo que le den la importancia que esto merece. No lo estoy viendo.
5: Gracias,
8: Rubén.
5: Gracias. Andrés, espero no haber fastidiado el horario.
8: No. Voy corriendo ahora, así que...
5: No, yo sé que usted me había dicho, Rubén, no puedo estar allá hasta más...
8: Pero te lo agradezco.
5: No, por eso no deje de venir.
8: No, jamás. Porque aquí yo siempre he venido y a contestar las preguntas que usted me haga.
5: Aunque sea... Le pregunto directamente y honestamente las preguntas que yo le haga, aunque sea en los bajos de una funeraria. Solo que la última vez que yo vi a Juan Oscar, yo estaba bebiendo una cerveza en los bajos de una funeraria y él estaba allí. Y yo me estaba escondiendo que nadie me viera.
8: Él decía que estaba escondido hasta que yo llegué.
5: Y yo estaba contra la pared, Golo. Mi cara daba contra la pared. Y de momento me tocan por aquí y me dicen, no te escondas.
8: Él estaba ahogando las penas, así que tranquilo.
5: Sí, gracias. Siempre. 10:59.
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5: Luis González, buen día. ¿Me escucha?
2: Escucha en esta hora.
5: ¿Me escucha?
2: Hola, saludos, buenos días.
5: Hola, buen día. De hecho, entiendo que estuvo en la iglesia ayer.
2: Eso es correcto, estuvimos en la iglesia ayer. Fue un culto de lo más bonito, donde tuvimos unos misioneros que vinieron desde los Estados Unidos. Y el culto se ofició tanto en inglés como en español, y fue una experiencia bien bonita. Donde tuvimos hasta la Santa Cena, así que sí, fue una experiencia bien bonita.

0: En agua.
1: Sí, tienen agua, tienen agua. Ellos se quedaron en el área de donde tenemos nuestra iglesia en aquí en Gurabo, y pues estuvieron con nosotros trabajando toda la semana, varias dinámicas y varias varios trabajos en el área de Gurabo y algunos pueblos también en el área este.
2: Diré yo, me parece recordar que usted me dijo que es bautista.
1: Eso es correcto. Yo milito, ¿verdad? Persevero en la iglesia bautista, primera iglesia bautista de Gurabo.
2: Disculpe, ¿de dónde?
1: En la primera iglesia bautista de Gurabo, es donde yo persevero.
2: Ok, pues puede ser absolutamente transparente con nosotros, claro, sincero, y decirnos dónde no hay agua hoy, porque todos vimos el reclamo de la gente de Marbella en Isla Verde en el weekend, pero ahora vemos sectores en San Jorge, San Mateo, Monteflores, que no es distante de hecho de Marbella, porque esto es al otro lado de la Val Toriotti, pero, o sea, ¿qué sectores no tienen agua hoy?
1: Mira, Rubén, luego de pasar revisión de los reportes mañaneros, donde tenemos mayor cantidad de clientes sin el servicio de agua reportado es en la región oeste, que tenemos cerca de 4.300 clientes. Le sigue la región norte con cerca de 2.800. En la región metro con cerca de 2.150, la región este con 1.608 y la región sur con 139. A nivel isla, pues clientes con servicio, el 99.2% de los clientes. Tal como tuvimos nuestra conversación el pasado viernes, te indicamos que la expectativa era que el servicio de agua para el área de Isla Verde se iba a recuperar durante el fin de semana, una vez Sergio Cuevas terminara de hacer su proceso de recuperación, y en efecto así se pudo constatar. Ahora mismo, por ejemplo, frente al restaurante El Tomate tenemos 35 libras, frente a Casa Cuba tenemos 27 libras, acabo de hablar con un residente de Piñones, el área de La Torre tiene servicio de agua. Y ahora pues nos estamos concentrando en lo que es el punto alto de Santurce, que es Miraflores, calle Violeta, calle del Valle, calle Tapia, calle San Jorge, la parte alta, que históricamente han tenido una situación de intermitencia con el servicio de agua, y ahora que tenemos los sistemas más robustos y recuperados, pues nos vamos a estar enfocando para poder trabajar esa intermitencia y que pues no sigan con esa inconsistencia donde básicamente reciben agua por las noches y después durante el día pues no tienen el servicio de agua potable.
2: Mire, pregunto en este instante, Loíza, Piñones, ¿tienen agua?
1: Sí, hablé con un residente de la zona de La Torre, que es el punto más alto de Piñones, y me confirmó que él tenía el servicio de agua.
2: Mire, quizás escuchar esto de mí le resulte extraño, pero yo creo que esta es la recomendación que le haría cualquier persona de la forma más, déjeme ver, qué sé yo, de la forma más noble o desprendida. Yo, es que esto me lo preguntó a alguien, me parece que fue el viernes. Déjeme ver si yo puedo hacer una pregunta que todos los que me escuchan entiendan. A mí me preguntó alguien el viernes en Cabo Rojo, ¿por qué es que no hay agua en San Juan, en Isla Verde, Carolina, en Punta Las Marías,

0: en Condado San Juan, en sectores de la zona metropolitana, en Loíza, etcétera, en otros. Yo lo he entrevistado a usted 3.8 millones de veces sobre este tema. Pero usted no cree que sería ideal para todo el mundo que usted hiciera una conferencia de prensa y dijera, bueno, vamos aquí a hablar transparentemente y decididamente sobre por qué no hay agua a menudo en tantos sectores en la zona metropolitana, y que usted dijera eso y lo explicara, y explicara cuánto se va a tardar en resolver los problemas que son los que provocan la falta de agua, y que usted diera una fecha y que la gente dijera, bueno, pues esperamos o nos tiramos de un puente. Mano, ¿qué usted cree de eso?
1: Mira, Rubén, yo creo que en todas y cada una de las intervenciones que hemos tenido, hemos tratado con el tiempo limitado que tenemos, ¿verdad?, y en todos los medios que hemos atendido, de aclarar las situaciones que se tienen alrededor de todo Puerto Rico, infraestructura, las situaciones que tengamos, trabajos que tenemos programados que afectan el servicio de agua, y hemos buscado siempre de manera transparente decirle a nuestra gente qué sucede y cuál es la expectativa en términos de tiempo. Hay soluciones que tardan más tiempo porque requieren una mayor complejidad de trabajos que se tienen que realizar. Hay cosas que se hacen mucho más rápido. Yo le doy gracias a Dios que en la última conversación que tuvimos el viernes, indicamos que viendo los números tanto en Sergio Cuevas como en Superacueducto, que íbamos a poder tener agua en Isla Verde, y así se pudo hacer, gracias a Dios. Y, ¿verdad?, así hemos establecido tiempos y hemos establecido dinámicas y hemos establecido cuáles son las soluciones a mediano, a corto, a largo plazo para atender la problemática que tenemos alrededor de todo Puerto Rico. Así que en lo que nos concierne a nosotros, pues siempre vamos a estar disponibles para poder darle información. Establecemos siempre dinámicas donde la gente se pueda preparar en términos de tiempo. En ocasiones hemos atinado, en ocasiones hemos sido en menos tiempo, en ocasiones nos ha tomado más tiempo, y siempre hemos dado la cara explicándole a nuestra gente qué sucedió, y obviamente trabajando incansablemente y de manera continua para resolver la problemática de nuestra gente alrededor de todo Puerto Rico.
0: Entonces, le pregunto, si yo, mire, hasta asesóreme a mí, si yo me encuentro a alguien, como me los he encontrado, si yo me encuentro a alguien hoy, en el supermercado, y alguien me dice, Rubén, porque no hay agua en Isla Verde, ¿qué yo le digo?
1: Bueno, le puedo decir en este momento que en Isla Verde hay agua, que en Piñones hay agua, que en Condado, la que ya lo hizo, hay agua, gracias a Dios, y que los trabajos que se hicieron en Sergio Cuevas dieron resultados que esperábamos, han fortalecido el sistema, y esa es la ruta que debemos seguir fortaleciendo nuestro sistema, particularmente en esta planta tan importante para la región metropolitana, y de esa manera no solamente vamos a continuar robusteciendo el sistema, lo vamos a estabilizar.
0: Gracias.
1: Siempre a tu orden.
0: Jorge Morales Wiskovich. Alcalde, buen día.
2: Buen día, Rubén, y a ti y a todos los amigos que te escuchan.
0: Bueno, ¿cuánta gente se me...? Digo, yo vi visuales de esto de drones, del sábado y particularmente de ayer domingo. Allí se tienen que haber metido miles y miles de personas.
2: Eso es así, Rubén. Muy buenos días nuevamente. La Feria de Turismo, pues sí, mucha gente participó. Entendemos que entre las entradas y salidas se movieron el sábado cerca de 30.000 personas, y en el momento pico, en el cierre de artistas, no me cabe duda que habían más de 20.000 personas viendo el concierto de Jowell y Randy. El domingo también estuvo muy bueno, muy lleno. Se acabó un poco más temprano y pudimos disfrutar junto a la gente, que tengo que aprovechar, Rubén, para agradecer al todo, a todo el público que allí asistió, por lo bien que se comportaron, fueron en familia y fueron a disfrutar, y le quiero dar públicamente las gracias a todos, y por supuesto a la compañía de turismo, su directora ejecutiva y todo el equipo de trabajo, que la verdad es que se votaron muy organizados, pudimos colaborar con ellos de parte del municipio, y estoy muy orgulloso de ellos y los felicito de todo corazón.
0: Entonces, alcalde, ¿cuándo ustedes tienen, digamos que, una noción de lo que esto supuso para el comercio en Boquerón?
2: Sí, no, miraremos los números, pero entiendo que, como dice el refrán, todo el comercio del área local y pues los vecinos pudieron hacer su agosto con la cantidad de personas que vinieron. Habían 71 municipios participando, lo que significa que mucha gente estuvo viajando de diferentes pueblos de la isla, Río Grande, Orocovi, etcétera, muchos pueblos de Puerto Rico con los cuales pudimos compartir con sus empleados, con sus directores de turismo, y recibimos la visita de más de 12 alcaldes que estuvieron presentes acompañando sus respectivos pueblos en sus bus. Así que también a ellos gracias por acompañarnos, y todo el mundo pudo disfrutar. Fue una actividad en orden, como dije, la gente se comportó súper bien, y allí la gente lo que hacía era disfrutando no solamente de la playa de Boquerón.
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0: Bien, amigos, son las 11:08. Chelo, ¿cuándo es el Festival de Artesanía de Barranquitas?
5: Comienza este viernes.
0: De Andrés, pero es grande.
5: Bastante.
0: Sí.
5: El más antiguo, la fiesta sería más antigua de Puerto Rico.
0: Sí. Bueno, pues todos los caminos conducen allí. Mientras tanto, amigos, son las 11:08 de la mañana. Aquí está Lisset Cintrón Sánchez. Si es Sánchez, digo Cintrón Sánchez, pero si es Sánchez, tiene que ser buena. Ella es la presidenta del Colegio de Técnicos de Refrigeración y Aire Acondicionado de Puerto Rico. Buenos días.
6: Buenos días a todos y a todos los radioescuchas. Gracias por invitarme.
0: Déjeme preguntarle algo que a lo mejor me rebote en la cara. ¿Qué? Pero no importa. Déjeme preguntarle.
6: ¿Qué va a hacer?
0: Pero usted, o sea, antes de ser presidenta, ¿usted es técnico también de refrigeración?
6: Sí, correcto. Licencia 5753 hace 30 años. Técnica de refrigeración.
0: O sea,
6: ejerciendo.
0: O sea que si el representante Roble o yo la llamamos a nuestra casa porque tenemos un problema con el aire, usted lo maneja.
6: Yo voy y lo resuelvo y le hago todas las reparaciones que necesiten. De verdad que sí, instalación, reparaciones. Aunque trabajo para una compañía privada los pasados 20 años, trabajo más bien de technical support, pero sí tenemos, podemos hacerlo, claro que sí.
0: Entonces, pregunto, ¿cuántos técnicos de refrigeración y aire acondicionado hay en Puerto Rico?
6: Bueno, colegiados en nuestro colegio tenemos unos 4,700 aproximadamente técnicos colegiados.
0: Ya luego es un montón, digo. Pero en una isla en que todo el mundo necesita y tiene que tener un aire acondicionado, quizás eso sea proporcional a la necesidad.
6: Correcto. Hay muchos que también están sin licencia. Tienen licencia, pero no la tienen activa. Hay algunos que no están colegiados y sí también tienen licencia. Pero nosotros entendemos que unos 12,000 técnicos deben de haber por ahí en el en la industria de refrigeración y el aire acondicionado.
0: 12,000.
6: Sí.
0: Eso es un montón.
6: Son muchos.
0: Pero, de hecho, hay un reglamento. Esto es bien importante. Hay un reglamento de DACO que plantea que el manejo seguro de sustancias refrigerantes está absolutamente regulado.
6: Sí. En realidad, Rubén, este reglamento o esa ley...
0: ¿Qué sustancia es esa?
6: Pues todo lo que se clasifica como refrigerante, sustancias químicas que se usan en los sistemas de refrigeración, aire acondicionado, otras aplicaciones que se usen como refrigerantes, el químico que se usa como la sustancia. Eso ya va a estar regulado por DACO. En realidad está regulado desde 1993. Desde la ley 53 y también en el 2004 se reforzó una ley que es la 416, que reforzó también por la ley federal, que estén restringidos a técnicos de refrigeración y aire acondicionado, e incluso los ingenieros mecánicos también pueden comprar el químico. Lo que pasa es que esta ley la regula, ha estado regulada, pero lo tenía calidad ambiental. Entonces, ahora, en el 2022, se enmendó esa ley 51 para pasar a manos de DACO esa reglamentación. Entonces se exigió en el 2022 que hiciera DACO un reglamento de cómo entonces íbamos a proceder para hacer las intervenciones. Lo que pasa es que siempre ha estado regulado, eso no es ninguna ley nueva. Lo que se hizo fue una enmienda a la ley 53. Entonces, ¿qué pasa? Ahora sí, los suplidores o todo el que vende el químico, en tanto en unidades como en recipientes, van a estar regulados por DACO, así como se regula el alcohol, así como se regulan otros productos, pues ahora es refrigerante, y no es ahora es que DACO es quien va a estar multando, y las mínimas pueden ser desde 5,000 hasta 10,000 por caso por día, tanto para el que compra como para el que vende.
0: Espérate, dime.
7: Yo le iba a preguntar a ella, en el de auto, yo me acuerdo hace años, costaba $20 rellenarte el tanque, el de esto, del gas del carro. Ahora vale sobre $100.
6: Así mismo, y es que los refrigerantes han alzado demasiado el precio. O sea, ahora los refrigerantes son sumamente costosos con el cambio ambiental. Ahora los refrigerantes dañan un poco menos la capa de ozono, porque todo esto viene porque los químicos son liberados al ambiente y entonces eso tiene un impacto ambiental. Entonces, ahora los refrigerantes nuevos entrando en todos los sistemas, tanto en auto como en refrigeración, como en aire acondicionado, han venido cambiando sus regulaciones. Entonces, al salir de unos refrigerantes que ya no se pueden entrar al mercado en Puerto Rico,
7: la latita ya no se puede entrar por ahí.
6: Sí, las pueden traer. Y
7: pero no las venden en los autopark como antes las vendían.
6: Sí, lo van a poder vender. No hay ningún problema. La venta sigue. Lo que es la persona que lo compra en el menudeo, o sea, en el counter. Tienen que tener un letrero que diga que la persona que lo compra tiene que ser técnico de refrigeración o ingeniero mecánico. No es como antes, que las personas podían ir, comprar su latita y ellos mismos aplicarla. O sea, eso tiene regulación. Y es en los productos...
7: Hasta para tocar bocina la compraba uno para las cornetas.
6: Exacto, y eso ahora vienen sin refrigerante. Esos productos vienen sin refrigerante adentro porque dañaban el ambiente. Y entonces, pues, es una mezcla de todo. Es una mezcla entre la venta y la protección también de la profesión, ¿verdad? Que entra ese tema, que los técnicos pues necesitan tener unas certificaciones federales, necesitan tener la licencia de la junta examinadora, y ellos son los que van a poder comprar conjunto con ingenieros mecánicos van a poder comprar.
0: Entonces pregunto, estos refrigerantes son o pueden ser mal utilizados, perjudiciales a la salud.
6: Sí, a la salud pública, porque son altamente inflamables. Algunos, ¿verdad? Dependiendo de las categorías, vienen algunos altamente inflamables, como ahora en las neveras. Hay otros que son levemente inflamables y otros, pues, no son flamables. Inflamables, perdón, esa es la palabra correcta, inflamabilidad. Entonces, ¿qué pasa? Esa seguridad está en juego también de que las personas que manejan el refrigerante, pues, tienen que estar certificadas tanto por EPA, que es la ley federal, y también por el Estado. En Puerto Rico... en Puerto Rico la licencia pues la exige desde el 1970, la profesión del técnico está regulada.
0: Digo,
6: para evitar accidentes, tú sabes, en el consumidor y en la persona que quiera aplicar el refrigerante.
0: Digo, para obtener, perdón, no, para obtener el refrigerante hay que tener una licencia.
6: Correcto. Tiene que tener la licencia del Departamento de Estado vigente y tiene que tener las certificaciones de EPA, que son federales, sección 608 y sección 609, dependiendo la aplicación, porque los que trabajan en refrigeración y aire acondicionado necesitan tener la sección 608, que es una certificación, y los que trabajan las latitas, como dice el de auto y todos los productos que tienen que ver, pues necesitan otra certificación que es de sección 609, que se llama, y entonces ellos la presentan a la hora de comprar. Pues si usted va a Refricentro, o si va a Old Dash, o si va a Pep Boy, o si va a algún sitio donde venden el producto, ellos lo pueden vender, no está limitado, simplemente limita a la venta a la persona que lo puede comprar. Se supone que usted no lo pueda comprar directamente. O usted lo paga, pero tiene que haber un técnico que certifica que es el que va a instalar ese producto.
0: Mire, de hecho, vamos a establecer el ejemplo más diario o más, diario, cotidiano.
6: Más cotidiano, sí.
0: Yo, digo, no yo, pero me pongo como ejemplo. Una persona nota que su aire acondicionado en su casa está en cool al máximo, en high cool, y el fan está también en lo máximo, pero no está enfriando, lo que bota es aire. Y esa persona percibe que, bueno, pues aquí debe haber algún tipo de problema con la cuestión del gas.
6: Sí, del refrigerante que tiene el escape de gas.
0: Ok, entonces, esa persona no tiene experiencia o mucha experiencia. Muchos tenemos a alguien que conocemos hace años que es nuestro técnico de refrigeración por excelencia.
6: Correcto.
0: Y nos comunicamos con él y él enseguida hace el diagnóstico y vaya, atiende el asunto. Pero mucha gente no. A esa mucha gente que no, que usted le recomienda llamar al colegio para pedir el número de alguien, llamar a DACO, que quizás DACO tenga una lista de técnicos de refrigeración acreditados y en efecto pues reconocidos por usted. O sea, ¿Cuál debe ser el proceder aquí?
6: Ok, nosotros en nuestro colegio, ¿verdad? Por eso es que tenemos el gremio y lo tenemos regulado. Ellos pueden llamar al www.cetrapr.org, para que ahí nosotros tenemos una lista de los técnicos colegiados por área, por región. Ellos deben de garantizar que este técnico sea certificado, porque le garantiza que ese servicio que le están instalando o esa reparación que le vayan a hacer está garantizada de que tiene el conocimiento y de que tiene sus certificaciones. En la mayoría de las personas, en el caso como usted me habla, el técnico tiende a ser una mano amiga, ¿verdad? Tienden a ser ya parte de nuestros servicios, porque tenemos un técnico mucho tiempo ya conocido y el que nos brinda los servicios. El que tenga esas licencias y esas certificaciones, lo que le garantiza al consumidor es que el trabajo está garantizado, y por eso es que yo siempre les recomiendo, llamen al colegio al 787-783-5271 y nosotros con mucho gusto le podemos decir dónde hay un técnico certificado y licenciado donde le va a poder resolver su problema. También ellos pueden pedir una certificación que le dan los técnicos colegiados para que le garantice aún más con certificación y sello ese trabajo realizado. Pero lo más común generalmente que se da es que se me dañó la nevera, llamo a cualquier persona, mira a ver si trata. Entonces las querellas llegan a nuestro colegio y después nosotros no tenemos forma de cómo conseguirlo porque no están licenciados, no tienen certificaciones y se promueve un poco el fraude dentro y más en las redes sociales porque se anuncian. Es una industria que está crecido. El técnico de refrigeración y el aire acondicionado es una industria creciente todo el tiempo por la alta necesidad que tenemos de refrigeración y aire acondicionado. ¿Entiendes? Entonces hay muchos técnicos haciendo trabajo ilegalmente. Pero la profesión está regulada y esto es necesidad de vida. La refrigeración, tanto en supermercados, como en farmacias, como en hospitales, como en farmacéuticas para los medicamentos, la refrigeración es demasiado importante.
0: No, pero digo, entiendo lo que tiene que ver con los negocios, por ejemplo, esto aquí,
6: claro.
0: Los equipos que hay ahí, aquí en WKQ, el estudio y los invitados y la refrigeración. O sea, tiene que haber un aire acondicionado aquí porque si no estaríamos...
6: Si no, no podemos operar.
0: Exacto, claro. Estaríamos semi-muertos. Pero, bueno, ¿quién en este país? O sea, yo no he visto un carro hoy. A lo mejor debe haber alguno que no tenga aire acondicionado. Todo el mundo tiene aire en el carro. Pero vamos a salirnos de ahí. En los gimnasios, a donde uno va a sudar, literalmente a sudar, hay aire. En cualquier sala de espera del médico, del mecánico, en cualquiera hay aire. Tiene que haber aire. En los hoteles, en los paradores, en los Airbnbs, en las casas y apartamentos de todo el mundo. Yo creo que la única que no tiene un aire en la sala es mi mamá, que lo tiene en el cuarto y tiene como 4 abanicos en la sala. Es un revolú porque...
6: No, a veces es incómodo estar en ese calor. Ya nosotros no estamos acostumbrados a eso. Y yo siempre le digo, antes se usaba mucho que el aire acondicionado lo usaba solamente una persona en la casa para dormir, pero ya eso no es así. En estos tiempos el aire acondicionado se ha vuelto una necesidad. Todo el mundo tiene aire, todos los comercios incluidos. Lo que pasa es que tenemos sí un problema pequeño con lo que es la realidad que esto quiere atacar un poco, es con el consolero. O sea, esto ataca un poco al consolero porque hay un problema de que si los técnicos tienen que tener tantos permisos y tantas certificaciones para poder comprar ahora el refrigerante, ¿por qué lo siguen vendiendo a personas que no tienen las certificaciones? O sea, que esto, ¿por qué si yo las tengo que tener y los demás no? ¿Cuál es el problema de exigirla o pedirla a los suplidores o a quien vayan a vender? Porque que unos sí y que otros no, pues entonces no sé dónde es que está la desigualdad en ese sentido. Así que nada, yo les exhorto a todos los suplidores que se pongan al día con esta ley. DACO podría intervenir en sus negocios, van a estar pidiendo bitácora de tres años, aunque el reglamento empezó vigente en marzo 7 de este año. DACO va a ir a pedir bitácora de esta venta de refrigerantes y de productos que tienen válvulas de servicio porque tienen acceso al refrigerante y se supone que ellos lleven esta información. Y nosotros lo que queremos en el Colegio de Técnicos es llevar el mensaje, llevar la información a la ciudadanía de que entonces estén al día, de que ese técnico cuando llegue a ese cliente le diga, mira, yo soy un técnico certificado. O sea, que le den la información porque muchos consumidores tampoco le gusta preguntar a su técnico si tiene licencia o no. Entonces, es importante que esos consumidores le pidan o le exijan de alguna manera si tienen la certificación o no. Y nosotros exhortarle y llevarle ese mensaje a la comunidad que ahora va a estar regulado, que ya no va a ser tan fácil ir a acceder a la venta de refrigerante como estábamos acostumbrados, sino que pues lo haga a través de un técnico licenciado para que eviten multas, para que puedan evitar esas multas, porque pues nosotros DACO es quien tiene la facultad de multar. ellos son los que van a poder intervenir. Nosotros tenemos simplemente la misión, nosotros tenemos cuerpo de inspectores, ¿verdad?, para llevar el control, pero aún así nosotros no podemos imponer las multas, las va a imponer el secretario cuando salga a inspeccionar, como se inspecciona el supermercado, como se inspeccionan las gasolineras. Pues entonces nosotros queremos que esos suplidores estén al pendiente, que hagan los cambios que tengan que hacer, que pongan el rotulito, mira, la venta está limitada a técnico, ellos pueden seguir vendiendo. Sí, ellos van a seguir vendiendo, ellos no van a detener la venta, simplemente van a empezar a regular y a poner un poco de orden en lo que es la profesión del técnico de refrigeración, tanto ingeniería, porque los ingenieros también pueden comprar.
0: Me escriben, yo sospechaba que esto iba a llegar ahí.
6: Sí, me escribe, están escribiendo.
0: Bueno, es que me escribe alguien con mucha razón, porque yo mencioné muchas instancias o espacios o talleres de trabajo que necesitan absolutamente refrigeración, pero esta persona me escribe, ¿tú te imaginas? No, eso yo no me lo imagino, eso es casi obsceno. Me dicen, ¿tú te imaginas la cerveza sin refrigeración en este país? Representante Robles, yo sé que usted no bebe, pero... no podría haber mercado de cervezas en Puerto Rico si...
6: Imagínese, en Puerto Rico, podría. Eso no hay manera.
0: No, gracias por haber estado aquí.
6: Espero haber llevado una buena información.
0: Sí, yo
6: creo que... Lo que no queremos es que estén pendientes todas las personas que venden el refrigerante sin licencia y el teléfono a llamar al Colegio de Técnicos, repito otra vez, 787-783-5271, y también pueden buscar todos estos reglamentos en la página web www.cetrapr.org, y ahí con mucho gusto van a estar todas las leyes, los reglamentos, y sale todo, más la lista de directorios donde ellos pueden encontrar un técnico licenciado.
0: Mire, el mejor, y de hecho de su colegio, o sea, es colegiado, licenciado, es Nelson Torres.
6: Ah, sí, ese
0: lo conoce.
6: Es su técnico, sí, usted me lo había dicho la otra vez, que era Nelson.
0: Nelson Torres, además de buen técnico, buen amigo.
6: Sí, eso es así. Y en el caso mío, yo tengo muchos clientes muy amigos míos que se han convertido en amigos porque llevamos tantos años de relación yo dándoles servicios técnicos. Y el técnico es un gran amigo, porque cuando usted lo necesita es cuando el aire se daña y cuando la nevera se rompe. Entonces no pensamos en él hasta que eso pasa. O se va la luz, que no hay nevera ni hay aire acondicionado y que dormir con calor. Pero le agradezco el tiempo que me ha dado.
0: Gracias.
6: Así es.

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0: Mira, amigos, son las 11:35. Oye, el tipo este que me... El enfermo. Hay un enfermo que dijo, este tipo está obsesionado conmigo. El tipo me sigue escribiendo, pero nada, ya yo le pasé al FBI, a la policía, el número de él, pero el tipo está obsesionado. Está en el 298-6133. 298-6133. 298-6133. El tipo está, bendito, que infeliz. Un sábado, cuando uno a las 4 de la tarde está haciendo tantas cosas. Tantas cosas, haciendo compras, diligencia, buscando a ver dónde uno ve el juego, teniendo una experiencia con la familia, haciendo todo lo que uno pueda hacer para tener un sábado relax. Y este tipo está obsesionado, lo único que hace es escribirme. Digo, ya yo bloqueé a este tierra. Ya lo bloqueé. Pero él me ha seguido escribiendo a través de diferentes medios. Pero es un enfermo. Mire, señor, si usted está tan obsesionado conmigo, yo estoy aquí en WKQ. Todo el mundo sabe por dónde yo salgo y yo entro. Me puede encontrar aquí y conversar conmigo y decirme sus diferencias o dolencias. Y ya. Pero digo, ahora no va a poder decirme nada porque está bloqueado. Es un tal, dice aquí que se llama Alexis en WhatsApp, 298-6133. Representante Robles, buenos días.
1: Buenos días para ustedes, Rubén. Buenos días para las personas que nos acompañan en el estudio, para Veronique, para Golo, que está por ahí también haciendo travesuras.
2: Saludos, buenos días.
1: Es un honor siempre, un privilegio, claro, estar con ustedes aquí en WKQ 580.
0: Bueno, no sé, le pregunto, ¿no se supone que ustedes, yo leí esto con entusiasmo hace un mes y pico, no se supone que ustedes iban a trabajar con la posibilidad de o reducir o eliminar o meterle mano al asunto de la crudita?
1: Sí, como te lo dije anteriormente, siempre es un privilegio estar con ustedes. Nosotros estamos trabajando, esta medida se está trabajando en conjunto al presidente de la Cámara. Y quiero dejar bien claro que el impacto que puede tener obviamente es ínfimo. Tampoco es que vamos a ver una mejoría sustancial en lo que son los tanques y el consumo de la gasolina. Pero se está trabajando con el presidente de la Cámara. Todo ajuste económico o fiscal que se realice, si sacamos un dólar ahora mismo que esté comprometido, obviamente la Junta, sabes que nos gobierna la Junta, nos indica que tenemos que tener un repago y tenemos que reponer este tipo de dinero. Así que estamos viendo cómo se puede trabajar la medida. Como bien le dije en el momento, el presidente de la Cámara está haciendo algunos planteamientos, está haciendo unas evaluaciones y veremos en algún momento qué puede pasar con esto. No podemos pasar de perspectiva que todo estos precios influyen mucho lo que es Estados Unidos, lo que es el mercado exterior. Y en estos días también hubo unas bombas que se lanzaron en la guerra, y siempre que pasa esto, muchos de estos precios aumentan. O sea que hay algunas cosas que pudiéramos trabajar local, pero algunas que no vamos a tener control absoluto del mismo, ¿verdad? Del oro negro, como decimos, el petróleo como tal.
0: No. De hecho, es que todo tiende a indicar todo que en los próximos días la gasolina va a aumentar otra vez. Porque lo que fue un aparente alto al fuego entre Estados Unidos e Irán, eso se acaba de romper. Así que los que le exigieron a usted y a la Cámara que trataran de meterle mano o atender el asunto de la crudita, el país entero se lo va a volver a pedir de aquí a unos días, porque el precio de la gasolina va a volver a aumentar. Pero antes de llegar ahí, déjeme hacer un paréntesis. ¿Usted es religioso?
1: Yo soy cristiano. No sé el término religioso como tal, yo soy cristiano. Yo creo en el Señor.
0: Pero
1: yo creo en Dios.
0: ¿Usted va a alguna iglesia?
1: Asistimos a una iglesia en el pueblo de Camuy, Puerto Rico, Avance Internacional. En adición a que tengo muchos amigos pastores, muchos amigos sacerdotes que también periódicamente asisto.
0: Pero usted es de Arecibo.
1: Yo soy de Arecibo, Puerto Rico.
0: Pero va a la iglesia en Camuy.
1: Voy a la iglesia en Camuy, voy ya hace muchos años. Y soy parte de, ¿verdad?, de los líderes que hacemos funciones allí en la iglesia. En adición, como bien te lo dije, un domingo al mes me escapo, se lo digo al pastor, y me voy a otra iglesia de cualquier denominación para mantener contacto, obviamente, con el liderato de la iglesia y con la gente.
0: Cierro paréntesis. Ya le pregunté sobre esto. Entonces, si eso ocurre, se atenderá, o sea, si ocurre que el precio de la gasolina vuelva a ser lo que fue hace 2 meses, ¿se va a atender o no?
1: Se está atendiendo, no se va a atender, se está atendiendo. El presidente de la Cámara se ha expresado.
0: Mire, yo no me explico esto, porque ustedes podrían averiguar si el dinero que estaba comprometido con la crudita, con el cobro de la crudita, ya se pagó o no.
1: El dinero que está comprometido con la crudita se pagó y se comprometió.
0: ¿Otra vez?
1: Sí, ahí entonces que está, ¿verdad? Ahí que está el detalle como tal. Y entonces, como bien se lo comencé en la génesis de lo que estamos hablando, cuando tú comprometes un dinero con el gobierno de Puerto Rico, tenemos lo que es la mal llamada Junta de Control Fiscal, y si sacamos un dólar, tenemos que tener un repago de ese dólar. Y eso es bien importante señalarlo y decirlo. Posiblemente suene bonito venir aquí y decirle, no, vamos a trabajar para eliminarlo. Eso es lo mejor. Pero tenemos que ser responsables en los planteamientos. Tenemos que decir, vamos a eliminarlo y vamos a utilizar esta fuente de repago. Porque ya se comprometió fuera de lo que realmente era su génesis, que era para el trabajo de las carreteras.
0: No. Esto.
1: Oye, suena. Si fuera por mí, Rubén, hoy mismo salir de aquí y vamos a eliminarlo. Y suena bonito y elegante.
0: Bueno.
1: Pero no, tenemos que ser responsables con lo que hablemos aquí.
0: Bueno, representante, pero mire, si se hace eso, usted ha hecho y ese tatuaje.
1: Tenemos parte de verdad en nuestro cuerpo, tenemos varias marcas. Los indios también tenían en el pasado.
0: Sí, y usted es indio.
1: No soy indio, pero somos de esa descendencia.
0: Ok. ¿Y ese tatuaje? Yo no le había visto el tatuaje a usted.
1: Ah, pero lo regular siempre tenemos camisa a manga larga, pero
0: ese es grande.
1: Sí, tenemos varios. Ahí tenemos un reloj del tiempo. El tiempo de Dios es perfecto. Y lo marcamos ahí en nuestra mano.
0: Bien, aquí está nuestra amiga Marielena Casas. Marielena, eso de que te cogiste el retiro es un bluff. Es un bluff porque tú estás todo el tiempo aquí con nosotros. En nuestra sonrisa, en nuestros buenos ratos y nuestros ratos complicados. Aquí está una compañera de trabajo del Departamento de Ventas de WKQ, Marielena Casas. Mire, representante, y usted ha hecho el ejercicio matemático. Te hablo de ese tatuaje bien impresionante, ¿sabes? ¿Cuántos usted tiene?
1: Tengo varias marcas en mi cuerpo, varias. Cada marca significa algo, incluyendo los nombres de mis hijos.
0: ¿Y se haría otro tatuaje hoy?
1: Bueno, realmente no. Hoy no siento deseos de hacerlo, pero si tuviera deseo, pues no. Eso no impide, ¿verdad? Que no lo hagamos.
0: O sea, que del último que yo me imaginé que tuviera tatuaje, Edgar Robles.
1: Digo, no sé, si usted entiende que hay algo...
0: No, nada. Bueno, el tatuaje es un modo de vida bastante
1: claro,
0: atrevido.
1: Oye, las marcas, por lo menos en mi caso, tienen significado. Tiene sí. significado, sí. Mire, como le dije, tengo la fecha de nacimiento de mis hijos, tengo los nombres de ellos, tengo ese reloj, el tiempo de Dios es perfecto.
0: ¿Cuántos hijos?
1: Yo tengo dos hijos, Débora y Caleb.
0: Me gustan esos nombres. Conozco un Caleb, que es un HP, buenísimo. Es amigo
1: sí. Son
0: mío.
1: Son nombres bíblicos también.
0: Sí, Caleb.
1: Sí.
0: De hecho, ayer vi a Caleb, entonces le pregunto, matemáticamente, ¿cuánto podría bajar el precio a nivel de bomba del litro de la gasolina si aquí se logra neutralizar una de las cruditas?
1: Bueno, ahora mismo no tengo el número, el dato claro de cuánto pudiera ser. Estamos viendo aquí unos recortes de prensa que, como bien le comenté, el presidente de la Cámara estaba trabajando en conjunto con nosotros. Y nosotros tenemos un compromiso firme de realmente trabajar con lo que es impuesto de la gasolina. Hay unos estudios que se están realizando, hay unas métricas que están considerando. Si te digo un número ahora mismo, pudiera estar en un error y no vine a eso. En un tiempo determinado te verifico y te puedo decir, mira, pudiera palpar pudiera estar en tal número.
0: Entonces, pregunto, aparte de lo importante que es en este instante todo lo que tiene que ver con la gasolina, otro elemento igualmente importante es la inexistencia del agua en la zona metropolitana y el desespero de miles de personas que ahora, pues, a la luz de lo que está ocurriendo, tienen que comprar a diario galones de agua, pailas de agua, cisternas de agua. ¿DACO controla eso?
1: Ahora mismo ahí el DACO tiene lo que es la vigilancia en los precios del agua en lo que es acá en el área metropolitana. Es bien importante señalar, Rubén, y estuve escuchando al compañero senador Juan Oscar Morales, que estuvo con usted hace unos varios minutos. Y el supertubo llega desde Arecibo y le nutre hasta el pueblo de Loíza, si mi mente no me falla y me equivoco, son alrededor de 16 pueblos, que el agua del área norte llega hasta acá. En un momento dado se construyó lo que se le llamó el superacueducto, una obra del gobierno PNP de Pedro Rosselló, que en un momento dado fue criticada y vemos que fue bueno para nuestra gente. En este caso que nos dice, sabemos que hay una emergencia, hay una situación en el área metropolitana que se han estado discutiendo. Y tengo que remontarme un poco al pasado, unas comunicaciones que nosotros hicimos en el que nosotros tenemos una directiva regional que se trajo al área metropolitana, dejando descubierto lo que es el área norte. Y yo creo saber un poquito de gerencia. Y cuando tú sacas un equipo, obviamente lo que ellos se estructuran y conocen el área, pero también estás dejando descubierta otra. Tienes dos áreas que tienen situaciones en este momento y hemos visto que los problemas en el área metropolitana han ido en aumento. Mi compañero en la Cámara, Cheito, escuché el compañero Juan Oscar, hemos escuchado en múltiples ocasiones a Miguel Romero, que tuvo que ir hasta los tribunales de Puerto Rico defendiendo a la gente, y eso hay que aplaudírselo. En este caso, el DACO controla lo que son los precios del agua para que no venga alguna persona que no tenga escrúpulos, que sabemos que muchos comerciantes es respetuoso, pero que no hay muchos comerciantes que vengan y quieran aprovecharse del dolor o la situación de emergencia que está atravesando el área metropolitana. Y aprovechamos aquí en este espacio, y si alguna persona tiene alguna situación que entiende que están vendiendo el agua a sobreprecio, que nos lo deje saber a través de la Comisión de Asuntos al Consumidor, a través de mi número de teléfono, que es el 787-457-2420, que nos llame y nos indiquen. Pero donde estamos viviendo, Rubén, y perdona que tome un tiempo adicional,
0: sí,
1: no podemos entender. Yo tengo un caso de una persona que conozco mucho, un veterano del área de Atillo, que también en lo que es el área de Bonito, Vallenay, Berrogal, Campo Alegre, tenemos en esa área sobre 40 años con problemas de agua. 40 años, Rubén. Y yo no puedo entender que tenga una persona, un veterano que conozco, que esté todo el día cargando cubetas de agua para su casa, para mapear, para fregar, para hacer los quehaceres de su casa, y al último, a las 7 de la noche, tiene que subir el último cubo para entonces bañarse. Nosotros tenemos que tener lo que se llama empatía en el gobierno. Sabemos que hay proyectos a corto, a mediano y a largo plazo, pero cuando tú sabes que va a impactar un área que va a tener problemas de agua por diferentes días, hazte un plan. Lleva los camiones cisterna, llega la gente y no esperes que la gente comience a llamar y a molestarse, porque si tienes un plan, no pasan estas cosas.
0: Disculpe, pero si en efecto esta persona o comunidad lleva 40 años sin agua, o sea, si esta comunidad, no sé dónde es, usted me dice...
1: Hay bonito, Valle Neve, Arroyo del Campo Alegre, que es el Campo de Atillo, tiene una problemática constante.
0: Pero si usted me dice que llevan 40 años con el mismo problema, pues ahí no ha habido ninguna empatía del gobierno, porque 40 años dan para hacer toda la infraestructura pluvial nueva. No mejoró, o sea...
1: Hemos escuchado al alcalde en varios momentos declarar estado de emergencia con esta situación del agua. Nosotros nos hemos hecho eco de sus expresiones. Sabemos que la tubería, la infraestructura de acueducto lleva muchos años y había que darle un tipo de mantenimiento. Como bien le dije al comienzo, y tengo que ser responsable con esto, nuestro gobierno tiene unos planes a largo y a mediano plazo que ya están en construcción. Pero yo lo que pido a la gerencia de Acueducto Alcantarillado, ahora mismo me escribió una señora, el sector la pican a tu viejo agresivo, desde ayer sin agua. Entonces, si no tenemos ninguna comunicación, nosotros nos enteramos en muchas ocasiones porque la misma gente nos lo dice. Acueducto, yo entiendo que falla en muchas ocasiones en comunicarse, pero si sabe que va a impactar un área, pues tenga un plan preventivo. Y entonces llega allí con camiones, impacta a la gente, llena de la cisterna y así realmente... aunque esté el servicio de otra manera, pero los cubre con la necesidad que ellos esperan en ese momento.
0: Mucha gente.
1: Claro, mucha gente. Y como le digo, el superacueducto desde Arecibo llega hasta Loíza. En un momento dado también se cubrió por aquí por WKQ, que hubo unas situaciones en Manatí, donde también hubo una ruptura y estuvimos nosotros varios días también sin agua. Ahora llega hasta la área metropolitana y que, ¿verdad? Qué bueno que en esta ocasión se ha podido cubrir y hemos podido descubrir varias situaciones que están pasando con acueductos, pero yo lo que le pido a la gerencia, y se lo pedimos con respeto, pero con la autoridad que nos confiere las personas votantes de nosotros, es que no esperemos a cubrir situaciones, no esperemos a que surjan situaciones, sino de antemano, si tú sabes que va a impactar un área, si tú sabes que vas a tener problemas en un área, impacta el área positivamente con camiones y cisternas, orientando a la gente y utilizando medios como este para explicarle a la gente, oh, mira, no vamos a tener dos días agua en esta comunidad por X y Y cosas, pero la comunicación en este tipo de casos es importante y obviamente el servicio de agua que merece nuestra gente.
0: Gracias.
1: Siempre es un placer, un privilegio, estamos listos y ¿verdad? Siempre que nos invite para conversar lo haremos y le pido un minuto de privilegio. En estos días estuvimos en el sepelio de Ivaniel. Ivaniel es un niñito de 3 años que lamentablemente falleció en una piscina en el área de Cabo Rojo. Estuvimos con sus abuelos, con ¿verdad? De parte de padre y madre. Estuvimos con su familia. Allí nos acompañó Samuel Hernández. Estuvimos nosotros en Ato Arriba. Y la palabra dice, deja que los niños vengan a mí. Y a veces no entendemos cómo el Señor actúa. Así que enviamos nuestro respeto a las familias que están atravesando este momento tan difícil.
0: Disculpe, ¿de qué sitio son?
1: Del barrio de Ato Arriba.
0: Ato Arriba.
1: Eso es así, que nos deben estar escuchando en este momento. Le enviamos saludos a toda la buena gente del sector del barrio de Ato Arriba. Un buen barrio. Y te invito a que en un momento dado caminemos por allí.
0: Bueno, me parece que conozco gente de Ato Arriba.
1: En un momento dado me avisa y vamos por allí. Un buen sector.
0: Buen sector.
1: Un buen sector, gente muy buena.
0: Gente linda.
1: Gente linda, gente buena, gente que nos debe estar escuchando en este momento ahora mismo. Por eso le enviamos el respeto a esta familia y saludamos a toda la buena gente de Arecibo, de Atillo y en especial en este momento, ¿verdad? Y la gente de Ato Arriba que nos debe estar escuchando. Que yo sé que nos escuchan. Y yo sé que usted sabe que sí. ¿O lo pone en duda? Cuando usted saca ese bolígrafo que hace ese gesto, significa que viene alguna pregunta o algo.
0: Gracias.
1: Un honor siempre y un privilegio, Rubén. Siempre.
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0: Carlos Mellado, buen día.
5: Buenos días, Rubén, buenos días a todas las personas que están escuchándonos.
0: Mellado, ¿cuántos días estuvo en la parte afectada por los terremotos en Venezuela?
5: Nosotros llegamos el domingo y estuvimos hasta el jueves.
0: ¿Y qué le puede contar o decir usted al país sobre lo que vio y lo que vivió?
5: Mira, Venezuela, Rubén, la parte de La Guaira quedó destruida completamente. Es como decir, imagínate en la zona de Isla Verde, ¿verdad? Dios los cuide, que todos esos edificios colapsen y dos o tres nada más se queden de pie. Y lo que me llamó la atención fue que mucha de la parte, por ejemplo, Caracas queda 40 minutos de La Guaira, o sea que ¿verdad? Y no se veía tanta, en Caracas se veía normal, pero uno que otro cristal roto. Si los edificios nuevos que habían para el área de La Guaira, pues sí, todos esos edificios se destruyeron, o sea que esa construcción nueva, pues digo, yo no soy ingeniero, pero debería asumir que no estaba en óptimas condiciones. Sí. La gente desesperada, mucha gente, nosotros tratamos de instaurarnos en clínicas y hospitales, pero la gente no va a las clínicas y a los hospitales. La gente hace campamentos frente a los edificios de donde están sus seres queridos, con la esperanza, ¿verdad?, de que nos encuentren con vida o mínimo que den el cadáver. Poca ayuda para levantar escombros, eso me llamó muchísimo la atención, pero ya tú sabes, ya hay brote de cólera, conjuntivitis, sarna humana, enfermedades de las vías respiratorias altas por la gran cantidad de humo que inhalan metiéndose, sacando esos bloques. Hay unos que le dicen los topos, que son los que se meten por todos esos canales que se van haciendo. Salen de ahí sumamente afectados de la, ¿verdad?, de las vías aéreas respiratorias, más también la parte mental. Hay mucho psicosis, desesperada, depresión, o sea, es un escenario bien, bien, bien complicado, que uno lo va analizando y todos los días va cambiando a diferentes, ¿verdad?, diferentes formas de ¿verdad?, de enfermedades y de situaciones que le pueden estar pasando. Y además de que todas esas heridas, ¿verdad?, muchas de las amputaciones que se hicieron, heridas que sucedieron durante el terremoto, pues muchos voluntarios que fue médico que fue a hacer su trabajo se fue y se quedó esa herida ahí, lo más probable infectada, o sea, lo más probable no, infectada, y ya se tenía que tratar como una úlcera. Y nosotros pues llevamos equipo de úlcera, gracias a Dios. Así que es una situación bien difícil para nuestros hermanos venezolanos, de verdad que es impresionante. Y otra cosa que me impresionó, que para mí es lo más violento e inhumano que uno podía ver, eran buitres comiéndose la carne humana, o sea, buitres entrando a los edificios.
6: ¿En serio?
5: Una cosa brutal, de verdad.
6: ¿En serio?
5: En serio, mano. Y tú decías, Vientre, ¿qué es esto? O sea, que ¿hasta dónde, verdad? ¿Qué imagen tan difícil? Y el hedor a cadáver, olvídate, fuera de liga. Una cosa bien, bien fuerte, bien fuerte, bien fuerte.
6: Digo, entonces, lo que en principio dijo el Servicio Geológico de Estados Unidos de la potencial cantidad de muertes a la luz de estos terremotos es altamente probable, porque hasta hoy oficialmente el gobierno venezolano ha dicho que hay sobre 4,000 muertos identificados oficialmente, pero debe haber muchos más bajo los escombros, quizás el doble o el triple.
5: De verdad, muchísimo más. Esto ocurrió a las 3 de la tarde. Acuérdate que a las 3 de la tarde, pues mucha gente está llegando a su casa. En Venezuela la infraestructura son, pues, muchos walk-up, tipo de vivienda, ¿verdad? Que son 3, 4 pisos. Hay otros que son de edificios de 8, 9 pisos, que también hay muchos. Y tú vas llegando a tu casa a las 3 de la tarde.

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1: De salud, pero como te dije, la gente que está enferma no va a los hospitales, la gente está en una caseta de campaña frente al sitio donde murió su hermano, su papá, donde está su esposa. Hubo un muchacho que me estaba narrando que salió un momentito a comprar unas sopas, qué sé yo, unas habichuelas, las sopas que venden allá, y cuando llegó, ocurrió el terremoto, se quedó su esposa con su hija allá adentro. Cosas así, o sea que y ellos están pendientes ahí hasta que ellos no saquen sus seres. El día yo llegué jueves, el miércoles habían sacado 8 personas de un edificio, o sea, y ellos están con la esperanza de que salgan con vida, o en su defecto quieren enterrar a su ser querido y no se van a mover de ahí. Por eso es que te digo que ahí ve mucho pues heridas infectadas y los brotes de cólera, porque no hay servicio sanitario. O sea, no. Ese es otro, o sea, no hay servicio sanitario. Así que eso es otra situación que yo veo que va a venir y va a ser bien difícil.
2: ¿Y ustedes regresan? Saludos, Mellado.
1: Sí, nosotros regresamos, ¿verdad?
2: ¿Cuándo regresan?
1: Pues todavía no sabemos, estamos cuadrando, ¿verdad? Planeando a ver cómo lo hacemos, cómo se hace la logística, ¿verdad? De que sean varios grupos, no los mismos. Pero sí, tenemos planes de regresar.
3: ¿Cómo usted compara esto con aquella experiencia de hace años en Haití?
1: Pues mira, en Haití yo vi mucho herido y también estaba fuerte, porque hay mucha amputación y mucho herido, porque llegamos en el momento, al otro día del terremoto. Lo que pasa es que allí en Haití eran casas pequeñas, ¿verdad? Casas, 2-3 pisos, sí, obviamente la infraestructura en Haití no sirve, o sea, y pues hubo mucho más herido por la infraestructura. Pero aquí en Venezuela lo que me sorprendió es la cantidad de edificios, o sea, edificios de 6, 7, 8, 10 pisos, 12 pisos, que quedan desboronados completamente, no sé cómo, si tuviste como quedó el de Miami, el Surfside, así, desboronado completamente. Y de esos habían, pues yo ni sé cuánto contarte, sí, muchos edificios.
3: De hecho, ya hemos tenido conversaciones aquí con entendidos en la materia o expertos que hablan de la construcción chapucera o mediocre que hubo en esa zona, y que es lo que ha permitido que todos estos edificios multipisos se derrumben o se hayan derrumbado.
1: Por eso te digo, mucha estructura vieja, de Caracas viejo, de Caracas de los 70, de los 80, de los 90, estaban intactas, ¿verdad? Estas eran estructuras nuevas y una urbanización completa que era hecha tipo Casa Florida, de estas casas, esa urbanización se destruyó completita, no quedó ni una casa en pie. O sea que es como tú dices, las construcciones que han hecho, pues parece que han sido chapuceras y ha dado pie a que haya tanta destrucción.
3: Digo, en este instante ya van, me parece que 2 semanas de este terremoto, quizás un poco más. No creo que haya supervivientes bajo los escombros.
1: El miércoles sacaron gente, porque se crean como unas burbujas, ¿verdad? Pero yo no creo, yo tampoco creo que haya sobrevivientes, y ahí la decisión difícil va a ser, pues mira, ya cuando digan vamos a sacar todos los escombros, a aplanarlos, y eso pues va a ser difícil, porque la gente no, o sea, la gente está pendiente y están ahí y no hay quien los saque, oye, no es para menos. Y entonces, pues, tampoco yo veo mucho movimiento del gobierno. Aquí el gobierno está como a la expectativa, mucho militar dando vueltas, pero no...

0: decir que había sitios donde uno supuestamente no podía entrar. Yo entré. Nosotros entramos en los barrios, nos metimos en todas esas casetas de, ¿verdad? De campamentos que formaban. Gracias a Dios, en Venezuela hay muchas montañas con muchos barrios de estos que se llaman, en Venezuela le dicen la favela, en República Dominicana le dicen semillero, que son muchas casas una encima de otra, de gente pobre. Gracias a Dios que ninguna de esas casas se derrumbó, porque hubiera sido catastrófico, porque son en la montaña. Fue, o sea, los edificios que habían en esa área de La Guaira, de esquina a esquina, La Guaira completa está destruida, que esa área era una área turística donde, pues, recibían cruceros y había mucha actividad turística. Pues eso se destruyó completo. No queda ahí, o sea, ahí no queda nada, básicamente.
1: Bueno, gracias, Mellado.
0: De nada. Y buen día a todos.
1: Jorge Morales Wiskovich. Alcalde, buen día.
2: Buen día, Rubén, y a ti, a todos los amigos que te escuchan.
1: Bueno, ¿cuánta gente se me...? Digo, yo vi visuales de esto de drones, del sábado y particularmente de ayer domingo. Allí se tienen que haber metido miles y miles de personas.
2: Eso es así, Rubén. Muy buenos días nuevamente. La Feria de Turismo, pues sí, mucha gente participó. Entendemos que entre las entradas y salidas se movieron el sábado cerca de 30.000 personas y en el momento pico, en el cierre de artistas, no me cabe duda que habían más de 20.000 personas viendo el concierto de Jowell y Randy. El domingo también estuvo muy bueno, muy lleno. Se acabó un poco más temprano y pudimos disfrutar junto a la gente, que tengo que aprovechar, Rubén, para agradecer a todo el público que allá asistió por lo bien que se comportaron. Fueron en familia y fueron a disfrutar y le quiero dar públicamente las gracias a todos y por supuesto a la compañía de turismo, su directora ejecutiva y todo el equipo de trabajo, que la verdad es que se votaron muy organizados. Pudimos colaborar con ellos de parte del municipio y estoy muy orgulloso de ellos y los felicito de todo corazón.
1: Entonces, alcalde, ¿cuándo ustedes tienen, digamos que, una noción de lo que esto supuso para el comercio en Boquerón?
2: Sí, no, miraremos los números, pero entiendo que, como dice el refrán, todo el comercio del área local y pueblos vecinos pudieron hacer su agosto con la cantidad de personas que vinieron. Habían 71 municipios participando, lo que significa que mucha gente estuvo viajando de diferentes pueblos de la isla, Río Grande, Orocovis, etcétera, muchos pueblos de Puerto Rico con los cuales pudimos compartir con sus empleados, con sus directores de turismo y recibimos la visita de más de 12 alcaldes que estuvieron presentes acompañando sus respectivos pueblos en sus booths. Así que también a ellos gracias por acompañarnos y todo el mundo pudo disfrutar. Fue una actividad en orden, como dije, la gente se comportó súper bien y allí la gente lo que hacía era disfrutando no solamente de la playa de Boquerón, ¿verdad? Arena y playa, sino también de los diferentes eventos que allí se pudieron celebrar, incluyendo muchos juegos para los niños que pudieron entretenerse junto a su familia y el evento deportivo que estuvo muy bonito también, el de voleibol de playa y beach tennis.
1: Entonces, alcalde, esto no termina aquí porque tenemos entendido que, digo, no sé si es estrictamente en Boquerón, pero ustedes tienen actividad ya este weekend también y me parece que el weekend del cierre de julio también.
2: Sí, este fin de semana invitamos a todos los amigos que nos escuchan y a ustedes en el estudio para el Boquerón Beach Fest. Se va a celebrar en el mismo lugar que se celebró la Feria de Turismo. Tiene algunos conceptos diferentes, tiene más deportes en horas de la mañana como baloncesto, levantamiento de pesa, voleibol, balompié y un pequeño maratón 3K, entre otros. Y tenemos una tarima con artistas muy buenos. Vamos a tener allí a Ernita Nazario, vamos a tener a la Sonora Ponceña, vamos a tener la secta Black Guayaba, entre otros. Así que pendiente al line-up, que lo estaremos publicando entre hoy y mañana, para que puedan hacer sus ajustes y vengan a disfrutar de este evento que lo auspicia el municipio Medalla y los productos de Coca-Cola, que le agradecemos también a ellos porque nuevamente creyeron en nosotros y están participando para darle vida al comercio y entretenimiento a la gente.
1: Alcalde, me imagino o debo pensar que en este instante, para los que los están oyendo y se entusiasmen, es improbable que haya cupo, ¿o no?
2: Deben intentarlo tempranito en la semana, porque pude hablar con dueños de hoteles y paradores, y desde la semana pasada indicaron que para los dos fines de semana la ocupación estaba completamente llena, que eso es algo positivo para la economía, es siempre, ¿verdad? Puede quedar algún espacio, alguna renta a corto plazo, y el que todavía no lo ha decidido, vengan, vamos a tener un concepto similar en la seguridad, que gracias a Dios, aparte de un ataque epiléptico que hubo en la arena, no ocurrió más nada, por lo menos
3: el
2: que tenga
3: conocimiento.
2: El pasado
3: segmento fue uno grabado.
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7: Buenas tardes, saludos. Yo soy Jay Fonseca, esto es WKQ 580, coming to you live. Desde Guaynabo, Puerto Rico, gracias por estar con nosotros. Buenas tardes para todos y todas. Hoy hablamos, hoy vamos a tener un programa hablando bien de Trump. Vamos a hablar de un palo que ha dado Donald Trump. Yo creo que todo el mundo debería beneficiarse, pero pues, aquí la filosofía de alguna gente, yo no sé cuál es, tú sabes, pues es como que si todo, aunque sea bueno, si lo hace Trump es malo, pues no. Eso sí es DTS. Yo no tengo DTS. DTS es Donald Trump Syndrome. Hay mucha gente que dice que en los medios todo el mundo tiene DTS. Yo no lo tengo. Yo pienso que son cosas que están bien. Ah, que las motivaciones, pero nada. Fuera de eso ya mismito. Antes, la pelea. Hoy, otra vez. Trump vuelve a atacar y ahora usó drones submarinos. Gente, esto está. El arte de la guerra cada vez está más y más y más increíble. Hay que hablar de eso. Y yo creo que es importantísimo que tengamos una conversación sobre todo eso que está pasando alrededor del mundo en estos ataques. Pero bueno, ¡tíralo!
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7: Irán dice, el estrecho del Muj es mío. Y Trump dice, ¿qué? Es mío, aquí mando yo. ¿Cuál es la realidad de quién manda en el estrecho del Muj? ¿Y por qué esto es la locura? Hoy, ¿cómo Israel creó a Mahmoud Ahmadinejad? ¡Wow! Esta historia del New York Times está tan y tan explosiva que honestamente es difícil, difícil de creer. Hoy dicen que la hermana de Lindsey Graham sería la senadora que se pondría por él en lo que cambian, ¿verdad? Ponen otro senador. Hace falta un senador porque el Senado Federal está. No hay gente, no hay votos suficientes. Mitch McConnell está enfermo. Lindsey Graham se murió.
3: y básicamente con eso quedarían 51 votos, pero hay 3 republicanos que están votando más con demócratas que otra cosa. Y si le añades a eso, tan bueno. O sea que está difícil la situación para el gobierno federal. Y yo creo que es importante que nosotros lo discutamos aquí hoy. También no hay agua, no hay luz, pero hay para estudiar el tren urbano. De acuerdo. Hoy Daddy Yankee radica demanda federal por 10 millones contra empresario por difamación. ¿Qué? ¿Contra quién? Espérate, que la Florida se fue contra Leon Fernando Fixman. La pelea que tienen por una suma millonaria, están demandando ahí a todo el mundo. La demanda, que no se han conocido ni se conocen, pero presuntamente realizó expresiones difamatorias al hablar de la pugna de negocio en un podcast sobre todo esto y el tema de Venezuela y Hugo Chávez. Sí, gente, hasta de Hugo Chávez está metido en esa situación. ¡Wow! Hoy el sujeto que mató, o bueno, que pretendió darle cuidados paliativos para que se muriera. Bueno, en lo que se moría, ¿verdad? ¿Cuál es la verdad? ¿Tienes razón o no tienes razón? El debate famoso e histórico de la eutanasia. ¿Deberíamos tenerla o no tenerla? Y la senadora Rodríguez Aguilú, la senadora motorizada, propuso eso. Hoy el caso de agresión múltiple sexual de los sujetos de allá de España que vinieron a Puerto Rico y se aprovecharon supuestamente dañando la bebida a unas jovencitas, a dos jovencitas en Puerto Rico, alegadamente. Hoy levantan bandera por desarrollos y dicen que pudiéramos perder la protección de la UNESCO. Yo tengo mi posición sobre eso, terrible, pero cuidado, porque no siempre pues hay el capital para dar mantenimiento a las cosas, ¿verdad? No siempre. Y yo sé que van a decir, Jay, pero en esto sí lo hay, bla, bla, yo sé, pero pues hay que tener cuidado también de no ser, ¿verdad? No exagerar la situación. Sí, porque hay gente que parece ser que a cambio de la certificación, pues hay que pasar hambre. Espérate, pues, cuidado. Hoy Donald Trump propone 20% de impuestos a los cargos y vuelven, a los que pasan por este chumbo, 20%, así como usted lo oye. Perfect. Hoy en WKQ580 el petróleo vuelve a subir a más de 75 el barril, mientras que hoy también hay una pelea a matar entre ellos California en contra de la fusión de Paramount y Warner Brothers, porque eso te tiene que importar a ti y a mí también y a todos nosotros. Yo creo que es importantísimo ese asunto, hay que hablarlo en detalle en unos minutos. Hoy va a estar con nosotros Alan Rivera, más adelante Kenneth Rivera y Robles. Hoy buscan aumentar la aportación de beneficiarios a la I-60 para no, ¿cómo? Para el barrilito de tocino legislativo. Todo bien, vos. Profesor de la Universidad de Puerto Rico recibió una prestigiosa beca de la American Council of Learned Societies. Ok. Por si acaso, hay una historia extremadamente interesante e importante. Pero súper importante e interesante. Hay una historia que yo creo que hay que estudiar, de un caso de maltrato, sobre presunto caso de maltrato de animales en Calley. Los perros que fueron encontrados con alambres atados alrededor de la cintura y cerca de las patas, han encontrado estos animalitos, y la verdad es que de esas cosas que te quedas como que, ¿cómo es posible que haya seres humanos que hagan algo así? Pero también los casos de pacientes de salud mental. Porque si el país no tiene los recursos para trabajar el tema de la salud mental, ¿cuándo lo vamos a hacer? ¿Cuándo? Pero no tenemos chavos ni para... ¿Vieron los casos de salud mental que sacó el compañero del Nuevo Día? Benjamín Torres Gotay. O sea, para pelo. La TPA encontró 5 averías adicionales al sistema de agua de San Juan mientras cancelaron licencia a centro de cuido que llevó un ritual a viejita al sótano. 110 días sin agua, llegó el agua y se fue a volver en el domingo. Se volvió ahí. Los condóminos no tienen cómo pagar y están cogiendo la, en vez de fuel value, full value, la bare wall, y porque eso tiene unas consecuencias nefastas y problemáticas. Quiero hablar de eso unos minutos hoy con Alan Rivera. Yo soy Jay Fonseca, esto es WKQ580, coming to you live desde Guaynabo, Puerto Rico. Hoy hablamos sobre los Trump accounts y por qué soy fan. Hay que hablar de eso unos minutos. Hablamos con Kenneth Rivera Robles más adelante. Y también hay una investigación científica que se hizo en Puerto Rico donde resulta que el tratamiento que esta empresa está fomentando logra evitar que el cáncer de mama aumente. Y es brutal. Es impresionante. Pero no se está hablando aquí porque pues aquí todo es bochinche y es chisme. Y me incluyo por si acaso. O sea, pero yo trato de hablar de esos temas también. Porque yo creo que es súper importante la historia de este profesor de la Universidad de Puerto Rico creando este nuevo fármaco que está estudiando Rodríguez Orengo, el doctor Rodríguez Orengo, de la Universidad de Puerto Rico, Recinto de Ciencias Médicas. Dubái tiene un nuevo plan para hacer un nuevo puerto para bypassear el Estrecho de Hormuz y no depender de Irán. Interesantísimo el puerto propuesto, en vez de donde está el actual, de Jebel Ali, que esté entonces en el otro lado, cerca de Omán. Más que otra cosa, después del Estrecho de Hormuz. Y así los Emiratos Árabes pues no tienen que estar bregando con... Oye, los Emiratos Árabes tienen una pelea ahí con Arabia Saudita. Esos árabes también se pelean entre ellos. Y por si acaso, Qatar también tiene una confrontación muy seria ahora. Porque ellos sí están pillados. Qatar sí está pillado ahí. No hay mucho que pueda hacerse. Ellos tienen que pasar por Estrecho de Hormuz o pasan el gas natural por Arabia Saudita. No hay de otra. O por los Emiratos Árabes y Omán, pero tienen que pasar por Arabia Saudita sí o sí. Así que eso es relevante, hay que tocarlo como un tema importante. Mientras también van a estudiar la viabilidad del tren urbano. Yo soy Jay Fonseca, esto es Blue Caku 580, coming to you live desde Guaynabo, Puerto Rico. Gracias a todos y todas por estar con nosotros. Hoy los carros nuevos se están vendiendo menos, aumentan las quiebras individuales y negocios comerciales y le quitaron la licencia en Hogar de las Piedras, por supuesto, caso de maltrato. Yo soy Jay Fonseca, esto es Blue Caku 580, ¡tíralo!
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3: Buenas tardes a todos y todas. Yo soy Jay Fonseca y esto es WKQ 580. Gracias por estar conmigo. Hoy con Alan Rivera, licenciado. Alan Rivera, licenciado, abogado en la práctica federal. Pero además de eso, hoy un hombre vestido de
9: púrpura.
3: Violeta. Violeta, mi color favorito. ¿Estás bien?
9: Relax, relax.
3: Oye, Alan, quiero hablar contigo de este caso, que es un caso macabro, pero a la misma vez, ¿qué alternativa hay? Quiero hablar de eso unos minutos porque... 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Buenas tardes, saludos, gracias a todos y todas por estar con nosotros. Hoy, antes que todo, quiero ser agradecido y darle las gracias a todo mi equipo de trabajo que ha sacado los pasados días y han trabajado mucho más de lo que anteriormente, porque pues yo he estado un poco complicado. So, gracias a mi equipo. Pero este caso no es un caso de eutanasia, es un caso de maltrato. Sí, lo quiero hablar, ya mismito, da un break, voy a hablar de eso. Yo sé, eso mismo es lo que quiero hablar. Ok, pero antes de todo eso, quisiera hablar brevemente de los Trump accounts. Porque gente, no pierdan la oportunidad por razones ideológicas, no sea tontejo. Esto de Trump, de las cuentas de Trump, yo creo que es un home run. Lo digo genuinamente. Usted puede lograr prepagarle los estudios a sus hijos. Ah, que es una estrategia de Peter Thiel y los Tech Bros para hacer un billete y a la misma vez que la gente no se vaya a protestar en las calles, porque como la gente ahora va a ser dueña de Anthropic y de ChatGPT y todo eso, sí, chévere, todo eso podrá ser verdad y esas estrategias conspiratorias y verdad, y yo sé más que tú, sí, todo eso está chévere. Pero qué cosa más genial que el gobierno cree un fondo nacional para los niños tengan acceso al mercado y por tanto se interesen en sus ahorros, se interesen en sus negocios, tengan el interés de ver cómo funciona el dinero, qué es eso del interés compuesto. Tú sabes la cantidad de gente que no sabe lo que es compound interest. O sea, yo, y de verdad que no entiendo la crítica. Hoy vamos a hacer un segmento sobre eso con Kenneth Rivera Robles, que es el CPA, y obviamente en Puerto Rico no tiene el mismo impacto, pero aplica a Puerto Rico. Y que este tema no se esté ni tocando aquí. A mí me choca. No entiendo. Y vi la crítica de Soran Mandami y honestamente me quedé como que, dude, o sea, really. O sea, como que yo no soy fan de Trump, pero si hace algo que está bien, está bien. Ah, que no me gusta el nombre de Trump acá, a mí tampoco. Y eventualmente se le cambiará el nombre y le pondrán ese, American
10: Money Account.
3: American Children's Savings Account. O sea, y eso va a pasar. O sea, es cuestión de tiempo. Pero, mano, tú sabes, no le quiten a sus hijos la oportunidad de obtener un fondo que puede ser la diferencia entre tener poder pagar todos sus estudios, sus empresas, sus negocios, bla, bla. Ok, Adam, pero no sé si quieres decir algo breve, porque quiero hablar del caso local sobre ese tema. Pero, ¿qué te parece? O sea,
10: que aprovechen, es buena iniciativa y deja chavo. Y oye, viendo las cosas, la planificación empieza desde temprano. Si uno tiene ese dinero, lo puede depositar a 10, 20 años. Ahí es que está el crecimiento real.
3: Tú sabes lo que es que tú arrancas tu vida y no logras el interés compuesto hasta 20 y pico años después, cuando empiezas a los 25 años, que empiezas a aportar un 401k, versus esta alternativa que empieza a compound desde cero, o sea, desde que naciste. Nada, pero los que no saben lo que es compound interest, es la diferencia. Por ejemplo, si tú coges esos $1,000 y empiezas a aportar 250 pesos y hasta el 6%, va a terminar siendo 200,000 pesos, por dar un número, porque el interés empieza, ¿verdad?, a componerse, ¿verdad?, compuesto, el interés o la inversión empieza a aumentar, porque obviamente el dinero empieza a subir, porque, por ejemplo, si tú lograste para dar un ejemplo fácil, tú pusiste $100 al 10%, pues el año que viene tienes 110. Y 110, la próxima, el 10% ahora se saca de 110, no de 100. Y el año que viene, pues son 125. Pues ahora el 10% es de 125. Y cuando vienes a ver, ese 10% termina siendo una palangana de dinero y duplicaste tu dinero en vez de en 10 años, que hubiera sido el 10%, ahora 10 años, lo duplicaste en 4 años, lo duplicaste en 5 años. Y ahora el 10% es de 200. Ah, pues ya no son 10 pesos.
10: Ahora son 20.
3: Ahora son 20. Es el doble. So, es como hay cosas en la vida que son no-brainers. Por ejemplo, si tu patrón no te da un 401k y te da un matching, tienes que cogerlo porque es dinero gratis. O sea, eso es free money. Sí. Que el patrón lo está haciendo para que no te puedas ir después a otro negocio, bla, bla, y no se muera el 401k. Ok, si todo eso está chévere, pues eso lo peleamos después cuando vaya a retirarme y esperaré, whatever. Pero
10: es dinero.
3: Es un no-brainer. Sí, sí. O sea, el hecho de que yo no esté de acuerdo con Trump en todo no implica que si hace algo que está brutal, pues mano, aprovéchelo.
10: Nada. Y no tan solo que lo haga Trump, que los padres lo pueden hacer por los hijos desde ahora también.
3: Es que la parte brutal es que en vez de estarle regalando cosas de plástico a los nenes para que jueguen o videojuegos, lo que sea que tú le puedes regalar, te regalé 250 pesos de este cumpleaños para tu fondo de tus estudios. ¿Hay algo más importante que eso? Aquí tienes 250 pesos para cuando tú vayas a montar tu negocio. Aquí tienes el fondo semilla, tú sabes, o para tu plan de retiro dentro de 60 años. O sea, es un mega no-brainer. Pero nada, hablamos de eso con Kenneth Rivera Robles más adelante. Antes de todo eso, Alan, y ¿qué fue? ¿A que si puedes traerle agua al niño? No, yo estoy bien. Gracias, Juanca. Ok. Alan, varias cosas que quiero hablar contigo. Pero quiero hablar de este caso, que es un caso que, modestia aparte, ¿verdad? Y uno lo dice porque, pues, yo no digo con gusto estas cosas, porque yo sé que suenan como que, sí, todo tú lo dices. No, todo lo digo. Pero esto sí era previsible. Mira, no tenemos dónde poner los viejos. Y ahora los viejos llegan a la edad de retiro y, desgraciadamente, terminan en centros donde un paciente de salud mental aparentemente lo llevaba a un sótano para dejarlos morir allí, quedándole cuidados paliativos según él. Yo no sé cuál va a ser la verdad. La policía de Puerto Rico está planteando que este sujeto alegadamente estaba dándole eutanasia a esta persona. Y yo creo en la eutanasia. O sea, yo creo que si usted ya llegó a un punto en su vida donde el dolor es tanto que no está viviendo lo que está sufriendo, eso no es vivir. Eso no es vivir. De hecho, yo criticaba muchísimo cuando la gente del Partido Republicano, estoy hablando de antes de Trump, por si acaso, cuando fue Obamacare, se planteaba que eran death panels, porque gente, en los lugares de salud universal, que tanto a la gente le gusta el sistema de salud universal, cuando usted llega a un punto donde tiene una condición catastrófica,
10: no te dan servicio.
3: Los servicios son paliativos. Vete para tu casa. Yo conocemos un caso y se lo hemos hablado antes.
10: Es práctica aceptada de la medicina, el cuidado paliativo. Hay veces que si tú estás bien y te descubren un cáncer, que, o sea, puede estar perfecto y te descubren un cáncer por dentro que te va a llevar al pateco, el cuidado es paliativo y te dicen, mira, no se puede remover.

0: está bien. Obamacare planteaba lo que ocurre en los países socializados de la medicina, donde se entiende que si tu condición, por un panel de médicos, se entiende que si tu condición es tan severa y progresiva, ¿verdad?, como tú mencionaste, pues es mejor darte cuidados paliativos que pagar un montón de dinero para extenderte 3 meses de vida. Porque, ¿qué pasa? Que se descubrió que la inmensa mayoría de la gente, para extender 3 a 6 meses de vida, se gasta el 90% de lo que se gasta en toda la vida en gastos médicos. Es decir, en los últimos 6 meses de vida, el costo es tan alto que hace que no podamos darte cuidados preventivos durante toda tu vida, o no podamos darle calidad de vida a todos los demás durante toda la vida. Así que, y eso se descubrió hace décadas. Obamacare propuso un sistema como ese, y vino Sarah Palin, que fue la que se inventó la frase Death Panels. Y la verdad es que pegó los paneles de la muerte. Y cuando estaba el Tea Party, pues esa fue la forma de combatir el Obamacare. Que esa era la forma de en Obamacare de crear un sistema donde la gente se iba a morir. Era los paneles de la muerte, decía el Partido Republicano de entonces. Ese no es el partido de Trump. Estoy hablando del partido de aquel momento. El partido de Trump con Maja, no Trump MAGA, Maja, que Trump le dio las llaves, plantea un sistema de salud de prevención. Y yo estoy full on board con ese sistema. Con los defectos que tiene el sistema Maja, con los defectos que tiene de no creer las vacunas. Bueno,
1: el sistema de prevención va a tener sus defectos porque cada cual tiene, ¿verdad?, su contrapartida. Tiene esto. No es como una solución, pero es mejor prevenir que sufrir, ¿verdad?, al final. Y si uno tiene una calidad de vida mejor, y, por ejemplo, las dietas.
0: Sí, es mejor alargar la vida que retrasar la muerte.
1: Exacto.
0: Full.
1: Y yo soy fiel creyente en las dietas. Uno debe mantener una dieta conservadora, prudente, no saltarte Coca-Cola, no saltarte Krispy Kreme. Hay gente que le gusta. A mí también me gusta la Coca-Cola, me gusta el Krispy Kreme, pero...
0: Te he visto metiéndole. ¿Cómo? Te están metiendo esa cafeína que tú le metes ahí, es como una Coca-Cola.
1: Muchachos, sí. Lleva la cafeína.
0: Eso es doble cafeína, bro. Le están metiendo un café y una bebida de esas de cafeína.
1: Sí, okay. Yo de eso padezco. Pero pues,
0: Dios te bendiga, mi hermano. Sí. Dios te aguante, ese corazón tuyo tiene que estar
1: Pero por lo menos no es alcohol.
0: No, de acuerdo.
1: Y eso es lo que la gente debe estar pendiente, de vivir una vida saludable a través de todas las etapas. Por ejemplo, el ejercicio, integrar el ejercicio a la vida. Y no es como que voy a irme al gimnasio 6 horas. No, 30 minutos al día, está bien. Muchas veces sale a caminar, coge sol, mira, come bien. No fume.
0: De hecho, se descubrió recientemente que el ejercicio más eficiente para alargar la vida, honestamente, es jugar tenis y caminar. O sea, tener un grupo de gente con el que caminar, ni siquiera es esforzarte tanto. De hecho, bueno, nada, hay bastante ejercicio del tema, pero si tú haces squats, logras el mismo efecto. 10 squats la hora tiene mejor efecto de caminar media hora. Pero nada, eso es lo que el punto es que, digamos, y esto está, ¿verdad? De nuevo, hay un montón de investigaciones que están haciendo ahora que vamos a descubrir un montón de cosas. Pero lo importante de este tema, volviendo al tema del caso de este joven.
1: Beban creatín.
0: Este joven, o esta persona que trabajaba en este centro de ancianos. Esta parte es la que es increíble, Alan. La policía llega, van a revivir a esta persona, dicen que este sujeto estaba actuando de forma medio alocada, como que había tenido un proceso extraño de salud mental. Y va la policía y llega, y cuando llega la policía encuentra a la gente de rescate haciendo que sobreviva esta persona que estaba ahí tirada, y cuando le preguntan a él, le dicen que es que ella estaba muriendo, y pues para que ella pudiera transicionar en paz, pues la ponían allí. Básicamente la estaba dejando morir o matando. Eso es un asesinato. Eso no es un proceso paliativo hacia la muerte. Eso no es un proceso de eutanasia, donde con un medicamento, como ocurre en Oregon y otras jurisdicciones del mundo, tú puedes conseguir medicamentos para permitirte que te vayas en paz sin dolor y evitar el dolor. Hay condiciones que son de ese nivel de dolor que, por tanto, la gente prefiere, mira, dame algo y yo prefiero morir de forma digna, cuando yo quiera, no cuando los médicos decidan desconectarme, aunque ya yo me morí hace rato, porque realmente no estoy ni vivo, porque no estoy viviendo, estoy muerto, pero con aparente vida. Y es un debate, la eutanasia es otro debate. Lo que a mí me parece importante de esta historia, Alan, es que, modestia aparte, cuando se aprobó el plan de ajuste de la deuda de COFIN y de IEOS, hubo gente que, muy poquita gente, por no decir casi nadie, que gritó advirtiendo que si no definíamos los servicios esenciales, íbamos a terminar en una situación como esta. Porque en Puerto Rico las necesidades de la gente que se está retirando, los baby boomers, son tan grandes, y no tenemos población sustitucional que la sustituya. No tenemos producción suficiente que esas personas van a tener una vida. De hecho, yo escribí en mi libro El 2013, banquete total cuando la corrupción dejó de ser ilegal, que teníamos que crear un fondo para ayudar a la gente a irse de Puerto Rico después de ciertas edades, porque Puerto Rico era un lugar inhóspito para personas mayores de edad, porque nosotros no tenemos la capacidad médica, ni siquiera de tránsito. Si tú miras las aceras en Puerto Rico, no están hechas para que la gente camine, están hechas para que los carros se parqueen. Porque la gente no puede, la gente va a los hospitales y se cae en las aceras porque las aceras no están en condiciones caminables. Eso provocó críticas y me cayeron arriba a matar cuando publiqué eso, pero es la verdad. Pues, ¿qué pasa? Que parte de no haber definido servicios esenciales es que ahora este centro de envejeciente, este centro, Alan, este centro de envejeciente estaba denunciado porque estaba alegadamente dejando gente morir o no atendiendo correctamente con los cuidados necesarios a los pacientes, a los envejecientes que estaban allí. Y médicos con los que yo hablo, que me han contado historias de cómo ellos han denunciado a centros de cuidado médico intensivo de estos viejitos y cuidado prolongado, y cómo ellos advierten al Departamento de la Familia, mira, aquí están haciendo unas cosas cuestionables. Y el Departamento de la Familia abiertamente no investiga, a pesar de, a sabiendas de que gente muere por la falta de cuidados, porque dicen, ¿y dónde los voy a meter? Si no están ahí, en ese lugar, y cierro el hogar, ¿dónde meto a los viejitos? Porque no tienen familia. Y entonces, si el Estado sabe eso, ¿cómo tú no estás diciendo a la gente, hay que hacer dieta, ejercicio, evite, deje de estar yéndose a meterse el mondongo todos los fines de semana y toda la semana, deje de estar, porque lo que te espera es eso. Y el Estado no tiene los recursos. No los tiene porque los cogimos y los dimos a los fondos buitres. Usted aprobó eso y usted eligió a la gobernadora que aprobó eso y usted eligió al presidente del Senado que aprobó eso y al presidente de la Cámara que eligió eso. ¡No se queje! Y yo sé que gente dice, diablo, ya que exagerado, gente, eso fue lo que hicimos. Si no definimos los servicios esenciales y pagamos el pago. Y por si acaso, aquí yo lo grité y tuve peleas con amigos míos aquí que decían, Jay, pero es que hay que pagar algo de la deuda. Y yo, sí, pero no puede ser en esas cuantías que estamos planteando, porque Puerto Rico no va a ser un lugar vivible porque no vamos a tener servicios esenciales. En este caso, servicios de salud mental. Hoy, dos casos de salud mental. Este joven, que evidentemente es un paciente de salud mental, porque nadie que esté en su sano juicio puede hacer eso a conciencia limpia. Y otro caso, Benjamín Torres Gotay, preso, un chamaco, como paciente de salud mental que era esquizofrénico, crónico, serio, con una esquizofrenia severa, metió en la cárcel un año, gastándonos montones de cientos de miles de dólares, porque un paciente en esas condiciones cuesta ese nivel, en vez de estar en un hospital psiquiátrico. Pero no tenemos hospital psiquiátrico suficiente porque le dimos los fondos buitres, 14 millones de pesos, en un pago, ahí están, 14 millones, están ganas, toma, ahí están. ¿Hubo gente que criticó eso? ¿O la gente aquí en Puerto Rico no ata el que los recursos son limitados y escasos y por tanto hay que saber distribuirlos? Yo no sé si nosotros hemos entendido el mensaje, pero nadie viene a tu rescate. Hoy nadie está debatiendo lo que Pablo José dijo ayer. Pablo José dijo ayer que van a dejar para el año que viene a ver si los demócratas ganan para que nos den los 4.200 millones de fondos de Medicaid. Porque si no lo aprueban, Puerto Rico se va a quedar con 3.700 millones menos de lo que tiene hoy para el sistema médico hospitalario. O sea, si Puerto Rico está hoy en problemas, imagínate con 4 billones menos para el sistema médico. Y eso ahí depende del Congreso. Pero hay alguien diciendo a la gente, usted tiene que cuidarse. Usted no puede esperar que el plan haga ejercicio por usted. Usted no puede esperar que el médico haga ejercicio por usted. Usted no puede esperar que... Usted tiene que... Hoy le va a tocar a usted porque nadie viene al rescate. Brother, eso es hablarle el diablo a la gente. No, igual a mi vivo, al merrón, igual a porque yo estoy aquí. Pero esa conversación no ocurre. Y cuando llegas al centro de cuidado prolongado, hay un tipo loco que tiene licencia.
1: Cuidándote,
0: porque tú ni sabes quién te está cuidando. Porque tú estás tan viejo y no tienes dónde ir. Y tu familia no vive aquí. Y te tiraron allí a morir. Y el chico que está ahí está tan tostado que te manda para abajo, para el sótano, para que te mueras, porque él es el doctor Jack Kevorkian. Él se cree que es, puede coger la eutanasia en sus manos. Entonces, todo eso está relacionado con que no sacamos los recursos básicos para atender la población necesitada, y esto no hay forma que la empresa privada con crecimiento económico lo cree. Esto tiene que ser el Estado. El Estado es el único que va a dar esos cuidados, porque ninguna empresa va a decir, toma, quitan estos chavos para cuidar a los viejitos. Si los hijos no lo hacen o no pueden hacerlo. Bueno, si los hijos emigran.
1: Yo voy a diferir ahí, eso no es labor ni del Estado. De hecho, es un problema causado por el Estado y las políticas, ni de la empresa privada, es un labor de la familia. Y el problema existencial que tenemos en Puerto Rico con una baja tasa demográfica. O sea, nuestros nacimientos están por el piso. Gente, eso es la importancia de tener muchos hijos para que te cuiden cuando estés
0: viejo. Pero eso crea otros problemas, Alan.
1: Eso siempre va a crear muchos problemas.
0: Pero eso no es la solución. Además que esas personas ya están viejas. No van a tener hijos.
1: Es que ese es el resultado de esas políticas, de no tener hijos.
0: ¿Y cómo resuelvo ahora si no es el Estado?
1: Bueno, es que no tiene...
0: Vamos a dejarlo morirse.
1: No es que el Estado está quebrado. O sea, está en una encerrona.
0: Por eso, la quiebra te permite reestructurar tus deudas para poder precisamente destinarla a los servicios esenciales. Y lo que hicimos fue darle los fondos buitres. Pues cojan ahí. Y nosotros elegimos a la gobernadora los fondos buitres. Pues ahí está.
1: Bueno, sí, se escogió, pero que ahora mismo está en una encerrona. O sea, como quiera, el gobierno va a estar quebrado. Y no puede ser responsabilidad del Estado cuidarte en todas las facetas de la vida. Y ese es el problema que nosotros hemos escogido, que el Estado se involucre en todo. Y quitarle responsabilidad, uno, al individuo, y restarle estabilidad a la familia. Aquí en Puerto Rico, básicamente, la familia ha sido destruida. Y ya hay gente que no tiene familia. Tuve muchas personas, 40, 50, sin hijos y sin ninguna estabilidad, por ejemplo, con un esposo o una esposa. O sea, ¿crees? Hay otros problemas y otros resultados a base de ciertas políticas.
0: Pues de acuerdo, Alan, pero ok.
1: Y lo combinas con la inmigración.
0: Y por eso, la inmigración de puertorriqueños. Por eso, Alan, pero todo esto, y me perdonan, ¿verdad? Pero todo esto los demógrafos lo están advirtiendo. Yo he hablado con Raúl Figueroa de esto.
1: Yo estoy de acuerdo, sí.
0: Hace 20 años.
1: Yo en la universidad estaba discutiendo esto.
0: Pues, macroeconomía. Alan, en macroeconomía tú hablabas. Yo me acuerdo. Uh-huh. Yo me acuerdo.
1: La pirámide inversa.
0: La pirámide inversa que la discutimos en la Universidad de Puerto Rico en Mayagüez. Yo estudié en Mayagüez finanzas. Y en el 2003 yo llevé a la gente de Veravés Investments, o era Jefferson Pailo, no me acuerdo. Yo llevé a un chamaco allí, a Luis, no me acuerdo el apellido. Él era uno de los inversionistas más importantes en ese momento de Western Bank. No me acuerdo el apellido. No me acuerdo el apellido. Saludos a Luis, que me texté, tiene mi número. Y creo que él estaba trabajando en Western Bank, después de eso trabajó en Western Bank. Pero en ese momento trabajaba para una de esas firmas de corretaje. Y él fue allí y nos dijo, mira, es la primera vez en la historia que hay 5 generaciones viviendo simultáneamente porque está la generación silenciosa, bla, bla, todo eso a la vez. Nunca antes había pasado. Si usted, ¿verdad?, más allá de la Biblia, de la época de Noé y Adán y eso. Y esta es la realidad de lo que enfrenta un país que envejeció y que va a envejecer dramáticamente más por los baby boomers en 20 años. Todo esto lo sabíamos. La crisis de retiro la sabíamos. La crisis de... Todo lo sabíamos. Del sobreendeudamiento de Puerto Rico la sabíamos. Todo eso estaba escrito. Y ahora estamos viendo el país que tenemos. Cuando llegó el momento de reestructurar la deuda, la gobernadora y Francisco Domenech, Tomás Rivera Chats y Johnny Méndez aprobaron los planes de ajuste y fueron los cabilderos de evitar la ley promesa. Aquí nadie estuvo en desacuerdo y todo el mundo decía, sí, toma, hay que pagarle a los... Ah, pues dale, mete mano. Y ahora decimos, oye, ¿y qué pasa que no están los chavos para pagarle a los viejitos? ¿Y qué pasa que tenemos ese muchacho certificado dándole cuidado a una... Dizque cuidado, una señora la está matando. Y por si acaso, yo... O sea, es que es loco. Es loco, pero ese es el país que hemos construido y después y nos sorprendemos y nos sonrojamos. ¡Ay! ¿Cómo es posible que ese muchacho? Pues gente, sí, tenemos pacientes de salud mental que no atendemos porque no tenemos los recursos, no los sacamos. Y llegan a tener certificaciones que están allí y dan servicio de cuidado médico y está allí. Y allí está ese chamaco y de repente ella está malita allá y ya se va a morir. Pues déjame dejar la posterior para el sótano y cojo otro paciente más y gano más chavo. Y allá, pues, que poco a poco le doy lo que sea para que se muera. O sea, no todo hospicio, digo, todo hospicio es paliativo, pero no todo paliativo, pues recuerda que condiciones cardíacas requieren nada, en fin. O sea, traigo esto porque no podemos quejarnos de lo que nosotros hemos creado. Si yo me comí los 4 lechones, como dice Adolfo Rodríguez, yo no puedo comerme los 4 lechones y echarte a ti la culpa de mi indigestión. Yo no puedo fumarme 3 pitillos y culparte a ti de mi arrebato. Si yo me lo fumé, caballo, hay consecuencias. Pues si el país no va a entender el costo de sus propias decisiones y no va a entender el costo de elegir a quienes elegimos, pues no se queje, puñales. No se queje. O sea, no se queje porque usted votó por gente. Ah, es que yo no voté por eso. Yo voté porque es que venía Fidel Castro por Barceloneta. Ah, bueno, pues mala tuya si te creíste los cuentos. Es que la democracia requiere que usted sea inteligente. Usted, pues, si usted no usa el cerebro, pues, problema tuyo. Ay, por si acaso, para mis amigos de la izquierda liberal progresista que están ahora aplaudiéndome, lo que ustedes proponen es más gobierno. El gobierno no funciona en nada y ustedes proponen darle más poder. ¡Tremendo! Y por si acaso van a decir, no, pero es que va a ser un gobierno eficiente. Ajá, díganme uno.
1: Ya lo hemos probado todo.
0: Regresamos, esto es WKQ580.
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0: Ok, regresamos. Esto es WKQ 580. Yo soy Jay Fonseca. Gracias por seguir con nosotros y buenas tardes a todos y todas. Hoy, antes que todo, voy a hablarte de los Trump accounts. Ya mismito con Kenia Rivera Robles para que haga un, ¿verdad?, un plan ahí con tu familia. 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Buenas tardes, saludos. Yo soy Jay Fonseca, esto es WKQ 580. El mundo entero está viendo la situación del Estrecho de Hormuz. Y por si acaso también le han metido los federales 1.1 millones de dólares en multa y hasta penas de cárcel por hacer movimientos indebidos de terreno en Loíza. Interesante esa historia, ¿verdad? Como los federicos tienen que aquí velar por nuestro terreno en vez de nosotros. O sea, nosotros nos quejamos de que los federales estén aquí, pero ellos velan mejor el terreno que nosotros. O sea, nosotros lo hemos destruido. Y si no debe ser por la conservación de los federales del yunque, probablemente ya tendríamos el yunque hecho una autopista. Pero nada, ellos son los malos, nosotros somos los buenos. Hay de todo en la viña del señor. Yo sé que suena piti yankee, pero by the way, los hijos de Trump invirtieron en empresas que luego obtuvieron 3 billones de pesos en contratos. Yo no puedo entender esas cosas, pero nada. Ok, están evaluando el impacto económico de los cierres de los colegios en Puerto Rico. Y yo te voy a decir algo, esto es bien, bien republicano de mi parte y bien de derecha, pero ¿qué sentido lógica tiene, Alan, que mientras están cerrando colegios privados que han demostrado, algunos de ellos, no todos, hay muchos colegios que son como las universidades privadas, un centro para coger becas, ¿verdad? Son cuidados de niños, de aparentar que están siendo educados y realmente no están educando nada. Pero si sabemos que por regla general estos colegios tienen mayor calidad de educación que el sistema público, ¿por qué no le damos un voucher a ese niño para que ese colegio no cierre en vez de seguir yendo a escuelas públicas que tienen más fondos que nunca y menos calidad educativa que nunca? De verdad que yo, esas son las cosas que yo, de nuevo, yo puedo diferir del asunto ideológico. Ideológicamente a mí me cuesta decir esto, pero más me cuesta ver que nuestros niños no aprenden inglés, más me cuesta ver que nuestros niños no aprenden las cosas básicas en el colegio, para bien o para mal, por regla general. Y obviamente va a depender de los padres, va a depender del maestro, va a depender del niño, va a depender de un montón de factores, porque la educación depende más de los padres que de los niños que obviamente el... Pero ¿qué hay? O sea, ¿cómo tiene sentido que veamos colegios privados de mayor calidad educativa cerrando que las escuelas públicas, cuando la escuela pública tiene más fondos que nunca y menos calidad educativa? Ni siquiera cogemos las pruebas PISA para probar si estamos mejorando la calidad educativa o no. O sea, a mí me vuela la cabeza este asunto. O sea, de verdad es de esas cosas que... Nada, me frustra. De verdad me frustra. No sé si te pasa igual, pero me parece frustrante que... Ok, pues yo sé que la gente va a decir, están privatizando para que hagan billetes las empresas privadas. A mí me cuesta decir eso. Pero prefiero eso a que tengamos un sistema que le tira 5 billones al Departamento de Educación para que metan todos empleados de carrera y de confianza, de los panes y de los cuates, y mientras tanto el niño está sin educarse. Entonces tenemos los colegios cerrando. ¿Por qué no mejor le damos los fondos que le damos al sistema educativo para que vayan a ese colegio? O que tenga el papá la decisión de si puede llevarle al colegio o no. Pero nada, te escucho y pasamos cambiamos el tema.
1: Bueno, eso es sencillo. Los fondos federales se han convertido en un esquema de corrupción interna del Departamento de Educación. Y a medida que sí, alegadamente se gasta más dinero en el Departamento de Educación año tras año, lo que sucede es que todo se aumenta en el área administrativa y nada en el área educativa. que es el problema. También se aumenta un montón de servicios colaterales innecesarios para los niños y de alegada importancia de que si servicios psiquiátricos, servicios psicológicos, que si servicios de esto y del otro, que la gran mayoría ni le llegan al estudiante como tal. Uh-huh. Y en realidad poco le debería importar al maestro el real, si lo que pasa en la casa del estudiante o no. El maestro lo que le tiene que importar es: ¿usted sabe matemáticas? Sí o no, pasa o no pasa. A, B, C. Y ya, o F. Y tiene que repetir. Igual en las clases de español y en todas las otras materias. Pero aquí, básicamente un daycare. El hecho de que las escuelas privadas estén cerrando, en realidad es, refleja la realidad del país, de que la demografía está cambiando. El colegio, por ejemplo, San Benito en Humacao, que yo estudié allá, cerró y ahora volvió a tener una reapertura bajo otro concepto, pero te dice de que no hay niños. Y yo sí creo en la oportunidad de que los padres deban tener los vales educativos, los llamados vouchers. Uh-huh. Porque el voucher, en realidad, el vale educativo, lo que permite es liberarte de ese yugo que tiene el gobierno. Pues el gobierno entonces te amarra a que tú mandes al nene a la escuela, pero es la escuela que el gobierno quiere escoger. Y el gobierno ha fallado todo, la educación también te va a fallar. A pesar de que hay estudiantes de escuela pública que, por supuesto, salen adelante y todo eso, no estoy restando el esfuerzo individual.
0: Yo sé de muchos, de hecho, la mayoría de los estudiantes de escuela pública que llegan a lugares, ¿verdad? Que ahí siempre demuestran calidad, pero pues.
1: Y es por esfuerzo, esfuerzo y sacrificio individual del estudiante. Pero los vales educativos, lo importante del vale educativo es que pone a las escuelas a competir. Y el padre escoge, a través del libre mercado, en qué escuela darle su dinero y a qué escuela no. Y yo creo que eso es fenomenal. Y entonces se castiga la ineficiencia de una escuela y se premia la eficiencia de otra escuela. Y así uno escoge. Lo peor, y eso sucede en Estados Unidos, lo peor que le han hecho a los negros en Estados Unidos es obligarlo a ir a la escuela pública. Mientras que en otros lugares donde los padres pueden escoger a través de los vales educativos, pues el padre puede escoger a dónde manda a su hijo y dónde es más competitivo y dónde es menos competitivo a través de un sistema de mercado básicamente interno. La dinámica es excelente y es lo que debería suceder en Puerto Rico. Pero acuérdate, esto es para premiar en realidad.
0: Está brutal, ¿verdad?
1: Sí, todo este sistema de fondos federales y fondos de educación no es para premiar la educación. A medida de que más dinero entra al sistema, menos sale para el estudiante y más sale para las uniones, para los procesos administrativos, más decanatos de asuntos académicos se hacen, de asuntos estudiantiles, y ninguno le resuelve al estudiante como tal.
0: Qué frustrante.
1: Ver la ecuación, una excelente ecuación si yo fuera administrador del gobierno. Para mí funcionaría perfecto.
0: Sí, es un pedazo del billete de los tuyos, seguro.
1: Exacto, y doy contratitos de hacer libros, y doy contratos de, qué sé yo, de imprenta.
0: Porque a todas estas, ideológicamente me parece un disparate brutal. Tú haces un sistema, yo al revés, yo ideológicamente creo en eliminar las escuelas privadas. Que todo el mundo vaya a escuelas públicas solamente, porque el Estado debe darle igualdad de oportunidades al rico y al pobre igualita. Pero esa no es la realidad. Pues si esa no es la realidad, pues ¿cuál es? ¿Sabes? Yo no, por si acaso, en Corea del Sur, que es el país más educado del mundo y que más longevidad tiene en el mundo, es así. El sistema es totalmente público. Los ricos y los pobres van a la misma escuela. Y pues, ¿qué pasa? Que las escuelas de casualidad pues son las mejores del mundo. Fíjate qué cosas, ¿no? Pero nada,
1: Sí, hay un montón de sistemas. Por ejemplo, el sistema japonés, en Singapur también, pero en Singapur te dan cantazos. Sí. En la escuela. Sí, aquí, aquí también te dan cantazos.
0: Te daban, ya no se puede hacer.
1: Ya no se puede.
0: Te llaman a servicios sociales.
1: Pero la ley lo permitía. ¿Cómo es? La responsabilidad del tutor por el pupilo. Uh-huh.
0: Es el Código Civil.
1: El Código Civil antiguo, 1930. No sé si está en el de ahora, porque no lo he leído. Pero era el precepto.
0: Sí, un waiver.
1: Sí, yo soy el tutor, te tengo que darte cantazo si te estás portando mal. Y todos los sistemas, ¿verdad?, tienen sus pros y sus contras. En Japón se enseñan más cosas culturales que de materia al principio, ¿verdad? Te enseñan a cocinar, te enseñan a ser un buen ciudadano. La realidad es que aquí en Puerto Rico ni tenemos primero que nada la definición de un buen ciudadano. Así que, ¿cómo vamos a estar enseñándolo si el gobierno no tiene esa prioridad ni claridad mental para enseñar que es un buen ciudadano?
0: Voy a hablar de eso precisamente ahora, Y también quiero hablarte de lo que está pasando en el Estrecho de Hormuz y el 20% que Trump está planteando cobrar por pasar por el Estrecho. 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Ok, Alan, vamos a hablar de lo último del Estrecho y el salpa afuera que se ha formado. otra vez, Marrayo Parto otra vez. Se dispara el precio del crudo y demás. Pero esta noche se esperan relevos de carga. Vuelven a los relevos de carga porque no hay suficiente energía eléctrica hoy. Y en el fin de semana nos dijeron que hay 5 averías en el tubo de Coupé y por tanto hay incapacidad de cumplir con agua y por tanto hay racionamiento otra vez. Y la gente de Santurce y la zona metropolitana le llegó el agua, pero se les fue el día después porque hay otras averías adicionales. Porque aquí no podemos ni siquiera tapar los boquetes de un tubo. Porque, gente, si lográramos tapar los boquetes del tubo, en vez de perder el 63% a 66% del agua que generamos hoy, pudiéramos perder el 20%. De hecho, en el mundo entero, la métrica es de 15 y 20, lo que se pierde del agua, por obviamente limpieza, evaporación, etcétera. Pero aquí estamos perdiendo 66, o sea, tres veces más de lo normal, porque no invertimos en la infraestructura. Pero lo más brutal es que se está planteando seguir dependiendo de los combustibles fósiles, a pesar de que en este momento el presidente Trump acaba de anunciar un 20% de impuesto por el Estrecho de Hormuz. Si usted quiere pasar por allí, en la confrontación, porque Irán dice el Estrecho de Hormuz es mío, Trump dijo, tuyo, porque como parte del pacto

0: histórico de Estados Unidos. Y nadie tapaba el estrecho de Hormuz, hasta que Trump bombardeó Irán. Así que él creó el desastre y ahora pues no sabe cómo bregar con el desastre. Pero ahí están los datos, ¿verdad? Irán tampoco ha sido ningún nene y ha sido un estado déspota que auspicia el terrorismo, y no hay duda de eso. O sea, aquí nadie es fanático de la Ayatollah. Lo que pasa es que, pues, la vida no es como uno quiere. Ahora, los que plantean la solución, que sería sacar al régimen, bueno, pues meta mano. Con Irak tratamos, sacamos a Saddam Hussein, ¿y qué pasó? Y en Afganistán tratamos y sacamos a los talibanes, y 20 años después regresaron. Porque así es esto. O sea, el sistema en el Medio Oriente es complejo. Pues, ¿qué ocurre? Que ahora el precio del petróleo vuelve a dispararse, no a los 100 y pico, menos. ¿Por qué? Porque ya sabemos que China está consumiendo millones de galones menos, de barriles de petróleo menos de lo que estaba consumiendo antes. Ya sea porque cambió a energía renovable o porque hay
1: una deflación
0: en China, que puede estar ocurriendo, que sabemos que también, y vamos a hablar de eso ahora. Quiero escuchar tu opinión sobre eso. Pero la locura, Alan, lleva, este es el quinto ataque mutuo entre las partes, donde Irán dice, el estrecho es mío, y aunque pases por el canal de Omán, bombardea. O sea, Irán bombardea, aunque pases por el estrecho de Omán, que no tiene, o sea, el canal que va hacia Omán, tampoco puedes pasar por ahí. Tienes que pasar por el lado mío o te bombardeo. Y dijeron, pues vamos a cerrar el estrecho de Hormuz. Y vino otro y me dijo, pues yo lo voy a cerrar ahora y me pagas a mí. Y en esta situación, la inflación está fuera de control, pero esta noche están anunciando que no va a haber energía suficiente. Y nadie dice, caramba, vamos a seguir dependiendo de combustibles que nosotros no controlamos, a pesar de que mañana vienen y cierran el estrecho de Malaca o el canal de Suez. ¿En serio los yemeníes? Vamos a hacer hoy Yemen, hoy, gente, hoy. El gobierno de Yemen tuvo que tirarle bombas al aeropuerto de Sana, la capital, porque Irán iba a aterrizar un avión allí. No queremos que aterricen aquí, se van para el cara. O sea, gente, esto está pasando. Entonces nosotros seguimos en un jueguito estúpido y le metemos un impuesto a las placas solares, o pretendemos meterle un impuesto a las placas solares, cuando las placas solares en sí mismas son un impuesto, porque yo no quisiera tener que comprarlas, como tú dices, los impuestos indirectos. Yo tengo que poner
1: impuesto indirecto e implícito. La escuela.
0: Yo escuchaba ahorita a un analista político, decía, caballo, en Puerto Rico, poner placas es un impuesto. Yo no quiero poner, me lo impones porque no me das el servicio. Poner una batería es un impuesto, porque es que tú no me das el servicio, un costo que yo pueda razonablemente analizarlo y poder consumirlo con una organización presupuestaria. No puedo, porque no puedo venir presupuestarlo, porque no sé cuánto vale mañana. Tengo que poner una cisterna de agua y un filtro de agua, porque tú no me das el servicio de calidad por el cual yo pago. Pues son impuestos indirectos. Cada planta eléctrica, y tú, o sea, yo te he escuchado a ti decir esto antes, y decía, mano,
1: ¿cómo el aceite, es que el mantenimiento de la planta, todo eso, son impuestos indirectos por servicios pésimos, de los cuales uno ya paga, porque tú pagas por agua, por luz y todo eso, y tienes que poner cosas adicionales porque no funcionan.
0: Y la solución es seguir metiéndonos pata abajo en un sistema que no depende de nuestro combustible, que nosotros podamos organizar. Al revés, lo que está planteando es hacer un calado más profundo en el único muelle que tenemos de la zona de San Juan, para hacer un calado más profundo, meter un barco más grande de gas.
1: Y eso está perfecto. Yo creo excelente iniciativa de hacer un calado más profundo. El problema es que de aquí, desde el 2000 hacia adelante, con Vía Verde, el tubo de la muerte, todo eso, nos opusimos como política pública y como sociedad a cualquier proyecto energético. Si no era los molinos y las placas solares, pues aquí no se podía construir nada. Y el hecho de que no tenemos, y yo creo en la diversificación energética completa. Aquí deberían haber más plantas de diésel, más plantas de, aunque traigan ceniza y todo eso tóxica, deberían haber más. Deberían haber más plantas de gas. Y si tenemos que gasificar más, pues se gasifica más. Si hay que hacer más gas ports, si hay que traer más calado profundo y todo eso. De hecho, aquí la gente no sabe en realidad lo que es un barco de gas de eso enorme. Que yo, por ejemplo, en Asia, yo vi varios de ellos, son barcos que miden 20, 25 pisos de alto, son gigantescos, y aquí eso no existe. Aquí hay que construir plantas nucleares. Aquí tenemos un problema existencial con la basura, y aquí pues nos opusimos por cuestiones

0: ambiental y pues de política pública, porque no me gustaba, porque si el electorado y todo eso, a que no se construyeran incineradoras. Y pues, y eso tiene unas consecuencias, buenas o malas. Ah, pues conservamos el ambiente, pero se nos va la luz. Y se nos va a seguir yendo la luz a medida que no tomamos decisiones relacionadas a la infraestructura energética. Y ahora, uno, todas las guerras son relacionadas a energía. Dos, con la creación del AI, de la inteligencia artificial, toda la productividad va a estar amarrada a cuánta energía tú puedes despachar en tu economía. Eso es todo, eso es todo. Y aquí hasta las plantas farmacéuticas tienen subestaciones porque no pueden confiar, y tienen hasta estaciones y calderas propias porque no pueden confiar en la producción de energía local.
1: Qué brutal.
0: Y tú no puedes tener una manufactura. Quizás las placas solares y el molinito de viento te resuelven en tu casa y quizás te mueven la nevera.
1: No, pero requieren un sistema mucho más robusto de baterías y demás, y yo estoy consciente. Y obviamente toda, y de acuerdo contigo, Alan, hace falta más gas natural. O sea,
0: exacto, hace falta de todo.
1: El problema es que nos estamos metiendo solo en eso. O sea, nosotros estamos metiéndonos solo en eso. Y ese es el problema. Porque estamos creando un monopolio del gas. Lo mismo que teníamos antes del petróleo, pero de gas. ¿Y qué pasa? Que yo creo que tiene que haber una variable de la totalidad de las circunstancias, que tú tengas un balance donde tú puedas.
0: Tiene que haber una diversificación. Yo soy fiel creyente.
1: De acuerdo.
0: Yo te construiría el gasport, mayor calado, lo que sea, el gasoducto. Hay que hacer gasoducto, y tenemos que estar conscientes que como sociedad el problema energético no se va a resolver nunca. ¿Por qué? Porque una vez, vamos a decir, construimos una planta nuclear de 8 o 10 billones de dólares. Una vez esa planta nuclear esté en línea, hay que darle mantenimiento, su vida útil va a terminar en 50 años y tenemos que seguirle dando update. Tú sabes, hay que seguir actualizando.
1: Pero tú sabes lo que es que nosotros hemos reelegido a gente mientras tenemos un racionamiento de luz y de agua. Es para volar la cabeza. O sea, ¿cómo es eso de que tenemos hoy la posibilidad de tener un día de racionamiento de agua y de luz el mismo día? No hay capacidad, por tanto tengo que coger y quitarte a ti para darle al otro. Eso es lo que significa racionamiento. Y Luma le están echando los 20 porque dicen que están tratando de crear la crisis. Lo que está planteando es Luma, obvio, parte de el problema no soy yo, el problema es Genera, el problema es que se daña Aguirre 1, Aguirre 2 o lo que sea, y esa gente que quedó en descarrilar el sistema energético para el 2025. Estamos en el 2026 y mire cómo está esto. Y va a decir, no, pero es que Genera llegó en el 2000. Todo, sí, chévere. Pero nosotros pudimos, a ver, ¿por qué usted cree que se evitó la transición de energía renovable que estaba haciéndose? Porque sabían que venían unos intereses que se te estaban buscando la forma por donde quiera de detener para poder meter el gas. Y New Fortress llegó aquí, se ha llevado todos los contratos ahí de por haber. Pues Dios los bendiga, yo no los puedo culpar si nosotros somos el gobierno que cae. Yo no puedo culpar a Wes Edens, porque si Wes Edens llega a Puerto Rico y aquí le damos chao, adiós. ¿Tú sabes lo que es que nosotros le compramos a ellos unas máquinas que le estábamos rentando? Se las compramos y se las devolvimos para que las administraran. Entonces, o sea, pero yo no lo puedo culpar a él. ¿Alguien lo puede culpar? Yo no lo puedo culpar. Porque es que si yo fuera él, yo estoy haciendo billete aquí, pues seguro. Y nosotros le dimos al administrador, o sea, nosotros contratamos para que se quedara con todo el sistema de generación, con el voto de Tatito y de José Luis Dalmau, porque aquí los PNV y los populares se unieron, votaron a favor del contrato de que hubiera un operador de sistema de generación, que New Fortress, los dueños generales, los dueños de ellos son New Fortress. O sea, y de repente, ¿a quién le damos todos los contratos de generación? O sea, ¿quién está generando y quién nos está vendiendo los combustibles? Pues la misma empresa que le dimos el contrato para administrar. ¿Y qué tú crees que si yo pongo a administrar a los dueños del gas, qué nos van a recomendar? Nos recomendarán carbón, recomendarán nuclear, recomendarán energía renovable, recomendarán molinos de viento. Si le di la administración completa del sistema energético de Puerto Rico a unos dueños de gas, ¿van a fomentar el biodiesel? ¿El biodiesel? ¿El etanol? Pues obvio que todo es gas. Hasta que nos dejen sin gas. Y por eso hay una demanda de 54 millones. Porque nos han dejado sin gas. Regresamos, TWKQ580.
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1: Regresamos, esto es WKQ 580. Yo soy Jay Fonseca, gracias por regresar con nosotros. Esto es WKQ 580. Estoy con Alan Rivera. Alan, te hablaba del Estrecho de Hormuz y la situación de... de lo que ha pasado en Medio Oriente y por qué y por qué nosotros seguimos ahí pillados, porque volvemos a lo mismo, volvimos a hacerlo. Dicen que Marco Rubio es el verdadero jefe de gobierno en Venezuela, dice el New York Times, una historia bien interesante que salió, y quiero discutirla también. Pero Alan, ¿tú crees que Trump finalmente va a terminar invadiendo, después de las elecciones, en mi opinión, va a tener que hacer algo con Irán? Yo creo que Irán está, de hecho, alargando la cosa, precisamente porque sabe que el presidente no va a hacer alguna locura hasta después de las elecciones de medio término. Pero ¿cómo tú lo ves?
0: Bueno, esa es la apuesta de ambos bandos. ¿Quién puede resistir hasta las elecciones de medio término? El presidente no tiene que ganar las elecciones de medio término, sino que tiene que no perderlas, mejor dicho. Porque si una de las cámaras se queda republicana, ya sea o el Congreso, o la Cámara Baja, o el Senado, pues ya el presidente va a estar en una posición mucho más sólida de lo que se encontraba. Históricamente los presidentes han perdido, ¿verdad?, el control de las cámaras durante las elecciones de medio término. Si él logra revertir eso, pues va a ser de los primeros. Yo creo que en 60 y pico, 70 años no sucede eso. Así que el presidente está apostando a lo mismo que está apostando Irán. El problema es quién tiene menos tiempo. Irán perdiendo 400 millones diarios, o de aquí a que Trump vaya a las elecciones de medio término. Y pues parece que todo se va a dirigir hacia ese punto. Yo no creo que en realidad Trump invada Irán. No creo que va a haber una invasión, sino que va a haber una degradación total de las capacidades de Irán para mantener el control de sus fuerzas, realizar cualquier contraataque y movilizar su economía a cualquier situación que pueda ser para obtener dinero a su favor. Y eso ya está ocurriendo. Por ejemplo, una vez salieron los tanques petroleros con crudo iraní fuera de Kirk Island, nadie la está comprando por eso mismo, porque China ya no está solicitando, ya no tiene la misma demanda que antes por una deflación que...
1: De hecho, y Estados Unidos le puso sanciones de nuevo. Se las había quitado y había permitido que el petróleo de Irán se vendiera en el mercado.
0: Y nadie lo estaba comprando.
1: Pero ahora nadie lo está comprando porque pues volvieron las sanciones. Así que además de que había menos demanda, y por eso es que el precio del petróleo no se ha disparado, gente, es principalmente porque China dejó de comprar 5 millones de barriles y de repente anda para el caray, está todo el mundo como...
0: Hay una sobreproducción que se llama deflación, que lo habíamos discutido. Yo creo que discutimos eso hace cuánto. Hay un análisis
1: de Bloomberg. ¿Cuándo empezó
0: esto? Sí, como hace 6 o 7 meses. Tú y yo lo analizamos aquí, que Bloomberg tiró una noticia sobre la deflación en China. La deflación simplemente es producción adicional de bienes que no se consumen. Y es como si tú fueras dueño de la Toyota y tú estás tirando Tacoma a todo lo que da en tu inventario y nadie te está comprando las Tacoma. Va a sufrir una deflación, una reducción en el precio porque tienes que bajar los precios. Y contigo eso, aun cuando tú reduces los precios y nadie te compra tus bienes, pues tienes un problema enorme. Eso está ocurriendo con China. Y obviamente pues tiene una producción energética masiva en estos momentos que ya no necesita más petróleo, ni más input energético externo, como por ejemplo de Irán. Y eso pues tiene sus problemas. Y yo creo que ese, en realidad, es el objetivo. Todos los caminos conducen a China. Y es el objetivo final de Trump, desestabilizar la economía china y colateral a eso, desestabilizar la economía iraní, ya que nadie le va a poder comprar el crudo de ellos. Mientras que el Golfo de América resurge como bahía mundial.
1: Golfo de México, por Dios.
0: Golfo de América, de América. Lo que aparezca en Google.
1: Golfo de México, por favor.
0: Y entonces,
1: chico, por si acaso,
0: en Google se lo busca hasta el Golfo de América. Ya lo cambiaron.
1: Sí, lo cambiaron.
0: El Golfo de México, sí. Pero el Golfo de México, pues ahora mismo va a ser el mercado internacional energético junto al mercado venezolano. Y ahí es que se ata Marco Rubio. Yo creo que Marco Rubio va a ser el heredero aparente. Es el heredero aparente del poder de Trump. Si se ganan, yo pronóstico y opinión personal, si se ganan las elecciones de medio término o una de las cámaras permanece republicana, yo pienso que Marco Rubio va a ser el próximo candidato sólido y probablemente obtenga la elección, aunque sea por un término, de la presidencia, luego de que Trump se vaya.
1: No lo sabemos, pero lo cierto es que ahora mismo también hay otra cosa que está pasando, y es que los países del Medio Oriente van a empezar a buscar la forma de bypassar el Estrecho de Hormuz. O sea, ya Dubái anunció un plan donde están planteando ellos poder buscar su propio sistema.
0: Arabia Saudita ya lo tiene.
1: Sí, porque ellos lo hicieron hace años.
0: Sí. Ya se lo volían. Y los saudíes nunca confiaron en Irán. Y el problema principal de que Irán obtenga armas nucleares es que Arabia Saudita hizo una promesa de que iba a obtener armas nucleares si Irán obtenía.
1: Sí, de hecho, todos pensamos de una forma u otra que realmente el programa de Pakistán es un programa financiado por Arabia Saudita. O sea, y todo el mundo, ¿verdad? Ellos, para evitar nada, whatever. Dubái ya dijo que va a ser un estrecho, y esto está en el Financial Times, donde van a construir en la zona después del Estrecho de Hormuz. Y así puedes evitar el Estrecho de Hormuz per se, hacer una construcción en la zona más arriba de Omán, ¿verdad?, donde que les pertenece a ellos. Y eso, pues, es uno de los planes. Así que poco a poco va a ser menos efectivo lo que está haciendo Irán. Va a ser efectivo ahora, pero Qatar, por ejemplo, está planteando cambiar energía renovable.
0: Sí.
1: Porque
0: la gente se adapta al problema.
1: O sea, ¿qué vamos a hacer? No podemos seguir esperando. Y
0: la gente esos estados del Golfo se van a adaptar lo suficiente a la situación, al punto que van a hacer el Estrecho de Hormuz irrelevante. Y eso es lo que quiere Trump, que haya una independencia energética de esa área, de todos los estados, para salirse del control o la amenaza que pueda tener Irán sobre el tráfico de esa zona. Y eso está ocurriendo, es el cambio.
1: Pero podemos aceptar entonces que esto no estaba pasando antes, y gracias a que Estados Unidos hizo esto es que esto está ocurriendo. O sea, ¿podemos aceptar eso por lo menos?
0: Eso se puede aceptar, pero la contraparte de eso es clara, de que el Golfo de América pues resurge como un mercado estable energético para el suplido mundial. Y todo eso, a mí lo mejor que está sucediendo ahora mismo es que Estados Unidos está siendo inundado de divisa foránea y eliminando la liquidez de otros mercados al absorber todo ese dinero del mundo para los Estados Unidos. O sea, por eso es que la balanza de el trade deficit.
1: Pero por eso nos odian, Alan, porque es que parte de lo que ocurre es cuando tú haces eso, es como que el resto del mundo no importa.
0: Es que ya Irán nos odiaba. O sea, ¿qué más vamos
1: a pedir? Pero el resto del mundo se ve afectado por esto, porque 1 de cada 5 barriles de petróleo pasan por ahí.
0: China nos odiaba, Irán nos odiaba.
1: Pero eso no te da licencia para hacer.
0: Europa ya nos odiaba, claramente nos odiaba. O sea, que qué más vamos a estar
1: preocupados. Bueno, Europa no nos odiaba hasta que Trump se encargó de decir que ellos son...
0: Los europeos siempre han tenido un chip on their shoulder, ¿verdad? Como dicen los americanos, en contra de en contra de los americanos. Y eso es conocido desde, yo creo, que la guerra de Irak, cuando George Bush, que uno no podía ir a Europa con una camisa de Estados Unidos porque te tiraban un ladrillo o algo, te daban una pescosa. O sea, siempre ha sido, la soberbia europea siempre ha sido conocida en contra de los americanos. No, no hay ninguna distinción. O sea, ahora es más claro. Ahora te lo dicen abiertamente.
1: Bueno, como parte del conflicto, 80% ha aumentado la producción de los Emiratos Árabes de petróleo porque salieron de la OPEP. Y eso ha provocado diferencias serias entre los Emiratos y Arabia Saudita. O sea, esto, pues recuerden que la OPEP es el organismo que, ¿verdad?, tiene...
0: El cartel. Bueno. Cartel de petróleo árabe.
1: Sí, pero también es una realidad de que tú tienes, o sea, tienes un, el sistema, al estar unificado, pues tiene unas ventajas que
0: a
1: no vas a tener
0: de los países árabes.
1: Por eso, pero por eso, si eres un bloque unificado, bueno, está bien, pero
0: y de Venezuela.
1: Los Emiratos Árabes, ¿te acuerdas? Los Emiratos Árabes están por ahí por algo. O sea, los Emiratos son parte del sistema de, o sea, primero son árabes y segundo, pues están en la zona de precisamente por eso. Porque eran parte del OPEP para precisamente tener más fuerza.
0: ¿Y cuáles se fueron? Los Emiratos, ¿verdad? Se
1: salieron. Emiratos, sí. Ellos son los que... Y aumentó dramáticamente su producción de petróleo. O sea, 80% de más. Porque ellos entienden que había que aprovechar el momento porque el precio del petróleo eventualmente va a bajar. Ellos lo ven, la perspectiva de ellos es que si tú no aprovechas los chavos ahora...
0: No va a haber después.
1: No va a haber después. Porque va a haber mucha gente...
0: No, y la una vez la producción venezolana se estabilice... mediante la introducción de tecnología americana en el área y se continúe la modernización de la industria petrolera en Venezuela y continúe la exportación a Estados Unidos, más grande va a ser el suplido y va a opacar en realidad cualquier tipo de producción que pueda tener esta gente. O sea, ya Estados Unidos es el principal exportador de energía del mundo. Y una vez se estabilice la producción energética en cuanto a las AI, ¿cómo se dice? Inteligencia sí. artificial, pues más energía va a haber libre para el mercado internacional.
1: A mí me parece fascinante, y tengo que cerrar con esto, una noticia que sale hoy en los periódicos sobre los alcaldes, y regreso con los Trump accounts. Tú puedes creer, hay que tener una autoestima bien alta. Nuestros alcaldes, o sea, hay que tener una autoestima de King Kong. Nuestros alcaldes van ahora para el Congreso porque los billones que tienen asignados de fondos para reconstrucción del huracán María y FEMA no les dan porque un puente que este costaba 10 millones ahora cuesta 15 y pues, o 12 y pues no les dan los chavos, así que están, van a ir a dame más o dame más flexibilidad para yo poder coger los 500 millones en menos proyectos en vez de 500 millones en 100 proyectos, pues 500 millones para 30 proyectos, pues es que si no, no puedo hacer ninguno. Y mientras tanto, los alcaldes aprobaron aumentarle los impuestos a las empresas para que los fondos de la reconstrucción, ellos puedan coger impuestos. O sea, cada vino la gente, las empresas que vienen a construir en Puerto Rico,
0: tienen que pagar un impuesto.
1: Tienen que pagar un impuesto más alto y adelantado. ¿Tú sabes lo que es?
0: Es absurdo.
1: Tú tienes que tener unos pantalones de King Kong para ir allá a decirle, dame más chavos y flexibilidad, y a la misma vez meterle impuestos para quedarte con la menos flexibilidad y menos chavos, porque los chavos no dan en parte, pues hay que pagar más impuestos. Hay que tener los de King Kong. ¿Y tú crees que allá no se dan cuenta de esas cosas? ¿Tú crees que allá no saben? Los alcaldes, literalmente los alcaldes acaban de ir para allá a anunciar, vamos a ir a pedirle flexibilidad a FEMA, porque si no... Los dineros que no tienen no van a poder hacer obra porque todos los puentes y todos los arreglos que tenemos que hacer nos cuestan ahora 50% más que antes. Y es verdad. Parte de las razones por las cuales cuestan 50% más que antes por los impuestos que tú subiste, alcalde. Pero esa parte no. Esa parte no. Ni para Dios es Cristo se habla.
0: Y para su propio proyecto, que es lo más loco.
1: Bajar los impuestos no es alternativa, Alan. Eso no. No, no, no. Eliminar impuestos en Puerto Rico para podamos que los chavos den, eso no. Esa parte no.
0: Eliminar municipio.
1: Dame más. O sea, los alcaldes no van a decir, ¿saben qué? Voy a eliminar los impuestos y voy a cabildear con el Senado para que bajen los impuestos en Puerto Rico para que los chavos me den. No, no, no. La solución es gobierno federal, dame más. Dame más. Y vamos para Washington para pedirle más. En la era de Trump, ir a mamar a ver si nos dan de la teta. ¡Ah, cara! Nada. Regresamos con los Trump accounts.
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1: Regresamos, esto es WKAQ 580, yo soy Jay Fonseca.
2: Hoy con el CPA, licenciado, profesor, mi amigo, pasado presidente de los CPA, pasado presidente de la Cámara de Comercio, y me da el privilegio de poder llamarlo mi CPA también. Bueno, a veces, no en todas las cosas, pero algunas las hace, las sofisticadas, las complejas. ¿Qué es Rivera Robles? Saludos.
3: Saludos, Jay. Hola, hacía días que no hablábamos, qué bueno hablar contigo, ¿eh?
2: Demasiado tiempo, mano. ¿Qué tú has hecho con tu vida? Cuéntame.
3: De todo, hemos ido a DC, hemos trabajado un par de cositas por aquí en la oficina. El verano parece que es una época fácil, pero casi nunca es. La gente como que hace cositas en verano también para entretenerse, así que de todo un poquito. De todo un poquito. Y estado ocupado, así que
2: sí,
3: hemos estado todo ocupado. Hemos estado todo ocupado.
2: No, y con el lío que hay en Fortaleza y el Senado, yo estoy seguro que gran parte de tu gente tiene que estar preocupada. O sea, independientemente de la posición que uno tenga a favor de A o de B o ninguna de las anteriores o en contra de todo, nunca es bueno para Puerto Rico el que haya una situación de esta de conflicto brutal. Y quería hablar contigo de eso ya mismito y también de lo que están planteando los alcaldes, si es que hay alguna solución. Los alcaldes están planteando que van para Washington a ver si pueden lograr que le suelten más, no dinero, pero más flexibilidad, porque el problema que están teniendo es que pues te apruebo 500 millones para 100 proyectos. Pero en la práctica, los 100 proyectos que me diste, pues qué sé yo, habían 15 millones para el puente y el puente antes me costaba 15, ahora me cuesta 25. Pues no va a ser ninguno de los 500 millones para los que me diste. Así que, ¿cuál es la solución a eso? Si es que hay una solución. Porque yo no la veo la solución, o sea.
3: No, oye, está bien complicado. Está bien complicado, bueno, pero también ahí, y es una cosa que tú y yo hemos hablado un poquito en el pasado, los municipios están bien greedy, ¿no? También avaros con que están pidiendo que les paguen en los arbitrios de construcción en esos proyectos. Entonces, yo voy a hacer un proyecto en tu municipio que cuesta 100 millones de dólares y de repente el municipio dice, ah, me tienes que pagar el 10 del arbitrio de construcción. Así que ahora solo sobran 90. Yo, gobierno federal, te digo, mire, compadre, pues, ¿sabe qué? No vamos a hacer nada con ni los 100 ni los 90, porque quiere decir que te tengo que darte 110 para que tú cojas 10 millones de dólares adicionales, tu municipio. O sea, que realmente entiendo la postura de ellos, entiendo lo que están pidiendo. Si yo fuera el Congreso, si yo fuera el gobierno federal, yo le decía, yo te doy eso, pero no vengas a pedirme 10 millones encima de eso de propina para quedarte con ellos, o sea, el 10%, el 7, el 8, lo que sea el arbitrio de construcción. Así que hay que tener cuidado cuando pide cosas porque te las pueden dar. Tienes que tener cuidado.
2: Qué buen tema. Voy a hablarte de eso ya mismo. Quisiera darte eso unos minutos. Pero antes de eso, el tema para el cual quería arrancar era el siguiente. Y es las Trump Accounts. Trump hizo algo genial, en mi opinión, con las Trump Accounts. Esto de que tú puedas obtener por niño $1,000, 250, lo que sea, y que puedas aportar libre de contribuciones, y que no solamente puedes aportar tú, sino que puede aportar familiares, tu patrono. Yo creo que es un palo, pero gigante. Y en mi opinión, esto es parecido a los fondos nacionales, o puede ser el comienzo de lo que es un fondo nacional, ante la realidad de que cada vez hay más gente que se siente es que no está en el sistema o que el sistema no representa nada para ellos y están acudiendo a políticos con filosofías más ideológicamente socialistas o más pues si el gobierno no funciona, ¿cuál es la solución? Pues más gobierno, ¿verdad? Porque el problema es que gran parte de las personas que tienen esta filosofía de gobierno, como Mandami, por ejemplo, es que, bueno, ¿cuál es la solución ante el problema de que el gobierno no sirve? Pues más gobierno, ¿verdad? Y no lo dicen así. que el gobierno intervenga y solucione. Bueno, pero es que ¿qué crea el gobierno? El gobierno crea cosas, el gobierno distribuye cosas. Y eso tiene, ¿verdad?, un lado bueno y un lado malo. Yo no soy anti regulación ni soy anti gobierno intervenir. Dicho eso, planteado ese asunto, quisiera hablar contigo de cuando llega un extremo de que el gobierno interviene demasiado, y esto que me parece que es un híbrido donde el gobierno está creando a través de unos fondos de entidades privadas y también unos beneficios del público, los Trump accounts. Obviamente nos indigna a todos que Trump ponga su nombre, ¿verdad? Porque Obamacare no se llamaba oficialmente Obamacare. La gente le puso Obamacare, pero Obamacare se llama la Affordable Care Act. O sea, legalmente hablando, no hay una aplicación que se llama Obamacare. No hay un exchange que se llama Obamacare, a pesar de que todo el mundo le conoce como Obamacare. Nadie, Rosselló no le puso la tarjeta de Rosselló, la tarjeta de Rosselló. La gente en los medios le puso la tarjeta de Rosselló, pero el sistema se llamaba el sistema de salud de acceso o lo que fuere, ¿no? So, planteo eso porque esto de poner el nombre es bastante de los gobiernos autoritarios, es bastante de los gobiernos. O sea, Washington no le puso Washington a la capital, él. Se la pusieron. O sea, planteo esto porque a todos nos molestará. Pero lo cierto es que independientemente, para mí debieron haberse llamado Save America Act, o que ese sería un Save America, un America First, no sé. O
3: King America Great Again Accounts, una cosa de eso, mira.
2: Podría ser Children's for America, American Kids Savings Fund. ¿Por qué no? O sea, todo eso puede hacer, ¿verdad? Pero nada. Lo cierto es que se puso ese nombre y ya está. Ok, más allá de la controversia del nombre y lo que nos moleste que se llame así, yo creo que esto es un home run. En cuanto a que si tú tienes, o sea, el gobierno no le va a regalar $1,000 a los niños de 3 años o menos, básicamente. Y además de los $1,000, va a haber unas entidades filántropas que van a dar dinero. Y además, puedo yo aportar de forma tal, hasta $5,000, de forma tal de que cuando mi hijo o mi hija llegue a los 18 años y pueda cogerlo para sus estudios, que tiene esa limitación, que puede cogerle para sus estudios o para un Roth IRA o un IRA, una IRA, pues puede convertirse en un fondo semilla para un negocio, un fondo semilla para una inversión, o incluso un fondo de retiro que sustituya al Seguro Social, que pensamos que no va a durar hasta allá. Yo pienso que la idea y su implementación es genial, pero ¿cómo funciona en PEG? Porque en PEG pues hay unas particularidades de que no pagamos impuestos federales sobre ingresos y demás. Así que, ¿cómo tú lo ves? Tú que eres el CPA, licenciado y profesor de esto en la Escuela de Derecho de la Universidad de Puerto Rico, en Río Piedra.
3: Mira, dos o tres cositas. Empezando por el nombre, tienes razón. Primero no tenían ese nombre, pero no tenían otro nombre, Universal Savings Account, otra cosa así. Pero en la última versión del OVA, que fue la ley que se firmó ya hace un año, el 4 de julio del 2025, al final le ponen Trump Accounts y el nombre oficial de este instrumento se llama Trump Accounts, que es una cosa que le ronca la manigueta. Peor aún, y esto me di cuenta en un seminario en Estados Unidos, esto que yo cojo un montón, la forma de tú pedir esto es la forma 4547. Cuando a ti te lo dicen primero, dicen 4547, whatever that means. Esas son las dos presidencias de él. Él fue el presidente número 45, fue el presidente número 47. O sea, que la forma que tú vas a usar, por eso es que me acuerdo, yo nunca me acuerdo de las formas federales, es haciendo alusión a las dos presidencias del presidente Trump. Oye, y siempre está este rumor de que la gente cuando pone los nombres juega con eso. En el 2011, cuando aquí hacen el Código de Rentas Internas, que es el que está vigente, se llama un Código de Rentas Internas para un Nuevo Puerto Rico, que si te fijas las siglas son CRI, PNP, y había gente que siempre dijo que era una cuestión de meter el CRI, PNP en algún sitio para un Nuevo Puerto Rico. Nunca me lo han validado, pero está ahí, el nombre está ahí y la gente pues usaba esas siglas en algún momento. Yo siempre usaba CRI y sigo usando CRI, no le pongo mucho apellido, pero hay gente que dice que fue por eso que se puso. O sea, que siempre pues hay una cosa política de tú poner tu nombre o dejar tu marca en las cosas y siempre están estos rumores. Estas cuentas, ¿cómo va a funcionar en Estados Unidos? Que es lo primero, como tú bien dijiste. La cuenta se pone dinero, usualmente por el papá, o puede ser un familiar, puede ser el patrono del papá, puede ser alguien, un regalo, yo soy amigo del papá y le pongo dinero, y se le pone el dinero a estos nenes. Y la cuenta funciona bastante parecido a una IRA educativa de Puerto Rico, en que el papá es el que va a monitorear lo que se va poniendo en esa cuenta. Se supone que al final del día el nene no se le pongan más de $5,000 en la cuenta. Se supone que el papá es el que lo va monitoreando, o lo pone el papá, o lo pone el patrón, o lo pone una mezcla, ¿no? Los amigos, o sacó chavos de otro sitio. Ese dinero que se pone en esa cuenta no hay deducción. O sea, no es como una IRA regular que yo la deduzco, sino que ese dinero está ahí. No, la apreciación que tiene, como tú bien mencionas, se va a invertir en cosas privadas, que eso es una cosa novedad aquí. Eso es una cosa que ha dado mucha candela en Estados Unidos, porque los fondos de seguro social usualmente solo se invierten en fondos del gobierno, que son más seguros, pero tienen menos rendimiento. Entonces está esta gente diciendo, si tú inviertes en fondos privados, pues el rendimiento va a ser mayor. La contraparte de eso, pero es que el riesgo va a ser mayor.
2: By the way, mucha gente plantea que si tú hubieras dejado al seguro social invertir en el mercado, el seguro social tendría trillones de excedentes, o sea, habría dinero para repartir. Y como solamente podían invertir en el gobierno, pues el crecimiento ha sido muy limitado, ¿verdad? Pero,
3: Oye, es eso. Lo que pasa con eso es que es lo que tú dices, o sea, y va a depender cómo tú te salgas. O sea, si yo me salgo un momento que fue la pandemia, por ejemplo, que se cayeron los mercados pues, en algunos momentos, pues entonces pues me fastidia. O sea, que tienen más volatilidad. A mí me gusta el concepto, o sea, de que tú puedas invertir privado, porque históricamente, como tú dices, y si la gente lo mira la gráfica histórica, siempre ha sido siempre subiendo, así que a mí me hace sentido eso. Hizo una cosa que Trump hacía mucho hincapié. Él siempre ha dicho que esto va a ser lo que va a sustituir el seguro social. No sé si vamos a llegar tan lejos como eso, pero yo creo que, como tú, yo creo que es una buena iniciativa. Entonces, cuando el nene no tiene acceso a este dinero hasta que no tiene los 18 años, cuando el nene tiene 18 años, puede usarlos para estudiar, puede usarlos para comprar una casa. Hay otros usos elegibles, pudiera incluso hasta meter en un negocio nuevo que esté montando el nene en algunos casos. O si no, se le transfiere a una cuenta IRA a nombre del nene y tiene esa cuenta IRA para cuando se retire. Para empezar a poner esto a correr, ellos inventan esta iniciativa que al principio, y esto es retroactivo al año pasado, los nenes que nacieron a partir del 1 de enero del 2025 y por 3 años hasta el 25, 26, 27, si recuerdo bien, tú puedes aplicar para que ese nene le den $1,000. Y eso, importante, aplica para los niñitos de Puerto Rico. ¿Ok? A que yo no sé bien cómo funciona esta cuenta IRA, pero mi exhortación a la gente es, yo por lo menos pedía los 1,000 pesitos, porque 1,000 pesitos son buenos. Y ellos tienen unas tablas, y son unos assumptions, ¿no? Porque tú no sabes qué va a pasar con el mercado, porque pueden pasar 1,000 cosas. Pero si tú pones los 1,000 pesos, ellos dicen que a los 18 años esos $1,000 van a ser ya 6,000. Si el nene lo deja hasta que tenga 27, los 1,000 pesos, dicen ellos, y otra vez, esto hay que verlo, van a ser 15,000, y si el nene lo saca a los 50 y pico de años, a los 55, van a ser 243,000 pesos, los 1,000 pesitos. O sea, que yo pediría los 1,000 pesitos, aunque no los use, no está mal, y dejarlos ahí hasta que el nene los quiera sacar. Sabe que no los puede tocar a los 18 años, pero otra vez, es dinero que me dio el gobierno federal, así que no tengo mucho, o sea, no es que me va a hacer falta, ni que lo tengo que acceder por el momento. O sea, que como poquito el nene, si espera más que hasta los 18 años, va a tener 6,000 pesitos por esos 1,000 pesos que el gobierno federal está poniendo por ahí. ¿Qué pasa en Puerto Rico? En Puerto Rico nosotros no pagamos contribuciones federales, nosotros no nos aplica el Código de Rentas Internas de Estados Unidos, nos aplica el Código de Rentas Internas para el Nuevo Puerto Rico, como dije que se llamaba formalmente hace un ratito, y el Código Local no contempla estas cuentas ayer, ¿ok? No, el Código nunca se atemperó para decir que las cuentas de Trump se van a tratar de X o Y forma. Es una cosa que se ha hablado, no se ha hablado tantísimo, pero se ha comentado, mira, aquí se debe atemperar, que se ha hecho en el pasado. Por ejemplo, cuando se inventaron las zonas de oportunidad en el 2017, pues aquí el código de incentivo se cambia para adoptar las zonas de oportunidad. O sea, que usualmente pues tratamos de algunas cosas que aplican a Puerto Rico, pues tratar de que se ajusten aquí, que por ejemplo que tengan que esos $1,000 no es ingreso tributable. Ahora mismo esos $1,000 en Estados Unidos es claro que no es ingreso tributable, en Puerto Rico no está tan claro. Otra vez, yo los pediría porque pues tengo que pagar taxes, pero como quiera algo me va a sobrar. Pero que está bien, bien interesante esta figura. Yo espero que Puerto Rico elegirle un poquito más para que la incorpore y la tempere aquí a las cosas de Puerto Rico. Si tenga presente, y ya también es alguna cosa más del nene cuando cumpla los 18 años, que tenga acceso a ese dinero, que cuando use ese dinero puede que esté sujeto a contribuciones federales. Y otra vez, por lo menos va a pasar 18 años, así que bregamos con eso cuando nos toque bregar con eso. Y si el dinero deja ahí hasta que tenga 50.
2: Pero para empezar, o sea, estamos hablando de que el Departamento del Tesoro te va a dar $1,000.
3: Te dan $1,000 al saque.
2: Uh-huh. Al saque. Ok. Si ese dinero va a estar invertido en el mercado, ¿verdad? Como si fuera un fondo de 401k, un fondo de retiro, cualquiera, una IRA, ¿verdad? Uh-huh. ¿Qué pasa? Yo acabo de conseguir gratis una IRA de $1,000. Y en nuestro caso, libre de impuestos federales por el momento, ¿verdad? Sabemos que eventualmente quizás pagaremos, veremos a ver cómo funciona eso. Pero $1,000. Y tengo hasta $5,000 que puede contribuir mis padres, familiares, empleados y hasta regalos. Es decir, que tengo hasta $5,000 que ha parecido una IRA, ¿verdad?
3: Pero no coge deducción, no hay deducción, ahí es que es diferente la IRA, no hay deducción.
2: Sí, pero por ejemplo, si yo le quiero regalar a mi sobrino $500, o sea, en vez de regalarle cosas materiales, qué mejor que regalarle educación. O sea, yo creo que eso es un palo. O sea, en ese sentido es como que, mano, no es por nada, pero tú has visto, no sé si recientemente has ido a la casa de niños, y yo sé que tú eres de esos tíos alcahuetes.
3: Uh-huh. Sí.
2: Pero si tú vas a la casa de un sobrino por ahí, yo estoy seguro que te ha pasado que la cantidad de juguetes que tienen, nosotros nunca tuvimos tantos juguetes y no nos moríamos, tú sabes. Entonces, ¿qué pasa? Que no es por nada, pero es too much. O sea, la cantidad de cosas materiales que tienen los niños hoy versus lo que nosotros teníamos, honestamente llegó un punto en que uno dice, diablo, es que es too much. Entonces, ¿qué pasa? Que yo estoy de acuerdo en que, mano, pues, ¿qué yo quiero de regalo para mi nene de un año? ¿Qué yo quiero de regalo para mi nene de 2 años? Más juguetes que no me caben en la casa. O sea, yo me paso peleando con ¿verdad? Con personas a quienes quiero mucho y digo, mira, ponese nena a regalar de esos juguetes para niños menos afortunados, que los lleve a la iglesia, los deje en la iglesia. O sea, porque es que estamos teniendo tanto que no hay espacio de ocio. O sea, todo el tiempo es juego, juguete, y está chévere, pero llega un momento que es too much. Yo me acuerdo que cuando yo era niño, mis juguetes eran las Barbie de mis hermanas, porque es que no había, no había chavos para juguetes, no había chavos para eso. Y pues mis hermanas eran mayores que yo, era chiquito, pues yo le di los juguetes, y lo que había eran pues las muñecas.
3: Venga, Barbie, sí.
2: Es la que hay.
3: No, oye, uno jugaba con lo que fuera, cuando yo me acuerdo, yo jugaba con las cositas de pillar las puertas, las cositas estas de goma que son como... Eso eran como superhéroes. Yo los paraba en fila y qué sé yo qué. Iba por todas las casas buscando uno en cada cuarto. Eso eran mis muñequitos de chiquito. Pues yo jugaba con lo que apareciera de chiquito. Caramba, después salieron muñequitos. Después aparecieron unos más bonitos de superhéroes y cosas. Y eso tuvo un par. Pero al principio era con lo que apareciera.
2: Con lo que hubiera. ¿Y qué eres? Y uno sabe, ¿verdad? Que parte de... O sea, de hecho, todo el mundo que has regalado... se ha dado cuenta de que el niño, si mientras no vea a otro niño con el juguete non plus ultra, la caja de regalo es suficiente para jugar, es la creatividad. Ahora, obviamente, si el nene comparte con amiguitos que tienen el PlayStation marciano y tú lo que tienes es el Nintendo 64, fijando, ¿verdad? Juguete bien viejo. Pues obvio que va a haber un problema. Pues obvio que el niño va a tener ahí un problema de que, mira, que él tiene tal cosa y yo no la tengo. Y eso es parte del problema de nuestra sociedad, que entonces tenemos una competencia. Y de hecho, Elizabeth Warren, cuando todavía era profesora de la Escuela de Derecho de Harvard, decía que todos los estudios planteaban que la probabilidad de irse a quiebra más grande era tener un niño. Porque la competencia que está viendo, donde los lunes tiene que llevar al nene a jugar tenis, los martes ballet, el miércoles baloncesto, el jueves natación, el día, llega un punto en que es demasiado costoso, pero la presión de que el nene del vecino y sabes, pues whatever, pues nada, pues qué pasa, que mi punto con esto era, para regresar a aterrizarlo, si yo hago el cumpleaños 1, 2, 3 de mi hijo o de mi hija, para mí es mucho más cool, mientras ese niño ni siquiera sabe lo que son juguetes, que regalen 100 pesos para el fondo de inversión para sus estudios, o para el fondo de inversión para su retiro, o para, además que el compounding, que es lo más importante de este fondo. O sea, cuando tú inviertes en el mercado, gente, lo importante nunca es lo que tú inviertes, es el compuesto. Es decir, tú invertiste 1,000 el año que generó 5%, pues el año que tienes 1,050, pues el mercado del año que viene, ese 5% no es de 1,000, es de 1,050. Y por tanto, pues el año que viene es de 1,100, y el otro 1,110 sería por ahí. Y después del otro año sería, pues el tercer año ya no es el 5% de 1,050, sería de 1,100, 1,110. Y así por el estilo, y cuando vienes a ver, ese compounding termina siendo lo que tú mencionabas, 10,000, 5,000 dólares a los 18 años. Pero si tú le sigues metiendo dinero en la clase media, por ejemplo, obviamente en el caso de los que de nuestros puertorriqueños de la diáspora, que estamos hablando de que van a tener beneficios contributivos permanentes en los estados, estamos hablando de que tu hijo pudiera ser millonario. Yo sé que suena exagerado, pero estamos hablando de cientos de miles de dólares que tú vas a tener que aportar cero para su educación.
3: O cero. Mira, para aquí su dice, negocio. Tu abuela, tú le pones chavito al nene hasta que tengas 18 años, ya ahí paras de aportarle. Ellos tienen una proyección que dice que si tú le aportas los 5,000 completos al nene por los 18 años, cuando el nene llegue a los 55, va a tener 13 millones. O sea, que tú dices millonario, va a ser una exageración. Si metes completo con el compounding, llega a un par de millones. De hecho, con $250 que ponga, que no es una cantidad tan exorbitante, cuando el nene tenga 18, de acuerdo a los cómputos que ellos tienen, el nene va a tener 19,000 dólares. A los 27 va a tener 51,000 dólares. Y a los 55, el nene va a tener 878,000 dólares. Con $250 que pongas anuales por esos 18 años. Y otra vez, estos son unas proyecciones. Si el mercado en Estados Unidos se cae, pues eso no se va necesariamente, porque no es garantizado. Ese es el riesgo que tiene esto. Pero si pasa lo que ha pasado históricamente, pues no, es un número que debe ser alcanzable, es un número que debe ser achievable, como dicen los americanos. Así que yo como tú concurro que es una buena idea. El nombre como tú me sacudo un poco el espíritu, pero ni modo, uno tiene que aprender a vivir con esas cosas. Porque es una cosa un poquito como que soy, como tú dijiste, medio burda, medio torpe. Uno no le pone el nombre de uno a las cosas, pero Trump esas cosas pues sí las hace así. Pero como concepto, yo creo que es un concepto bueno. Aquí lo que hace falta es que se legisle localmente para que el código de aquí se atempere a la gente que haga aportaciones a esta gira, para que se trate en Puerto Rico igual que lo que se trata en Estados Unidos. Que, por ejemplo, los $1,000, teóricamente cuando te los dan para fines de Puerto Rico son tributables. Ahora mismo, en el año que te los están dando, yo espero que se legisle para que se diga, mira, espérate, lo que te den de los Trump accounts no va a ser un ingreso tributable. Pero otra vez, te tiene que legislar todavía. Eso no
2: pero,
3: pasa.
2: Pero ¿sabes lo que es que tú le pagaste? O sea, hasta los... Ponte tú que tú le metes 5,000 pesos anuales, ¿verdad? Y obviamente a nuestros compañeros de la diáspora le dieron impuesto, ¿verdad? Y cuando ese joven llega a los 18 años, le pagaste la escuela de medicina completa. Son 300,000 pesos. Si es al 5%, ¿verdad? Que es un número bien conservador, ¿verdad? Si el mercado se va volando, pues es más. Está hablando de 300,000, $250,000, se le pagaste la escuela de medicina en universidades de prestigio. O sea, yo creo que es un no-brainer. O sea, yo creo que dentro, ¿verdad?, de lo que usted pueda sacar esta cuenta, y no solamente por los 1,000 pesos regalados, sino por los otros beneficios que usted puede obtener. Y me preocupa un poco que por ser Trump ya hay gente que está, ¿verdad?, dando mensajes adversos. Yo sé, por si acaso, lo que están planteando es que esto es una estrategia de los sectores de dinero, pues para plantear lo bueno que es el capitalismo y lo bueno que ellos son, y que las empresas, que tú eres parte dueño de Nvidia, que tú eres parte dueño de ChatGPT, que tú eres parte dueño de Anthropic, para que no te molestes cuando Anthropic y ChatGPT y todas estas empresas hagan dinero. Si usted está pensando meter un peso aquí, estaba viendo que si usted, ¿verdad?, al 6% anual, lo menos que va a obtener son $164,000. O sea, dime, ¿cómo tú consigues $164,000 pesos? Si usted empieza, ¿verdad?, a hacer sus aportaciones ahí, y cuando la persona se retire, que sea otra, o sea, qué mejor legado que dejarle a tus hijos el que puedan eventualmente llegar a una edad de retiro productiva, pero con capital para poder disfrutar de ese retiro, porque gran parte del problema que tenemos hoy día, yo, de hecho, yo no creo en el retiro, yo creo en mini vacaciones, pero eso son otros 20 pesos, ¿verdad? Yo creo en eso de cogerte un mes cada cierto tiempo. Yo aspiro a eso, no nunca lo he hecho y no creo que lo pueda llegar a hacer porque no tengo ese nivel de capital. Cuando Kenny Rivera Robles pues llegue, ¿sabes? Ya puede hacerlo, no lo hace porque aún ha visto el trabajo. Pero, nada, Kenny, sé que tienes otros compromisos y que te dejo. Gracias, hermano. Gracias por tu tiempo, por tu espacio.
3: Un abrazo, que estés bien.
2: Pasado presidente de los CPA, Kenny Rivera Robles. Muchas gracias.
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5: ¿Usted le dejaría su cartera cuidando a Francisco Domenech?
6: ¿Tú escuchaste a los perros ladrando ahorita cuando estábamos hablando? ¿Tú lo escuchaste, Luis?
5: Sí.
6: Ni los perros te los dejó que lo cuide. Yo creo que debe renunciar él e Isa García. Yo creo que son un lastre para la administración de Jennifer González. Yo creo que lo que hacen es creándole problemas. Yo creo que están arrastrando al PNP, dañando la imagen de un gobierno que ha trabajado siempre por la gente y que por eso hemos tenido el favor por tres elecciones consecutivas. La gente ha votado por el PNP porque ha puesto su fe en el PNP y él, con su ambición económica, con su prepotencia, igualito que Ñaño, que tú lo traes acá rato, el pillo ese. Ese pillo decía cuando era portavoz que era Superman, que hacía lo que le daba la gana, se pavoneaba y alardeaba de bienes, de riquezas, de poder, de comodidad y terminó preso. Ojo, Francisco.
5: Francisco Domenech debe renunciar.
6: Debe renunciar y debe irse para Buen Sitio.
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5: Luis González, buen día. ¿Me escucha?
7: ¿Me escucha en esta hora?
5: ¿Me escucha?
7: Hola, saludos, buenos días.
5: Hola, buen día. De hecho, entiendo que estuvo en la iglesia ayer.
7: Eso es correcto, estuvimos en la iglesia ayer. Fue un culto de lo más bonito, donde tuvimos unos misioneros que vinieron desde los Estados Unidos. Y el culto se ofició tanto en inglés como en español, y fue una experiencia bien bonita. Donde tuvimos hasta la Santa Cena, así que sí, fue una experiencia bien bonita el día de ayer.
5: Bueno, la pregunta es, los misioneros que vinieron a Puerto Rico y que fueron parte de ese culto, ¿tenían agua?
7: Sí, tenían agua. Ellos se quedaron en el área de donde tenemos nuestra iglesia aquí en Gurabo y pues estuvieron con nosotros trabajando toda la semana, varias dinámicas y varios trabajos en el área de Gurabo y algunos pueblos también en el área este.
5: Me parece recordar que usted me dijo que es bautista.
7: Eso es correcto. Yo milito, ¿verdad? Persevero en la iglesia bautista, primera iglesia bautista de Gurabo.
5: Disculpe, ¿de dónde?
7: En la primera iglesia bautista de Gurabo, es donde yo persevero.
5: Ok. Pues puede ser absolutamente transparente con nosotros, claro, sincero, y decirnos dónde no hay agua hoy, porque todos vimos el reclamo de la gente de Marbella en Isla Verde en el weekend, pero ahora vemos sectores en San Jorge, San Mateo, Monteflores, que no es distante de hecho de Marbella, porque esto es al otro lado de la Valtoriotti, pero o sea, ¿qué sectores no tienen agua hoy?
7: Mira, Rubén, luego de pasar revisión de los reportes mañaneros, donde tenemos mayor cantidad de clientes sin el servicio de agua reportado es en la región oeste, que tenemos cerca de 4.300 clientes. Le sigue la región norte con cerca de 2.800, en la región metro con cerca de 2.150, la región este con 1.608 y la región sur con 139, a nivel isla, pues clientes con servicios, el 99.2% de los clientes. Tal como tuvimos en nuestra conversación el pasado viernes, te indicamos que la expectativa era que el servicio de agua para el área de Isla Verde se iba a recuperar durante el fin de semana, una vez Sergio Cuevas terminara de hacer ¿verdad? Su proceso de recuperación, y en efecto así se pudo constatar. Ahora mismo, por ejemplo, frente al restaurante El Tomate tenemos 35 libras, frente a Casa Cuba tenemos 27 libras. Acabo de hablar con un residente de Piñones, el área de La Torre tiene servicio de agua, y ahora pues nos estamos concentrando en lo que es el punto alto de Santurce, que es Miraflores, calle Violeta, calle del Valle, calle Tapia, calle San Jorge, la parte alta, que históricamente han tenido una situación de intermitencia con el servicio de agua, y ahora que tenemos los sistemas más robustos y recuperados, pues nos vamos a estar enfocando para poder trabajar esa intermitencia y que pues no sigan con esa inconsistencia donde básicamente reciben agua por las noches y después durante el día pues no tienen el servicio de agua potable.
5: Mire, pregunto en este instante, Loíza, Piñones, ¿tienen agua?
7: Sí, hablé con un residente de la zona de La Torre, que es el punto más alto de Piñones, y me confirmó que él tenía el servicio de agua.
5: Mire, quizás escuchar esto de mí le resulte extraño, pero yo creo que esta es la recomendación que le haría cualquier persona de la forma más, déjeme ver, qué sé yo, de la forma más noble o desprendida. Yo, es que esto me lo preguntó a alguien, me parece que fue el viernes. Déjeme ver si yo puedo hacer una pregunta que todos los que me escuchan entiendan. A mí me preguntó alguien el viernes en Cabo Rojo, ¿por qué es que no hay agua en San Juan, en Isla Verde, Carolina, en Punta Las Marías, en Condado San Juan, en sectores de la zona metropolitana, en Loíza, etcétera, en otros? Yo lo he entrevistado a usted 3.8 millones de veces sobre este tema, pero ¿usted no cree que sería ideal para todo el mundo que usted hiciera una conferencia de prensa y dijera, bueno, vamos aquí a hablar transparentemente y decididamente sobre por qué no hay agua a menudo en tantos sectores en la zona metropolitana, y que usted dijera eso y lo explicara, y explicara cuánto se va a tardar en resolver los problemas que son los que provocan la falta de agua? Y que usted diera una fecha y que la gente dijera, bueno, pues esperamos o nos tiramos de un puente. Mano, ¿qué usted cree de eso?
7: Mira, Rubén, yo creo que en todas y cada una de las intervenciones que hemos tenido, hemos tratado con el tiempo limitado que tenemos, ¿verdad? Y en todos los medios que hemos atendido.

0: agua y hemos buscado siempre de manera transparente decirle a nuestra gente qué sucede y cuál es la expectativa en términos de tiempo. Hay soluciones que tardan más tiempo porque requieren una mayor complejidad de trabajos que se tienen que realizar. Hay cosas que se hacen mucho más rápido. Yo le doy gracias a Dios que en la última conversación que tuvimos el viernes, indicamos que viendo los números tanto en Sergio Cuevas como en Superacueducto, que íbamos a poder tener agua en Isla Verde, y así se pudo hacer, gracias a Dios. Y, ¿verdad? Así está, hemos establecido tiempos y hemos establecido dinámicas y hemos establecido cuáles son las soluciones a mediano, a corto, a largo plazo, para atender la problemática que tenemos alrededor de todo Puerto Rico. Así que, en lo que nos concierne a nosotros, pues siempre vamos a estar disponibles para poder darle información. Establecemos siempre dinámicas donde la gente se pueda preparar en términos de tiempo. En ocasiones hemos atinado, en ocasiones hemos sido en menos tiempo, en ocasiones nos ha tomado más tiempo, y siempre hemos dado la cara explicándole a nuestra gente qué sucedió, y obviamente trabajando incansablemente y de manera continua para resolver la problemática de nuestra gente alrededor de todo Puerto Rico.
1: Entonces, le pregunto, si yo, mire, hasta asesóreme a mí, si yo me encuentro a alguien, como me los he encontrado, si yo me encuentro a alguien hoy, en el supermercado, y alguien me dice, Rubén, ¿por qué no hay agua en Isla Verde? ¿Qué yo le digo?
0: Bueno, le puedo decir en este momento que en Isla Verde hay agua, que en Piñones hay agua, que en Condado, a la que ya lo hizo, hay agua, gracias a Dios, y que los trabajos que hicieron en Sergio Cuevas dieron resultados que esperábamos, han fortalecido el sistema, y esa es la ruta que debemos seguir fortaleciendo nuestro sistema, particularmente en esta planta tan importante para la región metropolitana, y de esa manera no solamente vamos a continuar robusteciendo el sistema, lo vamos a estabilizar.
1: Gracias.
0: Siempre a tu orden.
1: Jorge Morales Wiskovich. Alcalde, buen día.
2: Buen día, Rubén, y a ti, a todos los amigos que te escuchan.
1: Bueno, ¿cuánta gente se me...? Digo, yo vi visuales de esto de drones, del sábado y particularmente de ayer domingo. Allí se tienen que haber metido miles y miles de personas.
2: Eso es así, Rubén. Muy buenos días nuevamente. La Feria de Turismo, pues sí, mucha gente participó. Entendemos que entre las entradas y salidas se movieron el sábado cerca de 30.000 personas, y en el momento pico, en el cierre de artistas, no me cabe duda que habían más de 20.000 personas viendo el concierto de Jowell y Randy. El domingo también estuvo muy bueno, muy lleno. Se acabó un poco más temprano y pudimos disfrutar junto a la gente, que tengo que aprovechar, Rubén, para agradecer a todo el público que allí asistió por lo bien que se comportaron. Fueron en familia y fueron a disfrutar, y le quiero dar públicamente las gracias a todos, y por supuesto a la compañía de turismo, su directora ejecutiva y todo el equipo de trabajo, que la verdad es que se votaron muy organizados. Pudimos colaborar con ellos de parte del municipio y estoy muy orgulloso de ellos y los felicito de todo corazón.
1: Entonces, alcalde, ¿cuándo ustedes tienen, digamos que, una noción de lo que esto supuso para el comercio en Boquerón?
2: Sí, no, miraremos los números, pero entiendo que, como dice el refrán, todo el comercio del área local y pueblos vecinos pudieron hacer su agosto con la cantidad de personas que vinieron. Habían 71 municipios participando, lo que significa que mucha gente estuvo viajando de diferentes pueblos de la isla, Río Grande, Orocovis, etcétera, muchos pueblos de Puerto Rico con los cuales pudimos compartir con sus empleados, con sus directores de turismo, y recibimos la visita de más de 12 alcaldes que estuvieron presentes acompañando sus respectivos pueblos en sus booths. Así que también a ellos gracias por acompañarnos, y todo el mundo pudo disfrutar. fue una actividad en orden, como dije, la gente se comportó súper bien y allí la gente lo que hacía era disfrutando no solamente de la playa de Boquerón, de verdad, arena y playa,

0: sino también de los diferentes eventos que allí se pudieron celebrar, incluyendo muchos juegos para los niños que pudieron entretenerse junto a su familia, y el evento deportivo que estuvo muy bonito también, el de voleibol de playa y beach tennis.
1: Entonces, alcalde, esto no termina aquí, porque tenemos entendido que, digo, no sé si es estrictamente en Boquerón, pero ustedes tienen actividad ya este weekend también, y me parece que el weekend del cierre de julio también.
0: Sí, este fin de semana invitamos a todos los amigos que nos escuchan y a ustedes en el estudio para el Boquerón Beach Fest. Se va a celebrar en el mismo lugar que se celebró la feria de turismo. Tiene algunos conceptos diferentes, tiene más deportes en horas de la mañana, como baloncesto, levantamiento de pesa, voleibol, balompié y un pequeño maratón 3K, entre otros. Y tenemos una tarima con artistas muy buenos. Vamos a tener allí a Ernita Nazario, vamos a tener a la Sonora Ponceña, vamos a tener la Sexta, Black Guayaba, entre otros. Así que pendiente al line-up, que lo estaremos publicando entre hoy y mañana, para que puedan hacer sus ajustes y vengan a disfrutar de este evento que lo auspicia el municipio, Medalla y los productos de Coca-Cola, que le agradecemos también a ellos, porque nuevamente creyeron en nosotros y están participando para darle vida al comercio y entretenimiento a la gente.
1: Alcalde, me imagino, o debo pensar, que en este instante, para los que los están oyendo,
2: el pasado programa fue uno grabado.
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0: De un momento a otro podrían radicar cargos contra menor de 13 años que presuntamente asesinó a su padrastro hace un año y cuatro meses. Mientras autoridades no descartan una segunda versión de los hechos, los detalles en esta edición. Octogenaria se debate entre la vida y la muerte por las heridas sufridas durante un choque vehicular en el expreso Martínez Nadal. Ampliamos en breve.
1: La mamá de uno es un sagrado, ya tú sabes, y pues eso es devastable, devastable, devastable.
0: Rompe el silencio padre de octogenaria que habría sido agredida por su cuidador en medio de un presunto ritual para que descansara en paz. Los detalles en esta primera edición de Noticentro al Amanecer que comienza ahora.

0: Muy buenos días, saludos a todos los amigos televidentes y a todos los radioescuchas que nos sintonizan a través de WKQ 580. Gracias por levantarse con nosotros, estar conectados otro día más en esta primera edición de Noticentro al amanecer, martes 14 de julio. Y vamos de inmediato con las informaciones. Y tenemos nueva información del asesinato de José Carlos Mejías Rivera, ocurrido en Vega Baja, presuntamente a manos de su hijastro de 13 años. Y es que a un año y cuatro meses de los hechos, se anticipa que de un momento a otro la fiscalía proceda con la erradicación de cargos. Luisa Benítez nos amplía.
1: Luego de un poco más de un año de investigación, la erradicación de cargos por la muerte de José Carlos Mejías Rivera en Vega Baja podría realizarse de un momento a otro. La fiscal encargada del caso aseguró que como parte del proceso investigativo fue necesario realizar estudios periciales adicionales y una vez ultimen todos los detalles, evaluarían la posible erradicación de cargos. Sin embargo, el Instituto de Ciencias Forenses confirmó este lunes que todos los reportes de análisis de evidencia sobre la muerte de este hombre de 27 años fueron entregados al Ministerio Público. Información que el Cuerpo de Investigaciones Criminales de Bayamón también garantizó hace un tiempo.
2: La policía cuenta con evidencia pues para poder confirmar que en efecto fue el hijastro de este hombre el que lo asesinó.
3: Yo te puedo decir en este momento en particular que hemos trabajado un caso que es un caso sólido, que está esclarecido de lo que allí sucedió. En ese caso en particular estábamos esperando una prueba del Instituto de Ciencias Forenses y el análisis de unos materiales. Ya hemos culminado con esa parte.
1: Fue la madrugada del 30 de marzo del 2025 que Mejías Rivera transitaba por la carretera 643 cuando su hijastro de 13 años presuntamente le disparó. Ese día, la madre del adolescente alegó que sufría un patrón de violencia doméstica. Se dirigían a su hogar, ella en el asiento posterior y su hijo como pasajero, cuando de forma repentina, presuntamente, el menor intervino y disparó. El arma de fuego ilegal fue encontrada el día del incidente, a unos 50 pies de distancia del vehículo.
4: No obstante, Noticentro supo que basado en el informe de balística forense, donde se detalla la trayectoria de la bala, las autoridades no descartan una segunda teoría en la que se inviertan los papeles, siendo la madre sospechosa de haber disparado contra su pareja.
1: Mientras tanto, la familia de José Carlos continúa intentando sobrellevar el inmenso dolor de su repentina pérdida.
5: Ya mi vida no es la misma, ya mi vida sin mi José no es la misma. Nadie sabe mi dolor y mi duelo lo tengo, estuve hospitalizada.
1: Luisa Benítez, Noticentro.
0: Entre tanto, las autoridades buscan dar con el paradero de dos adolescentes reportadas como desaparecidas, esto en Dorado. Se trata de Esmailín Rosa Durán y Luneishka Lebrón, de 16 años. Ambas fueron vistas por última vez en el hogar Sweet Homes Facility en la urbanización Costa de Oro por una trabajadora social del lugar. De acuerdo a la encargada del hogar, ambas menores ocasionaron daños a una puerta de la propiedad y luego huyeron corriendo. Si usted conoce del paradero de estas jóvenes, comuníquese con la línea confidencial de la Policía de Puerto Rico al 787-343-2020. Y en más informaciones, dos personas resultaron heridas en un accidente vehicular ocurrido este lunes en el Expreso Martínez Nadal en Guaynabo. Según la policía, un conductor de 83 años manejaba una guagua Kia en contra del tránsito por el Expreso y al llegar al kilómetro 5.5 chocó contra una guagua Hyundai Tucson que conducía a una joven de 20 años.
6: Testigos en el lugar vieron cuando el señor coge la curva, que él venía como de Guaynabo, de la cancha bajo techo de Guaynabo, coge la curva y va como hacia Altamira, pero ahí mismo vira en dirección contraria, es que se topa con el vehículo. Pero según lo que los muchachos y nosotros lo entrevistamos, él dice que nada, que él se perdió, que él estaba atrás, que estaba cogiendo por el Guaynabo, y cuando de momento entendía que esa era la salida que iba a utilizar para ir hacia Canóvanas, dobló por ahí, ay, parece, verdad, una persona mayor que a veces pues pierde el sentido del lugar donde está y dobla a la izquierda y pues dándole el resultado de la que su señora esposa hoy día está en estado de gravedad.
0: Y como consecuencia del impacto, como escucharon, la esposa del conductor, identificada como Nirka García Muriel, de 85 años, sufrió heridas graves, mientras la joven impactada, identificada como Amarilis Robert Resto, sufrió varias fracturas y su condición fue descrita como delicada. Y ahora de que el cuidador que presuntamente agredió a una mujer de 86 años fuera arrestado y trasladado a una institución de salud mental, se expresó el hijo de la víctima. Asimismo, la vecina que captó al hombre en video dio su versión ante nuestras cámaras. Elsa Velázquez Santiago nos cuenta más en el siguiente reportaje.
7: La mamá de uno de esos sagrados, ya tú sabes, y pues eso es devastable, devastable, devastable.
8: Rompió el silencio el hijo de la octogenaria víctima de abuso presuntamente por parte de su cuidador en el hogar Casa Dorada en Las Piedras.
7: Chacho, yo lo que deseo es que lo den allá adentro y que olvídate de eso, muchacho, ya tú sabes. Yo no quisiera meterme en ningún problema con esa gente porque yo no quiero saber de ellos, yo la que no quiero saber de ellos.
8: A horas de que el departamento de la familia le removiera la licencia para operar, el hogar de cuidado prolongado estaba vacío y personal de un plan médico intentaba remover el rótulo que identificaba el lugar. Al lado, su vecina rebobinaba el doloroso momento en el que escuchó los gritos de la mujer de 86 años. Fue quien captó al cuidador Eddie Mujica.
9: Escuchó a la dama llorando y escucho un ruido en la parte de atrás de mi casa. Cuando miro, está el enfermero buscando algo y me llama por el nombre de Mirna. Yo no sé quién es esa persona.
8: De hecho, contó que el hombre invadió su propiedad.
9: Cuando yo escuché a esa señora, se me rompió el corazón, por eso yo llamé a las autoridades. Y también estaba preocupada por mi vida porque esa persona estaba allá y vino a mi casa.
8: Tal como reportamos, Mujica fue arrestado, horas más tarde trasladado a una institución de salud mental luego de que su familia solicitara una orden bajo la ley 408. Una vez dado de alta, podría enfrentar cargos según las autoridades.
10: Fue bien fuerte, la verdad. Esto ha sido, cada vez salen más cosas. Y ¿sabes? Uno lo menos que piensa es que algo así suceda, es más para los ancianos.
8: Mujica expresó a las autoridades que era parte de un ritual. A Noticentro dijo que una persona le dio una orden. Otra vecina narró que vio a Mujica horas antes del incidente.
11: Sí, solamente lo vi al cruzar la calle hablando solo, pero yo realmente pensé que estaba hablando quizás por un audífono. Pero sí, hacía gestos como si estuviera hablando con alguien de frente.
8: Por su parte, una mujer cuyo familiar recibía servicios en el hogar bajo otra administración se detuvo ante la presencia de este medio.
12: En estos home cogen a personas, a cualquier persona que no están capacitadas.
8: No es la primera vez que una situación es reportada en la institución.
4: Por su parte, el presidente de la Federación de Hogares de Cuidado Prolongado cuestionó el hecho de que el Departamento de la Familia, pese a la pesquisa del mes de septiembre, solo removiera a un grupo de los recipientes de servicios de esta institución.
8: Asimismo, el líder del organismo señaló que la propietaria de la institución no vive en Puerto Rico.
13: Lo que sucede es que si el departamento se ubica adultos mayores para proteger, se tienen que ubicar todos los adultos mayores porque la protección tiene que ser en general. Y la misma ley 121 así obliga al Estado, ¿verdad?, a proteger todos los adultos mayores.
8: Elsa Velázquez, Santiago, Noticentro.
0: El baloncelista Walter Hodge regresó este lunes al tribunal de Caguas para una vista preliminar en su contra, pero se volvió a posponer. Adriana Rosas Rivera nos trae los detalles en el siguiente reportaje.
14: La vista preliminar en alzada contra el baloncelista Walter Hodge por presunta violencia doméstica fue pospuesta el lunes en la mañana. El canastero de los Cangrejeros de Santurce llegó hasta el centro judicial de Caguas para el proceso. negando los hechos e indicando que el conflicto entre él y su expareja es resultado de un proceso de divorcio.
15: Confiando en mi abogado que haga su trabajo y nada, yo estoy esperando que todo pase y ready para volver a las canchas.
16: ¿Qué le dice a esa fanaticada?
15: No, que sigan apoyando. Esto es una cosa, ¿verdad?, que es bien, bien familiar. Yo creo que los familiares se queden en la casa. Seguimos, ¿verdad?, manteniéndonos enfocados en lo que queremos hacer, en ayudar y seguir ayudando a los jóvenes. Y nada, cuando todo se acabe, pues estaremos otra vez trabajando.
14: Durante la corta vista, trascendió que la víctima no había llegado a tiempo al tribunal.
17: Nos sorprende enormemente que a esta hora la dama perjudicada ni su señora madre hayan llegado. Son las dos testigos que se sentaron en vista preliminar y al día de hoy no están aquí.
16: ¿La víctima tiene interés en este caso?
18: Sí, claro.
16: Porque no llegó.
19: No estaba a tiempo.
18: No, ella está aquí.
19: Sí, pero cuando...
16: Sí, pero venía de camino.
18: Sí, sí, no, pero ella tiene interés. Tiene interés. O sea, la vista se va a ver.
20: Fue la fiscalía quien solicitó tiempo adicional para prepararse debido a que tienen que revisar unas regrabaciones de la vista preliminar. Es por esto que el próximo señalamiento quedó pautado para el 15 de julio a las 2 de la tarde.
18: Uno prepararse, ¿verdad?, con testigo. O sea, prepararse en el sentido que puedan comparecer, pues llevan algún tipo de gestión, ¿verdad? Y en adición, no podemos perder de perspectiva que aquí ocurre una vista. O sea, que hay unos testigos que dieron algún tipo de declaración. Pues por lo tanto, se solicitó el mismo jueves una regrabación para poder, ¿verdad?, uno repasar qué fue lo que dijo ese testigo para el momento que venga aquí a prestar una segunda declaración. Pues si surgiera algún tipo de controversia, uno pueda estar preparado.
14: No, el pasado 8 de julio, un juez no encontró causa para juicio contra Hodge, por lo que la fiscalía determinó ir en alzada. El armador enfrenta un cargo por maltrato bajo la ley 54, luego de que su expareja alegara que existía un patrón de violencia doméstica y que se había sentido amenazada por unos mensajes de textos que envió Hodge. Adriana Rosas Rivera, Noticentro.
0: Y con esa información hacemos ahora una pausa. Regreso en esta primera edición de Noticentro. Al amanecer se forma tremendo corri-corre en supermercado de Barrio Obrero en medio de arresto de agentes federales del ICE. Los detalles en solo minutos.
21: Martes muy caluroso, además prevalece el polvo del Sahara en concentraciones altas. 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
3: Digo siempre.
0: Y de regreso a esta primera edición de Noticentro al Amanecer, gracias por su sintonía. Un inmigrante haitiano identificado como Otilus Livenson fue perseguido y detenido por agentes del Servicio de Inmigración y Control de Aduanas, mejor conocido como ICE, luego de salir de un supermercado en Barrio Obrero, en San Juan. El incidente ocurrió este pasado fin de semana y fue captado por cámaras de seguridad, cuyas imágenes se fueron difundidas a través de las redes sociales. El presidente del Comité Dominicano de Derechos Humanos, José Rodríguez, indicó que tiene un estatus migratorio en trámite.
5: Efectivamente, él tiene un asilo político porque el gobierno sabe que regresarlo para allá, como le pasó a una joven haitiana, es para que lo ejecuten las gangas que hay en Haití. Pero nosotros estamos indignados porque este señor haitiano, un obrero, un hermano haitiano que está huyendo de la violencia en Haití, se encuentra con la violencia en Barrio Obrero de ICE.
6: No, señores, ¿cómo él sale?
0: Se entiende que el hombre intentó huir ya que los vehículos federales no estaban rotulados, pero fue alcanzado y arrestado por varios agentes federales. Bueno, y en más temas de inmigración, como Joan Sebastián Guerrero, fue identificado el joven de 26 años que fue abatido a tiros en el estado de Maine, presuntamente a manos de un agente del ICE. Felipe Gómez Martínez con el reportaje.
7: Manifestantes se congregaron en Biddeford, estado de Maine, después de que las autoridades federales confirmaran que un agente del Servicio de Inmigración, ICE por sus siglas en inglés, disparó mortalmente contra un hombre. La Coalición por los Derechos de los Inmigrantes de Maine afirman que la víctima era un ciudadano colombiano de 26 años con autorización para trabajar en Estados Unidos y que tenía un número de seguro social. Las imágenes de la cámara de seguridad de una puerta cercana al lugar del incidente captaron el sonido de disparos provenientes de una casa ubicada en la vuelta de la esquina en Biddeford. El incidente violento ocurre meses después de un aumento de agentes de ICE en Maine y a solo días de un incidente similar ocurrido en Houston, Texas, en el que el mexicano Lorenzo Salgado Araújo murió también a manos de un agente federal de inmigración cuando se dirigía al trabajo en su camioneta. En ambos sucesos, las autoridades federales alegan que las víctimas convirtieron sus vehículos en armas letales.
3: El hecho de que no hayan nacido en este país no significa que no sean seres humanos. Creo que esta administración lo ha olvidado.
7: El senador independiente por Maine, Angus King, declaró que habló con el secretario de Seguridad Nacional, Mark Wayne Mullin, sobre el tiroteo y afirmó que solicitó una investigación transparente que no margine a las autoridades estatales y locales.
4: We want a full, transparent, and open investigation.
8: Queremos una investigación totalmente transparente y abierta sobre este asunto. Ahora bien, uno de los problemas es que al parecer no hay cámaras implicadas. Los agentes no llevaban cámaras corporales, así que no tenemos pruebas de vídeo de lo que ocurrió en este incidente.
7: La ausencia de cámaras corporales en los chalecos de los agentes violenta la directriz incluida en las negociaciones presupuestarias celebradas en el Congreso. Según el senador King, la ausencia de cámaras corporales afectará la confianza del público en la transparencia de la pesquisa federal.
8: Quiero asegurarme de que entendemos lo que está haciendo el ICE y a quienes persiguen. Mi preocupación se basa en la redada inicial, cuando detuvieron a unas 200 personas y 20 de ellas tenían antecedentes penales. El resto no los tenía. Así que esa idea de que iban tras lo peor de lo peor es una tontería. Y a la luz de los datos reales, simplemente no se sostiene.
7: En tanto, la senadora republicana Susan Collins afirmó que el tiroteo requiere una investigación completa e imparcial, mientras la senadora Shelley Pingree lamentó el incidente y dijo que aumenta el temor entre los migrantes y hasta en los ciudadanos que temen ser confundidos y arrestados.
3: La gente ya está muy alterada. En mi oficina tramitamos numerosas solicitudes a lo largo del día. Hay personas que están legalmente en este país y tienen solicitudes de asilo que son legítimas, pero están preocupadas porque un familiar ha sido detenido. Hay quienes no se atreven a salir de casa porque los han visitado y temen que si salen, las detendrán, aunque tengan permiso de trabajo o cualquier otro documento.
7: Felipe Gómez Martínez, Noticentro.
0: Y momento de ponernos al día con las condiciones de tu tiempo. Vamos a pasar con esta cápsula informativa de la meteoróloga Suheily López Belén.
9: Buen martes y gracias por su sintonía. El equipo de Tu Tiempo recibimos información por parte del Centro de Innovación a respuestas respecto a los brotes epidémicos de la Escuela de Salud Pública Johns Hopkins en los Estados Unidos. Y en este caso nos comparten información sobre el calor extremo respecto a la visita a salas de emergencias correspondiente a los meses de abril, mayo y también junio a través de la zona metropolitana. Hemos tenido esa realidad. Recuerde que el calor extremo es de importancia en nuestra región geográfica, así que los efectos correspondientes al calor extremo incluyen deshidratación, agotamiento y hasta golpe de calor si no se toman las medidas pertinentes. Mayor riesgo a infantes, adultos mayores, incluso atletas y trabajadores del exterior. Es importante reducir el riesgo. ¿Cómo hacerlo? Hidratándose muy bien y también acudiendo a enfriamiento adecuado, efectivo. Por ejemplo, moverse a un lugar con temperaturas frescas, con aire acondicionado, si no se tiene la oportunidad. Utilizar, por ejemplo, compresas frías, abanicos, duchas de agua fría. Recuerde evitar exponerse prolongadamente al sol y también la actividad física en horas tempranas de la tarde puede ser peligrosa. En este periodo de 10 de la mañana a 5 de la tarde es cuando se dan las temperaturas más altas. Si usted siente mareo, sudor excesivo, piel fría y pálida, pulso agitado débil, calambre muscular, está presentando agotamiento por calor. Si no se cuida, esos síntomas pueden escalar, dolor de cabeza intenso. Eso es una señal muy importante. No se suda, en cambio la piel se torna roja, caliente y seca, pulso acelerado y fuerte y hasta pérdida de conocimiento. Eso puede poner en riesgo la vida. Mientras hablemos del tiempo para este día, porque además de riesgo de calor excesivo que esperamos en las bajas elevaciones a costas, también riesgo de incendios forestales debido a las condiciones secas que predominan en la región, especialmente esos llanos costeros del sur oeste de la isla. Recuerde que estas condiciones se dan mayormente desde las 10 de la mañana hasta las 4 de la tarde, porque se da la combinación entre la baja humedad relativa,
21: también las altas temperaturas y por supuesto el viento fuerte. Ya en la noche, si ocurren incendios en ese periodo, es mayormente por la actividad humana, así que téngalo presente. De darse lluvia esta tarde, se limitaría a la zona oeste de la isla. El polvo del Sahara estará presente por lo menos hasta el día miércoles y estará disminuyendo desde el jueves en adelante. Más adelante, otro segmento.
0: Y hacemos ahora una pausa y en minutos en esta primera edición de Noticentro al Amanecer, la etapa culminante de Claro que Baila arranca por todo lo alto. Le contamos quién es el primer finalista. Y amigos de lo ajeno, hacen de las suyas. Lo nuevo es robarse las tablillas de guaguas escolares. Le brindamos los detalles más adelante.
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0: Gracias por continuar en sintonía. Ahora le contamos sobre notas del mundo del entretenimiento, el nuevo rol del actor Tom Cruise. Y es que este jueves se prestó el primer trailer de The Girl, donde en el filme el actor de Misión Imposible, interpretando a un poderoso multimillonario cuya empresa habría provocado un desastre ecológico capaz de desencadenar una crisis global. En el largometraje, precisamente Tom Cruise está con un prótesis, sobrepeso, cabello canoso y hasta un marcado acento sureño para dar vida a un personaje descrito como el hombre más poderoso del mundo. La película llegará a los cines y será el próximo 2 de octubre. Qué bien. Bueno, y la etapa culminante de Claro que Baila comenzó por todo lo alto. Y es que la noche de la gala comenzó con una presentación especial de los jueces y los hosts del programa. Los presentadores, también los primeros en subir a la pista, fueron Adriana y James, quienes presentaron una enérgica lambada que les otorgó 67 puntos. Luego fue el turno de Chicle y Aura, quienes se llevaron el sabor boricua al diamante con una plena que recibió 63 puntos. Iván y Allison impresionaron con un difícil tango moderno. Su impecable ejecución les dio puntuación perfecta de 75 puntos. Por su parte, Patricia y Fabián conquistaron el diamante con una intensa presentación flamenca que obtuvo 71 puntos. Al finalizar la gala, Iván aseguró su pase como el primer semifinalista de la competencia. Y ahí lo tienen, un resumen de lo que está pasando, usted no se lo pierda. Y de esta forma ya culminamos esta primera edición de Noticentro al Amanecer. Nos despedimos también de nuestros amigos radioescuchas de WKQ 580. Siempre es un gusto conectar con ustedes y que nos escuchen a través de las ondas radiales. Y ahora vamos a los titulares y el comienzo de una nueva edición de Noticentro al Amanecer. Bonito.
29: 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Son las 5:30 de la mañana. 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
14: Buenos días, Puerto Rico. Hoy, 14 de julio de 2026, yo soy Carla Yani Díaz, en sustitución de Verónica Abreu Tañón. Saludos, Alberto, ¿cómo estás?
16: Aquí estamos, ¿cómo te sientes, Carla Yani? Un placer grande tenerte aquí, una de mis cantantes favoritas.
14: Un gusto Yani. Estar aquí en la mañana con todos ustedes.
16: Momento, pero no, de eso hablamos en otro momento.
14: Ah, después sí, hablamos de eso y cantamos y todo. ¡Colo! ¡Buenos días!
17: Saludos, Carla, saludos, Alberto, saludos, Chelo, Janet y el público que nos escucha todas las mañanas, temprano en la mañana.
14: Así mismo es, como mencionó, también tenemos a Chelo y a Janet aquí en Temprano en la Mañana, primera edición, y así comenzamos este buen martes. Vamos a pasar con los titulares, Alberto.
16: Gracias, Carla Yani. Saludos, familia. Mire, cancelan licencia de hogar donde el cuidador alegó un ritual para que anciana muriera y dejen en paz. La institución ya era investigada por presunta negligencia. Los residentes restantes serán reubicados de inmediato, informó el Departamento de la Familia. Miren, populares en el Senado piden la regla 14 para encauzar pesquisa por las denuncias del exsecretario de Desarrollo, Sebastián Negrón Freixas, que implican al secretario de la Gobernación, Francisco Domínguez, y a la propia gobernadora, Jennifer González, mientras que alcaldes del PNP cuestionan viabilidad de Jennifer para su equipo, confían en su plan para revalidar en el año 2028. y ejecutivos municipales ya conversan entre sí sobre pedirle a la gobernadora que retire sus aspiraciones, una posibilidad que sus allegados rechazan. Bueno, España y Francia chocan esta tarde a las 6 en el Mundial de Fútbol que se transmite por aquí, por el WKQ580. 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
14: Bueno, y así como ha mencionado Alberto, revocada la licencia del hogar Casa Dorada, mientras están investigando la agresión a esta adulta mayor. Las instalaciones han quedado vacías, pero lamentablemente esto es algo que está ocurriendo también en otros hogares, pues en Toa Alta, familiares mantienen una investigación. El departamento de la familia, debería decir, mantiene una investigación por denuncias de maltrato en el hogar de envejecientes, Hogar Lazos Dorado de Toa Alta. Así que lamentablemente muy triste estos casos que están ligados al maltrato a adultos mayores. Entre otras noticias, también una octogenaria lucha por su vida tras un accidente vehicular que ocurrió ayer en la Martínez Nadal, que por cierto provocó tremendo tapón. Aquí un conductor de 83 años presuntamente iba en contra del tránsito en este expreso y provocó este accidente frontal contra una conductora de 20 años. Estas dos mujeres resultaron heridas, una de gravedad, que pues es Nirka García Muriel, de 85 años, quien estaba de pasajera frontal, y también resultó herida la conductora joven Amarilis Robert Resto, de 20 años de edad. Estas son las gran noticias de la hora. Bueno, Alberto, cuéntanos, hay más, hay mucho por aquí para hablar.
16: Como yo te indicaba, el Departamento de la Familia informa que la cancelación de la licencia del hogar Cuidados Prolongado, Casa Dorada, en Las Piedras, luego de que se reportara un nuevo caso. De alegado maltrato contra una adulta mayor de 86 años en la institución. La determinación surge el día después de que las autoridades arrestaran al cuidador Eddie Mojica Peña, de 41 años, quien enfrenta una investigación tras presuntamente trasladar a la octogenaria a una estructura ubicada debajo de la residencia como parte de un supuesto ritual para que muriera en paz. Vamos a escuchar parte de estas declaraciones tan fuertes que hiciera el cuidador de la familia, que ya está despedido y posiblemente a encausarse. Vamos a escuchar parte de esto.
18: Yo seguí instrucciones como he seguido todo el tiempo. De que no quise matar a la residente, pues no la quise matar porque asesino no soy.
19: ¿Y quién te dio esas instrucciones?
18: Y Mirna fue quien me entregó turno y me dijo que tenía que seguir instrucciones. Yo seguí
20: instrucciones. ¿Instrucciones? ¿Qué instrucciones fueron esas?
18: No, un sacrificio, algo así.
19: ¿Te dieron esas instrucciones a ti de
18: quién era? Todo lo que se hizo fue así, nunca, no creo en religión, no creo que hizo lo dio, pero lo que se hizo fue siguiendo instrucciones.
19: No fue por tu voluntad.
23: Estas expresiones que aparentemente pues le hizo a la policía, pues son lo que estamos investigando al momento. La señora ahora se encuentra estable, se encuentra en el hospital recibiendo atención médica y pues ella tiene una condición de Alzheimer.
24: Tenemos que estar en las facilidades de cuidado prolongado. Esa supervisión es importante en el sentido de no solamente ir a supervisar ese trato al adulto mayor solamente, sino esa estamina, ese comportamiento del empleado. Hay muchas veces dejamos pasar ciertas señales y yo creo que es importante que estemos pendientes de eso.
16: Bueno, pero esta situación que indica aquí el señor cuidador Eddie Mojica implica también que esta mujer, por grabaciones que existen, Carla Yani, que fue torturada prácticamente por los quejidos, dicen que fue quemada parcialmente y sufrió y era parte de un ritual para finalmente acabar con su vida, como implica este señor aquí, que indica que él siguió instrucciones. Pero esto de seguir instrucciones no lo salva usted de esta situación de que está cometiendo un crimen. Esto se me parece a los juicios de Nuremberg allá en Alemania, que a la gente nazi mataban gente y decían que habían seguido instrucciones, ¿no? Como en la guerra. Pero aquí este señor va a tener que, dentro de su poca salud mental que tenga, psicológica, yo creo que va a tener que responder en un momento. Mira, también los populares en el Senado piden la regla 14 para encauzar pesquisa por denuncias de la exsecretaria de Desarrollo, que implican a la gobernadora Jennifer González también. Vamos a escuchar parte de este reportaje de Nilda Núñez Lamboy.
2: El portavoz del Partido Popular Democrático en el Senado, Luis Javier Hernández, pidió que se active la regla 14 del reglamento del Senado para que cada delegación designe un oficial investigador a la pesquisa relacionada con las alegaciones presentadas por el exsecretario del Departamento de Desarrollo Económico y Comercio, Sebastián Negrón Richard. Hernández afirmó que la declaración jurada de Negrón contiene señalamientos que, a su juicio, ameritan una investigación más amplia e independiente por involucrar a funcionarios de alto nivel en el gobierno.
3: Sebastián Negrón hace unas declaraciones aquí muy serias, que pueden implicar a la gobernadora de Puerto Rico, pueden implicar a la Fortaleza y pueden implicar a la Secretaría de Justicia. Y eso en la historia del país nunca había ocurrido.
2: Por su parte, la senadora del PPD, Ada Álvarez Conde, sostuvo que la participación de todas las delegaciones en la investigación ayudaría a garantizar un proceso objetivo y reiteró el llamado para que la Oficina de Ética Gubernamental atienda la querella relacionada con los mecanismos de inhibición del secretario de la Gobernación, Francisco Domenech.
4: Aquí se pidió la regla 14 y la derrotaron, pero se quedó la puerta abierta, dado las circunstancias de la gobernadora, y otros allegados están diciendo que esto es ruido y no lo quieren atender. Les conviene que haya objetividad con las voces de todos cuando se investigue en el Senado. Y segundo, y no menos importante, se emplaza a ética porque todavía es la hora que no contestan las inhibiciones.
2: Para WKQ 580, Nilda Núñez Lamboy.
16: Oye, además España y Francia se baten en un duelo terrible esta tarde a las 3 en el Mundial de Fútbol. Claro, estoy jugando.
5: Claro. Albertico, ¿estás siguiendo a la FIFA?
16: Estoy siguiéndola un poquito porque yo en mi adolescencia yo llegué a jugar un poquito de fútbol con un equipo que había en el barrio Junquito de Humacao, de un entrenador chileno, Sasso, el nombre es Sasso, que nos enseñó a pegar a la bola, ¿no? A desviarla, que se le pega con el empeine, ¿no? Cuando uno va a meter el gol a distancia. Y muchas cositas buenas y fue bueno porque en aquella barriada, pues, o sea, en esa época, la portería eran dos bambúas paralelas con las medidas y todo. Claro, había que buscar la bola, no había malla. Y se imaginarán ustedes lo increíble.
6: ¿Tú la estás siguiendo, Carla?
5: Claro. Mira, yo no sabía nada de fútbol. Ajá. Hasta que comenzó la FIFA y ahora no me pierdo ni un juego.
6: Yo no soy fanático, en realidad no lo sigo, pero lo estoy viendo como... Creo que Estados Unidos ha dado un palo con este Mundial porque había muchas dudas de cómo iba a ser el comportamiento del público. Y ha sido abarrotado en todos los estadios que se ha jugado dentro de los Estados Unidos. Lleno, o sea, que lleno, se está viendo como un negocio. Cualquier inversionista, dueño de equipo de NBA, de béisbol, puede expandir este deporte en Estados Unidos porque ya se vio. Uh-huh. Es igual que otro que está corriendo en Estados Unidos, que es el Banana Baseball, que es una modalidad como los Trotters estos de baloncesto.
5: Ya, sí.
6: Pero de pelota.
16: Una pelota bananera.
6: Es una pelota bananera y se está llenando increíblemente y está llevando más gente que lo que está yendo a los estadios de Grandes Ligas. O sea, que se están abriendo otros mercados de otros deportes.
16: Oye, yo quisiera ver Unidos, yo quisiera ver un juego de eso.
6: Oye, tengo un amigo
5: yo
6: mío,
5: también estoy intrigada con eso.
6: Tengo un amigo y se llenan, pero a capacidad. Tengo un amigo mío que jugó pelota en Puerto Rico, WH, Ido Benítez. Estudió comunicaciones en Humacao y se fue a trabajar con Savannah Banana en Atlanta. Y posteó unos videos de sobre 70,000, 60,000 personas en un estadio a capacidad. Wow. Lleno. Y es un evento, es un show, pero brutal. Aparte que estás viendo ex-peloteros que hacen cosas increíbles, es un show brutal. Pero aparte de eso, el fútbol está cogiendo como un viaje y quizás... Inversionistas de Estados Unidos que expanden los deportes pueden ver en esa posibilidad. Ya empezó en Miami con Messi. Se pueden traer, pueden montar una liga grandísima. Y pueden... bien económicamente.
5: Bueno, yo que pensaba que este deporte no me iba a gustar, la realidad es que estoy atenta ahí, los 90 minutos y los extras también hasta que acaben. Así que quizás hay muchas como yo y muchos como yo con esta FIFA y con próximos juegos de lo que es este deporte.
6: Así que vamos a ver si hay expansión en Estados Unidos después de esa fiebre del fútbol en Estados Unidos.
16: Yo tuve oportunidad de compartir con mi familia en centro comercial aquí en esta área.
5: Ajá.
16: Dios mío, ¿cómo era que se llama ese centro comercial? Es abierto en el centro. Tiene una plaza.
5: ¿En dónde? No sé cuál es, pero ¿qué pasó ahí?
16: Que hubo un lleno total en un partido esto de fútbol. Okay. Y la gente participó.
6: San Patricio me dijiste.
16: San Patricio Plaza. Y un ambiente bien agradable, deportivo. Y muchos niños, sobre todo.
6: Sí, esa es la fiebre. Los niños son los que han cambiado este juego.
16: Y los nenes, uh-huh. Los nenes conocen, tienen un conocimiento increíble que yo no esperaba.
6: Uh-huh.
16: Y la verdad que fue bien divertido y la pasamos muy bien ahí, sentado en el piso.
6: Imagínate si el impacto de este mundial ha sido tan grande en Estados Unidos que hasta el presidente se ha metido pa hablar o abogar por alguien. Digo,
16: no,
6: ¿sabes? Como buen negociante, pues mira, pues, quítame la tarjeta a este muchacho, que es buena gente.
16: Lo que hizo en toda la historia del fútbol, ¿sabes? Les retiró una tarjeta roja a uno del equipo de Estados Unidos.
6: Claro.
16: Y causó una impresión como de disgusto un poco, porque era imponente, pero a la gente le gustó. Yo creo que...
5: Pero hoy, a las 3 de la tarde, España y Francia. Mañana, Argentina con Inglaterra.
16: Y adiante, ese mañana va a ser histórico ese juego.
5: Hay que ver qué pasa y quién va a ser entonces...
6: Oye, los juegos van por aquí, en vivo.
5: El ganador, sí.
16: En vivo aquí.
5: A las 3 de la tarde van a estar aquí en vivo.
6: La antesala empieza a las 2:30, ¿verdad? 2:40 empieza la antesala.
5: Así que usted sabe que cuando esté Cátedra 580,
6: los gorditos
5: van a dar la introducción.
6: Los gorditos del Biyuyi van más temprano hoy.
16: Oye, los gorditos son buenos en deporte, ¿sabes?
5: Hey. Sí.
16: Se la comen. Este es WKQ 580, primera edición 546.
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5: Bueno, ese polvo del Sahara que tanto nos afecta continúa y también hay riesgo de incendios que marcan esta semana en la isla. Esta semana estará marcada precisamente por un episodio prolongado de polvo del desierto del Sahara que podría extenderse hasta el jueves. Así que personas así alérgicas como yo tenemos que mantenernos medicados porque saben el efecto del polvo del Sahara en nosotros. Aunque también se esperan algunas lluvias, las altas concentraciones de partículas en el aire junto a fuegos forestales, posibilidad de fuegos forestales que, como saben, en las pasadas semanas han estado ocurriendo. Así que usted manténgase informado con el informe completo del tiempo con nuestra querida meteoróloga Ada Monzón. Y Carlos, yo soy Carla Yanni Díaz, son las 5:47 de la mañana.
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8: Hola, ¿qué tal? Precioso día, Puerto Rico, qué rico. Un día más de vida, gracias, Señor. Y tempranito en la mañana, el panorama del tránsito en San Juan fluyen sin complicaciones. Las avenidas Jesús de Piñero, la Roosevelt, la Muñoz Rivera, la Ponce de León y el expreso Las Américas. En Ponce y Mayagüez no se reportan choques a esta hora. Janet Pérez Brito, WKQ 580.
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5: Bueno, ya las líneas están algo llenas, 765-6020. Oye, pero antes quiero aprovechar este tiempo para... esto es una noticia positiva, Alberto, y es que tengo una queridísima amiga que nos está representando en Barcelona, porque ha logrado otro grado, y es un grado en inteligencia de negocios y analítica. Ella es mi querida amiga Caroline Class Ríos, que nos está escuchando, nos está viendo, siempre pendiente a todo lo que ocurre aquí en WKQ580, y muy feliz por este logro, que ayer fue su graduación. Mira, ya levantó esa bandera de Puerto Rico allá en Barcelona, y también está en camino a hacer su doctorado en comunicaciones. Así que, Caroline, muchas felicidades y gracias por continuar poniendo el nombre de Puerto Rico en alto en cada lugar que pisa.
16: Qué bueno. Eso sí que es una noticia positiva.
5: Definitivamente. Así que hice este espacio para esta noticia positiva, pero ya el cuadro está abierto, 765-6020. Son muchas las noticias que hemos discutido y las que faltan por discutir en el resto de la mañana. Vamos con la primera llamada. Buenos días. Buen día, está al aire. Recuerde bajar el radio para que nos escuche a través del teléfono y poder escucharle acá.
9: Buenos días, Anónimo por aquí.
5: Saludos, Anónimo.
9: Saludos para todos ustedes ahí. Todo el elenco de esta gran emisora. Oye, se oye como un delay.
5: Pero le estamos escuchando muy bien, cuéntenos.
9: Ah, ok. Vamos al mambo. Voy yo pensando este país, que hay muchos enfermos mentales ahí en este país. Pensando yo en el abusador ese que trató de asesinar a la señora esta del centro de envejeciente. Ese tipo, cuando lo cojan allí en la cárcel, que le den su... el comité de bienvenida, que le den un buen merecido al enfermo este mental. Porque aquí este, y el gobierno, como que aquí las cosas pasan. Y la porquería esta de gobierno que tenemos, como que no le importa nada. La criminalidad rampante, bueno, aquí está todo negativo en este país. No se escucha nada. Ahora mismo se van a inventar un tren. ¿Para qué quieren tren cuando no han podido bregar con el problema del agua y la luz, de arreglar todas esas agencias, de ponerla en orden? No gasta, no hay dinero para eso, sí, pero va a haber dinero para un tren. Aquí todo el mundo tiene carro. Aquí una familia de cinco familias tienen 20 carros en la casa. ¿Para qué quieren más trenes? Si es el que hay en Puerto Rico y no es autosustentable, porque eso lo que tiene es pérdida. Lo que pasa es que como Pedro José, yo aquel

0: por dejarme participar.
1: Claro que sí, muchas gracias a usted. Y lamentable, sí, es muy lamentable lo que está ocurriendo con nuestros adultos mayores que han pasado su vida trabajando y dedicándose a, ¿verdad?, a nuestro país, y entonces tener que enfrentarse a este maltrato realmente es muy triste. Y lo digo de manera general sobre lo que comenta la llamada reciente de Anónimo. Lo que se está trabajando con el tren urbano es una expansión hacia el viejo San Juan, sí, y al aeropuerto, una posibilidad. Están haciendo un estudio. Muchas gracias. Sí,
0: que invierten el dinero en unas cosas que son necesarias en este país, como el agua y la luz, que 20.000 personas a esta hora no tienen agua. Este gobernador, esta gobernadora, esto no sirve para nada. Esto es lo peor que ha pasado por Puerto Rico. Gracias.
1: Gracias a usted. Vamos a la próxima llamada. Buenos días. Saludos, buenos días. Está al aire.
2: Muy buenos días, Santiago de Caguas.
1: Saludos, Santiago.
2: Sobre el tren urbano, yo creo que las personas, en vez de opinar tanto, deben buscar un estudio. No hay un sistema público en el mundo que no tenga algún tipo de pérdida, y eso se sustenta con otros arbitrios. En Europa, que es el lugar donde los trenes funcionan a su perfección en su gran mayoría, el combustible tiene los impuestos más grandes. Por lo tanto, aquellos que deciden utilizar transportación privada pagan un impuesto adicional para que los que quieren transportación pública o necesitan transportación pública puedan utilizarlo. Pero en Puerto Rico lo queremos todo de gratis, y ese es el problema. Hay que reconocer que no podemos seguir comprando autos porque las carreteras... Gracias por dejarme opinar.
1: Muchas gracias a usted. Vamos a pasar a la próxima llamada. Buenos días, está en el aire.
3: Buenos días.
1: Saludos.
3: Le habla don Juan, ¿cómo está usted? Qué bueno escucharle.
1: Saludos, don Juan, muy bien, gracias a Dios, qué bueno escucharle a usted también.
3: Ay, sí, pero mi saludo a donde quiera que sea, Beloni, también, que Dios me la cuide mucho, que yo la quiero mucho, igual que todos ustedes. Amén. Mira, qué poca vergüenza esa de ese señor con esa señora de ese hogar, Dios mío. Yo creo que el Departamento de la Familia debe empezar una campaña por todos los hogares de ancianos, sea privado, del gobierno, lo que sea, y entrevistar a cómo los están tratando, porque tú sabes que hay personas que reciben mal servicio pagando unos costos altos. Y tú sabes que habemos personas que recibimos el seguro social que apenas da para pagar los gastos. Entonces se tienen que quedar con los cupones de alimentos para empatar la pelea del pago. Igual que esto, eso es una poca vergüenza. Esta señora gobernadora no debe volver jamás a este gobierno. Nos engañó, nos dijo que nos iba a ayudar a las personas de edad de oro. Todavía estoy esperando mi ayuda. Usted sabe lo que es una poca vergüenza gastar unos chavos en trenes, que los trenes están llenos ahora porque son de gratis, pero ponlos a cobrar para que tú veas lo que va a pasar. Y botando el dinero en eso cuando hay una necesidad de agua y de luz, de los servicios esenciales, y los enfermeros y las enfermeras, y todos los servicios primordiales de este país, nadie le mete mano, ni a la criminalidad. Hay que poner patrulla, hay que buscar policía. Pero qué poca vergüenza es esta. ¿Qué clase de gobierno nos gastamos? Que tengan buen día.
1: Muchas gracias. Vamos a la próxima llamada. Buenos días. Está en el aire.
4: Muy buenos días. Saludos. Anthony Lavoy desde Filadelfia. ¿Cómo tú estás?
1: Muy bien. Y saludos también a todas las personas que nos ven y nos escuchan desde Estados Unidos, que aquí nos están escribiendo en el Facebook Live.
4: Claro que sí, muchas gracias. Y oye, quería opinar, ¿verdad?, sobre de que un tren hasta el aeropuerto de, hasta que ese tren llegue hasta el aeropuerto de allá del San Juan, pues suena buena idea, claro. Y como también yo había dicho siempre que en Puerto Rico hay muchas personas, por ejemplo, la juventud que está empezando a echar hacia adelante, la juventud que no reciben, que no ganan tanto dinero así como, ¿verdad? Como por ejemplo las personas como acá en Estados Unidos que ganan, se gana más salario y todas esas cosas. y entonces pues

0: La juventud en Puerto Rico, pues la mayoría no tiene un auto nuevo del año que puedan decir, ah, mira, puedo moverme a tal lugar y todo eso, porque en Puerto Rico yo sé que le dan las citas médicas bien lejos hasta San Juan, y todas las agencias gubernamentales se han mudado de pueblo, toda la mayoría se han mudado hasta Cagua y hasta San Juan. Y entonces pues suenaría buena idea, ¿verdad?, para que se pongan trenes en todo Puerto Rico, para que le den vuelta a todo Puerto Rico, porque hay muchos de nuestros jóvenes que están a pie, y muchos de nuestros jóvenes que apenas no tienen licencia para manejar, pero y que no pueden guiar, pero sonaría una buenísima idea, ¿verdad?, para que tengan la transportación y ese mismo tren pues pueda llegar hasta sus citas médicas a San Juan, para llevar a nuestras personas mayores que necesitan transportación también. Esa es una buenísima idea.
1: Muchas gracias.
0: Muchas gracias a ti.
1: Bueno, pasamos a la próxima llamada. Buenos días, está en el aire.
2: Cordiales saludos, lindo día, bonito día, buen
1: Saludo.
2: día.
1: Igual a usted.
2: A todos ustedes en el control y a los amigos radio, escucha rapidito, que tiempo es oro, estoy en la curvita, en la parte final. Bueno, realmente estoy entusiasmado, estoy feliz y contento, porque ya me puse la camisa de Francia, yo lo dije desde el principio, que iba los cuatro, Francia, España, Inglaterra, perdí, me eliminé con Alemania, pero también dije que Estados Unidos podía llegar a los octavos finales y llegó, así que la llevó un 90%, así que
1: Le va a Francia entonces, gana Francia el mundial, dice usted.
2: gana Francia y Mbappé va a levantar la Copa de Campeones, claro. Y déjame decirte algo, estos son cuatro duelos de trenes como son en la doble A, hágolo. Duelos de trenes como los cuatro equipos que tienen la doble A. España en 36 partidos, desde marzo 24 al presente, no conoce la derrota, 27 victorias, 9 empates. Pero eso no queda aquí. También le ganó a Francia en la Eurocopa 2024, en la National League. Pero entonces, la victoria más cercana de Francia fue en el 2021. Tiene Mbappé, tiene Valé, tiene a Ulises, tiene a Koundé, tiene una delantera. Y España, pues tiene, fue a Lamine Yamal y son técnicos, son rapiditos, se conocen bien en conjunto. Es un duelo bien, bien fuerte, se puede ir hasta los penales. Pero mi equipo es
1: Vamos a
2: Francia.
1: ver qué pasa hoy a las 3 de la tarde. Oye, lo puede escuchar aquí en WKQ.
2: Y saludo a Verónica, que Dios le dé mucha salud y bendiciones siempre a ella y a su familita. Bye.
1: Gracias. Bueno, de esta manera nos vamos a una pausa. Yo soy Carla Gianni Díaz. Esto es Temprano en la Mañana, primera edición.
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4: Los que tienen su esperanza puesta en el Señor renovarán sus fuerzas. Cuando tenemos a Dios, vemos al mundo desde otro punto de vista. Si está lloviendo, nos anima el fresquito y el olor a tierra. Si está soleado, nos levanta el ánimo, el calor y el brillo del sol. En fin, el Señor nos regala la esperanza de que llueva, truene o haga viento, todo va a estar bien. Reflexionando para WKQ580, Janet Pérez Brito.
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3: 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Son las 6 de la mañana. 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
7: Bien, amigos, buen día. Hoy es martes. Martes 14 de julio de 2026. ¿Qué hace Axel aquí a esta hora? Está raro que Axel esté por ahí pululando. ¿Qué trajo? ¿Trajo algo? No, chacho. Mira, el día que Axel traiga algo aquí, se cae el techo. Brother, ni un biscuit. Y lo conozco hace 20 años.
8: Mejor que no traiga nada.
7: Sí. Mira. Nada, esto es broma. Es un compañero de trabajo muy querido por nosotros aquí en WKAQ. Bueno, asuntos que le van a interesar a todos. Parece que el precio de la gasolina está básicamente en la antesala de volver a subir. Estados Unidos lanzó más ataques contra Irán por orden de Donald Trump. Hay el Comando Central de Estados Unidos ha dicho que va a reanudar su bloqueo naval de barcos que van hacia y desde puertos iraníes a partir de las 4 de la tarde de hoy, hora de Puerto Rico. O sea, esto se complica. Esto se complica. Mientras tanto, Bahrein, uno de los países en la zona que es aliado de Estados Unidos, dice que Irán continúa atacándolo con drones y con misiles. Hubo más bien un buque de cisterna que denunció un ataque con misiles frente a la costa de Omán, otro de los países de la región. Trump dice que quiere que Estados Unidos sea reembolsado por la protección a países en el conflicto. En fin, esto va a tener una consecuencia evidente en el precio del combustible. Así que vamos a pensar que no es lo mejor lo que está por venir, quizás es lo peor. Pero, anyway, mientras tanto, aquí en la isla, el Servicio Nacional de Meteorología, la verdad es que esto a mí personalmente me fastidia. La nube de polvo hoy va a ser más densa que la que hubo o la que ha habido en los últimos días. Y eso provoca unos días grises terribles, deprimente.
1: Y para nosotros que nuestro instrumento es, ¿verdad?, hablar, el sistema, ¿sabes lo horrible que es? Alberto me dice, Carla, no puedo hablar, tengo tanto dolor de garganta.
7: Bueno, mire, pues este es un punto importante, Carla, Gianni, porque yo llegué aquí muy bien. Yo salí de mi casa y llegué aquí muy bien. Y de momento empecé con lo que llaman Ronnie Nose. Tan pronto me salí de la agua, caminé.
1: Así estamos.
7: O sea, nosotros llegamos todo este equipo llega aquí de madrugada. Pero evidentemente eso uno no lo ve. Pero eso está en el ambiente. Eso está ahí, eso es imperceptible.
9: Y se ve bien brutal. Oye, el domingo yo estaba corriendo el 8K de Río Grande y termina en La Coca allá arriba, y de allá arriba del Yunque lo que se veía era una, o sea, prácticamente no se veía nada hacia Luquillo, Fajardo. Sí, la nube era demasiado densa.
7: Claro, la visibilidad se limita también.
9: Pero allá arriba es otra cosa, ¿viste?
7: No, pues, ¿sabes qué?
9: Temperatura.
7: Ahora me diste nostalgia porque hace tanto tiempo que no voy a la Coca o no voy por la carretera del Yunque. Hace tanto tiempo que estoy seguro que debe haber muchos cambios o muchas cosas nuevas, bueno, en la trayectoria.
9: Yo había ido hace mucho tiempo que no iba, pero siempre uno va en carro y no es lo mismo ir en carro que subirla corriendo, que vas más pendiente a todo el ambiente que hay desde abajo, desde Palmer, porque se sube completo. Y es una carrera bien, bien retadora, pero a la misma vez bien nítida, porque vas viendo todo lo que está. Yo no sabía que había restaurantes, que había tiendas allá arriba, ¿sabes? Una cosa bien, bien nítida.
7: ¿Sabes qué? Por eso te digo, yo no voy hace tanto tiempo que pienso que debe haber un desarrollo allí que yo no he visto, porque me dicen que en efecto hay restaurantes y otras cosas y otros comercios.
9: Y la carrera, la calle asfaltada prácticamente completa.
7: Hay que hacer esa ruta del Yunque. Mientras tanto, amigos, el precio de la gasolina, que tiene que ver con lo que dije al inicio de las tensiones o guerra entre Estados Unidos e Irán, básicamente mantiene el precio que mencionamos ayer. La mayoría de las gasolineras, en particular la gasolina regular, está en 98 y 1.2 o 1.3. Yo le eché, esto no me lo va a creer nadie, nadie me va a creer esto. Yo eché 20 pesos ayer, 20. Y de mi casa aquí, eso, Carla, Yanni, yo estoy seguro que eso no te pasa a ti y a Golo, mucho menos que vive en Las Piedras. De mi casa aquí, 20 pesos me duran lunes, martes y miércoles, hasta el miércoles. Y el miércoles tengo que echar de mi casa aquí. Pero si me desvío al supermercado, a la farmacia, al banco o hacer otro tipo de diligencia, pues no me dura tanto. Pero si me circunscribo a la trayectoria de mi casa aquí, lunes, martes y miércoles, los 20 pesos me dan. ¿A ti te dan 20 pesos para venir para acá? ¿Dónde tú vives?
1: A 15 minutos de aquí. Estamos similar, yo creo.
9: Bueno, yo estoy echando 40 los jueves. Y me está durando la semana completa, pero lo estoy corriendo de carro en con el botón de eco prendido.
1: Y me sí, está yo durando. Estoy como Golo. Eso yo, sí, no yo estoy. Yo he hecho semanal 40.
9: No estoy haciendo parada que no tenga que hacer. Si voy de aquí al gimnasio, del gimnasio para casa, así, todo que me quede de viaje. Y no, me ha durado.
7: Sí.
9: Pero lo lleno. Le echo 40 pesos y se llena.
7: Contra.
9: Y ha salido mejor.
7: Espérate, tú llenas el carro con 40 pesos.
9: Porque tengo un carrito, un Civic Kongo, como yo le digo, se llenan con
7: diantre.
1: De tanque pequeño.
9: De tanque pequeño. Tienes que comprarte una tres potes.
7: Mi guagua no se llena con 20 pesos.
9: No, pero el mío tampoco con 40 se llena.
7: Mira, amigos, son las 6 con 10 minutos de la mañana. Vamos con Carla Yanni Díaz y los titulares.
1: Oiga, tremenda la nube del polvo del Sahara que afecta la isla. Por otra parte, cancela la licencia del hogar donde el cuidador alegó que lo mandaron para que la anciana muriera en paz. La institución ya era investigada por presunta negligencia y los residentes restantes serán reubicados de inmediato, así informó el Departamento de la Familia. Oiga, y la población de adultos mayores superaría 1.2 millones de personas en los próximos 4 años en Puerto Rico. Cambiando de tema, populares en el Senado piden la regla 14 para encauzar las denuncias del exsecretario de Desarrollo Económico, Sebastián Negrón, que pudieran involucrar al secretario de la Gobernación, Francisco. Francisco Domenech y a la propia gobernadora. Oiga, y alcaldes del PNP cuestionan la viabilidad de Jennifer González, pero su equipo confía en su plan para revalidar en 2028. Y hoy, en la fiebre mundialista, choque de trenes, España y Francia se enfrentan, y aquí a las 3 de la tarde lo puede escuchar en vivo. Soy Carla Gianni Díaz, escuchas temprano en la mañana, a la hora 6:11.
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0: Mi amigo, el suministro de petróleo vuelve a estar en jaque a la luz de pues el de que concluyera el cese al fuego entre Estados Unidos e Irán. De hecho, en este momento es impreciso decir quién realmente controla el estrecho de Hormuz. El Comando Central de Estados Unidos ha dicho que ellos mantienen el control, pero el ministro de Petróleo de Irán ha dicho básicamente lo mismo. Así que lo cierto es que la desconfianza en este, en un asunto como este, pues es el punto que determina todo. Así que vamos a ver qué ocurre con los precios de la gasolina en las próximas horas y en los próximos días. Ojalá que se mantengan o bajen, pero todo tiende a indicar que no. Vamos a hablar en breve con los entendidos en la materia en Puerto Rico, que son los detallistas, que son los que reciben la gasolina de los mayoristas. Y pues ellos tienen portavoces muy elocuentes. Esta, amigos, es nuestra gran noticia de la hora. Diantre, me escribe alguien, son las 6:13. Axel, pon ese reloj en hora que ya se descuadró otra vez. Alguien me dice que una Tacoma, no sé las rutas que hace esta persona, pero me dice que le echa 250 semanales. Es un montón. Espérate, 250 semanales.
1: Semanal.
0: ¿Pero es que?
2: Es una semana de trabajo.
0: ¿Qué es eso? Pero le dará la vuelta a Puerto Rico, porque es un montón. Uno que trabajó aquí, Luis Antonio Casio, ¿te acuerdas de él? Seguro. Me dice que su Tucson, la Tucson es de Hyundai, se llena con 40 también. Bueno, pues eso es una buena noticia. Golo, aquí me escriben que si tú vas en una Vento a trabajar, pero no sé lo que es una Vento.
2: No, la moto la Vento. No, pero yo tengo un Civic y el Civic es bien económico, ese carro es bien económico.
0: Sí. Bueno, pues aquí tengo, a propósito de esto, que el ministro de Petróleo de Irán declaró hoy que las exportaciones de petróleo del país continuarán con normalidad, a pesar de que Estados Unidos ha vuelto a imponer sanciones sobre estas ventas. Irán ha establecido desde hace tiempo las estructuras necesarias para contrarrestar el impacto de las sanciones de Estados Unidos, declaró el ministro de Petróleo de Irán. De hecho, él dijo que estos mecanismos no fueron desmantelados durante la exención de 60 días y que han permanecido en vigor. El Departamento del Tesoro de Estados Unidos había acordado inicialmente levantar las sanciones a la venta de petróleo de Irán durante 60 días como parte del memorando de entendimiento que yo o uno tendería a pensar que ese memorando de entendimiento se fue a ajuste. La página de DACO, no entiendo, pero no está funcionando. Hace días que la trato de accesar. La página de DACO es la que retrata o refleja la media de cómo están los precios de la gasolina en Puerto Rico, incluye regular, premium y diésel. Lo que tengo aquí en este momento, sin ver la página de DACO, es que los precios por litro continúan siendo entre 97, 1.2, 1.3, 1.4 y entre 1.12 y 1.13 para la premium. El diésel está un poco más caro, bastante más caro quizás. Está a 1.13 y a 1.21 por litro. Aquí me escriben, ok, me escriben aquí. Buenos días, Rubén, se nos fue Don Nando, icónico comerciante de Naranjito, famoso por las longanizas. Pues mis respetos, no tuve la oportunidad de conocer a este caballero, pero ya que me envían esto, nuestros respetos a la memoria de Don Nando. Y hay que probar las longanizas, quizás sí hay la tradición. Chelo, ¿tú pudiste encontrar la página de Daco? Sí. Pero está, o sea, está vigente.
1: Está actualizada ayer el 13 de...
0: Bueno, de ayer. Hoy es 14. Bueno, pero envíamela. Bueno, anyway, la voy a mirar a ver. No creo que esté actualizada. Tan pronto tengas...
2: En Costco está en 95.
0: ¿El qué?
2: En Costco.
0: En Costco está en 95. Bueno, pero dos cosas que son reales y no inventadas. En Costco, número uno, que tienes que ser socio de Costco. Yo soy socio de Costco. Dos, que tienes que ir al Escorial, que es allá. O sea... El de Ponce que escucha esto, que está en 95 en Costco, pues sí. Yo no sé si hay un Costco en Ponce.
2: No, no. La gente de Costco, de Ponce va a Cagua, mano.
0: Por eso, pero no, en Cagua Costco no tiene gasolinera. No, no tiene gasolina. Creo que la única gasolinera que tiene Costco está en el Escorial. Así que, no creo que la gente va... es más lo que van a gastar que lo que se podrían ahorrar cuando echen gasolina. Aquí me escribe alguien, Rubén, tengo una Raptor 150 cada 3 días.
2: ¡Ya, raya!
0: ¡Ea, diantre! Digo, yo tuve una Raptor. Depende de qué año es la Raptor. Porque la Raptor hoy, las que de estos años... pues son más económicas, pues por los cambios en la tecnología, las alteraciones y los beneficios de la tecnología. Pero mi Raptor, la que yo tuve, gastaba un montón, ya no la tengo, pero la extraño. Entonces, déjame decirle aquí a alguien que sí, ok, me... Chelo, el alcalde no contesta. Chelo, teníamos previsto entrevistar a esta hora al alcalde de Ayuya. Me dicen que no está respondiendo al teléfono por alguna razón. Alguien me escribe acá, Rubén, saludos. Esto no lo entiendo. Lo tiene mi esposa, lo he conducido y es excelente. Saludos desde Ponce, pero no entiendo a qué se refiere la persona. Parece que tienen un buen carro que les da un buen rendimiento. Déjame ver qué más tengo por aquí. Bueno, alguien me dice... estamos hablando del asunto de la gasolina. Alguien me dice que levante la mano la gente que no tiene agua hoy. Bueno, pues nadie me ha escrito. Así que si nadie me ha escrito que no tiene agua, pues yo debería pensar que los que me suelen escribir que no tienen agua deben tener agua. Colo, eso sí que es algo muy particular, eso que me acabas de decir.
2: Sí, pues estamos bregando con eso ya.
0: ¿Cómo?
2: Estamos bregando con eso ya.
0: Mira, el periódico El Vocero, son las 6:22. El periódico El Vocero tiene un artículo hoy que dice que en el 2030, y eso está ahí al lado porque estamos en el 2026 a mitad, en el 2030 las personas de 60 años o más en este país van a superar 1.2 millones de personas. ¡Wow! 1.2 millones de personas de más de 60 años para el 2030. Eso es un montón, sin lugar a dudas.
2: Oye, Rubén, me escribe Josué Colón, el sal de la energía. Me dice que anoche, a las 7:54 de la noche, se rompió nuevamente el récord de consumo de energía eléctrica en Puerto Rico con 3.124 megavatios.
0: Bueno.
2: A las 7:54 de la noche.
0: Bueno, pero déjame decirte algo. Hacía un calor bestial ayer. Y las paredes de mi casa, yo las toco, las paredes estaban calientes. Las paredes estaban calientes. Y eso es un indicio.
2: Había una generación disponible de 3.700 y el consumo fue de 3.124.
0: Déjame ver que Chelo me escribió.
2: Que se rompe en este, en lo que va del verano.
0: Chelo, son las 6:24. Ahora, déjame ver, tengo aquí, esto es importante para Carla Yani, que ahora está en fiebre.
3: Cuéntame, Rubén.
0: Bueno, para Carla Yani, que ahora está en fiebre.
3: Esto es de la FIFA, ¿verdad?
0: Esto es de la FIFA. Amigos, la Copa Mundial de la FIFA va a conocer hoy, a su primer finalista. Cuando España y Francia se enfrenten a las 3 de la tarde en el estadio de Texas, en un duelo que reúne a dos de las selecciones favoritas del torneo y que añade un nuevo capítulo a la rivalidad más importante del fútbol europeo. Ambos equipos, Francia y España, llegan invictos y con credenciales suficientes para levantar el trofeo el domingo. Así que Francia, de acuerdo a los cronistas, ha impuesto su poderío físico y velocidad en ataque, mientras que España ha vuelto a demostrar por qué su sello sigue siendo el control del balón y el dominio del medio campo. Golo, Carla Ochelo, WKQ va a transmitir hoy este juego.
3: A las 3.
0: Bueno, pues ya lo saben, hoy sale uno de los que va a jugar la final el domingo.
2: La antesala empieza, la previa, ¿cómo le llaman? A las 2:40 de la tarde. Así que los gorditos del Biyuji van hasta las 2:35 más o menos por ahí.
0: ¿Qué es Biyuji?
2: El billete.
3: Los chavitos.
0: ¿Pero y de qué? ¿De dónde tú sacaste esa palabra?
2: No, lo que pasa es que yo...
3: Es que como Rubén se va al mediodía.
2: Es que tú tienes que escuchar a los gorditos.
0: Yo no sé qué es
3: los
0: eso.
3: Los de la tarde sabemos.
0: Ok.
2: Entonces ellos, bueno, todo lo que tenga que ver con un billete, ellos le dicen los Biyuji.
0: ¿Pero qué es Biyuji? Yo nunca había oído esa palabra.
2: Billete.
0: Bueno. Para beneficio de los que van a ver el juego hoy, esto empieza a las 3, se va a transmitir por WKQ, pero también usted tiene opciones de dónde ir a ver el juego. Me están preguntando que dónde yo lo voy a ver. Eso no lo he definido aún, todavía estoy a tiempo. Y mañana se escoge el otro que irá a la final de la FIFA. Mañana, igualmente a las 3 de la tarde, es el juego entre Inglaterra y Argentina. Mm. Así que, ¿qué?
2: Es que estamos hablando con Axel aquí, que ayer los muchachos de cátedra estaban transmitiendo desde el casino, de Casinómetro.
0: Ajá.
2: Y estaban vacilando contigo, que llegaron allí a Casinómetro y te estaban buscando y no te encontraron. Que tenían billuyi para repartir.
0: ¿Billuyi? ¿Qué es eso? Mira, ustedes me tienen aquí perdido con esto del billuyi. ¿Qué?
3: Rubén, si hay billuyi para repartir, está bueno eso entonces.
0: ¿Pero qué es billuyi? ¿De dónde salió esa palabra?
3: Chavita. Ah, bueno, así que hay que preguntarle. Ven a las 2 de la tarde y le preguntas a en cátedra.
0: ¿Sabes qué? Voy a buscar esa palabra en Google, a ver qué sale, billuyi. Porque
3: ni escribirla uno sabe, ¿verdad?
0: No.
3: ¿Cómo se escribirá eso?
0: Bueno, debe ser B, B, I, J,
3: de billete, billuyi.
0: J, U, J, I, billuyi. No sé. La verdad es que...
2: Pero está nítido, está bien de pueblo. Está
0: buena. Mira,
2: China, buscando los billuyi.
0: Pregunto, finalmente, ¿qué ocurrió con el hogar este donde estaba el cuidador que maltrató a una señora para que ella alcanzara la paz al final?
3: Le revocaron la licencia. Este es el hogar Casa Dorada en Las Piedras. Y ya las instalaciones están vacías y pues continúa la investigación.
0: ¿Tú sabes dónde es eso, boludo? Eso es allí cerca donde tú vives.
2: Sí, en Las Piedras.
0: Sí. Anda.
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10: Hola, ¿qué tal? Precioso día, Puerto Rico. Qué rico. Un día más de vida. Gracias, Señor. Dice la palabra. Con toda diligencia guarda tu corazón, porque de él brotan los manantiales de la vida. Temprano en la mañana, el panorama del tránsito en San Juan fluyen sin complicaciones. Las avenidas Jesús de Piñero, la Roosevelt, la Muñoz Rivera, la Ponce de León y el Expreso Las Américas. En Ponce y Mayagüez no se reportan choques que atrasen la ruta de mis panitas que van chilling a sus centros de trabajo. Y atención a aquellos que les encanta, les fascina, les gusta el regodeo, dan vueltas y vueltas y vueltas en sus hogares para luego salir a toda prisa volando bajito provocando choques. No. Salgan temprano en la mañana, dejen a un lado el texteo, reduzcan la velocidad y mantengan la distancia entre carro y carro para que eviten choques que arruinen su día. Janet Pérez Brito, WKQ 580.
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12: Buen día, Puerto Rico. Otro día caluroso, de altas temperaturas, de hecho más altas de lo normal, e índices de calor de 100 a 111 grados. Por tal razón, el riesgo de calor excesivo es elevado y hay una advertencia de calor en efecto entre 10 de la mañana a 5 de la tarde. Esta advertencia es para todos los municipios costeros, el interior este, Culebra, Vieques e Islas Vírgenes. Para prácticamente los mismos municipios hay un comunicado de peligro de incendio forestal hasta las 4 de la tarde. La razón, la velocidad del viento de 15 a 20 millas por hora con ráfagas de 30 millas por hora y humedad relativa de 55% o menos. Es importante no dar comienzo a fuegos para que estos no se propaguen rápidamente. La bruma es otro de los elementos meteorológicos importantes del pronóstico. Está en nivel moderado y la presencia de bruma se mantiene durante el resto de la semana. Aire seco prevalece bajo el dominio de un sistema de alta presión en el Atlántico. Para WKAQ580, esta es su meteoróloga, Ada Monzón.
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3: A las 6:32 de la mañana, soy Carla Gianni Díaz y esta es la noticia positiva. Oiga, Acción Social de Puerto Rico inició la semana pasada la entrega de refrigerantes solares para proteger medicamentos durante emergencias. Los primeros refrigerantes solares son un total de 300 unidades que beneficiarán a participantes de Ponce y Juana Díaz. La iniciativa está dirigida a personas que dependen de medicamentos que requieren refrigeración como la insulina, garantizando su conservación durante apagones u otras emergencias. El proyecto surge tras identificar esta necesidad en visitas comunitarias realizadas por el programa de emergencia de la organización y cuenta con el apoyo de la Iglesia de Jesucristo de los Santos de los Últimos Días, capítulo de Ponce, y la Directiva de Educación de la Cámara de Comercio de Puerto Rico y Florida Central. Con esta iniciativa, Acción Social de Puerto Rico reafirma su compromiso de proteger la salud y el bienestar de las comunidades más vulnerables, y por esa razón es nuestra noticia positiva para esta hora, a las 6:33. Soy Carla Gianni Díaz.
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0: Alégrense con los que están alegres, lloren con los que lloran. Temprano en la mañana, el panorama del tránsito en Caguas. No se reportan choques que atrasen la ruta de mis panitas que van chilling a sus centros de trabajo. Mientras tanto, en Carolina sigue aumentando el movimiento vehicular en la carretera 3, el ramal 8, la Campo Rico, la ruta 66 y la Valdoriotti de Castro. En San Juan, Ponce y Mayagüez no se reportan choques que atrasen la ruta de mis panitas que van chilling a sus centros de trabajo. Y recuerden, amigos, que ustedes tienen el poder de prevenir choques saliendo a tiempo, dejando a un lado el texteo, reduciendo la velocidad y manteniendo la distancia entre carro y carro. Janet Pérez Brito, WKQ 580.
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3: Bueno, mira, me están enviando, bueno, Golo, realmente me enviaste el mensaje que te han enviado a ti. Y dicen que, dice aquí que billuyi es una expresión coloquial que significa dinero. Se usa informalmente y con tono jocoso. Por ejemplo, necesito más billuyi para irme de vacaciones. Ese negocio deja mucho billuyi. Y no se escribe como yo dije. De hecho, Carla Yani.
4: Yo también me equivoqué. Yo juraba que era como con doble L, así como de billete.
3: Es con doble Y.
4: Exacto.
3: Billuyi. Dice aquí, sin billuyi no hay fiesta. Pues, mano, yo no sabía que los amigos de Cátedra 580 usaban esa palabra, billuyi. Pero dice aquí José Efraín que Rubén está en el billuyeo. ¿Pero qué es eso, José Efraín? ¿Qué billuyeo ni qué ocho cuartos? Ojalá. Carla Yani.
4: Ajá.
3: Tienes billuye ahí para pa mandar a buscar de todo.
5: Ahorita viene Amanda a buscar los billuyes en el sándwich.
4: De los chocolatitos, del café y de todo.
3: Pues, ¿sabes qué? Si ustedes van a hablar con Amanda, le dicen que yo estoy listo para el billuyi. Digo, a cambio de algo de la cafetería de allí. Alguien me acaba de enviar un desayuno. ¿Qué es esto? Dice aquí.
6: Aquí mi desayunito para hoy. Los huevitos fritos, un bacon, las papitas fritas con su ketchup, guineito maduro picadito, las tostaditas bien ricas, un café expreso y un juguito de China con fresa picadita adentro. ¡Feliz día!
3: Mira, pero espérate un momento, Carla.
4: Si te vas de broncho hoy día y pides eso, eso es mucho billuyi.
3: Pero, Carla, este caballero que envió este video está mezclando. Mira, esta mezcla yo no me la como ni esto que ha hecho este caballero. Él picó un guineo y se los puso al lado a unas papitas con ketchup. Y puso al lado bacon. Y puso al lado huevo. Eso no pega.
4: Tiene ahí un pega. Dulce salado, Rubén.
3: ¿Qué?
4: Un dulce salado ahí, un platito... con todo.
3: Bien, amigos, hoy es martes 14 de julio de 2026, son las 6:42 de la mañana. Vamos con los titulares y Carla Yani Díaz.
4: Continúan los altos precios en la bomba de la gasolina. El precio en Puerto Rico ha experimentado alzas recientes tras las tensiones geopolíticas internacionales. Los precios promedian en la bomba lo siguiente en rangos por litro. La regular entre 98 a 1.2. La gasolina premium aproximadamente 1.12 y el diésel 1.21. En otro tema, el alta ola de calor coincide con máximo consumo de energía en Puerto Rico, oiga, y el polvo del Sahara inunda la isla y hacen un llamado a la población con problemas respiratorios. Y en Texas, el máximo choque hoy a las 3 de la tarde, España y Francia, para decidir el primer finalista en la Copa Mundial de Fútbol. Soy Carla Yani Díaz, escuchas Temprano en la Mañana, estos son los titulares a las 6:43.
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0: Mira, amigos, lo cierto es que hay interrogantes, preguntas que deberíamos poder hacer a la secretaria del Departamento de la Familia con relación a esto de los hogares de cuidado permanente. ¿Y por qué? Si bien es cierto que el hogar donde está como inquilino o inquilina una persona tiene una responsabilidad primordial sobre esa persona, mujer u hombre, ¿qué responsabilidad tiene la familia de esa persona? ¿Cuántas veces lo van a visitar? ¿Cuánto tiempo pasan con él, además de pagarle el hogar de cuido, si es que se lo pagan o se lo paga el Estado? En fin, ahí hay un sinnúmero de preguntas que yo creo que hay que contestar a la luz del caso este del individuo que pues agredió o sencillamente pues provocó en una señora diferentes tipos de traumas o laceraciones, supuestamente y según él, en medio de un ritual para que ella se fuera a morir en paz. Esto ocurrió aquí, en Puerto Rico, no miren para otro sitio. Esta, amigos, es nuestra gran noticia de la hora. Bien, son las 6:46. Tenemos en línea al alcalde de Jayuya, Georgie González. Buenos días, alcalde.
1: Buenos días, juez, para ti y para toda la gente que nos escucha.
0: ¿Cómo está?
1: Muy bien, gracias a Dios. ¿Y tú?
0: Bien, bien. Alcalde, déjeme preguntarle algo distinto. Esta fiebre de la FIFA y de ver los juegos y la Copa Mundial y etcétera, ¿también está en Jayuya?
1: También está en Jayuya, también nos lleva a eso. Yo estoy, se me ha pegado también la fiebre de la FIFA. Es un juego interesante y yo creo que eso es contagioso y todo el mundo pues le llega.
0: Todo
1: el mundo.
0: No, alcalde, pues entonces sí. No es para menos que le pregunte, entre Francia y España hoy, ¿a quién usted va?
1: A España.
0: Okay.
1: A España.
0: ¿Y va a ver el juego?
1: Pienso verlo. Estoy en reuniones. Si sacamos un tiempito, pues pienso verlo. Si no, pues lo veo más tarde grabado.
0: Alcalde, pregunto en este instante, ¿cuál es el principal reclamo de los municipios? No circunscribo mi pregunta a municipios populares, municipios PNP y populares. Usted preside la Asociación de Alcaldes, así que en ese sentido, pero la Asociación y la Federación en asuntos vitales y particulares municipales se unen. ¿Cuál es el principal reclamo de ustedes?
1: Bueno, nosotros tenemos una preocupación y una incertidumbre que se ha dicho del cobro de los arbitrios de los proyectos FEMA, que eso sería un golpe mortal para los municipios, aunque entendemos que FEMA tiene el visto bueno, ¿verdad? Cuando se hace el desglose del proyecto, están incluidos los arbitrios de construcción, pero pues ese fue la principal interés, ¿verdad? Y preocupación de los alcaldes que estamos acá en Washington. Fuimos ayer a la oficina de PRAFA, hoy estamos en la oficina de diferentes congresistas. Y además de presentar, ¿verdad?, la situación de cada municipio, los proyectos más importantes, pues eso, la segunda preocupación es la falta de personal en las agencias federales. El cuerpo de ingenieros es sumamente importante con la relación de los endosos y los permisos que nos tienen que dar. la tardanza de esta agencia demora demasiado. Por ejemplo, en Jayuya, para empezar un proyecto de 25 millones de dólares, estuvimos esperando dos largos años para que nos dieran el endoso final. Yo creo que eso es crítico, ¿verdad?, para poder seguir avanzando. EDA, que es de desarrollo

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1: Desarrollar esa cantidad de permisos que todos los municipios necesitan. EDA no tiene gente, ¿verdad? Yo tengo unos proyectos aprobados y para comunicarse con personal de EDA es sumamente difícil, muy, muy, muy difícil. Y lo que queremos es pues ver todas las situaciones, ver cómo que crear conciencia de lo que está pasando, y la falta de contratistas también es difícil. Aunque yo no tengo ese problema en Jayuya, hay muchos contratistas que van a hacer los trabajos y aspiran a llevarse la subasta, pero otros municipios están confrontando ese tipo de problemas.
2: Muchos,
1: sí, muchos.
2: Sí.
1: Entonces, pero otra de las situaciones de los municipios es la situación del desarrollo de los proyectos con FEMA del gobierno estatal. Vemos pues las carreteras en las condiciones que están, no se empiezan. Y pues se corre, tenemos el temor que se vence el término y se vuelvan a quedar las carreteras. Yo tengo todavía carreteras con los muros provisionales que yo llamo muros provisionales permanentes, porque se han quedado desde Georges, desde el 98. Y ahora, en esto, desde después de María, tengo todas las carreteras afectadas. Uno toca las puertas, no se sabe el estado, el estatus, perdón, no sé que si está en diseño, y nosotros queremos que también pues se nos diga dónde estamos en el desarrollo de estos proyectos.
2: Pregunto, alcalde, ¿y quién se supone que conteste esa pregunta? ¿El Departamento de Desarrollo Económico, la Fortaleza, quién?
1: Bueno, nosotros hemos hecho el pedido, ayer estuvimos en Prafa y la directora y su personal no estuvieron con nosotros, le llevamos todas las preocupaciones, hacer un frente común, ¿verdad? Para que se contesten estas preguntas, estas interrogantes, y más que se contesten es que se le dé seguimiento para que todos los municipios puedan desarrollar la obra que estamos haciendo y toda la que falta. Nosotros, los municipios están al 30, al 40%, hay otros que estamos más arriba, al 50, al 60% del desarrollo, y necesitamos que las agencias agilicen para nosotros poder terminar estos trabajos que le hacen justicia a la gente más necesitada en nuestras comunidades.
2: Alcalde, antes de concluir, de la A a la F, ¿cómo le va a este gobierno? Repito, de la A a la F, ¿cómo le va a este gobierno? Repito, que lo noto haciendo silencios extraños. De la A a la F, ¿cómo le va a este gobierno?
1: Este gobierno pisa y no arranca, es un gobierno de excusa. Uno llama a la agencia, eso está en trabajo, la excusa sí se está trabajando y se está bregando, pero pues yo le daría una D.
2: Diandre, una D. Bueno, bueno, en high school o en intermedia, bueno, inclusive en la universidad, una D no es bien vista, una D deficiente, una D, porque una F es que está colgado, pero una D es que es una D es que no es para ningún lado.
3: No pasa.
2: Sí.
1: No, es deficiente un gobierno, pues, yo creo que cuando hay situaciones de emergencia, cuando hay una situación, lo mejor es la buena comunicación, una comunicación efectiva, donde a uno le digan la realidad de lo que está pasando para uno poder encaminarse y hacer el trabajo que tenemos que hacer, ¿verdad?

0: A nosotros se nos dice una cosa, se hace otra, y nosotros, yo le decía a una persona, el gobierno central es una cosa y los municipios somos otra. Nosotros estamos haciendo el trabajo, todos los municipios están haciendo el trabajo, haciendo más con menos, resolviéndole las situaciones a la gente más necesitada. Así que nosotros somos el gobierno que funciona, nosotros estamos echando el resto los 78 municipios de Puerto Rico.
1: Gracias, alcalde.
0: Gracias a ustedes, estamos siempre a la orden.
1: Como no, mis amigos, escucharon a Georgi González, el alcalde de Jayuya. Antes de pausar, Golo, entre Francia y España, ¿a quién tú vas?
2: Mano, no me atrevo, que yo no sé nada de eso.
1: No, y Chelo.
2: Pero me gustaría que fuera, si España gana, ¿se podría cruzar la final con Argentina?
1: Claro.
2: Pues me gustaría esa final.
1: España-Argentina. Bueno, hay gente que está esperando la final de Francia y Argentina, porque fue la última final y sería la venganza de Francia. Pero, ¿y Carla, ¿a quién tú vas?
3: Por esa precisa razón, Francia, pero realmente mi corazón va a España.
1: A mí me gustaría que ganara España, pero les recuerdo, hoy, esto es interesante, Carla, Gianni, hoy 14 de julio se celebra el Día Nacional de Francia, conocido internacionalmente como el Día de la Bastilla. Francia conmemora hoy dos eventos claves para la República Francesa: el inicio de la Revolución Francesa con la toma de la Bastilla en 1789 y la fiesta de la Federación. Así que hoy, 14 de julio, hay fiesta en Francia independientemente de que ganen o no. En este juego a las 3 de la tarde en la semifinal del Mundial. Fiesta de la toma de la Bastilla y la fiesta de la Federación. Hay un desfile militar hoy en París. Hay verbenas y bailes y hay fuegos artificiales. Pedro Zorrilla nos está invitando a un VIP.
2: Oye, bien, ¿verdad?
1: Un VIP en el Parque de las Ciencias, 100% invitado en Bayamón, contra. Pero Pedro, a las 3, que o sea, porque pues yo puedo.
2: Me imagino que será antes para empezar a entonar.
1: Sí. Bueno, hay que ir para allá. 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
6: Buen día, Puerto Rico. Otro día caluroso, de altas temperaturas, de hecho más altas de lo normal, e índices de calor de 100 a 111 grados. Por tal razón, el riesgo de calor excesivo es elevado y hay una advertencia de calor en efecto entre 10 de la mañana a 5 de la tarde. Esta advertencia es para todos los municipios costeros, el interior este, Culebra, Vieques e Islas Vírgenes. Para prácticamente los mismos municipios hay un comunicado de peligro de incendio forestal hasta las 4 de la tarde. La razón, la velocidad del viento de 15 a 20 millas por hora con ráfagas de 30 millas por hora y humedad relativa de 55% o menos. Es importante no dar comienzo a fuegos para que estos no se propaguen rápidamente. La bruma es otro de los elementos meteorológicos importantes del pronóstico. Está en nivel moderado y la presencia de bruma se mantiene durante el resto de la semana. Aire seco prevalece bajo el dominio de un sistema de alta presión en el Atlántico. Para WKQ580, esta es su meteoróloga, Ada Monzón.
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9: Hola, ¿qué tal? Precioso día, Puerto Rico, qué rico, un día más de vida, gracias señor. Y tempranito en la mañana, el panorama del tránsito en Bayamón sigue aumentando el número de vehículos en la carretera número 2, la 167, la 165, la 5 y el expreso de Diego. Mientras tanto, en Guaynabo, con bastante movimiento vehicular en los filtros, la carretera 199, la zona de los paseos, y el expreso Martínez Nadal. En San Juan, Ponce y Mayagüez, no se reportan choques que atrasen su ruta al trabajo. Y recuerden, amigos, que ustedes tienen el poder de prevenir choques saliendo a tiempo, dejando a un lado el texteo, reduciendo la velocidad y manteniendo la distancia entre carro y carro. Yanet Pérez Brito, WKQ580.
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20: Bien, amigos, buen día. Hoy es martes 14 de julio de 2026. Hoy se escoge al primer finalista en cuanto a la Copa Mundial. Se va a transmitir por WKAQ. El juego entre España y Francia es a las 3 de la tarde. De hecho, hoy Francia también, independientemente del juego, Francia está celebrando la toma de la Bastilla, un acontecimiento histórico mundial. Así que esto va a estar interesante hoy. Son las 7:14 de la mañana. Vamos con Carla Yani Díaz.
21: Gracias, Rubén. Y a esta hora, estos son los titulares. Oigan, le da una D. Este gobierno pisa y no arranca. Muchos millones se han perdido y han tenido que devolverlos. Cierro la cita. Así aseguró en el 580 el alcalde de Jayuya, Georgie González. Además, Puerto Rico en aprietos por el reinicio de la guerra en Oriente Medio al reanudarse la escalada militar en el Estrecho de Hormuz. El precio del petróleo aumentó 9%. En otro tema, bronca por construcción ilegal de una piscina provoca debate por el acceso público al camino El Faro en Rincón. Y Recursos Naturales considera una solicitud de deslinde para la estructura que la Junta de Planificación declaró ilegal en noviembre de 2025. En otro tema, hoy España y Francia se enfrentan en el Mundial de Fútbol. Lo escuchas aquí a las 3 de la tarde por WKAQ. Además, Francia celebra hoy el aniversario de la toma de la Bastilla. En el tiempo, pronóstico posible marca de calor hoy con índices de hasta 111 grados y, oiga, polvo del Sahara. Soy Carla Yani Díaz, estos son los titulares temprano en la mañana por WKAQ 580 a la hora 7:16.
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0: bien, amigos. Chelo Beat, el cubano. Estoy al aire. Se escuchó.
1: El cubano diario.
0: Mira, Carla Yani no es diario.
2: Carla,
0: es,
2: está esperando a la mitad.
1: Sacho, es lleva tiempo que no me deja la mitad, lo estoy velando.
0: No, pero es oportuno, es oportuno. Y hoy me dio ganas de un cubano. Mira, esto no es, estamos en el aire. Bueno, ya se pidió. Sí, viene en camino. Bien, amigos, el Departamento de la Familia debería aclarar cuál es el alcance de esto que ha ocurrido en un hogar de cuido permanente en Las Piedras, en donde un individuo denominado cuidador, pues sencillamente agredió a una señora de más de 80 años, socolor de que permitiría que ella se fuera en paz a otra dimensión, ¿no? Esto sería, me parece a mí que interesante discutirlo con la secretaria del Departamento de la Familia. Esta es nuestra gran noticia de la hora. 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Bueno, son las 7:20. En este instante tenemos en línea a la secretaria del Departamento de la Familia, Susan Roy Fuerte. Buenos días.
3: Buenos días, Rubén, a ti y a todos los que nos escuchan.
0: Mire, déjenme preguntarle, antes de ser específico, ¿cuál es su reacción con esto que ocurrió en este hogar de cuido permanente en Las Piedras?
3: Mira, esto es insostenible, increíble, exageradamente lamentable, pero de la misma manera que puedo reaccionar con la tristeza, el dolor que nos debe causar a todos, que una persona se ve en una circunstancia como esta, también tengo que decir que la inmensa mayoría de los cuidadores de adultos mayores, amas de llave, enfermeras, personal que atiende a esta población, así como los proveedores de servicios de hogares, ofrecen un servicio de excelencia donde realmente, ¿verdad?, se ocupan del mejor bienestar de los adultos mayores.
0: Sí, pero... Disculpe, pero... En este instante, secretaria, ese hogar en Las Piedras donde esto ocurrió, ¿tiene algún inquilino?
3: No, Rubén. Mira, cuando nosotros damos las licencias para hogares de adultos mayores, la inmensa mayoría de estos hogares reciben participantes de manera privada. Así que es bien importante empoderar a las familias, porque la responsabilidad primaria sobre nuestros viejos es de nosotros, es de las familias, es, ¿verdad?, de las personas. La importancia de visitar, de escuchar con atención, pero más que nada de observar y levantar bandera, es algo que no podemos perder de perspectiva. En este hogar nosotros habíamos reubicado a los adultos mayores para los cuales sí teníamos una responsabilidad primaria, que eran los, ¿verdad?, subvencionados por el Departamento de la Familia, y habíamos orientado a todas esas familias que de manera privada habían determinado ubicar a sus familiares en este hogar para que, ¿verdad?, supieran cuáles eran las circunstancias que nos apremiaban, que la investigación continuaba en proceso, obviamente no por este incidente, sino por unos asuntos previos, pero no habían criterios o elementos para nosotros llevarlos al tribunal, ¿verdad? Y entonces ya asumir por encima de la familia, ¿verdad?, esa protección. Estas dos familias decidieron dejar a su adulto mayor en este hogar, ¿verdad? Y lamentablemente, mientras estamos visitando, observando y manejando los hallazgos primarios para poder llegar a una determinación, pues ocurre, ¿verdad?, lo que ocurre. Y yo creo que, mira, lo más importante de todo esto, Rubén, es realmente que las familias tienen que tener conciencia que cuando tenemos la necesidad de dejar a un adulto mayor o de ubicar a un adulto mayor en un hogar de cuidado prolongado, tenemos que visitar, tenemos que escuchar. El adulto mayor continúa teniendo, en la mayoría de los casos, un nivel de autonomía suficiente para poderlo escuchar y prestarle atención a lo que nos están diciendo. Porque es importante, ¿verdad?, darle valor.
0: Disculpe,
3: a lo que el adulto mayor,
0: pero,
3: nos está trayendo.
0: Pero entonces, pregunto, porque yo creo que esto es lo más importante. La gente que coloca a un familiar, mamá, papá, abuelo, tío, el que sea, en un hogar de cuidado prolongado, ¿qué dice la media, la estadística? ¿Lo visitan, van allí, están pendientes o lo dejan allí y punto?
3: Mira, Rubén, hay de todo. Yo tengo que decir que hay familias que son muy, muy responsables y siempre están muy atentos, incluso van más allá ayudando a aquellos otros que la familia no los visita, que la familia ni siquiera vive en Puerto Rico y lo que hace es una llamada, ¿verdad? Que muchas veces la llamada es con el proveedor de servicio con el cuidador. Y yo creo que es bien importante crear conciencia. Nosotros lo hemos estado haciendo. Nosotros hemos estado visitando hogares. Yo he estado visitando hogares por los últimos meses. Y siempre observo, escucho, converso con los adultos mayores. Y de ahí uno puede levantar mil banderas, ¿verdad? Hay unos procesos de adaptación, como todo, ¿verdad? En esas primeras semanas, que el adulto mayor seguramente quiere volver a su casa, me parece lo más natural, pero las visitas tienen que ser frecuentes, no podemos dejarlo allí en el hogar, ¿verdad?, sin nosotros tener esa vigilancia o confiar exclusivamente en lo que nos dice un tercero.
0: ¿Por qué? ¿Me escucha?
3: Sí, le escucho, Rubén, muy bien.
0: Disculpe, porque lo que nos dice un tercero.
3: Porque muchas personas lo que hacen es llamar por teléfono. No viven en Puerto Rico, en vez de, ¿verdad?, llevarse al adulto mayor a la jurisdicción donde viven y ubicarlos cerca de su casa, los dejan aquí.
0: Bueno, pues entonces eso responde a la pregunta que le hice que dé pie a esta respuesta. O sea, ¿cuánta gente deja a su familia, a su mamá, a su papá, a su abuelo, a su tía, en un hogar de cuidado prolongado y se limitan a hacer una llamada para ver cómo está? Yo,
3: mira,
0: digo,
3: no son la mayoría, pero uno es demasiado.
0: No, yo esperaría que no, pero que hay, mire, déjeme decirle una cosa. A mí me consta, porque lo he hablado con personal hospitalario, aquí hay gente que deja a los viejitos o viejitas en el hospital. Los llevan al hospital y los dejan ahí. Y después el hospital tiene que buscar pues a alguien que los atienda o a alguien que los visite o que tramite el alta o su reubicación. O sea, hay gente, hay gente canalla en todos lados.
3: Uh-huh.
0: Irresponsable.
3: Sí, pero también hay mucha gente buena, Rubén.
0: Yo creo que la mayoría. Yo creo que la mayoría somos buenos. Y la mayoría somos desprendidos, vamos y provocamos la milla extra. Pero también aquí hay un montón de gente que no le importa, que son irresponsables con familia.
3: Tiene razón. La realidad es que, ¿verdad?, cuando la familia falla es que el Estado entra, ¿verdad? Y ahí es donde entran nuestros roles, cuando la familia está fallando en sus responsabilidades, que no solamente es una cosa moral o de valores, ¿verdad?, que nosotros podemos hablar, sino que hay una responsabilidad en ley de la familia. La ley 121 de adulto mayor, ¿verdad?, tiene esa responsabilidad. Así que si cuando la familia falla, nosotros entramos, y créeme que con la Policía de Puerto Rico, el Departamento de Justicia, nosotros hemos llevado ante los tribunales a muchísimas familias que no han asumido la responsabilidad que les corresponde. Pero lo más importante en esto es que el adulto mayor esté bien, y eso es lo que nosotros vamos a velar, y es lo que, vuelvo y digo, la inmensa mayoría de los hogares proveen servicios de excelencia, igual que la mayoría de los cuidadores en Puerto Rico lo hacen con responsabilidad, con cariño. Pero, ¿verdad?, esa responsabilidad de nosotros como familia no puede descansar en que estoy pagando, ¿verdad? Nosotros tenemos que establecer esa vigilancia, esa observación, esa visita constante, esa escucha activa, ¿verdad? Eso es sentarnos a hablar y realmente ponerle valor a lo que nos dice el adulto mayor.
0: Entonces, pregunto para concluir, el hogar en las piedras donde esto ocurrió, está cerrado.
3: Está cerrado, se les revocó la licencia, ya
0: y usted
3: no tienen la facultad de volver a abrir.
0: ¿Y usted sabe o tiene algún conocimiento de quién cualifica a un cuidador? Porque de acuerdo a la información que ha trascendido, pues, digo, a lo mejor las creencias que él tiene, yo no las conozco. No creo que deba ser para nada un proceso doloroso o que oprima más aún a la persona que está sufriendo. Pero él dice que la estaba llevando a través de un rito a conseguir la muerte con paz.
3: Mira, la realidad es que eso no es la responsabilidad de un cuidador, ¿verdad? Para eso existen, ¿verdad?, distintas medicamentos, ¿verdad?, la ciencia, organizaciones, ¿verdad?, que se encargan de darle calidad de vida y seguridad en esas últimas etapas de vida, ¿verdad?, como son los hospicios. Así que, ¿verdad?, existe una forma de manejar el proceso natural de conclusión de vida. Esa no es la responsabilidad de un cuidador, todo lo contrario. La responsabilidad de un cuidador es asegurar el mejor bienestar del adulto mayor en todo momento, en todos sus aspectos. respetando su autonomía, respetando sus creencias, las del adulto mayor y las de nosotros, ¿verdad? Y respetando, ¿verdad?, esas preferencias que tenga el adulto mayor. Pero debo destacar que esto no es lo común, esto es, ¿verdad?, una excepción a la norma, no es lo que regularmente vemos. Ciertamente recibimos querellas constantemente que son investigadas, que se hacen planes de acción, y cuando hay necesidad de cerrar, se cierran los hogares también.
0: Pregunto, ¿usted cree en la muerte asistida?
3: Mira, eso es un tema de política pública. La realidad es que en Puerto Rico yo le llamaría muerte asistida el trabajo que hacen los hospicios, que es en esa última etapa de vida brindar las mejores atenciones, que no haya dolor, que no haya sufrimiento, que tenga toda la atención que puede necesitar para que ese proceso, ¿verdad?, desde lo espiritual hasta lo físico, sea un proceso llevadero.
0: Gracias. Gracias. Siete. Gracias. Mira, amigos, perdón, escucharon a la secretaria del Departamento de la Familia, Susan Roy Fuertes. Bueno, sácate tarjeta roja a tu compañía por cobrar de más. 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
4: Hola, ¿qué tal? Precioso día, Puerto Rico. Qué rico, un día más de vida. Gracias, Señor. Dice la palabra: escucha el consejo y acepta la corrección. Así serás sabio en tu vejez. Temprano en la mañana, el panorama del tránsito en Carolina: tapón en la carretera 3, el ramal 8, la Campo Rico, la ruta 66, cómoda y pesada, la Valdoriotti de Castro. En San Juan, Ponce y Mayagüez no se reportan choques que atrasen la ruta de mis panitas que van chilling a sus centros de trabajo. Y recuerden, amigos, que ustedes tienen el poder de prevenir choques saliendo a tiempo, dejando a un lado el texteo, reduciendo la velocidad y manteniendo la distancia entre carro y carro. Janet Pérez Brito, WKQ 580.
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5: Buen día, Puerto Rico. Otro día caluroso, de altas temperaturas, de hecho más altas de lo normal, e índices de calor de 100 a 111 grados. Por tal razón, el riesgo de calor excesivo es elevado y hay una advertencia de calor en efecto entre 10 de la mañana a 5 de la tarde. Esta advertencia es para todos los municipios costeros, el interior este, Culebra, Vieques e Islas Vírgenes. Para prácticamente los mismos municipios hay un comunicado de peligro de incendio forestal hasta las 4 de la tarde. La razón: la velocidad del viento de 15 a 20 millas por hora con ráfagas de 30 millas por hora y humedad relativa de 55% o menos. Es importante no dar comienzo a fuegos para que estos no se propaguen rápidamente. La bruma es otro de los elementos meteorológicos importantes del pronóstico. Está en nivel moderado y la presencia de bruma se mantiene durante el resto de la semana. Aire seco prevalece bajo el dominio de un sistema de alta presión en el Atlántico. Para WKAQ 580, esta es su meteoróloga, Ada Monzón.
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1: 7:35 de la mañana, soy Carla Gianni Díaz y esta es la noticia positiva. En Santa Isabel se celebró el cuarto festival del Huey para capturarlos de forma responsable. La antigua escuela segunda unidad de la comunidad Playita Cortada volvió a llenarse de vida con un evento que reunió a residentes y visitantes para celebrar la cultura, la gastronomía y las tradiciones de la zona. Los asistentes conocieron el proceso de captura del Huey, disfrutaron de los platos típicos, artesanías y presentaciones artísticas, además de espacios como la Biblioplaya y la Galería del Disco. Durante esta actividad también se realizaron demostraciones sobre la medición legal del Huey y se promovió la pesca responsable. Los organizadores aprovecharon la ocasión para exhortar a los visitantes a mantener las playas limpias y proteger los recursos naturales de nuestra isla. Por eso es nuestra noticia.
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4: Hola, ¿qué tal? Precioso día, Puerto Rico. Qué rico. Un día más de vida. Gracias, Señor. Dice la palabra: Dios paga a cada uno según sus acciones. Sí. Tempranito en la mañana, el panorama del tránsito. Tapón en la carretera 30 desde Gurabo, la número 1, hacia Río Piedras, y el expreso 52 en ruta a San Juan. En Ponce y Mayagüez no se reportan choques que atrasen la ruta de mis panitas que van chilling a sus centros de trabajo. Y atención a aquellos que les encanta, les fascina, les gusta el regodeo, dan vueltas y vueltas y vueltas en sus hogares para luego salir a toda prisa volando bajito, provocando choques. No. Salgan temprano en la mañana, dejen a un lado el texteo, reduzcan la velocidad y mantengan la distancia entre carro y carro para que eviten choques que arruinen su día. Janet Pérez Brito, WKQ 580.
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0: Bien, amigos, buen día. Hoy es martes 14 de julio de 2026. Y André, ya hoy es 14 de julio. De repente se nos fue el verano. De repente, en 2 semanas caemos en agosto.
10: Y las clases empiezan temprano.
0: Por eso viene el Back to School, después viene septiembre, en octubre aquí la gente empieza a navideñar.
1: Ha ido rápido este año.
0: Diantre, este año está, mira, volando.
10: Si no cuentas este jueves, el jueves 16, lo que queda es el 23 y el 30, porque ya el 6 comienza la clase.
0: Espérate, pero ¿por qué? Porque tú quitas el jueves.
10: No, pero porque ya está, o sea, contándote, sin contar este jueves, ya lo que quedan son 2 semanas adicionales.
0: Disculpa, ¿cuándo empiezas?
10: El 6.
0: ¿El 16?
10: El 6. El 6 de agosto empieza la pública.
0: ¿En serio? ¿Tan temprano?
10: Sí, jueves 6.
0: Pues, ¿sabes qué? No recuerdo que anteriormente empezaran tan temprano. De hecho, sé que los colegios usualmente como el 12.
1: Sí, empieza 13, un poquito más tarde, pero hay que ver.
0: Y eso es peor de los punk.
1: Llevo tiempito ya con ellos
0: Tan nítido.
1: Gracias.
0: Amigos, son las 7:40 minutos de la mañana. Tengo un montón de mensajes de texto de gente reaccionando a la entrevista que le acabamos de hacer a la secretaria del Departamento de la Familia, Susan Roy Fuertes, a la luz de lo que ocurrió en un hogar de cuidado prolongado en Las Piedras. Al menos la señora que sufrió lo que sufrió está bien, y el cuidador pues tiene que enfrentar un proceso judicial, y el hogar, según nos dijo ella, se le revocó la licencia. Hoy también, bueno, vamos a hablar de esto en breve, pero hoy también, como ya les hemos dicho, WKQ 580 va a transmitir la primera semifinal del Mundial, que es entre España y Francia. Lo que hay que buscar es dónde ver el juego. ¿De dónde ver el juego? Ya aquí nos dijo Pedro Zorrilla que se va a estar exhibiendo el juego en el Parque de las Ciencias Baitoro Verde en Bayamón. Pero ¿sabes qué? ¿Sabes lo que deberíamos hacer a continuación, Golo? Llámate al mister, a Lionel, porque Lionel nos puede decir las fortalezas y debilidades de cada equipo que se enfrenta hoy, y quizás arrojar un pronóstico. Y ahorita hablar con Luis Cintrón, que Luis Cintrón de Casino Metro nos debe decir cómo están las apuestas, porque las apuestas son un indicio. Donde la gente pone los chavos es donde parece que las cosas pintan mejor. Son las 7:42.
10: Mira, Rubén.
0: Dime.
10: Confirman de educación. El 3 de agosto los maestros, el 6 los...
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1: Fin de la tenebrosa casa dorada en Las Piedras, y donde cuidador alegó ritual para que anciana muriera en paz. La institución ya era investigada por presunta negligencia. La secretaria de la familia, Susan Roy, culpa parcialmente a familiares por no procurar por sus seres queridos.
0: Disculpa, ¿qué pasó, Rubén? Disculpa, Carla.
1: Te oí gritando.
0: Bueno, porque me están cobrando 100 pesos aquí por el cubano. ¿Pero qué es eso? Sigue.
1: 100 billuyi.
10: Venga, los billuyi.
1: Bueno, en otros temas, los populares en el Senado piden la regla 14 para encauzar las denuncias del exsecretario de Desarrollo Económico, Sebastián Negrón, que involucra al secretario de la Gobernación, Francisco Domenech, y a la propia gobernadora. Oiga, y hoy conoceremos al primer finalista. Hoy se enfrenta España y Francia en el Mundial de Fútbol, y a las 3 de la tarde puede escucharlo por el 580. A esta hora, 7:43 de la mañana, yo soy Carla Gianni Díaz. Estos son los titulares.
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0: Aquí pasan cosas que no pasan en ningún departamento de noticias en el planeta, solamente aquí. Pero no voy a decir el resto. Pero anyway, amigos, lo cierto es que la secretaria del Departamento de la Familia nos confirmó que el hogar en Las Piedras de cuidado prolongado, donde ocurrió el incidente en el que un individuo denominado cuidador atentó contra la vida de una anciana de sobre 80 años, fue cerrado y su licencia revocada. Esta, amigos, es nuestra gran noticia de la hora. Bien, amigos. Bien, amigos, son las 7:44 de la mañana. Me está escribiendo un montón de gente. Ay, Pili. Carla, Yanni, aquí pasan cosas que no pasan en ningún sitio. Ah, me acaba de escribir a este Iván, que lo tengo todavía en mis recuerdos telefónicos como Iván de Walmart, pero ahora es Iván de Genera. Me escribe José Efraín. José Efraín, un día vas a tener que dar la explicación completa de lo que es Biyuji.
1: Va a tener que venir temprano.
0: Sí, vas a tener que venir temprano o entrar por teléfono. 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Bien, son las 7:46. Me escriben aquí, Rubén, Francia favorito hoy, 59% versus 41% España. Tengo que ver eso. Yo tengo varias alternativas de ver esas predicciones o gráficas o inclinaciones y ver cómo está la cosa de las apuestas. Pero mientras tanto, antes de ir ahí, tenemos en línea a María Novoa del Servicio Nacional de Metrología. Buenos días, María.
13: Saludos, Rubén. Muy buenos días.
0: ¿Estás bien?
13: Sí, muy todo bien.
0: Ok, pues, María, cuéntame que, yo me di cuenta que la nube de polvo hoy está hasta más densa que la de ayer y que la de antier. Pero,
13: correcto,
0: pero tú nos dirás, tú eres la experta.
13: Pues mira, en este caso, como bien mencionas, vamos a ver que las condiciones están un poco más calurosas y también mencionas lo que es el polvo del Sahara, está un poco más denso, tenemos como concentraciones de moderadas a altas, así que, por lo tanto, persona que sea sensitiva al particulado, persona que tenga condiciones respiratorias que se van afectadas por el polvo, por favor, sigan las recomendaciones médicas y evite estar tanto tiempo afuera, ¿verdad?, en actividades al aire libre, ya que le pudiera haberse afectado por este polvo del Sahara. Y como bien se menciona, condiciones calurosas, tenemos en efecto una advertencia de calor en el día de hoy. Así que personas que sean sensitivas al calor, personas que no se mantengan hidratadas o estén mucho tiempo bajo el sol, pudieran verse afectadas. Así que muy pendientes a eso, mantenerse hidratados con mucha agua, evitar esa larga exposición bajo el sol. Y esas personas que son de esa comunidad vulnerable, como nuestros niños, mascotas, también los adultos mayores, echarles un ojo extra en el día de hoy, ya que pudieran verse afectados.
0: Te pregunto, esto... Es que, a mucha gente, no solamente los problemas de salud o los problemas de salud son lo más importante realmente, pero te pregunto, María, esta cosa del polvo del Sahara, ¿cuánto tiempo más va a durar?
13: Pues mira, normalmente lo que son estos meses de junio y julio son donde vemos más actividad de polvo del Sahara a través de la zona. Esperaríamos ya que más bien agosto, septiembre, que son nuestros picos de la temporada de huracanes, veamos menos actividad de polvo. No obstante, ¿verdad?, esto es un poco más atípico, ya que tenemos condiciones como lo que es el niño, una temporada que va a estar un poco por debajo de lo normal. No obstante, bien importante a las personas estar pendientes a las fuentes oficiales y mantenerse, ¿verdad?, hidratado con estas condiciones calurosas y nuevamente seguir las recomendaciones médicas en caso del polvo del Sahara.
0: Entonces, o sea, esto va a ser un evento, digamos que prolongado.
13: Pues mira, por lo menos de lo que tenemos aquí de los modelos, por lo menos esas soluciones globales, se espera que ya para el jueves tengamos un break de lo que es el polvo del Sahara.
0: Es que
13: pudiéramos ver un aumento, pero por lo menos el jueves vemos el break.
0: Bueno, es que a mí me encanta ver el cielo azul. Y yo sé que a mucha gente también. De hecho, ese reflejo del cielo es el que produce el color del de la orilla cuando tú cuando uno la mira, ¿no? De la orilla del agua. Pero, anyway, entonces eventos de precipitación muy poco seguimos en tiempo seco.
13: Pues mira, la realidad es que vemos un aumento en la humedad ya para lo que es el jueves hacia el viernes. Así que en este caso sí pudiéramos ver actividad de lluvia, pero no prometemos mucho en este caso, ya que la actividad de lluvia no sería tan, ¿verdad? En este caso estamos esperando mucha actividad de lluvia dada la sequía, pero en este caso ese aumento en la humedad que pudiéramos observar no sería tan significativo para que nos alivie de este calor y de esta sequía meteorológica que estamos observando a través de la isla.
0: Bueno, María, gracias. De hecho, espero que al menos para la gente que va a ir a la playa en estos días

0: su futuro político. Para nada. Para nada. Bueno, por ahí ustedes oyen a Jensen Trump, que está en Media Tour. Así que, pues, seguiremos perdiendo el tiempo discutiendo estas cosas. Otra cosa, esto lo venía pensando esta mañana, Carlos. ¿Cuál es el candidato que no es Jennifer? O sea, hoy. Yo no sé qué va a pasar en las primarias, yo no sé qué
1: Oye,
0: va a pasar.
1: Hoy,
0: ¿quién es el
1: Toma.
0: Candidato? Él no ha dicho que va
1: bueno,
0: a correr
1: pero es el que te imaginas que es la contrafigura.
0: Me imagino, por claro. Eso, pero lo que te quiero decir es que si no hay más nadie, es Jennifer, hasta que no venga el Bravo, como hizo ella más tarde en el cuatrenio, y dijo, yo voy a retar en primaria. Eso no ha pasado. Pues entonces, el PNP tiene una gobernadora y una candidata hasta que alguien levante y diga, yo estoy aquí y yo no creo que esta señora deba ser la que corre nuestra papeleta en el 2028 y me hago disponible. Ahora tenemos dos candidatos. Siempre y cuando ella también diga lo propio. Y si viene un tercero, vendrá un tercero. Si viene un cuarto, vendrá un cuarto. Pero lo único que estoy diciendo, Carlos, es que hoy el único candidato que tiene el PNP se llama Jennifer González. La única persona que ha dicho, yo voy a correr, es Jennifer González.
1: Mira, yo creo que tú has dicho ahí dos cosas que, ¿verdad?, que meritan una reflexión mayor. Una, y yo creo que es innegable, que ante la falta de una acción afirmativa, intensa, dinámica, de desarrollo y gestión gubernamental significativa, los que estamos en los medios de comunicación, ya sea cubriendo noticias o analizándolas, o de alguna manera escribiendo más de fondo sobre el particular, pues nos vemos en una dificultad de cómo cumplimos la cuota que diariamente pues tenemos, y ese reto lo vivimos nosotros
0: hora y media,
1: pero en ese y eso y los compañeros periodistas que escriben y están en la radio o en los medios electrónicos pues también tienen ese reto, que es algo que yo he estado también, y aquí lo hemos dicho, pues yo creo que hay que hacer entonces una reflexión mayor, y uno tiene que mirar más allá, mirar a lo que pasa en el resto del mundo, ver problemas generales que sí tienen su repercusión en Puerto Rico y que nos negamos a cubrir. Número dos, uno mismo elaborar otros temas con profundidad, que no son usualmente los que se cubren, para entonces ampliar la base de los asuntos de interés público. Y es un reto que yo creo que es importante, y tal vez lo que tú planteas, yo tendría que suscribirlo, aunque no lo dice expresamente, que tenemos una obligación de ser más creativos, de ser un poco más rigurosos y salirnos de la comodidad de lo tradicional y de la cubierta básica sencilla para generar pues más contenido. Y yo creo que eso se torna cada vez más imperioso, Luis, ante la realidad de los medios electrónicos, en donde ya gente ni siquiera lee periódicos, ni ve televisión, ni oye radio, y lo que hace, ¿verdad? Ahí,
0: Twitter, por el X me entero.
1: Y ahí se quedan viendo por hora lo que un algoritmo pues le dicte que deben ver. Así que creo que es un gran reto. Entonces me planteaste un segundo elemento.
0: Un algoritmo que refleja lo que tú quieres ver.
1: Claro. De acuerdo, pues sí, porque es a base de lo que han visto que tú haces.
0: Tú eres el mismo que controla la cosa, que te envían más basura de la que te gusta ver.
1: Eso es así. Dices otra cosa que yo creo que también nos obliga a pensar. El uso de fuentes anónimas. Posiblemente eso nos mueva ahora a todo lo que estamos en los medios, que de alguna manera lo usamos. Así hay alguien de envergadura en las altas líneas, alcaldes, legisladores, funcionarios de gabinete, que no están dispuestas como macho o como hembra a dar la cosa, pues la fuente no puede usarse. Porque entonces no se le puede adjudicar credibilidad y no puede crearse una noticia a base de lo que filtra, sepa Dios con qué intención, una persona en escalafones altos que tiene su propia agenda. Porque distinto es al clásico whistleblower, que es un empleado de tercera o cuarta categoría en su inmensa mayoría, lo ha habido de todo, ¿verdad? Pero que es alguien sin mayor injerencia

0: y control en la política institucional de la corporación, en la política pública, que se entera que algo está mal, pero como es un pobre infeliz o una pobre infeliz en el sentido de que no es de los que manda allí ni de los que guisa en el partido, es un que dice, espérate, esto no está bien, y lo dice, pues yo tengo ahí tal vez una, ¿verdad? Un acceso a algo que no es de los que definen y están creando la noticia, y me entero de algo que esa pobre persona se está poniendo en riesgo su modesta manera de existencia. Pues entonces, pues yo creo que tú tienes un punto que no lo dices así, pero creo que es así. Mire, si un alcalde no está dispuesto a ir allí, no lo cite. No, ¿sabes? Para mí no vale nada. Es un cobarde. Un alcalde que así de eso no dice, es un cobarde, porque estando en la posición de liderato en el PNP y entiende que se está malversando dinero, o hay corrupción, o entiende que le sirve mal a la estadidad, o que es mala administración, y no tiene los órganos reproductivos, sea él o sea ella, para decir esto, no puede tomarse en cuenta lo que dice. Y yo creo que eso aplica en general.
1: Pues, o se usa como background.
0: Como rumor, como un rumor de decir, bueno, como se comenta por ahí, porque uno lo oye y la barra y con lo dijo Menganito, pero que se imprima autoridad diciendo que un alcalde, pero que no se identificó, pues no. Porque creo que tú tienes razón, porque entonces no, me parece que no sea justo con nadie.
1: No, y entonces, de nuevo, la fuente anónima tiene un valor para el gobierno, para un periodista, para cualquiera, pero es meramente lo que se llama background para yo guiar mi investigación. ¿Por dónde me tiro? Pero en algún momento yo tengo que tener a alguien con nombre y apellido.
0: Sí, ¿porque qué?
1: Tú sabes, o mire, yo entrevisté 78 alcaldes y concluyo que todos son cobardes porque ninguno estuvo en el récord. Porque si es verdad.
0: Sí. Fíjate. Reina, pues entonces el artículo es rey, porque este es el artículo, reina la cobardía en el PNP. Un grupo de pusilánimes que viendo la destrucción del partido del país no se atreve. Esa es la noticia.
1: Esa es la noticia. Porque si es una muerta política, o sea, si yo pienso que se debe quitar hoy, si yo quiero que mañana la gobernadora anuncie a través de sus portavoces, se quita. Es porque está muerta políticamente hablando. Entonces, ¿por qué le tienen miedo?
0: Entonces, aquí esto es importante. Sí, y oígame, el PNP, el liderato y la gente del PNP. Si es verdad que los alcaldes y legisladores, en términos generales, así piensan, y te lo comentan y no lo dicen, pues el problema nada más no es de Jennifer. El partido está podrido porque entonces un grupo de gente en posiciones de liderato no tiene el interés público por encima de nada para hacer la batalla que hace falta dentro de la propia colectividad y dentro del propio gobierno institucional para defender el interés público. Eso es un escándalo mayor. Estamos de acuerdo,
1: yo, ¿verdad? Yo que estaba tan tranquilito.
0: Pero es que tú sí, lo dijiste, sí, para sí. Que tú fuiste muy débil. Yo lo interpreté como Josué los sueños. José los sueños.
1: Vamos a la pausa.
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1: Regresamos a WKAQ Analiza. Soy Luis Pavón Roca, estoy con Carlos Díaz Olivo y hemos estado hablando en términos generales de la información publicada en la primera plana del Nuevo Día. Crecen las dudas sobre su futuro político, es el titular, junto con un retrato bastante favorable a la gobernadora. No es un retrato malo para ella. Y el subtitular es que alcaldes del PNP conversan entre sí, sobre la posibilidad de solicitarle a la gobernadora que retire sus aspiraciones para el 2028, pero su equipo confía en que revalidará. Sobre la otra pregunta, que aquí no se aborda directamente, pero la calle, todo el mundo se la pregunta en todos lados, que si sacando a Domenech cambiaría el curso político de la gobernadora. Yo honestamente creo que la suerte está echada. Yo no veo por una razón. Si bien es cierto que Domenech puede ser jugoso desde el punto de vista del chisme y del bochinche y de las cosas que dice y hace y cómo las hace, en realidad el problema del gobierno es falta de ejecución, no el bochinche de Domenech. O sea, si hubiese ejecución en este gobierno, lo de Domenech sería un problema, pero es un tipo peculiar, un tipo antipático, no le cae bien a la gente. Pues, ha habido tanto. El problema va a que dime cosas significativas, ¿verdad? Que uno diga, caramba. Es más, coja el periódico, el vocero, se titula 1.2 millones de adultos mayores para 2030 y enfocan en un tema que tampoco es noticia, por Dios. O sea, llevamos hablando, bueno, el Acarón de AARP lleva advirtiendo sobre esta realidad. La gente del censo, hay una demógrafa, Judith, no me acuerdo el apellido, que lleva años. Es más, en nuestra experiencia, lo decía. Ah, chévere que hay un artículo que lo puntualiza. Pero, ¿qué está haciendo el gobierno sobre este tema? ¿Qué cosa puntual estamos haciendo con este tema? ¿Verdad que ninguna? Nada. O sea, pues, repetimos. Ay, Dios mío, se nos está envejeciendo la población. Ajá, y hay un plan de bregar con los sistemas de transportación, los sistemas médicos, los sistemas de cuidado, no médicos, sino la vivienda, ¿dónde va a vivir toda esta gente? El problema de los retiros, de los sistemas de retiro, uno de los efectos principales que tiene esto, desde el Seguro Social para abajo, es que en la medida en que la gente vive más, pues más cobra todos los meses. Entonces, traigo esto, y debemos tal vez dedicarle más tiempo a ese tema, pero dígame algo, dígame un departamento, no estoy pidiendo mucho, un departamento. Usted diga, wow, tú sabes, están haciendo una cosa ahí, reforma de permiso, ¿dónde está? Eso no tiene que ver con Domenech, tiene que ver con una porquería de proyecto de ley. La reforma contributiva, ¿dónde estamos con eso? Ah, que es culpa de la Junta. Bueno, pues será culpa de la Junta, pero ¿dónde estamos con eso? O sea, ¿cuál es cuando de aquí a 20 años escribamos la historia de esta administración? Vamos a poner la administración de Jennifer González, se distinguió por Jennifer Blanco.
0: Controversia interna.
1: El bochinche interno, provocado en muchas ocasiones por su propio staff íntimo. No me pueden decir que aquí está pasando nada. ¿Qué está pasando en vivienda? ¿Qué está pasando? O sea, vamos al departamento. No, entonces ese es el problema. Y por eso es que no es viable. Yo, mi hipótesis, Carlos, es que si yo tuviera a un Pedro Rosselló, o sea, uno del mismo partido, en la gobernación, y a Domenech.
0: ¿Te acuerdas? Pero te dije que el problema no es Domenech.
1: El problema es la gobernadora. Ahora, nadie se atreve a decir esto de anónimo. Pues yo lo voy a decir anónimo. Mire, anónimamente yo digo que el problema es la gobernadora. El problema es la gobernadora.
0: Fuente anónima del programa, ¿verdad? La fuente WKQ analiza, señala que...
1: Exacto. Así que...
0: Totalmente de acuerdo.
1: Entonces, yo no veo...
0: Apreciación.
1: ¿Puede haber un cambio? Pues sí, en la vida. En la vida todo puede pasar. En el mundo político todo puede pasar. Usaba yo este ejemplo ayer, lo repito hoy. ¿Existen los extraterrestres? Yo creo que hay una alta probabilidad de que existen. Ahora, que yo vaya al baño ahorita y me lo encuentre a uno de ellos haciendo pipí allí conmigo, no creo que vaya a pasar.
0: ¿Y que te vas con él?
1: Si me invita, como está la cosa, si me invita... Oye, Carlos, pues entonces no me hablen de posibilidades. Sí, cualquier cosa puede pasar. Pero probablemente ya está. Ya. Entonces lo otro es, Carlos, una de las cosas que tú trabajas y a lo que uno más le tiene pánico en campaña política es al branding del opositor hacia tu candidato. Obviamente el opositor quiere hacer un branding negativo. Y tú estás todo el tiempo peleando eso. Entonces, yo quiero que mi candidato se le conozca por esto que es positivo. Y el otro lado está, quiere que lo conozcan por ¿por qué le dicen el huevito al candidato del Partido Popular? Para minimizarlo, para puntualizar su juventud, para puntualizar que es una cosa insignificante. Tienes que tener cuidado que ese label, que hay gente que lo hace, le voy a dar un ejemplo de virarlo patas para arriba. El caballo. El gallito que no se huye.
0: El tiburón.
1: el tiburón, pues han sabido virar esos patas para arriba y dejar, y por lo menos neutralizarlo o convertirlo en algo positivo. Entonces, pues yo te digo, o sea, la definición de Jennifer es bochinche, es jebulú, es no operacional y gobierno que no sirve. Vaya usted a quitar ese label de encima. ¿Cuándo se va a quitar ella? Mire, cuando llegue el momento de los mameyes, entiéndase, 2027 finales, 2028 principios, ella mirará sus encuestas. Y si tiene alguna sensatez, que yo creo que la tiene. Yo creo que todo ser humano tiene algún grado de... A nadie le gusta perder. Y si a mí me entregan unas encuestas hechas por mi gente, por la gente que yo pago y en quien presumiblemente confío, que me dicen, usted va a perder por 10 puntos. Y yo me viro y le digo a mis dos achichincles, entiéndase, Cintrón y Domenech, ¿y qué vamos a hacer para no perder por 10 puntos? Y me dicen, espérate, porque la que va a perder soy yo. Vamos a mirar esto con calma. Si me hace un cuento de sirena y me convence de que mediante una campaña que le vamos a meter 50 millones de pesos, y olvídate que tú vas a hacer más, cuidado que vamos a hacer una campaña tan buena que ganas la presidencia de los Estados Unidos por carambola. Ah, bueno, pues vamos para encima. Y lo otro es, ojo, a ese candidato tú tienes que decirle, ¿y quién puede hacerlo mejor que yo? Porque si yo voy a perder, pero yo soy el que pierdo por menos, yo puedo tratar de ganar. Enséñame los números del que puede ganar mejor que yo. O sea, quien tiene mejores números que yo. Y usted dirá, pues cualquiera. Beware. Pero no va a ser hasta ese momento. Sería una locura que un gobernador incumbente diga que no va a correr más a 2 años y medio. Primero que, como tú señalaste, es aceptar la derrota, que da mucho trabajo, y ella es go-getter. O sea, ella es, voy para adelante y no me importa y me llevo por el medio lo que sea. Pues esa es la personalidad. Pues esa es. Búsquense los que renunciaron cuando renunciaron. Aquí el partido, aquí la candidatura de David Bernier se vio afectada por este mismo vaivén y estaban de buena, eran amigos. Pero no sé si ustedes se acuerdan. Y David Bernier había dicho, yo no voy a correr a menos que se quite el gobernador, yo no voy a retar al gobernador. Y Alejandro estuvo para atrás y para adelante 6, 7, 8 meses cuando era obvio que no iba a correr, no debía correr. Pero pues él decidió. Y esperó hasta enero del 2028. ¿Y cuál es el problema? Que el otro no podía hacer campaña.
0: y cargaba con lo negativo de Alejandro por ser parte de su administración.
1: Es que tú tienes que buscar la manera de, ¿verdad? De limpiar esa imagen, justa o injusta. Yo no estoy hablando de si era justo o injusto. Es que si hay una percepción negativa, yo tengo que... Y mientras más tiempo tenga, más espacio y oportunidad tengo para hacerlo. Ah, pues entonces el otro se empeje, uñón, que no lo voy a decir, hasta que ya, pues, oye, no había de otra.
0: Totalmente de acuerdo contigo, Luis. Entonces, creo que haces un buen análisis, así que, pues, no voy a abundar ni, ¿verdad?, a insistir en lo que ya, pues, has dicho y hemos discutido. Creo que amerita pasar a otro tema, que para salirnos de los chismes, lo mismo que estamos diciendo y ver las cosas desde otra amplitud, pues esto es una noticia que puede tener unos ángulos más allá, más importantes que el mero chisme diario y típico de los análisis y coberturas de noticias y política aquí. Me refiero a que cuando Sebastián Negrón pone por escrito y bajo juramento lo que ya había adelantado anteriormente, pero sin estar bajo juramento, sobre asuntos que él entiende que había irregularidad de parte de Domenech, y así se lo confirma el Senado, en su declaración jurada que los medios pues han logrado tener acceso, cita un intercambio entre Negrón y Domenech, secretario de Desarrollo Económico, cita, y de la Gobernación.
1: Probé el screenshot.
0: Ajá. En donde se hace alusión a una posible cubierta noticiosa por el medio Noticel, y en términos de resumen, pues que Don Manager le dice que tranquilo, que él le está trabajando esa situación y que espera o confía o de alguna manera expresa que eso no va a salir.
1: Va a matar la historia. Pues,
0: matar la historia es la palabra que se utiliza. Esto de alguna manera, entonces hace alusión allí también a un compañero y amigo periodista nuestro, Oscar Serrano, que precisamente está en ese medio.
1: Buen rockero.
0: Y muchas cosas más buenas. Pero un hombre de buenas características.
1: Un buen gusto musical.
0: Y entonces, en el día de hoy, el periódico Metro recoge una entrevista que otro compañero y amigo de los medios, Ángel Rosa, hace. Yo no tuve la oportunidad de oír la entrevista que Oscar le hace a... Perdón, que Ángel le hace a Oscar.
1: Ángel va al programa... Oscar va al programa
0: de Ángel
1: y comparte unos pensamientos.
0: Pero Metro los recoge, así que pues me voy a guiar por lo que leí de Metro, porque confieso que no tuve la oportunidad de oír esa entrevista y tener el insumo directo.
1: Interesante, ¿no? Estamos en un medio publicado por otro medio hablando de lo que alegadamente sucedió en un tercer medio.
0: Y yo con los cuatro medios lo estamos analizando. Esto es maravilloso, ¿ok? De lo que veo en Metro, Oscar pues aborda este intercambio que hemos planteado con una, por lo que veo en el periódico, con una profundidad mayor que lo que yo he dicho, porque yo simplemente he tratado de resumirlo y no tampoco he entrado en una elaboración y análisis detallado de esas implicaciones. Pero Oscar, de lo que leo, dice, esto es un poco más serio, esto es más serio, porque implica también que en la política, en este caso, parece ser, no son las palabras de Oscar, estoy resumiendo lo que yo leí, hay una gente que se cree o en efecto tiene el poder de dictarle a los medios lo que pueden o no pueden publicar. Y a renglón seguido añade, y desde el punto de vista de lo que él considera que deben ser los medios, pues esto también genera unos planteamientos en cuanto a que cómo es posible, o esto genera una interrogante sobre la independencia de los medios, en donde el medio está sujeto a un veto de el que esté en el turno en el poder o de alguna persona que venga del exterior y pueda afectar la cubierta sustantiva del que de otra manera se hubiese hecho de esa noticia o de ese evento. Y ahí él plantea y hace una especie de, yo no sé si es una especie de indictment o de verdad, no, de acusación o de llamamiento, una reflexión sobre el particular. Entonces, pues, habiéndose puesto esto así, ¿verdad? Y siendo esto planteado por dos compañeros a que uno aprecia y sabe la calidad intelectual de cada uno. Uno como preguntador y, ¿verdad?, mantenedor del programa, y el otro como entrevistado y periodista involucrado en la cosa, pues genera algún tipo de reflexión, Luis, y que no creo que sea sencillo, pero vamos a empezar por ahí a ver las implicaciones. Bueno, primero, que los medios se ven afectados por gente de la política y que pueden llamar, etcétera, pues claro que sí, eso no es noticia nueva. Y en parte puede ser justificado porque desde el punto de vista de un político, pues aplica igual a un artista o a una empresa. Si tú ves una cubierta que tú entiendes que no está diciendo exactamente la verdad, usted dice, mira, te falta esto y llamo para tratar de aclarar el récord o que por lo menos surja mi versión. Así que hasta ahí, yo creo que pues, depende de lo que estemos hablando, pues no hay nada extraño y es hasta, yo creo que entendible por el propio periodista y el propio medio, y agradecido, puede agradecer de que se ayude, ¿verdad?, a la transmisión completa de esa noticia o de ese evento teniendo los dos ángulos. Hay una segunda situación, es la intervención de afuera matando noticias. Pues yo tampoco, eso es nuevo. Yo lo viví cuando candidato en la política. Y lo voy a decir aquí, si nunca lo había dicho. Yo daba una noticia, daba una conferencia de prensa. Me cubrí el medio. Y al otro día no aparecía la noticia publicada. Y yo hablaba con el periodista. Y le dije, oye, mira, Carlos. Y me dice, Carlos, yo le escribí. Y le envié, o sea, de arriba no decidieron publicarla. Y no una ni, o sea, varias veces. Pues el periódico de arriba, pues, el periódico, el medio, televisión, algo, tiene una línea editorial que es quien finalmente decide lo que publica. Entonces, en ese sentido, yo de afuera como candidato, pues me sentía que ni siquiera se estaba dando la oportunidad de que el pueblo fuera el que decidiera y evaluara la corrección o estupidez de lo que uno dijera, porque era vetado por de alguna manera por las fuentes arriba o las cabezas decisionales arriba, que eran quien corría el medio. Bueno, ahí yo he comprendido, y algo que aquí también le hemos dicho, el medio no es del periodista, el medio es de los dueños y la línea editorial es de los dueños. Pues a mí me fastidió eso, pero lo aprendí tempranito, sabiendo que con esa realidad hay que lidiar. Que eso es bueno o malo, para mi entender como candidato fue nefasto, porque yo siendo nuevo y necesitando exposición, que se me hubiese permitido la cubierta, etcétera. He de decir que yo fui hasta arriba y averigüé, Y las cabezas en aquel momento me decían, pero que no tiene sentido, si tú estás corriendo para segunda posición, seguro que debes tener cubierta. No necesariamente del más alto de lo más alto es el que necesariamente toma decisión, aunque a veces sí la toman. O sea que esto es complejo, como en toda organización, hasta comercial, Luis, y religiosa. Hay una serie de cabezas que son las que intervienen en la toma final de una decisión. Con esto lo que estoy diciendo es, mira lo complejo que es. Hay un tercer, y lo dejo planteado, método, porque entonces tú entres después de la pausa y entremos en una discusión a nuestro entender, ¿verdad? Lo que podamos responsablemente aportar, que creo que es la pregunta final y decisiva que uno tiene que hacerse cuando está en el medio. Y lo vivimos tú y yo y todos los compañeros y compañeras que de alguna manera estamos en los medios. Si el medio en el que entendemos no recoge o no me permite a mí, o yo entiendo y estoy incómodo con lo que está haciendo y no refleja lo que debe ser correcta, ¿qué debo hacer yo? Y esa es la gran pregunta. Vamos a la pausa y entramos en ese análisis.
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7: Regresamos.
8: WKQ Analiza, soy Luis Pavón Roca, estoy con Carlos Díaz Olivo. Antes de continuar, Carlos, permíteme invitar a nuestro público a que esta noche sintonice a las 7 de Seguros. Recibimos la visita del presidente del Senado, don Tomás Rivera Schatz, y del senador Juan Oscar Morales, que preside Salud. Y vamos a estar hablando de Medicare.
9: Espérate, ¿en el jangueo que estén?
8: No, no, es de seguro. Jangueo del jueves.
9: Se está jangueando de seguro.
8: De seguro, jangueo. No, no, no, es un programa educativo sobre la industria de seguro, donde pretendemos llevar información y que la gente entienda los diferentes aspectos de todo, ¿verdad? De todos los temas, propiedad de contingencia, liability, salud. Pero hoy nos visita don Tomás Rivera Schatz y, como digo, el senador Juan Oscar. Vamos a estar hablando del Medicare Cliff, del abismo fiscal, que no es un problema local en el sentido, ¿verdad?, de que no es la legislatura de aquí quien tiene que manejar el asunto, pero hay que entender qué está pasando en Washington, y yo sé que el presidente estuvo a principios de año en Washington trabajando el tema. Yo espero que hablemos del tema de las enfermeras y la legislación sobre las cantidades de enfermeras que hacen falta, los topes de pacientes, ese tipo de cosas. El tema de los incentivos a médicos. O sea, que aquí hubo un programa del 4% que se... Yo no sé si funcionó o no, pero tuvo su acogida y se acabó, entre comillas, la ley. dónde están los esfuerzos para atraer médicos, que va directamente a la primera plana del vocero. O sea, 1.2 millones de envejecientes significa más necesidad de médicos. Y entre otros temas, ¿no? Así que los invito a que esta noche oigan el programa. Yo mantengo el programa junto al doctor Novoas, un gran recurso y un conocedor del tema. Mira, Carlos, yo voy a empezar por el principio, por el post o por el screenshot. Voy a matar una historia. ¿Qué significa eso? Pues eso puede tener una acepción desde perfectamente aceptable hasta perfectamente deleznable. Un buen relacionista público mata una historia llevando información adicional que pueda cambiar el tono, la línea de la la historia.
7: Desmentirla con una verdad.
8: Por eso. Yo voy a asumir que todas son verdades.
7: No, pero que a veces el medio no lo tiene completo, entonces recibe algo que demuestra que no era correcto.
8: Eso no es así. Sí. Por donde tú ibas, no. Le voy a dar un ejemplo. Si yo quisiera matar esta noticia del Nuevo Día, y yo, en vez de estar fotuteando por ahí, voy al Nuevo Día y le digo, mira, aquí tienes 20 alcaldes con nombre y apellido que están con Jennifer y que quieren que ella esté en la papeleta. Pues crecen las dudas sobre su futuro político. Alcalde del PNL Convergencia y Sobra, pues eso es una que retira sus aspiraciones. Como que está muy fuerte ponerlo cuando yo tengo 20 con nombre y apellido. O sea, tú tienes 4 anónimos y yo tengo 20 en el récord diciendo que Jennifer es lo más grande que hay. Pues yo estoy matando esa noticia. Pero lo estoy haciendo de una manera, creo yo, ética. O sea, estoy trayendo información que tú no tenías. Y de nuevo te la pongo a tu consideración. Y tú decides, la libertad de prensa precisamente estriba en tu... ¿Qué información tú coges y qué no? ¿Y cómo armas tu cosa? Así que eso pasa todos los días. Hay otra forma de matar historia, que yo creo que es lo que está implicado aquí, pero habrá que esperar a que se haga la investigación y que se arroje más contexto a qué es lo que quiere decir esas cosas que dicen ahí. Que es cuando yo ejerzo una presión, estoy intentando decir ilegal, pero yo no estoy seguro que sea ilegal.
7: Sí, por eso pero no creo que sea ilegal. Podrá ser inmoral, cuestionable, irregular.
8: Falto a la ética. Y yo le voy a dar un ejemplo que me lo van a entender bien sencillito. Los medios viven de los anuncios. Este programa es posible porque a cada rato nos mandan a callar y ponen unos anuncios. Aquí en otros espacios de la programación. Y el periódico tiene sus páginas con sus anuncios. Y en la televisión igual. Uno de los anunciantes principales de Puerto Rico es el gobierno de Puerto Rico. Los presupuestos publicitarios más grandes que tiene Puerto Rico es el gobierno. Posiblemente los grandes presupuestos publicitarios están en los supermercados con sus choppers y sus vainas, los carros,
7: planes de salud,
8: dependiendo del año, dependiendo de la época del año, es más o menos planes de salud. Yo te diría que esos son los retail, comercio al detal. Y para contar, estoy hablando de volumen. Y el gobierno, posiblemente con la excepción de planes médicos, y no sé, supera a todo el mundo. Pues no es lo mismo que yo llame, yo siendo, ¿verdad?, el dueño de ese presupuesto, llame al presidente del periódico con mi preocupación y le sugiera que le voy a controlar los anuncios. Y eso pasó aquí. El Nuevo Día demandó a Pedro Rosselló alegando que había un discrimen contra sus medios en términos de la pauta comercial. Después lo transigieron por unos permisos de una de unas minas por ahí en la zona del Carso. Eso se le olvida a mucha gente, ¿verdad? Pero ahí estuvo la controversia, una controversia de alto nivel, donde vinieron abogados de alto nivel de Estados Unidos a discutir estos issues y si esto afectaba a Primera Enmienda, porque lo otro es, y yo, dueño del presupuesto presupuestario, vengo obligado a pautar equitativamente en los medios.
7: Y en medios que yo entiendo que no está siendo justo en la cubierta.
8: Por eso, yo hay un
7: libro. Yo le tengo ahí que dar a que me da fuerte y que yo entiendo que es el que está siendo irresponsable.
8: Y esto aplica al sector privado. Sí. O sea, yo, sector privado, digamos, industrias controvertibles, seguro. Ah, que hay un periódico que cada vez que puede me mete un jinquetazo. Yo tengo que pautar ahí. O pauto ahí para tratar de entonces afectar un poco esa línea editorial y que alguien allá diga, oye, pero cógelo con calma, que esa gente, aquí comemos por esa gente.
7: O cuando tú buscas a un periodista para que sea portavoz del producto, o a un analista.
8: Todo está en todos lados, está todo sometido. Así que esas son que no debería un secretario de la gobernación amenazar a un medio de que si no mato una historia te quito la pauta. Eso se ve feo, está feo, y no, eso yo creo que cuando menos hay una falta a la ética, y se podría, cualquier abogado construye cualquier argumento legal y es colorable, ¿no? Pero de nuevo, ¿de qué estamos hablando en este caso? Segundo, tú dejas planteada una pregunta terrorista. Pero antes de llegar a esa pregunta, me gustó mucho que planteaste, mire, la famosa libertad de prensa no es del que escribe allí. La libertad de prensa es del dueño de la prensa. Para saber qué publico con esa prensa. Este micrófono no es mío. Yo estoy aquí.
7: Y por eso lo dicen, que no representa, exacto, el sentir de la estación.
8: Allá está un sonsonete que a veces nos ponen, no sé si está constantemente puesto, que dice las pasadas expresiones no necesariamente representan la posición del medio. ¿Ves? Tengo que decirte, Carlos, que yo he tenido la suerte, creo que tú también, pero tú hablas por ti, yo hablo por mí, que yo nunca he sentido presión gerencial sobre el contenido de lo que yo debo o no debo cubrir. O sea, eso no significa que yo no haya recibido opiniones, como recibo cada vez que voy a la ferretería. Yo estoy tratando de comprar un...
7: Prácticamente todos los días que uno dice algo, hay algo que alguien te va a reaccionar de cierta manera y te va a dar su perspectiva.
8: Correcto. Pero que de yo decirte que a mí me han matado una línea, una historia, tampoco yo soy periodista, yo lo que hago es análisis.
7: Y das tu opinión.
8: Y doy mi opinión.
7: No estamos tratando de decir que esta es la verdad, sino es mi opinión.
8: Como yo lo veo, y estos son los elementos que yo uso para llegar a esa conclusión, que es muy distinto al periodista, que tiene mucho más presión, porque el periodista está haciendo, ¿verdad?, una historia.
7: De un transmisor, de una historia.
8: Está transmitiendo lo que se presupone son datos. Y ahí, pues, puede ser más. Y lo otro es que los periodistas tienden a ser empleados del medio. Y nosotros somos contratistas. Y hay una diferencia hasta jurídica, ¿no?, en la relación. Pero, en fin, yo he oído de otras emisoras donde pasan cosas extrañas. Yo nunca he sentido eso ni aquí, en ninguno de los medios que están. O sea, de verdad que nunca alguien se acercaba a decirme, mira, bájale dos. No, a veces lo contrario suele. pero no he sentido eso. Ahora, yo creo que es cuando uno se enfrenta con un diferendo entre el dueño de la prensa, el dueño del micrófono, el dueño de la cámara, para cubrir los tres medios. Pues uno tiene que plantearse si debe estar allí. O sea, porque de nuevo, hay medios que tienen una línea, yo creo que todos tienen una línea editorial, pero hay uno que, o sea, en claridad, ¿qué es claridad? Un periódico, perfecto, y es el periódico del movimiento independentista de Puerto Rico. usando movimiento como bien amplio,
7: más ¿verdad? Amplio, porque es más
8: amplio que un partido, que una cosa. Pues mire, pues esa es la línea editorial de allí. Si usted tiene problema con eso, pues usted no debe estar allí escribiendo. Y si, o sea, sobre todo si usted escribe, si usted va a escribir una columna a favor de la estadidad y no se la publican.
7: O una línea de independentismo capitalista con un periódico socialista.
8: Pues te van a decir que no, que tú tienes que someterla y si te la... O sea, no te puedes quejar porque es que la línea editorial... Y uso ese ejemplo porque ahí está clara. De hecho, yo creo que decía la voz de algo, o sea, estaba identificado. Todos estos periódicos que yo tengo al frente, todos tienen su línea editorial. A veces es media esquizofrénica y hoy tiran para un lado y mañana tiran para otro. Pero alguien se sentó, es más, esto deberíamos hablar un poquito, Carlos. Mire, la censura, si usted lo quiere llamar así, o el matar historias, comienza desde por la mañana en la mesa de asignación. En el país deben haber, hoy en Puerto Rico, deben estar pasando 60 cosas. No estoy hablando de gobierno, estoy hablando de en el país. Aquel que abrió un restaurante, el otro firma un contrato, en la liga de béisbol anuncia que fulanito de tal va a ser el coach. Todo eso son potenciales noticias y se comunican a los medios. Y alguien en el medio que tiene recursos limitados, yo tengo 7 cámaras. Pues, ¿cuáles son las 7 cosas que yo voy a cubrir? That's it. No puedo cubrir 14 porque tengo 7. Y ya ahí yo decidí, o cubro a Carlos Díaz Olivo, o cubro a Héctor Luis Acevedo. Y el del PIB, ¿quién era el del PIB en aquel momento?
7: Irán Meléndez.
8: O cubro a Irán Meléndez. Los tres tienen una... De hecho, parte de lo que usted
7: tiene... No, y que a veces las conferencias son en las mismas horas, porque eso no se complica aún más.
8: Que parte de...
7: O son lejos, y, o que lo que pasa, algo en Mayagüez, pues Mayagüez se fastidió.
8: Perdí. Sí, porque fue la decisión práctica. Podrá ser importante, pero si yo mando a alguien a cubrirme, mi camarógrafo con mi periodista, al Capitolio, y después hay que ir a Fortaleza, ¡pap! Tengo el mismo team, me cubre los dos. Si lo mandé para Mayagüez, hermano, olvídate. Dale un besito y lo ves.
7: Mañana.
8: Entonces, parte del arte de esto es averiguar a qué hora

0: Al funcionario público.
1: Al funcionario público de confianza. O sea, sí, yo estoy aquí porque tengo la confianza del gobernador. El día que yo tenga un diferendo con la gobernadora de tal nivel, yo debo recoger los bártulos e irme. Porque el puesto no es mío, el puesto es del pueblo de Puerto Rico y lo administra el que está en la gobernación. Y si es una... Ah, que ahí es donde entran los dilemas con la almohada. ¿Qué son los dilemas con la almohada? Pues yo tengo que sentarme a hablar conmigo mismo, que a ti no te gusta que yo hable conmigo, y decirme, bueno, ¿es este el diferendo que obliga a que yo me vaya? O sea, si yo acepto estas condiciones, ¿me estoy entregando? ¿Estoy yendo contra mis principios éticos? O, caramba, me cabrita. Pero en realidad esto es una pende. Así que déjame dejar pasarla. Porque es más importante las otras cosas que sí puedo hacer y que me dejan hacer y que estoy haciendo, que pues sacrificaría eso, porque si me voy. O sea, esa dinámica uno tiene que enfrentarla.
0: En todo sitio. Hasta en la casa.
1: Hasta en la casa. Sí. Y con el vecino, sí, que a veces sí. El vecino me pone ¿cómo se llama el pájaro este? Bad Bunny. Pero el vecino es bien buena gente y yo me cae bien. Pero de vez en cuando me peta el Bad Bunny, ese, lo tengo que oír. Bueno, pues, o me mudo, lo mato, qué sé yo. No mate a nadie, por Dios. Así que creo que. Y oiga, y por eso es que esta investigación es importante que se lleve a cabo. Porque ahí hay mucha información. De hecho, ha sido la defensa de este señor Domenech, que está fuera de contexto. Bueno, pues denme el contexto. O sea, perfecto. ¿Estamos fuera de contexto? Bello. Dame cuál es el contexto. Párate ahí y explícame qué tú quisiste decir con matar la historia. No atiendas la prensa. Yo voy a matar. Yo hago esto todos los días. Pero también usa una frase que... Y de nuevo, es probablemente cierto. Y esta no es la primera administración. A eso se dedican. Sin que se molesten mis queridos amigos del mundo de las relaciones públicas. A eso se dedican. A adelantar la visión de mundo del cliente. Para lograr una imagen. Hay unas formas éticas de hacerlo. Y son las que se supone que uno use. Y hay unas formas poco éticas. Pues esas no deberían usarse.
0: Imagínate que es otra versión del mercadeo. Te ponen el producto a nivel de tus ojos.
1: Correcto.
0: Y pagan por eso. Y tal vez un producto mejor no paga por eso y está ahí escondido. Correcto. ¿Eso es ético o no? Bueno, entonces, pues es la misma cosa. Pues, nadie dice, ¡ay, esto es mercadeo! Fíjate qué cosa más terrible.
1: Cuando usted vaya al supermercado, probablemente hay un...
0: O exclusividad. No, aquí solamente... La Coca-Cola no se vende aquí porque yo tengo la Transcola.
1: Correcto.
0: Pero ese, o sea, que tú decidiste por mí. La democracia. Porque te pagaron. Ah, bueno, pues no vengas aquí. Así es.
1: Y yo he hecho eso.
0: Por eso, yo sé. Peores cosas he hecho, sí, vámonos.
1: Vámonos.
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7: fin a la tenebrosa casa dorada en Las Piedras y donde cuidadora legó ritual para que anciana muriera en paz, la institución ya era investigada por presunta negligencia, mientras la secretaria de la familia Susan Roy en el 580 culpa parcialmente a familiares por no procurar a sus seres queridos en los llamados cuidos. Oiga, y sepa que la población de adultos mayores superaría 1.2 millones de personas en Puerto Rico en los próximos 4 años. Desde San Juan y para todo Puerto Rico, soy Carla Yani Díaz. Escuchas WKQ580. Bueno, las autoridades arrestaron al cuidador Eddie Mojica Peña, de 41 años de edad, quien enfrenta una investigación tras presuntamente trasladar a una octogenaria a una estructura ubicada debajo de la residencia como parte de un supuesto ritual para que ésta muriera en paz.
17: No sé, instrucciones como he seguido todo el tiempo. De que no quise matar a la residente, pues no la quise matar porque asesino no soy.
18: ¿Y quién te dio esas instrucciones?
17: Y mira, pues quien me entregó tú y me dijo que tenía que seguir instrucciones. Yo seguí
19: instrucciones. ¿Instrucciones? ¿Qué instrucciones fueron esas?
17: No, un sacrilegio, algo así.
18: ¿Te dieron esas instrucciones así?
17: De que tenía que hacer todo lo que se hizo, pues, si nunca, no creo en religión, creo que hizo lo Dios, pero lo que se hizo fue siguiendo instrucciones.
18: No fue por tu voluntad.
20: Estas expresiones que aparentemente pues le hizo a la policía, pues son lo que estamos investigando al momento. La señora ahora se encuentra estable, se encuentra en el hospital recibiendo atención médica.
7: Y hoy en el 580, la secretaria de la familia, Susan Roy, responsabiliza parcialmente a familiares por este y otros casos similares en centros de cuidados de adultos mayores.
21: No habían criterios o elementos para nosotros llevarlos al tribunal, ¿verdad? Y entonces ya asumir por encima de la familia, ¿verdad?, esa protección. Estas dos familias decidieron dejar a su adulto mayor en este hogar, ¿verdad? Y lamentablemente, mientras estamos visitando, observando y manejando los hallazgos primarios para poder llegar a una determinación, pues ocurre, ¿verdad?, lo que ocurre. Y yo creo que, mira, lo más importante de todo esto, Rubén, es realmente que las familias tienen que tener conciencia que cuando tenemos la necesidad de dejar a un adulto mayor o de ubicar a un adulto mayor en un hogar de cuidado prolongado, tenemos que visitar, tenemos que escuchar. El adulto mayor continúa teniendo en la mayoría de los casos un nivel de autonomía suficiente para poderlo escuchar y prestarle atención a lo que nos están diciendo.
7: Ahora continúe escuchando WKQ 580. Soy Carla Yani Díaz.
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0: ¿Tienes amigos? ¿Tienes amigos? Buen día. La verdad que aquí pasan muchas cosas en WKQ 580. Esto aquí interesante. Todos los días alguien... O sea, siempre hay algo nuevo. Déjame ver. Me están escribiendo. Ok. Perdón. Es que me están escribiendo aquí desde diferentes áreas. Son las 10:07 de la mañana. Hoy es martes, martes 14 de julio de 2026. Aquí está con nosotros a esta hora el expresidente del Senado y senador del Partido Popular, José Luis Dalmau. Buenos días.
1: Buenos días, Rubén, para ti. Buenos días para toda la audiencia.
0: Antes de ir con Dalmau, aquí me han escrito y agradezco que me hayan escrito de un montón de sitios. Déjame ver, por lo menos de 1, 2, 3, 4, 5, 6, 7, 7 sitios invitándome para ver el juego hoy. El de Francia y España, y todo el mundo preguntando que a quién uno va. Yo dije esta mañana, el gerente general de Casino Metro me hizo esa pregunta, y yo le contesté que pues yo voy a España, pero los chavos, si yo los fuera a poner en algún sitio, los pondrían en Francia, porque Francia es el a todas luces favorito, pero este juego es como todos los juegos. Habrá que ver qué ocurre una vez empiece el tiempo. Pero de aquí sale el primer finalista para el domingo 19. Y mañana el primer finalista, el otro finalista, entre Argentina e Inglaterra. Ahí yo preferiría no decir a quién voy, porque me van a odiar. De entre tú a Inglaterra, sí. Y a Francia. Es que veo que en las redes sociales hay un montón, mucha gente sencillamente en contra de Argentina, punto. O sea, esto no es ni la guerra de las Malvinas. Esto es peor que la guerra de las Malvinas, porque se extiende más allá de... ¿Cuándo fue? Yo creo que la guerra de las Malvinas fue como en el 82. Yo me acuerdo de aquello. Qué bendito. Inglaterra, pues, es una superpotencia. Okay. Y ganó esa guerra dramáticamente. Estados Unidos como que se mantuvo en el medio, pero no se mantuvo en ningún medio. Estados Unidos estaba con su aliado principal mundial, que es Inglaterra. Entonces, pues mañana será otro capítulo de la guerra de las Malvinas. Pero hay muchos sitios donde verlo y me han escrito aquí de muchísimos lugares. Si pudiera verlo en tres sitios a la vez me iba, pero dependo de mis circunstancias después del mediodía, que yo espero que sean mejores. Así que entonces no he terminado de decir que mi invitado es José Luis Dalmau, el expresidente del Senado, y alguien me escribe, debe ser alguien obsesionado con José Luis. Dice aquí, el líder, el salvador, ese es. ¿Qué eso? No es muy difícil saber quién escribe esto. No lo es. Entonces, ¿qué más tengo por acá? Ah, bendito, alguien me está invitando un almuerzo a las 1, pero es que el juego a las 3. Y los almuerzos usualmente tardan o demoran un poco más. ¿Pero qué es esto? Hay una asamblea general del Partido Popular aquí. Ay, Virgen Santa. Bueno, son las 10:12. Janet, probaste los taquitos.
2: Ricos, como siempre.
0: Sabrosos. Sí.
2: Sí, me gustan mucho.
0: ¿Quién más los probó? ¿Todo el mundo?
2: Sí, ya lo que queda es el aroma.
0: Bendito, yo no, no, bueno, yo espero que Carla ya ni no le alcanzó a Carla.
2: Espérate, tengo que te verifico ya mismo.
0: Bueno, yo le dejé medio sándwich cubano a Carla. Bueno, yo espero que le haya alcanzado por lo menos el sándwich.
2: Pero esto se lo guardamos de merienda.
0: Okay, bueno. El Servicio Nacional de Meteorología, como escucharon ustedes esta mañana en una entrevista, adelantó que hoy martes tendremos otra jornada de altas temperaturas y cielos brumosos. Hoy la presencia de esta nube densa de polvo del Sahara va a ser más significativa que la de ayer y la de los días anteriores. Así que no solamente usted va a ver el cielo gris, para quienes no tienen ningún tipo de problema de salud con relación a esto, sino que a los que sí lo tienen, pues esto puede representar un problema. Así que ya lo saben. Mientras tanto, me dicen aquí, de esto vamos a hablar. Me parece que mañana, déjame ver si es que este weekend, 17 al 19 de julio, en la Plaza Pública de Barranquitas, es la Feria Nacional de Artesanías, que celebra su 65 edición. Diantre, eso es un montón. Ya querría yo estar allí, déjame ver qué yo tengo que hacer este weekend, pero me encantaría ir allí. Mi amigo Edwin va a Francia. Edwin sabe que yo voy a Inglaterra frente a Argentina, porque él también va. Dice aquí, Edwin, yo no voy a decir esto que tú acabas de escribir, pero tienes razón, ahí cierto índice de creimiento ahí. Pues, ¿sabes qué? Otro sitio bueno para ver el juego, o sitios buenos para ver el juego, son Venus en el Mall of San Juan, que si uno habla allí con Edwin o con Joshua, con Francisco, lo sientan cerca de los televisores que están todos en torno a la barra. Y por supuesto, vía Appian Martino, allí tienen como 1,000 televisores y se ve súper bien. Entonces, buenos días.
1: Buenos días, Rubén.
0: ¿Todo bien?
1: Todo bien.
0: Mire, este es un tema del que yo no tenía previsto. Alguien me escribe aquí, déjame ver si puedo accesar esto. No sé dónde es esto. Contraté el mensaje, entró, pero se borró. Ok, dice aquí, Pork Belly Bar and Grill, en combate dar el juego. Contra, ¿tú sabes hace cuánto yo no como Pork Belly? Si alguien sabe dónde se consigue, pues voy a estar ahí. Mire, no tenía previsto hablar de esto con usted hoy. De hecho, no estaba en mi agenda de temas. pero me llegó a las 9:40 y le voy a preguntar porque yo creo que usted es una persona que conoce este tema bastante bien. Me dicen, estamos en Washington con alcaldes del Partido Popular y congresistas. Y el tema de la prohibición de gallos está en agenda porque existe un nuevo proyecto que están presentando acá para que se den multas y confisquen propiedades a los galleros. Esto parece que es nuevo.
1: Sí, se radicó un proyecto en la Cámara Federal. Todavía no se ha aprobado, pero sí está en discusión y obviamente pues personas allegadas se han dado cita ya. De hecho, yo he recibido llamadas de líderes de grupos que agrupan las galleras, que me pidieron reunirse conmigo, y hay algunos que están planificando pues viajar allá. Lo que pasa es que no se ha llevado a mi juicio la información completa de qué se trata para Puerto Rico la industria de las peleas de gallo. Independientemente de alguien esté a favor o en contra, ese deporte aquí está regulado hace más de 60 años, cosa que en los estados nunca ha estado regulado. Otra cosa es que aquí hay edificios que pagan renta, que tienen hipoteca, que crean empleo, hay galleras que crean empleo, es toda una industria, o sea, es como tú decirle a esa industria, mira, de aquí en adelante tienes que cerrarlo todo. Si eso fuese a ocurrir, deben tomar en consideración primero la pérdida de más de 20.000 empleos, las inversiones que se hacen en todos estos centros de gallo. Puerto Rico tiene más de 67 galleras y coliseos, y todo eso tiene una inversión económica, o sea, decir que vamos a cerrar todo eso de la noche a la mañana, pues no es correcto. Aquí en el pasado se enmendó un proyecto que era relacionado a la agricultura para poner la prohibición de las peleas de gallos en todos los estados y territorios, pero no se puso cómo se iba a ejecutar. O sea, quién iba a estar a cargo de ejecutar eso, quién iba a trabajar con el cierre de las galleras, quién iba a trabajar con la prohibición de las aves, qué iba a pasar con las aves. En California cogieron y mataron 6.000 aves en un día. 6.000 aves en un día. Pues eso es lo que quieren hacer con las aves aquí. Pues no se sabe porque nunca se puso en un proyecto cuál era el mecanismo para atender lo que se llama en esa prohibición. Aquí el Estado, o sea, el gobierno, hay una ley de gallo de hace muchísimos años que fue enmendada en el 2005-2006 por un proyecto de la compañera Mitalia Padilla y este servidor, donde cogimos lo que había en el ambiente de las peleas de gallo y lo actualizamos. Aquí las peleas tienen, los gallos tienen su peso, el tamaño de la espuela, el límite de tiempo que se juega. Si el gallo está recibiendo castigo por una cantidad de tiempo, se detiene la pelea y así sucesivamente, está reglamentado. Muchas de estas cosas allá no lo saben. Y una vez yo fui a hablar con unos legisladores en el Congreso, y no sabían que eso estaba reglamentado de tal manera aquí, que el gobierno estaba presente. Hay un juez del gobierno en cada gallera, hay un juez de inscripción, hay un juez de valla. Los pollos cuando nacen se marcan. O sea, todo tiene un proceso regulado por el gobierno. Y en los Estados Unidos no es así. Pero entonces, pues ellos me decían, mira, es que la protección de animales...
0: Entonces, para los que nunca hemos ido a una pelea de gallos, a una gallera, esto no es hasta la muerte.
1: En ocasiones el gallo puede morir, depende de la herida, pero,
0: por eso,
1: muchas veces se acaba la pelea y el gallo pues se lleva a curar y se vuelve a a pelear.
0: Ah, bueno, yo nunca he ido. Yo pensaba que esto era hasta la muerte. Y que
1: no,
0: de ahí,
1: no es hasta la muerte, son es un tiempo reglamentario, entonces, unos 10 minutos de pelea. En un momento dado era así, hasta que se acabara la pelea, pero no se fue reglamentando entonces, el deporte, el tamaño de la espuela, todo se fue reglamentando.
0: Sí.
1: El principal gallero de los Estados Unidos era George Washington. Tenía más de 500 aves de combate, porque son aves de combate.
0: De combate.
1: Sí. Porque desde que nacen pelean. Tú sacas a un pollito y a las 2 o 3 semanas ya se está picando con el hermanito, con el del lado. O sea, se pican porque son aves de combate. Y en ese sentido, Eso tiene una distinción, ¿verdad? Yo respeto al que esté en contra de las peleas de gallo, yo respeto eso, pero tiene que educarse de qué se trata, ¿verdad? Porque cuando yo fui a Estados Unidos, pues los congresistas me dijeron, mira, pero es que la Sociedad Protectora de Animales, y yo digo, bueno, pues esto es bien fácil, vamos a prohibir el Kentucky Derby y las carreras de caballo, porque en esas carreras de caballo un jinete pues le mete con las espuelas por el costado al caballo y le mete con el fuete, y cuando el caballo termina la carrera, vayan a verlo al otro día, está hinchado, las venas brotadas, con fiebre por los azotes que recibe cuando hay una carrera de caballo. ¿Sabes? Vamos a los extremos. En Estados Unidos se prohibió la caza de ballenas. En todos los estados. Se prohibió en Montana, en Utah, en Texas, la caza de ballenas, como estoy diciendo, en esos estados que no hay agua, excepto en Alaska. Mira a ver si eso es una hipocresía del Congreso de los Estados Unidos. Se prohibió la caza de ballena en todos los estados menos en Alaska. Entonces, pues, la pesca deportiva. O sea, tú vas a los lagos en los Estados Unidos llenos de botes de gente pescando, cogen el pez, lo pesan o lo miden y con la boca rota le sacan el anzuelo que le rompió la boca y lo tiran a su suerte al agua, a sabiendas que con esa boca rota probablemente no va a poder alimentarse. La caza deportiva. Ahora, dime a mí qué tiene de deporte. Y algunos, y yo lo respeto, ¿verdad? Pero si estamos hablando de proteger los animales, el ir con un rifle y una mira telescópica y tirarle a un venado, o a un pato, o a un conejo, deliberadamente. Y eso está regulado en los Estados Unidos. Y que nadie se atreva a hablar de las armas en los Estados Unidos, de las escopetas. Eso está protegido por las enmiendas de la Constitución. Pero entonces, pues, a alguien allá se le ocurrió, y yo creo que tenía razón en ese momento, prohibir las peleas de gallo, porque allá las peleas de gallo no estaban reguladas y le ponían navajas en las espuelas al gallo, o sea, se barataban. Aquí, en un momento dado, se peleaba con las espuelas del mismo gallo, después espuelas naturales que se sacaban de los gallos y se hacían con artesanos y se le ponía a la pata del gallo. Y ahora las espuelas son plásticas y de un tamaño regulado por la ley para que el daño sea menor. Siempre va a haber daño, porque ese es el combate, ¿verdad? Pero el gallo, desde que nace, es un ave de combate porque, yo no sé, 2 semanas más o menos, 3 semanas, ya se están picando entre ellos, porque esa es su naturaleza. O sea, aquí tenemos caballos pura sangre que corren, pero los estimulan para que corran en una carrera en el hipódromo. Los perros, no todos los perros son de combate y no todos los perros son agresivos. Se entrenan para eso. Pero aquí el gallo, desde que nace, nace con su iniciativa de pelear. Y pelean por territorio y pelean por área. Y si usted tuviera una finca y lo suelta, los va a ver que van a estar peleando hasta la muerte probablemente, o hasta que uno se huye. Pero en Puerto Rico desde mucho tiempo, de hecho el que firmó la primera ley para legalizar las peleas aquí fue un presidente del Senado, Rafael Martínez Nadal. En Estados Unidos, Benjamin Franklin propuso que el ave nacional fuera el gallo de pelea y perdió por un voto. Por poco tenemos el ave nacional de los Estados Unidos, el gallo de pelea. Perdió por un voto con el águila calva, que de hecho no es de Estados Unidos, es de Canadá el águila. Pero ese es el ave nacional, porque se llevó a votación, y entre el gallo de pelea y el águila calva, la votación fue perdida por un voto. Abraham Lincoln fue juez de valla en las galleras en Estados Unidos. O sea que ha habido una trayectoria de políticos y de personas relacionadas a la milicia, porque esto viene de las milicias, ¿verdad? Los soldados tenían sus propias aves de combate para su recreación, podríamos decir, su entretenimiento. Y por eso es que George Washington tenía muchas aves de combate, porque él era militar. Y en ese sentido, pues lo que uno espera es que cualquier legislación que vaya a tener el impacto que podría tener negativo a la economía de Puerto Rico, porque las peleas de gallos generan millones de dólares en ingresos y crean muchos empleos, pues deben escuchar los argumentos de cuál ha sido la trayectoria de las peleas de gallos en Puerto Rico, distinto a Estados Unidos, que se hacían apuestas ilegales, que se le ponían navajas a los gallos y era otra cosa.
0: Entonces, pregunto, ¿en Estados Unidos no existen hoy peleas de gallo en ningún sitio, en ninguno de los estados?
1: Sí, hay peleas de gallo, pero son ilegales.
0: Ni en Luisiana.
1: Hay en Luisiana, hay en Nueva York, en los sótanos de la ciudad de Nueva York hay peleas de gallo. En Florida, en Texas, en California. Sí, hay peleas de gallo en Chicago. Sí, hay peleas de gallo, pero son ilegales. Son clandestinas. Porque en algún momento dado, yo no sé por qué, si se iba a permitir, se pudo haber reglamentado como se reglamentó aquí, que el Estado está pendiente a la protección de ese tipo de industria que se llaman las peleas de gallo.
0: Entonces,
1: aquí hay coliseos, esos coliseos se llenan. Aquí es un aspecto bien cultural. Aquí en nuestros abuelos, en nuestros campos.
0: ¿Cuánto?
1: Yo creo que cualquier persona que vaya a un área rural por la mañana va a sentir que se va a despertar con el cántico de un gallo.
0: Sí, pero eso es otra cosa.
1: Pero los hay.
0: Pero sí.
1: Porque aquí hay gallos que se acabó. Yo te quiero decir que a veces combate en Puerto Rico, más de 1,000,000.
0: Menos, en serio, tanta.
1: ¿En serio?
0: No puede ser.
1: Aquí hay muchas aves de gallos. Muchas.
0: No,
1: te sorprendería, Rubén.
0: Pero más de 1,000,000.
1: Yo te doy un estimado.
0: Mire, pero entonces, retomando mi pregunta inicial, ¿cuán probable es que este nuevo proyecto que usted conoce o que me ha dicho que sabe que se radicó y que plantea dar multas y confiscar propiedades a los galleros, cuán probable es que esto se apruebe, tomando en cuenta que ya se han aprobado otras cosas?
1: Bueno, eso puede aprobarse si no se lleva la información adecuada de cómo manejar la situación, pero de aprobarse lo que crearía aquí, y yo te lo digo sin, ¿verdad?, sin temor a equivocarme, lo que provocaría aquí es que probablemente pues algunos de estos coliseos grandes que son visibles lleven algún orden de cierre, o que el gobierno intervenga con ellos, pero lo que va a proliferar es la jugada clandestina en toda la isla. Si en una isla como la de nosotros tenemos 78 municipios y 67 galleras, imagínate cómo está proliferado el deporte de los gallos, del pelote de pico y las espuelas, y la cantidad de aves y de gallos que hay en Puerto Rico. Los castadores de gallos están todo el año produciendo pollos, todo el año. Y hay fincas que tú vas y hay 300 y 400 aves en un solo lugar.
0: Mire, me escribe, esto sí que ni tú, yo creo que no la conoce, pero me escribe una amiga mía, no lo puedo creer, ahora no sé si es tan amiga mía, me dice, yo fui coadministradora del Coliseo Gallístico Mar Chiquita en Manatí, esa gallera era de la familia San Miguel, y yo fui coadministradora. No sé si decir quién me escribió esto. ¿Usted sabe?
1: No.
0: ¿Tú sabes? Yo sé, pero yo no puedo creer esto. Irma Moyeno. En eso. ¿Tú sabes quién es Irma Moyeno? ¿Pero qué es eso? Irma.
1: Aquí hay familias completas que por generaciones han trabajado en diferentes aspectos. Irma
0: administradora de una gallera. Mira, yo me la imagino como...
1: Rubén, imagínate aquí, hay familias completas que castan gallos, los crían y los venden, o los usan para, ¿verdad?, llevarlos a las apuestas. Hay galleras donde en esas galleras se venden productos agrícolas, donde se crea empleo, donde hay restaurantes, donde hay su área de barra. Hay varios coliseos grandes en Puerto Rico, hay coliseos turísticos donde gente que viene y se queda aquí en Puerto Rico va a pasar uno o dos días a la gallera a ver cómo es, a participar. Todos los productos que se usan agrícolas, las casas agrícolas que venden productos de gallo, saben que la industria del pico y las espuelas es gigante aquí en Puerto Rico. Se vende mucho maíz, se venden muchos productos. Los gallos se recortan, así que tú vas a tener un gallero que cobra por ese trabajo para alimentar los gallos, pero a la misma vez para recortarlos. Está el que se dedica a poner las espuelas, que eso tiene que ser un artesano que sepa poner las espuelas bien.
0: ¿Y quién aguanta el gallo? Es lo que le ponen las espuelas.
1: Uno lo aguanta y el otro le va poniendo la espuela. Son dos personas para acá, lo que se llaman armar el gallo para la pelea.
0: Golo está en shock.
1: Yo voy a invitar a Golo y a Rubén Sánchez a ver una pelea de gallo.
0: Alguien me escribe.
3: Hay un montón de... ¿Hay galleras?
1: ¿Ha ido, Golo? ¿Ha ido?
3: No, nunca he ido, pero...
0: Mira, alguien me escribe, pero no lo sé. Alguien me dice, Rubén, el gallo es el logo de Francia en el Mundial.
1: ¿Así
0: eso
1: es?
0: No lo, Eso es verdad.
1: Eso es verdad.
0: El gallo es el
1: gallo
0: lobo.
1: De, gallo de pelea. Sí, sí. No el gallo de...
0: De pelea. En el mundial.
1: En el mundial. Sí, sí.
0: Pues no voy a Francia.
3: Y aquí mira, gente de este país, deportista, pelotero, que pues son no. fanáticos de, del deporte.
0: Aquí hay dos sitios.
1: Boxeadores, peloteos, jinetes del hipódromo, van a la callera.
0: Hay dos sitios donde yo nunca he ido.
1: Okay.
0: Digo, no quiero decir que no pueda ir. Si me invitan y luce atractivo, pues voy. Nunca en mi vida he ido a una gallera y nunca he ido al hipódromo a ver una carrera de bueno, caballo.
1: Pues vamos a ir lo más pronto posible. Ahora mira, este mes hay varios clásicos en el hipódromo y cuando hay clásicos, pues el hipódromo se viste de gala y va mucha gente y se pasa muy bien lo que se llama la tarde hípica dominical. Le recomiendo al que no haya ido al hipódromo que se dé la vueltita, aunque no vaya a apostar, es que el espectáculo es bonito y se pasa una tarde muy bien en familia.
3: Y arriba hay dos restaurantes, uno al lado de otro, con aire acondicionado, puedes verlo tranquilo.
0: ¿Tú has ido?
3: Sí.
0: ¿Y tú has visto las carreras?
3: Claro, yo estuve allí ese
1: día. Desde las 2 de la tarde hasta las 6 son 8 carreras normalmente.
0: Espérate, tú en todo caso habrás ido a hacer de DJ.
3: Por eso estaba haciendo un party.
0: No creo que tú sepas de caballos, no tienes cara de eso.
3: Pero estaba haciendo un party allí en un restaurante y de fondo estaban las carreras. Así que las veía.
0: Menos.
3: Y ahí está... Digo, si, ahora estaba por ahí dando vuelta Norman H. Dávila, que era el narrador de
0: sí, pero
3: el clásico ahí.
0: Podemos. De hecho, estoy seguro que si hablamos con María Mari, ella nos lleva a un lugar allí VIP. Ella, digo, María Mari, entiendo que está allí metida.
3: La gerente.
0: Así que, gracias.
1: Siempre la suerte, Rubén.
0: Déjame ver qué me escriben aquí. Bueno, esto no lo puedo leer, pero...
3: ¿Y el deporte de los caballeros?
0: Me escribe una amiga mía. Hola, Rubén. El gallo también es uno de los símbolos de Portugal. Tradicionalmente, antes de que existieran los relojes y las alarmas, el canto del gallo marcaba el inicio del día. Al amanecer, su canto despertaba a las personas para comenzar las labores del campo. Al caer la tarde, también indicaba que era hora de regresar a casa y terminar la jornada. ¿Ok? Bueno, pues, yo estuve en una casa en Arecibo el otro día y a lo lejos se oían gallos. ¡Vámonos!
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16: Emiten advertencia de calor y altas temperaturas coinciden con máximo consumo de energía en Puerto Rico. Además, tenemos polvo del Sahara que invade toda la isla y hacen llamado a la población con problemas respiratorios. Por otra parte, continúan altos los precios en la bomba de la gasolina tras las tensiones geopolíticas internacionales. Los precios promedian en la bomba en los siguientes rangos por litro: la regular entre 98 a 1.2, la gasolina premium entre 1.12 a 1.13 y el diésel entre 1.13 a 1.21. Desde San Juan y para todo Puerto Rico, soy Carla Yanni Díaz, escuchas WKQ580. Bueno, hoy en el 580, la meteoróloga María Novoa advirtió sobre fuertes condiciones de calor y polvo del Sahara.
17: Vamos a ver que las condiciones están un poco más calurosas y también mencionas lo que es el polvo del Sahara, está un poco más denso, tenemos como concentraciones de moderadas a altas, así que, por lo tanto, persona que sea sensitiva al particulado, persona que tenga condiciones respiratorias que se van afectadas por el polvo, por favor, sigan las recomendaciones médicas y evite estar tanto tiempo afuera, ¿verdad?, en actividades al aire libre, ya que le pudiera haberse afectado por este polvo del Sahara. Y como bien se menciona, condiciones calurosas, tenemos en efecto una advertencia de calor en el día de hoy. Así que personas que sean sensitivas al calor, personas que no se mantengan hidratadas o estén mucho tiempo bajo el sol, pudieran verse afectadas. Así que muy pendientes a eso, mantenerse hidratados con mucha agua, evitar esa larga exposición bajo el sol. Y esas personas que son de esa comunidad vulnerable, como nuestros niños, mascotas, también los adultos mayores, echarles un ojo extra en el día de hoy, ya que pudieran verse afectados.
16: Y estamos listos para conocer al primer finalista del Mundial de Fútbol. Hoy, juego a las 3 de la tarde entre España y Francia. Soy Carla Yanni Díaz, esto es WKQ.
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0: tarde, amigos. Son las 10:42. Me dicen que en efecto alguien me escribe, me dice que déjame ver si puedo entender esto. Me dicen el gallo es gallo y no de pelea. No sé si dice galo o gallo. El origen, dice la persona que me escribe, se remonta al siglo II, cuando el Imperio Romano se expandía. Me escriben en adición de forma despectiva, ya que eran ruidosos como los gallos. Así que el galo es gallo. También la palabra galo tiene su raíz del latín. Estoy leyendo de un texto que me enviaron. Luego, la región de Francia le gustó por ser un animal combativo y lo adoptaron. A la persona que me escribió esto, si me quiere escribir más con mucho gusto, lo puedo leer. Otra persona me escribe, mi vecina tiene un gallo y canta todos los días a las 5:40 de la mañana. No sabe de sábados y domingos, canta todos los días a esa hora, 5:40. Ok, bueno, pues, digo, ya a esa hora yo estoy aquí esperando para ir al aire a las 6, así que...
1: Los sábados y domingos. Ese gallo se levanta tarde.
0: Entonces...
1: En mi casa había gallo y ya a las 4:30 de la mañana estaban cantando.
0: Wow. ¿En serio?
1: ¿En serio? Papá era gallero.
0: Pero ese, amigos, sí. Aquí está el presidente de la Cámara de Representantes, Johnny Méndez. Su papá era gallero.
1: Mi papá era gallero y había que levantarse todos los días a echarle comida.
0: Pero usted ha cogido un gallo en sus manos.
1: Claro, y limpiaba las espuelas. Él los echaba a pelear con espuelas naturales y espuelas postizas. Y se cultivaban las espuelas, se traqueaban los gallos, se recortaban los gallos. Mi papá era hasta veterinario, le ponía inyecciones cuando tenía moquillo y todo eso. Y mi papá era fanático y había que ir a la gallera con él. Y cuando se perdía un gallo, no se perdía porque él lo traía y hacía que mami se lo cocinara. Y si dicen que la carne de pato es dura, más dura es la carne de un gallo de pelea.
0: Sí.
1: Esa sí es dura, sí.
0: André, entonces yo estoy aquí catatónico. Yo no invité, de hecho es que mi invitación a José Luis Dalmau, el expresidente del Senado, no tenía nada que ver con gallo. Es que me surgió una pregunta a la luz de un nuevo proyecto que hay en el Congreso para imponer multas y confiscar propiedades en Puerto Rico a la gente que tiene que ver con gallos. Y le hice la pregunta y él me ha hecho toda esta historia. Pero no sabía que también usted... Entonces, ¿hay muchos galleros escondidos o en el anonimato?
1: Bueno, no es que seamos galleros escondidos, es que conocemos el deporte, porque es un deporte, y hay que decirlo así, un deporte de caballeros. Porque en los primeros lugares que yo aprendí que cuando uno da la palabra, uno la cumple, fue en una gallera. Que la gente gritándose de lado a lado, de banca a banca, hacen sus apuestas y independientemente si se conocen o no, se cumple con esa palabra empeñada. Así que por eso se llama el deporte de caballeros. Y tú estabas diciendo que en Francia, por eso los galos y todas esas cosas, y si tú te fijas, la bandera de Francia y la insignia de Francia tiene un gallo en su escudo. Así que yo creo que este es un buen momento para que todos los que apoyamos ese deporte nos movamos y vayamos al Congreso y hagamos presión. ¿Por qué? Porque esta enmienda o esta ley la impulsó un grupo que se llama Human Society, que tiene base en Washington, que no conoce la idiosincrasia del pueblo puertorriqueño y forzó que se incluyera a Puerto Rico como un lugar para prohibir las peleas de gallo cuando esto es parte de la idiosincrasia del pueblo puertorriqueño.
0: Bueno, no, disculpe, pero entonces... Aquí hubo o existió no aquí en Puerto Rico, en este contexto, desconocimiento sobre la idiosincrasia, por ejemplo, porque a mí me dicen, mira Rubén, en Luisiana, eso era una cosa...
1: Que todos los países de tradición civilista...
0: En Mississippi.
1: Todos los países de tradición civilista, entiéndase, donde haya estado España, donde haya estado Francia, donde existía una cultura latina, pues sencillamente las peleas de gallos se daban, como en España, como en Colombia, como en México, se dan las corridas de toros.
0: Lo prohibieron, pero...
1: En California también se
0: me daban escribe, de gallo. Me escribe, importante, Golo, apuntad esto por ahí. Me escribe el alcalde de Coamo que nos está escuchando.
1: Juan Carlos, sí.
0: Tato es tremendo.
1: Buen amigo.
0: Me escribe Tato, el gallo será siempre gallo, pero la gallina es la que pone los huevos.
1: Bueno, estoy totalmente de acuerdo con él.
0: Bueno, que, o sea, no hay manera de estar en contra. Porque no, ha dicho, o sea, esa es la naturaleza del origen de todo.
1: Pero al final del día... La gallina cacarea y el gallo canta.
0: ¿Cómo es?
1: Que al final del día, la gallina cacarea y el gallo canta.
0: Ok. Eso me escriben aquí. Hay gallos finos.
1: Sí, hay gallos finos.
0: Por eso alguien
1: me dice...
0: Y hay gallos
1: manilos.
0: Y que... Pregunta, Raúl, no estés metiendo cizaña riéndote ahí.
1: Hágolo, hay gallo manilo.
0: ¿Qué es manilo? ¿Qué es manilo?
2: Manilo.
0: Pero, espérate, explícame esa palabra, ¿qué es manilo? Porque yo sé de Manila, en Filipinas.
2: Pues manilo, hay chata también.
1: La chata.
2: Sí.
1: ¿Cómo está el, cómo fue que tú dijiste esta mañana el
2: El billuyi.
1: Billuyi.
2: El billete.
0: Entonces...
1: Eso es dialecto puertorriqueño.
0: Espérate, bueno. Hay un montón de palabras ahí que yo podría empezar a conocer. Axel, no me digas también que tú eres gallero. No, ok. Axel tiene más cara de la zona urbana.
3: El gallo bolo, el pinto, el Camagüey.
1: Camagüey, el pinto, el gallo cenizo, el rubio... Hay diferentes tipos de gallos.
3: Y la bota.
1: Ya, la bota era pa que los gallos calentaran antes de la pelea.
0: Mira, me escriben aquí Wilmer Reyes.
1: De allá de Guayama.
0: El senador. Sí. Wilmer, ¿qué es esto? Mira lo que me escribe. Wilmer Reyes me escribe. Pablo José es un buen ejemplo de un gallo manilo.
1: Ah.
0: No sé. No sé lo que es manilo, pero me imagino por la cara de Johnny Méndez. Me dicen aquí, Rubén, Isabela tiene una cultura gallística bien fuerte. Hay pueblos que son más fuertes que en otros.
1: Yo llegué a ir con mi papá a jugar gallo a San Germán, a Isabela. En Isabela se juega mucho gallo y había muchas galleras también. Por eso se llaman los gallitos de Isabela. Todos los equipos allá en Río Grande, en Naguabo está la gallera de Mariana, en Junco, en San Lorenzo, hay muchos. Yo, donde único yo no fui a jugar gallo con mi papá fue al club gallístico, pero a todas esas galleras pequeñas, la Joaquina allí en Palmera, en Río Grande también, la que quedaba entre Ceiba y Fajardo también allí, todas esas iba yo con mi papá.
0: Pero déjeme hacer una serie de preguntas clásicas. Mm. O sea, para entrar a la gallera hay que pagar
1: la taquilla. Había que pagar una taquilla.
0: Ok, hay asiento.
1: Cuando yo iba era $2, sí.
0: Y hay asiento en el entorno.
1: Un redondel y las sillas de banca, que son las que están ahí cerca de la banca, son más caras.
0: No hay violencia allí entre la gente.
1: No, tú entras, la gente que no conoce la idiosincrasia de los galleros, a lo mejor entran y dicen, toda esta gente está loca, porque la gente está gritando de lado a lado, pero es apostando y cazando los gallos. Pero se acaba la pelea y todo el mundo paga lo que correspondía y esperan a la próxima pelea. Tienes que ir un día para que veas
2: el deporte de los caballeros, no puedes ir a inventar allí.
1: No, eso es la palabra lo que vale.
2: Es la palabra.
1: Por eso es que se llama el deporte de los caballeros.
0: Sí.
1: Sí.
0: O sea.
1: Y la pelea de gallo en Puerto Rico ha evolucionado. Originalmente era con espuelas naturales, después fueron las espuelas postizas, después eran botas, le ponían botas, ya espuelas plásticas, y eso ha ido evolucionando ya. Lo que se quería evitar, que era el maltrato al animal, se hizo con las espuelas botas. O sea, que era sencillamente los gallos se picaban y ya, nada más. No se cortaban como se cortaban con las espuelas. Yo, papi tuvo un gallo, me acuerdo muy bien que él le

0: Es que a esos animales se les inyecta algo.
1: Bueno, cuando yo me criaba no se les inyectaba, sí se les daba vitamina y se les daba carne de la que comían los perros, también se les daba.
0: De la que
1: Sí, de esa
0: comían.
1: de lata se les daba y ellos comían y era pura vitamina.
0: Entonces, ¿cuándo fue la última vez que usted fue a una pelea de gallo?
1: Uf, eso fue
0: Hay un, de hecho,
1: como para los
0: hay,
1: 80, fue más o menos eso.
0: de hecho, hay un coliseo,
1: Sí, el Coliseo Gallístico.
0: no en Isla Verde,
1: Sí, el Coliseo
0: detrás del
1: Gallístico.
0: Metropol.
1: Sí, viene mucha gente de afuera, llegan en aviones privados, traen sus gallos, se bajan ahí en el aeropuerto, juegan y se van. Es una buena jugada ahí.
0: Que a ese nivel,
1: A ese nivel y
0: o
1: el.
0: sea, gente que tiene aviones.
1: Y jugadores de grandes ligas y todo eso. Y apuestan heavy. Golo. Golo
0: ¿Sí?
1: conoce unos cuantos.
0: Diandre, pues, ¿sabe qué? Yo, francamente, no
1: Mira,
0: conozco.
1: José Luis conoce de eso. Y míralo, está ahí todavía.
0: ¿Sí?
1: Él te puede abundar.
0: Bueno, ¿y qué está ocurriendo? Y ustedes no iban a... Lo último que usted me dijo hace meses es que iban a examinar cancelar una de las cruditas
1: Sí.
0: para beneficio de todos.
1: Sí, hicimos el análisis, la Oficina de Presupuesto de la Asamblea Legislativa nos dio su estudio. El estudio demuestra que la crudita sale en 453 millones eliminarla. Una suspensión de 60 días representa alrededor de 90 millones de dólares. Estábamos en medio de la evaluación del presupuesto y a este presupuesto teníamos dos alternativas. O aprobábamos eso y lo eliminábamos o le dábamos el aumento salarial a la policía o aprobábamos la reforma contributiva. Pues obviamente aquí hay prioridades. Se atendió primero lo que es los aumentos salariales a la policía y ahora estamos mirando ver qué nivel de recaudo se puede aumentar sin que se impongan contribuciones para o hacer fija lo que es el chequecito que recibió todo el mundo, o sencillamente quedarnos de nuevo para el próximo ciclo contributivo otro cheque más, o si no, buscar para no reducir los 453 millones, pero sí dar un alivio en términos quizás de la bajarla del 8% a un 4%, y esos son los números con los que estamos jugando ahora mismo.
0: Entonces, ¿para cuándo?
1: Rubén, todo el problema es que ese dinero se está inyectando al Fondo General y hay que buscar un sustituto de ese dinero que va al Fondo General. Son
0: Bueno.
1: 453 millones y esa matemática tenemos que hacerla y la Junta de Supervisión Fiscal no nos ayuda mucho.
0: Bueno, pero entonces pregunto, esa crudita, en principio, era para
1: Para un
0: pagar
1: empréstito, sí,
0: por
1: para
0: eso.
1: saldar la deuda de la autoridad de carretera.
0: Y eso se hizo.
1: Eso ya se
0: Ah, bueno,
1: hizo.
0: pues entonces, ¿qué hacemos pagando una
1: Pero
0: crudita
1: ese mismo es, esa
0: que no
1: misma EMI,
0: tiene una consecuencia para pagar
1: esa
0: nada?
1: es mi. Es.
0: Vamos a revertir lo que existía antes y lo que se debía o era una obligación, ya se
1: Totalmente,
0: cumplió.
1: totalmente de acuerdo contigo. Se elimina eso, pero entonces, ¿de dónde sacamos el dinero para pagar los aumentos salariales a la policía? ¿De
0: Pero
1: dónde sacamos el dinero para que podamos seguir recibiendo un cheque anual precisamente por haber rendido la planilla? Esa es la cosa. O sea, vamos a perder que entra al Fondo General 453 millones de dólares y hay que buscar la manera de sustituirlo. Y yo no estoy en el ánimo, nunca he estado en el ánimo, siempre le he votado en contra a todo lo que son nuevos impuestos. Así que tenemos que buscar la manera y la única manera es seguir ajustando los gastos del gobierno para tener exceso, o sea, que el recaudo esté en exceso de los gastos. Y entonces, ahora aprobamos una ley, que ya es ley,

0: donde tenemos un fondo de inversión, los excesos ahora de ingresos van a ese fondo de inversión y un 50% va para una cuenta de reserva y el otro 50% va para proyectos que vayan dirigidos al mantenimiento de la infraestructura. Así que tenemos que tomar decisiones. Y las decisiones ahora es en la inversión en el futuro. No es sencillamente eliminar algo que yo quiero eliminar, pero tengo que buscar otra fuente de ingreso que no sea impuesto.
1: Bueno, esto es un impuesto.
0: Claro, y hay que eliminarlo. La Asamblea Legislativa, cuando yo fui presidente la vez anterior, eliminamos el B2B, eliminamos la patente nacional, bajamos las tasas contributivas. La meta mía ahora es que volvamos a bajar las tasas contributivas. Logré que se aprobara la eliminación del impuesto al inventario, lo vetaron. Y la otra meta es eliminar la segunda crudita, que son 453 millones. Eso le quitaría inmediatamente de la bomba 8 centavos al precio de la gasolina, Rubén. Claro que lo quiero hacer, pero tengo que ser responsable. No lo puedo hacer a lo loco porque por algo llevamos dos presupuestos certificados y balanceados. Certificados por la Junta de Supervisión Fiscal.
1: Dos,
0: que es, ya estamos a medio camino para sacar a la Junta de aquí. Porque tienen que ser cuatro, ya llevamos dos.
1: Disculpe, entonces, después de 10 años de la Junta, solo tenemos dos presupuestos certificados. ¿Qué caramba ha pasado aquí?
0: Yo te puedo hablar de esta Asamblea
1: Legislativa. Por eso entonces la Junta fue partícipe de la jauja o de la mala administración o de la botarata. Porque si después de 10 años de Junta, que todo el mundo está loco porque se vaya a la joroba Junta, y por lo que se están gastando y se están chupando ellos mismos, socolor de hacer una representación de enderezar las finanzas de Puerto Rico. Después de 10 años lo que hay son dos presupuestos certificados de los que, con cuatro se irían. Pues entonces, ¿qué? Yo no entiendo esto, nadie lo entiende.
0: Por eso estamos siendo bien cuidadosos en la confección del presupuesto, en el gasto del gobierno. Estamos realizando vistas públicas continuamente con la Comisión de Hacienda que preside el compañero Edith Charboniel para asegurarnos que lo que se presupuestó sea lo que se gaste, porque la meta mía es que este cuatrenio, los cuatro presupuestos que le corresponde a la Cámara de Representantes aprobar junto al Senado de Puerto Rico, sean presupuestos certificados para que al final del cuatrenio yo sienta la satisfacción que hice lo correcto en términos de la administración de los fondos públicos.
1: Mire, sí, desconozco si existe en este instante una propuesta o proyecto legislativo para eliminar el 7% del IBU a los alimentos preparados.
0: Sí existe.
1: Yo aprobaría eso hoy.
0: Ese proyecto fue radicado por este servidor y está en estudio, en análisis, bueno, y la meta de nosotros es eliminarlo en los alimentos preparados, en los restaurantes y en los negocios de comida rápida.
1: Vamos al...
0: Y ese impacto presupuestario no es tan violento como el del... De la crudita.
1: Bueno, pero vamos al ejemplo.
0: Es igual que ahora mismo, ayer estaba discutiendo con los asesores, darle para adelante al proyecto que le da un alivio contributivo a todo padre que tiene sus hijos en escuela privada.
1: ¿Cómo? Disculpe.
0: Todo padre que tiene a sus hijos en escuela privada, que está pagando por un colegio, que tenga un descuento en su planilla de $500 todos los años.
1: Ahora, después que los míos se graduaron, suena brutal. Pero Golo, eso te va a beneficiar a ti en el futuro, porque Golo es abuelo. Mire,
0: vamos para la gallera, Rubén.
1: Mire, este episodio de ir a un supermercado, ir a las neveras, al área de refrigeración, ajá, y coger un pollo y llevármelo y después ir a donde ponen los pollos que están asados en el supermercado y pagar 0% de IBU por uno y 7% por otro, es ridículo.
0: Ridículo.
1: Es ridículo.
0: Y ridículo también es que por lo que tú no pagas impuesto estatal, sí pagas impuesto municipal.
1: Pues es que yo no. Mire, antes de concluir, en preguntas de conversación normal, ¿a usted le cae bien Francisco Domenech?
0: Bueno, yo tengo...
1: No, esa no es la pregunta. Que si a usted le cae bien Francisco Domenech.
0: Sí.
1: Y hablan.
0: Sí.
1: Y resuelve.
0: Sí.
1: ¿Y por qué se ha demonizado a Francisco Domenech?
0: Pues, mano, yo soy una persona que no le caigo bien a todo el mundo tampoco. Yo respeto eso y respeto... Y hay personas que sencillamente tratan a las personas así, a veces conociéndolas, a veces sin conocerlas. Y sencillamente así es la vida. Pero yo tengo una muy buena relación con él. Las veces que lo toco, resuelve, atiende los asuntos. Hay cosas que difiero y hay cosas que, no, que estamos de acuerdo, pero las discutimos él y yo. Vamos para la gallera.
1: Vamos a ver si usted es gallo de verdad.
0: Y soy de los gallos que no se huye.
1: No es.
0: ¿Tú has visto gallos? Es que tú no has ido a una gallera. Hay gallos que no se huyen y hay gallos que parecen que corren maratones. Hágolo.
2: Lo dicen.
1: Gracias.
2: No, yo lo pasó en sí.
1: Pero llamé a la parte de Seven Seas que tú
0: el me pino amé. 11.
2: El pino 11. Que
1: no,
2: es el mismo
1: no,
2: medio.
1: No.
2: Ah, no, tú quieres ir para atrás. Para allá atrás. O sí. Pa, tú quieres para ir para
0: el playa. ¿Este quiere ir a la playa de Colorado?
2: ¿Tú quieres ir para playa de Colorado?
1: No, bueno, yo
2: pa...
1: quiero ir a una supuesta playa nudista.
0: ¿Playa Colorado?
2: Yo no he ido para allá atrás.
0: Y para ir a Playa Colorada tienes que pasar por la laguna Aguas Prietas.
2: Hay que caminar.
0: Sí, hay que caminar.
2: Digo, yo nunca he ido.
0: Ah, yo sí.
1: Vámonos.
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19: cancelan la licencia del hogar donde cuidador alegó un ritual para que una anciana muriera en paz. La institución ya era investigada por presunta negligencia y los residentes restantes serán reubicados. Así informó el Departamento de la Familia. Y sepa que la población de adultos mayores superaría 1.2 millones de personas en Puerto Rico en los próximos 4 años. En otros temas populares en el Senado piden la regla 14 para encauzar las denuncias del exsecretario de Desarrollo Económico Sebastián Negrón, que involucran al secretario de la Gobernación Francisco Domenech. Y en la fiebre mundialista hoy se enfrenta España y Francia para conocer quién será el primer finalista de esta serie mundial de fútbol. A las 3 de la tarde puede escucharlo por el 580. Soy Carla Gianni Díaz, esto es WKQ, y el Partido Popular pide ampliar la investigación en el Senado sobre los señalamientos del exsecretario del Departamento de Desarrollo Económico y Comercio, Sebastián Negrón. Con los detalles, la compañera Nilda Núñez Lamboy.
21: El portavoz del Partido Popular Democrático en el Senado, Luis Javier Hernández, pidió que se active la regla 14 del reglamento del Senado para que cada delegación designe a un oficial investigador a la pesquisa relacionada con las alegaciones presentadas por el exsecretario del Departamento de Desarrollo Económico y Comercio, Sebastián Negrón Richard. Hernández afirmó que la declaración jurada de Negrón contiene señalamientos que, a su juicio, ameritan una investigación más amplia e independiente por involucrar a funcionarios de alto nivel en el gobierno.
22: Sebastián Negrón hace unas declaraciones aquí muy serias que pueden implicar a la gobernadora de Puerto Rico, pueden implicar a la Fortaleza y pueden implicar a la Secretaría de Justicia. Y eso en la historia del país nunca había ocurrido.
21: Por su parte, la senadora del PPD, Ada Álvarez Conde, sostuvo que la participación de todas las delegaciones en investigación ayudaría a garantizar un proceso objetivo y reiteró el llamado para que la Oficina de Ética Gubernamental atienda la querella relacionada con los mecanismos de inhibición del secretario de la Gobernación, Francisco Domenech.
23: Aquí se pidió la regla 14, la derrotaron, pero se quedó la puerta abierta, dado las circunstancias de la gobernadora, y otros allegados están diciendo que esto es ruido y no lo quieren atender. Les conviene que haya objetividad con las voces de todos cuando se investiga en el Senado. Y segundo, y no menos importante, se emplaza a ética porque todavía es la hora que no contestan las inhibiciones.
21: Para WKQ 580, Nilda Núñez Lamboy.
19: Gracias, Anilda. Continúe usted escuchando WKQ 580. Soy Carla Gianni Díaz.
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0: Son las 11:16 de la mañana. Que mucha gente tiene interés en dos temas particulares. En esto de los gallos, que yo no sabía que le interesaba a tanta gente, pero he recibido tantos mensajes de texto que no es para menos creer que hay mucha gente que sabe y que entiende de este deporte o de esto. Bueno, deporte, ¿ok? Deporte.
1: ¿Es deporte?
0: Es deporte. Los gallos, eso no lo pregunté. Eso, yo no sé si esto es deporte. Bueno, pues, ok, pues, del deporte o de la industria de los gallos. Pero hay un montón de gente que yo conozco inclusive, que yo no sabía que están metidos en eso. Yo quizás por ignorancia o desconocimiento, yo nunca he ido a una gallera y conozco muy poco o nada de esto. De hecho, yo le tengo miedo a las gallinas. O sea, que yo, por qué sé yo, tú te acuerdas de lo que a mí me pasó aquí en el parking, ¿verdad? Que tú sabes que en este parking, en el estacionamiento abajo, en el primer nivel, tú sabes que a veces hay gallos y gallinas ahí,
2: un montón. Se metieron unas gallinas, yo creo que las hicieron asopado.
0: Pero tú te acuerdas de eso. Sí. Pues una vez, cuando yo llegué a mi guagua, había unas gallinas en el techo de mi guagua. Chacho, y yo estuve como 15 minutos pensando cómo yo me montaba en mi guagua. Pues le tenía terror. Y después pude abrir una puerta, aún ellas ahí, y yo me metí como por el cristal de el pasajero de atrás. Me metí por ahí, de ahí brinqué a mi asiento y salí de aquí. Pero, chacho, yo le tengo miedo a todo eso. Ya mismo hablamos. Mientras tanto, también me doy cuenta que hay mucha gente que está de acuerdo con quitarle el 7% del IBU a las comidas preparadas. Yo estoy totalmente de acuerdo. Esto es absurdo. Realmente es absurdo que nosotros en Puerto Rico tengamos que pagar IBU por una comida que compramos cruda en el supermercado, pero en el propio supermercado donde las venden hechas, porque ahora los supermercados te venden los pollos refrigerados, congelados, o te los venden pues hechos ahí a la vara. Y entonces por eso hay que pagar IBU y por el otro no. O sea, la verdad es que esto es todo un absurdo. Los restaurantes en Puerto Rico no deberían, bueno, no deberíamos nosotros en los restaurantes. Ahora todo el mundo al mediodía sale a comer. No hay por qué estar pagando un 7% de IBU por lo que consumimos. La verdad es que es absurdo. Pero eso, según nos dijo Johnny Méndez, es un proyecto de él que se radicó en la Cámara de Representantes. Ojalá que se apruebe se apruebe y se reconozca esto, porque, anyway, entonces, déjame ver, antes de ir con mi invitado, otra cosa, mucha gente, pero mucha de la que me está escribiendo, y ustedes saben que me escribe todo el mundo, mucha gente me está escribiendo sobre el Mundial, que se retoma ahorita, y debo decir lo siguiente. 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Y por supuesto el domingo, la final también a partir de las 3 de la tarde por WKQ 580 y La Voz del Mundial los sábados o este sábado a mediodía con el Mister Leonel para darnos su predicción sobre lo que él entienda que puede ocurrir entre los que resulten ser los finalistas a la Copa el próximo domingo. Aquí está conmigo él a las 11:21, el ex senador Héctor Santiago Torres. Buenos días.
1: Buenos días, Rubén, y buenos días a todas las personas que nos sintonizan a través de WKQ 580.
0: No me diga que usted también es gallero.
1: Mira, pues no soy gallero de que voy a la gallera como José Luis constantemente, pero sí, precisamente con José Luis y en la gallera en Salinas con la alcaldesa. He tenido la oportunidad de ir en muchas ocasiones y en otras que me han invitado, así que también he participado muchas veces de...
0: O sea, hay gallera en Salinas.
1: Hay gallera en Salinas, sí. En la comunidad Sabana Llana está la gallera en Salinas.
0: De Andrés.
1: Pues y también, entonces, también cuando estuve en el Senado también iba en Villalba, al Coliseo Gallístico en Villalba, que por cierto muy bonito está el Coliseo Gallístico de Villalba.
0: De hecho, pero usted no representaba Villalba.
1: Sí, cuando estuve en el Senado representaba 15 municipios, desde Arroyo, en la costa desde Arroyo hasta Juana Díaz y por la montaña hasta Corozal Naranjito.
0: Bueno, pues déjeme decirle lo siguiente. Esto no tiene que ver con la entrevista, pero en estos días, cuando uno está mirando las redes, de repente le caen cosas que uno no tenía previsto que le cayeran en las manos o en la vista. Y he visto, y después busqué el detalle, hay un restaurante en Villalba, no lo conozco, nunca he ido, me llama la atención, quiero ir, que se llama A la orilla del río restaurante.
1: A la orilla del río. Estuve por ahí con el ex representante Jesús Chuy Hernández hace aproximadamente 2 meses. Estuvimos por ahí compartiendo con la gente de allí del restaurante. La comida bien
0: buena. ¿Qué tal?
1: Buenísima la comida. Pedimos una picadera que trae de todo allí, chicharrones de pollo, carne frita, de todo. Y de verdad, espectacular la comida. Estuvimos visitando varios comercios allí en Villalba, camino al bosque también. Hace una carne frita con un ñame espectacular. Un poquito más arriba allí.
0: De Andrés, hace tiempo que yo no como ñame. De hecho, por ahí casi nunca sirve ñame, ¿verdad, Golo? Bien difícil.
1: Pues en Villalba es bien normal que si pides carne frita te sirvan carne frita con ñame.
2: Hay que hacerlo acá.
0: ¿Qué?
2: Hay que hacerlo en la casa.
0: Bueno.
2: Ñame con bacalao.
0: ¿Qué está pasando? De hecho, sé que Jennifer González estuvo en Salinas.
1: Ayer estuvo la gobernadora visitando el municipio de Salinas. Se hizo un recorrido por la bahía con el secretario de Recursos Naturales.
0: No fueron al Dorado.
1: No fuimos al Dorado. Realmente había una agenda bastante apretada de la gobernadora.
0: Puede ser, perdieron lo mejor
1: definitivamente,
0: de Salinas.
1: Definitivamente. Ahí un saludito, por cierto, a Alex Paleta allá en el Dorado. De verdad, uno de los mejores restaurantes de Salinas.
2: El domingo voy para allá, si Dios quiere.
0: ¿Cuándo?
2: El domingo. Digo, no me he inscrito todavía, pero es
1: el 10K, este el fin 10K de semana, joven, es el Festival del Mojileño y hay un 10K en Salinas como parte de las actividades.
0: Mijo, el domingo es la final de la FIFA. Sí,
2: pero eso es a las 3 de la tarde, se corre temprano a las 6 de la mañana.
0: Sí.
2: Y a las 5 en Salinas y coger la fresca en Salinas. Sí,
0: espérate, tan pronto termines, llamas a Alex y le caes a...
2: Esa hora Alex todavía está durmiendo, yo creo.
0: No, bueno, Alex abre, yo creo que como a las 11.
1: Sí, más o menos a las 11 ya están cocinando y recibiendo el público.
0: Entonces, ¿qué está pasando en Salinas?
1: Pues mira, Rubén, como te dije, ayer estuvimos junto a la gobernadora, se firmó ayer la orden administrativa por parte del Departamento de Recursos Naturales para proteger los manatíes. Sabes que han habido un sinnúmero de accidentes en el área de la bahía con manatíes. Precisamente ayer en la mañana encontraron otro manatí muerto en el área y ayer el secretario firmó esa orden para prohibir el uso de los jet skis en el área del Mar Negro, en la bahía de Jobos, para prohibir el uso también en el área de embarcaciones mayores a 25 pies y obviamente comenzar una campaña de orientación a la ciudadanía para la protección de los manatíes en el área. También se estuvieron entregando unos títulos de propiedad junto a la gobernadora en la Escuela Luis Muñoz Rivera, y luego hubo una reunión con los jefes de agencia que la alcaldesa determinó que tenía ciertos proyectos o problemáticas con esas agencias. Se citaron a la alcaldía junto a la gobernadora y se atendieron la mayoría de los reclamos. La alcaldesa estuvo muy satisfecha con la reunión por parte
3: sí.
1: de la gobernadora y su equipo de trabajo, así que le agradecemos a la gobernadora y al equipo de trabajo por la reunión.
3: De hecho, entiendo, perdón, entiendo que con el pasar del tiempo y los accidentes anteriores que han ocurrido, bueno, o atropello de manatíes, para no llamarle accidentes porque esto es evitable, que han ocurrido, la gente en la Bahía de Salinas está más consciente y ahora hay una rigurosidad particular con relación a la velocidad y hasta dónde tú puedes.
1: Y siempre ha estado regulado, la velocidad dentro de la bahía son 5 millas. Y siempre
3: gente la respeta.
1: La mayoría de la gente, tú sabes que siempre hay alguien que se sale de la línea, pero la mayoría de la gente respeta la velocidad dentro de la bahía. Mayormente ocurre cuando vienen las embarcaciones entrando a la bahía luego de estar compartiendo en los callos y demás de Salinas, pues ahí es donde a veces se le va un poco la velocidad a las embarcaciones y por eso es que entonces se está haciendo esta campaña para seguir creando conciencia y sabemos que esa área entre Salinas y Guayama es el área donde más manatíes hay en alrededor de todo Puerto Rico, así que queremos llevar esa campaña de crear conciencia de que sigan las normas que están establecidas por el Departamento de Recursos Naturales para la navegación en el área.
3: Y políticamente, ¿qué va a ocurrir en esta zona en el futuro? Salinas es popular o luce popular por Carilín Bonilla.
1: Salinas es un municipio popular.
3: Entonces, Coamo, que está al lado, es popular. Ahí está Tato García.
1: 26 años lleva el alcalde de Coamo, Juan Carlos García
3: Padilla. Santa Isabel es PNP ahora.
1: Ahora mismo Santa Isabel es PNP.
3: El PNP, el alcalde que estaba ahí, que era popular, perdió.
1: Billy Burgos.
3: ¿Qué otros pueblos están en ese entorno?
1: Guayama y Arroyo. Guayama tenemos a Obraín Vázquez Molina allí.
3: Obraín es popular.
1: Y Arroyo, Eric Bachiller.
3: También popular. Y Patilla es PNP.
1: Patilla no llega al distrito de Guayama ni al distrito 30. El distrito 30 representa Salinas, Arroyo, Guayama y parte de Santa Isabel.
3: Ok, y Calley es parte de
1: del distrito de Guayama, sí.
3: Calley es popular.
1: Calley es popular.
3: Déjame ver qué más hay ahí. Bueno,
1: ahora mismo el Partido Popular tiene de los 15 municipios del distrito de Guayama, tiene 7 municipios populares. Se perdieron 3 alcaldías en las elecciones pasadas, que fue Villalba, Sidra y Santa Isabel.
3: ¿Y Villalba? ¿Cómo?
1: Villalba, tenemos allí a Jesús Chuy Hernández como presidente municipal, el ex representante del distrito 26, está haciendo un excelente trabajo de reorganización, así que de cara a las próximas elecciones esperamos recuperar Villalba nuevamente.
3: ¿Y toda esa gente que votó? Toda esa gente que votó por Juan Dalmau, volverán a votar por él esos municipios.
1: Eso no va a pasar.
3: De hecho, Juan Dalmau hizo saber, me parece que fue este weekend, que va a correr para la gobernación otra vez. Yo no sé qué número de veces Juan ha corrido.
1: Si mal no recuerdo, es la cuarta vez que Juan Dalmau corre a la gobernación.
3: De Andrés, hay que tener Bodrogo para correr para la gobernación 4 veces, porque esos son 4 años. O sea que lleva 20 años aspirando, casi
1: intentando.
3: Bueno, porque Digo 20 años porque no todos las veces que él corrió eran corridas. Uh-huh. Entiendo que hubo veces en las que él corrió para la gobernación.
1: Yo creo que la primera vez fue en el 2000, para el 2008.
3: Por eso él corrió y después creo que corrió la senadora del PIB.
1: María de Lourdes.
3: Exacto. Y después él corrió. Uh-huh. O sea que son, sí, básicamente 20 años a esperar después de la primera vez. Está fuerte.
1: Así es. Pero el Partido Popular está haciendo su trabajo de reorganización. Yo no tengo duda.
3: ¿Y ustedes creen que...?
1: Yo no tengo duda. No es que creo, Rubén. Yo no tengo duda de que en el 2028 Pablo José va a ganar la gobernación de Puerto Rico. Se está haciendo el trabajo de reorganización visitando municipio por municipio para volver a tener Cámara y Senado, la comisaría residente como la tenemos en este momento y la gobernación. Estamos visitando municipio por municipio. Se está haciendo el trabajo que hay que hacer de reorganización de cara a estas próximas elecciones. Así que yo no tengo ni la menor duda, vuelvo y recalco, que Pablo José en el 2028 se va a convertir en el próximo gobernador de Puerto Rico.
3: Me escribe Víctor. Víctor, escribe más que esto, no lo entiendo muy bien. Me escribe Víctor García San Inocencio. Víctor es una enciclopedia en esto. Además, uno de los tipos más educados que conozco en esta materia. Víctor me escribe, son cuatro, dos cuatrienios menos cuatrienios que Ferré. Víctor, amplía esta respuesta, porque ahí esta no fue una respuesta como las columnas que tú sueles enviar, que explican bastante y con detalle. Entonces, aquí me escriben, ¿qué es esto? ¿Qué es esto? Zumba Yandel. ¿Qué quiere decir eso, Bolo? Zumba Yandel.
2: Son dichos de los reggaetoneros.
3: Ok, pues me escriben aquí, Zumba Yandel, ese es mi representante del Distrito 30, con Domingo Torres en equipo. ¿Usted va a correr para la Cámara?
1: Yo aspiro en este momento, y esto es la primera vez que lo digo públicamente, aspiro a la Cámara de Representantes por el Distrito 30, Arroyo Guayama, Salinas y Santa Isabel.
3: Va a correr.
1: Voy a correr, joven. Voy a correr y voy a ganar las próximas elecciones. En el 2028 voy a ser representante del Distrito 30.
3: Bueno, aquí, mira lo que me escriben, Goló. Me escriben, hey, Héctor Santiago es un gallo castao. Voy a él y pago doble. Diantre Irma, no se supone que dije el nombre. Perdón.
1: Gracias por eso. La gente reconoce, Rubén, que en el tiempo que estuve en el Senado de Puerto Rico, no tuve la oportunidad de estar un cuatrienio entero. Sabes que entré a llenar una vacante que dejó la ex senadora Gretchen Howe cuando pasaron a la Cámara de Representantes, pero en ese año y medio me concentré en atender las necesidades reales del Distrito de Guayama, incluyendo los municipios que aspiro a representar desde la Cámara de Representantes. En cuanto a asignaciones de fondos, asignamos casi 4 millones de dólares en fondos al distrito de Guayama. Sometimos soluciones de investigación para los problemas de agua y de luz que hay actualmente en el distrito de Guayama. De hecho, la ley, trabajamos con el tema de desarrollo económico y la ley que se firmó, que la compañía de turismo ha estado promoviendo como la ruta mar y tierra, fue un proyecto sometido por este servidor que lo se aprobó bajo el cuatrienio de Pierluisi, una de las últimas leyes que Pierluisi me firmó antes de salir de Fortaleza y que el gobierno de Jennifer González lo ha celebrado con bombos y platillos, que no le dan el mérito a quien realmente lo sometió, pero no hay problema con eso. Aquí lo importante es que se aprobó la ley, que ahora la compañía de turismo está haciendo ese esfuerzo por promover el comercio como lo propusimos nosotros en ese momento. Así que le agradecemos a la compañía de turismo que lo esté haciendo y que sigan promoviendo el desarrollo económico en el distrito de Guayama.
3: Entonces, espérate, me escribe Víctor García San Inocencio. Ferré corrió en varias elecciones y procesos 6 veces y salió gobernador en la última, en 1968. Wow. Bueno, pues Víctor, gracias por la información. De hecho, yo creo que Lula da Silva en Brasil corrió también un montón de veces y hoy es presidente de Brasil. Aquí me escriben, mi próximo representante del Distrito 30 Héctor Santiago, un abrazo. Esto me lo escribe un tipo que es buena gente, está medio loco, pero buena gente. Sea Miguelito, ¿usted lo conoce?
1: Claro, claro. Miguelito fue mi director de campaña para el Senado de Puerto Rico cuando corrí en el 2023.
3: Buen tipo ese Miguelito.
1: Y ese es mi amigo, mi hermano del alma.
3: Me caes bien. Gracias por estar aquí.
1: Gracias a ti, Rubén. Gracias por la oportunidad. Y, siempre. Y quiero cerrar diciendo que en el 2028 nos vamos a convertir en representante del 1830, que le voy a... La gente le gusta la trova de Fernando Sanabria. Yo voy a asegurarme de que la gente pueda seguir disfrutando su trova, de volverlo a cantar, y yo lo representaré desde el Distrito 30 a partir del 2028.
3: Gracias.
1: Gracias, Rubén.
3: Siempre. 11:36.
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12: Presentan medida para obligar a la autoridad de acueductos y alcantarillados a compensar automáticamente por los cortes del servicio de agua potable de más de un día. Y en prisión preventiva, una mujer acusada de maltrato y agresión sexual contra un niño de 9 años. Por otra parte, 2 adolescentes de 16 años de edad rompen la puerta de un hogar en Dorado y huyen. Han sido reportadas como desaparecidas. Oiga, y hay advertencia de calor. Además, polvo del Sahara que invade toda la isla y hacen un llamado a la población con problemas respiratorios. En otro tema, sin más remedio, continúan altos los precios en la bomba de la gasolina. Desde San Juan y para todo Puerto Rico, soy Carla Gianni Díaz, escuchas WKAQ 580. Bueno, la meteoróloga María Novoa advierte fuertes condiciones de calor y polvo del Sahara sobre la isla.
13: Bueno, vamos a ver que las condiciones están un poco más calurosas y también mencionas lo que es el polvo del Sahara. Está un poco más denso, tenemos como concentraciones de moderadas a altas, así que por lo tanto, persona que sea sensitiva al particulado, persona que tenga condiciones respiratorias que se van afectadas por el polvo, por favor, siga las recomendaciones médicas y evite estar tanto tiempo afuera, ¿verdad? En actividades al aire libre, ya que le pudiera haberse afectado por este polvo del Sahara. Y como bien se menciona, condiciones calurosas, tenemos en efecto una advertencia de calor en el día de hoy. Así que personas que sean sensitivas al calor, personas que no se mantengan hidratadas o estén mucho tiempo bajo el sol, pudieran verse afectadas. Así que muy pendientes a eso, mantenerse hidratados con mucha agua. evitar esa exposición bajo el sol, y esas personas que son de esa comunidad vulnerable, como nuestros niños, mascotas, también los adultos mayores, echarles un ojo extra en el día de hoy, ya que pudieran verse afectados.
12: En otro tema, el alcalde de Jayuya, Georgie González, en el 580 expresó lamentos por severas tardanzas de las agencias federales que resultan en graves pérdidas de fondos para la isla.
14: El cuerpo de ingenieros es sumamente importante con la relación de los endosos y los permisos que nos tienen que dar. La tardanza de esta agencia demora demasiado. Por ejemplo, en Jayuya, para empezar un proyecto de 25 millones de dólares, estuvimos esperando dos largos años para que nos dieran el endoso final. Yo creo que eso es crítico, ¿verdad?, para poder seguir avanzando. EDA, que es de Desarrollo Económico, no tiene gente en Puerto Rico para la comunicación y los proyectos que nos aprueba, y el seguimiento es difícil. Viene el tiempo, culmina el tiempo para que se terminen los proyectos y ya se han perdido fondos. Y otra de las preocupaciones, pues los como los fondos ARPA, que terminaron el 30 y se perdieron muchos millones de dólares que no se pudieron utilizar. Así que esas son las cosas que nosotros queremos que se atiendan.
12: Ahora continúa escuchando a los expertos en análisis y noticias WKAQ. Soy Carla Gianni Díaz.
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0: Tenemos en línea a la secretaria del Departamento de la Familia, Susan Roy Fuerte. Buenos días.
16: Buenos días, Rubén, a ti y a todos los que nos escuchan.
0: Mire, déjenme preguntarle, antes de ser específico, ¿cuál es su reacción con esto que ocurrió en este hogar de cuidado permanente en Las Piedras?
16: Mira, esto es insostenible, increíble, exageradamente lamentable, pero de la misma manera que puedo reaccionar con la tristeza, el dolor que nos debe causar a todos que una persona se vea en una circunstancia como esta, también tengo que decir que la inmensa mayoría de los cuidadores de adultos mayores, amas de llave, enfermeras, personal que atiende a esta población, así como los proveedores de servicios de hogares, ofrecen un servicio de excelencia donde realmente, ¿verdad?, se ocupan del mejor bienestar de los adultos mayores.
0: Sí, pero disculpe, pero En este instante, secretaria, ese hogar en Las Piedras donde esto ocurrió, ¿tiene algún inquilino?
16: No, Rubén. Mira, cuando nosotros damos las licencias para hogares de adultos mayores, la inmensa mayoría de estos hogares reciben participantes de manera privada. Así que es bien importante empoderar a las familias, porque la responsabilidad primaria sobre nuestros viejos es de nosotros, es de las familias, es, ¿verdad?, de las personas. La importancia de visitar, de escuchar con atención, pero más que nada de observar y levantar bandera, es algo que no podemos perder de perspectiva. En este hogar nosotros habíamos reubicado a los adultos mayores para los cuales sí teníamos una responsabilidad primaria, que son los, ¿verdad?, subvencionados por el Departamento de la Familia, y habíamos orientado a todas esas familias que de manera privada habían determinado ubicar a su familiar en este hogar para que, ¿verdad?, supieran cuáles eran las circunstancias que nos apremiaban, que la investigación continuaba en proceso, obviamente no por este incidente, sino por unos asuntos previos. Pero no habían criterios o elementos para nosotros llevarlos al tribunal, ¿verdad? Y entonces ya asumir por encima de la familia, ¿verdad?, esa protección. Estas dos familias decidieron dejar a su adulto mayor en este hogar, ¿verdad? Y lamentablemente, mientras estamos visitando, observando y manejando los hallazgos primarios para poder llegar a una determinación, pues ocurre, ¿verdad?, lo que ocurre. Y yo creo que, mira, lo más importante de todo esto, Rubén, es realmente que las familias tienen que tener conciencia que cuando tenemos la necesidad de dejar a un adulto mayor o de ubicar a un adulto mayor en un hogar de cuidado prolongado, tenemos que visitar, tenemos que escuchar. El adulto mayor continúa teniendo en la mayoría de los casos un nivel de autonomía suficiente para poderlo escuchar y prestarle atención a lo que nos están diciendo. Porque es importante, ¿verdad?, darle valor.
0: Disculpe,
16: a lo que el adulto mayor
0: pero,
16: nos está trayendo.
0: Pero entonces, pregunto, porque yo creo que esto es lo más importante. La gente que coloca a un familiar, mamá, papá, abuelo, tío, el que sea, en un hogar de cuidado prolongado, ¿qué dice la media, la estadística? ¿Lo visitan, van allí, están pendientes o lo dejan allí y punto?
16: Mira, Rubén, hay de todo. Yo tengo que decir que hay familias que son muy, muy responsables y siempre están muy atentos, incluso van más allá ayudando a aquellos otros que la familia no los visita, que la familia ni siquiera vive en Puerto Rico y lo que hace es una llamada, ¿verdad? Que muchas veces la llamada es con el proveedor de servicio o con el cuidador. Y yo creo que es bien importante crear conciencia. Nosotros lo hemos estado haciendo. Nosotros hemos estado visitando hogares. Yo he estado visitando hogares por los últimos meses y siempre observo, escucho, converso con los adultos mayores y de ahí uno puede levantar mil banderas, ¿verdad? Hay unos procesos de adaptación como todo, ¿verdad? En esas primeras semanas que el adulto mayor regularmente quiere volver a su casa, me parece lo más natural, pero las visitas tienen que ser frecuentes, no podemos dejarlo allí en el hogar, ¿verdad? Sin nosotros tener esa vigilancia o confiar exclusivamente en lo que nos dice un tercero.
0: ¿Por qué? ¿Me escucha?
16: Sí, le escucho, Rubén, muy bien.
0: Disculpe, ¿por qué lo que nos dice un tercero?
16: Porque muchas personas lo que hacen es llamar por teléfono. No viven en Puerto Rico, en vez de verdad llevarse al adulto mayor a la jurisdicción donde viven y ubicarlos cerca de su casa, los dejan aquí.
0: Bueno, pues entonces eso responde a la pregunta que le hice, que de a pie a esta respuesta. O sea, ¿cuánta gente deja a su familia, a su mamá, a su papá, a su abuelo, a su tía, en un hogar de cuidado prolongado y se limitan a hacer una llamada para ver cómo está?
16: No son la mayoría, pero uno es demasiado, Rubén.
0: No, yo esperaría que no, pero aquí hay... Mire, déjeme decirle una cosa. A mí me consta, porque lo he hablado con personal hospitalario, aquí hay gente que deja a los viejitos o viejitas en el hospital. Los llevan al hospital y los dejan ahí, y después el hospital tiene que buscar pues a alguien que los atienda o a alguien que los visite o que tramite el alta o su reubicación. O sea, hay gente, hay gente canalla en todos lados.
16: Uh-huh.
0: Irresponsable.
16: Sí, pero también hay mucha gente buena, Rubén. Gente buena también.
0: Yo creo que la mayoría. Yo creo que la mayoría somos buenos. Y la mayoría somos desprendidos. Vamos y provocamos la milla extra. Pero también aquí hay un montón de gente que no le importa. Que son irresponsables,
16: Rubén,
0: con familia.
16: Tienes razón. La realidad es que, ¿verdad?, cuando la familia falla es que el Estado entra, ¿verdad? Y ahí es donde entran nuestros roles, cuando la familia está fallando en sus responsabilidades, que no solamente es una cosa moral o de valores, ¿verdad?, que nosotros podemos hablar, sino que hay una responsabilidad en la ley de la familia. La ley 121 de adulto mayor, ¿verdad?, tiene esa responsabilidad. Así que si cuando la familia falla, nosotros entramos, y créeme que con la Policía de Puerto Rico y el Departamento de Justicia, nosotros hemos llevado ante los tribunales a muchísimas familias que no han asumido la responsabilidad que les corresponde. Pero lo más importante en esto es que el adulto mayor esté bien, y eso es lo que nosotros vamos a velar, y es lo que, vuelvo y digo, la inmensa mayoría de los hogares proveen servicios de excelencia, igual que la mayoría de los cuidadores en Puerto Rico lo hacen con responsabilidad, con cariño. Pero, ¿verdad?, esa responsabilidad de nosotros como familia no puede descansar en que estoy pagando, ¿verdad? Nosotros tenemos que establecer esa vigilancia, esa observación, esa visita constante, esa escucha activa, ¿verdad? Eso es sentarlos a hablar y realmente ponerle valor a lo que nos dice el adulto mayor.
0: Entonces, pregunto para concluir, el hogar en las piedras, donde esto ocurrió, está cerrado.
16: Está cerrado, se le revocó la licencia, ya
0: y usted
16: no tiene la facultad de poder abrir.
0: ¿Y usted sabe o tiene algún conocimiento de quién cualifica a un cuidador? Porque este, de acuerdo a la información que ha trascendido, pues, digo, a lo mejor las creencias que él tiene, yo no las conozco. No creo que deba ser para nada un proceso doloroso o que oprima más aún a la persona que está sufriendo. Pero él dice que la estaba llevando a través de un rito a conseguir la muerte con paz.
16: Mira, la realidad es que eso no es la responsabilidad de un cuidador, ¿verdad? Para eso existen, ¿verdad?, distintas medicamentos, ¿verdad?, la ciencia, organizaciones, ¿verdad?, que se encargan de darle calidad de vida y seguridad en esas últimas etapas de vida, ¿verdad?, como son los hospicios. Así que, ¿verdad?, existen unas formas de manejar el proceso natural de conclusión de vida. Esa no es la responsabilidad de un cuidador, todo lo contrario. La responsabilidad de un cuidador es asegurar el mejor bienestar del adulto mayor en todo momento, en todos sus aspectos, respetando su autonomía, respetando sus creencias, las del adulto mayor y las de nosotros, ¿verdad? Y respetando, ¿verdad?, esas preferencias que tenga el adulto mayor. Pero debo destacar que esto no es lo común, esto es, ¿verdad?, una excepción a la norma, no es lo que regularmente vemos. Ciertamente recibimos querellas constantemente que son investigadas, que se hacen planes de acción, y cuando hay necesidad de cerrar, se cierran los hogares también.
0: Pregunto, ¿usted cree en la muerte asistida?
16: Mira, eso es un tema de política pública. La realidad es que en Puerto Rico yo le llamaría muerte asistida el trabajo que hacen los hospicios, que es en esa última etapa de vida brindar las mejores atenciones, que no haya dolor, que no haya sufrimiento, que tenga toda la atención que puede necesitar para que ese proceso, ¿verdad?,

0: 7. Gracias. Mira, amigos, perdón, escucharon a la secretaria del Departamento de la Familia, Susan Roy Fuerte.
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2: Hola amigos de la tecnología, aquí el Tech Guru con otro Tecnominuto. Si alguna vez has sentido que Siri siempre habla igual y no termina de convencerte, esto te va a interesar. Apple acaba de lanzar una nueva versión de prueba de iOS 27, donde Siri ahora será mucho más personalizable. Los usuarios podrán cambiar la voz, la forma en que responde e incluso hacer que sus respuestas suenen más naturales. Además, esta actualización incluye mejoras para Safari, la aplicación de fotos, el Apple Watch y los AirPods. ¿Y por qué esto importa? Porque Apple sigue apostando a que su asistente inteligente se sienta cada vez más humano y útil en el día a día. Imagínate pedirle que lea un mensaje o programe un recordatorio y que la conversación se sienta mucho más natural. En mi opinión, Apple tenía esta tarea pendiente desde hace tiempo. La competencia con la inteligencia artificial está cada vez más fuerte y Siri necesitaba evolucionar. Para más noticias y reseñas, visita virtualizate.net o síguenos en nuestras redes sociales como el Tech Guru.
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3: Buenas tardes, saludos. Yo soy Jay Fonseca, esto es WKQ 580, coming to you live. Desde Guaynabo, Puerto Rico, gracias por estar con nosotros y buenas tardes para todos y todas. Hoy, desde el Nuevo Orden Mundial, hablamos del arte de la guerra. Dios santo, cómo se ha complicado la situación en Medio Oriente y nos está complicando la vida a nosotros y todo por querer quizás tener más de lo que deberíamos tener. Pero bueno, eso es otro tema para otro día. Un día de esos donde uno se queda impresionado. Mientras, por otro lado, hoy se abrió un nuevo vuelo, bueno, se abre realmente para diciembre, desde Puerto Rico a Houston, al George Bush. Así que si usted es de los que le gusta eso, la gente de Frontier abrió un nuevo vuelo ahí, interesante. Así que hablaremos de, ¿cómo es? Que Donald Trump, oficialmente, breaking news, Donald Trump ha dicho que no va el 20% de impuesto de peaje para el Estrecho de Hormuz. La verdad que qué sujeto para dirigir el mundo. Este cambia todos los días. Le gusta tener a todo el mundo en crisis. Tiene que ser eso, porque ¿qué otra explicación usted lógica puede tener para esa barbaridad? Ok, bello. Bueno, por ahí viene Adolfo Rodríguez. Mira, dicen que el tiburón me mordió y que mordió a Adolfo. Está bien. Bienvenido. Que fiscalicen, por mí, que busquen. Yo no tengo ningún problema. Hoy el Mundial. Escuchen esto. El Mundial desapareció luego del Juego de Estrellas. Creo que ayer el Conron Derby, como fue en Netflix, quizás eso provocó que estuviera bien bajo el radar. Pero el ganador fue, by the way, ayer sale que el hombre más joven en la historia en ganar el Home Run Derby sigue siendo Juan Igor González. Así que a él por un día, porque Juan Soto ganó con un día más de edad, 23 años y 266 días. Igor lo ganó con 23 años y 265 días. Pero ahí está. 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Bueno, el presidente del Senado, Tomás Rivera Chats, ha negado que haya recibido 3 supinas de las autoridades federales sobre gestiones que él haya hecho en la presidencia del Senado. Lo negó en otra emisora, no lo negó con nosotros. De hecho, nosotros le hicimos una petición hace básicamente una semana para que nos contestara si había pasado o no, si le habían enviado ese, o sea, tan fácil que sería, tan adulto que sería, en vez de tan infantil, tan adulto que sería decirnos, mire, sí, recibimos un supina, como sabemos hay un montón de investigaciones, o no hemos recibido ningún supina, o no tengo comentario. Pero se va a otro medio a reaccionar de una historia que le hicieron, o sea, así cualquiera, ¿verdad? Porque presidente, pues quizás, si usted estuviera en nuestros espacios, pues sabría cuáles son las preguntas específicas, ¿verdad? Y cuáles son las cosas que se nos dicen que están en esas peticiones, etcétera. Pero bueno, obviamente va a otros medios que no tienen necesariamente el acceso. Y yo sé que él va a decir lo que ha dicho anteriormente, que él no dignifica mis medios porque, pues, yo soy un supuesto difamador y todo eso. Pues chévere, presidente, si esa es su forma de pensar, pues usted ha sido electo por el pueblo, ciertamente. Yo paso por elecciones todos los días y tengo muchos más competidores que los partidos que han competido con usted. Así que el pueblo escoge este espacio por dramáticamente mucho. O sea, no es ni cerca. Gracias a que ustedes, la audiencia, creen en que aquí le decimos, dentro de nuestros defectos y virtudes, cualquier cosa que le decimos, la decimos con honestidad, dentro de nuestros perjuicios, defectos, virtudes, lo que usted quiera pensar de nosotros, etcétera, etcétera. Hoy tenemos noticias locales bastante complejas porque el tiburón mordió a la segunda en Fortaleza. Yo soy Jay Fonseca, esto es WKQ580. ¡Tíralo!
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3: Hoy en WKQ580 se vuelve a trepar el petróleo, pero al menos el presidente Trump ha dicho que no va el 20% ese de impuestos. ¡Uy! Imagínate tú. Mire, para que usted vea que aquí lo fiscalizamos a todos. ¿Saben a quién se le ocurrió nombrar otra vez y ahora formal? La ex jefa de Politanco, una de las ex grandes de Politán, en el Departamento de Salud para decidir todos los contratos de ACES. ¿En serio? Pues sí, Medicaid. Ay, Virgen Santa. Entonces, pues, ¿qué pasa? Que saludos a Elisa Muñoz. Nos ha llegado el documento, así que le hemos confirmado básicamente la información. Dígame usted, o sea, ¿cómo en el mismo medio de este momento donde se está cuestionando los contratos de Politank y los contactos de Politank en el gobierno, usted nombra a una de las ex top de Politank y ex mano derecha de Francisco Domenech, usted la nombra para dirigir los fondos Medicaid, que son los fondos que precisamente más difíciles están para que nos renueven en el gobierno federal? Pero nada, de eso voy a hablar ya mismo para que ustedes vean que aquí lo fiscalizamos a todos y no solamente a unos, como desgraciadamente mucha gente está haciendo por ahí. Y yo sé, ciertamente estamos, ¿verdad? Es un momento difícil para entender de alguna gente que, oye, es complicado, pero no es tan difícil. Ajá, ok. O sea, no es tan complicado saber que está, o sea, que hay que meterle mano. Bueno, ¡tíralo!
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3: Bueno, el bloqueo naval de Estados Unidos a Estrecho de Hormuz entró en vigor hoy, o entra en vigor hoy a las 4 de la tarde, mientras que el petróleo llegó a más de $86. Los hutíes amenazaron con nuevos ataques tras bombardearse el aeropuerto de Yemen. Así que los hutíes siguen diciendo que van para encima. Los jueces del Supremo pidieron al Congreso más fondos por amenazas de seguridad. Específicamente la jueza Elena Kagan y Amy Comey Barrett comparecieron hoy en una bien rara aparición de los jueces del Supremo y fueron al Tribunal Supremo de Estados Unidos para pedir que le den más seguridad a los jueces del Supremo por la cantidad de amenazas y circunstancias. Pues recuerde que el presidente Trump ha puesto a los jueces en la mirilla. Así que ya usted sabe. Un hombre, otra vez, no era el objetivo de la orden, pero un joven fue otra vez un hombre fue baleado por ICE, esto es en Maine. Este es un joven colombiano que estaba con permiso para estar allí, pero pues lo confundieron. Supuestamente él iba a tirar el carro encima, se dio a la huida y ellos sintieron que iba a tirar el carro encima y lo mataron. 2 estados demandaron para bloquear la fusión de Paramount y Warner Brothers. Una historia súper importante para fines de la guerra por el contenido
4: y por qué en este nuevo orden mundial, en este nuevo arte de la guerra, que de hecho a la una de la tarde hablamos con el profesor Leo Satilón Borja de estos nuevos ataques, quinto ataque que ha ocurrido. De hecho, van más de 500 misiles. Estados Unidos está quedando sin armas. Y vamos a hablar de la nueva estrategia de usar drones para explotar en diferentes áreas, que es más barato que tirar un misil. Sí, gente, oficialmente, Estados Unidos ayer hizo un ataque con un drone a la zona de los submarinos y de el cuidado marítimo de Irán. Y eso es un nuevo orden mundial, porque se descubre de repente, que es mucho más lógico, ¿verdad? Y hace tiempo que Irán lo descubrió, y que Ucrania, tú sigues enviando de misiles, sigues gastando muchísimo dinero, y yo te causo el mismo daño o mucho más con equipos mucho más baratos. Bueno, se cayó la inflación un poquito, 0.4%, mientras que hoy hay aviso de calor extremo. La sensación térmica antes de las 12, y Joel Lago Román me envió su estación meteorológica allá en San Lorenzo. Así que saludos, Joel. 111 grados. 111 grados se sentirá hoy. Y ya hay lugares en Río Piedras que se sienta 104 y 105 grados. Es una cosa bien fuerte. Estoy viendo aquí ahora mismo en las estaciones meteorológicas alrededor de Puerto Rico. 107 grados en Coamo, en Cuyón. 99 grados en Fajardo. 100 grados en Guayama. 107 grados en Humacao. 102 grados en el RUM en Mayagüez, en la estación de Mercedita del Ponce, 101 grados en Salinas, la estación de las 80, 106 grados, 105 grados en Río Piedra y 102 grados en San Sebastián. Esto es en el centro urbano. O sea, literalmente estamos hablando de números bien, bien, bien, bien para pelo. Y por si acaso, hoy juega España, así que todos estamos pendientes. Mañana juega Argentina. Así que hoy vamos a estar pendientes aquí en WKQ 580, que saben que somos la emisora en Puerto Rico del Mundial, de la Copa Mundial de Fútbol. Mientras que la Junta de Supervisión Fiscal certificó el presupuesto de 33.600 millones de dólares, cuando incluye los fondos federales, etcétera, etcétera. Y la gasolina volvió a subir en Puerto Rico. Luma advierte de riesgos de apagones por falta de generación, aunque ayer hubo un excedente. Así que salvo ocurra un evento, pues difícilmente ocurra. Que se vaya la luz, pero pues bueno, ya mismito llega por ahí Adolfo Rodríguez. ¿Está por ahí? No, ok, sí, super, gracias, buen provecho. No sé, es que estábamos, supone, ok. Pasó algo recientemente donde resulta ser que uno de los casos más terribles de muertes en Puerto Rico, finalmente le van a dar el informe final a la familia, y me están dando información, pero no puedo comentarla ahora, así que lo voy a dejar ahí. Así que, ok. Bello. Bueno, vamos a hablar de lo que acaba de pasar aquí hace unos minutos. El presidente del Senado, Tomás Rivera Chats, nos ha dicho que ha enviado un referido contra la licenciada Itza García. Voy a hablar de eso ahora. Y también están hablando de dar multas de $5,000 a la gente que pasa con jet ski, que han matado a 26 manatíes el año pasado y 8 ya este año. Evidentemente aquí no tenemos la capacidad de entender que si vamos a utilizar equipos como ese, pues uno, si vas a usarlo en esas velocidades, pues tiene que ser en alta mar, no puede ser en las orillas. Pero somos morones, evidentemente. Hay gente que tiene, bueno, como me dijeron a mí morón, pues yo creo que debe ser que es verdad. Hay mucha gente morona en este país. Ok, hablando de moronerías o de gente morona, vamos a hablar de lo que ha pasado, porque yo sí creo que estuvo mal, por si acaso. Y yo sí creo que hay que plantearlo y puntualizarlo con lo que ha dicho Tomás Rivera Chats sobre un posible referido contra Itza García, la secretaria asociada de la gobernación, o subsecretaria, no sé cómo exactamente fue el título esta vez. Y yo pues voy a arrancar planteando varias cosas. Lo primero y lo más lógico, Politank no se ayuda. Politank, evidentemente, o debo decir, Francisco Domenech no se ayuda. Adivinen ayer qué hizo Francisco Domenech y el secretario de Salud de Puerto Rico. Pues resulta que a los muchachos se le ha ocurrido la maravillosa y genial idea de nombrar nada más y nada menos que a una de las personas más políticamente conectadas de Politank. La han nombrado a una posición que es la posición probablemente más importante que se puede tener en cuanto al tema de los fondos federales para Puerto Rico. Y como es que somos morones, porque tiene que ser eso, así que le voy a empezar a creer a Molusco de que es que somos morones. Pues cuando yo vi esa información de que ayer es que oficialmente y formalmente se notificó el nombramiento de Elisa Muñoz, yo me quedé como que, en serio, en este momento, en este instante, el Departamento de Salud, cuando sale la información de que este sistema de salud está en precario y que es posible que no nos aprueben la totalidad de los fondos que necesitamos. Gente, si no se aprueban los fondos Medicaid para Puerto Rico por el Congreso, estamos hablando, y por si acaso los republicanos no son fans de Medicaid, los republicanos creen en el sistema de Medicare, porque ellos ven que el sistema, cuando el gobierno es el pagano, el pagadero, sale mucho más costoso que el sistema de Medicare. Y pues, nada, cualquiera verá con su filosofía. Pero incluso hay gente dentro del mundo progresista como Bernie Sanders y como otros candidatos, por ejemplo, en Michigan, que son progresistas del Partido Demócrata, que también creen en Medicare for All y que creen que hay un problema con el Medicaid y su forma en que trabaja. Y esas métricas de cumplimiento de Medicare para mucha gente es lo más importante que debe implementarse, y por eso las métricas de cumplimiento y calidad de servicio, junto con las métricas de que tienen que estar tratando de prevenir más que fomentar un sistema de salud que sea un sistema remediativo, sino evitativo. Pues de ahí sale que el concepto de Medicare es más apoyado, junto con que obviamente deja más ingresos a empresas privadas, desde la perspectiva de que es una iniciativa más privada con métricas de cumplimiento, y por tanto esa competencia genera supuestamente mayor calidad de servicios. Y esa es la experiencia que ha pasado. Por eso Medicaid depende de quién esté de turno, se aprueba o no se aprueba más fondos o menos fondos. Pues cuando estaba Nidia Velázquez y los demócratas velando por los fondos de Puerto Rico, se aprobaban los fondos Medicaid. Pero pueblo, Nidia Velázquez no va a estar el año que viene. Nidia Velázquez va a estar retirada de la política del Congreso de los Estados Unidos. Ya haya sido porque la retiraron o porque se iba a retirar. Eso no importa ya. Lo importante es que ya no tenemos a alguien dentro de los demócratas que sea nuestro o nuestra vigía. Por tanto, cualquier posible apariencia de actos indebidos, usted tiene que tener cuidado. Pues, ¿qué pasa? Que se acaba de nombrar formalmente, y ayer se notificó a los empleados por parte del Departamento de Salud, a Elisa Muñoz. Y como saben, ella, yo no tengo nada en contra de ella, yo no sé ni quién es. No tengo idea de quién es. Pero resulta que el Departamento de Salud formalmente envía, por parte del secretario Víctor Ramos, secretario de Salud, el nombramiento de Elisa Muñoz, presidenta, la licenciada Alejandra Collazo González, secretaria, Daris Yalim Ramos Sayas, miembro, Gabriel González Maldonado, miembro, y el doctor Josán Gómez Consuegra como miembro de este comité, que es el que dirige el sistema de Medicaid en Puerto Rico. ¿Y por qué esto es un problema, pueblo de Puerto Rico? Porque es que esto es precisamente lo que nos tiene donde estamos. O sea, estamos yendo a suplicarle al gobierno federal, dame chavos, apruébame fondos, y estamos nombrando a personas que ahora mismo, nos guste o disguste, no estoy hablando bien o mal de ella, no sé, a lo mejor es tremenda funcionaria, a lo mejor es tremenda persona, pero en estos momentos uno tiene que tener prever que todo lo que tenga que ver con Politank tiene peste y tufa corrupción, y en Washington, nos guste o nos disguste, están velando. ¿Ustedes no vieron la vista del senador? Que fue que localmente gente choteó. ¿Y? Que fue que localmente gente se fue allá a hablar mal de Puerto Rico. Pues sí, o que fueron los fondos buitres, como está diciendo mucha gente por ahí, que los fondos buitres le filtraron al imponente o importante senador, que de hecho lo van a cambiar para coger un puesto más importante y probablemente nos pone a McCormick, que es el senador de Pensilvania, y por tanto en el Comité de Energía probablemente tengamos una persona que tiene un montón de constituyentes puertorriqueños, así que va a tener al menos que atender a la población puertorriqueña, porque ciertamente ahora, al parecer, cuando cambien por la muerte de Lindsey Graham, va a haber un cambio en las presidencias de los comités más importantes del Congreso, el Senado Federal específicamente. Y como esos cambios implican probablemente, digo probablemente porque no está seguro todavía, no sabemos eso del todo, pues lo cierto es que hay una alta probabilidad de que tengamos como miembro del Consejo o del Comité de Asuntos Energéticos de Estados Unidos al senador de Pensilvania. Y eso es una buena noticia para nosotros, porque obviamente el senador de Pensilvania del Partido Republicano va a tener una gran constituyencia, o sea, gran parte de sus constituyentes son puertorriqueños, especialmente Allen, en la zona del norte de Filadelfia, en Allentown, etcétera, donde tengo familiares, etcétera. Muchos puertorriqueños se han mudado para allá. Pues si usted sabe que estamos, como diría Luis Dávila Colón, en la mirilla, ¿cómo es que se le ocurre al secretario de Salud nombrar a la ex de Politank a dirigir el proceso de ACES o del Comité de Medicaid? ¿Tiene sentido eso? Pues mire, quizás ella es una gran funcionaria, quizás es una gran persona, quizás es la papagupa de la matica, la Emmy del Guasibri. Pero este no es el momento, puñales, de darle una posición a alguien que sabemos... Ah, que es la activista del PNP dentro de la agencia. Ah, que es la activista de Jennifer González dentro del Departamento de Salud. Ah, que los míos hasta abajo, así hasta abajo soy yo. Está chévere eso. Hay un pequeño detalle. El historial, desgraciadamente, nos guste o disguste, es que se usan estas excusas para no aprobarnos los fondos. Y aquí está el documento, para que no crean que actualización del nombramiento del comité dedicado al programa Medicaid para la evaluación y recomendación de propuestas de servicios profesionales y consultivos, así como solicitudes de propuestas selladas, Request for Proposals. En virtud de la autoridad que me confiere las leyes y reglamentos aplicables, designo con efectividad inmediata el comité de evaluación y recomendación del programa Medicaid, cuya función será evaluar y emitir recomendaciones sobre las propuestas recibidas relacionadas con la contratación de servicios profesionales y consultivos, así como las solicitudes de propuestas selladas, Request for Proposals o RFP. Este comité ejercerá sus funciones de conformidad con las disposiciones de la reglamentación 45 del Código Federal de la Orden Administrativa número 58, según enmendada por la Orden Administrativa 586, así como cualquier otra disposición legal, reglamentaria o normativa aplicable al Departamento de Salud. La designación de este comité responde al alto grado de especialización que requiere los procesos de contratación del programa Medicaid, así como los requisitos establecidos por la reglamentación federal y los procedimientos internos del programa. De igual forma, procura garantizar la transparencia, uniformidad y cumplimiento de los procesos de evaluación establecidos en el Standard Operating Procedure del programa Medicaid, conforme al requerimiento número 3 del Federal Act Public Law 116-94. Se designan como integrantes permanentes del comité de las siguientes personas: Elisa Muñoz, presidenta; licenciada Alejandra Collazo González. O sea, este es el momento para nombrar a alguien que hasta hace un año y medio, dos años, trabaja en Politank, para que dirija el comité de Medicaid. Pues, gente, el gobierno federal solo está obligado a darnos $500 millones de Medicaid. Obviamente no estamos obligados a nada, porque nosotros estamos bajo la cláusula territorial y por tanto, en la práctica, pueden discriminar con nosotros, para bien y para mal. Discriminar favorablemente, como no cobrarnos impuestos, porque por ley federal no nos cobran impuestos, porque es una ley federal la que no hace que nosotros no paguemos impuestos sobre ingresos. Porque mañana el gobierno federal puede ponernos a pagar impuestos sobre ingresos. El Congreso de Estados Unidos mañana quita la ley, le enmiende y nos pone a pagar impuestos. Obviamente no lo hacen porque no nos quieren dar la estadidad. Y ustedes saben el principio básico de Estados Unidos, que es no taxation without representation, ¿verdad? Si usted pone impuestos, pues usted tiene derecho a tener el voto por el presidente y por sus congresistas. excepto en Washington D.C., que hay una excepción, ¿verdad?, muy particular, donde se vota por el presidente. Pero no tienen congresistas, obviamente. Pues, ¿qué ocurre? Que a mí me parece una imprudencia mayor que en este momento tengamos dentro del aparato de nuestro sistema que va a ir a Washington a pedir más fondos federales de Medicaid a una persona vinculada con Politank, cuando sabemos la guerra que hay y sabemos que el presidente del Senado tiene a Anthony Maceira como su cabildero en Washington, y ellos juntos han ido con una coalición de gente en Puerto Rico a ir a Washington a cabildear sobre el tema. Así que van a estar notificando en Washington que la persona que está a cargo ahora del sistema de Medicaid en Puerto Rico es la persona que antes trabajaba con Francisco Domenech en Politank. Para bien o para mal, a lo mejor es tremenda funcionaria, qué sé yo. Pero este es el momento de tú nombrar a alguien de Politank a la posición de evaluar las propuestas de contratos de Medicaid, sabiendo que Puerto Rico necesita que nos den los 4.200 millones que nos han dado y que la única obligación que tienen, si no se aprueba esta ley, es que nos dan 500 millones y más nada. O sea, esta ley literalmente es que nos dan 3.7 billones de dólares. Debemos nombrar a personas que sabemos que van a estar en entredicho y que ahora van a estar haciendo la vista pública y van a hacer requerimientos de información. O a lo mejor no, porque como la pelea es con Domenech, pues a lo mejor no hacen nada de eso porque no sientan a Manuel Torres, porque después de todo, si yo fuera el Senado, hace rato hubiera sentado el presidente actual de Politank. Hace rato, si era la mano derecha de Tomás Rivera Chávez hasta los otros días, era el presidente, o perdón, el secretario del presidente del Senado dos cuatrenios consecutivos. Tomás Rivera Chávez lo nombró contralor electoral. O sea, la persona que probablemente más sabe de cosas de Tomás Rivera Chávez, más cercana, es Manuel Torres, el actual jefe de Politank, el que supuestamente sustituyó a Francisco Domenech dirigiendo Politank. So, además de que sabes que estás siendo referido a las autoridades, además de que se sabe que alegadamente hay investigaciones federales, además, tú no te ayudas, brother. No te ayudas. Y el secretario de Salud, que dice que Francisco Domenech es como su hermano, los hermanos no se hacen estas cosas. Digo, yo presumo que actúa, que él actúa a base de que Francisco Domenech se lo recomendó. Pero qué bestia. No decir eso. Porque la palabra morón es la que está. No seamos morones. Pues no seamos morones, como diría mi amigo Molusco. Ah. O sea, de verdad, es que hay momentos que hay que tener prudencia y uno saber, mira, hace falta ir unificados a Washington para conseguir los 4.200 millones que nos los renueven. Y ahora sin Nidia Velázquez y con la posibilidad de que el Senado se quede republicano bastante seguro. Y quizás la Cámara cambia. Las probabilidades son altas, pero ciertamente no es garantizado porque sabemos que Donald Trump tiene cuánto truco hay debajo de la manga. Actualmente con el gerrymandering, el reajuste de los mapas congresionales con los fondos también adicionales que se han estado otorgando, más las limitaciones que se han estado buscando para evitar el voto por correo, las limitaciones que va a haber de voto que va a requerir ID. Aunque usted va a decir, no, Jay, eso no se ha aprobado. No se ha aprobado todavía, pero en la Cámara de Representantes del Congreso están buscando aprobarlo. Y puede ser que el Senado Federal, a cambio de quedarse en el poder, vuele en canto el filibusterismo. Quizás no lo hagan y pues chévere, no pasó nada. Pero es un riesgo que deberíamos corrernos. Es un riesgo que Puerto Rico debe correrse. Esto es un mero llamado de un gordito de jaguar. Porque aquí fiscalizamos a todos por igual, no solamente a los que nos pasan info. A esos no. O sea, aquí tratamos de que usted vea la dualidad de las circunstancias, porque los dos están jugando un juego bien peligroso. Tanto Rivera Chats cuando va con su grupo a Washington, dividiendo el esfuerzo, y el comisionado residente del Partido Popular ha dicho que en esto es Team Jennifer González. Aunque le pidió la renuncia a Francisco Gómez, es Team Jennifer González. Hay que ir unidos a Washington. Las cosas no están como antes. Hay un presidente que está bombardeando Irán y cada peso que están bombardeando allí significa dinero. Y no hay los fondos actualmente en el Congreso para aprobar los 200 billones que ha costado esta guerra en Irán. Y como no los hay, el Congreso está buscando dinero de donde sea. Y el historial nuestro de corrupción le permite perfectamente
3: abrir de par en par las puertas para hacer gestiones de evitar otorgarnos esos 4 billones de dólares. Que los republicanos no creen en Medicaid, están locos cortando Medicaid, quitaron un montón de fondos Medicaid. Ahora mismo hay cerca de 18 millones de personas con menor cubierta o sin cubierta médica en Estados Unidos, gracias a los recortes que se han hecho recientemente y a la sobreregulación que se ha estado implementando para sacar gente de Medicaid, exigiéndole requisitos de cumplimiento y compliance que simplemente saben que la gente no va a poder cumplir y mucha gente simplemente se va a salir del sistema médico. A sabiendas, esto no es algo aleatorio. No, esto fue deliberado y se advirtió esto en el Congreso cuando se aprobó el Big Beautiful Bill que iba a sacar a un montón de gente de fondos Medicaid. Se sabía, se advirtió y está ocurriendo. So, mientras eso está ocurriendo y los exchanges están subiendo de precio y el gobierno federal cada vez busca más fondos, usted está yendo dividido a Washington, dividido. Mientras Puerto Rico hoy sale en las portadas de los periódicos que tiene la población envejecida con problemas de demencia más grande en básicamente Latinoamérica. Problemas de demencia. Usted sabe el costo que implica un tratamiento de una persona demente. O sea, literalmente, estos no son momentos para jueguitos de niños. Y te voy a decirles, me preocupa. Me preocupa ver que nombran a gente que sabemos que lo que van a hacer es traer más atención a esta guerra. Más espacios. Más municiones. Y mientras tanto, el pueblo es el que carga con la explosión. Si nos cortan de esos 4.200 millones, 500, 600 mil millones, mira el sistema médico que tenemos hoy con los dineros. Imagínese sin el dinero. En serio, ¿usted quiere arriesgarse a eso? ¿Usted quiere seguir nombrando gente que sabe que va a traer discordia? Pues al parecer, en esta guerra se vale todo. Y hay que poner a alguien que era de Politanca allí, porque es de la confianza de Francisco Domenech. Chévere. Ojalá y esto no pase nada, y pase bajo el radar, y sea una bobería. Ojalá. Pero si no, recuerden que hubo gente que lo advirtió. Aunque nos digan morones. Porque aquí lo fiscalizamos, o intentamos fiscalizar a todos por igual. No solamente aparentar.
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5: En el Congreso de Estados Unidos suenan espuelazos contra jugadas de gallos para prohibir esa práctica en todo territorio de Puerto Rico. La secretaria de la familia culpa a parientes por incidente violento contra envejeciente en el cuido de las piedras. Hasta 5.000 de multa. Recursos naturales prohíben los jet skis en un sector de la bahía de Hobos. La orden prohíbe la circulación y el tránsito de motoras acuáticas con el fin de proteger a los manatíes. Las próximas horas, fulminante choque en España y Francia en el Mundial de Fútbol a partir de las 3 de la tarde por el 580. El WKQ580, el senador José Luis Dalmao confirma intención de proyecto congresional para prohibir las galleras en todo territorio de Puerto Rico y Estados Unidos.
6: Si eso fuese a ocurrir, deben tomar en consideración primero la pérdida de más de 20 mil empleos, las inversiones que se hacen en todos estos centros de gallo. Puerto Rico tiene más de 67 galleras y coliseos. Y todo eso tiene una inversión económica. O sea, decir que vamos a cerrar todo eso de la noche a la mañana, pues no es correcto. Aquí en el pasado se enmendó un proyecto que era relacionado a la agricultura para poner la prohibición de las peleas de gallos en todos los estados y territorios, pero no se puso cómo se iba a ejecutar. O sea, ¿quién iba a estar a cargo de ejecutar eso? ¿Quién iba a trabajar con el cierre de las galleras? ¿Quién iba a trabajar con la prohibición de las aves? ¿Qué iba a pasar con las aves? En California cogieron y mataron 6.000 aves en un día. Pues eso es lo que quieren hacer con las aves aquí.
5: WKQ580, secretaria de la familia Susan Roy, responsabiliza a familiares, parcialmente a familiares, por el caso de paciente en la institución Casa Dorada en Las Piedras.
7: No habían criterios o elementos para nosotros llevarlos al tribunal, ¿verdad? Y entonces ya asumir por encima de la familia, ¿verdad?, esa protección. Estas dos familias decidieron dejar a su adulto mayor en este hogar, ¿verdad? Y lamentablemente, mientras estamos visitando, observando y manejando los hallazgos primarios para poder llegar a una determinación, pues ocurre, ¿verdad?, lo que ocurre. Y yo creo que, mira, lo más importante de todo esto, Rubén, es realmente que las familias tienen que tener conciencia que cuando tenemos la necesidad de dejar a un adulto mayor o de ubicar a un adulto mayor en un hogar de cuidado prolongado, tenemos que visitar, tenemos que escuchar. El adulto mayor continúa teniendo en la mayoría de los casos un nivel de autonomía suficiente para poderlo escuchar y prestarle atención a lo que nos están diciendo.
5: 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En breve, Jay Fonseca por el 580. En la dirección técnica Golo Cruz, soy Alberto González Molina, expertos en análisis y noticias.
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2: Ay, perdón. Regresamos, esto es WKQ 580. Yo soy Jay Fonseca, hoy con Adolfo Rodríguez, que va a estar con nosotros unos minutos. A la 1 de la tarde nos vamos temprano hoy porque va a estar el juego de fútbol.
3: 1:30.
2: Así que a la 1:30 nos vamos. Vamos a estar con Layo Saddi, León Borja, por los ataques más recientes. Y de hecho, Trump finalmente echó para atrás lo del 20%, por lo menos. De verdad que estamos en... O sea, a mí me cuesta un poco hablar de estas cosas pedestres y pues el video de ayer de Molusco que expliqué, porque es que si tú veías lo que había dicho Molusco y no sabías la totalidad de las circunstancias, dices, diablo, es verdad, TJ es un pelión, TJ es lo que le gusta es que si él no es el que dice las cosas, pues no sirven, no valen. Y honestamente, cuando yo lo vi, yo dije, mano, ¿verdad? Si yo lo veo y no tengo la totalidad de las circunstancias, pienso que he's right. Pero mis diferencias sobre personas y cómo han trabajado en los medios, pues yo le he explicado, ¿verdad?, el por qué. Porque para mí es bien importante el que, más allá de que usted fiscalice, que usted, en vez de... O sea, yo creo que Edgardo lo resumió de la forma más magistral posible. Al político no le molesta que lo fiscalicen de embuste. O sea, lo mejor es que aparente que están fiscalizándote. Porque que aparente que están dando preguntas bien duras. Y realmente, pues no. Y él usa el ejemplo de Enron. Enron quería pasar para... No, chacho, audítame todo lo que tú quieras. Y porque Arthur Andersen pues le hacía unas auditorías brutales a Enron y las pasaban y decían, somos la empresa más rica del mundo, con más crecimiento económico del mundo. Porque la contabilidad de Arthur Andersen decía que sí. Resultó ser que todo era falso, ¿verdad? Y fue una estrategia y demás. Así que, dicho eso, voy a hablar contigo porque el presidente del Senado nos mencionó a los dos recientemente en una entrevista en otro medio, donde estuvo, honestamente yo no la escuché porque estaba haciendo unas gestiones profesionales con Layo Saddi y León Borja, pero me dijeron lo que dijo, ¿verdad? Así que creo que deberíamos address the situation y pasar la página. El presidente del Senado, Tomás Rivera Chats, dice que yo soy un difamador. Todos los casos los he ganado. Todos los casos, Tommy. Mete mano. Aquí a mí tú me has dicho 20 cosas de mí y nunca has podido probar ni una. Porque hasta el día de hoy, gracias a Dios y gracias a la audiencia, todos los intentos que has tenido de sacarnos de los medios, aquí seguimos. Y todos los intentos que has tratado de difamar o de sacar información, igualmente, aquí estamos. No, perfectos no somos. Yo no soy perfecto, sin duda. Pero la gente se da cuenta cuando alguien es genuino y dice las cosas con honesta pulcritud, dentro de los defectos que pueda tener. Y todas las demandas que han ocurrido por supuesta difamación, todas las hemos ganado. Y de hecho han tenido que devolvernos dinero, precisamente porque se ha demostrado la frivolidad del asunto. Así que a todos los que quieran o intenten o pretendan decir o intentar hacer ver o intentar hacernos perder, gracias a Dios y a esta audiencia, y honestamente no lo voy a negar, los procesos legales son súper costosos, y por eso nuestro grupo premium jfonseca.com/premium, a todos los que quieran ayudarnos, nosotros llevamos los casos legales que llevamos. En este caso pues ninguno ha sido de esa dirección, pero ciertamente eso es lo que quisiéramos llegar a tener, un sistema, un war chest. Porque sabemos que como no pueden ganarnos en los ratings y como no pueden ganarnos en la verticalidad y honestidad, pues nos buscan ganar pelándonos, dejándonos sin capital económico, ¿verdad? Y esa es la forma de creándonos gastos innecesarios. Y esa es la verdad, así funcionan. Porque como no nos pueden comprar el silencio ni nuestra voz, pues tienen que buscar silenciarnos a través de, pues, otro tipo de boicot. Otro tipo de situación. Y entre ellos, yo creo que había que aclarar, o hay que aclararle al presidente del Senado, estos asuntos, no porque él le importe la verdad, porque sabemos que la verdad es secundaria. Sabemos que los datos son secundarios. Lo importante es ajustarlo a la versión. Por ejemplo, cuando pasó lo de Verónica Ferraioli, nosotros aquí, a pesar de que yo creo que nadie piensa que yo soy fan de Verónica Ferraioli o Ferraioli, como se diga, y nadie piensa que yo soy fan de la gobernadora ni de Francisco Domínguez por todo lo que ha pasado en nuestro historial, nosotros sacamos que las planillas de Verónica Ferraioli no eran planillas donde ella tuviera que llenarlas, porque la ley electoral, perdón, la ley del Código de Rentas Internas, que el propio presidente del Senado aprobó, establecía que ella no tiene que llenar planillas si había tenido suficientes retenciones. Y eso lo dijo el profesor de la Escuela de Derecho, en Derecho Tributario, o sea, el Papa Upa Dramática, en ese tema, en este programa. Fuimos el único programa que dijo eso. ¿Por qué razón el presidente del Senado aún así dijo lo que dijo e hizo lo que hizo? Ahí está su historia, ¿verdad? Porque los datos son los datos, pero al parecer los datos de vez en cuando son importantes, de vez en cuando no. Y yo entiendo eso. Es parte de la estrategia mediática. Y yo sé que ahora vienen en contra de mí o de gente con la que yo me relaciono, porque esa es la forma en la que él funciona. Y ahora, pues Adolfo Rodríguez, como saben, ha estado conmigo yo no sé cuántos años, pero bastante, on y off, porque no siempre hemos estado al aire juntos, pero ha habido espacios mediáticos de muchos años, y Adolfo Rodríguez ha estado conmigo, y el presidente del Senado ha sacado ahora la alegación de que tú, Adolfo, has estado defendiendo a Itza García, a Francisco Domenech, según él dice, porque yo te he escuchado hacer críticas también sobre ello. Pero porque alega que tú tienes un contrato con edificios públicos y que estás defendiendo ese contrato. Te voy a darle espacio para que conteste si quieres contestar, y si no, pues no tenemos que contestar.
1: 30 segundos. Yo creo que aquí la gente me ha escuchado. Yo no estoy defendiendo absolutamente a nadie en lo personal. Incluso yo he hablado aquí sobre asuntos en que yo he estado de acuerdo con lo que ha planteado incluso el presidente del Senado, y hay cosas en las que no estoy de acuerdo. Yo no soy un fanático. Yo digo las cosas, y de igual manera yo he criticado a la gobernadora, yo he criticado a Francisco Domínguez, porque son las figuras quizás más importantes dentro del gobierno. Yo he criticado a senadores, he criticado a representantes, y yo soy crítico incluso de mí mismo. Y sobre el asunto de decir o insinuar o no insinuar, decirlo de una manera tan categórica de que porque yo tengo un contrato que se firmó a tal fecha, a tal hora, a tal momento, bla, bla, bla, lo primero que dice es que evidentemente está carpeteando gente. Y pues cada cual pues podrá entender, ¿verdad?, si eso es bueno o malo, el carpeteo de personalidades, porque pues no le gusta necesariamente lo que uno dice en un momento dado. Y hay una diferencia entre también que la gente tiene que distinguir entre lo que es el miedo, como se implica, o el respeto o la elegancia de las personas. Que no se malinterprete el asunto de cuando uno es elegante con miedo, porque no es por ahí. Ese contrato que dice el presidente del Senado, usted va y haga una búsqueda bien sencilla, en la oficina del Contralor de Puerto Rico. Los invito a todos a que lo puedan hacer si así lo interesa. Y se van a dar cuenta de que ese contrato existe desde agosto del 2023. De agosto del 2023. Y como profesional que soy, como economista, la encomienda que tengo es hacer análisis económico sobre lo que pudiese ser llevar nuevamente a la Autoridad de Edificios Públicos a poder regresar al mercado de bonos. Eso es todo lo que hay ahí. Todo lo que está ahí. Los informes están presentados y demás. Lo que quiere decir es que no fue con esta administración, con lo que yo conseguí, no fue ahora en junio. Está desde agosto del 2023. En el 2023 no habían candidaturas. En agosto del 2023 no habían candidaturas de nadie. Pero yo puedo entender en este asunto, ¿verdad?, que se digan cosas que no necesariamente son ciertas, a sabiendas que no son ciertas. Pero lo quiero dejar ahí porque no creo que sea necesario seguir abundando sobre un tema de que pues no es verdad lo que se plantea. Yo no tengo un contrato ahora desde el 2026 para hablar bien de, ni de Francisco ni de Itza ni de la gobernadora, sino que tengo un contrato con esa corporación pública desde agosto del 2023 para hacer análisis y opiniones sobre cómo la corporación puede regresar al mercado de bonos de Puerto Rico eventualmente cuando se vaya la Junta de Supervisión Fiscal para hacer mejoras de los edificios que están en Puerto Rico, que son las escuelas, que son las donde están los tribunales y demás. Eso es todo lo que hay ahí, no hay nada más.
2: Y si ocurre que hay un tema que se toque aquí que tenga que ver en algo con eso, de hecho yo me entero ahora y no sabía que había un contrato, simplemente tú vas a decir abiertamente, yo tengo un contrato.
1: Que lo he hecho siempre. Sobre,
2: con lo que mismo hemos hecho con el tema de los
1: edificios.
2: De
1: edificios públicos,
2: ¿hemos hablado eso, aquí alguna yo vez? Yo sé. El punto es que yo lo que estoy planteando es que si ocurre que alguno de los que estamos aquí tenemos algún tipo de contratación o algún tipo de gestión comercial o profesional con algo de lo que vamos a hablar, se le dice al público de antemano. No hacemos lo que otra gente hace, de que viene y se reúne con edificios públicos, por dar un ejemplo, consigue un contrato y el día después van allí y hablan maravilla del edificio público, uh-huh. O hablan maravilla de las gestiones que están haciendo en edificios públicos y por dar ejemplo, o entrevista mañana a la gente de edificios públicos y dice qué buenos son. Eso es lo que nosotros no hacemos. Y no lo vamos a hacer nunca, por si acaso.
1: Mi opinión nunca se ha puesto en venta. Yo sé de otra gente que hace declaraciones juradas falsas, pero no ese no es el caso mío. Yo tengo eso desde 2023, desde agosto del 2023. Y vuelvo y digo, una cosa es la elegancia y el respeto, y otra cosa es el miedo, y que son dos cosas totalmente distintas. Y yo mantendré siempre el respeto por la figura de lo que es el presidente de un cuerpo legislativo. Y de igual manera con el gobernante que esté, porque son figuras por la figura que representan para el país. Pero el plantear de que yo estoy a la venta, de que mi boca y mi opinión están a la venta por un contrato que es de 2023.
2: ¿Desde qué año tú dejaste de estar? ¿Tú trabajaste en el Capitolio?
1: Yo trabajé en el Capitolio.
2: ¿Hasta el 2021, 22? No me acuerdo.
1: Yo tuve un contrato en el Capitolio este cuatrenio en el Senado de Puerto Rico. Y me lo quitaron porque no le gustó lo que yo, el presidente no le gustó lo que yo decía. Yo dije algo sobre eso. Yo no dije absolutamente nada sobre eso. Y yo llevaba 21 años de experiencia en labores legislativas. Yo creo que algo yo sabría de alguna forma. Pero pues cada cual puede entablar la política pública que quiera. Y yo no tengo ningún inconveniente con eso. Yo no dije, ni denuncié, ni grité que eso sucedió. Pues porque yo sé cómo se manejan estas cosas. Y como no, mi opinión no está a la venta, como mi opinión pues así no funcionan las cosas. Pues hay gente que tiene principios y demás, y han podido pasar otras cosas que no voy a mencionarlas, pero no hacen falta. Pero vuelvo y digo, el hacer la insinuación de que esto fue en el 2020, de que porque que en junio del 2026, a la tal hora, tal momento, bla, bla, bla, que evidentemente, vuelvo y digo, es que hay un expediente y están carpeteando gente aquí.
2: No pasa nada. Cuando uno hace críticas sobre el presidente del Senado, él va a buscar, y así siempre ha sido. O sea, si filtró las planillas y tenía acceso a las planillas, que eso es ilegal, de Tony Zagardía, y aquí no pasa nada. O sea, para eso no hay investigaciones de cómo se obtuvieron esos datos e informaciones confidenciales.
1: Yo no tengo ningún problema. Cada cual es como cada cual es. Yo no voy a criticar como cada cual es, pero la insinuación. La acusación directa de que yo firmé un contrato en el 2026 para hablar bien de Francisco, de Itza y de la gobernadora, me parece que es hasta fantasiosa, porque aquí el mundo escucha lo que yo digo y lo que también, no digo.
2: Pero Adolfo, es normal que el presidente del Senado cuando
1: viene desde el 2023.
2: Por eso, pero
1: es una biscuida facilita, sencilla.
2: Pero es de esperarse que el presidente del Senado va a decir: ah, tú estás diciendo esto porque tienes un contrato con la administración o lo que sea.
1: Pero yo podría decir eso mismo de Mellado.
2: A eso mismo voy, exacto. O sea, el problema es que no se aplique el cuento cuando uno entrevista a gente o cuando pasan cosas relacionadas con la gente de él, no aplique el mismo historial. Pero nada, está bien. O sea, la cantidad de gente que tiene contratos. O sea, esta gente no entiende algo. Y yo voy a decir esto, y esta es mi impresión. Puerto Rico es un país bien viejo, bien envejecido. Y eso va a implicar muchas necesidades y mucho fanatismo. Y el fanatismo aguanta porque tenemos mucha demencia y muchos problemas de salud mental, evidentemente. Pero pronto, la marca del PNP va a ser sinónimo de corrupción. Me guste a mí o no.

0: que ellos hacen. ¡Qué bueno! ¡Qué bueno! El país está viendo y están esnuándose. ¡Qué bueno! Para mí, si el país ve esto, le vota en contra. Full, no importa quién sea el candidato, sea Miguel Romero y sea Madre Teresa de Calcuta en el 2028, porque el vicepresidente del partido dice que la presidenta del partido que él puso ahí es corrupta y de una administración corrupta. Eso es lo que él está diciendo. Pues ya saben que en el 2028 el PNP dice que son, ellos mismos dicen, si votas por mí, votas por un corrupto. Eso está diciendo el vicepresidente del partido. Pues eso es lo que él está diciendo.
1: Te compramos gente, portavoz.
0: ¿Por eso? Pues eso es lo que él está diciendo. Eso es lo que, y yo, chévere, qué bueno, me alegro. Yo aplaudo a Tomás Rivera Chat. Gracias por decirnos la verdad de cómo tú ves las cosas. Ya sabemos, qué bueno. Ya sabemos que Zagardía dice lo que dice porque lo compran con los contratos del gobierno. Ya sabemos, pues qué bueno. El presidente del Senado nos ha hecho saber que la gente que él contrata es para comprarlo, para que lo defiendan. Y la gente que él contrata es para básicamente ayudarlo a él. Ah, pues chévere. Y que el partido, la actual presidenta, es corrupta, aunque él pidió el voto por ella 3 veces, 4 veces, incluyendo el 2012. Esa es la verdad. ¿Por qué pidió un voto íntegro por La Palma? Ah, ok, pues ya sabemos. Gracias, Tomás Rivera Chats. Ya el pueblo quedó retratado. Si el pueblo vuelve a votar por el PNP, sabe que está votando por un partido cuyo vicepresidente y presidente del Senado dice que es un partido corrupto, según él mismo dice. Y que compra gente en los medios. Y que compra gente en los diferentes lugares para que digan opiniones a favor o en contra de. ¡Ya está! No vengas después a tratar de... Ah, que tú vienes a limpiar la casa. Sí, tú vienes a limpiar la casa. El mismo que hacía Paribos a Edgar Santana. El que hacía Paribos a Héctor Martínez para recogerle chavos para defender los corruptos acusados y convictos del partido. Esa es la historial. Esa es la historia. El que contrataba a Ruarca Anunciato, sabiendo que había sido un convicto. Eso es el historial. Así que el presidente del Senado nos está diciendo que su partido es un partido corrupto y que él, al igual que los demás, hace cosas corruptas. Pues qué bueno que el pueblo vea los datos. Las opiniones son secundarias.
1: Lo que sí te puedo decir, sí es triste y sí es penoso, y quizás por la circunstancia, de los tres que estuvieron en esa conversación, en la estación Colega, hay dos que me conocen perfectamente. Dos. Jorge Colbert me conoce a mí perfectamente y Chile me conoce a mí de igual manera. La otra persona, pues no la conozco ni él me conoce, aunque él pueda tener la opinión que pueda tener sobre mí. Pero Jorge me conoce y Chile me conocen ambos. Y saben la persona que yo soy. Pues quizás no, ¿verdad? Dentro de las circunstancias no tenían, ¿verdad? La oportunidad de... No es que estoy pretendiendo que me defiendan, porque no estoy pretendiendo eso tampoco.
0: No, Adolfo, aquí nadie defiende a nadie.
1: Pero
0: aquí nadie defiende
1: sí
0: a nadie. Aquí
1: me parece,
0: la suya, cada
1: me parece
0: cual está
1: penoso,
0: lado.
1: Me parece penoso que eso se haya dado dentro de esas circunstancias, porque hoy te digo, Jorge me conoce y Chile me conoce.
0: Está bien, Adolfo, en Puerto Rico eso no funciona así. Chicos, pero si no defendieron a Carlos Mercader cuando estaban barriendo injustamente con él. En otras cosas, yo tengo mis diferencias con Carlos y hemos tenido diferencias. Pero lo que se le hizo a él, el abuso de las mujeres, fue un abuso. Fue una exageración, esa es mi opinión. Y yo lo dije en aquel momento, dije, esto que está pasando, de que no se acabe de aclarar lo que ocurrió allí, es algo que yo no le desearía ni mi peor enemigo, independientemente de la opinión que yo tenga. Y ellos no lo defendieron, lo dejaron tirado a mondongo. Por más que tú puedas pensar bien o mal de Carlos Mercader, lo que pasó, en la forma en la que se hizo, es injusto. Si usted va a acusar a alguien, acúselo directamente. No deje que ocurra que esa bolita pequeña esté en la cima de esa montaña de nieve para que se convierta en un escándalo y un lodazal y un fanguero que enfanga a todo el mundo. Porque así no es que funciona esto. Usted me va a acusar a mí de algo, meta mano y nos vemos en los tribunales, pero no. Como no tenemos los elementos, vamos entonces a decir otras cosas para buscar lo que sea. Y yo sé que hemos tenido diferencias, pero si no defendieron uno de los de ellos, van a defenderte a ti, chico, que tú estás pensando.
1: No, pues, cada cual. Incluso tú sabes. Sobre esa tercera persona, pues te digo, yo sé que Carlos puede tener la opinión sobre mí que quiera tener. Mi planteamiento en aquel momento, que quizás por eso es que él tiene su situación, que me han dicho, yo no sé si ni siquiera si es verdad, ¿verdad? Que me han dicho que él tiene algo personal contra mí, que no lo sé. Fue porque yo dije que no entendía por qué él no salía a defenderse. Eso fue todo. Yo no dije absolutamente nada. Yo no acusaba absolutamente a nadie de aquí de
0: bueno,
1: nada.
0: Bueno, él dice otras cosas, pues, está bien, y por si acaso, y eso sí no voy a entrar. Pero para mí sí es
1: importante. Pero me puede llamar si quiere, porque Jorge y Chile tienen mi teléfono y la aclaramos, pero no.

0: Dice mejor que no te llame, mejor que no te llame. Vamos a dejar eso ahí. Lo importante de todo esto para mí, Adolfo, es que ya vimos el estándar y el rigor. No hay problema. No hay problema. Para mí esto es una bendición. Deberíamos verlo como una bendición. El partido de gobierno que tiene todas las estructuras del FEI, que él fue el que hizo la ley del FEI, escogió los FEI, él fue el que cogió la mayor parte de los jueces y fiscales, él fue el que escogió la mayor parte del aparato gubernamental, desde la Contralora, la Inspectora General, todos estos puestos de fiscalización, todos han pasado bajo su criterio y bajo su crisol. El Código Electoral, la ley para pagar la deuda a los fondos buitres, todo eso lo aprobó él. Esa persona nos está diciendo que el PNP compra gente para defender en los medios a personas y no lo paga con fondos del PNP como Javier Nazario, con fondos del pueblo. Así que él está diciéndonos cómo funciona su partido y cómo funciona él. Vamos a creerle. ¿Por qué no creerle? Vamos a creerle. Ya el pueblo sabe, en el 2028, que el PNP, según el vicepresidente del partido y pasado presidente, un partido corrupto que trata de comprar gente en los medios, que compra gente en los medios, y que además de eso traquetea con el fondo del gobierno de Puerto Rico para darle y enriquecer a sus cuates, a sus panas. Él está diciendo eso, que la estadidad no es el rigor, ni la estrategia, ni lo que están buscando para nada.
1: Yo estoy hace tiempo, y me estoy defendiendo precisamente lo que yo denuncio. Y no, mi opinión no está en venta y no ha estado en venta nunca, y por lo que te digo, y quizás por eso me he buscado personas que aquí ni yo conozco personalmente tengan esa opinión que puedan tener, pero sí, no te voy a negar lo que te menciono sobre esas dos personas, sobre Chiri y sobre Jorge, y lo que él plantea sobre mí desde el 2023, era bien fácil buscar eso desde el 2023, no tiene nada que ver con lo que tiene que pasar ahora, bien facilito, cualquiera lo puede hacer. Bueno, y él lo sabe.
0: Está bien. Yo lo voy a dejar ahí porque sí, no, tenemos otro compromiso.
1: Yo no voy a añadir.
0: Pero por si acaso, siempre y cuando tú vayas al aire y digas, mira, yo tengo, cuando vayas a hablar del tema vinculado, yo tengo un contrato con fulano de tal, o yo tengo un auspicio de mengano de tal, ¿cuál es el problema? Siempre y cuando el pueblo sepa a la hora de tú emitir tu juicio, nosotros aquí hablamos con transparencia. Cuando voy a hablar del tema de cualquier vínculo que tengan con cualquier asunto que yo tenga algún interés o algún tipo de auspiciador, el pueblo lo sabe. Mira, yo me auspicia fulano, me engaño, yo no recibo un peso de nada que no sea público, que no se sepa públicamente. Pero cuando no pueden, pues nada. Pero gracias al presidente del Senado, creo que nos ha abierto los ojos. Qué bueno, ya sabemos cómo es que él funciona y cómo es que funciona su partido. Que conste, PNP, que el sello de corrupto te lo pusieron no los medios, te lo puso el presidente del Senado y vicepresidente de tu partido y expresidente de tu partido, Tomás Rivera Chats, que está diciendo que la actual presidenta de tu partido es corrupta y que están ahí para robarse los clavos de la cruz. ¡Chévere! Ese es el estándar. Y yo voy a coger todos los videos y todos los audios y todas esas cosas donde le he dicho corrupto y se los voy a recordar al pueblo para cuando ese es el candidato, que el pueblo sepa que él mismo admite que su partido está lleno de corruptos y están ahí para robar. Regresamos, esto es WKQ580.
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0: WKQ 580, yo soy Jay Fonseca y gracias por estar con nosotros. el arte de la guerra, el asesinato como mecanismo de guerra peligroso. Parece que hemos vuelto a los tiempos donde se puede normalizar el asesinato, y sale un reporte de que Irán estuvo interceptando llamadas telefónicas para ubicar y teléfonos y a través de los países vecinos a todos los que pudiera, norteamericanos, empresarios que estaban teniendo intereses económicos en el Medio Oriente, que estuvieran cerca, para bombardearlos y matarlos en la zona hotelera, etcétera. Y por eso que hubo no solamente soldados de Estados Unidos quedándose en zona hotelera, sino también empresarios, empleados y personas de alto perfil que iban a ser asesinadas a misil, literalmente, por Irán. Obviamente, Irán dirá, pues, que Israel y Estados Unidos hacen esto recurrente y continuamente. Hoy también sale un informe que advierte, profesor Layosat de León Borja, del Arte de la Guerra, que está conmigo, y como saben, hacemos un podcast cada vez que ocurren eventos de esta magnitud, donde discutimos en el Arte de la Guerra, en mi podcast, el Arte de la Guerra podcast, que estoy con el profesor Layosat de León Borja, pero en mi canal de YouTube también, Jay Fonseca PR, cuando ocurren eventos de último minuto. Este podcast lo hacemos porque hemos entendido que hay un nuevo orden mundial y hay una nueva realidad. Y esto del asesinato como mecanismo de guerra, ya el mundo como que había pasado esa página. Profesor, gracias por estar con nosotros. Antes que todo, también sale un preocupante informe donde básicamente dice que Estados Unidos está literalmente depleted. O sea, no tiene suficiente armamento para continuar con estas ofensivas, y parece ser que Irán lo sabe. Y parte de la estrategia aparenta ser precisamente continuar con esta situación para que Estados Unidos se vea obligado a una negociación más favorable para ellos. Y todos piensan que también están esperando a las elecciones de medio término para que entonces qué va a pasar de aquí a allá y jugar este juego para conseguir lo mejor posible de aquí a noviembre. Layosat de León Borja está con nosotros, como saben, en nuestro podcast, El Arte de la Guerra. Pero, profesor, además de eso, su perspectiva sobre el asesinato y el rastreo de líneas telefónicas para hackear y bombardear lugares donde estén empresarios de interés de Estados Unidos.
15: Sí, bueno, eso, el asesinato como arma de guerra, ya realmente es algo que se ha practicado antes. También no olvidemos el asesinato en tiempos de paz, como en el caso de, por ejemplo, la Unión Soviética, para matar a disidentes de países o naciones bajo control soviético, de satélites del Pacto de Varsovia cuando había Unión Soviética. Hubo el caso famoso, no recuerdo si la víctima era un exilado ucraniano, pero era pues una molestia para la Unión Soviética, para el Moscú soviético. Entonces lo buscaron, el asesino, y en la punta del paraguas tenía un arma biológica, una toxina. Entonces, pasando casualmente por la calle, vino el sicario de la inteligencia, si no era soviética, ahora no recuerdo, al servicio de la inteligencia soviética, no sé si era un búlgaro, de la inteligencia búlgara, pero igual me equivoco, y le dio un pinchazo con la punta del paraguas por el tobillo, por el pie, descubierto, ¿no? Que no estaba cubierto por zapato, habrá sido una media nada más lo que llevaba ahí, y habrá tenido una punta, sin duda, para penetrar, y le insertó la toxina y murió envenenado de eso. Y ya saben el caso de, ¿cómo se llama? Litvinenko. Litvinenko era el ex agente de la KGB, después de la FSB, que fue guardaespaldas de Boris Berezovsky, uno de esos oligarcas rusos que apadrinó a Vladimir Putin cuando Boris Yeltsin vivía, primer presidente de la Federación Rusa Democrático y único realmente. Y Berezovsky cayó en malos términos con Putin porque lo quería dominar aparentemente y Putin no se quería dejar. Y entonces Litvinenko era guardaespaldas de Boris Berezovsky, que después apareció misteriosamente Berezovsky, el oligarca, antiguo oligarca asesinado, en su mansión, o la mansión, no sé si era su esposa, en la campiña británica. En el baño apareció muerto. Pero Litvinenko, vinieron dos sicarios de la inteligencia rusa que lo envenenaron con polonio 210, un isótopo radiactivo, polonio por Marie Curie, ¿no? La científica de origen polaco, de comienzos del siglo XX, pues Murió Litvinenko envenenado con radioactividad, y recuerdo haber leído en el Times de Londres por aquel tiempo, hace creo que ya dos décadas más o menos, ¿no? Década y media, que el Litvinenko, la cantidad de polonio 210 que le suministraron en su té, porque dice que iban a hablar amistosamente a ver si Litvinenko hacía las paces con Putin, que lo consideraba un traidor por haber protegido y apoyado a Berezovsky, exilado, oligarca, y haber creo que pasado secretos a la inteligencia británica del MI6, sería, ¿no? Los de James Bond, la inteligencia exterior británica. Entonces fueron a un hotel bueno, de lujo, en Londres, y ahí le suministraron en la taza de té el líquido con el polonio 210. Tanta radioactividad hubo que personal del hotel que servían se vieron contaminados. ¿Cómo sobrevivieron los sicarios? Buena pregunta. Creo que ya uno, o no sé si los dos, han muerto. Uno de ellos fue incluso elegido diputado de la Duma, de la Cámara Baja del Parlamento Ruso. Habría sido por el partido de Vladimir Putin, Unidad de Rusia. Y bueno, valdría, decían, hasta el equivalente a 30.000 libras esterlinas, vamos a decir de hace 20 años, la cantidad de polonio 210. Y está el otro, ¿cómo se llama? El coronel, creo que era retirado, y a su hija, que fueron envenenados con el Novichok. A ver, ¿cómo? Skrilov, Sergei Skrilov. Creo que es Skrilov.
0: Sí, de hecho, recientemente ha habido un documental de él en CNN. Precisamente este fin de semana salió.
15: Y más antiguo.
0: Usted dice Sergei Skripal.
15: Skripal, gracias, sí. A veces me confundo con los nombres.
0: Imposible sabérselos todos. Pero, profesor, a mí lo que parece interesante es que hay obviamente estas son estrategias que ha usado Israel para ubicar de diferentes maneras en Irán para sus ataques, y sabemos que a Hezbollah le hizo cosas muy parecidas. Así que evidentemente esto de este mecanismo parece ser que está viéndose cada vez como algo más normalizable. Voy a bombardear un hotel porque allí está, como hizo Estados Unidos, ¿verdad?, para matar a uno de los más comandantes más importantes de la historia de Irán en Irak. Pues algo muy parecido entonces está haciendo Irán, lo cual me parecería que entonces no es tan loca la idea de poder utilizar drones para atacar en Estados Unidos en suelo norteamericano, ¿no? Así que tampoco sería una locura plantear eso como una posibilidad que pueda darse. O sea, el concepto.
15: Y claro, en el caso sí de lo de los hoteles, por ejemplo, en Bahrein, que los iraníes son expertos en guerra cibernética y también en hackear las líneas telefónicas inalámbricas, ¿no? Pues es una cuestión en que se combina la guerra de inteligencia de señales, guerra de comunicaciones, con la guerra de Internet, la guerra cibernética, que logran hackear o localizar los teléfonos individuales de personal militar americano del Cercano Oriente, porque resulta que hay, por ejemplo, yo no soy experta en eso, pero hay aplicaciones de propaganda comercial que el fabricante del teléfono móvil inserta en el teléfono. Entonces, el cliente, vamos a decir, el dueño del teléfono es un soldado americano, un militar, que utiliza esa aplicación y al hackear las redes de comunicaciones, sea de Bahrein, por ejemplo, lo que llaman roaming services, ¿no? Los iraníes, las redes de telecomunicaciones iraníes tienen acuerdos de telefonía móvil con los países esos ribereños o costeros del Golfo Pérsico Árabes. Entonces logran identificar también por qué. Porque dejan en las redes sociales los militares americanos buenas opiniones de tal hotel o tal restaurante en Bahrein, vamos a decir Qatar sería un ejemplo que sacaría, en Dubái, Abu Dhabi, qué sé yo. Entonces los iraníes, con su espionaje de guerras de internet y de comunicaciones, pueden identificar que ha habido un soldado americano, un militar que ha pasado por allí. Por ejemplo, lograron identificar que en un hotel que fue bombardeado en marzo durante la primera fase de esta guerra de Irán, fue bombardeado por los iraníes, porque parece que el hotel había firmado contratos o se había hecho un trato del hotel con personal del Pentágono, hacían del sería pues del Departamento de Guerra, ¿no?, de Estados Unidos. Entonces no daba nombres, no daba quién estuvo alojado, pero claro, personal al servicio, que pudieron haber sido subcontratistas civiles, analistas, por ejemplo, al servicio del Pentágono, que no eran militares de carrera, ¿no? Pero bueno, y atacaron ese hotel en base presuntamente a esa información de inteligencia que los iraníes habían obtenido, pues espiando redes sociales, espiando los hábitos, dónde está pues el cliente, el dueño de tal teléfono, y pues localizando, identificando que es un militar americano. Entonces, pero ahí diría yo, Jay, que serían actos de guerra, o porque ¿qué es lo que pasaba? Que los iraníes aparentemente, y creo que algo que negó el Pentágono, no sé si lo sigue negando hasta la fecha, pero en la prensa ha aparecido otras versiones, que bases americanas, no sé, 18 bases habrían sido bombardeadas, algunas destruidas, otras sufriendo daños, pues en esa primera fase de la guerra de Irán, del 28 de febrero cuando se inicia hasta el cese al fuego del 8 de abril. Entonces, ¿qué hacían? Que alojaban al personal militar americano, no en las barracas de las bases que estaban siendo atacadas, los alojaban en secreto en hoteles y otras localizaciones que no eran militares, pero para protegerles, ¿no?, de los ataques deliberados de los misiles o drones kamikaze iraníes. ¿Y qué pasa? Que los iraníes lograban identificar dónde se estaban alojando los militares esos, que ya no los alojaban, el Pentágono los alojaba en las barracas de sus bases para evitar que muriesen allí, una muerte segura, porque los iraníes, según el argumento, estaban bombardeando con precisión y destruyendo instalaciones.
0: Y profesor, me gustaría plantear que también hay un nuevo uso de otro tipo de armamento, y son estos famosos sistemas submarinos para que fueron atacados, ¿verdad? Y el centro de comando de los Estados Unidos, CENTCOM, ha declasificado información en esta dirección, donde estos sistemas tienen, al parecer, ¿verdad?, estos famosos drones. Esto es lo nuevo, entonces, o sea, profesor, sí. me gustaría explicar qué es lo que de qué se trata esto, para que entendamos nosotros y tengamos idea o noción de lo que estamos viendo, de lo que se está usando ahora, porque evidentemente el arte de la guerra ha cambiado, y es que estamos viendo una utilización de armamento nunca antes visto. Profesor Leo Sardi León Borja, quería que el pueblo supiera de qué trata este ataque que estamos observando, donde vemos que el servicio de CENTCOM de los Estados Unidos, Centro de Comando, ha utilizado este tipo de submarino drone para atacar. ¿Qué es lo que de qué trata esto?
15: ¿Y cómo funciona? No, pero sabes, Jay, creo que no son submarinos no tripulados, son vehículos de superficie. Cuando se dice así, vehículo de superficie, es lanchas o vehículos marinos que no son submarinos, que están pues sobre las olas, sobre el mar, la superficie sería más correcto decir. Entonces son Unmanned Surface Vehicles, USV, pero kamikaze.
0: O sea que no es, entiendo, o sea que no es que son submarinos y salen al final para lograr el ataque, sino que siempre están bajo, o sea que se pudieron haber interceptado. Le pregunto esto porque ellos estaban trabajando en un área de precisamente darle para atacar un área que utilizaba Irán como submarino. Para mantenimiento submarino, entonces para darle mantenimiento y pues básicamente para darle mantenimiento a su flota, y entonces lo que ocurre es que la explotaron con este sistema, ¿verdad?, con este drone.
15: Bueno, ahí aparece en la imagen que pusiste inicialmente la proa de la lancha explosiva, la lancha kamikaze. A ver si lo, eso,
0: sí.
15: ¿Ves?
0: Ahí está la prueba. No, sin duda sale, sí. Pero pensaba que
15: se sumergía submarino y luego subía. El submarino que está, digamos que en un dique, ¿no? En esa plataforma, sería un mini submarino, un submarino costero. Los iraníes tienen, y la tecnología no sé si es norcoreana, la idea existe que tiene semisumergibles que si es necesario se sumergen, incluso creo que completamente bajo el agua, y cuando pueden, cuando no hay peligro, salen a la superficie y son lanchas. Eso lo tienen creo que los iraníes para sus fuerzas especiales, pero son tripulados. Aparentemente es una lancha kamikaze americana. Es la experiencia de la guerra de Ucrania, en el sentido que los ucranianos se han hecho famosos con estas lanchas kamikaze cargadas de explosivos. Algunas de ellas, incluso que no irían cargadas de explosivos, llevan misiles antiaéreos de corto alcance que pueden derribar a drones rusos, y creo que han derribado al menos a un helicóptero ruso en el Mar Negro, lanchas no tripuladas. Pero los ucranianos se han hecho famosos con el Sea Baby, bebé marino, que es una de esas lanchas kamikaze, no sé si tiene hasta 1,000 kilómetros de alcance, pero bueno, ahora no lo recuerdo exactamente. Y la otra es el Magura, creo que 5. Magura 5 es otro de esas lanchas kamikaze no tripuladas ucranianas, con las cuales han hundido barcos rusos, han atacado objetivos de superficie marítimos rusos. Me imagino que han atacado también, estos petroleros de la flota fantasma rusa. Entonces, aquí se ve que Estados Unidos ha admitido que es un buen arma de combate, económica, no expones a tus tropas, los rusos creo que ya tienen de esos drones también de superficie explosivos kamikaze. Así que es parte de esa revolución de la guerra moderna del uso de drones, que ya se usaban drones, pero no esos drones.
0: Estos son los ucranianos, profesor. Básicamente lo que llaman, usted mencionó, le dicen Sea Baby, que son estos drones que pueden básicamente atacar en cualquier zona del Mar Negro. Así que evidentemente, pues esto de nuevo, lo que usted ha mencionado, ¿no? Esto es un nuevo arte de la guerra.
15: Sí, pero oye, ideas recicladas. Porque los japoneses creo que usaron lanchas o tenían planes de usar lanchas kamikaze. Claro, esas eran tripuladas por pilotos, ¿no? Kamikaze, pero eran lanchas explosivas, si no me equivoco. Tenían, creo que, mini submarinos kamikaze, tenían los famosos aviones tripulados de hélice, y claro, había la vaca, B-A-K-A, que era como un cohete tripulado, ¿no? Una bomba volante a propulsión de cohete, lanzada desde bombarderos de alcance medio japoneses, para lanzarlos contra la flota americana en Okinawa, por allí, ¿no? Pero los alemanes también tuvieron un proyecto, solo que creo que no lo llegaron a poner en práctica. Era una lancha explosiva con un motor de combustión, de propulsión a chorro, como el de las bombas B-1, B-1, los primeros misiles crucero de la historia. Iba a ser piloteada, pero se suponía que el piloto se lanzara de la lancha momentos antes de explotar. O sea, no era la intención que se suicidara haciendo explotar el barco enemigo, aliado. Pero eran ideas que han sido recicladas, modificadas, y resultan buenas ideas desde el punto de vista de la guerra, claro, y económicas. Además, parece que son difíciles de detectar, difíciles de interceptar. Así que ahí lo vemos, que Estados Unidos, y también Estados Unidos, ha abrazado otra idea, que es la del LUCAS, que es por low cost, y ahí sigue las siglas del nombre, que es como una abreviatura. Que es un está basado, es como una copia americana, me imagino modificada sin duda, de los Shahid 136. Y los iraníes dicen que habían interceptado, creo que por Bandar Abbas, uno de esos. Bandar Abbas o Chabahar. Que Estados Unidos, claro, los está usando para bombardear de manera económica, son más baratos que un Tomahawk, ¿no? O un misil JASSM ER, esos misiles crucero que les mencioné el otro día, lanzados desde aviones, que ahora hay, lo que tú decías, una baja, una carestía, ¿no? Se están quedando sin misiles.
0: Gracias, profesor. Gracias por estar con nosotros como siempre.
15: Siempre un placer. Cuídense.
0: Muchas gracias, profesor Layo Sati León Borja. Esto está complicándose si ni siquiera tenemos armamento suficiente para
20: continuar esto, es impresionante. Recuerde suscribirse a nuestro canal de YouTube, Jay Fonseca PR, y al canal del profesor de El Arte de la Guerra Podcast, El Arte de la Guerra Podcast en YouTube también, donde vamos a estar hablando más recurrentemente. Cuando ocurra un breaking news será más en mi canal, Jay Fonseca PR, y cuando haya temas recurrentes, pero no de un breaking news, pues en ese caso serían más en el canal del profesor Layo Sad de León Borja, conmigo en El Arte de la Guerra Podcast. Lo próximo es Cátedra 580.
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22: Atención, meteorología emite advertencia de calor. Altas temperaturas coinciden con máximo consumo de energía en Puerto Rico. Además, polvos del Sahara invaden toda la isla y hacen llamado a la población con problemas respiratorios. Yo voy a matar la historia. En WKQ analiza, echan cuentas al secretario de la Gobernación. En 90 minutos se enciende el planeta en choque España-Francia, que se juega en el pase en la Copa Mundial de Fútbol. 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Meteoróloga Mariano Bo advierte fuertes condiciones del calor y polvos del Sahara.
23: Vamos a ver que las condiciones están un poco más calurosas, y también mencionan lo que es el polvo del Sahara, está un poco más denso, tenemos como concentraciones de moderadas a altas, así que, por lo tanto, persona que sea sensitiva al particulado, persona que tenga condiciones respiratorias que se van afectadas por el polvo, por favor, siga las recomendaciones médicas y evite estar tanto tiempo afuera, ¿verdad?, en actividades al aire libre, ya que le pudiera haberse afectado por este polvo del Sahara. Y como bien se menciona, condiciones calurosas, tenemos en efecto una advertencia de calor en el día de hoy. Así que personas que sean sensitivas al calor, personas que no se mantengan hidratadas o estén mucho tiempo bajo el sol, pudieran verse afectadas. Así que muy pendientes a eso, mantenerse hidratados con mucha agua, evitar esa larga exposición bajo el sol. Y esas personas que son de esa comunidad vulnerable, como nuestros niños, mascotas, también los adultos mayores, echarles un ojo extra en el día de hoy, ya que pudieran verse afectados.
22: WKQ analiza, Luis Pavón Roque y Carlos Díaz Olivo estiman propia investigación legislativa al secretario de la Gobernación, Francisco Domenech.
24: Y por eso es que esta investigación es importante que se lleve a cabo, porque ahí hay mucha información. De hecho, ha sido la defensa de este señor Domenech, que está fuera de contexto. Bueno, pues denme el contexto. Perfecto. ¿Estamos fuera de contexto? Bello. Dame cuál es el contexto. Párate ahí y explícame qué tú quisiste decir con matar la historia. No atiendas la prensa. Yo voy a matar. Yo hago esto todos los días. Y de nuevo, es probablemente cierto. Y esta no es la primera administración. A eso se dedican. Sin que se molesten mis queridos amigos del mundo de las relaciones públicas. A eso se dedican. A adelantar la visión de mundo del cliente. Para lograr una imagen, hay unas formas éticas de hacerlo. Y son las que se supone que uno use. Y hay unas formas poco éticas. Esas no deberían usarse.
25: Imagínate que es otra versión del mercadeo. Te ponen el producto a nivel de tus ojos.
24: Correcto.
25: Y pagan por eso. Y tal vez un producto mejor no paga por eso y está ahí escondido. Correcto. ¿Eso es ético o no? Bueno, esto pues es la misma cosa.
22: 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En breve, Jay Fonseca por el 580, y luego Cátedra 580, en la dirección técnica Golo Cruz. Soy Alberto González Molina, expertos en análisis y noticias.

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6: 1:38 de la tarde. Mire, no son las 2, pero no se confunda. Este es Cátedra 580. En edición, mire, estamos en edición mundial. Estamos listos. ¡Gol! De quién no sé todavía. Yo soy Néstor Duprey. Buenas tardes para todas y para todos. José Efraín Hernández, buenas tardes.
7: Muy buenas tardes a mis amigos, los que nos escuchan a través del 580 de su radio, los que nos escuchan también a través de WKAQ580.com y la página de Facebook comandada por el capitán, hey, Raúl Antonio Flores.
6: En la portería.
7: Conductor, usted nos puede ver, escuchar y comentar sobre todo lo que vamos a estar discutiendo en la tarde de hoy también. Si se pierde nuestro programa, mire, porque está allí en el estrecho de Hormuz, que ahora Trump ha hecho. ¿Se
6: cree que hay
7: el canal de Panamá?
6: Sí, como un peaje hay allí. Bueno, el Golfo de Trump.
7: Ah, también.
6: Claro, ya mismo le pone como Excel de América. Ajá. Pues de allá va a ser el Golfo de Trump.
7: Ay, mi madre santísima. Y si se pierde nuestro programa.
6: Pero hay otro sitio.
7: ¿Cuál?
6: Sí. ¿Cuál? Mira, si está en las inmediaciones del Departamento de la Familia.
7: Uy, está caliente.
6: Si está por la.
7: Pabellones.
6: Por pabellones. ¿Cómo tú sabías? Oye, pero este es brujo. Pero es que tú eres brujo. Tú eres la baraja. Este es brujo. En pabellones, ¿qué?
8: Esa entrada te quedó nítida.
6: ¿Te gustó? Papi, yo a veces hago cosas buenas. Si está, mire, en el FEI.
7: Sí.
6: Que aquello está, mire, peor que. Allí no dan abasto.
7: ¿No?
6: No dan abasto.
7: Van a
6: tener que, sí, más fiscales. O más billuyi para los que hay.
7: ¿Cómo?
6: Sí. Si está en uno de esos sitios, pues ya sabe que puede, mire, luego, más tarde, escucharnos, sí, y vernos a través de la página.
7: Oye,
6: de Facebook.
7: Oye, y si ya se lo está dando.
6: Sí.
7: Hay unas amigas ahí que ya están, mire.
6: Sí.
7: Ay, mi
6: yo
7: madre
6: conozco,
7: santísima.
6: Yo conozco unos baluartes y unas baluartas.
7: ¿Sí?
6: Sí, baluartas.
7: Anda, parcero.
6: Que, mira, hay varios lugares. Me dicen.
7: Hay unas que están encalladas en un callo.
6: En el callo. Sí, hay una que está en el callo. Cerca aquí, por la región del Caribe. sí. En un cayo en la región del Caribe.
7: ¿Qué más?
6: Hay otros baluartes que están allá por la UNIL.
7: ¿Sí?
6: Sí.
7: Ah, me contaron otro también.
6: En Ávila.
7: Me contaron otro que es
6: ¿Dónde?
7: Entre Ciudadela.
6: Ah, sí.
7: La calle del Parque.
6: La calle del parque. Sí, como la canción aquella de Alberto Cortés. Ven, Manolo.
7: ¡Ay!
6: No llores.
7: No, y una taberna que le llaman. ¿Cómo se llama cuando tú te tomas tú mismo una foto?
6: Ah, okay. Un selfie. Ah, sí, esa es allí, mira. Eso es chévere. Eso es apotóxico. Por allí por la calle del Parque, al lado del parking.
7: Así que aquello allí debe estar, mire. Sí. Miguel Romero, manda unos guardias allí porque aquello
6: eso tienen que poner baranda. Van a tener que poner baranda allí. Y como aquí todo el mundo, mira, aquí está el vanguago en el suelto que hace orilla. En la Alianza Francesa.
7: No, no.
6: Sí, en la Alianza Francesa hay un party bueno.
7: Y hoy es un buen día.
6: Bueno, un buen día. No, allí hay un party.
7: Y hay un party.
6: Y hoy es party Bastilla. Doble, porque hoy es 14 de julio. La tome la Bastilla.
8: Mira, ¿viste a José Fraguero?
6: Eso es cerca de Ciudadela también. Eso es por allí por... No, la Alianza Francesa tienes que entrar por la de Diego.
7: Ajá.
6: Antes de llegar al Super Máximo. Al oye, Super Néstor, Máximo.
8: Oye, Néstor, ¿viste?
6: Mira, me dicen.
8: ¿Viste a José Fraín? Lo fresco está.
6: No, porque vino español hoy.
9: Miren bien, miren bien. Bello. ¡Woo! Estoy lindo todo.
7: Oye, mucho Pacheco.
6: Mira,
7: Pacheco,
6: y hay uno. Y hay uno llegando a Suchville.
7: No.
6: Sí. Pero ese es raro porque ese, aunque es vasco.
7: Ajá.
6: Están en esas también.
7: Anda.
6: Está lleno, mira, el parking está. Me dicen que. Se lo reparten la Policía Municipal de Guaynabo y de San Juan. Eso es cruce de frontera. Así que mire, ya le di ahí spots para que cuando acabe Cátedra 580 arranque y recuerde.
7: Le caiga.
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6: 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Bueno, vamos al resumen de los temas del día. Mira, Pacheco, y pendiente, que viene una última hora por ahí.
7: ¿Cómo, Pacheco?
6: Sí, señor.
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7: Y este es el resumen de noticias para hoy, martes 14 de julio del 2026, en Cátedra 580. Alcaldes de La Palma cuestionan la viabilidad de Yeigo para el 2028.
11: No.
7: No entendí. Y el tiburón blanco lanza un buenos días Puerto Rico con Charrascazo contra Kit Cajita y Jan Peña Payano y dice
6: el dúo dinámico
7: que su credibilidad es incuestionable.
6: Le dicen
12: eso, no se lo cree ni el Disney Channel.
7: ¿Te quedó claro?
6: Qué fuerte, man.
7: También advierte que hará referido contra la subsecretaria de la gobernación, Isa García. Por esa señora no era, se había buscado un revolú el cuatrenio jiqui.
6: Hay algo de eso pendiente.
7: Ay, Dios mío. Diego podría ser citada a vista si se activa pesquisa de los partidos de minoría y la delegación de La Pava pide activar una regla, Néstor sabrá cuál es, que permita a los partidos de minoría tener sus propios investigadores en pesquisa del Senado contra Domenech. Suena posible alianza entre Juan Dalmao y Eliezer Molina.
6: Ay, mi madre.
12: ¿Qué es eso?
7: ¿Cómo es?
12: ¿Qué es eso?
7: Descubrieron América. Reporte federal concluye que Puerto Rico es zona de intenso narcotráfico. Ay, mi madre. Y en Trumpilandia, Donald Trump se pone creativo e impone un nuevo bloqueo en el estrecho de Hormuz y el cobro del 20% de la carga al resto de los buques que pasen por allí. Donald Trump saca el billuji. ¿Cómo es? No, sí, pues imagínate un peaje allí.
6: Un peaje.
7: Oye, Donald Trump saca el billuji y le paga la sentencia a Jim Carroll por la que lo acusó de abuso sexual. Y citan a periodistas de New York Times que chotearon la falla de seguridad en el Air Force One que le regaló Qatar a Donald Trump. Y en el mundo, Bukele gana candidatura a la presidencia a las elecciones del 2027 en El Salvador, y la Unión Europea culpa al espionaje ruso.
6: Ay, mi madre.
7: De la oleada de ciberataques en Europa.
6: Lindo, lindo, lindo. Lindo, lindo.
7: Todo es y más desde la Cátedra Radio Puertorriqueña, Cátedra 580, que con Pacheco el Gabacho. Pacheco el
6: Como
7: Gabacho.
6: Como el Gabacho.
7: ¿Te acuerdas que antes, cuando los franceses invadieron España, decían: abajo los gabachos y los afrancesados?
6: Ay, mi madre.
11: Como sufren las arpías.
6: ¡Ay! ¡Ay!
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6: Mira con lo que voy a empezar, Pacheco. Mira, a la José Efraín, mira.

0: Mira con lo que voy a empezar. Esas son las notas de la Marsellesa.
1: Uy, eso.
0: El himno más lindo del mundo.
1: Sí.
0: El himno de Francia.
1: De verdad.
0: Hoy es 14 de julio. Para que vean que no todos los pueblos son aguantones, como decía Benny Frank y Cerezo.
1: De verdad.
0: Tal día como hoy en 1789.
1: Oye,
0: ¿qué
1: un
0: culpa
1: amigo?
0: Tiene Francia que ese juego sea el día de la toma de la Bastilla? Dime, que ese nivel de patriotismo que van a tener los franceses hoy allí, después del insulto de Mariano Rajoy al equipo de Francia, tú te, mira.
1: Mira, y el champaña la cogerá. Oye, ya no quedan restaurantes franceses porque el bistro de París lo cerraron.
0: El bistro de París, y entonces me llegó.
1: Ya no queda nada de Francia.
0: Me llegó un última hora gastronómico.
1: ¿Cómo, eh? No,
0: que,
1: no, espérate, espérate.
0: Tíralo.
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0: Acabado de recibir última hora gastronómica. Aquellos que estaban pensando ir, mire, allí a la calle O'Neill, al de Ávila, está cerrado por vacaciones. La hora WKAQ y 48 minutos.
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0: Tienen que ir a la calle del parque o al de allá de el País Vasco, en Suchville.
1: Mira, me dice aquí un baluarte,
0: sí,
1: del buen comer.
0: Sí, ese es bueno, Sibarita.
1: Parece que él sabe que hay uno francés, se llama Chef Daniel en Palmas del Mar.
0: Ah, sí.
1: Sí. Ah, eso es el tísimo. Ah, sí. El tísimo.
0: El tísimo.
1: El tísimo.
0: Ah, pues.
1: El tísimo sabe de eso.
0: No, el tísimo sabe de eso, sí, y mucho. Mira, y mucho. Y tiene vasta experiencia, sí, en eso. Buenas tardes, amigas y amigos Radio Escucha. Como pueden escuchar, hoy es un Cátedra 580 bastante especial. Comenzamos más temprano, a las 1:40 de la tarde. Vamos a estar al aire hasta las 2:40 aproximadamente. Y es que hoy WKQ 580, emisor oficial del Mundial de la FIFA 2026, transmite el primero de los juegos de la fase semifinal de la Copa Mundial. España y Francia se miden esta tarde. Mañana se miden Argentina e Inglaterra. Y los ganadores van el domingo a la gran final de la Copa Mundial 2026. WKQ transmite los tres juegos, los dos de la semifinal y el juego final, el próximo domingo. Así que hoy estamos en horario especial. Bueno. Hoy hay mucho en el tintero. Luego de las 2 de la tarde venimos con algunas cositas. A mí me sorprende, tú que eres abogado,
1: uh-huh,
0: José Efraín, ¿cuántas órdenes de desahucio se le da a la gente? ¿Cómo es el procedimiento de desahucio?
1: Bueno, pues es un proceso sumario. Tú vas, ajá, al tribunal, radicas la demanda, radicas, ajá, los proyectos de orden, el proyecto de citación, lo diligencia, pautan una fecha para la vista y se ve la vista y tú tienes el billuji o vas, okay, para la calle.
0: ¿Y cuántas veces te avisan que te están desahuciando?
1: No, eso es una y ya.
0: ¿Una y ya?
1: Sí.
0: Eso es en todos los casos menos en el de Yeigo.
1: ¿Por qué tú dices?
0: Porque hoy, el Nuevo Día, el Nuevo Día publicó la segunda orden de desahucio,
1: no,
0: contra la gobernadora. La primera fue un editorial que tuvieron el prurito de publicarlo un fin de semana, así como quien no quiere la cosa.
1: Como diría Dupré, a la callá.
0: A la callá, un domingo, pero que era un... era un indictment bastante duro contra la administración de Jennifer González. Pues ahora entramos en la segunda etapa y esto es algo que el Nuevo Día suele hacer. Y es publicar esta, entre comillas, historia de, entre comillas, fuentes de los partidos que comienzan a especular sobre la suerte de los incumbentes. Esto pasó con Carlos Romero Barceló. Pasó con Rafael Hernández Colón, pasó con Pedro Rosselló, pasó con Alejandro García Padilla, pasó con Aníbal, Acevedo Vilá, pasó con Sila, antes con todo. Con todo, el Nuevo Día en algún momento publica el principio de lo que será una historia que culminará con estos incumbentes anunciando que se van a retirar. Pues ya esa fase con Jennifer González comenzó. Hoy el periódico El Nuevo Día publica la tradicional historia de un grupo de alcaldes, porque siempre son alcaldes o legisladores. En el caso del Partido Popular eran legisladores, eran más locuaces a la calla que los alcaldes populares. Pues son un grupo de alcaldes del PNP que comienzan a hablar con un poquito de voz más alta en términos de la suerte de la gobernadora y plantean el escenario que hemos discutido aquí hasta el cansancio, de que en el PNP ya se parte de la premisa de que la gobernadora no es viable electoralmente. ¿Qué va a pasar? Pues obviamente no sabemos, pero parece que ya cuando el Nuevo Día, que ha sido un sostenedor consecuente de la gobernadora, primero como presidente de la Cámara, luego como comisionada residente, luego como aspirante a la gobernación y ahora como gobernadora, deja más claro todavía que ha comenzado a desahuciarla electoralmente. Pues yo, si estuviera en ese bando, me empezaría a preocupar.
1: Pues mira, Néstor, el periódico lo que plasma es algo que nosotros venimos diciendo desde hace mucho tiempo, porque nos llega la información de alcaldes y otros líderes del PNP que obviamente no lo dicen públicamente porque saben que eso les tiene consecuencias. Consecuencias que ya las hemos visto con alcaldes que nunca han profesado encanto por la gobernadora. Claro, la gobernadora, ahí entrevistan al licenciado Ángel Cintrón, que obviamente es de la gente que está en la nómina, porque obviamente todos los que están en la nómina y en la contratología, ¿sí? Todos los que están en la nómina y en la contratología haciendo mucho billuyi, pues esa gente va a hablar loas de la gobernadora y 4 años más y esa es la lideresa y olvídese. Y claro, ellos lo que presentan es la teoría
0: de... en el PNP.
1: Entonces ya está como la canción aquella de Roberto Roena, con los pobres estoy, donde quiera que voy. Y claro, con lo último en la avenida, como eso que decía Mar, sí. Lo último en la avenida, con porque taco, lo último en la avenida es la alianza de las Popuyeigo. Que es que la gobernadora, pues toda la semana está...

0: con una alcaldesa
1: hoy
0: popular.
1: Hoy salió otra Popullego.
0: Sí, la de Salinas,
1: Carilyn.
0: Por eso, entonces pues es parte también de la gobernadora llevar el mensaje a los alcaldes PNP de pues tú no me quieres, pues si tú no me quieres, me quiere la otra.
1: Como el merengue. Ay, mi madre, deja eso. Aléjalo.
0: Y eso, entonces pues ella está con la gente que siempre la ha avalado a ella, que es la gente del jeguetonero, del jeguetón intenso. Tú sabes lo que yo quiero decir.
1: De la vaciladera, por no decir la palabra.
0: Ajá, de la con J.
1: Ay, mi madre. Bueno, venimos con más de el análisis de esta situación y venimos con las andanzas del presidente del Senado, que hoy está bastante activo, pero por aquí ha llegado. Mire, el hombre viene con el balón en la mano. Jorge.

0: mundial, como el mundial. 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
1: Golazo, golazo, golazo es con lo que venimos.
0: Dime
1: golazo.
0: Que trae un golazo, mira, papá.
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0: Vamos a la pausa y regresamos a Cátedra 580.

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4: Regresamos, amigas, amigos. Oye, dilo como si tú estuvieras en el mundial. Narrando, dale.
5: Regresamos aquí donde la fanaticada está puesta de pie, esperando el momento. Están esperando el momento.
4: Ay, mi madre santísima.
5: Oye, Héctor Martínez, tenemos que hablar para la próxima. No, estoy disponible el domingo. Hago como antes, pongo el televisor ahí y lo narro. Mira,
4: bueno, tenemos algo.
5: Tenemos última hora. Vamos con él.
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5: Acabado de recibir, refiere el presidente del Senado al panel del fiscal especial independiente, a la subsecretaria de la gobernación, Itza García, por la posible comisión de 7 delitos, incluyendo una gestión directa para la contratación de su propia pareja sentimental en la oficina de gerencia de permisos. La hora WKQ 2:08 minutos.
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4: Y como goza
5: Raúl Antonio se lo goza.
4: Se remonta, mire, allá la F de Rubel. Hay que buscar cuál era la dirección de allí. F de Rubel.
5: ¿Cuál era la dirección, Pacheco? Digo, todos sabemos que estaba allí en la esquina de la Rubel.
4: Hay que dar una lucha para regresar allí. Por lo menos que Cátedra se transmita desde
5: allí. Como habíamos adelantado en los titulares de Cátedra 580 y ya teníamos la confidencia que se produciría probablemente al filo de nuestra transmisión, el presidente del Senado, Tomás Rivera Chats, refirió a la oficina del panel del fiscal especial independiente, a la subsecretaria de la gobernación, Itza García, por la posible comisión de al menos 7 delitos. Dice aquí, comparezco luego de, está refiriendo al FEI y a la Oficina de Ética Gubernamental, comparezco formalmente ante ustedes en calidad de referido y querella, sometiendo información jurada recibida por este cuerpo que implica a la licenciada Itza García, subsecretaria de la Gobernación, en posibles violaciones a la ley número 146 del 2012, el Código Penal, a la ley orgánica de la Oficina de Ética Gubernamental y a la ley denominada el Código de Anticorrupción en Puerto Rico. Y el documento detalla básicamente los señalamientos que hizo en su declaración jurada Sebastián Negrón Reichard, incluyendo el que acabamos de mencionar, la alegada gestión de la subsecretaria de la gobernación para que se contratara en la oficina de gerencia de permiso a su compañero sentimental.
4: Oye, Néstor, pero entonces por la mañana también hubo un Buenos Días Puerto Rico de, lo voy a leer,
5: el presidente del Senado.
4: Sí, dice, buenos días Puerto Rico, ¿no?, con la banderita de Puerto Rico. Sí. Quiero agradecer profundamente las expresiones y justificaciones que frecuentemente ofrecen los compañeros Peña Payano. Oye, ya Peña Payano ya está en un nivel de fama, ¿viste? En Buenos Días Puerto Rico y todo. Y Ángel Cintrón. Entonces, aquí amigo, con exclamación, con signo de exclamación. Cuando todo luce complicado o hay la apariencia de problema, ellos aclaran, explican. todo el mundo queda tranquilo y conforme. Su credibilidad es incuestionable. ¿Se imaginan si no los tuviéramos?
5: ¿Te acuerdas que la luce? Sí.
4: Imagínate, entonces si ponen no ahí una fotito de Francisco Domenech y Ángel Cintrón, así, cachetito con cachetito, bien pegadito.
5: Chic tu chic.
4: Con los ojitos cerrados.
5: Chic tu chic.
4: Tí, y entonces debajo una de Jean Peña Payano con una cita célebre. El pueblo debe tener la tranquilidad. No había ningún asunto de corrupción.
5: Bendito. Eso digo.
4: Eso digo. Oye, ¿tú te acuerdas que ayer yo decía aquí en el programa que me preocupaba que llevan como 48 horas?
5: Que no pasaba nada.
4: No pasaba
5: tú
4: nada.
5: Le echaste mal de ojo.
4: En el gobierno de Jay. No, ¿tú te acuerdas?
5: Le echaste mal de ojo.
4: Oye, mira cómo la cosa ha explotado en
5: no,
4: grande.
5: Pero desde esta mañana se estaba especulando que esto iba a pasar hoy, de que se iba a producir el primero de una serie de referidos.
4: Anda.
5: Sí, el primero de una serie de referidos, producto de la información que le brindó al Senado Sebastián Negrón Richard a través de declaraciones juradas y evidencia documental que sometió la semana pasada. Si esto uno lo ata a la segunda orden de, el segundo aviso de desahucio del Nuevo Día a la gobernadora de esta tarde, de esta mañana, pues uno tiene que concluir de que ya esa operación en el PNP comenzó, ¿no? Y que están unos que, hubo un alcalde ahí, creo que fue el de Manatí.
4: El de Manatí, sí.
5: Que se tiró con Titanic. Ese está todavía, ese es de los violinistas del Titanic.
4: Sí.
5: Ese dijo que ese está con ella y que esos son dos o tres.
4: No, pero dijo, no es que no hay más candidatos hasta
5: ahora. Que no hay más candidatos hasta ahora. Por o sea, eso. Que si surgieran más candidatos, bueno, la cosa cambia.
4: Claro, exacto.
5: Y van a surgir. Y van a surgir.
4: Es que yo creo, Néstor, que esto ya ha alcanzado un nivel que va a tener que surgir. Ya sea el propio Tomás Rivera Chat o va a ser Miguel Romero, porque ¿cómo tú contemplas un escenario en el 2028 con Jennifer González como candidata a la gobernación? ¿Dónde tú vas a ubicar a Tomás Rivera Chats después de todo lo que se han dicho?
5: ¿Y lo que
4: ¿cómo
5: falta?
4: ¿Cómo tú rehabilitas eso?
5: ¿Y lo que
4: por
5: falta?
4: Lo tanto, esto es una situación, ya esto pasó el punto de no retorno. ¿Sabes que los aviones tienen un punto que ya... ya Joel corregirá, porque sabe que Joel es
5: sí,
4: nuestro experto. Jefe. Pero los aviones llegan a un punto que ya no pueden echar para atrás, tienes que despegar, no importa qué. Pues esto ha llegado a un punto que yo no le veo manera de que esto regrese, esto eche para atrás. Aquí, en esta batalla, y lo digo en sentido figurado, uno de los dos va a tener que, no voy a decir morir, quitarse. Va a tener que desaparecer del panorama por lo que se han dicho mutuamente. ¿Cómo tú te imaginas? ¿Cómo, por ejemplo, si la gobernadora fuera la candidata del partido Nuevo Progresista en el 2028, ¿cómo tú contemplas, cómo te imaginas al presidente del Senado haciendo campaña por ella? O pidiendo una sola cruz debajo de la palma en las tres papeletas.
5: No, yo no lo
4: y
5: veo.
4: Al revés, ¿cómo tú te imaginas al presidente del Senado como candidato a la gobernación y con una Jennifer González derrotada, ya sea en las urnas o por decisión propia de quitarse, como hizo Sila, como hizo Alejandro García Padilla? Es más, y ninguno de esos dos gobernadores pasó por lo que están pasando, por lo que está pasando Jennifer González, porque yo no recuerdo aquí. Es más, tal vez Aníbal Acevedo Vilá tímidamente una reunión allá en Jajome, que no sé si Willy Miranda Marín o quién fue el único que se atrevió a decirle, mira, no corra lo que resuelve el asunto este de la acusación federal. Pero nunca, yo no recuerdo, me corrí porque aquí la historia era tú, pero yo no recuerdo que públicamente alguien del Partido Popular le haya dicho a estos dos, por lo menos estos dos casos, Sila Calderón y Alejandro García Padilla.
5: No,
4: lo que le han dicho a la gobernadora.
5: No, el único caso, aquí hay que buscar precedentes muy atrás. O sea, aquí hay que irse a los 60, ¿no? A la batalla al interior del Partido Popular entre el gobernador Sánchez Vilella y la vieja Guardia Popular en el Senado, ¿no? Y la figura de Luis Negrón López. Pero en la contemporaneidad no ha habido un caso como este. Y, oye, aquí no sé, pero yo creo que aquí hay algo, José Efraín, que hay de tanto escucharlo se nos olvida. Uh-huh. Esta gente, Sebastián Negrón Reichardt, Francisco Domenech, no dejemos a Ciari Pérez Peña, no dejemos a Susan Roy, que está otra vez en el Hit Parade, sí, con el tema este de la situación de los hogares de cuidado de personas de la tercera edad. Todas estas figuras del ecosistema PNP se están acusando de delitos. Se están acusando de la comisión de delitos. O sea, no es sencillamente acusaciones políticas de que tú no eres viable electoralmente, de que tú no recibes a los alcaldes. O sea, las típicas quejas que se dan en las administraciones públicas en Puerto Rico y en los partidos políticos. Aquí tú tienes a la presidenta del PNP y el vicepresidente del PNP acusándose mutuamente de que sus subalternos están en un esquema de tráfico de influencia. Y unos a otros acusándose de proteger a esos cabilderos, a esos funcionarios.
4: Comprar periodistas.
5: Ya vamos por comprar periodistas. Ya vamos por controlar medios directamente. Hoy hay una acusación en toda esa documentación de Sebastián Negrón Reichardt muy seria. Muy seria de manipulación de un medio específicamente en Puerto Rico. Por ahí va la cosa. Eso no lo habíamos visto.
4: Una pregunta histórica. Porque yo recuerdo haberme leído los dos tomos de la biografía de Luis A. Ferré, y recuerdo también haberme leído el libro de que se hizo sobre la vida de Miguel Ángel García Méndez. Tras ese rompimiento en el PER y la eventual fundación del PNP, entre Miguel Ángel García Méndez y el liderato que se quedó ahí, Ramiro Colón, y los que se fueron, don Luis Ferré, el doctor Leopoldo Figueroa Carrera, Romero Barceló, Benny Franky, esa gente no hubo esos ataques que yo recuerde. Por eso no. Te estoy trayendo eso ahí, porque
5: no, de hecho,
4: es el otro rompimiento.
5: No, García Méndez no vuelve, no ingresó nunca al PNP.
4: Pero hubo ataques del PER al PNP.
5: Ahí en la selección, en la campaña del 68, sí.
4: Pues fíjate, eso no recuerdo.
5: Hubo.
4: Porque sí, yo sé que hubo una guerra, los ataques de cuando el Partido del Pueblo, cuando Sánchez.
5: No, y ahí nosotros, también hubo.
4: Ahí hubo, sí. Pero en cuanto al PER y el PNP en aquella época.
5: No llegaron a este nivel.
4: Por eso,
5: o sea, no llegaron a ese nivel, no.
4: Ni en el Partido Popular
5: Ni los ataques entre el Partido del Pueblo y el Partido Popular.
4: No.
5: Llegaron a este nivel. Oye, aquí esta gente se está acusando de pillos unos a otros. O sea, se están acusando de tráfico de influencia unos a otros.
4: Y del Partido Renovación Puertorriqueña del PNP. También los hubo.
5: Los jugó, pero no a ese nivel.
4: Del Alcoy,
5: no,
4: tampoco. Pues
5: claro, tampoco.
4: Yo estoy buscando, mira, estoy buscando en mi cerebro todas las decisiones.
5: Bueno, no.
4: En los partidos políticos los últimos 60 años, a ver si ha habido si ha habido algún precedente. Ya más para atrás,
5: y lo demuestra el hecho de que los
4: protagonistas. Cuando los independentistas fueron del Partido Popular.
5: Pues mira.
4: Y se creó el PIB.
5: Claro que hubo ataque.
4: Pero no a este nivel.
5: Eran
4: más cuestiones puramente ideológicas.
5: Político-partidista, pero no a este nivel.
4: De pillería.
5: Se está acusando de pillería, chico. O sea.
4: Traqueteo.
5: De traqueteo. De corrupción.
4: Latrocinio, peculado.
5: Y yo creo que eso hay que empezar.
4: Ay, Dios mío.
5: Eso hay que empezar a cualificarlo. O sea, la guerra dentro del PNP.
4: Pero no hay precedente entonces.
5: Que yo he definido como la guerra por el control del punto. no tiene precedente en la historia política de Puerto Rico.
4: O sea, que si peino a Boswell, a Bolívar
5: no,
4: Pagan,
5: a
4: o
5: Tony,
4: Bayron Torres,
5: a Tony Quiñones Calderón, no, los dos
4: tomos, a Néstor Dupré.
5: A los dos tomos, no, los libros que yo he escrito sobre la crisis dentro del Partido Popular, las crisis dentro del Partido Popular.
4: Ni los de Guillermo Baral tampoco.
5: Ni los de Baral de Don Luis, o sea, Ferré, los, no dos, nada, los no, dos tomos no de, sobre Ferré, los libros de Tony, que de hecho aquí yo felicité al amigo José Aponte Hernández, porque reeditaron lo que es el clásico sobre esa división del Partido Estadista Republicano y la fundación del PNP, que es el libro del plebiscito a la fortaleza de Tony Quiñones Calderón. Cuando usted lee eso, usted lee, mire, todo lo que se ha escrito sobre la crisis de los 60 del Partido Popular. Usted lee, para hablar de la casa primero, usted lee El espejo de la ruptura, que es sobre el doctor Francisco Susoni y la crisis dentro del Partido Popular. Independentista Popular, que es sobre Heijer Polanco y la crisis dentro del Partido Popular. Usted lee acá los dos tomos de Baral sobre Don Luis Ferré. Usted lee cualquiera de los libros de historia política de Puerto Rico, cualquiera. Usted no encuentra precedente con esto. O sea, no hay precedente a lo que está pasando en el PNP. Mire lo que hemos llegado, lo que yo acabo de leer. Mire lo que yo acabo de leer. O sea, el presidente del Senado, vicepresidente del PNP, refiere al panel del fiscal especial independiente y a la oficina de ética gubernamental a la subsecretaria actual de la gobernación y la acusa de cometer al menos 7 delitos. Al menos 7 delitos. O sea, y ni hablar de las diatribas diarias contra el secretario de la gobernación, ni hablar de lo que ha dicho de la gobernadora y de lo que ha dicho de la gobernadora contra él. Ahora, hay una pregunta.
4: Todavía queda año y medio.
5: No, por eso, ¿cuándo? Por eso, vas bien, imagínate, vas bien. Todavía de esta guerra queda año y medio. Ahora, yo tengo una pregunta y no tengo respuesta, no es una pregunta retórica. Yo no sé la respuesta. ¿Cuándo viene, si es que viene, la contraofensiva de la administración de Jennifer González contra el presidente del Senado?
4: Ah, bueno, pero tú sabes que a nosotros nos llegó rumores de que eso se está cuajando.
5: Por eso.
4: De que eso se estaba cuajando.
5: Pero que no le pase como a Hitler con la bomba atómica.
4: ¿Qué?
5: Que tanto estuvo, que se tardó mucho. Que se tardó mucho. Se tardó mucho.
4: Bueno, hay gente que ha hablado de que hay unos supinas. Yo he escuchado a Adolfo Rodríguez aquí
5: por eso,
4: con Jay decir que había que unos supinas federales.
5: Por eso, bueno, yo no sé, yo no sé.
4: Eso fue lo que él dijo,
5: no sé.
4: Pero fíjate que no ha trascendido en más otro
5: medio. No, por eso, yo no sé. Ahora,
4: ahora digo yo, como dirían el Levitán, en Fortaleza no son mancos.
5: Por eso, no son ni mancos, ni mudos, ni cojos. Uno tiene que pensar que esta ofensiva, porque esto no va a parar, o sea, el presidente del Senado no va a parar en su empeño. Esto en algún momento debe tener la respuesta. ¿Por qué? Porque los resortes investigativos del Estado están en control del yeigoísmo. Y el yeigoísmo ha demostrado que no tiene escrúpulo alguno en utilizarlo contra la oposición. Pues menos va a tener escrúpulo para utilizarlo contra lo que es lo que ella ha definido como la oposición a su gobierno, que es el presidente del Senado. Y es una pregunta que cualquier ciudadano medianamente prudente y razonable se debe hacer. ¿Cuándo viene la contraofensiva del yeigoísmo? ¿Qué va a pasar?
4: Por eso. En algún momento llegará uno, conociendo el elemento, ¿no? Pues tarde o temprano me imagino yo que algo
5: sacarán. Claro.
4: Algo sacarán. ¿O se inventarán?
5: Y aquí hay otra ficha en el tablero.
4: ¿Qué?
5: Que es un fichón.
4: ¿Ah, sí?
5: Sí.
4: Fichón.
5: ¿Qué está pasando? Mire, me va a sonar hasta poético. Uh-huh. Aquí aparece un fichón y de pronto nos contesta lo que pasa en la Chardón. Uh-huh. ¿Qué pasa en la Chardón?
4: Bueno, pues yo no sé si con ese
5: cambio. ¿A quiénes están investigando de verdad?
4: Ese cambio de Yoki, ¿a quién puede beneficiar?
5: ¿A quiénes están investigando de verdad?
4: La pregunta es, el cambio de Yoki que hubo allí en la Fiscalía Federal, ¿a quién puede beneficiar?
5: Es una buena pregunta.
4: Porque la que supuestamente viene, pues
5: todavía no está. Y el que está de interino.
4: ¿A quién es?
5: El fiscal federal interino, a buscar el nombre aquí, Todas las referencias que tengo es de que es una persona seria.
4: ¿Pero tú crees que hay algo cocinándose allí?
5: Bueno, Héctor Ramírez Carbó tiene 17 años como fiscal allí, y toda la información que tengo es que es un fiscal serio, fiscal de carrera. Uh-huh. No viene del... No está contagiado del rosemilismo. Okay. Así okay. Que debe ser un fiscal serio. Pues no sé, o sea, pero eso es una pregunta. O sea, aquí ha subido la especulación de que hay investigaciones federales sobre funcionarios de la administración de Jennifer González. Tú citabas al querido amigo Adolfo Rodríguez, que ha hablado de unos supinas federales y demás, dando a entender que hay una investigación también sobre otros elementos que no serían de la administración Jennifer González. Pues mire, es lógico pensar que algo va a venir. Es lógico pensar que va a venir una contraofensiva. La pregunta es si el país aguanta año y medio de esta guerra. Si el país aguanta, si la gobernanza aguanta año y medio de esta guerra fratricida en el PNP. Pero bueno, mientras eso pasa, estoy aquí, mire, con Jorge Blanco en el autorrebajón de Toyota, con la rebaja que busco. Ahorita dimos una, con la evidencia en la mano de la diferencia de una RAV4 del 2025, el precio en la página web del dealer versus el precio aquí, en Cátedra 580 con Jorge Blanco. Jorge,
7: ahí te demostré, ¿qué más tienes por ahí? Ahí te demostré. Pues vamos a hacer lo mismo que hicimos hace un ratito. Mira, Néstor.
5: Dale.
7: Vamos a coger esto. Estoy entrando a la página, mira. Lean ahí qué dice ahí.
5: Eso es una Toyota Tacoma 2022 4WD-SL.
9: Four-wheel drive, okay. Esa es la más buscada.
7: Está en la 4x4, ¿ok? Sí. ¿Y qué precio dice ahí? ¿Qué precio dice ahí?
9: 37.995.
7: Es el precio que el dealer la está anunciando. Ese es el precio, básicamente, que usted la va a encontrar si entra clasificados online. Aquí estamos simplemente leyendo de una sola página. Ok, quiere decir que 37.995 por una Tacoma TRD Sport 4x4, ok, y con los estribos y los rides ya los tiene puestos. Yo creo que le vi hasta pega atrás.
9: Sí, que eso ya, mira, como diría los Realtor Turnkey.
7: O sea, y yo la voy a poner en este programa, el primero que llama, el 335-6727. En 33.
9: ¿Cómo, ?
7: 9, ya, 90, rayos. 33, 9, 90. Estamos hablando de unos cuantos miles de pesos por debajo.
9: Ya yo el lago está llamando.
7: Ningún dealer la va a soltar por menos de 36. Así que 33, 9, 90, mira.
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7: 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Pues vamos a coger ese Corolla 2025. 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Todos.
9: Y con Jorge Blanco.
7: 21.
9: Anda.
7: 990. 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Mire, ese golazo, es un golazo de verdad.
5: Un golazo.
7: Para que usted aproveche ahora, mira, para que vea ese juego con una sonrisa.
5: ¡Ese es un golazo!
7: Así mismo, como dice. Voy a tener que practicar esa voz para cuando anuncie la próxima güirita. Mira, esto acaba de llegar. Acabado de llegar Kia Sportage 2024, importante aquí decirle nombre y apellido. Esto es un modelo, que es el modelo 4X. ¿Qué quiere decir el 4X?
5: ¿Cómo es? Espérate.
7: No,
5: dale para atrás.
7: Ok, espérate.
5: Pacheco, ¿oíste?
7: No es 3X.
5: 4X.
7: No es 3X, es 4X.
9: Eso
7: es,
9: mire.
7: Eso todavía por encima.
10: ¿Qué es eso?
5: Hasta que se rompe el cuero.
7: Mira. Oye, Pacheco se entusiasmó, se levantó la silla.
9: Muchacho, la hablando de eso, mira.
7: Kia Sportage 2024 modelo 4X. Mira, quiere decir que esta es la tope de la línea. ¿Ok? 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
9: Mira.
7: 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Se va porque se va.
9: Sí, señor.
7: Corolla Cross. Óyete esta, Néstor. Óyete, Néstor, esto está la bueno para que cambies tu guagua.
5: Ay, mi madre.
7: Corolla Cross, la más buscada, nadie la consigue, nadie la tiene. Uh-huh. Esta unidad 2023 blanca, mi color favorito, se va, ok, las están vendiendo en 24 y en 25. Usted puede corroborar, puede buscar, hacer el mismo ejercicio que hice yo. Yo voy a poner esa Corolla Cross, gente, Corolla Cross, llamando al 335-6727 en 22,990. 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Bueno, es fútbol, claro, porque estamos en Estados Unidos. Pero ¿cómo dice el amigo tuyo allá en la transmisión?
5: ¡Es fútbol, es fútbol!
9: Mira, mira, ya Pacheco,
5: mira, ya está, Pacheco haciendo, mira, está haciendo
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5: Bueno, ya mismo suena el silbato, comienza el juego. Francia, España, nosotros nos vamos, regresamos mañana a las 2 de la tarde en Cátedra 580.
10: Ay, Gilbertito,
11: yo no sé si soy yo o el mundo que está al revés.
10: Que no se pondrá peor, crisis en la
5: economía. Oye, ¿tendrá agua ya el hombre en la pagoda?
9: Marciano, vete, llévale unos galoncitos.
5: Llévale unos galoncitos allí, pero de agua, de agua.
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15: Aunque la sequía continúa afectando varias zonas del país, el Departamento de Agricultura informó que hasta ahora no ha identificado pérdidas en cultivos ni en ganadería. El secretario Irving Rodríguez Torres indicó que la prioridad es preparar a los agricultores para enfrentar condiciones más secas mediante mejoras permanentes en el manejo del agua.
16: Tenemos que trabajar con infraestructura. El que no tiene infraestructura de agua va a tener problemas en la sequía. Así que, ¿cuáles son las opciones? Pozos profundos, canales de riego y charcas de retención. Ambas de esas tres fórmulas, o pueden ser cisternas también, ¿verdad?, que cae bajo infraestructura. Así que ahorita cuando hablamos de los incentivos, vieron que a nivel regional ellos pueden recibir hasta $12,000 en la región, y eso puede ayudar para cualquier infraestructura, incluyendo la de agua.
15: El funcionario explicó que el impacto de la falta de lluvia podría comenzar a reflejarse en algunas actividades agrícolas durante las próximas semanas, por lo que la agencia continuará monitoreando las condiciones antes de determinar si son necesarias medidas adicionales.
16: No tenemos pérdida, pero sabemos que ya están diciendo que en ciertos focos estamos teniendo ya moderado, si lo podemos decir de esa manera. No se va a reflejar ahora, se va a reflejar en las próximas quincenas en la producción de leche, se va a notar en agosto cuando empiece la cosecha de café.
15: Para WKQ 580, Nilda Núñez, Lamboy.
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4: Una buena presencia, una buena imagen por parte de Iván Barto. Ahora sí tenemos en el contacto con Rosa Beatriz Sánchez. Rosa, está semifinal. España, Francia. Si Lamin Yamal aparece al nivel, a un nivel parecido al que está regularmente con el Barcelona, es otro partido que tenemos hoy. Rosa, ¿cómo estás?
5: Es verdad, Jesús, ¿cómo están todos? Sí, Lamin Yamal no apareció tanto, pero sí apareció el equipo, ¿no? Entonces, claro, esto le alcanzó a España, básicamente. Mientras que del otro lado sí aparecieron las grandes figuras, Mbappé, Olís, que bueno, ya sabíamos, no hay ninguna sorpresa de que España tiene dos equipos, Francia tiene dos equipos titulares, pero a Lamine Yamal lo han marcado bien en muchos de estos partidos. De todas maneras, es una buena señal que incluso sin haber aparecido Lamine Yamal, todavía España llegó a donde llegó, convenciendo y bueno, jugando como un equipo sólido, ¿no?
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2: Vehículos hechos tan capaces como tú en Dallas. Van a jugar Francia-España. Rosa Beatriz Sánchez nos presenta la formación del conjunto de Didier Deschamps. El equipo de Francia.
3: Mike Maignan en el arco. La línea de cuatro con Jules Koundé, Dayot Upamecano, William Saliba y Lucas Digne. En el medio campo, Aurelien Tchouaméni, Michael Olise y Adrián Rabiot. Y los tres de adelante, Ousmane Dembélé, Kylian Mbappé y Bradley Barcola.
2: Daniel Chapela con el equipo de Luis de la Fuente, la selección de España.
4: Que no hace cambios el arquero Unai Simón, Pedro Porro, Pau García, Aymeric Laporte y Marco Cureia. Rodri y Fabián Ruiz en el doble cinco, Lamin Yamal y Alex Baena por afuera con Dani Olmo enganchando. Mikel Oyarzabal como referencia ofensiva, el equipo de Luis de la Fuente.
2: Manolo Sol, Kylian Mbappé, partido número 21 en la historia de la Copa del Mundo, tiene 20 goles.
5: Increíble lo que está haciendo, y no solamente en este mundial, en los anteriores. Vamos a ver qué puede hacer en este, porque va a ser muy difícil. Una defensiva, como ya lo hemos dicho, que solamente ha recibido un gol la española.

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1: Muy buenos días, amigas, amigos, soy Luis Pavón Roca, les doy la bienvenida a WKQ Analiza. Comienzo recordándoles que este jueves, hoy ya es martes, este jueves, hay jangueo en el Metropol de Mall of San Juan. Así que, para allá vamos, para el Mall of San Juan, con Adam. Adam es hijo de Yaire, mira, pues supongo que Yaire estará allí también conmigo. Kevin Gabriel, Naimet Calzada, Don Gregorio, un viejito. En la música, Ricky Santana y Junito Laredo. Eso es un banquete. Ricky Santana y Junito Laredo. Esto es en Metropol de Mall of San Juan. Don Carlos.
2: Don Eduardo Pavón Roca. Diga usted.
1: ¿Todo bien?
2: Sí.
1: Lo veo ahí como agitado.
2: Es que hay un tramo largo para llegar allí.
1: Pero usted desde
2: donde uno se estaciona hasta aquí.
1: Usted es atleta.
2: Está bien, pero aquí estamos.
1: ¿Por dónde empezamos? Oye, sí, una cosa que no comentamos ayer, que veo aquí una noticia que no tiene que ver con ese asunto en particular, pero los federales le metieron una amenaza de multa al Departamento de Recursos Naturales por el manejo de la desembocadura de un río. Mucha gente no sabe que entre los grandes poderes del gobierno federal está que tienen jurisdicción sobre las aguas, lo que ellos llaman aguas navegables, que no son meramente la bahía o el mar, el océano, que uno pues piensa que ahí se navega, sino los ríos y los lagos también son parte de esa jurisdicción. En Puerto Rico, que tengamos un río navegable desde el punto de vista comercial, yo creo que no hay ninguno ahora mismo.

0: con potencial podría haber algo que se pueda navegar, que, o sea, que usted pueda meter un bote y que subir por ahí para arriba, pues, varios. Y si se baja un kayak, pues muchos más. Me estuvo curioso que el Departamento de Recursos Naturales, que se supone protege los recursos naturales, lo anden multando porque estaban depositando ilegalmente, en el sentido de que no habían sacado permiso, diferentes materiales en la desembocadura. No recuerdo cuál fue el río, no sé si tuviste la noticia.
1: No tengo idea, Luis, así que no te puedo ni hablar de eso. Y pues, le dieron una multa, pues que la paguen.
0: No, no, le dieron...
1: No sé, de verdad que no te puedo decir.
0: Cese y desista. Y que si no, pues tú sabes cosas, ese lenguaje que usan las agencias de que deje de hacer esto porque se expone a tal cosa. Pero me está súper curioso que, o sea, se supone que quien no haga esas cosas es quien esté velando que esas cosas no pasen en Recursos Naturales. No sé cuál fue, el periódico no había logrado entrevistar a la gente de Recursos Naturales, y como hemos dicho en muchas ocasiones, toda historia tiene dos lados de la moneda. No sé si es correcto y sencillamente pues alguien metió la pata, o si irán a pelear su caso y plantear que no hicieron lo que se les imputa. Hoy se anuncia de que ahí están protegiendo a los manatíes y que andan buscando una solución para los sargazos. Y pues qué bueno, porque debieron haberla encontrado ya. Digo yo, la solución. Este es un problema muy serio, sobre todo para el turismo. Y todos los años pasa lo mismo. Llega una época del año donde llegan toneladas de sargazo y nadie ha podido como que descubrir qué hacer con ella. Carlos.
1: Pues, sí. No, de eso no tengo mucho más que aportarte. O sea que no.
0: Otro tema.
1: Por eso. Pues bueno, creo que hay varios temas de que ameritan discutirse aquí en Estados Unidos. Aquí en el frente doméstico, la primera plana del Nuevo Día me parece que establece que el Nuevo Día ya descartó, esa es la noticia de eso, descartó a la gobernadora en términos de darle o contar con su apoyo o de, ¿verdad?, de alguna manera verla como alternativa a la reelección. El artículo en sí, que lo escribe pues la compañera Gloria Ruiz Quilan, pues recoge lo que hemos estado diciendo y se ha estado analizando y comentando desde hace meses. Incluso he escrito varias columnas sobre ese particular. Lo que me parece distinto es que cuando el periódico decide recogerlo en primera plana es porque, contrario a lo que había ocurrido, yo te diría, Luis, por espacio al menos de 8 años, que el periódico había mantenido una cubierta positiva con la gobernadora y de alguna manera, pues si no era un endoso, pues por lo menos era consistente con sus aspiraciones. Me parece que la noticia, aunque no está cargada, ¿verdad?, en ese sentido no es un ataque directo a la gobernadora, sí al poner algo y darle dimensión de primera plana y provocar, poner esto en la discusión nuevamente, creo que editorialmente manifiesta algo del periódico, creo que es lo importante. Y obviamente el artículo también coloca ahí como alternativa, como también todo el mundo ha dicho, a Rivera Chats, y menciona a Miguel Romero, y dice, algo que también comentan por ahí, que no necesariamente Miguel Romero se va a tirar, lo cual implicaría entonces que es la alternativa del PNP Tomás Rivera Chats. Y si el periódico identifica a Rivera Chats como la alternativa del PNP, el periódico que ha tenido en el pasado, ¿verdad?, una línea editorial adversa al presidente del Senado, podría decirse que entonces un efecto de esto, porque ya no estoy analizando la noticia en sí, estoy analizando los posibles efectos, es tirar todos los cañones y todas las miras en la figura de Rivera Chats, que entonces desde el punto de vista de oposición se convertiría en Pablo José y Rivera Chats. Y entonces hay una especie de redefinición de lo que pudiera ser la campaña electoral. Así que más que lo que dice el artículo, Luis, a mí pues me parece interesante examinar desde nuestra perspectiva, porque yo no he hablado con nadie, ni estoy autorizado a hablar por nadie, sabrá Dios cada quien, y si estoy lejos de lo que de verdad es, pero me parece que ese es el efecto. Y desde ese efecto, esto a Pablo José le conviene mucho. Porque me parece, por lo que yo he visto, que Pablo José examina o visualiza a Miguel Romero como un candidato más difícil de vencer que Rivera Schatz. Lo otro que te tenía que decir aquí es, y esto ya pues trasciende el mero artículo, y yo lo he mencionado en otros momentos, Jennifer González posiblemente puede que no aspire. Y ya yo la he conseguido todo, así que volver a ser gobernadora, aunque siempre es atrayente, pues ya no es lo mismo como ser gobernadora por primera vez. Pero aunque ella decida no correr, y sepa Dios si ya lo decidió, ella no va a torcer el brazo. Primero, por algo que tú has dicho, no va a entregar el poder y va a tener que mantenerlo. Y segundo, porque ella en su propia naturaleza es, en inglés, una fighter, una luchadora, y no va a retirarse ni a lucir como una vencida. Y no va a dar tampoco el gusto de que Francisco Domínguez se vaya ahora mismo, que se en estos momentos. Y yo aquí esto es lo otro que te diría, Luis, en este tipo de análisis. La gente aquí identifica como el mal de todas las cosas a Domínguez. Y Domínguez podrá tener su cuota de responsabilidad como otros en la administración y podrá uno añadir elementos de lo que alguien percibe que es su personalidad y la manera en que maneja las cosas que no ayuda a la gobernadora. Pero a mí no me cabe la menor duda que en realidad, independientemente de Domínguez, las cosas que han pasado cuentan con el aval de la gobernadora, y es la gobernadora en muchas cosas la quien está determinando la situación de culpa que se le echa a Domínguez. Por eso es que ella tampoco lo va a necesariamente, como mucha más gente dice, ¿y por qué no lo suelta? Porque es ella misma. O sea, ¿por qué no prescinde? Porque es ella misma la que piensa o da las instrucciones, y no va a ceder y no va a, ¿verdad?, a dar su brazo a torcer. Así que yo creo que ese es el efecto de esto, y lo que va a conllevar y lo que está detrás, más allá de lo que tantas veces hemos comentado. Pero nada, vamos a la pausa y tú me dirás cómo lo ves, que sé que tú me dirás y con toda razón que es más de lo mismo y que no hay nada nuevo.
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0: Regresamos a WKQ Analiza. Soy Luis Pavón Roca y estoy con Carlos Díaz Olivo. Y pusiste, encontré la noticia aquí, by the way, del tema de recursos naturales. Estaba hoy en la página 8 de ese periódico que tú estás usando la primera plana para establecer el tema. Y dice, hay una defensa, y era que él no estaba dragando, sino que estaba ayudando a unos manatíes a que salieran al agua. Pues no sé, veremos a ver qué en qué resulta este tema. Esperemos que los manatíes lo hayan rescatado por lo menos. Mira, ¿qué decirte, chico? Esto, yo no sé, yo lo veo como un reflejo de la falta de obra de gobierno para todos los que defienden al gobierno y dicen que están haciendo cosas. Usted sabe que no están haciendo cosas cuando los periódicos recurren a este tipo de información. Yo no me atrevo a llamarlo noticia. Mire, gente, la gobernadora no se va a quitar. La gobernadora no va a votar a Domenech, por lo menos ahora. Entonces, no, todo el mundo dándole la vuelta al asunto, y aquí la especulación, y honestamente a mí me jalta, porque es que la lógica me dice a mí que ningún gobernador va a anunciar a año y medio de su mandato, de 4, o sea, faltándole 2 años y medio, ay, yo me quito. No, yo no voy a correr más. Ya yo... Oye, eso no va a pasar. Eso no debe pasar. Vamos a... No debe pasar. Así que... Pero la gente sigue... Que si el verano del 19... Que si... Que mucho nos gusta pajarear. Que mucho nos gusta pajarear. Que si, ¿qué sabrá Domenech de la gobernadora para que ella no lo vote? No, yo no creo que tenga que ver nada con que sepa o deje de saber, y debe saber muchas cosas si ha dirigido su campaña. Pero no, la gobernadora está como el coronel, no tiene quien le escriba, está solita, nadie le hace caso. ¿Quiénes únicos defienden a la gobernadora? Son aquellos que viven de la gobernadora. Son mercenarios. Y eso, pues siempre está ahí. Lo que pasa es que no hay nadie que voluntariamente diga algo a favor de ella. Nadie con N mayúscula. Pues, ¿en quién va a confiar en ella? O sea, ¿quién? No en ella, nadie confía en ella. ¿En quién va a confiar la gobernadora? Que está asediada a diario, cada minuto, cada hora, está bajo fuego. Pues en su grupo de confianza. ¿Y quién es su grupo de confianza? Francisco Domenech, Ángel Cintrón, Peña Payano, y 2 o 3 más. Que es el corillo a sueldo, mercenario, pago para defenderla. El día que alguien me diga con quién van a sustituir a Domenech, pues tal vez podamos hablar del tema. No hay quien lo sustituya. No hay quien sustituya a Ángel Cintrón. Por eso es que está por ahí. Entonces, este artículo, y lo digo con respeto a la compañera periodista, pues ella sabe que yo soy fanático de ella. Pero a mí esta vaina de los anónimos, y el anónimo para aquí, el anónimo para allá. Tú sabes que los alcaldes dicen, mire, vamos a poner esto en su justa perspectiva, los alcaldes nunca estuvieron con Jennifer. Así que si tú le vas a hacer bu a Jennifer, o sea, si el propósito de esto es que Jennifer lea este artículo y diga, ay, chicos, estamos Jovín, no nos quieren, no va a pasar, porque el artículo está mal construido, porque está construido bajo la base de 4 alcaldes anónimos. Pues si es que los alcaldes estaban con Pedro Pierluisi. Ahora, alcalde que esté con ella hoy día está loco. ¿Quiénes están? ¿Quiénes son los alcaldes? El único, bendito, que está con ella. Pues el que la empujó en la campaña. El director de campaña, otro de los directores de campaña de la gobernadora. Y está calladito. Calladito, me veo más bonito. Pero si tú lo llevas a una esquina, te va a decir, uy, que darle break, porque es que no lo entienden y estamos haciendo grandes cosas estamos haciendo. ¿Ven? Así que esto, si la idea era que la gobernadora ponga en duda su futuro político, para nada. Para nada. Bueno, por ahí ustedes oyen a Agencia Intro, que está en Media Tour. Así que, pues, seguiremos perdiendo el tiempo discutiendo estas cosas. Otra cosa. Esto lo venía pensando esta mañana, Carlos. ¿Cuál es el candidato que no es Jennifer? O sea, hoy. Yo no sé qué va a pasar en las primarias. Yo no sé qué
1: Oye,
0: va a pasar. ¿Quién es el
1: Toma.
0: Candidato? Él no ha dicho que va
2: bueno,
0: a correr
2: pero, el Sunday pero, Wars. Pero es el que tú imaginas que es la contrafigura.
0: Me imagino. Por claro. eso. Pero lo que te quiero decir es que si no hay más nadie, es Jennifer. Hasta que no venga el bravo, como hizo ella más tarde en el cuatrenio, y dijo, yo voy a retar en primaria. Eso no ha pasado. Pues entonces, el PNP tiene una gobernadora y una candidata, hasta que alguien levante y diga, yo estoy aquí y yo no creo que esta señora deba ser la que corre nuestra papeleta en el 2028 y me hago disponible. Ahora tenemos dos candidatos, siempre y cuando ella también diga lo propio. Y si viene un tercero, vendrá un tercero. Si viene un cuarto, vendrá un cuarto. Pero lo único que estoy diciendo, Carlos, es que hoy el único candidato que tiene el PNP se llama Jennifer González. La única persona que ha dicho, yo voy a correr, es Jennifer González.
2: Mira, yo creo que tú has dicho hay dos cosas que, ¿verdad? Que meritan una reflexión mayor. Una, y yo creo que es innegable, que ante la falta de una acción afirmativa, intensa, dinámica de desarrollo y gestión gubernamental significativa, los que estamos en los medios de comunicación, ya sea cubriendo noticias o analizándolas, o de alguna manera escribiendo más de fondo sobre el particular, pues nos vemos en una dificultad de cómo cumplimos la cuota que diariamente pues tenemos, y ese reto lo vivimos nosotros
0: hora y media,
2: pero en ese y eso y los compañeros periodistas que escriben y están en la radio o en los medios electrónicos pues también tienen ese reto, que es algo que yo he estado también, y aquí lo hemos dicho, pues yo creo que hay que hacer entonces una reflexión mayor, y uno tiene que mirar más allá, mirar a lo que pasa en el resto del mundo, ver problemas generales que sí tienen su repercusión en Puerto Rico y que nos negamos a cubrir. Número dos, uno mismo elaborar otros temas con profundidad, que no son usualmente los que se cubren, para entonces ampliar la base de los asuntos de interés público. Y es un reto que yo creo que es importante, y tal vez lo que tú planteas, yo tendría que suscribirlo, aunque no lo dice expresamente, que tenemos una obligación de ser más creativos, de ser un poco más rigurosos y salirnos de la comodidad de lo tradicional y de la cubierta básica sencilla para generar pues más contenido. Y yo creo que eso se torna cada vez más imperioso, Luis, ante la realidad de los medios electrónicos, en donde ya gente ni siquiera lee periódicos, ni ve televisión, ni oye radio, y lo que hace, ¿verdad? Ahí
0: Twitter, por el X me entero.
2: Y ahí se quedan viendo por hora lo que un algoritmo pues le dicte que deben ver. Así que creo que es un gran reto. Entonces me planteaste un segundo elemento.
0: Un algoritmo que refleja lo que tú quieres ver.
2: Claro. De acuerdo, pues sí, porque es a base de lo que han visto que tú haces.
0: Tú eres el mismo que controla la cosa, que te envían más basura de la que te gusta ver.
2: Eso es así. Dices otra cosa que yo creo que también nos obliga a pensar. El uso de fuentes anónimas. Pues posiblemente eso nos mueva ahora a todo lo que estamos en los medios, que de alguna manera lo usamos. Así hay alguien de envergadura en las altas líneas, alcaldes, legisladores, funcionarios de gabinete,
1: que no están dispuestas como macho como hembra a dar la cosa, pues la fuente no puede usarse. Porque entonces no se le puede adjudicar credibilidad y no puede crearse una noticia a base de lo que filtra, sepa Dios con qué intención, una persona en escalafones altos que tiene su propia agenda. Porque distinto es al clásico whistleblower, que es un empleado de tercera o cuarta categoría en su inmensa mayoría, lo ha habido de todo, ¿verdad? Pero que es alguien sin mayor injerencia ni control en la política institucional de la corporación, en la política pública, que se entera que algo está mal, pero como es un pobre infeliz o una pobre infeliz en el sentido de que no es de los que manda allí ni de los que guisa en el partido, es un que dice, espérate, esto no está bien, y lo dice, pues yo tengo ahí tal vez una, ¿verdad? Un acceso a algo que no es de los que definen y están creando la noticia, y me entero de algo que esa pobre persona se está poniendo en riesgo su modesta manera de existencia. Pues entonces, pues yo creo que tú tienes un punto que no lo dices así, pero creo que es así. Mire, si un alcalde no está dispuesto a ir allí, no lo cite. No, ¿sabes? Para mí no vale nada. Es un cobarde. Un alcalde que así de eso no dice, es un cobarde, porque estando en la posición de liderato en el PNP y entiende que se está malversando dinero, o hay corrupción, o entiende que le sirve mal a la estadidad, o que es mala administración, y no tiene los órganos reproductivos, sea él o sea ella, para decir esto, no puede tomarse en cuenta lo que dice. Y yo creo que eso aplica en general.
0: Pues, o se usa como background.
1: Como rumor, como un rumor de decir, bueno, como se comenta por ahí, como uno lo oye y la barra y con lo dijo Menganito, pero que se imprima autoridad diciendo que un alcalde, pero que no se identificó, pues no. Porque creo que tú tienes razón, porque entonces no me parece que no sea justo con nadie.
0: No, y entonces, de nuevo, la fuente anónima tiene un valor para el gobierno, para un periodista, para cualquiera, pero es meramente lo que se llama background para yo guiar mi investigación. ¿Por dónde me tiro? Pero en algún momento yo tengo que tener a alguien con nombre y apellido.
1: Sí, ¿porque qué?
0: Tú sabes, o mire, yo entrevisté 78 alcaldes y concluyo que todos son cobardes porque ninguno estuvo en el récord. Porque si es verdad.
1: Sí. Fíjate. Pues entonces el artículo es rey, porque este es el artículo, reina la cobardía en el PNP. Un grupo de pusilánime que viendo la destrucción del partido del país no se atreve. Esa es la noticia.
0: Esa es la noticia. Porque si es una muerta política, o sea, si yo pienso que se debe quitar hoy, si yo quiero que mañana la gobernadora anuncie a través de sus portavoces, se quita. Es porque está muerta políticamente hablando. Pues es porque le tienen miedo.
1: Entonces aquí esto es importante. Sí, y oígame, el PNP, el liderato y la gente del PNP. Si es verdad que los alcaldes y legisladores, en términos generales, así piensan, y te lo comentan y no lo dicen, pues el problema nada más no es de Jennifer. El partido está podrido porque entonces un grupo de gente en posiciones de liderato no tiene el interés público por encima de nada para hacer la batalla que hace falta dentro de la propia colectividad y dentro del propio gobierno institucional para defender el interés público. Eso es un escándalo mayor. Estamos de acuerdo, ¿verdad?
0: Yo que estaba tan tranquilito.
1: Pero es que tú lo dijiste, para que tú fuiste muy débil. Yo lo interpreté como Josué los sueños. José los sueños.
0: Vamos a la pausa.
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0: Regresamos a WKQ Analiza. Soy Luis Pavón Roca, estoy con Carlos Díaz Olivo y hemos estado hablando en términos generales de la información publicada en la primera plana del Nuevo Día. Crecen las dudas sobre su futuro político. Es el titular, junto con un retrato bastante favorable a la gobernadora. No es un
2: no es un retrato malo.
0: No es un retrato malo para ella. Y el subtitular es que alcaldes del PNP conversan entre sí, perdón, sobre la posibilidad de solicitarle a la gobernadora que retire sus aspiraciones para el 2028. Pero su equipo confía en que revalidará. Nada, yo de verdad no. Yo sobre la otra pregunta, que aquí no se aborda directamente, pero en la calle, todo el mundo se la pregunta en todos lados. Que si sacando a Domenech cambiaría el curso político de la gobernadora. Yo honestamente creo que la suerte está echada. Yo no veo por una razón. Si bien es cierto que Domenech puede ser jugoso desde el punto de vista del chisme y del bochinche y de las cosas que dice y hace y cómo las hace, en realidad el problema del gobierno es falta de ejecución, no el bochinche de Domenech. O sea, si hubiese ejecución en este gobierno, lo de Domenech sería un problema, pero es un tipo peculiar, un tipo antipático, no le cae bien a la gente. Pues, ha habido tanto. El problema va a que dime cosas significativas.

Martes a la tarde y vamos para la calle, señoras y señores. 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Martes en la tarde y vamos para la calle, señoras y señores, fluyendo lento el Expreso 22 en un tramo de Bayamón hacia Toa Baja. Hoy algo de congestión vehicular, bastante tránsito severo en el área de la Valdoriotti, se reporta un accidente. También algo lento, señoras y señores, en un tramo de la número 30 en dirección hacia Gurabo, y algo lento también el área del Expreso 52 entrando hacia Caguas, de Montehiedra hacia Caguas. 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Mi nombre es Pedro Villegas, en vivo para La Tendencia de Molusco, hoy martes.

Martes en la tarde y vamos para la calle, señoras y señores, fluyendo lento el Expreso 22 en un tramo de Bayamón hacia Toa Baja. Hoy algo de congestión. Busco hoy martes.

Bueno, en los pasados días Instagram lanzó una herramienta de inteligencia artificial que permitía a cualquier usuario utilizar tus fotografías y tu cara para crear imágenes. Eso permanece en secreto. Y cientos de economistas, científicos y ejecutivos de empresas de tecnología acaban de firmar una...

0: Inglaterra contra Argentina. La venganza de las Malvinas. Sí, porque hay que buscarle la vuelta a todo esto. La venganza de las Malvinas. Yo mañana le voy a Inglaterra. Yo espero que Inglaterra gane. Vamos a ver. Pero todos los que saben más de eso que yo dicen que eso va encaminado para una final de España contra Argentina. Así te coge los dos mundos. El nuevo mundo y el viejo mundo. Todos colonizados por España. Interesante eso. Vamos a ver qué pasa mañana. A las 3 de la tarde usted lo puede escuchar aquí en WKQ 580. Yo voy a estar aquí mañana también a las 5 de la tarde en WKQ en la tarde con Quique Cruz. Vamos con los titulares de hoy.
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0: España pasa a la gran final de la Copa Mundial de Fútbol contra el que gane mañana de Argentina e Inglaterra. La final el próximo domingo también la puede escuchar aquí en WKAQ 580M. Este próximo domingo, al igual que el partido de mañana de Argentina contra Inglaterra a las 3 de la tarde. Tal y como adelantamos ayer aquí, fue ayer aquí donde usted lo escuchó, que lo dijo Tomás Rivera Chats sobre el referido de la subsecretaria de la gobernación, Itza García, referida a un FEI, a ética gubernamental, por alegadamente intervenir en nombramiento y beneficiar a personas con intereses privados, incluyendo su pareja sentimental. Eso, donde Rivera Chats lo dijo primero, fue aquí con nosotros ayer lunes. Los demás, pues, llegaron hoy. Se levanta el manto y sale a la luz pública sendos casos de maltrato contra adultos mayores, mientras las estadísticas apuntan que en 10 años o más, 1.200.000 personas en Puerto Rico estarán de edad avanzada. Depende cómo se define edad avanzada. ¿Cómo tú defines edad avanzada? ¿De qué edad es edad avanzada? 65.
2: 5 para arriba.
0: ¿Eso es edad avanzada?
2: Para mí.
0: Ok.
2: Técnicamente puedo ser yo también.
0: No, el todavía. Edad avanzada, te falta como una década más o menos.
2: Yo creo que sí. Todavía tengo el pelo, se está poniendo blanco, pero no está tan a nivel tuyo ni a nivel de otro. No te estoy diciendo que tú eres de edad avanzada, sino que tienes el pelo ya.
0: Me lo acabas de decir porque dijiste de 65 para arriba.
2: No, pero
0: yo
2: por tengo el 67, pelo. Pero, oye, pero 67. Hago la referencia al pelo tuyo y al color de tu pelo. No es porque estés viejito, que lo parezca.
0: Un señor de 80 y pico de años.
2: Cualifica.
0: Se metió en contra del tráfico en la Martínez Nadal y ocasionó un accidente aparatoso ayer.
2: Y no es la primera vez he dicho que esas reticencias a las personas de tan avanzada edad deberían entonces revisarse. Entonces el problema es que hay muchos viejitos que están solos.
0: Sí.
2: Sus hijos se han ido a Estados Unidos por compromisos profesionales, etcétera. Y entonces viven solos y tienen que, ¿verdad?, todavía moverse y no, ¿verdad?, de renunciar a conducir su vehículo para llegar las necesidades que puedan tener, algún artículo que necesiten comprar.
0: El colmado,
2: la por
0: farmacia.
2: Eso. La farmacia, el correo, alguna diligencia. Y entonces, pues, se exponen a eso. Bien lamentable lo que están pasando algunas personas aquí de mayor edad o edad avanzada.
0: Es triste lo que está pasando, pero esto es como una película de terror, Héctor, lo de los hogares en las piedras. Salió otra persona más diciendo que su marido murió allí por eso. Nosotros tenemos una historia en Lo Sé Todo hoy que esto para pelo.
2: Muy triste.
0: Mira lo que me dice este amigo, supuesto amigo mío, que si yo todavía guío. Mira, amigo mío, cumple el mismo día que yo, cumple año el mismo día que yo. Obviamente hay más de 10 años de diferencia.
2: Amigo...
0: Pues te voy a contestar.
2: ¿Cómo tú defines amigo? Ahora hablando de definición.
0: Sí, no, alguien sincero. le voy a contestar. Mira, mi queridito amigo Jorge, te voy a decir lo siguiente. Sí, todavía manejo. Manejo bien. No he tenido accidentes. Gracias a Dios, déjame tocar en mi deportivo.
2: Lo único que lanzan son tiki y los paga rapidito.
0: Sí, por el malvete. Pero quiero que sepa que una de mis metas, óyete esto, Jolito, una de mis metas dentro de los próximos 2 años es tener un chofer. Esa es la próxima meta mía.
2: Quiero... Ya está, los carros vienen ahora sellados.
0: Por eso mismo, por eso mismo. Yo
2: uno te va a cumplir tanto que te vas a sentar hasta atrás.
0: Eso es lo que quiero. No, uno de los hijos míos tiene un carro eléctrico. Y me dice, papi, ¿cuándo tú te vas a comprar? Y yo le digo, yo me voy a comprar un carro eléctrico el día. Y al carro eléctrico, fíjate qué suerte tú tienes, y esto no es casualidad. Al carro eléctrico yo le voy a poner el nombre de George. Y yo le voy a decir, George. Y el carro viene ahí. ¿What? Y llega donde mí.
2: ¿Y por qué no James?
0: James también. James. Me gusta más James. George, ahorita te salvaste. Le voy a poner James. James. Y el carro viene así, mira ahí. ¿What? Y se para ahí. Con la puerta del lado opuesto en la parte de atrás. Y yo vengo y me monto ahí. Y le digo, James, llévame a Guapa. Y el carro viene ahí. ¡Wap! Y me lleva para Guapa, para lo sé todo. Se parquea ahí en el estacionamiento. No, me deja en la entrada y él se estaciona solo en el parking que me pusieron allí, que ahora me mandaron un parking más lejos. Pero por eso es que quiero que James me lleve hasta allí. Y entonces, cuando yo salgo allí por la parte de atrás y digo, ¡James! ¡Pap! James llega allí. Llévame a WKQ. ¡Fuap! Me lleva aquí a WKQ. Me deja en la entradita aquí del frente, que no tengo que caminar mucho. Y le digo, vete, estacionate. Y James va y se estaciona por allá. Y yo vengo, hago mi programa y después le doy pon al marrón. Le digo,
2: no,
0: marrón.
2: No, partimos juntos por James y yo, porque yo me parqué también allá.
0: Ah, también.
2: Ahora yo vengo por el frente para no caminar. Okay.
0: Entonces, sí, no, tú vienes por el frente siempre.
2: Siempre por el frente.
0: Y le digo al marrón, bueno, marrón, ¿para dónde vamos? Pues el marrón me dice, vámonos a comer unos taquitos. O una carnecita allá, o ahí la gente cantando ese en Santurce. Y voy para allá con James. Así que eso es lo que yo quiero. Esa es mi próxima meta, tener un chofer o un carro que me guíe, un adelanto, cualquier adelanto.
2: Y lo bueno que tiene James es que no, ni se va a enfermar.
0: No.
2: Va a estar siempre disponible.
0: Sí, 24/7.
2: El mejor empleado.
0: No cobro overtime. Y no tengo que...
2: Tiene problemas de tiempo, nada, de enfermedades, de nada.
0: Nada. No, y me habla, lo que yo quiera que me hable.
2: Y te entretiene.
0: Y me entretiene también.
2: ¿Qué música quieres? ¿Qué tal?
0: Sí, todo eso. Yo le digo, James, ponme ahí. Quiero ir ahora Earth, Wind and Fire, Fantasy. Y ahí me pone Fantasy. No, ese es mi próxima meta, vamos. La compartí con ustedes hoy. Vamos a seguir con los titulares. La sequía comienza a hacer estragos en los embalses y todo apunta a que para la próxima semana comenzará el racionamiento de agua para San Lorenzo, Comerío y Sidra. Anda para el carajo. Después nos va a tocar a nosotros en algún momento. Oiga, me dicen que hay una diarrea. ¿Se puede decir diarrea aquí? Porque esto es una enfermedad. O sea, parece que a la gente le ha dado diarrea, una diarrea explosiva. Que ya está en la isla. Raulito, ven acá para que me expliques esto, ¿qué es una diarrea explosiva? Yo no había oído ese tema. Ah, Mayday, o sea que eso sale así solo. ¿Ah? ¿Es explosivo? Digo, perdonen lo figurativo, disculpen, la audiencia, disculpen, pero es que me ponen esto en el titular, diarrea. Ah, pues búscamelo para que me explique qué es esto, porque de verdad que... Y me excusan los que me están escuchando. Hoy es martes, usted sabe que los martes estos muchachos se portan mal. Pero no se alarme porque no se contagia de persona a persona, solo por ingerir alimentos contaminados. ¿Qué dijo Trump? Buques de guerra de Estados Unidos bloquean nuevamente los puertos iraníes. Y Trump anuncia a los países del Golfo que cobrará por la seguridad y paso de barco en el estrecho de Hormuz, pero después le dio para atrás. Ahora, miren esto. La primera plana del periódico El Nuevo Día dice, de una manera grande e ilustrativa, arriba dice Jennifer González, y bien grandote dice, crecen las dudas sobre su futuro político. Alcaldes del PNP conversan entre sí sobre la posibilidad de solicitarle a la gobernadora que retire sus aspiraciones para el 2028, pero su equipo confía en que revalidará. Y cuando uno abre el periódico, los alcaldes que hablaron de manera anónima. Usted está escuchando WKQ en la tarde con Quique Cruz. Yo soy Enrique Quique Cruz y esto acaba de comenzar.
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0: Bueno, cuestionan la viabilidad de Jennifer González. Cuatro ejecutivos municipales pedirían a la gobernadora, pedirían, o sea que no lo han pedido, primero se metieron en esta cobertura del periódico El Nuevo Día, pedirían a la gobernadora que reconsidere sus aspiraciones, pero su equipo apuesta a su arraigo electoral fuera de la zona metropolitana. O sea, que la gobernadora ya ha tenido contacto con este tema, su equipo político, que me imagino que ahí está Francisco Domenech y está Ángel Cintrón, también vi el nombre de Oriol Campos por ahí, dicen que ella tiene un fuerte arraigo fuera del área metropolitana. Yo personalmente, Héctor, creo que ella no se va a quitar y menos lo va a decir ya mismo. Pero noto cuatro alcaldes PNP, supuestamente, y no dudo de la reportera que es Gloria Ruiz Quilan, no dudo de las cuatro fuentes que ella tiene ahí de alcaldes de municipios PNP, donde uno dice, bajo anonimato, se le plantearía a González, o sea, refiriéndose a la gobernadora, el malestar que hay en la calle. No puede ser tan ingenua de que aún sus propios aliados primaristas no sacan la cara por ella. Y yo me imagino que ese alcalde a quien se refiere es a Ramón Luis, que aparece en la foto ahí. Pues pusieron una foto bien grande que aparece Ángel Cintrón y Ramón Luis. Elmer Román y dos o tres más. Otro alcalde, otra fuente anónima, dice... Ella, refiriéndose a la gobernadora, apuesta a una primaria porque entiende que ganaría y la fortalecería. Sus números son altos fuera del área metro, en clase baja y media. Donde tiene problema es con la clase adinerada y el área metropolitana. ¡Ay, bendito Héctor! Ven acá. ¿Ahora van a poner esto como una lucha de clase?
2: Sí, claro.
0: ¿Por qué? Explícame.
2: Bueno, porque la gobernadora está en el poder, está dando llaves de para el hogar a mucha gente.
0: Títulos de propiedad.
2: Son las cosas que vienen con el cargo. Uh-huh. Y Jennifer, la gente está equivocada, Jennifer es una política terminada. Lo que pasa es que está enfrentando el problema de verdad, de que cuando tú estás gobernando, pues vienen los cuestionamientos, le estás dando cara a la oposición todo el tiempo, todas las decisiones son cuestionadas, por lo menos fiscalizadas, y pues... O sea, eso puede afectar teóricamente la viabilidad electoral. Y en el caso de ella, que coge la prensa negativa del mundo, como yo digo aquí, que no es que como le hablábamos el viernes con Edwin, que no, que el periodista hace su trabajo. Ahora el hecho es que Rosana Roy no aparece. O sea, la prensa quiere verle la cara a Rosana Roy porque sí. Aunque Rosana Roy no tenga nada que decir, pero quieren verle la cara. Entonces ellos dicen que se está escondiendo para que no le pregunten del tal Baby. Bueno, yo creo que con la crisis que tú me estás hablando ahora de que había un señor de mayor edad conduciendo un vehículo en contra del tránsito, pues el departamento de la familia, pues ahí está justificado que entre. Pero no es para estar hablando de lo que la prensa quiera y tratar de poner la defensiva a los funcionarios públicos. Y la gobernadora viene de, yo te diría a ti que desde el 110 días, de los primeros 100 días fueron bien, ya del 110 para abajo lo que ha cogido una leña en los medios. Entonces, como no son medios tradicionales, Kika, acuérdate que ahora están aquí cualquier tonto que no sabe nada, hace un podcast y entonces se busca Yuyo Matapuelo y empiezan por ahí a tirar y entonces, pues, o sea, las cosas han cambiado. Por eso es que cuando hablábamos aquí de lo de Pablo, o sea, Pablo podrá ser el nieto de Hernández Colón y tener la referencia de aquellas campañas por su papá y por sus tíos y la gente que está cerca de él al más íntimo nivel. Pero las campañas del 2028 no va a ser nada parecida a la del 1988, ni a la del 84, donde Hernández Colón le ganó tanto a Romero como a Baltasar. O sea, son cosas, aquí hay cosas y hay cosas. Y uno tiene que jugar vivo para poder ser pertinente y hacer una oferta electoral que cale y que pueda tener trascendencia al nivel de disuadir a la gente a votar por el candidato que sea.
0: ¿Qué es jugar vivo?
2: Jugar vivo es estar aguzado. Aprovechar las oportunidades, las ventanas de oportunidad que se dan para uno capitalizar políticamente cada cosa.
0: Todo esto, obviamente, por la controversia que hay entre Jennifer González y el presidente del Senado, Tomás Rivera Chávez.
2: ¿Por qué Jennifer dicen que está fuerte en el área en el área fuera del área metropolitana?
0: Ella siempre ha tenido la fortaleza ahí. Cuando fue contra Pierluisi fue igual.
2: Jennifer perdió en San Juan.
0: Exacto.
2: Jennifer perdió en el área metropolitana y ganó la isla. Y antes era al revés. Antes los pueblos metropolitanos de alta población, San Juan, Bayamón, los pueblos de acá del área metropolitana y las grandes ciudades de más de 100,000 habitantes era la fortaleza del PNP. Ahora se ha virado la ruralía. Y prácticamente ahora San Juan es tierra de nadie. Tenemos un alcalde en San Juan que es PNP, que es Miguel, que la gente vota por Miguel más de votar por La Palma. O sea, Miguel es el candidato de La Palma, entonces Miguel lleva La Palma al triunfo, pero Jennifer perdió San Juan.
0: Sí.
2: Y perdió unidades que yo jamás pensé como condado. La del condado, que es un baluarte. La de Miramar, creo que estuvo cerrada, bien cerrada típicamente. Es una de las unidades de más participación electoral. Pues entonces, los paradigmas y las cosas que creamos y dábamos por sentado hace 20 años atrás o 30 años atrás no son los paradigmas de hoy. Entonces, por eso me refiero a jugar vivo. Tú tienes que manejar todos esos datos para hacer una campaña asertiva y hacer una oferta electoral que pueda disuadir a la gente sector por sector. Ya si ella controla la ruralía, ya tiene que ver cómo controla la área metropolitana, el sector del elector profesional, el más educado, el de más poder adquisitivo.
0: Pero a mí me
2: el
0: extraña.
2: Que tiene un negocio que está pagando 60 centavos el kilovatio hora y tú dirás, ¿contra 60 centavos? ¿Dónde es eso?
0: Sí, oye,
2: comercio. Porque si tienes que comprar una máquina de una planta eléctrica, una generadora industrial,
0: diesel.
2: Entonces esos costos operativos, cuando tú vienes a ver en tiempo real, no son los 30 centavos, 31 centavos el kilovatio, es todo ese tipo de cosas.
0: By the way, el kilovatio hora ya está en 31 chavos la hora.
2: Oye, te lo dije. Por eso te digo, o sea, no es un número que yo me saco
0: así de la manga. No, está 31 chavos la hora.
2: Por eso. O sea, llega el momento, entonces cuando tú estás gestionando la administración pública, pues el peso de el peso del reclamo cae en quién, en el incumbente.
0: Ahora
2: me extraño que metieras a Domenech y a Oriol en la misma ecuación.
0: Digo, yo sé que ellos no se juntan, son como el aceite y el vinagre, pero ambos han salido apoyando.
2: Y hay quien dice que es la causa de la controversia.
0: Bueno, es una de las
2: causas. Al interior del PNP, porque el hambre une, como te he dicho siempre,
0: y la comida separa. Pero los meto en la misma, porque yo vi unas expresiones de Oriol por ahí de que ella revalidaba y todo ese tipo de cosas.
2: No te va a decir que no. No, muchacho.
0: Y mira, pendiente que por ahí viene la subasta del Departamento de Educación. Ahí se va a formar una guerra.
2: No, ¿viste? Y me he enterado ya de unas cositas. Uf.
0: ¿Te enteraste de la subasta del Departamento de Educación?
2: No, yo sé de una.
0: La que viene ahora.
2: Yo sé de una.
0: Hay una que viene, ¿qué día es hoy? 14. Hay una que viene en 2 semanas.
2: Hay una.
0: Ajá.
2: Que las diferencias entre el primero y el segundo son bien grandes. Así que hagan las cosas bien, que gente con un micrófono puede hacer mucho daño. Un micrófono ha tumbado alcalde, ha tumbado presidente. Acuérdate de tus amigos del periódico, Bob Woodward y el otro.
0: Washington Post.
2: Cuando tumbaron a Nixon, un articulito ahí en la página 60 del periódico, fue cogiendo fuerza.
0: Denunciaron el Watergate, ahí fue que salió Watergate.
2: Toda la presidencia al supuesto hombre más poderoso del mundo. Y digo supuesto porque los hombres más poderosos del mundo nunca se dejan ver.
0: Ok. La cosa es que en 15 días, en el Departamento de Educación va a haber una subasta. Y hay guerra. Por eso. Hay guerra por eso. Una subasta multimillonaria.
2: Hay guerra y hay hambre. Y los actores, ya tú sabes.
0: La pregunta es, ¿funciona todo como debe funcionar?
2: Bueno, vamos a ver cómo conducen.
0: La subasta.
2: La subasta, que sean justos.
0: Sí,
2: por los players, con las personas que vayan a licitar.
0: Que sea transparente.
2: ¿Y entonces?
0: Que sea transparente.
2: Si hay una impugnación de alguno que fue no agraciado, que sea, ¿verdad?, con sustantivas. O sea, los cuestionamientos sean sustantivos, no porque eres amigo de este, porque tiene cabildero aquel, por aquello, por lo otro. A cada niño una estrella, pero no a cada cabildero un contrato.
0: Pero hay cabildero en esa subasta heavy, heavy.
2: Entonces el problema también es
0: que... Y hay mucha gente de los medios apoyando a uno de esos grupos.
2: Palabra clave. ¿Gente de dónde?
0: De los medios.
2: Y te decía yo la semana pasada que cuando los analistas se sientan aquí y hablan, y no hablan en base a lo que creen genuinamente, sino a que hay un interés económico que los financia por otro lado. Se prostituye la línea editorial de las cosas que se dicen. Y entonces ya hay un interés ¿verdad? Económico. Y adoptan posiciones para tratar de desestabilizar.
0: Hay gente de los medios, pero que cogen billetes. Hay periodistas también que los invitan, muchos.
2: Viste, mi amigo Edwin Mundo, que no es que ese periodista coge la noticia y la publica. Claro, para eso la quiere, sí, pero también
0: aclara,
2: para
0: aceptar cosas. Pero aclara que Edwin no tiene nada que ver en esto.
2: No, jamás.
0: No, pero
2: lo digo en base diciendo a la conversación que tuvimos el viernes en el programa.
0: Yo sé, pero para que la gente entienda, no vayan corriendo donde Edwin y le digan que tú dijiste que le estaba metido en eso.
2: No, jamás. Edwin no tiene nada que ver con eso. Pero si lo digo en el contexto, pues yo sé que hay mucha gente que oye. De hecho, yo estaba almorzando hoy con una gente y estaban hablándome de los programas de la semana pasada y el de ayer, inclusive con nuestro amigo Tommy Rivera Chats y con Jesús Manuel. A lo que voy, Quique, es que hay, o sea, mientras los periodistas tengan gente, ¿verdad? Y familiares y que se afectan directa o indirectamente, y cuando digo afectan es que, ¿verdad?, que pueden beneficiarse o no de que parientes sean agraciados con contrataciones en el gobierno, pues también se levantan los cuestionamientos porque la mujer del César, aparte de parecerlo, tiene que parecerlo. Y la esposa suya, si baila, debe bailar con otro, pues que baile un merengue, una salsa, que es un poquito lejos, pero si baila un bolerito muy pegado, pues entonces levanta su picazo y siempre es bochinchero y malintencionado. Dice, mira, amor, tú ya estás bailando con aquel.
0: O una pues, lambada, no puede.
2: Pues muchacho, una lambada inmortal. Debe haber muerte en la olla, pero así es.
0: Pero está interesante eso, ¿viste? Porque hay mucha gente ahí que ha guisado por muchos años.
2: No, y dicen que hay un contratista que asesora en cuestiones administrativas, que prácticamente es el que corre todos los procesos eso en el gobierno. Sí, en el Departamento de Educación, que los contratistas lo ven como la joya de la corona porque es la agencia que más dinero maneja.
0: Sí, no, y este contrato es una de las joyas de la corona.
2: Por lo tanto. No te creas, ahí hay muchos contratos que pueden entender
0: de mucho
2: dinero. De mucho dinero.
0: No, es una cosa.
2: Y fíjate cómo ese presupuesto sigue en aumento, la población estudiantil sigue bajando.
0: Sigue bajando, qué cosa más impresionante. Pero ¿cómo es posible?
2: Entonces, ¿cuánto te cobran a ti por estudiante aquí? Para que la gente que escucha también ponga en contexto. Aquí, si le pagáramos lo que le cuesta al gobierno, oye, le da para. De los colegios más caros de Puerto Rico se podrían financiar. Entonces, pues, porque ese presupuesto es para también financiar ineficiencia, escuelas cerradas. Están allí, que no hablaban muchas cosas. Yo recuerdo cuando Fortuño hablaba muchísimas cosas de que iban a vender las escuelas, entidades sin fines de lucro, que se iban a dar para escuelas charter y nunca se ve. No sé si se materializó o no, o si se hizo en menor escala, pero la realidad es que en términos presupuestarios el departamento sigue siendo el monstruo burocrático y la vaquita más pesada dentro del ganado, ¿verdad? De la finca ganadera que es el gobierno de Puerto Rico y su presupuesto.
0: Hay que estar pendiente de todos esos becerritos en los medios.
2: Muy bien.
0: Porque están...
2: Y tener la fuerza de voluntad para denunciarlo.
0: Ah, pues.
2: Los overoles, los tempestes, como dicen en México.
0: Sí, los que preguntan mucho.
2: Sí, particularmente eso.
0: 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Y me encontré con uno de un Uber que me dijo, yo te llevé a ti a casa de Pavón Roca un día. Y le dije, sí, porque ese día yo no quería guiar. Me encontré, estuvimos hablando un rato allí. La pasamos súper bien, charlando en lo que llenaba el tanque. Te está escuchando WKQ en la tarde con Quique Cruz. Yo soy Enrique Quique Cruz y estoy aquí de lunes a viernes de 5 a 7. Voy a unos minutos de reflexión porque ya el de la hidratación, el de la hidratación se me pasó ya. Así que regreso en breve con el referido de Tomás Rivera Chats a ética y a el FEI de la subsecretaria, la licenciada Itza García. Regreso en breve.
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3: Buenas tardes, les saluda Gelmarín Rivera Sánchez y estas son las noticias de Acción. Tranque en el gabinete por centros de cuidado. La procuradora de las personas de edad avanzada emplazó formalmente a la secretaria de la familia, por lo que catalogó como una inacción inaceptable ante querellas de maltrato a adultos mayores en instituciones de larga duración. Mientras la Procuraduría exige intervención inmediata, portavoces de la Fortaleza defendieron la gestión gubernamental asegurando que las denuncias han sido canalizadas bajo estrictos protocolos. Y bueno, llega peligrosa bacteria a la isla. El Departamento de Salud confirmó la detección del primer caso en Puerto Rico de la agresiva infección intestinal que azota a los Estados Unidos. Epidemiólogos locales advierten que la cepa identificada muestra resistencia a los antibióticos comunes, por lo que urgieron a las ciudadanía a extremar las medidas de higiene en el manejo de alimentos. En otras informaciones, exigen crédito obligatorio a la AAA. En los servicios esenciales, abonados de la AAA respaldan una propuesta legislativa que obligaría a la corporación pública a otorgar créditos automáticos a las facturas durante periodos de interrupción del servicio, buscando aliviar el bolsillo ciudadano ante la crisis del agua que afecta al noreste. Y bueno, sismo estremece a Santo Domingo. En el plano internacional, se reportó uno de magnitud 4.5 y provocó desalojos preventivos y escenas de pánico en la capital de la República Dominicana esta tarde. Al momento, autoridades quisqueyanas no reportan víctimas ni daños estructurales mayores. Continúa escuchando WKQ 580. Yo soy Gelmarí Rivera Sánchez y recuerde que somos expertos en análisis y noticias.
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4: Saludos y muy buenas tardes a los amigos que sintonizan WKQ 580 AM. En el tiempo permanece un ambiente muy caluroso, seco y brumoso sobre Puerto Rico. Una advertencia de calor estuvo en efecto hasta las 5 de la tarde para 61 municipios. Los valores de índice de calor han superado los 105 grados, mientras las temperaturas máximas estuvieron entre los altos 80 hacia bajos 90 grados. Durante las próximas horas se espera muy poca actividad de lluvia. El aire seco y las concentraciones altas de polvo del Sahara continúan limitando el desarrollo de nubosidad, aunque se han reportado algunos aguaceros breves sobre sectores del interior hacia el oeste. Para esta noche se anticipa que la temperatura se encuentre más cálida de lo normal, ya que la capa de polvo del Sahara limitará el enfriamiento nocturno. Mañana miércoles continuará el tiempo seco y brumoso con concentraciones moderadas hacia altas de polvo del Sahara y también temperaturas calurosas. Ya para el jueves aumentará la humedad con la llegada de un disturbio favoreciendo aguaceros y tormentas eléctricas aisladas sobre el centro y el oeste durante la tarde. Este cambio en las condiciones del tiempo también ayudará a reducir significativamente las concentraciones de polvo del Sahara y mejorar la calidad del aire. El viento del este-sureste continuará algo fuerte, entre 15 a 20 millas por hora, con ráfagas más fuertes de manera ocasional, manteniendo el mar picado y riesgo moderado de corrientes marinas en varias playas del norte y del este. Para 580 les informó Carlos Omar Rivera. Que tengan muy buenas tardes.
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0: Regreso aquí en WKQ en la tarde con Quique Cruz. Yo soy Enrique Quique Cruz y estoy aquí de lunes a viernes de 5 a 7 por WKQ 580M. Continúo con Héctor El Marrón Torres. Llámame al doctor Roberto Rosso. Raulito, ¿me estás escuchando? Llámame a Roberto Rosso. Es que este se pone los headphones eso, que no oye nada. Tienen noise cancellation, tienen todo el cancelación del mundo. Llámame a Roberto Rosso. Dale, que España ganó. Miren, Héctor, estamos en una crisis con las personas mayores en esta isla. Tú ahorita estabas mencionando, los hijos se van, los dejan solos. Tienen sobre 80 años, algunos que no pueden guiar, manejan por ahí, hay otros que pueden manejar. Pero Roberto Rosso y yo, que tenemos un segmento con él los jueves a las 6:30 de la tarde, hablamos hace poco sobre los cuidos, los centros de cuido. Y ha surgido esta noticia de un centro de cuido en Las Piedras. donde cogieron a un individuo torturando a una señora, y le tengo que felicitar a Juliana Rodríguez, que hoy le entrevistaron en Lo Sé Todo. Impresionante esa joven, la quiero felicitar. Ella fue la que llamó al 911. La policía también respondió, los paramédicos respondieron. Y quiero felicitar a Juliana Rodríguez y a su esposo por esa llamada, porque salvaron una vida y con mucha probabilidad salvaron muchas vidas. En línea telefónica tengo al doctor Roberto Rosso. Doctor, buenas tardes. Bienvenido aquí a WKQ en la tarde con Quique Cruz.
2: Buenas tardes, Quique, a toda la radio audiencia y a nuestro amigo Héctor El Marrón Torres.
3: Saludos, hermano.
0: Tú y yo hace poco hicimos un programa sobre esta crisis, sobre el cuidado de la gente, sobre lo que estaba pasando. Jamás nos imaginábamos que una semana después esto iba a explotar, pero era como una, en inglés lo dicen, un ticking bomb, una bomba de tiempo, una bomba de tiempo. Gracias, Marrón. Una bomba de tiempo. Surge esta situación en Las Piedras, que es una cosa de loco.
2: Sí, y lamentable por demás.
0: Y este individuo, que dice él, que yo no le creo, pero él dice que él estaba y que siguiendo instrucciones. Y esto, bueno, torturando a la viejita esa, haciendo 20 barbaridades. Pero cuando la prensa le hizo un par de preguntas, el tipo contestó muy bien. Inclusive cuando él dice, si me hace las preguntas concretas, te doy respuestas certeras. Yo dije, wow. Pero aquí yo estoy viendo últimamente, esto es otro tema, ¿ves? Pero estoy viendo últimamente que cada vez que cogen a alguien en una pifia, salud mental, y todo es salud mental. Pero anyway, vamos a hablar sobre la crisis, que fue para lo que te llamé. Adelante.
2: Ciertamente todo lo que ha acontecido durante el inicio de esta primera semana es algo que ha sido bien impactante, no solamente en el hogar que refieres en Las Piedras, Puerto Rico, con este individuo que alega estar haciendo unos rituales y lleva a esta envejeciente de 86 años a un área posterior a donde está ubicado el hogar, y pues no se sabe lo que sucedió allí, pero obviamente él decía que escuchaba voces, y pues siempre, como tú dices, se pegan del ala de la salud mental, pero ciertamente hay un problema grave de salud mental en Puerto Rico. Y en estos hogares de envejecientes hay que tomar mucha conciencia de quiénes son los operadores y de qué tipo de atención proveen y a quiénes son los seleccionados para tomar estas decisiones de cuidar a nuestros envejecientes, que por ahí vamos todos, y desafortunadamente cada día hay menos gente que está preparada y dispuesta a tomar esas riendas. Principalmente aquí, además del gobierno, hay que responsabilizar a los familiares. Los familiares que se convierten en tutores de facto cuando no son nombrados por un tribunal. Y cuando son nombrados por un tribunal, como en los casos que yo hago peritaje de declaratoria de incapacidad y nombramiento de tutor, se convierten en tutores de jure y son los que verdaderamente pueden tomar decisiones y deben estar pendientes de sus familiares. Si ven algún tipo de maltrato, algo que les indica que deben hacer una querella, que deben comunicarse con el departamento de la familia, con el departamento de salud o con la oficina de la procuradora de personas de edad avanzada, eso lo deben hacer los familiares también. Y como bien dije en el programa que compartimos, Quique, donde hablé sobre la protección jurídica contra el maltrato, la negligencia, abandono y explotación financiera de los adultos mayores, ahí hablamos inclusive hasta de las situaciones que están surgiendo en los hospitales. Recientemente también, me imagino que estás al tanto, que en un hospital también surgió algo abominable, totalmente inaceptable y reprochable. ¿Sabes a lo que me refiero, verdad?
0: Definitivamente. Quiero compartir contigo la entrevista y lo que sucedió hoy. Dura más de 5 minutos, pero esta joven,
2: la escuchamos,
0: fue la que alertó a la policía.
6: Uh-huh. No hay manera de tapar el cielo con la mano.
4: un familiar, otra muerte en el hogar.
0: Eso fui
4: de
0: yo.
4: Las piedras. Mi compañera Cristina Ramos fue allí y tiene un relato desgarrador de un familiar que perdió a su ser querido. Cuéntame, Cristina, ¿qué fue lo que ocurrió?
5: Muchas gracias, compañeros. Nos encontramos desde Las Piedras, justo frente a Institución Casa Dorada, el hogar donde hace unos días una anciana fue encontrada maltratada por su cuidador. Estuvimos dialogando con la persona quien hace la querella, quien llama a las autoridades, quien graba toda la situación. Estuvimos hablando con ella sobre qué pasó, cómo sucedió, cómo ella se da cuenta del maltrato que tenía esta señora y obviamente llama a las autoridades. Vamos a verlo.
6: Yo estaba llegando a mi casa, estaba tomando una clase virtual en mi hogar y escucho a una anciana llorando y quejándose. Y ahí yo me pongo al pendiente, nerviosa por lo que está pasando, y rápido veo a este cuidador enfermero que entra a mi residencia. Cuando hago contacto visual con él desde la ventana, esta persona sube las escaleras y comienza a forcejear puertas de mi hogar para entrar a mi residencia. Y yo supe que esto está mal, esta persona no estaba coherente, decía cosas sin sentido, estaba cantando, estaba diciendo cosas que no tenía sentido. Ahí yo llamo a la policía para alertar sobre la situación de la anciana que yo escuchaba llorando y para también protección para mí, porque esta persona estaba en mi residencia.
5: ¿Fuiste tú quien grabó al individuo en la parte de atrás de tu hogar?
6: Sí, yo fui quien grabé y alerté a las autoridades.
5: ¿Cuándo lo grabaste? ¿Qué le estaba haciendo?
6: En ese momento, estaba allá en su área de trabajo, escuchaba a la persona llorando y él estaba botando una basura en mi residencia.
5: Cuando llamas a la policía, ¿cuál fue la reacción de ellos?
6: Pues en ese momento enviaron una patrulla para trabajar la situación y llegar al hogar a ver qué estaba pasando, porque la anciana estaba llorando y quejándose.
5: ¿Viste el momento en que logran dar con la anciana?
6: Sí.
5: ¿Qué estaba pasando en ese momento? ¿Cómo la sacaron?
6: Pues ella estaba tirada en el piso. Estaba pues llena de sangre, un ambiente bien horrible, bien difícil. Y ahí pues se la llevan los muchachos de la ambulancia y trabajan con ella la situación.
5: ¿La policía logró hablar contigo sobre qué era lo que estaba pasando?
6: En ese momento se estaban concentrando en lo que estaba pasando en el hogar. Yo les di su espacio, ¿verdad?, que era prioridad.
5: ¿Pero se han hablado contigo luego de esto para buscar, obviamente, un punto de vista?
6: Estamos en comunicación, ¿verdad? Se está llevando una investigación.
5: Ya escucharon las declaraciones de la vecina directa de esta institución, que gracias a ella y a su esposo, sus grabaciones, su intervención, su llamada telefónica a las autoridades, es que esto no llega a mayores. Necesitamos más personas así como ellos, que cuando vean una situación, rápido tomen acción. Así que usted, televidente que nos está viendo, si usted tiene alguna situación cerca parecida a esta, vive cerca de un asilo de ancianos, si tiene cuidadores en su hogar, si tiene ancianos cerca, esté bien pendiente. Cualquier alerta roja, cualquier banderita que usted pueda levantar, mira, llame a las autoridades rapidito, no pierde nada, al contrario, puede estar salvando una vida. Así que vamos a estar bien pendientes a toda esta investigación. Regreso con ustedes al estudio.
4: Muchas gracias, Cristina. Juliana Rodríguez, de verdad que más que agradecido por tus acciones. Impresionante, le salvaste la vida a esa persona. Fuiste la que tuvo la valentía de llamar al 911, ustedes vieron ahí el relato, y dar un paso hacia el frente para salvar una vida y sacar de la calle, de ese cuido, a una persona que no está capacitada para eso. Pero hay crisis.
0: Ustedes escucharon eso para pelo.
13: Gabriel, para pelo,
24: sí. Buenas tardes, Quique. Buenas tardes a mis compañeros de panel aquí en las tardes, en WKQ, las tardes.
0: ¿Qué vamos a hacer?
24: Quique, esto pasa todos los días.
0: Esto pasa todos los
24: días. Esto pasa todos los días. Y la realidad es que, uno, o sea, yo lo digo con pena.
0: Ah, tú también.
24: Esto pasa todos los días. Hay más de, yo no sé ni cuántos centros hay, o égidas, por todo Puerto Rico. Decenas de ellas en un pueblo.
2: Miles.
24: Y se supone que estas égidas sean
0: supervisadas.
24: Certificadas. Reciban visitas no anunciadas, que ahí es que tú ves lo que realmente hay. Porque cuando tú, oye, eso es como cuando va la gobernadora para un pueblo. Eso lo deshiervan, eso lo pintan, eso remueven los rótulos, eso queda todo, queda nítido. Pues es lo mismo. O sea, y aquí, pues nos estamos alarmando con esta noticia. Claro que hay que alarmarse con esa noticia. Claro que estamos exigiendo respuestas y lo que tú siempre dices. Consecuencias, ¿para quién? Pero yo pregunto, ¿alguien ha entrevistado a los dueños de este centro? Ah, me dijeron ahorita, no, lo que pasa es que están fuera de Puerto Rico.
0: Pero, ¿ah, sí?
24: Sí, no, aparentemente no están en Puerto Rico, no viven en Puerto Rico, no sé. Pero, ¿alguien se ha dado la tarea de citar a los dueños o el supervisor o el gerente de este centro en particular, que ya detectamos ese problema, para una investigación? Pregunto. El departamento de la familia ya citó a los dueños de ese centro al departamento para una investigación. Porque es que no se puede quedar así, porque mañana hay otra noticia distinta. Mañana pasa otro escándalo de otra cosa y nos vamos a olvidar de la señora de 80 años que por poco muere. Nos vamos a olvidar de la vecina que hizo ¿verdad? Lo correcto de denunciarlo. Pero ¿y las consecuencias para quién? Para la pobre envejeciente que por poco muere. Y la persona que le provocó todos esos daños, que está en un proceso judicial, que ya sabemos por dónde va, que aquí que lo dice aquí, ya sabemos qué puerta abrieron. Uh-huh. La que no va a ser procesable.
0: Sí. Sí.
24: Porque está de moda ahora.
0: Eso es lo que está de moda.
24: Así que, consecuencias. Yo te tengo que decir, Quique, yo hace tiempo ya llevo la Comisión de Salud levantando información porque yo visité un centro de adultos con discapacidades. Es otro tema, no es en las égidas, adultos con discapacidades. Y la información que yo recibí ahí.
2: No es en los asilos.
24: No es asilo.
2: Las égidas están más reglamentadas.
24: Correcto, eso es otra cosa. Pero estos centros donde hay programas en tres agencias de gobierno, AMSCA, Salud y Familia, que ellos pagan. En Puerto Rico se paga el gobierno con estos tres programas para que esos adultos con discapacidad sean atendidos. Es su hogar, ese es su hogar. Porque no están en las casas de su familia, están en esos hogares. Y yo estoy levantando información hace varios meses. ¿Me puedes creer que al día de hoy yo tengo una agencia diciéndole no me preguntas a mí, pregunta a aquella otra agencia? O sea que ni ellos saben. ¿Cómo van a atender a esta población de adultos con discapacidades? No,
0: ¿pero están pagando por el cuidado de ellos?
24: Pagan por el cuidado de ellos, sí. Son programas que pagan por el cuidado de adultos con discapacidades, que son los que no están en los hogares, porque no están en su casa porque la familia no los pueden tener, o están solos, ¿verdad? O están bajo la custodia del Estado. Así que esa investigación yo estoy trabajándola. Hay una agencia que me dice, no, pregunta la vivienda, yo no brego con eso. Eso lo vamos a ver en su momento en la Cámara de Representantes de la Comisión de Salud. Es un tema distinto a este otro, que son las égidas, son los centros donde están nuestros adultos mayores. Pero, ¿consecuencias para quién? Mañana viene otro escándalo, nos olvidamos de este. Hasta que no venga y maten a otro viejito, lamentablemente, o le den un mal golpe a otro viejito. Por eso es que te digo, Quique, eso pasa todos los días, lamentablemente, en Puerto Rico. Nos alarmamos cuando sale la noticia, ocupa la primera plana y después no pasa nada. Así que ya yo escuché al compañero Juan Oscar Morales, presidente de la Comisión de Salud en el Senado, que va a atender este tema en específico. Yo tendré mi conversación con él, porque ciertamente hay una preocupación para mí. Hoy me levantaron muchas banderas. No sé tú, Quique. Pero escuchar a la procuradora de la Oficina de Adultos Mayores decir que con un reglamento el departamento de la familia la excluye de la fiscalización. Decirlo públicamente. O sea, quitarle jurisdicción a la procuradora de cuidar a los envejecientes, que es la procuradora de los envejecientes, con un reglamento, pues no puede ser. ¿Alguien te queda una explicación sobre eso?
2: Porque al contrario,
24: un reglamento es un reglamento, pero la ley es la ley. Y ningún reglamento puede estar por encima de la ley.
0: Rosso.
2: Sí, buenas. Distinguido legislador Gabriel Rodríguez Aguiló, un placer compartir contigo nuevamente. Te escucho y sé lo profundo que hablas y con el sentimiento y el conocimiento que tiene tantas veces que has sido presidente de la Comisión de Salud. De verdad que te digo que esto no es aceptable. El gobierno, y yo tuve mis momentos, ¿verdad?, en que estuve en el sector público, y al presente estoy en el sector privado en mi práctica y me siento muy cómodo porque puedo hacer las cosas que quiero hacer. En el gobierno, eso de excluir a otros, al contrario, hay que unir a todo el que esté dispuesto a ayudar. Y yo sé que ese es tu pensar, ese es el pensar de Juan Oscar y ese es el pensar de la mayoría de los políticos responsables en este país que quieren bienestar y no están pendientes a otros intereses.
24: Pero mire, doctor, mira esto que me sorprende hoy escucharlo. Se supone que el aparato gubernamental, se supone, entiendo yo, que es el Departamento de la Familia junto a la Oficina de la Procuradora de Personas de Edad Avanzada, trabajen en equipo para ayudar a esta población. Sin embargo, nos enteramos hoy que, por voz de la procuradora, que trataron de excluirla de la fiscalización. En vez de sumar los recursos, tratando de limitar recursos. Pues alguien tiene que dar una explicación sobre esto. ¿Bajo qué criterios en el Departamento de la Familia se sentaron y crearon un reglamento para excluir una procuraduría?
2: Eso hay que investigarlo, legislador, de verdad, hasta las últimas consecuencias. Yo creo, como dije ahorita, hay que unir. Yo no estoy entrando en ningún tipo de la controversia que después tú tienes la capacidad y el deber de entrar en esas controversias, pero yo como salubrista lo único que digo es que hay que unir fuerzas. Esta persona, lo que presentó Quique ahorita en su programa de televisión, con la periodista que entrevistó a la persona que lo denunció, fíjate que tiene que ver con lo que nosotros hicimos en un pasado programa donde hablamos de la problemática esta de los adultos mayores. Y yo hablé de las órdenes de protección, hablé de la ley 121 y la ley 76 que tú bien conoces. Y en un segmento recuerdo que dije que estas denuncias pueden ser efectuadas por el propio adulto mayor, por familiares, por médicos que van a los hogares, a los asilos de envejecientes, por trabajadores sociales, por el honroso cuerpo de la Policía de Puerto Rico, por los tutores legales, que bien sean de facto o de jure, por vecinos, en este caso fue una vecina, y qué bien, hay que aplaudirla, hay que hasta que darle algún reconocimiento a estas personas que dejan de ser de ellos para ser de los que ven que están pasando y necesitando ayuda. Y esos son nuestros adultos mayores, que son todos los que estamos aquí en este panel y de los que están escuchando y los que vendrán posteriormente, porque todos vamos a envejecer. Y eso es una ley de vida. Yo me acuerdo que el viejo mío me decía, no te pongas viejo, Robertito. Y yo, ¿cómo no me voy a poner viejo, papi? Si no me pongo viejo, pues me muero. Pues todos nos vamos a poner viejo y todos tenemos que ir trabajando unísonos y en conjunto para que haya justicia. Y como dice Quique también, que hayan consecuencias siempre. El dejar esto impune es un detrimento para los próximos que sigan repetitivamente haciendo esto en los hogares envejecientes, en los asilos, ¿verdad?, en las égidas, en los centros de personas con discapacidades funcionales e intelectuales y en los centros de personas que están también recluidos con enfermedades de salud mental graves. Eso hay que detenerlo y yo sé que tanto tú como Juan Oscar lo van a hacer. Así que también me pongo a sus órdenes en cualquier momento que yo pueda poner mi granito de arena para contribuir a que tengamos un mejor Puerto Rico.
0: Doctor, como siempre, muchas gracias. Volvemos el jueves con el tema. Muchas gracias.
2: Buenas tardes.
24: Una quejita, el doctor se fue ya.
0: Sí, dime.
24: Una de las bolsitas que trajeron por ahí, que tienen sal, azúcar, grasa.
0: No, pero esto saturado. Es lo que tiene, esto es, trajeron popcorn, esto es lo que tiene son 300 calorías por el paquete completo, fíjate, no está mal.
24: ¿Tú llevas dos paquetes?
0: No, ya yo me comí uno.
1: No, chequeate el de los Cracker Jack, ese sí que.
7: Pero esos son para marrón. Sí, pero tengo que traerle el Cracker Jack.
8: Eso tiene. Mira, eso tiene.
7: El marinerito.
9: ¡Viva la estadidad! ¿No es eso?
8: Ustedes, mira.
7: Popcorn dulce.
8: Eso tiene, Cracker Jack. Eso, claro, tiene otra connotación. Tú sabes el refrán que dice por ahí, está más tostado con Cracker Jack.
0: ¿De verdad?
7: Sí, pero no, yo se lo traje por la sorpresita.
0: Dani lo trajo por eso, Dani lo trajo por la estadidad.
7: Se lo traje por la sorpresita.
8: Ah, bueno, está bien.
7: Vamos a ver ahorita que le sale la sorpresita. Mira, y esto te lo traje con white cheddar.
0: White cheddar.
7: ¿Sabes? Fino.
0: Dani, gracias por el popcorn. Está bien bueno.
9: La Dani está hablando inglés. ¡Que viva la Palma!
7: Adiós, pues si los independentistas hablan mejor inglés que los estadistas. No, eso es regla conocida.
9: Bueno, que algunos.
7: Y dominante.
9: Rubén Berrío habla mejor que el presidente del PNP de Las Marías, pero no que todo.
1: La sorpresita del Cracker Jack va a ser un

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2: Aeropuerto. Ahora en el oeste se registran tramos de tránsito tenso en la PR2 en Mayagüez hasta llegar al área del Mayagüez Mall. Además, se recuerda que este fin de semana continuarán los trabajos de construcción en el puente ubicado en el kilómetro 25 de la 52 en Caguas, en dirección hacia San Juan. Las labores comenzarán este viernes a las 8 de la noche y se extenderán hasta el domingo 19 de julio al mediodía. Como parte de los trabajos, el puente será cerrado temporariamente y los conductores deberán utilizar un desvío hacia el puente en dirección a Calle. Recuerden manejar con precaución y no textear mientras conduce. Para WKQ 580, Nilda Núñez, Lamboy.
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7: De regreso aquí en WKAQ en la tarde con Quique Cruz. Yo soy Enrique Quique Cruz y estoy aquí de lunes a viernes de 5 a 7 por WKAQ 580 M. Todos los martes con Héctor El Marrón Torres, el representante Rodríguez Aguiló. Y hoy, como todos los martes, está...
8: The one and only.
7: The one and only.
9: Ya hay quórum. Estábamos solo Kiki y yo. Yo decía, estábamos como el burro de Shrek, así que ya estamos.
8: Que Juan Luis, que está en la, está, parece que está en la refundación o algo así. Juan
10: lo amenazaron. Sí. Lo amenazaron. Yo se lo dije hoy. Le voy a programa, me dijo, no puedo hoy. Te voy a decir allí que te amenazaron.
7: A Juan Luis le dijeron que no podía venir hoy.
10: Vamos a ver si el martes que viene se atreve a venir. Mira, porque aquí es que vienen los que qué.
7: Los que no, los que no tienen miedo a venir.
8: Están unas gestiones oficiales. Pero
9: no viene el jueves, viene el jueves. Bien,
8: pero mira que Kike lo defendió tanto.
10: No vio el día para estar conmigo.
9: Dijo, se Dani me va a quemar a mí. Yo estoy caliente. Me va a acabar
8: con yo voy con el doctor.
7: Pero o sea, mira lo que va a decir Rodríguez Aguiló, dilo, yo sé lo que tú vas a decir, dilo.
8: ¿Sobre ese tema?
7: No, ahora mismo que iba a decir que a Juan Luis, que yo lo defendí dilo.
8: Lo defendió tanto que le pusieron un cruz y raya al lado de allá. Le aplicaron el reglamento del Partido Popular.
7: ¿Lee el reglamento?
8: La indiferencia.
10: No, pues Juan Luis fue el moderador de la transmisión de radio de la juramentación del nuevo presidente del PPD en Yauco.
8: Hay que esperar cuando él venga, que nos cuente cómo.
9: ¿Cuándo fue eso? ¿Ayer, el domingo?
10: Sí, por, no viste que terminaron en el parking.
9: Ah, ¿verdad que era lo David?
10: Pero fue Juan Luis que lo sacó para allá.
8: Sí. Oíste, hay que esperar. Hay que venga. Viene jueves, tú dijiste.
9: El jueves viene.
8: Que el jueves nos cuente cómo le fue.
9: Una sesión especial de 5:50, de 6:50, 6:50 a 7.
10: Somos populares, no hay ninguna diferencia. El secretario del Partido Popular dijo esta mañana que yo todavía soy popular.
7: Así
10: que...
7: ¿Ah, sí? Lo dijo.
10: Sí.
9: La sesión de Juan Luis se llama el preview del desahogo.
7: ¿Cómo se llama? ¿Cómo
9: preview
7: se llama?
9: Del el preview del desahogo.
10: Dime en español que los estadistas no te entienden.
9: Sí, la antesala del desahogo.
7: La antesala del desahogo, vaya.
8: Entonces el secretario del Partido Popular certificó que tú sigues siendo popular.
10: Sí, lo dijo.
8: Si él lo dice.
7: Y dijo que lo tuyo es
10: popular.
7: Y dijo que lo

0: Era una cuestión personal.
1: Esa no la entendí, pero no sé, a lo mejor él me la puede explicar, que es lo personal de Pablito conmigo, porque yo con él personal no tengo nada, es filosófico, puramente filosófico.
0: Manuel Calderón dijo que el tema de Dani era una cuestión personal de Dani.
1: Es filosófico y es tan filosófico sobre el partido que el mismo Héctor estaba confundido, que cómo yo podía hablar del glorioso Partido Popular de esa manera, ¿verdad? Que para él no es igual de válido, pero para mí sí. Yo hablo del Partido Popular como si fuera una gran cosa, una gran institución. Tú lo dudas, pero yo lo sostengo, yo soy popular.
2: No, déjame decir una cosa. Pero, o sea, Partido Popular es el partido más viejo en términos, y no lo digo despectivamente, lo digo, ha sobrevivido del 38 para acá y han hecho una gesta y bajo Muñoz Marín llevaron a cabo una obra, ¿verdad? Y luego los próximos gobernadores populares han tenido sus gestiones. Unos más agraciados que otros.
1: Y algunos PNP. Pero bien dentro de.
2: A lo que voy es que.
3: Estoy hablando del Partido Popular.
2: Yo no tengo. Exclusivamente el Partido Popular. O sea, yo no tengo nada ni. ¿Verdad? Nosotros no creemos en el proyecto político del Partido Popular. Pero ciertamente Puerto Rico logró industrializarse, adoptando unas políticas públicas que levantaron la economía de este país cuando Puerto Rico estaba bien hundido. Y uno ser adversario de las ideas que tengan los populares, ¿verdad? Y lo que el Partido Popular representa ahora no quiere decir que seamos enemigos, o sea, por lo que no me sorprende, o sea, no creo que deba, lo que sí tienes es encono con las actitudes que tú alegas que hay en el Partido Popular contra gente como tú, que son otro tema, son dos cosas distintas.
3: Yo quería preguntar, porque
0: dime,
3: si el secretario del Partido Popular dice que es un asunto personal que tiene
0: Dani
3: el machete. Dani, vamos a decir Dani, porque Dani, hay que poner Dani machete para identificarte. Uh-huh. Y ahora más que nunca, después de esta semanita pasada, sobre la sustancia, sobre lo planteado en este programa, ¿qué no fue correcto o qué se puede debatir de lo que dijo Dani machete? Sobre eso, ¿se expresó el secretario? Porque esa es la sustancia.
0: Él lo que dijo fue, sus expresiones fueron, por lo que yo escuché y vi, que es una cuestión personal de él. Porque, o sea, él no entró en el detalle.
3: Pero yo no escuché a Dani decir nada en lo personal del presidente. Yo lo que escuché aquí, pues yo estaba aquí de frente como estoy hoy.
0: Mira la cara de Héctor, mira la cara de Héctor.
3: Que rápido. Pero es que no fue a lo personal.
2: Es que mi querido amigo Dani que dice que le dice niño Pablo y que le dice, ¿cómo es que tú le dices a él?
1: Un asunto filosófico. No, yo no digo
2: filosófico
1: más nada.
2: De vida, de estilo no de vida, de origen.
1: Bueno, fíjate, es una buena oportunidad para aclarar que yo nunca me he referido a Pablito como el huevito. Pero eso fue un asunto que dijo él mismo sobre su persona.
3: Aquí yo creo que fue.
1: Y ha habido, fue en un programa con Carmen Jovet. Uh-huh. Mejor él le pregunta que su abuelo fue el gallito, que su papá es el pollito, y él dice que él es el huevito. Eso lo dice él. Nunca yo me he referido a él de esa manera. Yo hice sí referencia en un principio cuando él corrió para comisionado residente por un asunto que yo entendía que no tenía la madurez suficiente para las posiciones que él quería aspirar, y todos sabíamos que quería eventualmente llegar a aspirar a la gobernación. Esas fueron mis expresiones en otro programa de televisión y en aquel momento también causó bastante revuelo. Pero eso hace años, ¿verdad?
0: Por eso es que él dice que es una cuestión personal tuya de hace años.
1: Bueno, lo que pasa es que es un asunto filosófico porque yo no tengo nada personal con Pedro Pierluisi y comimos en Barcelona, que se llama, el restaurante ese allá en Washington, cuando Denis Pérez era la oficial de prensa de él. Sí, y fuimos varias veces allá y comimos allí en la misma mesa y toda la cosa. Y yo lo he criticado duramente aquí. No, un asunto personal. Si lo veo en la calle con una goma explotada, me paro y llamo a asistencia en la cajetera. Eso es un asunto personal.
2: Ya, Pablo.
0: Tiene que ayudarlo a subirle.
1: Es un asunto personal.
3: Ya, Pablo, le cambia la goma entonces.
1: Bueno, que Pablo nunca anda solo. No sé, pero si tengo que ayudarlo y llamar a asistencia cajetera también. Tú sabes, cambié muchas gomas.
2: Te va a llamar, pues, se lo puede hacer él. Ayúdalo a subirle.
1: Bueno, que si no tiene batería.
2: Si tiene 60 y tanto.
1: ¿A subirle qué?
2: A subirle el carro.
1: El gato
2: para que se suba la goma, seguro.
1: Bueno. Podría ser. O por lo menos paro la guagua y prendo los flashers para darle protección, ¿verdad? No le vaya a pasar nada.
3: Que tú tienes agenda.
1: Pero eso no es asunto personal. Un asunto personal es lo que tiene el presidente del Senado con Francisco Domínguez. Eso es un asunto personal. Se insultan todos los días y esas cosas. Eso es un asunto personal.
3: Yo difiero. Es un asunto de ejecución y es un asunto de cara al futuro lo que puede costarle al Partido No Progresista. Lo que está pasando hoy. Eso es lo que el presidente está anticipando. Y la realidad. Yo he sido legislador por un tiempo y he tenido investigaciones frente a mí y evidencia frente a mí que tú llegas a un punto que el legislador, por más que quiera avanzar en una investigación, tiene que detenerse y decir, bueno, yo tengo esta evidencia aquí, yo tengo esta información, yo no puedo procesar a nadie. mi responsabilidad en este momento
2: ¿referir?
3: Es referir.
2: Seguro.
3: Y allá se adjudicará. Yo no puedo adjudicar. Bien, hay claro. que referir para que se adjudique por las entidades correspondientes.
1: ¿Y por esa queja Tomás deja de ser PNP?
3: No, ¿qué va?
1: Pues ni yo dejo de ser
3: ni popular, vicepresidente del partido.
1: Tampoco. Y han pasado, mira, yo en el 1998, que lo dije aquí, empecé a trabajar con José Guillermo Rodríguez, después trabajé acá en el Capitolio. ¿Han pasado cuántos candidatos? 6, 7. Yo sigo siendo popular. Y la filosofía del Partido Popular se debe sostener, la filosofía. Esa lo que es la idiosincrasia del Partido Popular. Eso se debe sostener más allá de los candidatos. De ahí a llevarlo a un asunto personal, pues yo creo que...
3: Esa fue tu línea. Yo te
1: he equivocado, créeme, pero él sabrá.
3: Te presté mucha atención a lo que tú dijiste.
1: Él sabrá porque para él es un asunto personal, pero no. Yo hoy digo aquí, no es un asunto personal, es un asunto puramente filosófico, que todavía faltan 2 años y que tiene manera de enderezarse.
3: ¿Tienen ganas de discutir la visita de los alcaldes populares a Washington?
0: Yo hice un video.
3: A ti te gusta ver la foto.
0: Yo hice un video.
3: Analizar la foto.
0: Yo hice un video.
3: Mano, qué representación.
1: Pero no vamos a discutir el referido de Tomás Gibrachata a Isa García.
0: Pero este quiere ahora hablar de los alcaldes.
1: No, porque refirieron a Isa García, la subsecretaria de Gobernación.
0: Ya que estamos hablando de populares, yo no entendí esa. Y lo hice un video hoy. Pueden ir a mis redes sociales donde yo veo eso ayer en Lo Sé Todo. Después que nos vamos a Lo Sé Todo, está el noticiero. Y yo estoy caminando así en la oficina después de la reunión y veo al alcalde de Jayuya, que es tremendo alcalde, súper buena gente, lo conozco, con una polochel roja. Uh-huh. Y hablando, y veo otra gente allí y ni yo. Alguien dice, ¿pero qué es eso? Ese es el alcalde de Jayuya que está en Washington. Y yo de verdad que no le presté atención. Cuando vengo aquí veo eso y cuando me voy del programa, alguien me llama y me dice, ¿pero tú viste esto? No fue Dani, by the way, el que me llamó. Pero tú viste esto, y yo le digo, pero ¿por qué alcaldes de la Asociación de Alcaldes, que son 41 alcaldes populares, se ponen unas camisas rojas, que me imagino que tiene que ver con el Partido Republicano? Es lo único que puedo imaginarme.
3: No con la asociación, porque son populares.
0: Está bien, pero allá el rojo es republicano y quien domina allá es republicano.
3: Esos son los mensajes equivocados que se pueden llevar.
0: Ah, bueno, pues.
3: Además, la apariencia. O sea, cuando tú llegas...
1: ¿Qué de malo tiene ir uniformado?
0: No, pero espérate. No,
2: no, de rojo ayer aquí.
0: Ese no es el tema. El tema no es si está uniformado.
1: Si Tatito llevó a los representantes con unos jaques ahí color khaki para allá.
3: También estuvo mal. Porque cuando tú vas a presentar...
1: Habían de los tuyos con el jaque puesto también.
3: No, pues estuvieron mal todos. Y no es ese PNV, por decirlo.
1: Pero ahora fue Gabriel Puscón, ahora.
3: Sí, sí, ahora confianza. Es casualidad que ahora está hablando de los alcaldes populares. Échate un buen bocado. Pero, Quique, o sea, cuando uno va al Congreso y va a oficinas federales a hacer, ¿verdad? Llevar un planteamiento, hacer una solicitud de ayuda para su municipio, póngase un gabancito. Represente.
2: Una formalidad, seguro.
3: Represente. Claro. A sus constituyentes de una forma adecuada. ¿Cómo tú vas a ir como si fuese una excursión de universitario? Parecían internos.
0: Eso mismo fue lo que me dijeron. Pero
3: parecían internos.
1: Ah, María, la verdad que ustedes.
3: Bueno, estoy diciendo niños en una excursión, para evitar el tema de los niños, ¿verdad? Pero
0: yo mi punto no era ese, fíjate. Mi punto no era ni la camiseta, ni la falta de la chaqueta, ni nada de eso. Mi punto es, si ustedes son la Asociación de Alcaldes, que son los 41 alcaldes del Partido Popular Democrático, que van como delegación. No estoy diciendo que los 41 fueron, va una delegación de la asociación.
1: Me está llamando Juan Luis, que me voy.
0: Y entonces, ustedes van a Washington, la lógica, y yo quiero que tú, Marrón, y tú, Rodríguez Aguiló, Dani, tú sigue comiendo popcorn, sí, para tranquilo, que no te metas más problemas.
3: Sigue. Abren los crackers ya que sí. Eso.
1: No, que los alcaldes son muchos, si tengo problemas personales con todos ellos, imagínate.
0: Entonces, si tú eres popular, si la asociación que tú perteneces es la Asociación de los Popular. Alcaldes Populares, ¿a quién se supone que tú vayas a ver allí, estar con él, caminar con él, retratarte con él e invadir las redes sociales con él? ¿Con quién?
3: Con el comisionado residente, presidente del Partido Popular, para ir de la mano con él a oficinas de congresistas. Correcto. A oficinas de congresistas.
1: Estuvieron hoy en la oficina de él.
3: Pero él estaba allí.
1: Estuvieron hoy en la oficina. Pero él estaba allí.
3: Yo no lo vi.
1: Ellos fueron hoy a la oficina y tenían gabán hoy.
0: Hoy sí.
1: Porque fueron al Congreso hoy. Ayer estaban en sí. Bueno, por lo menos yo vi una foto en Prafa.
0: Ayer estaban de
1: en Prafa yo vi.
0: De Field Day, ok. Ajá. Pero la cosa es...
3: Están en Prafa, pero se reunieron con funcionarios federales.
0: Sí, ayer entonces... Yo digo, pero...
3: Yo imagino cuando llegó.
0: Pero ¿por qué van allá cuando deberían de estar en el otro lado primero? Es el ejecutivo de más alto rango, es el comisionado residente, el tipo que más votos sacó. Pues a donde primero tú vas y después que tú visitas al Papa, entonces tú vas y visitas a los cardenales, digo.
3: Y de la mano con el Papa.
0: Y de la mano con el Papa, esa es mi lógica.
3: De la mano con el Papa.
0: ¿Ves? Pero entonces eso muestra que hay un disloque aquí, que es lo que se
1: por eso fue que tú fuiste y te retrataste con Pablito cuando tú fuiste.
3: Ese fue el último.
1: Porque tú tienes una foto de tú y José Aponte con el Papa.
3: Ese fue el último que visitamos.
1: Con el Papa.
3: Ese fue el último. Pero mira aquí que la realidad es que...
1: Yo tengo esa foto.
3: No, yo la tengo, sí. Lo primero que te voy a decir es sobre ese tema, porque eso de las camisas rojas, eso era parecía una excursión de interno, lo primero. Lo segundo, el congresista de Puerto Rico no estaba allí. Por lo menos no está en la foto, yo no sé, por lo menos en las fotos no está. Hasta ahora no ha salido en la foto. Entonces, eso te habla mucho de los alcaldes del Partido Popular Democrático que van a Washington a la oficina, a la área de trabajo del presidente del Partido Popular Democrático en Washington, y no hay una coordinación para trabajar en equipo para solicitar lo que ellos están solicitando de las ayudas federales y de los proyectos. Eso deja mucho que decir.
2: Yo pienso que no, fíjate, yo pienso que los alcaldes pueden estar allí, Pablo no tiene que estar 24/7 con ellos, ellos hacen sus gestiones y el comisionado puede coordinar.
3: Pero ven acá, Héctor, pero ¿cómo tú me dices a mí que los alcaldes del Partido Popular vayan a Washington y tú como presidente del Partido Popular, que tu trabajo es en Washington, no estás presente?
2: Pues seguro que sí, pues ellos saben caminar, ¿eh? Y ellos te mandan un ayudante que vayan allí, que vayan a tocar las oficinas que tengan que tocar.
3: Ahora
2: hay que llevarlo ahí a tutorarlo, a llevarlo.
1: A ti, a José Aponte,
2: el comisionado residente.
1: Al frente de la oficina.
2: No, pero sigue en serio, el comisionado residente no es guía turístico de los alcaldes populares por ser populares.
0: No, pues es que no
2: puede ser. Cuando Pierluisi era comisionado, Ramón Luis no iba a Washington y tenía que llevarlo Pedro Pierluisi de la mano.
0: Los legisladores le pidieron a Pablo José que le diera un tour y él le dijo que él no tenía personal para eso. Los legisladores cuando fueron.
1: Eso fue de Carmelo, la
3: Nosotros fuimos a verlo, que fue el último congresista que visitamos.
2: Era para allá. Debiste haber empezado por él.
3: Ah, pero ahora está mal.
2: Pues claro, debiste haber empezado
3: por él. Pero
2: los alcaldes fueron y se reunieron. Mira, hasta los alcaldes los imitaron ustedes. Fueron primero a Prafo y después fueron a verlo a él.
3: Pero entonces fuimos para que no dijeran que estábamos allá trabajando el tema de Medicaid y que no visitamos al congresista. Bueno, quien colinó a Río fui yo.
0: Dale. El highest ranking.
3: El que colinó a Río fui yo con su ayudante. Y yo le solicité que nos atendiera y nos reunimos y nos dieron café y hablamos un poco sobre el tema de Medicaid, que es importante para Puerto Rico. Pero decirme a mí políticamente que tú tienes a qué sé yo cuántos alcaldes de tu asociación y tú eres el congresista presidente de ese partido, que no los vas a atender o no coordinaron, lo primero
2: es que eso no debe ni existir, porque la asociación de alcaldes no debe existir ni la federación, debe existir una organización de alcaldes que lo representa a todos. PNP y populares.
1: Se llama Liga de Ciudades.
2: Como en Estados Unidos, la Asociación de Alcaldes, la Liga Nacional de Ciudades, no se dividen por republicanos ni demócratas, se dividen por alcaldes.
3: Héctor, existe.
2: Y tienen gobernadores demócratas y republicanos, pero me refiero a los porque van a defender los intereses de la ciudad y los municipios de los Estados Unidos. De hecho, un alcalde nuestro presidió la Asociación de Alcaldes, que fue Hernán Padilla, que fue alcalde de San Juan, y Carlos Romero presidió la Liga Nacional de Ciudades. O sea, eso depende. O sea, uno pero quién, si va a ver primero a Prafa y después si va a ver primero al otro, que si se visten de esto, de aquello. Yo creo que eso, alcalde de Jayuya, para mí Jayuya es un barrio de Arecibo, igual que el de Camuy, son dos municipios que deben ser barrios de Arecibo, que deben ser el único municipio en toda esa zona allí. O sea, yo tengo problemas existenciales con todo eso.
1: ¿Tú sabes cuánto le asignaron a Jayuya a reconstrucción? No, 400 millones de pesos.
2: El municipio que salió fue el municipio de Jayuya.
1: 400 millones
2: de pesos. Ese es el Huaycal, el milagro más grande.
1: Y ya lleva como 170 millones de dólares comprometidos con la reconstrucción y
2: se leyó bien el reglamento. Eso sí se leyó bien el reglamento.
0: Se leyó bien la ley, las reglas, se buscó los mejores asesores.
2: Eso es.
0: Y está dando un palo.
1: ¿Cuántos habitantes tendrás a Jayuya?
2: ¿Dará para darle $1 millón de pesos cada uno? Caben en el Irán Bison, todos sentados con
0: papel refresco. Y sobran asientos.
1: Pues dará para darle $500,000 de pesos
3: a cada uno. El tema, Héctor, es el tema político de una organización política en Puerto Rico que tiene unos alcaldes haciendo unos reclamos por parte de la asociación, que es política, y su presidente.
2: ¿Y cómo recibe fondos legislativos para su funcionamiento si es político? Son otras cosas que yo no acabo de entender.
3: Pero déjame terminar mi idea. Entonces, y discutimos esa otra. Y el tema del presidente del Partido Popular Democrático, que es congresista y está en Washington, se supone que está en Washington, pues debería atenderlos por lo menos para ayudarle.
2: Pero,
3: a la
2: pero no los atendió, fue.
3: Es que no, no estaba ahí. Ah. Te estoy diciendo que no hubo coordinación entre alcaldes del Partido Popular y el presidente del Partido Popular. Eso es lo que yo estoy llamando la atención. Ah, okay.
1: Pero el Congreso está en sesión en estos días.
3: No, pero las oficinas federales están abiertas. Okay.
1: Pero si el Congreso no está en sesión.
3: Ah, entonces ya que fueron.
1: No tiene que estar allí.
2: Bueno, pues, tú, pero oye, fueron a Prafa. A Prafa y se reunieron con la gente de FEMA.
1: Y la agencia,
2: para que FEMA le aumente un poquito.
3: Además de verse como jóvenes universitarios uniformados por las calles de Washington. La foto debe quedar bonita. Frente al Capitolio, frente a Casablanca. Más allá de eso, pues si el Congreso está cerrado, entonces.
0: Bueno, ahora vamos.
1: Y las agencias están abiertas. Fueron a las agencias también.
0: Vamos a tocar el tema del referido de la licenciada Itza García. Raulito, ¿tienes el sonido ya? ¿Estamos ready? Vamos a ponerlo antes de que nos cojamos el break de reflexión. ¿Me avisa? Se llama que el PNP tiene que reflexionar.
4: Claro, todos los partidos tienen que hacerlo.
0: Sí, ¿cuál es la mejor oferta que tiene?
4: Seguro.
0: Para la gobernación. Uh-huh. Hoy Jennifer González es la gobernadora.
4: Sí.
0: Ella es la mejor opción para correr en el 2028.
4: Es que hoy no está planteado la candidatura de ningún nivel, ni de alcalde, ni de legislador, ni de comisionado, ni de gobernador. No está planteado. ¿Verdad? Ella me postuló a mí, se postuló ella para la reelección, pero no es el momento, Quique, no es el momento para eso. Le dio a, me parece que fue a Guardiola, le dijo ayer o antes de ayer, que yo no la dejaba gobernar. Bueno, pero yo creo que ella nunca quiso, porque ella le dio una orden ejecutiva a Domenech, que prácticamente el que gobierne es él. Si quiere gobernar, que resuelva el problema de acueducto, que tiene al alcalde de San Juan y a la de Morovis, del Partido Popular, demandando acueducto. Y tiene al alcalde de Bayamón y otros alcaldes reclamando por acueducto, que lo resuelva. Entonces, en términos de lo que es el trabajo de la Asamblea Legislativa, no puede decir que no se le ha aprobado proyectos que son de importancia. En esta sesión, el 100% de los nombramientos. Y de los proyectos de administración, que incluye los programáticos y los no programáticos, creo que el 93%. Así que no puede decir que no se le ha dejado y no se le ha aprobado lo que se le ha aprobado. Y de hecho, este Senado, el Senado que más proyectos y nombramientos ha aprobado en la historia. En la historia. Y ellos no pueden refutar eso.
0: Como vicepresidente del partido, estamos al 13 de julio.
4: Ajá.
0: La convención, ¿cuándo va a ser?
4: No tengo información específica.
0: Nada.
4: De cuándo va a ser, pero el PNP siempre la hace. ¿Verdad? Siempre hace su convención.
0: Pero usted no tiene nada de información, no, de porque, cuándo va a ser, ni cómo.
4: Lamentablemente, el último directorio yo no fui.
0: Okay.
4: Yo no asistí. No creo que se discutió, pero yo no fui moviendo contratos para su pareja, reclamando facturas para su pareja, cuadrando. Ella cuadrando los
0: términos del último documento que salió, que fue la declaración jurada, más los anejos de parte de Sebastián Negrón Richard y el licenciado Zaya.
4: Sí.
0: ¿Qué información nueva trae eso a la mesa luego de usted haber llevado a cabo?
4: Información específica.
0: Específica luego de usted haber llevado la comisión total. ¿Qué abona eso a lo que se estaba investigando?
4: En primer lugar, las declaraciones de Negro Richard refutan lo que fue el testimonio de Domenech, de que no intervenía, ¿verdad? De Richard y de Zaya. De Negro Richard y de Zaya. Que no intervenía con los clientes políticos. Lo refutan de manera directa. Ubican a la subsecretaria Itza García violando la ley impunemente, moviendo contratos para su pareja, reclamando facturas para su pareja, cuadrando, ella cuadrando los sueldos de la esposa de Domenech y Domenech cuadrando los contratos a la pareja de ella. Eso está documentado, ¿verdad?
0: Bajo juramento.
4: Bajo juramento y se acompañan unas muestras de pantalla.
0: Un anejo
4: y documento.
0: Sí, sí.
4: Así que eso está ahí. Nosotros rápido lo enviamos a las autoridades competentes para que cada cual haga lo que quiera. Escuché hoy que la delegación del Partido Popular en el Senado y del PIB están pidiendo un oficial investigador, para cada delegación, y es improcedente la petición porque ellos están citando la regla 14.2 que habla de los investigadores, pero la 14.3, ¿verdad? Pues lo que establece es que primero hay dos opciones. Es una decisión del presidente. Y si yo no tengo un investigador de la mayoría, no tengo por qué darle uno a la minoría. Primero. Segundo, si ellos no están conformes con la decisión del presidente, podría mediante moción pedirlo al pleno, que se decidiría por votación mayoritaria mediante pase de lista. Y no hay sesión. Entonces, pues ellos leen, ese es el problema que tienen los populares, ¿verdad? Leyeron hasta el 14.2, pero llega hasta el 14.14, ¿verdad? Así que el 14.3 dice lo que yo le planteo. Entonces, lo que están diciendo no es correcto en derecho, no es correcto en derecho, y no les asiste la razón. Y no tengo problema que si eventualmente decidiéramos tener un investigador, ellos tengan derecho al de ellos, no tengo ningún problema con eso. Lo que pasa es que, no, por ejemplo, a la gente que me escucha, ¿es prudente hoy nombrar 4 investigadores para que le cuesten al pueblo de Puerto Rico 4 investigadores? Cuando el portavoz de los populares no sabe leer el reglamento del Senado, no lo entiende y no sabe leer. Lo primero que debe contratar un asesor para que lo asesore sobre el reglamento del Senado. A él y el del PIB. Que el PIB, por su parte, siempre han tenido 2. Uno en la Cámara, ahora tienen 5 y han hecho menos que nunca. Y han hecho menos que nunca.
0: Miren, aquí, ayer.
1: Eso se me está acabando el popcorn.
0: Aquí ayer, Tomás Rivera Chat nos dio la primicia de que había referido a Ética y de que había referido al FEI a la subsecretaria. Esto lo digo nada más que por los que están por ahí diciendo que fueron ellos. Por favor, póngase para su número. 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
1: No entres en ese tiroteo, porque ahora todo el mundo está buscando pelea con todo el mundo.
0: No, yo lo sé.
1: Tú estás por encima de eso.
0: Yo lo sé, pero que lo que pasa es que las cosas se dicen como son.
3: Han tirado la pausa, Kike, por favor.
0: Dime.
3: Al senador Javier Hernández. Javi, por favor.
1: Luis Javier.
3: Por favor, lee el reglamento.
0: Ay, Dios mío.
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6: Buenas tardes, les saluda Gelmary Rivera y estas son las noticias de Acción. Rivera Chats radica querella ética contra subsecretaria de la Gobernación. El presidente senatorial Tomás Rivera Chats sacudió el panorama político al radicar una querella formal ante la Oficina de Ética Gubernamental y el panel del fiscal especial independiente contra la subsecretaria de la Gobernación, Itza García. La acción legal imputa presuntas violaciones éticas y el uso indebido de recursos públicos, lo que profundiza la grieta institucional en la fortaleza en medio de las pesquisas que ya acercan al gabinete constitucional. Y bueno, en otras informaciones, encarcelan a hombre por amenazar de muerte a su madre. En los tribunales locales, la justicia ordenó el ingreso inmediato a prisión de un hombre tras ser procesado por amenazar de muerte y agredir verbalmente a su propia progenitora. El foro judicial le impuso una fianza que no pudo prestar, quedando su mareado en una institución penal en momentos donde las autoridades exigen mayor rigor frente a los casos de violencia intrafamiliar. Y bueno, nonagenario denuncia robo tras recibir auxilio médico. En el plano policíaco, las autoridades investigan a una indignante denuncia en la que un ciudadano de más de 90 años alegó la desaparición de $3,000 en efectivo de su residencia. El hurto ocurrió presuntamente minutos después de recibir la visita de un grupo de paramédicos que acudió a su hogar para brindarle asistencia de emergencia. Y en otras informaciones, gobierno defiende a capa y espada gestión ante centros de cuido. Finalmente, la Administración Central defendió enérgicamente su manejo de las querellas por maltrato a adultos mayores en centros de cuidado prolongado, asegurando que las agencias han actuado con diligencia. Continúa escuchando WKQ580. Yo soy Gelmary Rivera Sánchez y
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8: Saludos y muy buenas tardes a los amigos que sintonizan WKQ580 AM. En el tiempo, finalizamos el martes bajo condiciones mayormente secas, muy calurosas y brumosas sobre Puerto Rico. El polvo del Sahara continuará presente durante esta noche y mañana miércoles, reduciendo la visibilidad y deteriorando la calidad del aire. Las personas con condiciones respiratorias o alergias deben delimitar la exposición prolongada al exterior. Durante la noche se espera muy poca actividad de lluvia y temperaturas más calurosas de lo normal. Mañana miércoles volverán a reportarse máximas entre los 90 grados sobre sectores costeros y urbanos, mientras los valores de índice de calor probablemente sobrepasen los 108 grados. Por esta razón, no se descarta que se emita otra advertencia de calor para mañana miércoles. Entre tanto, para el jueves, un disturbio en los niveles altos de la atmósfera aumentará la humedad disponible hasta valores cercanos a lo normal, favoreciendo aguaceros y tormentas eléctricas aisladas sobre sectores del centro hacia el oeste durante la tarde. Para el viernes también se anticipan aguaceros y tormentas eléctricas durante la tarde. Por otra parte, el viento continúa algo fuerte del este, entre 15 a 20 millas por hora, con ráfagas más fuertes de manera ocasional. Esto, a su vez, provoca que el riesgo de corrientes marinas continúe moderado a través de las playas del norte y del este. Para 580 les informó Carlos Maribera. Que tengan muy buenas tardes.
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2: Bien, mis amigos, de regreso aquí a WKAQ en la tarde. Viste, papi, como estamos ready para lo que venga. Con Gabriel Rodríguez, Aguiró, Daniel Hernández.
3: Bateador emergente.
2: ¿Perdón?
3: Bateador emergente.
2: Sí, señor.
4: Son los crackers ya que los vienen al día. Bueno, vamos con. Yo dije aquí.
2: Estábamos
4: con el tema.
2: Sí, señor.
4: Yo dije aquí hace varias semanas que con este asunto y todo el ruido que estaba ocurriendo, que quien estaba realmente metida en problemas era la subsecretaria de la Gobernación. Por los amarres, por decirlo en lenguaje de la calle, las gestiones que estaba haciendo por un supuesto compañero sentimental de ella haciendo esas gestiones, y lo dije aquí, si ella está haciendo gestiones que la benefician a ella por una persona que vive con ella, ella sí tiene un problema.
5: Sí, y me acuerdo que dijiste que era la que más iba a salir, chaval, en todo este revuelo.
4: Yo sí, lo dije, lo sostengo.
2: Tú lees entre líneas.
5: Sí.
2: ¿Qué, Dani? Yo voy a hacer una pregunta. Por los años que hemos llevado juntos compartiendo en estos foros, ¿qué significa supuesto?
4: Lo que se alega.
5: Contestó.
4: ¿Tú me conoces?
5: Contestó bien.
2: Supuesto.
5: Contestó bien.
4: Claro. Pues a mí no me consta. Es que todo es una alegación. Yo no vivo con ella.
2: Todo es una alegación, por eso.
4: Lo que pasa es que las alegaciones que hacen, por ejemplo, del secretario de la Gobernación es que interviene por unos clientes, si hay o no hay dispensa. Eso es muy distinto.
5: Eso es normal.
4: A cuando tú intervienes.
5: A por alguien que está en una relación contigo.
4: Por eso, no, exacto.
5: Es el problema.
4: Tú intervienes por alguien de quien tú vas a recibir beneficio directo porque vive contigo. Es muy distinto a que tú quieras probar que es que yo tengo beneficio porque aquel es cliente y el otro. Porque el asunto de las gestiones, o sea, aquí se haya querido llevar esto tan lejos y tan lejos que el asunto de que se haga una gestión desde la fortaleza a favor de un proyecto de avanzar. Oye, aquí la Junta Fiscal tenía empleados simplemente para avanzar proyectos. Entonces, se ha querido llevar esto tan lejos que una llamada, que lo dije aquí también, y tú lo recuerdas muy bien, y ese día mucha gente me dio la razón y mucha otra gente no entendieron el planteamiento e incluso me preguntaron. O sea, el hecho de que tú un jefe... sí, porque es que yo me atrevo a decir cosas que la gente las piensa y nadie se atreve a decirlas, yo las digo. El hecho de que te llamen de la fortaleza a un secretario de la Gobernación o a un ayudante para darle una instrucción, eso no es ilegal, eso es parte del trabajo, porque en la fortaleza viven los jefes del gobierno. Y aquí se ha querido llegar al punto de que sí, llame el secretario, sí, a otro secretario, que es su jefe, a darle una instrucción. Es una intromisión indebida. Alejandro García Padilla fue más lejos, dijo que era ilegal que de Fortaleza le dijeran a quienes tenían que nombrar en una agencia.
2: Es un disparate.
4: ¿Sabes? Y verdad, yo me imagino que él debe haber hecho alguna de esas gestiones en algún momento, o no sé, si no las hizo nunca, eso no significa que no sean ilegales. Si él a motu propio no quiso intervenir y decir, bueno, Héctor, yo te voy a nombrar secretario ahí, haz lo que tú quieras allá adentro, pues eso es su estilo de gobernanza. El hecho de que alguien diga, Gabriel, tú vas a poder ser secretario de ACES, tú tienes una experiencia y unas cosas ahí, pero yo necesito que me nombres aquí, que en la Secretaría Auxiliar de Administración, porque aquí que va a trabajar unos proyectos especiales. ¿Dónde es eso ilegal? Pero aquí se ha querido llegar hasta ese punto. Y eso a mí me parece que jalarlo por los pelos. Fíjate, en ese asunto, el asunto de Itza García es porque se dice que interviene, se alega que interviene en unos asuntos que benefician a su compañero, a quien supuestamente es su compañero sentimental.
6: Te entiendo. Y yo he dicho, y insisto, que la orden ejecutiva que emitió la gobernadora dándole los poderes al secretario de la Gobernación le da la facultad de intervenir en las cosas más pequeñas, en la microadministración en una agencia, y no es cuestionable porque está ahí, está facultado por esa orden, yo siempre lo he dicho.
4: Pero no lo hacía Rodríguez Gema cuando Fortuño era gobernador.
6: Estoy diciendo que
4: no lo hacía Álvaro cuando era Pedro José Llego.
6: Escúchame.
4: No es nuevo.
6: Estoy diciendo que está facultado para hacerlo.
4: No lo hacía Sila cuando era secretaria de Hernández Colón.
6: Ahora, el único tema que aquí levanta banderas es el tema de Politank, porque por lo que ya sabemos, ¿verdad? Yo no voy a entrar en esa discusión. Que si la gestión que hace administrativamente el secretario de la Gobernación de ahora, Francisco Domenech,
7: tiene que ver con algún tema por algún lado de Politan, ese es el cuestionamiento. Y eso es lo que se está levantando. En el caso de
4: Itza, podría ser un conflicto ético, que se ha dicho.
7: Claro.
4: Podría ser un conflicto ético
7: en el caso de
4: por los límites que se han puesto para uno intervenir con agencias
2: y
4: con
2: eso las que ha trabajado anteriormente. Pregunto, porque de verdad que no sé.
5: Bueno, déjame, con la oficina de ética. Déjame, está referido. Yo tengo aquí.
2: No, no, lo de Politan y Domen, yo me refiero. No lo de Itza. Lo de
7: eso está en proceso de descubrimiento de pruebas.
5: Exacto, exacto. Okay.
7: Pero por decirlo de esa forma.
5: Sí, sí, sí.
7: En el caso de Itza, yo coincido con Dani. O sea, uno tiene que cuidarse de hacer cualquier gestión en el gobierno. Nosotros, legisladores.
4: La última vez que coincidiste conmigo, me fui viral.
7: El alcalde.
4: No, me paraste aquí. El alcalde.
7: Acomódate y saca las
4: papas. Acomodarme aquí.
7: No, pero en el caso de Itza García, es como nos puede pasar a cualquiera de nosotros que ocupamos posiciones, y es que tenemos que tener mucho cuidado de hacer gestiones afirmativas para beneficiar a una persona cercana a nosotros. Y eso está tipificado y eso está codificado en la ley de ética gubernamental. Si ella hizo gestiones como se alega y hay evidencia.
5: Página 4.
7: Hay evidencia.
5: Página 4.
7: De llamadas, textos,
5: página 4.
7: Directamente para favorecer a su pareja, tiene un problema bien serio.
5: Página 4 de la carta de Tomás Rivera Chatz hoy, referido al FEI y referido a ética. Página 4, número 2. Hechos jurados que implican a la licenciada Itza García. Los hechos que siguen constan bajo juramento en las declaraciones que se acompañan. Inciso A. Presión por el destaque en la OCPE de la esposa del presidente de Politan Corp. Declara el licenciado Negrón Richard que la subsecretaria de Gobernación, licenciada Itza García, lo presionó, al menos en dos ocasiones, a través de varios acercamientos mediante mensajes de texto para que el Departamento de Desarrollo Económico solicitara a la Corporación del Fondo de Seguro del Estado en destaque a la esposa del señor Manuel Manolo Torres, presidente de Politan en la OCPE. La Oficina de Gerencia de Permiso, dependencia que administra procesos sufragados con fondos federales. Declaración jurada. Negrón, página 154, anejo 31.
4: Pregunto, ¿a ti te suena que eso sea ilegal?
5: Déjame terminar.
4: Porque la esposa de Manolo no tiene nada que ver con ella. Hay una gestión para que hagan en destaque, que llamó dos veces. Yo no sé cuánta presión puede ser que hayan llamado
2: dos
4: veces.
2: Pero lo comentaste ahorita, lo comentaste.
7: Por sí, eso. Pero aquí el enlace,
4: ella es su jefa.
7: Sí, pero aquí el enlace está en que la esposa de Manolo es el según ha dicho, dueño de Politan.
5: Dueño minoritario.
7: De Politan.
5: Sí.
7: Así que está haciendo negocios con el gobierno. Ajá. Uh-huh. Para sus clientes, porque Politan no está contratado por el gobierno, pero sus clientes sí. Así que hace negocios con el gobierno, o sea, visita funcionarios, cabildea, hace todo, ¿verdad? Politan, Manolo, a favor de sus clientes, y a su esposa la están acomodando, ¿dónde?
5: En el fondo.
7: En OGP.
5: No, en
7: OGP.
4: Del fondo.
5: La oficina de, Oficina de Gerencia de Permiso.
7: A OGP.
5: En destaque.
7: Que tiene que ver con permisos, donde se han solicitado permisos y asuntos con el IDEC por parte de clientes de Politan. Ahí es que está entrando.
4: No, pero habría que amarrarlo en que esa persona intervenga entonces más allá.
7: Claro.
4: Para eso, hay que amarrarlo más allá. El mero hecho de llevar el
5: demonio de destaque, no. Déjeme
4: no, leer. Pero tú sabes.
5: Pero déjame leer el punto 2 para que puedas analizar bien el 1. Es que esto es consecuente.
7: Ya sabemos lo que falta. Vamos a ver qué.
5: Según la misma declaración, el entonces secretario del DEC se negó a la gestión tras varios esfuerzos y en conversación telefónica final, el propio secretario de Gobernación coincidió en que, entre comillas, que sería un problema tener la esposa del presidente de Politan en la oficina encargada de los permisos en Puerto Rico.
4: Pero eso está entre comillas una cita.
5: Entre comillas, como si fuera una
2: ¿quién cita. ¿Quién planteó eso? ¿Quién?
4: ¿Qué dice
5: según
4: quién
5: la eso? Misma declaración.
4: La declaración jurada de Sebastián Negrón.
5: De Sebastián Negrón. Ajá. El entonces secretario del DEC, Sebastián Negrón, se negó a la gestión tras varios esfuerzos. Y en conversación telefónica final, uh-huh, el propio secretario de la Gobernación, uh-huh, Francisco Domenech, coincidió en, y aquí viene la cita, supuesta cita entre comillas, que sería un problema tener a la esposa del presidente de Politan que en la oficina encargada de los permisos en Puerto Rico. ¿Ok? El declarante añade que a esa fecha entendía que dicha funcionaria estaba destacada en la fortaleza, que llegó a firmar la carta de destaque y que al conocer la relación entre la funcionaria y Politan gestionó y logró que se desistiera en el destaque. Página 145. El contexto agrava la seriedad de la alegación conforme a la declaración jurada de Saya, que es el otro abogado. Politan Corp mantenía gestiones activas ante el DEC a favor del proyecto Opus Miramar. Solicitud número can con crédito contributivo estimado en 120 millones de dólares. Con la participación directa de su principal ejecutivo, señor Manuel Torres. Declaración jurada Sayas, página 1, raya 21, anejo 1. La colocación de la esposa del presidente de Politan en la oficina de permiso, dependencia del propio DEC, habría situado a una persona vinculada a la firma cabildera dentro de la estructura gubernamental ante la cual está gestionada el interés económico. Ahora, yo tengo una pregunta aquí.
7: Yo tengo otra.
5: Y tú me puedes contestar o cualquiera de ustedes tres, porque no lo entiendo y necesito aclaración en esto. Si la subsecretaria, como se dice aquí, Itza García, hizo las gestiones y puso la presión ante Sebastián Negrón para que pusieran a la esposa de Manolo allí, ¿ok? Y Sebastián tuvo una conversación con Francisco Domenech, en donde Domenech mismo dice, es verdad,
4: eso no se va a ver bien,
5: y no se hizo, entonces, ¿cuál es el problema? ¿El intento de hacerlo? Es mi pregunta, no sé.
4: Yo creo que la frase inflamatoria está cuando el exsecretario Sebastián Negrón dice que es que lo presionaron porque lo llamaron dos veces. Y ese precisamente es mi issue con el asunto de que no es una presión que tu jefe te dé instrucción, hermano. Eso no es una presión. Una presión indebida es cuando alguien, no es que te llama y te dice porque es tu jefe, para hacer algo que es ilegal. Esto no se ha determinado que sea
5: ahora
4: legal.
5: De todo esto, donde yo tengo teniendo problemas, que tú y yo, Marrón, tuvimos una discusión sobre esto un día y tú estabas no estabas de acuerdo conmigo, donde yo sigo teniendo problemas, que aquí sale el número, y yo creía que era de 30 o 40 millones de pesos, es que a una propiedad privada, donde se van a vender apartamentos que el más barato vale de 2 a 3 millones de pesos, se le dio un crédito contributivo de 120 millones de pesos. Uh-huh. Yo con eso tengo un problema serio.
2: Bueno, lo que pasa...
7: Un fin turístico.
2: Ahí es que está el problema, porque o sea, al no haber creación de empleo permanente, aunque sea menor la creación de empleo que la parte de construcción, pues plantea un problema. Ahora, que es mejor que haya algo que un solar yelmo allí vacío, pues sí. Pero eso no estaba para eso, ni creo que se contempló para que fuera residencial, sino para que fuera hotelero. Y darle el respaldo a las convenciones en el centro de convenciones, valga la redundancia. Meter presión, yo estoy de acuerdo con Quique, con Dani, de que... O sea, si Manolo Sidre tenía una república montada en el DIDE, que él hacía lo que quería y Fortaleza le permitía eso, pues bueno y santo. Pero eso no es vinculante. O sea, eso es una discreción que le dio el gobernador, ¿no? O Fortaleza, el secretario de Gobernación o quien sea. Pero eso no tiene que por qué ser
7: pero,
2: así.
7: Pero
2: el que manda...
7: Acuérdate que Pierluisi no peleaba con nadie.
2: El que eso. Manda es el Fortaleza. O sea, el gobernador le...
7: Pero una pregunta aquí sobre delegada. Este tema. En todas las posiciones que estuvo la esposa de Manolo en esta administración, ¿eran posiciones de toma de decisiones? Pregunta uno. Pregunta dos. ¿Existe un documento de inhibición en cuanto a los clientes de Politan?
4: Pero es que el cambio del supuesto destaque no se dio, según lo que dice ahí.
7: Estuvo en otras posiciones.
2: Entonces Manolo destacada. No es funcionario público, Manolo. Exacto, Torres. Entonces, que es el otro problema que yo le veo a eso. O sea, la esposa de él no tiene por qué, o sea, no veo dónde está la cuestión. Que se ve mal, que hay un problema de percepción pública. Es una cuestión política. Pero entonces la cuestión legal...
7: Ojo con eso en ética, la ley de ética, bueno, porque es su esposa.
2: Bueno, ética.
7: Y ella no puede hacer gestiones a favor de una empresa donde está su esposa.
2: Pero no es comisión de delito, tú no puedes partir de la presunción de que se va a cometer el delito.
7: La pregunta es, ¿hay un documento de inhibición de la dama, esposa del presidente de Politan, para inhibirse de todos los procesos vinculados a esa empresa en las posiciones que haya tenido, donde haya estado, las que se ejecutaron? Esa es una pregunta que hay que investigar.
4: Sí. Eso porque no se configuró el cambio, así que no sé dónde.
7: Pero si estuvo en otras posiciones.
4: Habría que ver en qué posiciones estuvo, si tiene alguna injerencia.
5: Yo sigo teniendo problemas con los malditos 120 millones de pesos en créditos contributivos.
4: Pero eso es una pelea aparte.
5: Ahora estoy más
2: por el monto.
5: Yo tengo 120 millones de pesos.
2: Estoy de acuerdo, pero el monto es el edificio gratis. El edificio lo financia, con fondos públicos.
5: Sí.
2: Ese edificio no vale 120 millones de pesos hacerlo.
5: Jamás.
2: Amueblado y entregado con llave en mano a todos los que lo compren. Eso no vale 120
5: millones de pesos. Es un robo.
2: O sea. ¿Y quién otorgó el crédito?
5: El gobierno de Puerto Rico.
2: ¿Quién en el gobierno de Puerto Rico?
4: Bueno, el DEC es el que otorga los.
5: Aquí dice, que eso fue en el 2025.
2: Dame el nombre.
5: Espérate, te voy a decir ahora. Esto fue en el 2025 y lo ponen como Act 60, que es la ley 60. Uh-huh. O sea, que lo más probable es que hay un americanito ahí de esa vaina que lo está ahí como inversión.
2: Pero aquí la ley faculta.
7: No, le pasa que la ley 60 están todos los incentivos. Eso lo cambiamos.
5: Sí, ah, sí.
7: No es solamente los 2022. Ah. Ahí están todos los incentivos.
5: Es lo que
7: todos.
5: Te digo.
2: Pero ok, pero entonces, ¿quién en el DIDEC le dio el crédito a Opus Miramar?
5: Debo de aclarar algo porque no sé si ha sido... Si fue configurado el crédito, porque dice solicitud de decreto.
2: Ah, ok, ahora es otra cosa.
5: Ok. Con crédito contributivo estimado en 120 millones de pesos. Eso es un, esto es un escándalo.
2: Bueno, sí. Debe haber una.
5: Esto es más escandaloso que lo de la esposa de Manolo.
2: Yo no sé, porque Gaby, yo no sé si a la hora de otorgar ese crédito, hay el secretario o el DIDEC o quien sea allí dentro, tiene que medir.
5: Espérate.
2: La creación de empleo, aquí impacto viene. Económico a la hora de no, antes de otorgar. De
7: se supone.
5: Se supone. Pero espérate, vamos a volver al tema.
7: En español el retorno.
5: Mira, vamos a volver al tema. Gestión directa de la contratación de su propia pareja sentimental en OCPE. Declara el licenciado Negrón Richard que en octubre y noviembre del 2025 recibió una llamada del secretario de la Gobernación en la que se le ordenó contratar al compañero sentimental de la subsecretaria de la Gobernación, señor Luis Sánchez. Declaración jurada de Negrón, número página número 156. Añade que la propia subsecretaria de la Gobernación remitió directamente al suscribiente la propuesta para la contratación de su pareja sentimental en OCPE el 9 de noviembre del 2025 y dio seguimiento personal a esta gestión varias veces, incluyendo el 5 de diciembre del 2025, y que ese seguimiento directo sobre la contratación de su propia pareja sentimental es en sí mismo evidencia adicional del patrón de intervenciones indebidas en asuntos donde mediaba un interés personal directo. Y de página 157, anejo 20. La declaración documenta además el seguimiento reiterado del secretario de Gobernación para agilizar los pagos de las facturas del señor Sánchez, 5 de marzo del 2026, 17 de mayo del 2026, página 158, anejo 33, 19. El contrato gubernamental concedido beneficiaría a la pareja sentimental, concubino y prometido de la licenciada García. La naturaleza exacta del vínculo y de la convivencia es materia de corroboración pertinente a la aplicación de las prohibiciones éticas que se citan más adelante. ¿Qué es lo que tú estás diciendo?
2: Por lo que yo pregunté. Sí. Cuando Dani dijo supuestamente.
5: Y por ahí sigue la convivencia. Sí, porque Dani se leyó esto.
4: Yo, pues,
2: claro, que cuando me dijo, cuando habló así.
4: Y eso no es una carta al presidente, eso es un referido, querella, porque los presidentes de los cuerpos no tienen que juramentar los referidos para que sean querellas. Así que
5: quiero
4: y esto lo acogió el FEI directamente, o por lo menos esa es la petición del presidente FEI, para que el FEI amplíe la investigación que ya sostiene.
7: Y cuando llega a ética por la ley de ética, primero es un planteamiento, ahora tienen que entonces ser evaluado en la oficina de ética para determinar si se convierte en
4: una. El director de ética es verdad, la política que ha puesto en operación es que si justicia o el FEI están investigando, él no sé pausa su digo yo,
7: ¿verdad? O sea que todo está en las manos del FEI, lo que determine con esa querella.
4: De ética deben devolver un par de pesos del salario ese, pero porque para decir que investigue otro no necesitamos pagar tanto, pero
5: ya
4: vamos.
5: Chicos, pero todavía estamos celebrando lo de España.
3: Bueno, pues vayan a hidratarse para el próximo.
5: Ok. Bueno.
4: Manchego y prochuto, papá. Mira, es lo que hay. Hasta que lleguen mañana mismo, los chorizos. No,
3: con el mismo estilo que dijiste en la última pausa.
4: No, por la última pausa. La última pausa, por poco le dicen, Quique, pero tú no hablas inglés. Y que yo estoy hablando ahora.
7: Los crackers ya no los van a abrir.
5: No abrieron.
7: Qué sorpresita trajo.
5: Queda una bolsita de white cheddar. Que si nadie la pica, yo la pico en cuanto.
2: Esta bolsita está lista, se la voy a dejar a mi amigo Pacheco, que hizo una pregunta ahorita.
5: A tu amigo cargada. Pacheco.
4: Pero tiene que guardar tiene que guardar la sorpresita. Esto parece que no va a acabar nunca, así que.
5: La primera plana del nuevo día. 5 segundos.
2: Dani, habla.
5: 5 segundos, Dani. Se te acabaron los 5 segundos.
7: Bueno, que cuando los alcaldes que hablaron de forma anónima y la gente que habló de forma anónima
4: son unos cobardes.
7: Aparezcan, eso lo dijiste, son unos cobardes. Que aparezcan de frente y se planteen en el lugar correcto.
4: Político que habla anónimo para acusar a otros
7: es un cobarde. El lugar correcto es en el Partido No Progresista, no en un periódico.
5: Ahora, en los principales partidos no es donde único hay controversia. El presidente de la juventud de Proyecto Dignidad renunció. Con eso vengo mañana. Ajá. De juvenil, Proyecto Dignidad de la juventud.
7: Los jóvenes,
5: ¿ok? Usted está escuchando WKQ en la tarde con Quique Cruz. Yo soy Enrique Quique Cruz. Estaré de regreso aquí mañana, luego del partido de Inglaterra contra Argentina. Yo por mi parte los veo mañana aquí sin falta en WKQ en la tarde con Quique Cruz. Raulito, gracias. Pachequín, gracias. Los quiero mucho. Que Dios me los bendiga. Que tengan una linda noche, porque mañana va a ser mejor que hoy. Regreso mañana a las 5.
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4: Muy buenas noches, bienvenidos a De Seguros. Yo soy Luis Pavón Roca.
5: Yo soy el doctor Novoa, saludos Luis.
4: Hoy tenemos gente grande en el estudio.
5: De acuerdo.
4: Señor presidente del Senado de Puerto Rico, don Tomás Rivera Chatz.
6: Buenas noches a buen amigo Luis Pavón Roca, al doctor, y al compañero senador Juan Oscar Morales, que está por ahí.
4: Juan Oscar. Senador, mi senador, by the way. Tiene la desgracia que yo vivo en su distrito.
7: Todo lo contrario. No, la gracia. Buenas noches, Luis Pavón y al doctor. Un placer estar aquí por segunda ocasión en este programa. Correcto. Así que para mí ha sido un placer.
4: Pero no está aquí en calidad de ser senador de San Juan, está aquí en calidad de ser senador de San Juan y presidir la Comisión de Salud. Como ustedes saben, este programa se llama De Seguros, así que vamos a estar hablando del tema de seguros.
6: Claro.
4: Hay como 700 temas que me gustaría hablar con el presidente y él seguro que los quiere hablar conmigo.
6: Claro,
4: que
6: seguro.
4: Pero no es en este espacio, porque esto es para De Seguros. El objetivo de este programa, que ya como señaló el senador, él estuvo hace como ya por un año, seis meses. Y la idea es ver dónde están las cosas en la legislatura con los diferentes temas de seguros. En mi mente hay por lo menos dos temas que yo quisiera que toquemos. Uno que no les toca a ustedes directo, pero le toca al país, que es el Medicare cliff, ¿no? O sea, el tema
5: del abismo fiscal.
4: Del abismo fiscal con el funding de Estados Unidos. No le toca directo a la legislatura. Digo, ojalá no les toque.
6: Podría tocar.
4: Si se cocota aquello, la pelota cae para acá y hay que buscar chavos donde no los hay. Y uno que sí que yo sé que está radicado, que es el tema de los nurse practitioners.
6: Sí.
4: Que ha generado alguna controversia. Presidente, primero que nada, gracias por estar acá.
6: No, gracias a ustedes.
4: Y el tema de seguro, en términos generales.
6: Bueno, pero antes de eso, en febrero de este año, un grupo de senadores visitamos la capital federal para atender, entre muchas otras cosas, pero principalmente el tema de la fecha donde termina el tema este del Medicaid, que es el septiembre del próximo año.
4: Del 28.
6: Del 27. Me acompañó el ex comisionado residente y el gobernador Pedro Pierluisi, entre otros compañeros senadores, y entonces planificamos una visita a las delegaciones republicanas. Yo soy republicano, yo visité a los republicanos, y a las delegaciones demócratas.
4: Pierluisi.
6: Pedro Pierluisi, compañero Carmelo Ríos, entre otros, estuvieron más enfocados hacia el sector demócrata. ¿Por qué lo hicimos así? Bueno, porque hay unas elecciones de medio término por ahí que con toda probabilidad representen cambios.
4: Cambia la película.
6: Cambia la película, cambian los jugadores. Y entonces Puerto Rico tiene este tema del Medicare, que es bastante sensitivo, como muy bien tú decías, Luis. Si perdemos esos fondos, se pone la cosa bien grave, ¿verdad? Afortunadamente, tanto del lado demócrata como del lado republicano, todo lo que recibimos fue que comprenden las circunstancias de Puerto Rico. En esencia, Puerto Rico está pidiendo no que la aumenten, si pueden aumentar, mejor.

0: pero que como mínimo mantengamos lo que tenemos. Mantengamos lo que tenemos, incluye inclusive unos aumentos por razones de una fórmula que hay, ¿verdad?
1: Para poner esto en perspectiva, perdón que lo interrumpe, sí. Estamos hablando de que si no pasa nada, el fondo aquí sería como $500 millones lo que quedaría, de un número hoy que depende a quién le pregunte y cómo se compute, pero estamos hablando de 4.8 hasta tal vez 5.
0: Hay quien dice que es menos de 4, pero ronda por billones. Son suficientes fondos como los cuales no tenemos.
1: Para que dé susto, por eso.
2: Estamos hablando de
1: coge los números que usted quiera.
0: El más bajito y el más alto no lo tenemos.
2: El más bajito son 4 billones, son 4.000.
0: 4.000 millones, correcto. Y pues, afortunadamente tuvimos una mesa redonda con un congresista sobre el tema.
1: Republicano.
0: Y en el caso de demócrata, pues el excomisionado, el gobernador Pierluisi y Carmelo, pues estuvieron con los demócratas y todo tiende a indicar que están claros de cuál es la circunstancia de Puerto Rico. Ha habido cumplimiento sustancial de Puerto Rico. Así que todo parece indicar que se va a mantener como está. Por supuesto, nadie puede dormirse en los laureles, porque la política, particularmente en la capital federal, pues cambia constantemente. Acaba de fallecer un senador, ¿verdad?
1: Importante.
0: Bastante importante. Y así por el estilo, pues hay circunstancias que son imprevistas y que podrían incidir en lo que fue el clima que notamos cuando visitamos. A fines de este mes, nuevamente va a haber otro grupo de senadores que vamos a ir.
1: Ah, eso es importante. O sea, vamos a ir de julio.
0: De julio de
1: este mes. Antes de que empiece la próxima sesión de Puerto Rico.
0: Vamos a ir. Y entonces estamos yendo, ¿verdad? A los jugadores que podrían estar encabezando las comisiones que manejan este tema.
1: ¿Qué es lo importante?
0: Son los líderes que más o menos tienen el control o tienen el control de cómo se va, como decimos los puertorriqueños, a repartir el bacalao.
2: Y que podrían estar en el 2027.
0: Y que podrían estar encabezando comisiones, presidiendo comisiones importantes. Así que tanto republicanos como demócratas. Y vuelvo y te repito, Luis, doctor y el público que nos escucha, no es que estemos sobreconfiados, pero por lo menos lo que recibimos de todas las visitas que hicimos, y visitamos como 30.
1: ¿30 republicanos y 30 demócratas? No, 15 y 15. En el total.
0: En el total. Por lo menos el ambiente fue bastante, digamos, positivo dentro de las circunstancias para Puerto Rico. Y de nuevo vamos a fin de este mes, otro grupo, otra delegación, para volver a tocar base, obviamente acercándose a las elecciones de medio término, pues vamos a ir de nuevo. Y vamos a estar yendo con relativa frecuencia y regularidad para asegurarnos que no haya riesgos, porque representaría una pérdida demasiado fuerte para,
1: que,
0: para.
1: Y que no hay de dónde.
0: Y no hay de dónde.
1: Yo creo que es importante señalar que distinto a nuestro sistema parlamentario, allá se respeta muchísimo la comisión. Uh-huh. Allá hay 100 senadores, habrá 20 o ponle 15 en una comisión. El resto, lo que van a preguntar es ¿dónde están parados los que están en la comisión?
0: Sí, la diferencia.
1: A favor, sí, por ahí nos vamos. Acá tiende a ser.
3: Van a depender de lo que diga la comisión.
1: Correcto, o sea, ese trabajo de cabildeo, por llamarlo de alguna manera, a nivel del que posiblemente diría la comisión, o sea, miembro de la comisión, es clave. Porque usted le puede cabildear al que no está en la comisión y le va a decir, ah, sí, cómo no.
0: Lo que yo digo,
1: pero.
0: Lo que diga aquel.
1: Lo que diga aquel. Es otro detalle que.
0: Sé que en ese esfuerzo, Luis, perdón que te interrumpa, está la gobernadora, está el comisionado residente, hay varios compañeros alcaldes, el sector privado nos acompañó.
1: La visita suya
0: en la visita de febrero, estimo que ahora en julio de nuevo habrá algunos de ellos que nos acompañen de igual manera.
2: Está con Frente Común,
0: sí, que es un mensaje. Frente Común, sector privado, sector público, bipartidista también de Puerto
3: Las
0: Rico.
3: Propias aseguradoras,
0: las propias aseguradoras, por eso, supuesto.
1: Es que
0: la opción de hospitales.
1: Claro. Le prohíbo que me lea
0: la mente. La Cámara de Comercio.
1: Le prohíbo que me lea la mente, porque es que la próxima pregunta era. Sí, porque es que la última vez que enfrentamos este problema, que fue hace 5 años, si mal no recuerdo, uh-huh. 4, si lo contamos el calendario, pero. Hubo un frente, las pocas instancias en que llegaron los puertorriqueños unidos con el mismo discurso. Y la pregunta es si eso se está repitiendo.
0: Yo creo que sí.
1: Porque hay tanta pelea al lado de acá que no quiero entrar en ella. Pero...
0: Yo estoy convencido de que sí, Luis. Yo creo que hay un frente común. Y es que no hay alternativa. O sea, por mínimo o por máximo que sea recorte, esos chavos no los tenemos. Y entonces sería sacar gente de la cubierta del gobierno, dejarlos sin cubierta, ¿verdad? Y sería un caos.
2: No, y les digo, por años de experiencia, ese fondo que se recibió ayudó a hacerle justicia, particularmente en las tarifas que se le pagan a los médicos.
0: Claro.
2: Eso todos pueden buscar la documentación, acceso al servicio, porque más médicos pudieron entrar también a dar servicio. Mejores servicios y beneficios que dio el Plan Vital. Así que, ¿verdad? Nada más que saber de 4 mil millones a 500 millones, pues obviamente
0: es, eso es duro, demasiado duro.
2: Demasiado duro para el sistema.
1: Y ¿sabes? Déjenme traer eso en perspectiva para los que nos estén escuchando y no tengan Plan Vital, que debe ser mucha gente. Y dice, bueno, esos problemas allá de los que tengan el Plan Vital. Medicaid, cuando lo traduce en puertorriqueño, es la tarjeta de Rosselló, ¿verdad? Como se le llama coloquialmente, pero hoy se le llama oficialmente Plan Vital. Y si usted no tiene Plan Vital, el problema es con usted como quiera. ¿Por qué?
0: Termina en él.
1: ¿Por qué? Porque el doctor acá ves bajo la autoridad puertorricensis de las verdes por las maduras. Los médicos hoy reciben, de acuerdo a bajo qué plan estén dando un servicio, reciben diferentes compensaciones. Medicare es una cosa, Vital es otra, Plan Comercial es otra.
3: Que Vital es el mejor que paga en estos momentos.
1: Que Vital es, exactamente.
0: Y la cubierta mayor.
3: Y la cubierta muchísimo mayor.
1: Pero ese médico que está cogiendo X por una visita en Vital y coge Y menor por la misma visita en el comercial, aguanta la comercial, o sea, da el servicio porque dice, bueno, las verles por las maduras. Acá cojo tanto, acá cojo menos, pero vamos, empato la pelea. Si yo cojo Vital y lo bajo, ¿qué va a pasar?
2: Tengo un problema médico. Sí, entonces la diferencia entonces en la remuneración que ellos reciben en Estados Unidos acá, entonces sí se va a ver.
0: Tenemos un problema de éxodo.
2: Más éxodo todavía. Pero estoy de acuerdo a lo que tú traes, Luis. El problema de que en cierta forma el Plan Vital, ¿verdad? Overall en una oficina, ayuda a financiar un poco la parte comercial. Que Puerto Rico no tiene una solución para el programa comercial. Eso es un programa que podemos hablar aquí. El programa, uno de los programas que grandes también en el sistema de salud local es comercial. Que Estados Unidos lo trabaja de una forma, pero no hay forma de trabajarlo aquí porque el gobierno tiene que financiar.
1: Pero vamos a trabajarlo, te doy el micrófono ahora, pero para que esa idea no se quede. Mire, pues es bien sencillo. Si yo le voy a pagar más a los médicos, cuando digo médicos quiero decir farmacia, a los proveedores. ¿De dónde van a ser los chavos?
0: A todo el que usted le entrega la tarjeta.
1: Correcto. Si ese va a cobrar más...
2: Farmacia, laboratorio, hospital...
1: Yo tengo que cobrarle más al que pagó la tarjeta.
0: Sí, señor.
1: ¿Y quién es el que paga la tarjeta? La comercial. Pequeños comerciantes, gente individual, que están pagando 300, 400 pesos a duras penas, pues eso va a subir a 800 pesos. ¿Colapsa el sistema en Puerto Rico?
3: Quería traer a la atención de que me parece que estas visitas que han realizado tanto el presidente Tomás Rivera Chat, los médicos, las aseguradoras, han creado conciencia en los congresistas por la siguiente situación. El devolver la fórmula original 55-45 a Puerto Rico sería un desastre. Implicaría gastos mayores en esos estados porque la gente de Puerto Rico se iría a vivir a esos estados.
1: Eso es otro.
3: Y ellos saben lo que significa. Eso es otra consecuencia que afecta directamente a esos congresistas que estamos visitando.
0: Y muchos no lo dijeron.
1: Tenían ya la conciencia.
3: Sí, ellos saben que volver otra vez al pasado va a implicar en sus diferentes distritos un grave problema.
1: Una de las razones por la cual gente se muda de Puerto Rico a la Florida es que tengo un niño con algún tipo de condición. Así es. O un familiar con algún tipo de condición, y aquí o no hay el servicio o no lo puedo pagar, y pucutum, me mudé.
2: Y yo creo que lo que trajo el presidente, una carta importante que tiene Puerto Rico es que ha hecho buen uso de esos fondos que se le dio en la parte de fraude y abuso. Era otra parte que tenía que desarrollar unos programas que el gobierno desarrolló. Así que yo creo que eso se ha ocupado. La parte de que los fondos vayan directo al médico en términos de su tarifa, se ajustaron las tarifas, así que eso viene destinado. Así que yo entiendo que ese es uno de los mensajes claros.
0: Doctor, déjame decirle algo, y Luis, y a la gente que nos escucha. En alguna de las visitas que hicimos a senadores y a representantes de la Cámara Federal, se les exige unos requisitos adicionales en los estados, ¿verdad?, dependiendo de ciertas cosas. Y nos preguntaban si, por ejemplo, uno de los requisitos que podría traerse a Puerto Rico era que se le exigiera al beneficiario que pudiera trabajar ciertas horas al mes. Uh-huh. Eso es algo que está, ¿verdad?, de alguna manera moviéndose en los Estados Unidos, y en mi caso particular yo no creo que sea una mala idea.
1: Concepto, ¿ya?, de SNAP llevado a la medicina.
0: Exactamente, lo mismo, uh-huh. Exactamente lo mismo. Ellos estaban mirando eso, no necesariamente con la intención de aplicarlo, no necesariamente con la intención de imponerlo, pero en la conversación que sostuvimos con el sector privado, los alcaldes, los senadores, los representantes que nos acompañaron, algunos congresistas, algunos senadores nos preguntaban sobre ese aspecto. Y en mi caso particular, yo creo que la persona que pueda aportar, la persona que pueda, claro, algo, que, ¿verdad?, de acuerdo a su capacidad, de acuerdo a su circunstancia, pues sería bueno que lo hiciera, ¿verdad?
3: Y además eso nos ayudaría a nosotros en un futuro. Nosotros tenemos 200,000, se estima 200,000 personas sin tarjeta de salud en estos momentos. Si hay una enmienda al state plan, a las tablas de pobreza, si se puede aumentar, va a haber gente de esos 200,000 entrando al sistema de salud, y van a ser gente que van a tener cubierta, y van a ser gente que van a poder, ¿verdad?, acudir más a menudo a su médico, hacerse pruebas, hacerse lo que sea, ¿verdad? Así que eso es otro asunto que también tenemos que discutir, y que nosotros hemos estado en conversaciones. Yo recuerdo cuando yo trabajé en ACES con CMS, CMS no se opone a que tengan el plan vital. Ellos dicen, si ustedes lo pueden costear,
0: allá,
3: incluir allá, claro, con los chavos de ustedes, ustedes lo pueden incluir en la reforma. Pero entrar 200,000 vidas al programa vital es un impacto significativo en el presupuesto de ACES.
2: De acuerdo.
1: Y hay un programa federal pensado en esos 200,000, que es los centros 330.
0: Claro, claro.
1: El pensamiento de los, claro, centros 330 es precisamente la gente que no tiene seguro, porque va por arriba de los mínimos, ¿verdad?, de gobierno, pero por debajo de la realidad
0: económica. De realmente tener capacidad económica.
1: Correcto. Ya el patrono para que trabaje, o la persona tener lo que le sobren los chavos, pues no los tiene. Y ahí está eso que ha funcionado muy bien, y en Puerto Rico tiene una presencia
0: importante. En cualquiera de los casos, Luis, doctor y amigos que nos escuchan, no puede haber una política pública del gobierno de Puerto Rico que lesione o deje fuera un número importante de puertorriqueños de tener cubierta médica.
3: Así es.
0: Y al decir eso, pues obviamente una política pública que de alguna manera aparte o provoque el éxodo de proveedores en Puerto Rico. Así que esa armonización y esa sintonía tiene que robustecerse, afinarse y ampliarse en la medida en que nuestras circunstancias no lo
2: permiten. Y digo, los esfuerzos se han hecho por años. Si uno mira a nivel porcentual, el porciento de personas sin seguro en Estados Unidos es mayor que aquí.
0: Sí.
2: A pesar de los 200,000, sí, que uno quisiera que no existiera nadie sin un seguro para que pueda acceder a salud. Aunque yo creo que aquí todo el mundo que necesite salud puede, va y lo accesa.
0: De alguna manera
2: lo va a recibir, ¿verdad? Sí, en Estados Unidos eso se cuestiona, ¿verdad?
0: Que a veces y es bastante no lo duro.
2: Es duro.
1: Sí, depende del estado donde esté también.
0: Sí.
1: Porque hay estados que son bastante agresivos con este tema y otros que, pues, a la buena de Dios. Me pareció oír del presidente que en el viaje fue bipartita.
0: Sí, había gente de todos los partidos, y había gobierno y sector privado, sin lugar a dudas.
1: Es que me parece importante enfatizar, porque es más, a raíz del deceso de Lindsey Graham, no me acuerdo quién fue, que el chiste que hace sobre el muerto es que iba a hacer un fundraiser en Puerto Rico, y Graham le dice a esta persona, que es el que no recuerdo cómo se llama, ah, qué bien, pero mira, acuérdate que en Puerto Rico tiene que hacer dos. Unos para los estadistas y otros para los no estadistas, porque si no se te va
0: a pasar un lío.
1: Se te pone un lío.
2: Sí, pero yo creo que hay un frente, la asociación de hospitales estuvo.
0: Sí, tú, Cámara de Comercio.
1: Sí, no, pero te quiero decir es que la experiencia política del congresista americano, porque me lo han dicho a mí, es que viene un estadista y le dice bla, bla, bla.
0: Sí.
1: Ah, qué bien, qué chévere, bien recibir la información. Se va, viene el popular y le dice bla, bla, bla, bla, bla, porque es exactamente lo opuesto. Entonces, como que, ¿y ahora qué hacemos con esto? Y en este tema creo que es importante que
0: sí, lo cierto, Luis, lo que ocurre es que no hay alternativa.
3: No hay espacio.
0: O sea, no hay espacio, no hay para espacio. Diferir.
1: Pero a veces no entendemos eso. Sí.
0: No hay espacio para diferir. Pero sin embargo, yo honestamente, Luis, creo que en ese tema...
1: Hay conciencia.
0: Hay conciencia. Sí. Hay conciencia. O sea, el golpe sería mortal. O sea, mortal. Nosotros tenemos un sistema de salud relativamente bueno, debería estar mucho mejor, pero sin eso sería fatal. Sería un golpe mortal para...
3: Y ellos lo saben, porque ahorita Novoa hizo un comentario. Si hay una industria muy regulada por los federales, es esta.
1: Ah, sí, claro.
3: CMS le requiere a las aseguradoras, a CES, una serie de información que eso es constante, midiendo métrica, el State Plan lo verifica, y si no cumple, ya usted sabe lo que viene.
1: El State Plan, para que los que nos estén escuchando entiendan, este programa pretende ser educativo. Yo, Estado, le presento al gobierno federal cuál es mi visión de cómo yo voy a gastar este dinero. Y ahí hay bastante leeway en cuanto a qué yo voy a hacer. Una vez tengo un State Plan,
0: es eso.
1: Es ese contrato.
0: Es el mapa.
1: Se puede cambiar, pero hay que... Exacto.
0: Para cambiarlo hay que hacer fuerza.
1: Hay que hacer fuerza y hay que cambiarlo, porque si te pones a gastar chavos sin haberlo cambiado...
2: Dice el gobierno federal, dice, yo te di chavos para ese plan, con esos beneficios, ¿verdad? Si lo quieres cambiar,
1: seguro. Ok, ¿qué otros temas hay por ahí en el Senado?
2: Bueno, yo creo que un tema al presidente y a Juan Oscar, lo estamos hablando en la parte de escasez de médicos. Yo le puedo decir por conversaciones en los últimos años, desde que hubo la ley sobre el incentivo de tax del 4%, realmente, te lo digo por múltiples conversaciones, tuvo un impacto. De que hoy realmente aquí tenemos...
1: Positivo.
2: Aquí tenemos muchos especialistas que se hubiesen ido, y hasta medicina primaria, si no hubiese sido por eso. Sí. Sabemos que obviamente esa ley ya no está. Entiendo que se está trabajando con una. ¿En qué estatus está esa? Porque la conversación que tenemos con médicos que están por graduarse, médicos que están en Estados Unidos con ideas de venir, ese siempre sigue siendo un factor donde compensa por la diferencia en lo que se paga con los estados versus Puerto Rico. Sabemos que aquí tuvimos al presidente de la Junta de Control Fiscal en uno de los programas iniciales, nos habló de que ese proyecto, el Senado o la Cámara estaban trabajando con algo y que ellos estaban dispuestos a que mirarlo por la importancia que eso tenía.
0: Bueno, yo creo que es lo más amplio que nuestros recursos lo permitan. Salud y educación son dos temas que no se puede escatimar, ¿verdad? Así que debería ser lo más amplio que los recursos nos permitan. La Junta quizás aquí, en el programa cuando vino, dijo lo que dijo, ¿verdad? Pero una cosa es lo que se dice y otra cosa es lo que se hace, y yo espero, ¿verdad? Yo tomo por buena la palabra, ¿verdad?, de ellos, que en el ejercicio de asegurarle que tengamos proveedores de salud, en el sentido más amplio, pero principalmente los médicos, entiendan lo sensitivo que representa hacer eso.
1: ¿Pero en qué estatus está
0: el proyecto? Porque todavía estamos, a pesar de que ha habido ciertos avances, todavía estamos rezagados en términos de la cantidad de médicos que necesitamos.
2: Oh, definitivamente.
1: Claro, definitivamente.
0: Estamos atrás. Y necesitamos tener más.
1: Pero lo que quería traer a la discusión, y de nuevo, para que lo pongan en sus cabezas, en algún sitio, hemos tenido aquí gente, por ejemplo, la Fundación de Triple S, que está auspiciando... pagar la residencia, los estudios, ese tipo de cosas.
2: Y la Fundación para el Futuro de la Salud.
1: Así que se llama.
2: Que claro. Esa es otra. No es de triple.
1: Bueno, sorry. yo les pregunté cuál era el criterio. Y una de las cosas que me parece que no tenía la ley del 4% y que si ustedes están evaluando deben ponderar por lo menos. Ella me dice, bueno, lo que pasa es que nosotros estamos mirando, primero, ¿qué especialidades nos hacen falta?
0: Claro.
1: Porque no es el WIPI pío para todo el mundo. Yo quiero fomentar unas cosas en particular.
0: Claro.
1: Y el tema geográfico, me dice ella.
0: Sí.
1: Hay regiones donde yo tengo una prevalencia de unas enfermedades X.
0: Y otras que no.
1: Y otras que es más bajo. Y acá me falta. O sea, que no es meramente vamos a darle un por ciento para que venga para acá todo el mundo.
3: Y añádele ahí los médicos que ofrecen servicio en los hospitales. Porque ahora es que soy médico, pero no voy a dar servicio en los hospitales. Y los hospitales están viendo vacíos con escasez de médicos.
2: Y yo, de acuerdo, Luis, lo estábamos hablando antes de iniciar el programa con Juan Oscar. En la parte de una ley de incentivos, ustedes toman en consideración, Puerto Rico es pequeño, pero bien diferente a nivel geográfico en escasez de médicos. Y yo creo que el país o cualquier otra profesión que no estaría recibiendo ese incentivo de tax,
3: si resuelvo un problema de país, que es en el área de Guayama, en el área de Aguadilla, faltan estas tres especialidades y esas especialidades reciben el máximo de beneficio contributivo, pues me resuelvo un problema de salud, de acceso de salud. Oye, así que justo, como dice Luis, no puede ser across the board sin ningún tipo de control a lo que trae Juan Oscar. También tenemos que protegerle que el sistema al que máximo se le dé el beneficio sea aquel que cubra todas las bases. Y el hospital sigue siendo, si hablamos con dueños de hospitales, uno de los retos es que el especialista venga a verme pacientes al hospital. Y yo creo que si yo como médico digo, pues yo no voy a ir al hospital, pues si el compañero recibe más incentivo de tax que yo, bueno, pues estoy de acuerdo, pero ese es el que hace guardia, va de noche. Yo creo que es que es justo. Yo creo que esa es la forma en que una nueva ley, a lo que trae el presidente, traemos al presidente adjunto de control fiscal para ponerlo acá en el spot de que claro, es lo que nos dijo. Bueno, pues el problema lo tenemos. Necesitamos como país ver si cuando hablamos con los candidatos nos traen esos
0: frecuentes. Nos faltan de todas las especialidades. Yo me atrevería a decir, nos faltan de todas. Resulta que en algunas regiones hacen falta más de unas que de otras.
3: Correcto. Oh, definitivo.
0: Y entonces en el ejercicio de distribuir los recursos, no tan solo en las regiones, sino además de que tenga una oficina y que atienda en Puerto Rico, sino que también vaya a un hospital, atienda en un hospital, quiero decir, pues quizás debe verse que se premie eso, ¿verdad? Que se incentive eso. Uh-huh. Y todo está sobre la mesa.
1: Pero sí, la pregunta es, presidente y presidente, porque uno presenta la comisión y el otro el cuerpo. Pero ¿dónde estamos? O sea,
3: Juan. Ese proyecto precisamente es de la autoría de Tomás Rivera Chat, lo tiene la Comisión de Hacienda. Y ahora viene el otro comentario. La Junta vino aquí y te dijo que estaba...
1: Que lo veía con buenos ojos.
3: Lo veía con buenos ojos.
1: Pero no había proyecto como tal todavía.
3: Pero hay que hacer la salvedad. Ellos mismos hicieron un estudio de necesidad. Pero donde refleja, estamos hablando, refleja el problema financiero de los hospitales, la escasez de algunas especialidades. Pues yo esperaría, ¿verdad?, que mis amigos de la Junta, cuando le presentemos el proyecto, pues entonces accedan.
0: Ellos leyeron esa placa.
1: Vamos a una pausa, porque los que mandan queden su pausa. Regresamos. Pero ¿dónde estamos? Todavía no me queda claro. ¿Dónde para poner la presión a que haya que ponérselo? Vamos a la pausa.
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3: Continuamos en De Seguros. Yo soy Luis Pavón Roca.
4: Yo soy el doctor Novoa.
3: Nos visita el presidente del Senado, don Tomás Rivera Ischatz, y el presidente de la Comisión de Salud, también del Senado, Juan Oscar Morales, senador por San Juan.
5: Así es,
3: mi senador.
5: ¿Sobre dónde está el proyecto?
3: ¿Dónde está? No. ¿Está en Hacienda, bueno, pero ya pasó por Salud o...?
4: No, porque ese proyecto, como es de incentivo económico,
3: primero vaya.
4: Va primero a Hacienda, lo trabajamos en
5: y conjunto. Y se cuadra con la Junta.
4: Y se cuadra con la Junta. En ese proceso estamos. En el cuadre con la Junta, ver cuánto va a ser el impacto. Una de las recomendaciones que yo he presentado es esa misma. Yo tengo una gran preocupación con los incentivos que se otorgan y que al final del día ese médico, por las razones que sea, ¿verdad? Yo no voy a entrar, no quiere dar servicio a los hospitales, en la institución hospitalaria, y yo tengo que atender esa necesidad porque la Asociación de Hospitales ha sido muy vocal.
6: Para siempre digo, una opción que tiene el proyecto, que puede ser el proyecto, es que haya unos niveles,
5: claro, sí,
6: de taxes. Te doy el máximo, pues, si es un 10% es lo más que te va a dar.
3: Si te vas al hospital de Las Marías,
6: pues tienes un 10%. Claro. Si no vas al hospital, pues tienes 15, 18. ¿Te quedas en San Juan? Pues todavía en vez de 30 y pico, pues tienes 20. Pues lo que
5: estás bien.
6: Seguro que siempre hay algo de que no importa dónde practiques, tiene un incentivo de tax. Ah, que tú quieres el máximo. El país necesita eso. Ninguno de estos estas leyes son, tienen un costo.
3: El costo se está socializando.
6: Así que la idea es que se pueda, que se resuelva el problema.
4: Nosotros esperamos
6: que
4: en esta próxima sesión legislativa eso se pueda comenzar a discutir, no necesariamente
3: el proyecto que dice ahora mismo. Usted lo escribió, ¿se acuerda?
5: Sí, sí, lo que dice, lo que está planteando Juan. Nosotros estamos precisamente chequeando los números, viendo cuándo, hasta dónde podemos llegar dentro de lo que sea razonable. Para darte un ejemplo, Luis, ¿verdad? Hace poco, hace unos meses atrás, pues se habló del tema de los policías, de los salarios. Y la Junta dijo que sí. Y todo sonó, pero honestamente bello. Resulta que luego de el cuadre, la Junta ha dicho cuáles van a ser los recipientes de los aumentos y de los beneficios. Y más del 50% de los policías no se va a beneficiar. Entonces, esa experiencia no queremos vivirla con un tema como es el tema de la salud. Entonces, por eso vamos con calma, ¿verdad? Sin prisa, pero sin pausa, porque queremos asegurarnos de que ese tema, que está atado, por supuesto, a lo que pase con los fondos federales, porque siempre nos decía la Junta, ah, pero ¿y cuál es la contingencia si allá nos quitan la totalidad o nos quitan X% o nos quitan, ¿verdad?, tal cantidad? Pues toda esa discusión se está dando simultáneamente para poder tener un número, digamos, aceptable, razonable y certero, que nos permite entonces sentarnos para que cuando se cuadre, pues llegue al a la mayor cantidad de los sectores que se benefician o que actúan en el sistema de salud de Puerto Rico.
3: Sería muy agresivo pensar que en esta próxima sesión se va a...
5: Yo creo que sí se podría. Yo creo que sí se podría. Yo creo que sí se podría.
4: Si los amigos de la Junta colaboran también, ¿verdad? Que pongan de su parte.
3: No, pues asumiendo que todo el mundo haga su cosa, ¿no?
5: Te voy a decir algo, Luis, y digo esto como parte de la discusión de todo lo que estamos... Te di el ejemplo de la policía. Pero, por ejemplo, el presupuesto se enmendó en 588 millones. El presupuesto que terminó el 30 de junio, ¿verdad? Entonces uno mira. Pues hay unos sobrantes de algunos fondos del presupuesto, pero había otros de presupuestos anteriores. Y entonces nos sentábamos con la Junta y le decíamos, ok, pero entonces quiere decir que si tuvimos sobrantes de los años anteriores, pues algo pasó. O sea, nos cuadramos bien.
3: Cuadrado no estaba.
5: ¿Verdad? Qué bueno que sobró. Qué bueno que sobró, pero el dinero del gobierno es para usarlo eficientemente. Y entonces recuerdo que había un renglón en el, este no, en el anterior. Un renglón de 22 millones para los gobiernos municipales, y hubo tres años que esos 22 millones no se tocaron. Entonces yo le dije a la Junta, pero ¿qué pasó? Entonces cuando tú vas, es que los requisitos que se le que imponía la Junta para que se pudieran desembolsar eran tales que nunca se usaron. Pues entonces estamos como, ¿verdad?, perdiendo el tiempo. Así es que ese ejercicio de dónde estamos y cuánto podemos tener para ser responsables en la aprobación de una medida y que podamos implementarlo cuanto antes. De modo que el año, este año no, pues ya se termina. El siguiente, no diga, mira, que nos sobraron, que no usamos. Pues no, si un dinero hace falta emplearlo y no nos da lo que tenemos, es el tema de salud.
3: Y es que el tema este, de nuevo, yo he descubierto esto hasta en estos programas, porque viene gente con mucho más conocimiento de uno y dice cosas. O sea, el problema de los especialistas es que no los venden en la farmacia de la esquina. O sea, producir un especialista puede coger 12 años.
5: Claro.
3: O sea, que lo que yo haga
5: y se
3: hoy,
5: van a donde los paguen bien.
3: Correcto. Eso, pero que la solución de hoy, si fuese solución, si es verdad que va a solucionar algo, no, para mañana, no necesariamente voy a ver resultados bueno, inmediatos.
5: Déjame decirte esto, Luis y doctor. Yo estuve reunido con un grupo de médicos que van a cumplir 50 años.
3: De práctica.
5: De práctica, en Puerto Rico. O sea, ya están mayorcitos, ¿verdad? Y todavía, muchos están todavía. Ellos eran 80, de esos 80 hay como 30 y pico que están fuera de Puerto Rico, algunos fallecieron. Pero lo que ellos llaman la clase, ¿verdad? Ese grupo que son contemporáneos. Entonces, cuando uno mira ese, que esa cantidad de médicos está ya por terminar su carrera y las especialidades. Es preocupante.
3: Da miedo.
5: Bien preocupante.
3: ¿Cuál fue el número que dieron? En este programa se publicó el número.
6: Entre 42% tiene más de 60 años.
3: 42% de los médicos.
6: Hay especialidades que su edad promedio es 65, tipo urología. Pediatría tienen sobre 60 años, tienen más del 60%. Los ortopedas igual tienen una edad media. Y la estadística que tiene la fundación, diferentes fuentes, es que para el 2030... Si uno le pregunta al médico, 50% de ellos se podían retirar.
5: Claro, y entonces tenemos una población envejeciendo.
6: ¿Y que más necesita médico? Médico.
5: Que más
4: la necesidad va a ser mayor.
6: Sí, seguro. Y como estaba diciendo Luis, por ejemplo, neurocirugía tarda 7 años. Usted puede hacer algo hoy. Espérate,
3: 7 años después de ser médico.
6: Después de...
4: que lleva yo no sé cuánto.
6: No, lleva, eso son 16 años desde que se graduó de high school.
5: Y eso hay que pagarlo, eso vale.
3: Y correcto. Hay que pagarlo, eso vale. Seguro. Correcto. ¿Qué otra cosa hay por ahí, senador?
6: Los de Nurse Practitioner.
4: El proyecto del Senado 757.
3: Expliquemos primero qué es eso y con qué se come.
4: Esos son los profesionales de la salud, los enfermeros con una preparación. Yo les llamo los asistentes de los doctores. Un proyecto que cuando usted ve otros estados ha ido ayudando. Estos son los que pueden analizar laboratorios, pueden recetar algunos medicamentos, no todos, y siempre, porque hay que hacer la salvedad.
3: Bajo la supervisión
4: del médico. Ah, eso iba. Porque hay mucha gente, entiende, no, ellos vienen a sustituir los médicos.
5: De
4: no,
5: ninguna forma.
4: De ninguna manera, ninguna manera.
6: Yo creo que ese es un tema en un país con escasez de médicos.
5: Importante.
6: Tenemos que ¿verdad? Reconocer eso y tenemos que ver cuál es el rol con una buena supervisión y controles de cómo me hace
5: cuál
6: más
5: los riesgos.
6: Seguro, y cuándo me hace más efectivo a mí. Sí, siempre lo que estaba hablando con Juan Oscar era, si yo veo hoy 25 pacientes con una ayuda como esa, a lo mejor yo veo como cardiólogo más? 33, 34, 3 o 4 espacios más que puede ver.
4: Y es una medida que hay que señalarlo, solamente tuvo un voto en contra. Es una medida que...
7: ¿Votó en contra a nivel de comisión?
4: Del pleno del Senado. Ahora mismo está en Cámara.
7: O sea, ya se aprobó en el Senado.
4: Sí, ya se aprobó.
5: Sí.
4: Oh, eso inmediatamente. Una vez la comisión rindió informe, se lo somete a general de calendario.
7: ¿Quién votó en contra?
4: Mariely González, no sé por qué, no sé las razones por las cuales la compañera González de Ponce, de Partido Popular.
7: Okay.
5: Es una buena compañera,
4: una buena compañera. Razones personales. Pero, la verdad, no sé por qué.
7: Que me llama uno nada más.
4: Es un proyecto que yo concuerdo con el doctor, abona al sistema, nos va a ayudar en
7: muchísimas cosas. ¿Qué preparación tiene que tener ese?
4: Un doctorado.
7: Por eso, doctorado. Pero es que quiero que la gente lo escuche,
4: no,
7: o sea, tienen el equivalente de un doctorado en
6: enfermería. Yo creo que los médicos debemos sentarnos a hablar, ¿verdad? Si hay alguna duda con el proyecto, hablarlo con
5: los legisladores. Lo quieren enmendar para mejorarlo, para pulirlo, para que haya más garantía, para que estemos más seguros de lo que estamos haciendo, pues claro que sí.
6: Y yo creo que si hay una preocupación de parte de los médicos de que hay un descontrol o no una fiscalización de ese rol, creo, ¿verdad?, que me leí el proyecto de ley, creo que tiene las salvaguardas para poderlo hacer. O sea, el médico tiene que definir cuál es el rol de, ¿qué es lo que usted va a hacer? Segundo, esa persona...
5: ¿Qué es lo que usted va a hacer y qué es lo que puede hacer?
6: ¿Qué es lo que puede? Y segundo, tiene la responsabilidad de que tiene que evaluar un número de casos para darle seguimiento. Tiene que haber una accountability, ¿verdad? Claro. De esos servicios. Así que hay un control de parte del médico sobre ese tipo de profesional, que entiendo que si hay algo que mejorar, porque a alguien le
4: preocupa, el médico no va a tener,
6: deberíamos hablarlo con
4: 30 y 50 net partition a su cargo. El proyecto limita el número de pacientes para eso mismo, el número de enfermeros para eso mismo, para tener mayor control. Así que, ¿verdad? Es un proyecto de avanzada y que yo espero que
5: el camino procura, el objetivo principal es poder alcanzar mayor población. O sea, poder dar servicio a más gente en menos tiempo para que, ¿verdad?, haya...
6: Y que el médico se use al tope de su licencia, de especialidad. Hay veces que usted tiene 20 pacientes afuera de la oficina y 5 de esos pacientes podían haberse visto con alguien de una preparación menor que no requiera ese especialista o ese médico generalista.
5: Siguiendo la recomendación del médico.
6: Seguro.
5: Claro. Siguiendo la misma recomendación.
6: De acuerdo.
7: No, vamos por un ejemplo con cardiólogo. Si usted toma medicamentos, eso es...
4: Los de mantenimiento.
7: Repetición.
4: Claro.
7: La receta dura 3 meses. Yo tengo que ir a donde el médico para que me den otra receta. Y eso está muy bien. Y si tengo una duda, pues quiero hablar con el médico. Y si yo no tengo duda, ¿por qué el médico tiene que gastar mucho tiempo? No es que no me vea, pero la presión, la otra, la cosa, el peso, que eso ya de facto lo está haciendo alguien.
4: Y liberas las oficinas de tanto tapón.
5: Yo traje el reloj.
7: claro. La frase que ellos usan me gusta mucho, al tope de la licencia.
4: Claro.
7: O sea, ¿por qué yo voy a tener a Iván González Cancel, que trasplanta corazones, cogiéndole la presión a la gente? Estoy usando un ejemplo extremo, pero es la idea, ¿no?
5: Mire, es la forma gráfica de verlo.
4: Correcta.
7: Señor que esté arrancándole
4: corazones. Cuando puede estar haciendo otras cosas con otros pacientes.
7: Correcto.
4: Sí.
7: Entonces eso está en la Cámara. ¿Y sabemos algo de cómo va la cosa?
4: Bueno, yo estoy en conversaciones con Gabriel Rodríguez Águilo.
7: Ah, pues
4: porque
7: es razonable.
4: Sí, a mí me gustaría que eso se pueda ver.
5: Yo no creo que tenga problemas.
4: Yo espero que... ya en agosto o septiembre esto está aprobado para que pase finalmente a la gobernadora y que pueda estampar su firma allí y se convierta en ley.
5: Y ese proyecto, junto al tema contributivo y cualquiera otro que pueda de alguna forma incidir en mejorar el sistema de salud, nosotros estamos más que dispuestos a escuchar y a manejar legislación y a corregir y a pulir y a ampliar para que el resultado final sea ese.
7: ¿Qué otro proyecto hay por ahí en el tema de salud?
4: Pues mira,
7: en el tema de seguro.
4: Hay otro proyecto que yo creo que yo lo discutí aquí al principio, pero en aquel momento no se había aprobado. El patrón de enfermera.
7: ¿El patrón
4: de enfermera. ¿Cuántas enfermeras yo le voy a asignar? ¿Cuántos pacientes le voy a asignar a una enfermera en un hospital para que atienda?
7: ¿Y eso es legislable?
4: Luis, sí. Porque ¿sabes qué? Tú vas a hospitales, no voy a mencionar la hora, pero tengo la data, donde a un enfermero se le asigna 20 pacientes. ¿Tú crees que ese enfermero puede atender 20 pacientes en un turno?
5: Quizá tenga la pasión, el deseo.
4: No, pero... humanamente, Luis.
7: Y si el turno es de 12 horas...
4: Ahí está. Ahí está.
7: Que se complica la película.
5: Le empina más la cuesta.
7: pero es legislado. O sea, ¿y cuántos son?
4: ¿Cuántos son qué?
7: O sea, pues pusimos, 20 no es.
4: Pues está bien. Pues,
7: ¿cuánto, cómo por ponemos
4: diferentes,
7: número?
4: Por diferentes áreas creamos una guía de cuánto debe ser el número. ¿Qué utilizamos como guía? Centro médico, que tiene una guía muy buena, centro cardiovascular. El comprensivo del cáncer utilizamos.
7: O sea que dependiendo del piso,
4: sí,
7: el número varía.
4: Exactamente. Okay. No es que sea algo estándar para todo el mundo.
6: La razón de paciente enfermero no puede ser igual a un intensivo.
7: Es que yo traduzco esto a mi mente de abogado a caso.
4: Claro.
7: Entonces, ¿cuántos casos puede llevar un abogado? Pero pues depende. Si son unas ley 80, pues tú la despido injustificada, pues un montón. Si usted está llevando la explosión de gases de Río Piedra, pues. Sí.
4: Suave. Usted va, encontramos en intensivo 4 pacientes para un solo. Cuando el estándar, cuando usted va allí al cardiovascular, tiene un enfermero para 2 pacientes. Eso es algo razonable.
5: Pero es para que lo atienda bien.
4: Bien.
7: Sí, suave. Sí, sí.
4: Es claro, un servicio. Usted puede estar seguro que es un servicio de calidad.
5: Pero Luis, es que yo quiero decir esto por lo siguiente. Alguna gente piensa que es un tema laboral. Ah, que es que no quieren atender más pacientes, pues porque entienden que es que más allá del tema laboral, que por supuesto
7: está ahí,
5: está por encima de ese, está que pueda atender correcta y adecuadamente a los que tiene a su cargo, ¿verdad? Y en el caso de intensivo, lo que se estima es que 2, ¿verdad?
7: Y sí, pero aquí fue 4 el número en la ley, ¿no?
4: No, 2. Sí, ese 2. Es el número.
5: Y así por el estilo, dependiendo de dónde esté ubicado, pues, y cuál sea la supervisión que tenga, pues va obviamente aumentando de 2 a un número mayor. Así que no es tan solo, porque alguna gente piensa, no, que es que los enfermeros no quieren trabajar, o es que no. Por supuesto hay un tema laboral, pero por encima de ese está el criterio profesional y el tema de cuidado de la salud.
4: Luis, pregunta, y fue uno de los proyectos donde la UGT, la ULES, la Asociación de Hospitales.
5: ¿Cómo todo de acuerdo?
4: Todo el mundo estuvo de acuerdo.
7: Ah, la Asociación de Hospitales,
4: sí, señor.
5: Estuvimos en una mesa. Porque es que estamos buscando un número a base de la experiencia.
7: Que todo el mundo pueda vivir,
5: claro, todo el mundo pueda vivir con eso. Claro.
7: Pero ¿y qué pasa? O sea, yo tengo 4 camas en intensivo. Tengo una sola enfermera. Porque reclutar también no es fácil. O sea, te hablamos siempre de la escasez de médicos. Pero hay escasez de un montón de toda esa cosa. Y son tan importantes. O casi más que un médico sin su staff en el quirófano no puede abrir.
5: No tiene herramienta.
7: Tengo 2 pacientes. Tengo uno en emergencia que hay que subir intensivo. Se quedan allá abajo porque esta tiene ya sus 2 pacientes. Y no
4: lo que hacen los hospitales hoy, la práctica es la rotación de personas en caso de que fuera necesario.
7: Meaning what? No entendí.
6: Lo que hago es que yo te digo por dirigir cardiovascular, ¿cuántos años? Tú bajas de piso, tienes 4 enfermeras en piso, pues allá le necesitas cubrir el intensivo, pues tendrías que traer o de otro intensivo, depende del tipo de hospital, si tienes más de un tipo de intensivo. Es mover personal.
5: Rotarlo.
6: Lo tendrías que asignar.
7: Pero no dejo desvestido un santo por allá abajo.
5: No, porque lo estás rotando a base de la necesidad.
4: Exactamente.
5: Pero
7: ustedes entienden mi
5: sí, perfectamente. Es una pregunta más que válida. Legítima, claro. Y que la gente se hace. Particularmente si uno es el que va a llegar allí.
7: Pero hay cama, sí, pero no hay.
5: No hay médico, no hay enfermera. Pues sí, Luis. La pregunta es más que válida y lo que se hace es tratar de lograr eficiencia. Y entonces, cuando se crea el marco jurídico donde se procura que todo el mundo pueda vivir con eso, como tú decías hace un rato, Luis. Pues entonces eso también permite que el reclutamiento, que toda la estructura vaya nutriéndose y vaya siendo más cómoda para todos los sectores, ¿verdad? Y yo creo que al final del camino es lo que todos queremos.
7: ¿Cuál es la experiencia en Estados Unidos con este tema si se miró?
4: Ya hay muchos estados que han ido presentando la misma legislación, la misma. De hecho, cogimos ejemplos de varios estados y de Europa también cogimos un ejemplo. Y eso lo discutimos, vuelvo y te repito, con las uniones, que para mí era importante saber cuál era su parecer sobre esto, la ULES y la UGT, que son las más que las más tienen que representación.
5: Correcto, sí, pero a la gente le decimos que no es un tema meramente laboral, no, de conveniencia económica o personal de los profesionales o proveedores de salud. Es asegurarnos de que el servicio que se le brinda a usted sea el mejor posible.
4: De calidad.
6: Digo, y si la Asociación de Hospitales estuvo envuelta en la conversación, pues eso es lo que...
7: Esa es la otra parte.
6: Inicialmente podía levantar...
7: Ese es el otro lado del convenio colectivo. Pues
5: envuelta y a favor.
6: Sí.
7: Por eso, y ese es el otro lado del convenio colectivo, así que ahí está.
6: De acuerdo.
7: Bueno, otra cosita ahí por ahí.
4: Bueno, tenemos otro, el 971, que es regular la práctica de la estética.
7: Espérate, antes de que lleguemos a la estética. Ese se aprobó en la Cámara...
4: En el Senado.
7: El de patrón.
4: El de patrón, ya en el Senado. Pero de la igual cámara, manera. Nosotros todavía sacamos. Están allí esperando.
5: Nosotros pues te lo sacamos, Luis. Nosotros lo sacamos. Nosotros lo tenemos de vera.
4: Okay, las instrucciones del presidente del Senado, para que esté claro, una vez a usted le asignen un proyecto, usted tiene que trabajarlo. Porque este hombre tiene unas métricas que te constantemente te está enviando las métricas. Yo estoy mensaje.
5: Mirando la ejecución de las comisiones todo el tiempo. Cerramos en la tercera sesión con una productividad de 87%.
7: Overall.
5: De todas las comisiones. La comisión de menos productividad fue la de seguridad con 69. Las demás estaban todas altísimas.
7: Que no está mal, 69.
5: Sí,
7: no,
5: porque entra un montón de proyectos.
7: Sí. Por eso.
5: Entonces, también sabemos, porque tú tienes experiencia en esto, ¿verdad? Y los amigos también. Hay proyectos importante y hay otros proyectos, ¿verdad?
7: Sí, sí.
5: Pues esos otros proyectos, pues yo me dedico a mirar y hacer que se saque informe negativo. O sea, yo no los dejo ahí pendientes. Los compañeros saben que yo trato de que...
4: La instrucción es, no importa de dónde venga el proyecto, hay que atenderlo, sea positivo o sea negativo.
5: Uh-huh. Sí, y si sí, es positivo, sí, explicar por qué, y si es negativo, explicar por qué. Claro. Y lo hacemos. Y sacamos los proyectos. Y de hecho, Luis, te tengo que decir también con mucha humildad, en términos de aprobación de medidas y nombramientos, hemos sido el Senado de mayor productividad de medidas y nombramientos en la historia.
7: Ok. O sea que a Rodríguez Aguiló también le tengo que preguntarle ese otro.
5: Por favor.
6: Sí, señor. Sí.
7: Vamos a invitarlo. No,
4: sí. Invítalo.
7: Gabriel,
6: si estás oyendo,
7: hablamos con él.
5: Y Gabriel le interesa mucho este
4: tema. Claro.
7: Él estaba aquí con nosotros.
6: Y estuvo con nosotros.
4: De igual manera, no es un proyecto de nosotros del Senado, viene de la Cámara, que precisamente viene de Rodríguez Aguiló. El tema de la salud mental, un proyecto de ley de salud mental, poniendo al día lo que es la famosa ley 408,
7: uh-huh,
4: que lo estamos atendiendo, estamos ya recibiendo...
5: Que genuinamente hay que actualizarla.
4: Hay que actualizarla, es una obligación y en eso estamos...
7: Espérate, pues yo sé de lo que estamos hablando, pero nuestro público tal vez no. La 408 es la ley que permite que una persona vaya a un tribunal, uh-huh, para recluir involuntariamente, en contra de su voluntad, a un ciudadano, porque se pueda estar así, hay una potencial de que se haga daño a sí mismo, uh-huh, o y daño a otra persona. Terceros.
4: Así es.
7: Y usted va allá y le conversa al juez de que esta persona necesita ayuda mental y le van a dar una orden de 10 días para que vaya a un hospital psiquiátrico, a un sitio.
5: Para que lo traten.
7: Para que lo traten.
4: Y hay un protocolo de cómo tratar a ese paciente, de cómo se va a transportar, etcétera, etcétera, ¿verdad?
7: Y
4: esa ley lo que busca es agilizar, hacerlo más efectivo, porque la ley tiene...
5: Y humanizarlo.
4: Exactamente, eso iba ahora. Es humanizarlo. Estamos viendo a ese paciente como un paciente con problemas de salud mental y no hay a veces sensibilidad en el trato, en cómo lo vamos a tratar. Estamos viendo...
7: ¿Pero cómo se logra eso mediante legislación?
4: Escucha, estamos viendo la figura... Tiene que haber un policía dentro de ese... ¿Verdad que sí?
7: Se supone.
4: ¿Verdad? Se supone.
7: Digo, solamente llaman a la policía.
4: Pues a veces la policía no está debidamente adiestrada.
5: Lo arrestan, pero el arresto es arresto.
4: Exacto. Sí. Entonces eso lo que hace es, en ocasiones, agravar la condición de ese paciente. ¿Verdad? Por la mera presencia. No estoy diciendo que no esté...
7: Y sin que el guardia haya hecho una... se le percibe como una agresión, figura de poder y la persona está fuera
6: aquí de su... Aquí el típico escenario es... Imagínese, usted tiene un familiar que tiene una condición de salud mental, usted dice, no puedo más en la casa, la persona está fuera de control, atenta con, hay una posibilidad que dice que me voy a quitar mi vida, y usted le dice, te voy a llevar al hospital, dice que no, ¿verdad? Esta ley es para que usted pueda ir a las autoridades, y las autoridades, en contra de la voluntad, no hay que pedirle permiso al paciente.
5: Doctor, espérese, que él lo dijo, ahora lo repitió usted, en contra de voluntad, eso a mí me preocupa, porque yo quiero que la gente entienda. Es correcto decir que es en contra de voluntad porque no está accediendo a ir, ¿verdad? Pero en contra de la voluntad de una persona que, por las circunstancias que sus familiares y la gente que lo quiere observan, entienden que no está capacitado para entender su condición mental y en ánimo de ayudarlo, ¿verdad? Se provoca que se interne.
6: Ah, totalmente.
5: Sin necesariamente que él haya consentido.
6: No, y estoy de acuerdo. Como médico les digo que es una ley.
7: No está ni en condición de consentir.
6: No, es una ley extremadamente necesaria. Es una ley que se usa, que salva vidas.
7: Pero para poner esto en contexto, a mí, hubo una época que una juez, a quien aprecio, le encantaba asignarme estos casos de oficio. Porque uno de los problemas que se enfrenta, el primer problema que se encuentra el tribunal.
5: ¿Y ella te apreciaba a ti?
7: No entremos en eso. Quinta enmienda. Una vez no le gustó algo que yo hice.
6: Le va a dar la tos de siempre a Luis.
7: Una vez hice algo que a la juez no le gustó. Me puse crispy. Porque yo creía que estaban cometiendo una barbaridad. Y como que me trató de reír. Mire, juez, tranquila. Si usted, yo estoy aquí porque usted me metió aquí. Si a usted no le gusta, como yo defiendo los intereses de mi cliente, no, usted me deja ir, yo me voy.
5: Ya, ¿y somos amigos?
7: Y sí, ya. Pero hay casos donde se abusa de esta ley. Yo recuerdo un caso que me asigna una señora y el marido, yo no sé exactamente lo que era, pero fungía como marido, la metía para allá adentro. La señora tenía una condición, no hay duda, pero la metía para allá adentro para cobrarle los chavos del Seguro Social. Y gastaba los chavos y entonces se la llevaba. Y dije, espérate,
5: Y los episodios eran
7: muy convenientes.
6: Del día 3.
7: Se me acaba el tiempo y tú querías decir algo.
4: No, solamente era eso. Los hospitales psiquiátricos nos han pedido participación de esta medida. Ya nos reunimos con la licenciada Marta Rivera del Hospital Capestrano, donde ella nos ha hecho unas sugerencias muy buenas, muy puntuales. Y nosotros en el Senado la vamos a estar evaluando. Y por último, el tema 971, que es la regulación de la estética en Puerto Rico, una industria que ha ido en aumento en Puerto Rico,
7: un desastre,
4: que atenta contra la salud.
7: Están metiendo botox ahí.
4: Sí, señor. Sí, señor. Así que.
7: ¿Y eso se está trabajando?
4: No, ya está. Estoy en estos momentos en la redacción final
5: del informe.
4: Así que yo espero.
5: En el Senado, nosotros lo metemos mal. Sí.
6: Es un tema importante.
7: Sí,
6: ahora
7: sí,
6: estamos péptidos, fillers.
7: Sí, señor.
5: Antes de terminar, yo quisiera decir que agradezco, Luis, y el programa este de seguro.
7: De seguros.
5: Es un programa que permite que la gente conozca temas, ¿verdad? Esta cosa que hemos discutido hoy, estos proyectos, estas cosas, pues a veces la gente no conoce el detalle, ¿verdad? Porque la prensa cubre de una manera, ¿verdad?, diferente y a veces no hay el foro para profundizar, para, ¿verdad?, comunicarlo de manera más sencilla y diáfana para que la gente lo entienda. Así que felicito a WKQ y a los auspiciadores de este programa por este programa. Y quiero que todos sepan que si alguna idea, alguna propuesta de legislación o alguna circunstancia que les afecte en tema de salud o en tema de cubiertas de seguro, quisieran llevarnos alguna sugerencia, con muchísimo gusto estamos para recibir.
6: Esa ha sido la razón de ser de este programa. Hablamos en Ajoja Bichuela al pueblo y hay veces que no se sabe lo que se está trabajando y lo que queremos es dar tranquilidad al pueblo porque muchas veces...
5: Yo creo que el programa es ideal.
7: Y a ambos los micrófonos están abiertos cada vez que tengan algún proyecto que quieran explicar. Lo importante es que sea sobre seguro, no de salud necesariamente, seguro
5: de lo que sea.
7: Claro.
5: Hay otro tema de seguro que tenemos que volver a cubrir.
7: ¿Cuál?
5: Más adelante, ¿verdad? ¿Cómo funciona el negocio de seguros en Puerto Rico? ¿Cómo podemos ampliarlo? ¿Cómo podemos mejorarlo? Porque el mundo de los seguros está cambiando dramáticamente. Y Puerto Rico no debe cerrarse a las opciones, ¿verdad? Y debe mirarlo.
7: El presidente debe estar consciente que se acaba de autoinvitar.
6: Sí,
5: claro que sí, gracias.
7: Gracias,
5: doctor.
6: Gracias.
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